0: tuvo real riesgo para el arco del equipo rosarino.
1: La va a sacar en el fondo el arquero, abre la Gromanti, se mete el pueblo argentino.
2: Hola Nacional, soy Coco, los escucho por Nacional Esquel, en el establecimiento del aborigen Chubut. Aguante River, nos dice el amigo. Hola Nacional, los estoy escuchando desde Las Lomitas. Hoy gana River, dice el amigo. Bueno.
1: Bueno, tiene fe el hombre, 35. Lo pierde River 1-0 con aquel tanto en contra de Otamendi. Sale River a través de Beltrán. Beltrán que toca la pelota para andar el izquierdo. La saca hacia arriba Rivero. Vino la pelota para Colidio. La bajaba, la perdía, laterales de River.
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1: Y viene River con los neumáticos pelados. Va la pelota para Montiel. Montiel que la tiene tocando la mitad de la cancha. Va River, el centro que se imponía de Moreno. Otro que... si no está en el container es porque no le salió el número,
2: Sí.
1: Va la bola a Juan Cruz Mesa. Esto es córner para River. Debe ser como el décimo, Leanza.
4: Frente, córner número 10 para River. Le va a pegar Juan Cruz Mesa. Antes en, cambio en central.
1: En 10 córner River no pudo meter un centro a la cabeza de uno.
2: El primero de todos que cabeceó también en el primer palo sin que vaya con dirección al arco. Pero es cierto, después ninguno peligroso.
1: Cambio, cambio, al Blue, cambio con Agustín Domper.
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4: El número 22, Copetti adentro, el 16, Magaloni, 9x9. Y se va también Campas, agotado el número 8 en central. Ahí te confirmo quién ingresa.
1: Bueno.
2: Paul Fernández creo que se viene.
4: Paul Fernández, el ex Boca, exactamente. El bien. Número 28.
2: Un cambio que en Rosario debe estar despertando bastante ira.
1: Bien, Paul Fernández y Badaloni a la cancha, el centro que se impone de Juan Cruz Mesa. ¡Ah! ¡Le desma! Se queda con la victoria el arquero. Un cabezazo a quemarropa, era gol. La sacó el arquero. De lo mejor del partido, sin duda, toca Mesa atrás, lo tuvo River de vuelta a Minotti.
2: Falto de firmeza en las primeras, pero sacó dos pelotones. En este el cabezazo de Rivero, claramente del área chica.
1: Y la bajaron contra el área, y viene River con Tommy Galván, se acomodó, se perfiló, escapó, le quedó larga, se va a perder afuera, saque de meta que es de central. Este Ledesma que era de River, Leanza.
4: Sí, River jamás en su vida tuvo un partido así, es cierto, atajó muy poco.
1: Leanza, ni es roja.
4: Coronel, se ha expulsado Coronel en central de la amarilla.
1: Ah, bueno, roja para central. River tendrá un poco más de 10 minutos para jugar con un hombre más que su rival.
2: Bueno, la verdad, no observé por qué. Me estoy esperando que me ayude el Pela Díaz. No sé si Agus vos la viste.
4: Sí, está bien la doble amarilla. Ya se había ido de los límites del campo de juego, pero lo sacudió al pibe de River.
1: Lo sacudió a Galván.
4: Sí, una vez que tiró el centro fuera, ya no valía la jugada, pero fue fuerte abajo.
2: La primera recuerdo que no había sido, para mí ni siquiera falta, la segunda es clarísima. Como dice Agus Domper,
4: era de roja directa, te digo.
2: Era de roja directa, totalmente. Un patadón descomunal contra Galván, a pesar de que ya se había ido de la cancha. La segunda es indiscutible y hasta era de roja directa.
1: Bueno, se va de la cancha entonces. Último Coronel se queda con 10 central. Otra variante en River, Leanza.
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4: Adentro el debutante 43, Valentín Lucero, lateral izquierdo. De verdad, lateral izquierdo. Se fue Lautaro Rivero. Mentiroso, lateral izquierdo.
1: Bien, lo silbaron un poquito, A Rivero.
4: Sí, eso le ganó Lauti.
2: ¿Por qué no jugó de entrada Lucero si es lateral izquierdo? Es tan sencillo como ocupar el puesto en el que va a jugar. Haberlo hecho en otros momentos de su carrera. Hacerlo regularmente en inferiores o en reserva.
1: ¿Encontrará el brillo con Lucero River en el final? Otro cambio, se va Di María, escuchen. El fútbol argentino también logró esto, que lo puteen a Di María.
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4: Mayo, el número 15, se va al fideo. Bueno, no puede entender al Pirón cómo se queda con uno menos, con una jugada que ya estaba fuera la pelota. Por esa burra de Coronel y claro, rearma la línea de fondo con Mayo.
2: Ridículo lo que hizo Coronel en la expulsión. Un jugador extraordinario, Di María. De los mejores de la historia del fútbol argentino. De los mejores argentinos en la historia en el exterior. Un jugador brutal que termina pagando por la expulsión de Coronel para que Central se rearme atrás.
1: La tiene Montiel, entra Mayo. En agosto entra Mayo. La tiene la pelota Juan Cruz Mesa. Centro de gol, no pudo. Arriba la pelota le cayó al pibe. No, ¿quién fue que le pegó desde ahí? Martínez Cuarta. Martínez Cuarta le pegó despatarrado el chino. El chino se va en la injundia, pero queda en eso, ¿eh? Queda
4: Martínez
1: en eso.
4: Cuarta siempre juega bien cuando River ya está perdiendo.
1: Sí, cuando hay que empujar.
0: Y ya a esta altura del partido está para quedarse en el área, ¿eh? Él u Otamendi, alguno de los dos, teniendo en cuenta que Central tiene uno menos, y generar más presencia en el área chica para ver si capturan algún centro.
1: 40 minutos River está perdiendo y tiene un hombre más que su rival desde hace 5 minutos ante Central. Recupera la pelota Moreno, va Moreno, va Moreno, va Moreno, va Moreno, pierde Moreno. Perdió la pelota Moreno y falta contra él. Tiro libre para River. Mete todos en el área.
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1: Le va a pegar Juan Cruz Mesa a esa pelota. Veremos qué sale. Está Lucero también cercano al área. Le pega a Mesa. Punto penal. Centro. Caía el hombre de River pidiendo un penal. Le queda Lucero. Lucero. Lindo centro de Lucero. River lo tiene. En la línea. La sacaron. En la línea. Pizarro, me parece, la sacaron.
0: Se había ido, dice el árbitro.
1: La sacaron de la línea casi.
4: Rapidito el línea 2, ¿no? Para levantar la bandera. Una jugada donde estando en la misma línea. A mí me deja dudas.
1: Paul Badaloni. Alguien la sacó casi adentro. Lo tuvo River, lindo centro del pibe Lucero.
0: Lindo centro del pibe Lucero, exactamente. El lateral por izquierda tira mejores centros que el central de Benedetto. Y no se había ido de ninguna manera la pelota. Era la chance del empate de River. En la línea sacó Paul Fernández. Creo que el VAR hubiese validado el gol en caso de ingresar. Otra vez, la lógica imponiéndose en el fútbol. El lateral izquierdo va hasta el fondo y tira buenos centros. Mucho mejor que el improvisado lateral izquierdo Rivero, que sabemos que es central.
1: 42. El Chacho ya anda con ese tranco del que está perdido. Camina, ahora frena, piensa, se lleva la mano a la pera. Como el pensador que no encuentra argumento para dar vuelta a esto. Esto es un 0-1 de River ante Central, sumando la quinta derrota consecutiva. ¿Lo ves así, Leanza, o no? Después me contás, porque viene esta. River con el centro de Galván. El despeje. ¡Quedó por Otamendi! Le pegó al pasto. La pelota que tomó altura y escapó al córner. Tiro de esquina. Es el 11 para River. Seba.
4: Sí, señor. 11. Acomoda Colidio.
1: Vendrá el centro. A ver si aciertan una larga. Jugaron corto. Va para Galván. A ver si aciertan una larga. El centro al área. Cruzó toda la misma. Y se perdió el saque de arco. La gente está derrotada ni con impulso para reclamar. Está el shock, el golpe, la actualidad, que ni para eso le da el pueblo de River.
0: Sí, también hay una cultura muy dispersa y que ya ha calado muy hondo en el fútbol argentino de no mostrar debilidad porque un adversario te va a cargar si reclamás o te manifestás. Y la realidad es que las instituciones en general, y los clubes de fútbol en particular, se manejan con estímulos. Si desde adentro no se ve algo positivo, es lógico que la gente repruebe. Y de esa manera también acomoda las cosas. La reprobación muchas veces termina marcándole la cancha a los dirigentes para que corrijan sus conductas erróneas.
1: Lo dice Juan Ignacio Minotti en palabra de comentarista Vende Gijón.
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1: Sale River por el centro de la cancha a buscar la Colidio. Media vuelta, quiere escapar, se la llevó, la terminó perdiendo, la pide el pibe. Va la pelota para la ubicación de Moreno. Va Moreno, entregará la pelota para Martínez Cuarta, el chino de la adversidad. Va Martínez Cuarta, la toca muy bien para Mesa, área, centro, córner, tiro de esquina. El duodécimo para River, que lo quiere empatar.
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1: Paraná te espera y este centro también espera. Vendrá la pelota quieta, el árbitro mira todo por el área. Viene Mesa, centro, Otamendi, quedó bollando la pelota, piden un penal, Otamendi cabeceaba de anticipo, lindo centro de Juan Cruz Mesa, combinando bien con Otamendi, el campeón del mundo, apura el paso River, se va al partido, minuto 45, esperemos ¿Cuánto más se juega?
4: Seis
1: más, vino el centro de Moreno, un taquito improductivo. Cayó la pelota para Mesa, casi está Beltrán en la mitad de la cancha, el arquero. Cayó el balón para Mesa, la libera por la banda izquierda. Últimos seis minutos de un partido que lo tienen a River perdiendo con Central en su propia cancha. Sale Mesa, entrega la bola para Montiel. Va cachete con cachete, pechito con pechito, River. La toca por la banda izquierda para Moreno, Moreno. Viene la bola para el jugador Tommy. Viene el centro de Lucero a las manos del arquero, que termina controlando ante el centro del pibe, se queda con la pelota, lo conan.
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0: Central lo soporta en el final, porque hace como 15 minutos que no genera un ataque y tampoco está defendiendo particularmente bien. Desde la expulsión de Coronel, se refugió y aguarda el final con desesperación.
1: Va River con vergüenza deportiva, en el último del Chacho me parece, llega la pelota a la derecha, el centro de Juan Cruz, Ledesma, área chicas del arquero, se la queda Ledesma, lleva el partido, minuto 46 de 51.
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1: Ya le tomo la temperatura a la gente, ¿eh? Estaremos hasta las 10 de la noche, hasta que venga Marcelo Marino con el cierre del domingo. Mirá qué linda réplica para Central, y parece, ¿eh? Y parece, va el pibito zigzagueando, entrando al área, tiene el remate, abajo Beltrán para evitarlo. Era gol de Central que casi se va 2-0 arriba ante una linda arremetida. ¿Quién era, Badaloni o Paul?
0: Cantizano. Cantizano en una jugada casi maradoniana, ¿eh? Acelerando cuando parecía que se iba quedando sin espacio. La punteaba, iba pasando. Se sacó de encima 4-5 jugadores rivales. Es cierto, algún compañero le pedía el remate después de la primera gambeta. Él se fue enredando, se fue quedando sin ángulo. Casi lo gambetea Beltrán también. Se la terminó tocando con la palma de la mano el arquero para sacarla al córner.
1: 47 casi de Cantizano, que participó del gol y casi convierte el segundo. El pueblo de River en shock. La gente de River
4: arrancó el jugador,
1: paralizada, ¿eh? Ahí se descontractura para gritar. Escucha. En el ambiente de Claudio Yarzábal, el cabildo abierto monumental empieza. Los leones despiertan. River está cayendo por quinta vez consecutiva. La gente se la agarra con los jugadores, no es poco, ¿eh? Está Coudet en el banco, no tiene la espalda de Gallardo y sin embargo suena el jugadores. ¿No se le puede agregar dirigentes al cantito, Leanza? Dirigente.
4: Reemplazar jugadores por dirigentes.
0: Managers, directores deportivos, hay muchos para involucrar, ¿eh?
1: Sale en el fondo River a media, se va al partido, 48-30. Hay que imponer esto, que no se cante más solo jugadores, sino dirigente. La. Usted la completa, como quiere. Domper del otro lado, todas risas.
4: La comisión. Iba a pasar esto, estaba claro.
1: Sí, sí.
4: Y eso es justicia.
1: La comisión. El comisionado, el presidente, todos, ¿eh?
4: Se escuchó más fuerte que jugadores, ¿eh?
1: Viene Martínez Cuarta con este centro, a ver si lo empata River, ando Otamendi de 9, la pelota escapa al saque de meta. Saque de meta para Central, termina siendo más dramático para River porque Central termina con 10, es verdad, en el epílogo, en el final, en la última estrofa del partido, pero termina con 10.
0: Sí, totalmente, es un condimento más para una derrota dolorosísima que seguramente traiga repercusiones. Recién no podía en el cabezazo Martínez Cuarta, iban dos sobre la pelota de River y terminó ganando el lugar, aunque no cabeceó, uno solo de Central, para mí la figura de la cancha, Ignacio Obando.
1: Arde el Monumental, arde la ciudad, arde el Monumental, mañana vuelven las clases. La gente está que trina. Que se vayan todos, ¿eh? Que se vayan todos. Los ecos de los errores acumulados de River.
0: Entiendo que es la descarga, ¿no? Pero el que se vayan todos, de alguna manera es la crítica en general y que se eleva a la dirigencia. Fue elegida hace un año. Y el hincha también tiene que hacerse cargo de lo que ha elegido, de lo que ha votado, sin que esto quiera decir que no se pueda criticar. Se debe criticar en caso de que se equivoque la comisión directiva. Se le debe exigir cambios, no necesariamente que se vayan, a menos de un año de haber asumido.
1: Desde Gallardo, en su regreso hasta ahora, no pegaron una. Una, los dirigentes de River. La tiene Mesa, va Mesa, Juan Cruz, mano a mano, quiere ganar, perdió la individual, Messi regaló la réplica para Central, con uno más, intentó gambetear como último hombre Mesa, se mandó una macana de novela, viene el pibe, que recién casi hace el segundo, Cantizano, salió Beltrán, parte la réplica para River, esto se muere, esto se termina, 50 del global, viene el pelotazo de Beltrán, marca las risas Central en el fondo con mucho oficio, señoras y señores, escuchen. Silbido monumental. No es un domingo cualquiera. El primero de agosto se grabará a fuego. El 2 de agosto se grabará a fuego. El arranque de agosto dejará secuelas. Dejará heridos. Dejará gente sin trabajo. River 0, Central 1, lo celebra el canalla. Otamendi en contra, barra Cantizano, Central ganó en el Monumental.
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1: El silbido tibio y sostenido de la gente que huye del Monumental, despavorida. Como a los perros en el campo. ¡Mira! Le grita la gente. Un poco a Central que lo celebra y otro poco a los propios. Que están ahí en la mitad de la cancha. Y algunos se animó hasta a levantar los brazos. Yo, de haber sido jugador de River hoy, me meto como el avestruz. Abajo de la tierra.
0: Lo juntó Tamendi, ¿eh? Para que hagan un saludo final antes de irse.
1: Bueno. Ni la del saludo pegó hoy el equipo de Coudet. Se va River de la cancha, lo ganó Central, se va Alianza, todo es calentura acá.
4: Sí, señor, arranca el Via Crucis de los futbolistas de River rumbo al vestuario. Se fue Coudet rápidamente, el chacho escapó. Lo van a cuidar, hoy no va a hablar, ya le dijeron antes del partido. Casi que los dirigentes de River, los quienes idearon esa postura, tenían en cuenta que por ahí este equipo, lojísimo, armado por estos dirigentes, en realidad ni siquiera armado, porque River no se termina de armar, iba a perder, y lo mejor era que Coudet no hable como habló el miércoles, como un técnico que estaba en la cuerda floja. Bueno, hable o no hable, el chacho pende un hilo, habrá que ver qué pasa en su cabeza, y si toma una decisión que los dirigentes no van a tomar, porque no van a asumir el costo de haber elegido un técnico al que evidentemente, y más allá de que cuando arrancó y ahora nunca pudo armar un plantel, nunca pudo dirigir a su plantel, porque nunca se lo dieron, demostró que no está a la altura de River. La próxima será con Tigre y después vendrá la Copa Sudamericana. River tendrá que ir a jugar a Victoria pensando en guardar algo, pero no puede perder más. Hace 3 partidos que no convierte. River es un desastre a todo nivel.
1: Bien, vamos buscando la canción, le digo a María Suárez Araujo de Capanga. Ahí viene Ramón. Ojo, me dijeron que ya hubo algo, alguna charla, algún acercamiento con Ramón Ángel Díaz. También me contaron, Leanza, que hay una cláusula en el laburo de Crespo donde puede romper y venir. Veremos, habla Di María, a ver si lo escuchamos en la tele.
6: Bien, la verdad que muy contento porque sacamos un partido difícil, una cancha difícil donde cuesta mucho ganar y hicimos un gran partido. Creo que veníamos de una derrota, después un empate, mejorando cada vez más, y creo que hoy hicimos un partido perfecto donde supimos manejar, donde pudimos convertir, y a partir de ahí empezamos a manejar un poco el partido.
7: Se viene primero Aldo Civi y después Corinthians, el gran objetivo que tiene Rosario Central.
6: Sí, por eso hoy era importante ganar, hoy era importante sacar los 3 puntos. Para la alegría nuestra, de nuestra familia, de los que están con nosotros, creo que es importante poder darnos una alegría. Veníamos trabajando duro y no se nos estaba dando, y bueno, hoy en una cancha muy difícil se nos dio.
7: Partido inevitablemente especial para vos porque jugaste ante futbolistas con los que compartiste muchos años en la selección, Montiel, y hoy le sumamos Otamendi.
6: Sí, la verdad que sí, ya bueno, ya había jugado con Montiel, con el Huevo, y bueno, ahora también sumarlo a Nico, la verdad que muy contento de que los jugadores del fútbol de campeones del mundo puedan volver otra vez a vestir la camiseta de sus amores, y nada, desearle lo mejor. Me puso muy contento verlo hoy. Ayer lo vi a Lea en Arroyo, y nada, hoy verlo a Nico es algo muy lindo también.
7: La última, cortita, te veíamos reírte después de la jugada de Cantizano. Es bueno el pibe, ¿no?
6: Sí, no, decía que si hacía el gol ese lo veníamos al Madrid, mejor que no lo hizo. Así lo tenemos acá con nosotros. La verdad que es contento porque el semestre pasado hizo un gran semestre los últimos partidos. Fue agarrando confianza, fue aprendiendo poco a poco, fue escuchando, es un chico que escucha mucho y la verdad que nos pone contento que los chicos del club vayan creciendo.
7: Gracias y éxitos para lo que viene.
6: Muchas gracias.
2: Obando, Cantizano y Di María, el trío en el cual se sustentó la victoria de Rosario Central, los tres puntos más altos.
1: Súmele a Ledesma, por favor.
2: Sí, arrancó flojo y mejoró después. Sí,
1: bueno, verdad. Aparecen 1, 2, 3, 4, 5, 6, 7 máquinas de cortar pasto, de esas que vienen con la bolsa. No lo había visto esto en otras canchas. Enseguida terminó el partido y aparecen los cortacésped como para peinar la cancha. Con algo alta la cuchilla como para
2: Martín,
1: no rasparla, ¿sí?
2: ¿Lo escuchamos al Gato Ávila?
1: Vamos, el Gato Volador.
8: No se pudo dar, la verdad que sumar de a tres más en esta cancha difícil, la verdad que se nota el trabajo que hicimos durante la semana, corregimos lo de los partidos anteriores y la verdad que hoy nos dio fruto.
7: En el primer tiempo presionaron bien arriba, en la segunda parte esperaron más atrás. ¿Eso se dio por circunstancias del partido o también fue por elección de ustedes?
8: No, circunstancias del partido. La verdad que nosotros tratamos de hacerle un partido incómodo a River, creo que se lo hicimos. Ya nos pasó en los mata-mata que vinimos a esperar a ver qué pasaba y bueno, salimos golpeados. Hoy salimos con otra cara que fue a molestar, a hacerle un partido incómodo y la verdad que nos salió bien.
7: Gracias y éxitos para lo que viene.
8: Muchas gracias a ustedes.
1: Bueno, protagonistas de Central, el equipo de Almirón que salvó la ropa.
4: Y que como decía Martín, tiene Aldo Civi, ya después recibe al Corinthians jueves 3 en el Gigante Arroyito de agosto y el 20 la vuelta en Brasil, así que evidentemente necesita un partido como este Almirón, el equipo como decía el Fideo, para ganar confianza y pensar en la Libertadores, uno de los pocos equipos argentinos que sueña con la Libertadores Central.
1: Hasta las 10 de la noche estaremos en el Monumental, después llegará a tiempo de descuento con Marcelo Marino para evaluar, analizar y seguir con la gente del otro lado en el 11-38-70-74-85. Debe estar caliente la gente, ¿no, Pela?
2: Sí, impresionante la cantidad de mensajes que tenemos. Muy enojados los hinchas de River. Opino que si, como perdió hoy River, por más jugadores caros que traiga, si sigue perdiendo así, se va a ir al descenso, nos dice Fernando de Resistencia Chaco. A River le dicen manguera rota, pierde por todos lados, nos dice el gringo.
1: Ah, la pelota, me gusta esto con los dichos, ¿eh?
9: No sí. Se regodee, Pela, no está bien eso.
1: Manguera rota, pierde por todos lados.
2: Y sí.
1: Es bueno el dicho.
2: El amigo, sí.
9: Ah, bueno, ese, buenísimo. Sí.
2: Buenas tardes, amigos de Nacional. Qué bueno escuchar a Perazo, a Minotti, a todo el equipo. ¿Cuánto falta para que digan el cabaret de River?
1: Y bueno, no sé, si va Leanza capaz que...
4: No, lo peor es que esto no es un cabaret. El cabaret de Boca era una pelea interna entre futbolistas. Bueno. Esto es mucho más complejo que eso, ¿sí? Cabaret queda chiquito, esto es un desastre.
9: Yo no utilizaría nunca ese término, pero podría, digamos, cabe lo mismo. No es una batalla interna entre futbolistas, pero es una batalla entre un sector de los futbolistas que están entrenando en un container, que se sacan fotos en el container, muchos de ellos se sacan fotos en una playa después y están en una batalla contra la dirigencia. Algunos amparados por sus propios compañeros también, porque tengo entendido que hay parte del plantel de Río que no está tan contento con esto que sucedió.
4: A ver, Juan, y hace un par de semanas, Beltrán y el Huevo Acuña subieron a sus redes una foto con los jugadores marginados, ¿sí? En una clara señal de que parte del grupo está afectado por esto. Y además, una pregunta que me hago, y seguramente ustedes me van a ayudar a responder, ¿cómo queda un técnico frente al plantel que le toca dirigir cuando hay muchos compañeros de ellos que fueron marginados pero no por él? ¿No se ve amenazado el liderazgo de un entrenador cuando pasa algo así?
1: La gente se va echando ira, del Monumental, jugando con el tema. Se va la gente enojada. Domper, ¿me podrás describir vos al hincha de River? Lo tenés cerquita, lo conocés bien por cubrir mucho tiempo a esta institución.
4: Y sí, la palabra creo que ya es de bronca, pero también decepción, ¿eh? Hoy yo creo que era como la esperanza de... De hecho, por momento el equipo mostró algo, pero el resultado manda y se va con mucha bronca, ¿eh? Y lo que sumo, si querés un dato, que no está de más, en la mayoría de los clubes grandes, no sé, te puedo nombrar San Lorenzo, Independiente, ni hablar, en el último tiempo, ayer se sumó Racing, Boca también, lo ha sufrido Riquelme, pero acá en el Monumental hace más de una década que no se escuchaba una crítica fuerte hacia la dirigencia. Por eso creo que es la noticia del día, más allá del resultado en sí, porque te acordás que cuando Brito tambaleó con De Michelis, rápidamente se dio la salida de De Michelis, vino Gallardo y se calmó el agua, y hace por lo menos 10, 12 años que acá en el Monumental no se insulta a la dirigencia.
1: Sí, pasó a ser River una máquina de echar entrenadores.
4: A este no lo van a echar, ¿eh? Si se va a Cobet, se va porque él quiere.
1: Bueno.
4: Ojalá quiera.
1: La maquinita sigue de cortar pasto. 1, 2, 3, 4, 5, 6, 7 máquinas de cortar pasto sobre...
4: Sí. Te explico por qué, Martín. Porque hace un rato también llegó un comunicado de gente de River acerca del estado del campo de juego, que lejos está de estar como tiene que estar. Mirá el área donde atajó Ledesma, cómo está casi que mitad marrón, mitad verde. El campo de juego del Monumental no está en sus mejores condiciones y por eso lo están resembrando. Recién en 60 días va a estar como tiene que estar. Bueno, 60 días. Hace un tiempo estuvo el área expósito aquí, hizo un recital con una multitud, porque esto ya no es un estadio para esa dirigencia. Es una arena multiespacio donde importa lo mismo que esté ICC o Lali a que haya que jugar al fútbol y competir, que es lo que al hincha que vino acá y llenó la cancha como siempre más le interesa.
1: Bien, bueno, se viene el comentario de Minotti, ya voy con más gente. Explica la situación de las máquinas de cortar pasto nuestro compañero Leanza. 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Un saludo a la gente de MBB, que está por limpiar algo en River, con Juan Carlos Quijano. A los amigos de Tigre, se juegan casi el partido, es importante. Nada de improvisar, la pelota la tiene Tigre. Tigre, pensá en grande. 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En cualquier momento cae Leanza para apaciguar las penas. Voy y vengo con energía, voy. 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Un saludo para los amigos del Trujollero. La joyita del partido ha sido en Central. ¿Quién, Minote? ¿Quién ponemos como la joyita del Tru?
9: Yo creo que Obando, entre Obando y Cantizano, los dos pibes.
1: Asesoramiento financiero con Lucho Lorio, con Julián Espigui, a Leo de Gian Pietro. 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Bueno, voy completando. Voy cubriendo el panorama de la promoción y la publicidad. Tenemos noticias en Nacional. A ver qué te dice María por ahí, Pela, o podemos ir al comentario.
2: Vamos al comentario, estimado Perazo.
1: Vamos al comentario. Del otro lado seguiremos hasta las 10 de la noche viendo qué pasa. Ya dijo Leanza que no va a hablar nadie, pero yo creo, yo estimo que por lo menos un dirigente, algún representante de la institución deberá levantar la voz, aunque sea en redes sociales, para marcar el pulso de una noche brava en el Monumental. River 0, Central 1, Say No More, Minotti.
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9: Ha caído River 1-0 frente a Rosario Central. Ha ganado el canalla, es lo que corresponde decir, porque más allá de que nos iremos seguramente en buena parte del comentario con los errores y horrores de River, estructurales, dirigenciales, tácticos, estratégicos, futbolísticos, no se le puede quitar mérito a un equipo que venía también tambaleante y que termina llevándose una victoria que lo robustece, que de alguna manera lo deja con una firmeza inesperada, porque llegaba a un estadio difícil y las circunstancias no eran las ideales, porque en Central también había dudas. Dudas que no recaen sobre la dirigencia y tampoco sobre los jugadores, pero sí sobre el entrenador.
0: que imagino habrá tomado un poquito de aire sin que esto le depare por delante un futuro color de rosas necesariamente. Seguro. Lo que suceda con Almirón y probablemente lo que suceda con Rosario Central en este segundo semestre esté signado y determinado por lo que acontezca en la serie frente a Corinthians por Copa Libertadores. Pero hoy se llevó un triunfo importante. Por una parva, por un cúmulo de errores adversarios, pero también por algunas virtudes propias. Es para destacar el partido de Obando, a mí me encantó. Salvó un gol sobre la línea, pero además tuvo firmeza, tiempista para los cruces, buena salida, también estuvo bien Ávila. Muy bien Di María, como casi siempre, destellos de una categoría absolutamente superior. Nunca vista por estas latitudes, diría, ese nivel de capacidad técnica. Hace mucho que no teníamos, porque evidentemente en el fútbol argentino han pasado enormes futbolistas, pero, digo, muchos ponen, y probablemente yo también esté ahí, a Di María como uno de los cinco mejores jugadores de la historia del fútbol argentino, de la selección argentina. Algunos lo ponen entre los tres, bueno, lo podemos discutir. Maradona estuvo hace mucho tiempo acá, Messi no estuvo nunca. Bueno, hoy disfrutamos de Di María, en el ocaso de su carrera, pero dejando pinceladas técnicas extraordinarias. Y no me quiero olvidar del pibe Cantizano, que tuvo intervenciones más puntuales, pero excelentes, como la del propio gol. En el primer tiempo, River había arrancado dominando un poquito el juego. Y parecía que la postura de Central, presionando arriba, pero con cierta tibieza, con cierta indefinición, lo ayudaba, porque le permitía sortear esa primera línea de presión y encontrar espacios. Se agotó en 5 minutos. Al no generar peligro, como suele sucederle a River, arranques impetuosos, cesa el peligro y enseguida crece el adversario, que se da cuenta que no había tal peligro. Y empezó Central a jugar con pelotazos largos y cruzados, buscando primero la espalda de Lautaro Rivero y aprovechando por allí a Cantizano. Y ahí quiero marcar el buen partido del juvenil de Rosario Central, pero también el primer gran error. El error desde el principio, el error que marcamos antes de arrancar el partido. Que Rivero juegue como lateral por izquierda. Un marcador central que viene en muy flojo nivel, cuestionado, en una clara meseta o incluso en descenso en su carrera, aunque todavía tiene mucho tiempo para remontarla. Los que me escuchan en Radio Nacional sabrán que yo nunca le vi las enormes virtudes que otros sí le vieron a Rivero. Pero más allá de eso, evalúo sus últimos partidos, fueron malos. En la posición en la que supuestamente sabe jugar, que es marcador central, de lateral, era mandarlo al muere. Y eso sucedió. La pasó horrible, la pasó pésimo. Enseguida estuvo amonestado encima, con lo cual condicionado todo el partido. Diría que, insólitamente, en el segundo tiempo, porque Central atacó menos, se acomodó mejor que en la primera mitad, donde la pasó pésimo. Y a partir de aprovechar ese sector fue que el conjunto canalla empezó a tomar confianza y generó, a los 27 minutos de la primera mitad, la acción decisiva en el encuentro. Un tiro libre en mitad de cancha, un pelotazo que parecía no tener mayor riesgo, la bajó Copetti, la tiró hacia adelante en profundidad Pizarro, hubo un desvío que le favoreció la corrida a Campás, ganándole la espalda a Montiel, el centro de Campás al segundo palo, tiraba la diagonal como centrodelantero Cantizano para empujarla, pero se anticipó Otamendi, queriendo despejar, la tocó y la conectó contra su propio arco. Había tenido solo una acción River de riesgo en ese primer tiempo, con una corrida de Pereira, ante una salida apresurada de Ledesma, que tuvo un mal arranque de partido, pero después se acomodó, se la tiró por arriba y la pelota se fue apenas afuera. ¿Saben quién salió en el entretiempo? Lautaro Pereira. Responsabilidad del entrenador. Hace pagar a juveniles, juveniles que no juegan mal. Muchas veces ha pagado Freitas, de lo más impetuoso de este River, Divio. Pagó hoy Pereira, que no había sido, ni por asomo, el responsable de que River estuviese jugando mal en esa segunda mitad. Lo curioso es que además, ante la salida de Pereira, entró Galván. River fue o encaró este partido con 3 jugadores ofensivos en el banco de los suplentes. Digo 3 porque contabilizo a Juan Cruz Mesa, al cual lo usan en una posición más adelantada de la que para mí juega, que es de doble volante central. En el banco estaban Mesa, Galván y Beltrán. Todos los demás, o volantes defensivos o defensores, o arquero suplente. Eso habla de la dirigencia, del armado de un plantel claramente mal hecho, claramente en déficit, claramente priorizando algunas cuestiones por sobre otras, de la separación de futbolistas del plantel cuando no tenés cobertura, cuando no tenés otros, cuando el entrenador no ha promovido otros juveniles para llenar los espacios y los huecos. Eso también podemos aplicarlo a lo de Rivero como lateral por izquierda, porque evidentemente el chico que entró en el segundo tiempo, Valentín Lucero, no tuvo hasta ahora los minutos que seguramente debió tener para hoy ser un potencial reemplazo de Acuña lesionado desde el arranque. En el segundo tiempo, River empujó y tuvo un par de oportunidades. La primera se la cedió A los dos minutos de la segunda mitad, Ledesma, un centro, él la capturaba fácil, se la hizo rebotar en el pie y le dejó el gol servido a Galván. Ni esa le salió a River, porque cuando pateaba Galván con toda facilidad, apareció Bando para en la línea sacar lo que era gol. Tuvo un par de oportunidades Campás para liquidarlo y no lo logró. Y a partir de los 20-25 minutos de la segunda mitad, decididamente se replegó central y aparecieron las oportunidades de River. Empuje, centros, cabezazos y pocas jugadas claras. Una sola, una que armaron por la derecha con Mesa y Freitas, el centro atrás para Beltrán. Beltrán le dio a la carrera. Si no acierta el 9 de River, seguramente no acierte nadie en el millonario. El 9 pateó al medio, Ledesma ya se había tirado hacia un costado, pero dejó las piernas y terminó rechazando la pelota por arriba del travesaño. Desde entonces, empuje ante un central que se iba replegando y que encima cuando quedaban 5 o 6 minutos se quedó con un hombre menos por la expulsión correcta de Coronel. Quizás mal la primera amarilla, la segunda era incluso para Roja. Muy metido atrás quedó el conjunto canalla, que no sacó ninguna contra y que de alguna manera soportó el final sabiendo que lo que tenía que hacer era transcurrir minutos. El millonario le llenó el área de centros y poco daño le hizo. Porque River no genera, porque River no tiene profundidad, porque los pocos que tienen profundidad son reemplazados. Pereira en el entretiempo, Freitas en la segunda mitad. Quizás por ser juveniles da la impresión de que es más fácil sacarlos. Un técnico que está claro no tiene el temperamento como para imponerse ante una dirigencia que le quiere borrar a determinados futbolistas, porque lo dijo el propio Caudet, esto no fue decisión mía, estoy hablando del episodio del container. Tiene la personalidad para sacar a los jugadores más grandes y dejar a los jóvenes, si es que los jóvenes están jugando bien. Bueno, a la vista de los hechos pareciera que tampoco. El ciclo de Caudet da la impresión de estar acabado, porque no se le dan los resultados, porque ha tenido un mercado de pases, porque ha tenido una pretemporada. Nos cuenta Leanza detalles de esa pretemporada que son realmente llamativos, pero tampoco pudo él imponer la agenda de ir a hacer la pretemporada donde él quisiese, con la cantidad de jugadores necesaria como para tratar de trabajar normalmente un 11 contra 11, por lo menos. No se pide mucho más. La idea de juego no aparece. El Coudet que conducía a River o a Rosario Central no aparece de ninguna manera. Esa idea de juego ni incipientemente se vio en este River que no termina de ejecutar absolutamente nada. Central con puntos individuales altísimos, sacó la cabeza y le da respiro a Jorge Almirón. Insisto en destacar a Obando, Cantizano, Di María, Ávila y el segundo tiempo de Ledesma. River con puntos individuales bajísimos, con un técnico que no le da ideas, que no le da fundamentos, que no le da herramientas a sus futbolistas para salir de esta situación. Y una dirigencia que lo poco que tenía construido lo destruyó a partir de decisiones que incidieron en el ánimo del plantel, perdió hoy 1-0. Pareciera ser que se rompió algo, pareciera ser el final de una parte de la historia de este River. Dedicarlo, seguramente ya no de Coudet, veremos si ahora o más adelante. Ganó Rosario Central en el Monumental 1-0 y le dejó a River una situación absolutamente incendiaria, una situación que tendrá que resolver lo antes posible para que no se coma algunos de los que están más arriba, para que no termine pagando alguno de los que manda realmente en el millonario. 1-0 para Central en el Monumental.
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1: Impecable comentario de Juani Minotti. Siguen las máquinas de cortar pasto caminando el terreno de juego. Abrazo Angelito de Rosario Plástico, la banda de la Cibor y de Mercedes, que vuelven con la filial riverplatense pateándose el alma, ¿no? Pondrán música en un rato. No querrán escuchar el gol de Central que va preparando María Suárez Araujo. Un gran abrazo para los muchachos que están en el control central, a Fabio Martínez, a Ezequiel Sánchez, a Claudio Yarzábal acá, que fueron paliando la adversidad también técnica que tuvimos durante la noche del Monumental. Se va la transmisión, el Pela Díaz en un rato estará con la gente hasta las 10 de la noche. Tenemos para repasar los resultados del día. El Pela la rompió desde las 3 de la tarde. Tuvo primero con la transmisión de Godoy y de Álvarez en ese 2-2 de Newell's y de Boca. Mañana Vélez Independiente, Arregui, Domper y Kolibski con Santos. Mañana Central Córdoba, San Lorenzo, con De Jesús, con Nataluti, con Di Giovanni y con Fer González. También el hombre de Mar del Plata para esa transmisión que cerrará el lunes. El miércoles estaremos con Boca, que recupera el partido ante Estudiantes de La Plata, junto a Gonzalo Ordóñez Ojeda, junto a Ruiz y Nico Álvarez, más Juli, para Boca Estudiantes, partido y transmisión que arrancará allá por las 19:18:30. Bueno, muy bien, Leanza. Le voy a dar minuto y medio, dos minutos, lo que usted quiera, como para canalizar, como para hacer el último descargo de una noche, para que sea la voz del riverplatense que vuelve a casa abatido, sabiendo que mañana arrancan las clases, que vuelve el ritmo habitual, y que River hace cinco partidos, vacaciones de invierno incluidas,

0: años. En 1911 el fútbol era amateur y fue la única vez que River acumuló 5 derrotas consecutivas en el plano local. Y el River que se fue a la B logró semejante hazaña, lo que sí logró este. En la cancha se ve, me parece, Martín, un montón de cosas que están por encima de ello y que se reflejan, insisto, en el campo de juego. Los dirigentes de River duermen la siesta, habrá que ver quién es Longoria, qué hace Longoria, para qué vino Longoria, qué hace Francescoli, cuál es la función una vez que llegó este muchacho Longoria. Habrá que ver qué harán con Coudet. Bueno, muchas preguntas para hacerse. En el medio te van a contar que va a llegar Almada, pero esta situación no se revierte ni con Messi en su mejor momento. Bueno, veremos qué pasa en River. La desilusión, la decepción es total.
1: Impecable, Alianza. Ha sido muy correcto, no entró en ningún agravio, dejó entrever un montón de cosas. La verdad que lo felicito, porque usted la brava también es bravo, ¿eh?
0: Sí, bueno, pero ya está, ya pasó un ratito. Domper me acarició, me pidió que me calme.
1: ¿Lo acarició Domper?
0: Sí, me acarició Domper. Que ni está escuchando, Domper, ¿eh? Ya, ella terminó.
1: A falta de su germo que está en Bariloche, lo acaricia Domper.
0: Sí, pero como sabe que Domper es amigo, no hay ningún tipo de planteo al respecto.
1: Ajá, muy bien. Está habilitado a acariciarlo en la adversidad Domper.
0: Domper, usted también puede, si quiere.
1: Ahora le voy a dar un abrazo, una palmada a la espalda, le voy a decir, vamos a levantar.
0: Derrotado. Ahora la vuelta con el doctor a casa, seguramente la General Paz colapsada, hora y media de viaje.
1: Ah, el doctor debe estar puteando.
0: Todo puede peorar, sí. Me voy a buscar el doctor, por suerte. Vamos a ir escuchando la transmisión.
1: Putea al doctor, putea a la doctora, putean todos los de River hoy, ¿eh?
0: Todo el mundo. Mi sobrino que ya no lo ve a River. ¿Todo? ¿Para qué lo voy a ver si pierde, tío? Me dice.
1: Milo, Lucas, Ciro, Luquita está embravecido. Porque los pibes lo sufren, ¿eh? Son de River, mañana vuelven a clase, los cargan. Está brava la cosa. Pela, ¿te vas a quedar a cargo? Pela.
0: Parece que no.
1: Hola, Pela.
2: Por supuesto.
1: Hola, Pela.
3: ¿Estaba en el obelisco o estaba ahí en Maipú, Pela?
1: No se vaya, Pela. Espere. Aguante un poquito los trapos que viene Marcelo Marino en un ratito. Aguante los trapos. Usted la rompió. Usted es el ídolo de Chascomús. Otra que Corol. Bueno.
2: ¿Me escucha ahí? Sí.
1: Sí, yo lo escucho. Perfecto. Bueno, escucho la música, escucho todo mal, pero escucho.
2: Bueno, bien, escucho, bien. Hay mucha gente, Martín, hay mucha gente del otro lado.
1: Bueno, mucha
0: gente. Produzca más las cargadas de reta de algunos oyentes, no esos chistes.
2: Tengo algunas frases, pero bueno, vamos a dejarlas.
1: No, mire que está caliente Leal. Si usted ya dijo que arriba le decían manguera rota, porque
2: pierde por todos lados.
0: Bueno.
3: Yo que hay gente que se la percibe cuando habla con una media sonrisa. Me está sucediendo eso. Lo recibimos medio raro al Pela, pero lo que lo escucho me parece eso.
1: ¿Algo más, Pela? ¿Algún otro de esos dichos?
2: No, acá un amigo dice, saludamos a Coudet, que ya se va a su último, el adiós, nos dice Enrique de Chubut, despidiendo a Coudet, acá el amigo.
1: Pobre chacho, la extrema unción le están dando. Lo dejaron solo. Me quedo con eso que dijo Leanza, lo dejaron solo, lo trajeron, pero lo dejaron solo. Acá Minotti frunce el ceño, dice, tampoco.
3: ¿Lo vieron a Coudet? Coudet es un tipo que se dedicó a toda su carrera como jugador extraordinario. Cuando yo era chiquito, quería que mi club tenga un jugador como Coudet, y no lo tenía. Pero, ¿ustedes lo vieron? Es un tipo con un temperamento bárbaro, siempre lo fue. Se lo caracterizaba como un loco lindo del fútbol. No es un tipo al que podés dejar solo, al que podés abandonar o tomarle decisiones por encima sin que pueda levantar la voz. Si todo esto se hizo... Fue con el guiño, con la aprobación de Coudet. Yo no lo puedo excluir de eso.
1: Bueno, antes de que se vaya Leanza, poneme a Capanga, a ver. A ver. Ojo que esto puede levantar al hincha de River. Se viene Ramón.
0: A ver, Ramón Díaz ya dijo hace poco que si lo llaman viene. Independientemente de que la relación con esta comisión directiva no era mejor, en su momento Ramón vino con Pasarela a River, con quien tampoco se llevaba bien. Para que a ver si Carlos, si es que Coudet se va, tiene el tupé de comunicarse con el riojano, el segundo riojano más famoso, y ofrecerle un cargo que me parece que puede estar en condiciones de aceptar y que River necesita que la acepte.
3: Ramón casi que se ofrece. Desde que se fue de River, casi que se ofrece permanentemente, incluso eso generándole conflictos con gente que estaba en River.

0: River. Sucedió durante la última etapa de Gallardo, tuvo que salir a dar alguna explicación su hijo Emiliano, porque está con cuchillo y tenedor permanentemente. Desde que se fue de River y llegó Gallardo allá con Donofrio hace más de 10, 15 años, diría, está todo el tiempo el acecho para volver.
1: River por sobre todo. Si Sibori no lo llama, si Di Carlo no lo llama...
2: Sí, Sibori y Di Carlo. No, sí. Todo lo contrario.
1: Porque mirá, la historia de River tiene tres entrenadores. Por sobre todo el resto. Labruna, Gallardo, Díaz. Labruna, Gallardo, Díaz. Si está en el podio de los entrenadores de la historia de River, si todavía tiene una edad para dirigir...
0: ¿La tiene?
1: Yo creo que aún sí. Bien cubierto, bien rodeado.
2: Está bien rodeado porque su hijo Emiliano, más allá de que muchos acusaron a Ramón cuando le dirigió de cierto nepotismo, sabe mucho de fútbol, trabaja muy bien y es muy cercano a los planteles que Ramón dirige, Ramón más lejano. Tal vez más testimonial, pero la imagen de Ramón ya creo que a River le vendría bien.
1: Yo creo que debería haber un reverdecer de entrenadores maduros todavía con ganas.
0: Usted me está diciendo que no solo Ramón, sino que si en Boca no hay entrenador, deberían ir por Bianchi.
1: No, ya Bianchi me parece que no. Que está desactualizado y hace mucho no dirige.
0: Bueno, lo tomo. En edad no están tan lejos. Es más, no sé si Ramón no es un poquito más grande.
1: No.
2: Bianchi más grande. Ramón de River se fue campeón allá por mediados de 2014, después de ganar el torneo local y la Supercopa Argentina frente a San Lorenzo, gol de Pesera de cabeza. Los santos dirigentes de River en aquella oportunidad se sorprendieron porque una reunión post-título en San Juan, Ramón avisó que se iba, no lo podían creer, después llegó Gallardo y la historia conocida.
0: Tiene razón, 10 años más tiene.
1: Te iba a decir.
0: Carlitos Bianchi.
1: Ramón, el Tigre Gareca en menor medida porque es más joven. Tampoco es tan joven Alfaro y está dirigiendo.
0: Sí, creo que es un poco
1: 60 tiene Alfaro. Sí. Ramón, ¿cuántos tiene?
0: 66,
1: sí. No es tanto. Está, todavía está. Yo creo que está. Si no es ahora, no es más. Eso es lo que digo también.
0: Es verdad.
1: Si no es ahora, no es más. Bueno, si no lo llaman a Ramón ahora, será Crespo. Bueno.
2: Dijo hace un ratito, mirá lo que me dijeron, ¿eh? Yo pregunté en serio.
1: Alguien me dijo...
2: No porque no esté capacitada esta persona, pero parece que no es el momento. Matías Vizcay.
1: Y yo creo que...
0: No calma las aguas.
1: La mochila de neopreno.
2: Me parece que sí que calma las aguas, ¿eh, Vizcay? De hecho, cuando se fue Gallardo la primera vez, muchos... Osaron decir, no se puede quedar Vizcay.
1: Y pero es Vizcay.
0: Vos decís que la gente que hoy se fue cantando contra todo el mundo, si viene Vizcay, le da la espalda como para soportarlo 10 partidos así.
2: Tiene más espalda que este Coudet para mí, porque hay un dato, Juani, que Coudet, no es menor, que tal vez no tiene demasiado valor para aquellos que analizan fútbol, pero sí para el hincha. En las dos finales de Madrid, el que estaba en el banco era Matías Vizcay.
0: No, sí, y ha dirigido muchos otros partidos importantes.
1: Hacé la encuesta en redes sociales, te rompe todo Ramón. ¿Ramón o Vizcay?
0: No, Ramón yo creo que le gana cualquiera. Pero aparte, River es un equipo de alcance nacional, con hinchas de todas las edades, y Ramón tiene un currículum imbatible en ese sentido acá. Solo Gallardo, quizás, que viene de un fracaso muy cercano, podría pelearle.
1: Los de 30 para arriba lo van a votar a Ramón con las dos manos. Los que vieron aquel equipo de figuras que la rompía, pocos equipos en el fútbol argentino jugaron como ese. También tenía otros jugadores, no tiene estos jugadores, pero el conductor era él. Pela, ¿usted está en condiciones de agarrar este barco?
3: Siempre,
1: está cerca la orilla, mire, está ahí la orilla.
3: Por supuesto, acá estamos, firmes.
1: Bueno, abrazo para María Suárez Araujo, acá Claudio Yarzábal, el control de estos controles de radio en la cancha de exteriores, nuestro operador técnico. Abrazo, Leanza, lo veo mejor.
2: Esta catarsis ayuda un poco. Abrazo, sí. Relator, saludo para Juan.
1: Ya lo veo mejor. Minotti, un abrazo, ¿eh?
0: Abrazo grande, Perazo.
1: Mañana fútbol, ¿eh? Desde las 6:30 hay fútbol en continuado en Radio Nacional. Quedamos en los comandos de voz del Pela Díaz y de Juan y Gijón.
3: Bien, escuchábamos entonces los relatos de Martín Perazo, los comentarios de Juan y Minotti, el trabajo de Leanza, de Domper, para lo que fue esta gran victoria de Rosario Central en el más monumental frente a River. 1-0, gol de Otamendi en contra para el triunfo del equipo de Almirón, para el triunfo del Canalla. Se está jugando en el Néstor Díaz Pérez, en el sur de la provincia de Buenos Aires. En 24 minutos, Lanús e Instituto de Córdoba están igualando 0-0. Partido también perteneciente a esta tercera jornada del torneo Clausura 2026. Hoy, a primer turno, ganó el Lobo, ganó Gimnasia en Mar del Plata, 2-1 Aldo Civi, Ausmendi y Colazo. Los goles para el tripero Gaitán. Descontó para Aldo Civi. Además, en el Guillermo Lasa ganó Barracas. Ganó el equipo de Ayude, 1-0 Deportivo Riestra, 3 jugados, 3 ganados para el barraquenio. Igualaron en Rosario, en el Coloso, Marcelo Bielsa, Newell's y Boca, 2-2. Cócaro y un golazo de Reggiardo para Newell's. Para Boca, Ascacíbar y Alan Velasco. Además, más allá, por supuesto, de la victoria de Rosario Central, que hacíamos mención, y la igualdad de Lanús en estos momentos, 25 minutos de la etapa inicial, en el Néstor Díaz Pérez, que sigue 0-0 con Instituto de Córdoba. Lo dicho, el gol de Central lo relató Martín Perazo para derrotar a River. Vamos a revivir ese grito de gol de Otamendi en contra para el triunfo canalla, para el triunfo de Central en el más monumental. 1-0. Y después, por supuesto, seguimos compartiendo con todos ustedes que nos acompañan del otro lado, que lo han hecho durante toda la jornada, comunicándose al 11-3870-7485, participando por los sorteos, dejándonos sus mensajitos, contándonos desde dónde nos escuchan. También, por supuesto, agradecemos la compañía de todos ustedes que a lo largo de la jornada nos han acompañado. Vamos a revivir en un ratito todos los goles juntos. El del triunfo de Central, los goles que se dieron en Rosario, este 2-2 que hacíamos mención entre Newell's y Boca. Ahora en la despedida ponemos todos los goles juntos, así reviven todos nuestros amigos que están del otro lado, los gritos de gol, los de Jorge Godoy allí en Rosario para el 2-2 de Newell's y Boca, y los de Martín Perazo para el triunfo de Central sobre River. Agradecemos la compañía de todos ustedes. Mañana habrá mucho más fútbol en el aire de Nacional, en Fútbol Show Nacional, porque la fecha 3 termina mañana con grandes partidos, destacando Vélez Independiente y Central Córdoba San Lorenzo, todos en el aire de Nacional. Gracias por estar ahí.
4: Le queda la pelota para Paredes, Paredes la vuelca sobre el área, va para que la vaya corriendo Merentiel, lo marcan dos, Merentiel sale del área, la entrega en corto para Gorosito, buena de Gorosito, buena acción, centro de Gorosito, centro, centro, centro, pasado, entra por el otro lado Villa, se viene Villa, la para con derecha, otro centro de Villa al área, centro, cabezazo, ¡oh! Casi va el gol, gol.

0: de boca de Azcacíbar, el centro que vino perfecto, asediaba,
1: lo que tiene que hacer Escobar, últimos 15 metros de la cancha, lo hacen rápido, se viene Newell's, ahí va el remate sobre el área, le queda para Cócaro, Cócaro y el gol, enganche, le pega, le pegó Cócaro, viene gol, gol.

0: Cócaro del Zorro. Asaltó el área el Zorro. Le quedó como un regalo la pelota. Un remate que vino desde afuera del área. Como sin querer queriendo.
1: A ver qué pasa con esta. Se viene con Ricciardo. La abre por la izquierda. Centro que viene de vuelta para Ricciardo. Le pegó. ¡Gol!

0: de News Reyardo, Luca, el pibe de Arequito, lo canta como la Sole, le pegó con el pie abierto, pie derecho entrando al área, en una pared formidable, en la puerta del área de Boca, la tocó, se la devolvieron y la pinchó casi sobre el segundo palo. Con el
1: lleva, llevando la pelota Flores por la derecha. Entra al área Flores. Desborde, centro y gol, centro y gol. Flores por el medio. Ahí va la pelota para Velasco. ¡Le pegó! ¡Gol!

0: lejos de Alan Velasco, que recién entró al partido. Le quedó limpita en el área la pelota. Después de la contra, la sacó Montero. Larga, larga, larga por la derecha. Rápida salida de Montero. Esta vez fue toda del arquero. Montero lo vio correr a Flores por la derecha. Desbordó Flores. Tiró el centro atrás.
1: Campas, Campas, Campas. Centro de Campas. ¡Gol! Cantizano. ¡Gol de Central! ¡Cantizano! Lo más Campas anduvo el colombiano por la izquierda para desbordar, para tirar un centro Hamilton, que lo encontró despatarrado al arquero y a los centrales de River, que no paran a nadie. Centro de Campas, gol de Cantizano. Se celebra, se brinda la Cantizano del partido. Llegó el pibe Giovanni para marcar el primero, minuto 27. Hay que ser canalla para aprovechar la quiebra de este millonario.
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0: Bueno, nuevamente aquí en Tiempo de Descuento, como todos los domingos a las 22. Qué rápido que pasa el tiempo, qué rápido camina, por favor, que de un domingo al otro. Bueno, buenas noches, bienvenidos entonces a Tiempo de Descuento por la M870 Radio Nacional, la radio que se escucha y llega a todo el país. Hasta las 23 los vamos a estar acompañando con toda la información deportiva. Quien les habla, Marcelo Marino, en la conducción, Mariano Massimino en los controles y Mecha Montes en la producción ejecutiva. Vamos a hacer todo lo posible e imposible para que vos te relajes en esta despedida de domingo, de un domingo lluvioso, aquí en la ciudad de Buenos Aires. Son las 22:02 y, a ver, esto no tiene pausa, no tiene prisa, tiene todo. Estamos en comunicación, ya nos vamos al Monumental, porque estamos en contacto con Juan Minotti. ¿Cómo estás, Juan? Gracias por atendernos en este domingo. Marcelo Marino te saluda, ¿cómo te va?
1: Marcelo, ¿cómo va? Buenas noches para todos. Bueno, nosotros seguimos acá ya en el Monumental, la mayor parte de la gente descomprimió después de otra derrota dura de River.
0: Juan, antes de empezar a preguntarte, te quiero felicitar por esa media horita que haces de, bueno, historia de los mundiales en un principio, y luego son verdaderas perlitas, te digo, ¿eh? ¿Cómo lo construís, cómo lo relatás, cómo investigás? Y el otro día estaba escuchando el del el futbolista que robó el grito un par de veces, sí, el cuadro, y me pareció maravilloso. Quería felicitarte, simplemente.
1: Te agradezco muchísimo. Venimos haciendo historia de vida con un poco de fútbol desde el año pasado, hicimos ahora historias mundiales, y a partir de mediados de agosto vamos a volver con nuevos episodios de historia de vida con un poco de fútbol.
0: Muy bueno, la verdad que son muy buenos, se los recomiendo, por favor, escúchenlo, que son muy, muy bien, muy buenos. Juan, bueno, ¿Qué está pasando en River? No gana. Había muchas esperanzas cifradas en Coudet. Hubo una renovación del equipo. Danos tu mirada. ¿Qué es lo que está pasando ahí?
1: Bueno, hay una conjunción. Me parece que la renovación tuvo que ver más con sacar lo que había y no se reconstruyó eso que se quitó. Hay mucha responsabilidad que se le atribuye a la dirigencia por el episodio de los jugadores apartados que entrenan y que se cambian en un container. Habrán visto imágenes de eso viralizadas en redes sociales. Creo que eso de alguna manera rompió un poco la interna del plantel. Pero además, en la gestión de los recursos, River apartó jugadores que no le rendían y no le ocupó ese lugar con otros refuerzos nuevos. Hoy volvió a ir al banco llevando 8 futbolistas, cuando la mayoría de los equipos adversarios llevan 12. Analizábamos aquí, tenía solo 3 variantes ofensivas para dar vuelta a la historia. Creo que en ese sentido, de arriba hacia abajo, se puede explicar la situación de River. Después, evidentemente, hay una responsabilidad de un entrenador en el que, como bien marcabas, había muchas esperanzas y nunca apareció su idea, ni agarrando el proceso sobre la marcha, ni ahora habiendo tenido una pretemporada y un mercado de pases para poder apuntalar el plantel para que se adapte a su idea. Eso no está sucediendo, y evidentemente hay responsabilidad también individual de futbolistas que no están dando la talla con más o menos recorrido en la institución.
0: Claro, a ver, si me tengo que quedar con una imagen de Coudet, y no es por caerle a Coudet, es la última con la final con Belgrano de Córdoba, donde él como técnico se descontrola y queda muy desdibujado, y me parece que desde ahí no pudo retomar esa relación con el plantel. Es una mirada, y me parece que River no logra asentarse, más allá de lo que vos bien marcás también, ¿no? Esta imagen del container, de los jugadores que están prescindibles, que también, no, a ver, si yo soy, quiero comprar un jugador de River, bueno, te lo voy a pelear el precio, ¿no? Porque los pusiste a todos en una mesa de saldos.
1: No, absolutamente. Arranco por lo que marcabas de Coudet, tiene enorme responsabilidad. Pareció en algún momento que su temperamento se vio más con los jugadores o en el campo de juego contra un árbitro que para plantarse contra los dirigentes, que según él mismo dice, le apartaron jugadores que él no tenía tan decidido que quería fuera del plantel. Y respecto a los futbolistas, es muy curioso esto del container, porque hay jugadores que llegaron hace 6 meses o un año, y por los que se pagaron fortunas.
0: Claro.
1: pareciera que debería haber algún punto intermedio entre endiosarlos pagando los 15 millones de dólares y dejarlos como descartables en un container, ¿no? Hoy hay muchos de ellos que yo considero no han rendido en River, pero no han rendido teniendo la oportunidad de dar vuelta a la historia todavía, teniendo margen para tratar de colaborar, por ejemplo, desde el banco de los suplentes a llenar espacios que tenés directamente vacíos, ni siquiera es que tenés jugadores de inferior nivel, no hay nadie que los ocupe esos espacios. Pienso en el caso del uruguayo Viñas, hoy lo mencionábamos mucho porque jugó Lautaro Rivero de lateral izquierdo, sin tener oficio en ese sentido, y el uruguayo Viñas llegó hace 6 meses, evidentemente no rindió. Pero en 6 meses, en poco más de 10 partidos, ¿se puede ser tajante y decir que no está a la altura para jugar en River? Yo creo que no.
0: Claro. En principio se intentó armar una defensa mundialista, ¿no? Ahora se sumó Otamendi, pero estaba Pesela, estaba Montiel, Acuña por el otro lado. Contanos cómo viste el partido hoy, cómo jugó River hoy.
1: Yo creo que River ofensivamente no jugó tan mal como en partidos anteriores. Creo que generó un poquito más, que tuvo un poco más de vértigo y de movimiento veloz de la pelota, algo que se le venía demandando. Sigue teniendo fragilidad en el fondo, no lo soluciona con campeones del mundo. Creo que el problema del Lautaro Rivero en el lateral izquierdo fue fundamental porque agrandó a Central en un momento de partido donde no la estaba pasando bien en esos 10 minutos iniciales. El equipo de Almirón le encontró la vuelta a la historia y a crecer en confianza en base a ganarle la espalda a Rivero con Cantizano. Y es mucho más profundo y para dialogar un tiempo más largo, pero campeones del mundo en el ocaso de su carrera, bueno, es un perfil de club. No es el perfil de club que llevó a River al éxito, ¿sí? Cuando River se consolidó con la primera etapa de Gallardo como un equipo más importante de Argentina y uno de los más ganadores de América, apostaba a jugadores de gama media y hacerlos de alta gama, a potenciarlos al máximo con la camiseta de River. Bueno, y ese modelo de negocios cambió, probablemente porque la institución ganó y creció económicamente también. Pero la llevaron a otro lugar, a comprar jugadores consagrados por millones. Ese modelo no está funcionando. No sé si volver al anterior es la solución, pero evidentemente este modelo no está funcionando.
0: Y Juan, la última, ya te dejo y te agradezco mucho el haberte... Bueno, es la disposición que tuviste de comunicarte con tiempo de descuento. Digamos, hablas de un modelo de negocios. Para los que quizás no están tanto en el mundo River, ¿cuál es el modelo de negocios que está planteando Di Carlo en este momento?
1: El de comprar jugadores consagrados y de renombre. Por eso digo, si vamos a nombres propios, el millonario de Gallardo se hizo un equipo trascendente incorporando a Lucas Alario, por ejemplo, goleador de Colón, un equipo del medio en el fútbol argentino, potenciándolo y llevándolo hasta la selección argentina con la camiseta de River. A Nicolás de la Cruz, que era en aquel momento el hermano de Carlos Sánchez y jugaba en Liverpool de Uruguay, nadie lo conocía. Hoy incorpora jugadores por 20 millones de euros, como se cree que se va a pagar por Thiago Almada. Nos contaba Alianza que esa negociación está muy bien encaminada. Hoy paga 15 millones de euros por Kevin Castaño, a quien él tiene colgado en un container. Incorporar jugadores de enorme renombre lleva también a cargarlos de una responsabilidad grande, y más cuando se paga enorme cantidad de dinero. Y es muy difícil recapturar ese dinero, porque además no son jugadores jóvenes en términos generales, con lo cual la inversión está hecha puramente para sacarle jugo deportivo. Bueno, si eso no sucede, hay un fracaso en dos frentes, en lo futbolístico y en lo económico.
0: Claro, y ahora tenés a toda la gente ahí, como estamos mirando en este momento, gritando en las puertas del Monumental, no precisamente para felicitar. Y esta sí es la última. Digo, un espejo contrario sería, a ver, el modelo de negocios, ¿no? Porque me parece que en un punto se tocan y en otro no, el de Racing, donde pasamos de un Víctor Blanco, que con 12 años de gestión, llevó a Racing a ganar campeonatos, a su primer título internacional después de mucho tiempo, con un plantel realmente bastante fuerte, a un Milito que está anclado en, bueno, un salto de calidad, pero a partir de un mercado de pases bastante pobre, o por lo menos no tan poderoso como el de River.
1: Sí, absolutamente. La idea de sufrir para más adelante ver los resultados.
0: Exactamente, exactamente.
1: De alguna manera de atravesar el proceso de cubrir huecos a partir de ventas, huecos que considera esta dirigencia que tenía la anterior atada con alambre y que ahora está más a la vista y que necesita ordenar para en un futuro, de alguna manera, ver los frutos. No sé si le va a alcanzar el tiempo, un Milito que ya está siendo cuestionado, uh-huh. Y no sé si le va a alcanzar si tira un mandato. Muchas veces esos ciclos requieren más tiempo, tiene uh-huh. la espalda por la idolatría,
0: claro.
1: No la está pudiendo defender con los resultados.
0: Juan Minotti, muchísimas gracias por comunicarte y darnos tu tiempo en este domingo. Muchas gracias.
1: Por favor, ha sido un placer. Cuando quieran, un abrazo grande.
0: Gracias, Juan. Hasta luego. Bueno, hablábamos con Juan Minotti, periodista de Fútbol Show Nacional, periodista de la casa, y va a ver, el número de WhatsApp me hace mechita, me hace la seña, dalo por favor, 113-870-7485, escríbanos ahí al 113-870-7485, ¿por qué? ¿Y cuál va a ser la, si se quiere, la consigna del día de hoy? ¿Qué es lo que está pasando con las instituciones y qué están haciendo con el dinero para comprar y vender jugadores? Digamos, como los mercados de pase, lo que hablábamos recién con Juan, ¿no? Un modelo de River, un modelo de negocios de River, que está anclado en comprar jugadores que tienen poco poder de reventa, pero sí tienen mucho poder de publicitario, ¿no? En su haber, como jugadores mundialistas, como Pesela, Acuña, Otamendi, bueno, algún que otro más que se hayan comprado, Montiel, a esta no me salía, y también un modelo de negocios como el de Milito, ¿no? Este también que muy bien resumía Juan, diciendo, bueno, primero hay que saber sufrir para después comenzar a disfrutar. Milito plantea un modelo al revés. Bueno, vamos con la escasez, hay poco dinero, pero a su vez es paradójico, ¿no? Porque hay poco dinero, vamos con la escasez, y propone un salto de calidad. Entonces, a ver, ¿cómo sienten ustedes que, sean del club que sean, está atravesando la crisis institucional de ese club y qué está haciendo con los mercados de pases y qué está haciendo con el dinero que entra y sale de ese club? Tenemos el tema de Independiente, por ejemplo, donde dos jugadores de Huracán, Masanti y Buceto, jugaron muy poco, ya se fueron a Newell's, casi regalados. El tema de Boca también, con el mercado de pases. El tema de San Lorenzo, ¿no? Que también está sufriendo esa cuestión y que no se dan los resultados positivos. Bueno, estamos para hablar de este tema, de esto que acabamos de decir, y por favor escríbanos al 113-870-7485, ¿no? ¿Qué está pasando con las crisis institucionales que tienen los clubes en la Argentina? Estamos con el periodista, amigo de la casa, el filósofo, diría yo, Daniel Mancini. ¿Cómo estás, Daniel? Mucho gusto. Un domingo más aquí en Tiempo de Descuento. Marcelo Marino te saluda. ¿Cómo te va?
2: Marcelo, ¿cómo te va? Buenas noches. No me asustes, ¿eh? No me asustes con el filósofo, porque yo creo que si está un filósofo escuchando, debe sentir vergüenza, ¿no? Cuando me escucha a mí, bien, muy bien.
0: No, bueno, ahí está planteada, digamos, la no sé si la consigna, pero sí el disparador de la charla, Daniel, en cuanto a esto que de alguna manera son modelos de negocios que se traen, que se venden, que se votan, porque la gente los vota, y luego viene esa decepción, los silbidos, los abucheos, y bueno, y demás, cuando no dan resultado.
2: Primero, una salvedad, Marcelo. Dale. Y yo también quiero saludar el laburo de Juan Minotti, uh-huh. a quien no conozco, pero advierto que tiene una construcción conceptual que lo destaca, y esto en alguien joven, porque así se advierte
0: en su voz.
2: Al escucharlo, uh-huh. Me parece que es un salto de calidad.
0: Sí, absolutamente.
2: Entonces, yo escuché el tramo con vos en el comienzo del programa y me parece que ha dejado un disparador de alto valor. Escuché también el comentario del partido de River y me parece ahí que esto rápidamente hay que ponerlo en superficie porque no es un momento de vacas gordas para el periodismo deportivo. Entonces, cuando hay algo tan puntual, uh-huh. me parece que corresponde destacar.
0: Por eso también lo destaqué, porque lo vengo escuchando y realmente me parece muy, muy meritorio su laburo, la verdad que sí.
2: Sí, porque aparte tiene una virtud extraordinaria, y te sumo, en esta concepción, te obliga a pensar.
0: Exacto.
2: Y esto es un tema muy, muy difícil. Vos cuando planteas un tema o cuando tengo alguna charla con Mercedes, ustedes me obligan a pensar. Y esto como destrabar una maquinaria vieja, ¿no? A la que le falta al engranaje, le falta el tema para lubricarse, para comenzar a funcionar. Y en el fútbol no se piensa.
3: Claro, claro.
2: A ver, pongámonos de acuerdo, probablemente la pasión no solamente tiene mucho de irracional, sino también mucho de exageración.
3: Sí, coincido. Entonces,
2: lo primero que se me ocurriría pensar, pero quiero ir un poco a lo que me preguntás. Uh-huh. Mirá, cuando hablamos de modelo de gestión y cuando lo vinculamos con clubes que están pasando momentos críticos, Boca, River, Racing, Independiente, dejemos de lado los resultados del fin de semana para poder enmarcarlo, ¿no? Tenemos que entender algo que los engloba. Y yo diría que también al resto de los equipos de Primera División e incluso a los de la Primera B Nacional. El fútbol argentino pasó a ser administrado con la lógica del mercado, Marcelo.
3: Claro.
2: Y esto significa que el jugador debe rendir deportivamente y a la vez incrementar su rentabilidad como bien de capital. Uh-huh. Claro, nosotros podríamos rápidamente entender que esto se ha fijado desde hace mucho tiempo. Bueno, pero ahora es una realidad simétrica e indivisible. Uh-huh. No hay posibilidad que el jugador no sea pensado como un activo, al margen de su cualidad deportiva. Y esto tiene una comprensión crítica, porque este escenario ocurre dentro de una economía local frágil, uh-huh, que está disociada del mercado internacional, lo que lleva a los clubes a pagar cifras que son desmedidas por jugadores que no te jerarquizan precisamente los torneos. Vos, si querés, acá tenés una lógica impuesta desde el lado comercial, pero el modelo de gestión general, por encima de lo que explicaban Juan y vos, el general, hoy no lo podemos correr para poder evaluar cómo se instruye, cómo trabaja una comisión directiva. Esto no puede estar disociado de ninguna manera, de la misma manera que no está disociado esto de que el jugador debe rendir deportivamente y que forma parte de un activo bursátil, si querés, ¿no? Parecería un disparate, pero no lo es. Ahora, también hay una explicación deportiva que en todo caso es menor. Y fíjate que la más trascendente es la más vulgar. Hay futbolistas y entrenadores que están sobrevalorados. Uh-huh. Esto rápidamente hay que ponerlo también en superficie, porque nosotros buscamos, bueno, una explicación que es sesuda, que tiene algo de complejidad, pero hay algo que es mucho más visible. Ahora, date cuenta de esto. ¿Te pusiste a pensar que los equipos regularmente toman el carácter de sus entrenadores?
3: Exacto.
2: Fíjate lo que pasa con River. La ansiedad de Coudet, uh-huh, es la ansiedad que tiene River. Uh-huh. ¿Cómo, sí, lo podemos explicar? Bueno, es un equipo que corre antes de controlar la pelota, corre antes de pasar, en definitiva, corre antes de pensar.
3: Claro. Por eso hice hincapié en la charla con Juan, en que si me quedaba con una imagen de Coudet era la de la final con Belgrano, donde él se descontrola, claro, absolutamente, termina expulsado, pero termina expulsado mal, ¿no? A ver, uno y vos sabés, Daniel, que el fútbol no es precisamente un lugar apacible, y sobre todo si se están jugando muchas cosas, uno se puede calentar, terminar expulsado, pero en lo de Coudet hubo un plus ahí, hubo un plus, sí, esto que vos marcás, ¿no? De ansiedad, de locura, sí. Y eso se transmitió absolutamente a la casa. Si vos ves que el técnico, que tu técnico, que es el que tiene que tener la cabeza fría, o más o menos, digamos, el que tiene que decirte alguna cosa, se está descontrolando, vos terminás descontrolado. Yo creo en eso.
2: Por supuesto, es decir, le trasladás el carácter al colectivo.
3: Exacto,
2: al
3: exacto.
2: ¿Qué es lo que muestra River? Uh-huh. Fíjate que River anuncia que no habrá conferencia de prensa de su entrenador antes de que comience el partido. Y fíjate un dato que es deportivo, que es futbolístico. Hay en River, por puntualizar, porque acaba de terminar y volvió a perder y tiene una racha de 4 partidos seguidos que no se daban desde hace infinidad de años, uh-huh, ¿cómo equivoca conceptos asociados al juego? Uno de ellos es la intensidad. Claro. ¿Qué significa la intensidad? Bueno, es la continuidad de acciones de juego durante un tiempo determinado. Uh-huh. Y en River se supone que la intensidad está asociada a la dinámica física.
3: Sí.
2: Correr, chocar, rozarse, etcétera. Y también confunde el criterio de la dinámica aplicada al juego. Porque la dinámica aplicada al juego está marcada por la circulación de la pelota. Y en River parece ser una prioridad el tema del choque, del roce físico, del contacto, de tratar de imponerle al adversario una cuestión que no está vinculada precisamente a la identidad de River, sino a un hecho físico. Entonces, todo esto de la ansiedad, todo esto de trasladar el carácter del entrenador al equipo, lo que te lleva normalmente es un colapso. Un hecho al revés, un hecho opuesto, es la selección argentina con Scaloni. En los momentos de mayor brillo de la selección argentina, ¿cuál era su rasgo distintivo? La paciencia.
3: Exacto.
2: A su vez, el carácter más visible de la manera de proceder de Scaloni. Fíjate lo que pasa en Boca. Vos lo escuchás al Vasco Arruebarrena y es un individuo afectado. Y Boca tiene un sistema de juego afectado.
3: Claro.
2: Hoy lo veía con News, o lo he visto.
3: Sí.
2: En los últimos partidos.
3: Lo he visto con O'Higgins también, sí, bravo, te digo, claro. Lo de Boca.
2: Ahora, ¿cuál es el detalle característico? La falta de equilibrio.
3: Claro.
2: Pongámoslo de esta manera. ¿Dónde está el eje del juego en Boca? En el centro del campo. Uh-huh. En Paredes. Ahora, para que ese eje trascienda, lo que necesita es protección. Hacia atrás, en los costados y hacia adelante. Uh-huh. ¿Qué pasa en el segundo tiempo cuando Núñez lo estira? A través de chicos, algunos de los cuales parece que van a protagonizar el fútbol argentino en lo inmediato. Uh-huh. Cuando lo estiró, cuando lo desprotegieron a Paredes, Boca pasa a ser un equipo vulgar. Porque en realidad, vos dijiste algo que es extraordinario. Hay un problema muy grande con el tema de las expectativas y las frustraciones. Marcelo, una frustración tiene que ver con una inconducta propia. Hay un individuo que observa una realidad que finalmente no ocurre. Claro. Entonces, tener una expectativa a la espera de lo que va a pasar. Cuando eso no ocurre, la frustración aparece y toma el primer plano. Bueno, esto pasa con los jugadores que llegan a los equipos grandes del fútbol argentino. Porque no hay tal calidad.
3: Claro.
2: Los presentamos desde un punto de vista deportivo y futbolístico o mediante calidades que finalmente no tiene. Entonces, generamos una expectativa que nos lleva a una frustración porque hay una realidad que no pasa.
3: Claro.
2: Pero insisto, esto es, si querés, una explicación o un juicio de valor propio de alguien que es hincha, secundaria. Yo me pararía más en este modelo de gestión que ha sido captado por la lógica del mercado y que, por ejemplo, te voy a dar un ejemplo en números. Tomo desde el principio del 23 hasta acá, le ha hecho invertir a Boca entre 60 y 65 millones de dólares en transferencias, uh-huh. Arriba de entre 75 y 85 millones de dólares, y a Racing, por tomar el ejemplo de lo que pasó ayer, entre 35 y 40 millones de dólares. Claro. Una economía frágil, teniendo que operar con valores de un mercado internacional que está totalmente alejado de lo que pasa en Argentina.
3: Ahora,
2: el jugador tomado como un bien de capital, como un activo bursátil, implica que hay un cambio de paradigma, que nos pasa como hinchas que todavía no lo podemos dimensionar. Entonces, el hincha razona como tal, desde también la pasión que nos lleva un poco a este detalle de exageración que hablábamos antes. Pero el mercado nos conduce a otro lado. Entonces, esto nos va a llevar todo el tiempo, o durante un tiempo determinado, a hacer chocar al hincha con quien conduce los clubes, al margen de que hay datos particulares. En Racing, el problema es que Milito habló de refuerzos de jerarquía.
3: Claro, exactamente. Daniel, justo me dejaste el punto exacto para llevarte a lo mismo que estamos hablando, pero me dejé transcurrir mi imaginación y pensaba, ¿no?, que además del modelo de negocios que vos también detallás y fortalecés con cifras, también hay un modelo de estilo, de figura, de imagen presidencial en los clubes que se fue imponiendo por sobre otro. A ver, ¿hacia dónde voy? Por ejemplo, vos en Racing tenías un Víctor Blanco, en River tenías un Donofrio, en Independiente en algún momento, hace unos años, tenías a los llamados los gallegos, ¿no? Hace muchos años de eso.
2: Sí.
3: En San Lorenzo otro tanto. Después hay juicios de valor, ¿no? Pero bueno, tenías un Miele. Y donde uno se los podría imaginar a estos que yo te acabo de decir, en un bodegón, ¿no? Uno imagina, bueno, este tipo me lo puedo imaginar en un café, en un bodegón. presidentes que tenían calle, que tenían barrio, tipos que superaban los 70 años de edad. ¿Y qué pasó ahí? Hubo como una tendencia, para mí la más notable fue la de Víctor Blanco con Milito, donde después de 12 años de una gestión que yo no puedo calificar más que de exitosa, por lo menos para la gente de Racing, la gente vota a Milito, ¿no? Este muchacho Di Carlo, que está en River hoy, también es un estilo de conducción que poco tiene que ver para mí con D'Onofrio. Entonces, no solamente hay un cambio de gestión o de modelo de negocio, sino también un cambio de conducción, de estilo de conducción. Como si se quisiera implementar una conducción más de laboratorio, más donde se le sacan las aristas que tienen que ver precisamente con el fútbol, más europea, más de liga europea. Bueno, esa es mi mirada. ¿Vos qué opinás?
2: Mirá, Marcelo, voy a reincidir con un comentario semanal. Uh-huh. Si cambió la sociedad, ¿por qué no va a cambiar el fútbol? Si claro. Cambiaron los estilos de conducción, uh-huh, a través de los formatos sociales, ¿por qué no lo va a hacer el fútbol? Uh-huh. Esta es una pequeña explicación desde los gallegos, en el eje Pedro Viso Grondona,
3: exacto,
2: en una época de oro de Independiente, a la actualidad. Uh-huh. Pero déjamelo vincular con lo que hablábamos recién.
3: Dale.
2: Mirá, tenemos que entender que hoy, por ejemplo, ¿no?, una lesión de un jugador o un error de concepto de un futbolista termina teniendo un perjuicio económico. Uh-huh. Ya no es más algo que pasa en el campo y que, bueno, se tiene que corregir durante la semana. Y esto también nos ha condicionado hasta la manera de pensar de los entrenadores. Porque esa observación que el entrenador tiene del jugador de fútbol, porque se lo dice el dirigente que cambió su manera de gestionar y también se lo dice el entrenador, es lo que nos ha llevado hasta a este pragmatismo que vemos todos los fines de semana, donde regularmente los sistemas de juego lo único que intentan es la supervivencia.
3: Exactamente.
2: Intenta cómo viene la situación. Ahora vuelvo a lo anterior y un poco me enfoco más en la respuesta a la pregunta tuya. La sociedad ha cambiado los arquetipos de conducción. Uh-huh. Yo aquí el juicio de valor lo mantengo neutro, porque uh-huh, no digo que esto sea una evolución o un invención.
3: No, por eso.
2: Pero yo marco un dato que es un dato de la realidad. Nosotros tenemos en este momento referentes en cualquier estamento social que tiene una manera de conducir y gestionar que es totalmente distinta a los 70, por ejemplo, a los 80, cuando pasaba esto que hablábamos de, bueno, o de River con Aragón Cabrera, uh-huh, o pasaba, por ejemplo, en Independiente con esta alianza que hablamos de los famosos gallegos, uh-huh, que pasaba en Boca con Armando,
3: etc.
2: Hay una sociedad tan diferente, tan disímil, que a nosotros, que la vimos aunque éramos muy chicos, pero la comprendimos en aquel uh-huh momento, hoy nos cuesta poder razonarla.
3: Claro.
2: Pero insisto, esto que vos contás y que por ahí se puede tomar como un hecho simplista, tiene un condicionamiento tan grande que llega hasta el juego. Vuelvo a marcar la línea, que es una transitividad. Pasa esto en el estilo de conducción. El jugador tiene una valoración a través de un bien de capital. Esto, el primero que lo sabe, es el directivo y se lo comunica al entrenador para que lo ejecute en el campo de juego. Conclusión, es la observación de sistemas tan pragmáticos, tan regresivos, tan cercanos al tema de solamente salir a sobrevivir. Lo que le pasó a Boca jugando por Copa Sudamericana en el último partido, salió a durar.
3: Claro, exactamente. Daniel, te agradecemos muchísimo esta comunicación, cómo nos desmalezás, digamos, ¿no? La pregunta, cómo la profundizás y bueno, y te esperamos el próximo domingo nuevamente en Tiempo de Descuento para seguir analizando diferentes aristas de este deporte tan hermoso, para mí el más hermoso del mundo, que es el fútbol. Daniel.
2: Marcelo, yo te tengo que agradecer a vos, a Mercedes, porque de verdad me obligan a pensar. No, pero en serio, cualquier tipo de disparador está asociado no solamente al resultado, sino a la causa del resultado, lo que es difícil porque uno lo advierte como hincha y lo hace desde afuera, no está en el entorno para tener la información que podría ser más precisa y que permitiría dejar un concepto un poquito más ajustado a la realidad, pero les agradezco y quiero dejarle un abrazo muy muy grande a todos los compañeros de Nacional en todo el país.
3: Muchísimas gracias, Daniel. Hasta luego.
0: Hablábamos con Daniel Mancini, periodista, y bueno, ahora sí, acá me hacen el gestito, ¿no? Vamos a una tanda y luego volvemos.
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1: Nuevamente aquí en Tiempo de Descuento. Qué lindo esto, Mariano, ¿eh? Me gusta. ¿Qué clonazepam y si? Muy lindo, la verdad que muy lindo. En esta noche lluviosa, húmeda, muy húmeda de domingo. El viernes fue durísima la lluvia. No la pasó muy bien mucha gente. Bien, y aquí estamos nuevamente en Tiempo de Descuento. Se está jugando Lanús Instituto, en la Fortaleza, allá en el sur del conurbano bonaerense. Van 0-0, 3 minutos de juego. Partido duro, partido fuerte el que le tocó a Lanús. Instituto es un muy buen equipo. Bueno, y acá tengo, a ver, como se está jugando la fecha 2, la 3, todo junto, porque estamos acelerando, entonces... vamos a empezar por Boca, ¿no? Lo hablábamos recién con Mechita. Boca hoy empató con Newell's 2-2, lo hablábamos recién también con Daniel, pero tiene pendiente por jugar de la fecha 2 contra nada más ni nada menos que el miércoles 5 de agosto, Estudiantes de La Plata. Contra Estudiantes de La Plata también van a jugar Tigre Belgrano ese miércoles 5 de agosto, y el jueves 6, Lanús está jugando ahora con el Instituto, va a jugar por la fecha 2 contra Unión de Santa Fe. Va a tener que viajar, va a tener que viajar a Santa Fe para jugar contra Unión. A ver, ya se jugó la fecha 3, gran parte de la fecha 3. Estudiantes de Río Cuarto empató con Banfield 0-0. Gimnasia de Mendoza le ganó, está haciendo muy buena campaña Gimnasia de Esgrima de Mendoza, le ganó 2-0 a Unión. Belgrano perdió con Argentino Junior 1-0, echaron ahí al Mudo Vázquez y ahí ya Belgrano no pudo remontar ante y sobre cuando finalizaba el primer tiempo le hicieron el gol, Argentino le hizo el gol y así terminó el encuentro. Argentino Junior, recordemos que tiene 9-9, ha ganado todos los partidos, es un muy buen equipo. Lo que pasa con Argentino Junior que se manca en las instancias finales, vamos a ver si en este momento lo puede dar vuelta o puede revertir esa situación. Estudiantes le ganó a Defensa y Justicia 3-0. Racing querido, perdió 3-1 con Tigre. Se armó tanto despelote como recién en el Monumental. Racing jugó verdaderamente mal. Hubo dos errores clave. El primero de Colombo, que quiere salir jugando, se la roba el Piti Martínez y se la pone arriba a Cambeses, y el segundo, un error de Cambeses para ponerse el partido 2-0, y después, bueno, obviamente ya termina 3-0 el primer tiempo y luego Durban Vergara descuenta para poner el 3-1. Aldosivi se reforzó bastante bien, pero no para de perder, no puede salir de la zona de descenso. Perdió contra, en este caso, Gimnasia Esgrima La Plata, que es también un muy buen equipo, 2-1 en cancha de Aldosivi, allá en Mar del Plata. Otro que está haciendo una buena campaña es Barracas, con Guede, el ex técnico de San Lorenzo. Está haciendo muy buena campaña, le ganó a Riestra 1-0 de visitante, muy buena campaña. Como ya lo decíamos recién, Newell's 2, Boca 2, en un partido realmente muy, muy interesante. Lanús Instituto siguen 0-0 a los 6 minutos. Independiente le ganó a Newell's 1-0. Y bueno, vamos repartiendo acá. Central Córdoba por la fecha 2 también perdió con Atlético de Tucumán 2-0. Independiente de Rivadavia le ganó Huracán 2-1. Así que bueno, estamos ya haciendo el repaso de toda la fecha. ¿Cuáles son los partidos pendientes? Mechita, perdóname que siga y no te haga caso a esa seña de enganchada que me estás haciendo. El lunes, a las 16:45, Sarmiento va a jugar con Independiente de Rivadavia, y a las 19, Platense Talleres y Vélez Independiente, que transmite Radio Nacional con Eladio Arregui en en el relato, señor, y Agustín Domper en los comentarios. Y 21:15, Huracán Atlético de Tucumán, Central Córdoba contra San Lorenzo, transmite también Radio Nacional con Luca de Jesús y Julieta Nataluti. Todo el equipo de la radio puesto a disposición de la fecha 3 de esta de este campeonato, que no me gusta decir liga, pero bueno, vamos a decir de la Liga Argentina. Y bueno, y dejamos por un momento la pelotita, ¿no? Que ya le dedicamos 38 minutos de un programa de una hora es mucho, y nos vamos a el autito. Nos vamos el autito, nos vamos a ver, a la señora, ¿a dónde nos vamos? ¿Dónde nos vamos? Yo me olvido de todo. A ver, espérenme que encuentro todo acá con Valentina Palomeque. Muy bien. Valentina, ¿cómo te va? Marcelo Marino te saluda. ¿Cómo estás?
2: Hola, Marce. ¿Cómo están? ¿Cómo están todos?
1: ¿Todo bien?
2: Buenas noches. Todo bien acá.
1: Bueno, como anunciaste el domingo pasado, la Fórmula 1 tuvo su parate y entonces decidimos ir a algo más local, más argentino hasta la muerte, como el turismo carretera. Ahí está. Upa. Bueno, ahí llegó. Gracias, Mariano. Vale, contanos, ¿cómo viene el turismo carretera?
2: Exactamente. Ya que no hay Fórmula 1, vamos a hacer una columna de TC, de turismo carretera, la categoría más importante que tiene el automovilismo a nivel nacional, por donde arrancó todo. Vamos a leer un poquito para arrancar lo que es el campeonato de turismo carretera. Tenemos 15 fechas en total, en la cual a partir de la fecha 11 se empieza a correr la Copa de Oro. La Copa de Oro es para definir al campeón, básicamente, al campeón del turismo carretera. Participan 12 pilotos hasta la fecha 14 y en la fecha 15 se entran los tres pilotos de último momento de la tabla general para competir por el campeonato.
1: A ver, entonces, para aquel que no conoce mucho de turismo carretera, vamos a explicar un poco mejor. Vamos a empezar por la puntuación. ¿Cómo es la puntuación? ¿Hay puntuación en el turismo carretera, vale?
2: Obviamente, es bastante diferente, muy diferente a la Fórmula 1, ya que todos ganan puntos en la carrera. El primero gana 40 puntos y el último gana 2 puntos. Pero no importa, acá los puntos no son iguales a la Fórmula 1 y ganar un punto es bastante.
1: Es bastante, perfecto. Entonces la puntuación es así. El primero gana 40 y el último gana 2. ¿Está bien?
2: Exactamente. En las series también se ganan puntos. En las series de los domingos también se ganan puntos. El primero en ganar la serie gana 5 y el último gana 0,5 décimas.
1: Entonces, después va avanzando el campeonato, llega la fecha 11 y ahí ¿qué es lo que pasa?
2: Se arranca la Copa de Oro. Se arranca como si fuera una fase nueva, se diría, ¿no? En la cual compiten, como había dicho, los 12 primeros pilotos, los 12 mejores pilotos de la tabla general de las fechas.
1: Es una especie de playoff, digamos.
2: Se podría decir. Y después se unen los tres pilotos de último momento.
1: ¿Qué son los tres pilotos? ¿De dónde vienen esos tres pilotos de último momento, vale?
2: Los tres pilotos de último momento siguen peleando por ser esos tres pilotos hasta la fecha 14, la anteúltima fecha, para terminar el campeonato, básicamente. Claro. Y en la fecha 15, esos tres pilotos, ¿qué serían el piloto? El 13, el 14 y el 15 de la tabla general van a correr la última carrera, que es la fecha 15,
1: entonces,
2: para pelear el campeonato.
1: Claro, muy bien, vale. Entonces, la última fecha corren 15 pilotos.
2: Exactamente, por el campeonato.
1: Por el campeonato. Y ahora, ¿cuántos pilotos corren desde la primera fecha hasta la 11? ¿Cuántos son?
2: No nos dan los números, los dedos para contarlos. Son 56 pilotos. A comparación de la Fórmula 1, son muchísimos más.
1: Son muchísimos, claro.
2: Son muchísimos. Claro. Y por eso las carreras, en mi opinión, como en un circuito como el Villicum, que fue hoy en San Juan, son tan divertidas. Pero voy a pasar un cachito a hablar

0: lo que pasó en San Juan. A ver.
1: San Juan fue una fecha especial. Una carrera que fue a 60 vueltas. Las carreras normalmente son a 25 vueltas o 50 minutos, pero esta fue una fecha especial, donde también hubo carga de combustible, que eso no se hace, y no hubo una clasificación para la largada, ya que fue a través de un sorteo. Y en el año pueden haber 4 fechas especiales.
0: Claro. Vale, te apelo a tu conocimiento. ¿Cuál es el circuito, porque siempre a uno interesa estas curiosidades, cuál es el circuito más difícil en cuanto al turismo carretera?
1: Yo no creo que sea un circuito difícil, sino para mí el más divertido puede ser o el Villicum, que fue exactamente hoy en San Juan, ajá, o Rafaela, que fue el de la carrera pasada.
0: Ah, muy bien. Y a ver, ¿qué características?
1: Son circuitos en los que tenés que cuidar muchísimo tu posición, que una mala maniobra te puede jugar muchísimos puestos.
0: Ah, mira vos. Entonces, el de Rafaela y el de San Juan, vos los calificás como los más divertidos por la posibilidad de ir cambiando de puestos rápidamente.
1: Exactamente, y eso también te hace sumar o restar puntos en el campeonato.
0: Claro. Vale, ¿cuáles son, y ya con esta te hago la última, los más concurridos, digamos, o siempre hay mucha gente en cada una de las carreras del turismo carretera?
1: En donde vaya el turismo carretera, la gente va a ir. A donde vaya el turismo carretera, los fierreros van a estar ahí. Porque es así, el turismo carretera está desde todas las provincias y todos los argentinos que nos gusta, uh-huh, o que les gusta, o que no tanto y acompañan, van a estar ahí.
0: Y la última, esta vez, no te miento, ¿cuáles son las marcas más fuertes dentro del turismo carretera?
1: Tenemos las que están desde el principio, como lo son Chevrolet, Ford, uh-huh, Torino y Dodge. Claro. Actualmente se unió Mercedes, que está, ajá, teniendo un buen campeonato porque otro Freestyle, su piloto, está tercero.
0: Ajá. Ah, bueno, muy bien, muy bien. Entonces, a las ya tradicionales de los años 60, 70, se suman Mercedes-Benz, que bueno, que está haciendo una buena campaña. Muchísimas gracias. Me encantó el mundo del turismo carretera. Me encantó la explicación que diste respecto a la puntuación. Y vamos a seguir el domingo que viene, ¿te parece? Con todo lo que tenga que ver con turismo carretera, la más federal de las carreras, ¿te parece?
1: Exactamente, porque esto hay muchísimo de qué hablar y unos minutos, ni siquiera una hora de programa nos alcanzaría.
0: Chao, vale, hasta luego. Estábamos hablando con Valentina Palomeque, que es la mujer que más sabe de automovilismo, en este caso hablando de el turismo carretera. ¿Por qué? Porque la Fórmula 1 se retiró durante unos días, son las merecidas vacaciones de los pilotos de Fórmula 1, que bueno, están están en otra situación, en otra dimensión, digamos, del automovilismo, pero el turismo carretera también es una cuestión apasionante. Y del turismo carretera, no tenemos hoy estamos, dale y dale, nos vamos a el taekwondo, el taekwondo, ¿por qué? Porque tenemos en línea a Joaquín Pisornio, que es nada más ni nada menos que el flamante campeón mundial de taekwondo. Se consagró campeón hace 20 días, un poquito menos, entre el 19 de julio en los Estados Unidos, en el ATA World Championship 2026, y obtuvo la medalla de oro, ¿no?, el campeonato mundial, en la categoría Open Sparring, que es una de las divisiones del combate del certamen más exigentes. Bueno, no lo voy a hacer tan larga la presentación, que ya la hice. Joaquín Pisornio, Joaquín, querido, el pueblo está contigo. Marcelo Marino te saluda de Tiempo de Descuento. ¿Cómo te va? ¿Cómo andás?
2: Hola, Marcelo, muy buenas noches. Todo bien, por suerte, así es. Aquí estamos, escuchando en la radio. Atentos a
0: ustedes. Felicitaciones, Joaquín. En principio, acá te saludamos y aplaudimos, ¿eh?
2: Muchísimas gracias.
0: Y tenés a tu padre, a tu viejo, muy orgulloso también, ¿eh? Tenés un gran padre en tu haber. Joaquín, ¿cómo llegaste a Estados Unidos? ¿Cómo fue tu camino para llegar a competir a los Estados Unidos?
2: Bueno, tenemos dos caminos, ¿no? Primero, al lado de lo que es la competición. Uno, cuando es cinturón negro, empieza a competir dentro de diferentes torneos a nivel regional y nacional.

0: donde vas sumando puntos para un ranking. Los mejores cuatro clasificamos al Panamericano, donde vamos contra los mejores cuatro de cada país, y los que ganen o es que entre en el podio de ese torneo de América va a clasificar lo que es el Mundial, ¿no? Y ahí, bueno, ahí ya competimos dentro del circuito junto a gente de Estados Unidos, sobre todo. La plaza son 10 estadounidenses, 4 Sudamérica, 4 Europa y 4 resto del mundo. Y luego, obviamente, todo lo que fue recaudación, rifa y demás, que fue lo más engorroso en sí.
1: Claro, claro. Digamos, ¿hay aporte privado o la tenés que rebuscar toda vos?
0: Por lo general, todo uno es a pulmón.
1: A pulmón.
0: Se hicieron rifas, remeras, bueno, trabajaste los domingos inclusive, para poder llegar a este torneo.
1: Bueno,
0: obviamente siempre apoyo a la familia, claro. Y eso, pero bueno, siempre por uno.
1: Claro, Joaquín, acá, bueno, sos cuarto dan. A ver, yo estoy un tanto empapado del tema porque mi hija hace taekwondo, tiene 9 años, y es el cinturón blanco con punta amarilla, ¿no? Recién arranca. Sí. Y, bueno, ser cuarto dan es grosso, digamos, ¿no? ¿Qué exigencias, antes de pasar a lo que te pasó en Estados Unidos, qué exigencias conlleva, tanto física como mental, llegar a ser cuarto dan de taekwondo?
0: Y es un recorrido largo y hermoso, creo yo. Es una carrera marcial donde no solo influye el arte marcial como uno, sino como uno la transmite. Uno para ser cuarto dan acá tiene que ser instructor, tiene que tener escuela o estar manejando una, como es mi caso, al igual que lo que acompaña la experiencia. Acá en la Argentina el cuarto dan ya es un alto rango, es un rango avanzado, que necesitas un aval para poder rendirlo también. Diferentes requisitos, capacitarse a nivel nacional e internacional también, y a diferentes tipos de congresos, participar en los eventos nacionales e internacionales, tener tanta cantidad de alumnos también, además de diferentes exámenes para poder ir llegando al mismo.
1: Joaquín, antes de darle paso a Valentina, ¿cómo fue la pelea la pelea más difícil que tuviste en este campeonato mundial?
0: Mi pelea, la más difícil, fue en cuarto de final contra un estadounidense que había salido justamente un rato antes campeón del mundo en formas, muy técnico, muy largo, muy fuerte, un gran peleador, que la empecé ganando 4-0, nuestro sistema de lucha es hasta 5 puntos. En un abrir y cerrar de ojos me la remontó, estamos 4-4 y pude definir el último punto ahí, por suerte. Pero fue una pelea muy, que nos sacamos chispas, estuvo muy buena, la verdad, ahí aprendí un montón también, dentro de la misma, de cómo se fue dando cada punto, cada acción. Así fue la más compleja, por eso fue el que más me la complicó, por así decirlo.
1: Claro, y te escuchaba en un otro reportaje decir que las peleas pueden durar de 15 segundos a 2 minutos y tenés que tener una concentración máxima. ¿Eso a qué se debe?
0: Debido a nuestro reglamento. Nuestro reglamento es un sistema puntos, es hasta 5 puntos en 2 minutos. Si yo metí los 5 puntos en 15 segundos, terminó la pelea. Así que me metieron los 5 puntos en 2 minutos, ya está, lo mismo.
1: Claro, claro. Bueno, es bravo, digamos, ¿no?
0: Porque, es bravo porque es un punto y aparte siempre es un punto y ya hay que buscar el otro. Oh. O vas ganando 1-0, una pelea muy difícil, es aprovechar cada maña que tenés para cerrar así la pelea.
1: Claro. Valentina, si querés intervenir acá en la nota con Joaquín, adelante, vamos.
2: Hola, Joaquín, ¿cómo estás? Hola, Valentina Palomeque.
0: Hola, Valen.
2: Primero que nada, felicitarte por tu gran logro. Y segundo, te quería preguntar, ¿qué significa representar para vos, obviamente, a tu país en una competencia internacional?
0: Yo creo que lo más lindo que puede existir es representar los colores que nos unen, representar a tu familia, representar a tu escuela, a tus alumnos, a tus instructores, es lo más bello que puede existir, porque es lo que más te da esa motivación para poder estar ahí, para prepararte, para sacrificar tus cosas, y el llegar ahí la mejor manera posible. Es ese motor, es decir, che, estoy representando mi bandera, no es un torneo de fútbol 5 que puedo ir y bueno, es diversión. No, es diversión, sí, porque si no uno no lo haría, pero también es algo llamado pasión.
2: Otra cosa que te quería decir, obviamente investigando, escuchando otras entrevistas. Vos dijiste que, lo acabas de decir también, que sos profe de chicos y chicas en una escuela mesavista. Y quería decirte, vos, ¿qué le dirías a esos chicos hoy que quieren empezar o que todavía no empezaron?
0: Que lo difícil se hace y lo imposible se intenta, que se animen, que siempre el primer paso es el más importante. Tal vez no te lleva de una donde quieres estar, pero ya te saca de esa zona de confort que a veces tanto nos limita nuestro crecimiento, que es tan difícil de salir inclusive. Que se animen, que hagan, y que sobre todo se lo tomen como para uno mismo, para divertirse, para aprender, pero no con una exigencia o buscando un resultado, sino disfrutando cada pasito que dan.
1: Joaquín, la última de mi parte. ¿Es un deporte costoso el taekwondo? ¿Y qué es lo que te enseña a vos?
0: Bueno, sí, por un lado sí es un deporte costoso, por lo menos en lo que es extra, protecciones, uniforme, uh-huh. Los eventos, los viajes, porque como hablábamos anteriormente, es mucho a pulmón propio, no es en base al bolsillo de uno. He clasificado más de una vez a este torneo mundial y es la primera ocasión que se me dio por suerte de ir. Yo compito desde los 14 internacionalmente y he tenido la oportunidad de clasificar siempre los mundiales y por razones económicas no se ha podido concretar. Pero yo creo que esto es lo que también te enseña a aprovechar cada entrenamiento, cada viaje y a disfrutarlo uh-huh. también, porque uno no sabe si se va a volver a repetir. Yo, por ejemplo, yo ya sé que clasifiqué para el Mundial el año que viene, pero es una incógnita el estar presente ahí.
1: Claro.
0: Por eso uno lo disfruta más, tal vez.
1: Claro, y en cuanto a la disciplina, que la te disciplina, ha cambiado el taekwondo, ¿qué ha hecho?
0: Sí, totalmente. En lo cotidiano también. Me ha cambiado desde el lado de mi autoestima, mi confianza, la disciplina también para llevar diferentes circunstancias en la vida, el poder ir para adelante también. Lo relaciono mucho con mi carrera, ¿no? Universitaria, que siempre uno trastabilla, es parte del proceso uh-huh. y que te enseña a ser constante, sin importar el resultado, sino ir para adelante y buscar la mejoría de uno siempre.
1: Claro, vos,
0: sobre todas las cosas.
1: Vos estudias psicología, ¿no?
0: Exactamente, en la UBA.
1: Ajá. ¿Y cómo te va ahí?
0: Muy bien, es una carrera que disfruto un montón y que si Dios quiere todo sale bien, ya el año que viene ya se culmina esta etapa.
1: ¿Entre Freud y el taekwondo te quedás con el taekwondo o sí, o agarrás el camino de Freud?
0: Los combino.
2: Cuando uno hace lo que le gusta, lo hace con mucha pasión.
0: Totalmente. Y lo más lindo es poder juntar esos dos caminos. Yo creo que me ha aportado mucho para ayudar en los procesos de los alumnos, de los padres también, dar otra mirada, otra vuelta de rosca y darles un mejor acompañamiento sobre todas las cosas, más allá de enseñar cómo hacer una patada o una defensa personal, sino brindarles un conocimiento a los chicos para generar adultos independientes el día de mañana, creo yo, lo más importante que da este deporte.
1: Bien, Joaquín, y la última, de acá en más, ¿qué tenés pensado hacer?
0: Y ahora nos toca el torneo panamericano, que yo estoy encargado de la selección juvenil. Yo tengo que pelear en la selección mayor y después individualmente también, que se va a hacer del 19 al 26 de octubre en la ciudad de Mendoza. Nos toca de local, por suerte este año. Y después, bueno, seguir entrenando, seguirnos capacitando, seguir poniendo nuevos desafíos, seguir trabajando para poder llegar el año que viene de vuelta al Mundial de la mejor manera, revalidar el título, ¿por qué no? Y lo más importante es seguir creciendo.
1: Muy bien, Joaquín, muchísimas gracias, ¿eh? Gracias por comunicarte con tiempo de descuento.
2: Muchas gracias.
1: Chao, Vale.
2: Chao, gracias. Nos vemos. Muchas gracias.
1: Chao. Hasta luego. Bueno, ha sido Joaquín Pizorno, campeón mundial de taekwondo. El 19 de julio en Estados Unidos se alzó con la medalla de oro en la categoría Open Sparring. Un deporte muy, muy interesante donde la disciplina es fundamental. Nos faltan, ¿cuánto? 2 minutitos para llegar a las 23. Y estamos con Lanús Instituto 0-0, 26 minutos del segundo tiempo. Y bueno, aquí tenemos al señor Fabián Codevila. ¿Cómo anda, Fabián? ¿Bien? Me hace el gestito de que está todo muy bien. Sí, acá también me hace diversos gestos. Bueno, acá está llegado hasta el fin Tiempo de descuento. Gracias, Mecha. Gracias, Mariano. Nos vemos el domingo que viene a las 22 horas por la M870 Radio Nacional.

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7: Uy, bienvenidos. ¿Cómo? ¿Saben por qué digo uy? Por claro, vacaciones de invierno. Mucha gente todavía ha quedado dando vueltas por Buenos Aires. ¿Y a dónde van a venir si no a Maipú 555, al edificio histórico de Radio Nacional? Yo les digo, hola gente, hola audiencia de Radio Nacional, hola, parezco el muñeco. Hola gente. Sí, Danielito, la verdad que sí. Bueno, pero soy Daniel Batola y estoy en Radio Nacional y esto es Irresistible Tango. A propósito, caballero, vamos caminando rápidamente por Maipú, doblamos en Corrientes, llegamos a Autoín, Avenida Corrientes 677, y allí está majestuosa la máquina del tiempo que comienza a volar. A tomar altura, volamos, tickets, y nos detenemos en un 9 de julio de 1916. Ahí está, frente a nosotros, imponente, majestuosa. Miró la joya de la Belle Époque, la confitería del Molino, sí. Hola país, hola mundo, estamos en 1916, llegamos con la máquina del tiempo, la confitería del Molino se inauguró. Marco, centenario de la independencia. Edificio, oh, una obra de arquitectura maravillosa. Y ahí está todavía dando vueltas Francesco Gianotti. ¿Cómo va, Batola? Francesco, querido, qué obra que te mandaste. En serio, qué bárbaro me salió. Bueno, se impone como un símbolo de elegancia, modernidad, encuentro social. Mirá la cúpula, vitrales. La gente elegante entrando a la confitería del Molino, recién inaugurada. Damas con sombrero, caballeros de bastón. Aquí no solo se viene a tomar café, se viene a vivir Buenos Aires. Son tiempos donde el tango empieza a tomar forma. Tiempos de Ángel Villoldo, entre otros. La Guardia Vieja, ¿sí? Ya se acerca la Guardia Nueva. Bueno, de esto nos vamos a ocupar en otro programa. Y nosotros estamos acá, en el corazón de esta ciudad que late, pum, pum, pum, pum, late. Qué lindo está Buenos Aires. Entre 1916, 1917, bueno, digamos, de 1910 a 1916. Qué perfume tiene esta historia. Llegamos a la confitería del Molino. ¿Con quién? con los oyentes, con el Caballero de Buenos Aires y con toda la audiencia de Radio Nacional, con la Máquina del Tiempo. Y también llega el Quinteto Pirincho. ¡Hola, Pirincho! ¡El Esquinazo!

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1: ¡Qué lindo suena el esquinazo! ¡Ah, mira, nos acercamos un poquito! Ah, les recuerdo, estamos en la confitería del Molino, inauguración, llegamos con la máquina del tiempo, claro, que siempre nos trae a los lugares históricos y nos muestra cómo nació esta bella ciudad de Buenos Aires. Y están los dueños, los maestros pasteleros italianos. Y qué placer encontrarnos con Constantino Rossi y Cayetano Brenna. Constantino, Cayetano, nos reciben con una sonrisa y nos cuentan cómo comenzó todo esto.
2: Fue a fines del siglo XIX, Batola, con nuestra confitería que estaba en Rivadavia y Rodríguez Peña.
1: No me digas, ¿estaban ahí?
2: Sí, pero cuando llegó el molino a vapor de Lorea, todo cambió. Y tomamos su nombre.
1: Ah, ahora me explico. Llegó ese primer molino a vapor de Lorea y ustedes toman el nombre para la confitería. Confitería del Molino.
2: Claro, Batola, bien, así es.
1: El negocio creció, me imagino. Buenos Aires crecía y ustedes estaban soñando a lo grande.
2: Sí, en 1904 compramos la esquina estratégica de Callao y Rivadavia.
1: ¡Qué visión que tuvieron, muchachos! Claro, poco a poco, me imagino, fueron adquiriendo otras propiedades.
2: Sí, Batola, las propiedades linderas.
1: ¿Qué querían hacer ustedes?
2: Algo único, algo que estuviera a la altura de esta ciudad que tanto queremos. Que no para de crecer.
1: Claro, ya lo creo, ¿eh? ¿Y ustedes convocaron a Francesco Gianotti?
2: Sí, Batola,
1: el mismo de la Galería Güemes. Y ahí los dos me dijeron,
2: sí, sí,
1: Cayetano y Constantino, el mismo arquitecto de la Galería Güemes, el que construyó, levantó esta maravilla, confitería El Molino. Y mientras nos lo cuentan, ahí andan dando vueltas, están amasando pan y unas cosas riquísimas. Buenos Aires sigue girando y el tango ya suena en las calles. El choclo lo trajimos a Di Sarli. ¿Con quién? Con la máquina del tiempo y su orquesta típica. El choclo en la Buenos Aires de principios de siglo.

0: Yo te digo la verdad, estamos con los oyentes que llegamos con la máquina del tiempo acá, a principios del siglo, estamos asistiendo casi a la inauguración de la confitería del Molino, estamos con Cayetano, con los dueños en realidad, ¿no? Cayetano Brenna y Constantino Rossi, y los noto muy emocionados, pero qué historia, qué visión la de estos hombres. Además, escuchen bien lo que les voy a decir. Importaron, recién me contaban, que importaron mármol de Carrara, trajeron arañas florentinas, cerámicas con detalles de oro, sí, sí, bronces trabajados a mano y más de 170 metros cuadrados de vitrales, ¡qué locura! Una obra única, irrepetible. José, sí, José, caballero de Buenos Aires, José Arenas. ¿No te parece sorprendente?
1: Pero claro, Danielito querido. Y mirá lo que estoy viendo, ¿eh? Esto es extraordinario. Estamos frente al Congreso Nacional, la confitería del Molino, que se ha convertido en algo más que un café. Es la extensión misma de la política argentina. Le dicen la tercera cámara. Ahí se cruzan los diputados, senadores, cruzan esta avenida y continúan aquí sus debates. Y mira, Danielito, quiénes están ahí. Marcelo Torcuato de Alvear, más allá Agustín Pedro Justo, y mirá, Daniel, también está el general Juan Domingo Perón, diplomáticos, dirigentes, y el doctor Alfredo Palacio, que nunca falta. Pero no es todo, porque ahora entran también los poetas, Roberto Arlt, Oliverio Girondo, José Ingenieros y hasta el mexicano Amado Nervo. Unos discuten, otros escriben. Buenos Aires piensa, sueña, crea aquí en estas mesas. Y yo les voy a dar una sorpresa, porque les voy a presentar La Cachila, de Osvaldo Fresedo.

los oyentes que nos han acompañado a este, en este viaje maravilloso con la máquina del tiempo. Llegamos a los comienzos de la confitería del Molino. Hay muchas cosas más para contarles. Entre otros oyentes vino Miguel de San Antonio de Areco. Gracias, Miguel, por acompañarnos. Tiene su tickets. Y nosotros con él y otros oyentes que llegaron en esta máquina, oyentes de Radio Nacional de todo el país, nos mezclamos con los parroquianos de este maravilloso lugar. Esta gente, bueno, ellos coinciden en algo. La confitería del Molino no es solo un lugar de encuentro, es el alma de Buenos Aires, por su gastronomía, por su historia, por su gente. Y de pronto algo está pasando. Escucho un murmullo. ¿Qué viene? ¿Quién está entrando por entrar? Está por entrar, es él, es Carlos. Sí, es él. Entra él. Es Carlos Gardel. Sí. El Zorzal, habitué de esta casa, se acerca, sonríe y nos cuenta algo muy importante. ¿Saben por qué? Yo quería, junto a Carlos Gardel, compartir esta historia. Porque acá, en la confitería del Molino, nació el famoso postre Leguizamo, creado a pedido de Carlos Gardel, en homenaje a su amigo, el jockey Irineo Leguizamo. ¿Cómo le va, Carlos? Hola, Batola, otra vez por acá. Sí, Carlos, estamos con la máquina del tiempo. Sí, ya lo sé, Batola, y gracias por difundirme. En el futuro, siempre lo vamos a hacer. Bueno, cuénteme, ¿cómo está? ¿Cómo han hecho este postre Leguizamo? ¿Cuáles son los ingredientes? Bueno, le cuento, Batola. Bizcochuelo, hojaldre, merengue, marrón glacé, crema de almendras. Este es un símbolo, Batola. Como él, como mi querido amigo. Sí, Irineo Leguizamo, que corre mis caballos en el hipódromo. ¡Qué bárbaro, Carlos! ¡Qué bárbaro! Carlos, le podemos pedir que cante algo, pero cómo no, Batola. Acá, en la confitería del Molino, será un honor. Bueno, cántese algo. ¿Qué nos va a cantar? Carlos Gardel va a cantar en la confitería del Molino para nuestros oyentes de todo el país. Año 1930. Le voy a cantar el primer tango canción. ¿En serio? Mi noche triste. Bueno, canta Carlos Gardel, Mi noche triste, en Irresistible Tango. Sí, comienzo de la década del siglo XX, década del 30. Qué lindo momento estamos pasando.

Cuando escucho este sonido, ya percibo que el caballero de Buenos Aires accionó la manivela. Tenemos que retornar. Sí, a pesar de que estamos tan bien acá en el año 1930 por ahora, después de haber escuchado a Carlos Gardel cantar Mi Noche Triste y de haber saboreado el riquísimo postre Leguizamo. Gracias por convidarnos, Carlos. De nada, Batola. Riquísimo, el postre Irineo Leguizamo. Volvemos al presente. Atrás quedan aquellas décadas doradas, pero antes una escena. Sí. Ah, les recuerdo, ahora estamos en 1930, en aquellos días convulsionados de septiembre de 1930. La esquina del Congreso se transforma en un lugar peligroso. Tiroteos, incendio. La confitería del Molino también es testigo de la historia y debe cerrar sus puertas durante casi un año. Luego vendrán cambios, nuevos dueños, intentos por adaptarse y el paso del tiempo, pero su esencia nunca desaparece, porque hoy, en este 2026, la confitería del Molino es Monumento Histórico Nacional y lentamente vuelve a ponerse de pie, vuelve a latir, ¡bum, bum, bum, bum! Nos despedimos de sus dueños con la certeza de que Buenos Aires siempre recupera sus símbolos. Y como estamos dejando atrás esa década del 30, intensa, política, emocional, convulsionada, nos vamos con este tango. A propósito, hago un paréntesis. Profes, sí, las y los profes de todo el país, que googleen los chicos y ustedes los pueden introducir en este tema. Convulsionado momento de septiembre de 1930, confitería del Molino, Carlos Gardel, primer tango canción. Miren cuántas cosas hemos contado. Y los chicos escuchan el programa Irresistible Tango y después con los papis lo comentan en casa. Y ¿saben una cosa? Prendan la radio y pasen este tema. Yo soy del 30. Volvemos a Radio Nacional. Yo soy de...

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1: Presentamos a una de las grandes voces del tango. Sí, ¿cómo no lo vamos a homenajear? Es Alberto Marino, la voz de oro del tango, figura clave de la década del 40, junto a la orquesta de Aníbal Troilo. Cuentan las crónicas de la época que el día de su debut hacía un frío inusual, apenas 4 grados. Una multitud cortaba la calle, deteniendo tranvías y taxis. Entre el gentío, un hombre preguntó, ¿qué ocurría? ¿Qué está pasando? Y la respuesta quedó para la historia. Hoy debuta en el Marzotto el Tano Marino. Y en esta oportunidad lo evocamos con un tango que dejó una frase inolvidable. Me gustó tanto, tanto, tanto, cuando me contaron que la vieron bebiendo y llorando en la mesa de un bar. Ese verso pertenece a Venganza y se lo dedicamos al caballero de Buenos Aires que tanto le gusta este tango. Para vos, José Arenas. Gracias, Danielito. Este tango, nacido de la samba brasileña Venganza, de Lupicino Rodríguez, y hecho tango eterno en la voz profunda de Marino. Señoras y señores, Alberto Marino cantando Venganza.

0: 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Hay encuentros que cambiaron el tango para siempre, como aquel de Ricardo Tanturi con Enrique Campos.
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0: Aníbal Troilo con Francisco Fiorentino.
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0: Carlos Di Sarli con Roberto Rufino.

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0: Atención, porque la pista está encendida, la milonga está a pleno en Irresistible Tango. Hoy abrimos las puertas de la década del 40, cuando una orquesta hacía latir el corazón del pueblo y una voz lo hacía suspirar. El señor del piano, sí, del ritmo cadencioso, elegante, el maestro Carlos Di Sarli, y la voz absolutamente personal, fresca, pura, de Alberto Podestá. Una dupla que marcó una época, que hizo bailar salones enteros y que hoy vuelve a sonar como si fuera aquella misma noche. Y atención, milongueros de todo el país, mándennos el nombre de sus milongas, sus pistas, sus rincones tangueros, que Irresistible Tango los va a difundir, porque el tango es de todos. @ Irresistible Tango. Primer impacto musical, grabado en 1944, una joya que todavía estremece. Tú, el cielo y tú, Di Sarli con la voz de Podestá. Un tango donde el amor y la nostalgia se abrazan para siempre.
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0: Yo me empinché, yo creo que estoy elegante, ¿no? Soy ñoñolito. Bueno, entonces me vas a llevar a pasear por San Telmo. Tengo unas ganas bárbaras, viejo, de ir a recorrer los lugares de antigüedades, por ejemplo. Y bueno, mejor contámelo vos porque tenés una sorpresita, ¿eh? Polaquito, Rodolfo Lago, señores, ustedes lo presentan a José Arenas.
1: Las tardecitas de Buenos Aires tienen ese, qué sé yo, ¿viste?
2: Sí, Polaco, que las vi. 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
3: ¿Qué les parece si nos vamos a caminar a San Telmo? A este antiguo y tradicional barrio que es sede del casco histórico de esta ciudad de Buenos Aires y además tiene muchas tanguerías. San Telmo es uno de los barrios más antiguos y tradicionales de Buenos Aires. Forma parte del casco histórico de la ciudad y conserva gran parte de su patrimonio arquitectónico. Sus calles empedradas, casas bajas, patios con aljibes, sugieren una estampa detenida en el tiempo. También se destaca por sus bares, y en especial por la amplia variedad de anticuarios de distintos rubros. En el corazón de San Telmo se encuentra la Plaza Dorrego, que es la más antigua de Buenos Aires después de la histórica Plaza de Mayo. Los domingos este espacio es escenario de la Feria de Antigüedades al aire libre más importante que tiene la ciudad. Y también hay una iglesia, Pedro González Telmo, patrono de los navegantes, y era un fraile de la Orden de los Dominicos que vivió en España hasta el siglo XVIII. Y si caminamos unas cuadras más y llegamos a la calle Brasil y Defensa, ahí doblamos a la izquierda, a media cuadra nomás, está la Iglesia Ortodoxa Rusa de la Santísima Trinidad. Una iglesia de estilo moscovita que fue inaugurada en el año 1904. Esta iglesia, en estilo moscovita, fue inaugurada en el año 1904, como dije antes, y el proyecto original fue trazado por un arquitecto del Santo Sínodo de Rusia y luego adaptado a la ciudad de Buenos Aires por su par Alejandro Christophersen, quien diseñó, entre otras cosas, obras como el Palacio San Martín, que está ubicado en el barrio de Retiro. Y les cuento que una de sus cúpulas azules se eleva una cruz orientada hacia el este, sostenida por cadenas, como se acostumbra en Rusia. La fachada presenta tres vitrales que ilustran distintas escenas bíblicas, un mosaico realizado en San Petersburgo que representa

0: a la Santísima Trinidad. Y con respecto a esta iglesia ortodoxa rusa, les cuento una novedad muy interesante. Si alguna vez vienen a Buenos Aires, desde el mes de abril, los días sábados a las 19 horas, con entrada libre y gratuita, todo el mundo puede ver varias orquestas que interpretan música clásica. Yo les aseguro que es un lugar muy interesante, muy interesantísimo para ver, y yo se los recomiendo. Bueno, espero les haya gustado este comentario. Seguramente encontraré otro tan interesante para contarles la semana próxima. Les hago llegar un cordial saludo a todos.
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Sí, claro. No, le estoy contestando a un amigo acá que siempre me dice lo mismo, que no hay más nuevos valores en el tango, que no hay poetas, que no hay intérpretes, que no hay músicos. Decime la verdad, ¿cuántas veces te lo han dicho? Las veces que lo has escuchado en las reuniones familiares, con amigos, asado del domingo, siempre salta alguno que dice, el tango está muerto, querido, no pasa nada. Mentira. Pero ¿cómo? Lo que pasa es que no se informan, no escuchan Irresistible Tango. Deciles que tienen que escuchar este segmento, el de los nuevos valores del tango argentino, porque vuelve a Irresistible Tango una orquesta que mantiene vivo el pulso inconfundible del 2x4. Decile a tu amigo, escuchá a la Juan D'Arienzo, heredera directa del Rey del Compás, recreando ese estilo vibrante que hizo historia en las pistas. Y ahora, un clásico de los comienzos del tango canción, Loca, tango de 1922, con música de Manuel Jovés y letra de Antonio Bierhol. Pero vamos a escuchar la versión instrumental para bailarines, que se formen las parejas. Vamos, vamos, vamos. Una obra nacida en los escenarios teatrales de la época, que muy pronto conquistó al público y fue llevada al disco ese mismo año, convirtiéndose en una de las piezas más versionadas del repertorio. Señoras y señores, suena Loca por la Juan D'Arienzo.

Y siempre tengo que decir lo mismo. Qué rápido que pasa el programa. Irresistible Tango en Radio Nacional, 49 emisoras en todo el país. Los lugares más recónditos están ahora palpitando, explotando con la música del tango, la música que nos representa gracias a Radio Nacional, la radio más importante del país. Ya comienzan a girar los acordes del Cafetín de Buenos Aires con la orquesta de Mariano Mores. Un dato para atesorar. Su primer cantor fue el propio hermano, Enrique Martínez, quien se presentaba bajo el seudónimo de Enrique Lucero. Ya viene, mientras suena este clásico que nos abraza el alma, como siempre saludamos a todos los trabajadores de Radio Nacional. Chau chicos, chau chicas, gracias por todo, como de costumbre. Ustedes sí que trabajan con mucho amor, son proactivos y los felicito como de costumbre. Y ya llega la trasnoche, la más escuchada y la más animada del país. Pero si parece un programa de la mañana, ¡qué ritmo que tienen! Sonia y Fabián, no dejen de acompañarlos. Nosotros los esperamos el próximo programa. Recuerden que pueden enviarnos mensajes a través de nuestra comunidad, la única vía de comunicación, nuestro Instagram, @ Irresistible Tango. Nos despedimos también del Caballero de Buenos Aires, José Arenas. Ahí está esperándome, no digo en la puerta de Maipú 555 porque es peatonal, ahora no se puede transitar. Ah, sí, sí, se puede ingresar. ¡Uy, mirá, se vino con la limusín! ¡Qué pinta que tenés, caballero! Gracias, Danielito. Nos vamos con más. Irresistible, dale, con fuerza, acompáñame. A ver, practica, mandame la grabación que la difundo. Con más. Irresistible, dale, dale, dale, dale, dale. ¡Tango!

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0: Hola, hola, hola, hola, hola, hola, hola, hola, hola, hola, ¿cómo les va? Bienvenidos, aquí estamos, claro que sí, arrancando la semana, el mes de agosto. Tomaron la caña con Ruda, ¿cómo andan? Acá, ya instalados en Nacional, de la Puna a la Antártida y de la Cordillera a las Torinas, para hacer este programa ameno, divertido, descontracturado, el que intenta robarte una sonrisa, el que está hecho por y para ustedes. Para los desvelados, para los noctámbulos, para los que sufren de insomnio, para los que están trabajando, para los que están estudiando, para los que están cosechando, para los que están tractoreando, para los que están sereneando, para todos ustedes, estamos nosotros acá, ¿eh?
1: Tendremos una linda presencia en la radio.
0: Siempre, sobre todo los en las madrugadas del lunes, cuando aparece la magia de Machimino, que nos controla y nos pone al aire para meter sus perlitas. Aquí estamos, con el orgullo de pertenecer a esta radio, con la felicidad de poder reencontrarnos con ustedes como en cada inicio de semana. Ustedes ya saben, para poder estar con nosotros solo nos tenés que sintonizar en tu pueblo, en tu ciudad, en tu provincia, buscar Radio Nacional, nos vas a encontrar. Es la única radio federal que llega a los lugares más recónditos de nuestra patria. También tenés la aplicación de tu celular, Radio Nacional Argentina, la bajás, nos escuchás. También tenés la web para escucharnos, ahí buscas el link en vivo, ahí en un rinconcito, y mientras tanto podés nutrirte de la muy buena información que van subiendo nuestros compañeros a dicha web. Y obviamente desde la cama, y según la compañía de cable que tengas, nos buscas en el final de la grilla donde están los canales de radio, y ahí vamos a estar también con la posibilidad de interactuar juntos, ¿eh? Como te decía, con Maximiliano Machimino hoy en los controles, musicalizando, poniéndonos al aire, con Jackie Carol Macarevicius, nuestra productora general, estrella comercial. Alguien el otro día en el grupo de Facebook de DEA2, Fabián Codevila, Sonia Ferrari, Radio Nacional AM870, ahí, en donde nos agradecían y nos felicitaban, y dice, llegué tarde para el sorteo, pero me quiero quedar con la escribana, dijo uno. Me anoto, las palabras que empleó fueron, me anoto para la escribana. Así que, atención, querida Jackie Carol Macarevicius, que tenemos, ya tenemos la posibilidad de poder, está ahí un lobo al acecho. Hay un lobo al acecho. Como al acecho está Amanda Roja, que ya mandó mensaje y está interactuando con nosotros en el grupo de Facebook. Pero atención, Jackie, que por ahí dejaban ese dato. Me anoto para la escribana en el videíto que tuvo gran repercusión, por cierto. Y la verdad que voy a leer algunos de los mensajes antes de presentar a quien merece toda la atención, pero por ejemplo, porque no la quiero bochornar para cuando llegue ella, entonces le quiero decir, por ejemplo, Beatriz Rosaura Camufo dice, Fabi, sos tan gracioso, y Sonia es tan gran compañera, ¿para cuándo forman pareja?, dijo. Así, por ejemplo, ¿no? Estaba Ana Redo, dice, hola Sonia, hola Fabián, qué bellos son, qué lindos verlos, escucharlos, les mando un beso. Patricia, son lo más, Patricia Ortiz, digo, ¿no? Algunos, simplificando, simplemente eso. Este me colmó el alma, dice, hola Sonia y Fabián, no cambien nunca. Su forma de ser, esa alegría que tienen todas las noches, llena mucho la soledad que tenemos. Dios los bendiga desde Malargüe. Yo no les escribo mucho, pero hace muchos años que los escucho. Vivo sola. La pandemia se llevó parte de mi familia. Y mi hija hace 6 meses viene saliendo de una enfermedad maldita, esa que no le gusta nombrar a Fabián. Ella tiene su casa, mi otra hija también, quedó viuda y con una niña. En este momento tenía 7 años. Pero digo, resaltar lo que provocamos y a lo que llegamos, ¿no? Sí, claro, miles de besos se merecen nuestros oyentes y todo el cariño y el amor y todo lo que de aquí podamos brindarles. Porque en definitiva es nuestro objetivo, ¿no? ese de poder llenarles el alma y hacerles compañía en el momento que más lo necesitan, ¿eh? Así que enhorabuena. Y algunos premios que han llegado, pero eso lo vamos a hablar después, porque nada de todo lo que nosotros provocamos y hacemos llegar a los oyentes sería posible si yo estuviera solo. Sin ella sería nada misma. Insustituible, inimitable, irreemplazable, única. A ella, a esta morocha hermosa, enorme profesional y bellísima, la presentamos de esta manera.

0: 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Claro que sí. Con ese beso hermoso de esta negra hermosa, señoras y señores, con ustedes, Sonia Ferrari.
1: Muy buena madrunoche. Bienvenidas, bienvenidos. Feliz lunes, feliz agosto para todo el mundo. ¿Cómo estamos hoy?
0: ¿Cómo anduvo usted?
1: Bien, muy bien.
0: ¿Fin de semana?
1: Uy, pasa por agua.
0: ¿No?
1: Como en todo el mundo.
0: Impresionante, lo del viernes fue una cosa.
1: Se cumplió el pronóstico, estábamos bajo alerta naranja y realmente se cumplió.
0: Lo bueno, por lo bueno, digo, por destacar algo positivo, ¿no? Claro. Eso me pasó, ahora lo vamos a decir, pero digo, lo bueno es que no hubo granizo, que era de temer, ¿viste? Porque se había hecho juntado la humedad, una tarde calurosa, el cielo, que por momentos salía el sol, por momentos se nublaba, y de pronto, después de las 7 de la tarde, arrancó para ya no parar. Inclusive hablaban que a la medianoche se cortaba y seguía, eran las 2:00 de la mañana y seguía lloviendo. La verdad que fue heavy, muy heavy. Insisto que por lo menos fue agua, ¿no? La Plata, ¿cómo lo recibieron?
1: Bueno, tal cual lo describís. De hecho, estamos hablando del área metropolitana de Buenos Aires, alrededores, sur y este de la provincia de Buenos Aires, sur de Entre Ríos, de Santa Fe también, ¿no? Sufrieron tremendas tormentas. En La Plata, cerca del mediodía, primero se largó un chaparrón muy, pero muy fuerte, cayó mucha agua. El viernes al mediodía.
0: Mirá vos, ya, sí. O sea, es más, desde temprano ustedes.
1: Claro, se esperaban a partir de la tarde las primeras tormentas fuertes y hacia la noche. Pero cerquita del mediodía, creo yo, 11 de la mañana más o menos, un chaparrón fuerte. Mirá. 12:30 del mediodía, otro, pero más fuerte todavía. Y bueno, a partir de la tarde, tipo 7 de la tarde, fue tremendo.
0: Ahí fue el acabose.
1: Sí.
0: Ahí fue la cabosa.
1: Qué para que llovía de todos lados. No hubo casa que no a la que no le haya entrado agua, por algún lado.
0: Exactamente, y porque no daba abasto
1: el drenaje, además.
0: Claro, el desagüe, el desagote. No daba abasto la cantidad de agua caída. A mí me pasó que a las 7 arranqué temprano para ir al gimnasio caminando, porque tenía, habitualmente voy al gimnasio con el auto, porque después ya me vengo a trabajar. Los viernes, como no venimos. Y dije, me voy caminando despacio, no voy a sacar el auto.
1: Por si caía piedra.
0: Y llegué bárbaro al gimnasio, en media hora llegué al gimnasio, son unas 15, 20 cuadras más o menos. No pasó nada. Mientras estaba haciendo la clase, miré por la ventana, mirábamos todos y el mundo se cayó, literalmente. Entonces yo ya le había dicho a mis hijos, bueno, compro unas empanadas cuando salgo del gimnasio, quédense tranquilo, vengo, porque lo primero que preguntan, ¿qué comemos, papá? Le digo, no, quédense tranquilo, llevo unas empanadas. Salgo del gimnasio, qué suerte, paludo, yo me da tiempo, voy a comprar las empanadas. Cuando me meto a comprar las empanadas, no paró nunca más, fue un diluvio universal. Y yo arranqué, estaba con pantalón corto, la zapatilla entera, una campera, digamos, que sí, que me moje. Y ahí arranqué caminando, no se podían cruzar las calles, porque el agua era de cordón a cordón. Fue realmente impresionante, así que fue un viernes, realmente llegué empapado, era la ropa la tuve que dejar en una bolsa, porque era pura agua. Ahora, recién hablábamos fuera de micrófono y viste, uno con la vorágine no se da cuenta que algunas cosas no te había contado, pero por el tema de las películas que vi, ¿no? Vi una de Mel Gibson muy buena, que se estrenó ahora en Prime, en Amazon Prime, muy buena la vi. Ahora me estoy dando cuenta que la vi el viernes a la noche, ¿no? De viernes para sábado, porque ayer sábado para domingo vi, rememorando, Machimino todavía es más chico, él todavía lo debe haber disfrutado más, rememorando mi juventud, vi Mortal Kombat, la nueva versión. Está bastante buena. Así que fue asado con amigos, que yo llegué como para comer el asado, y era las 12:30, ni el fuego habían puesto, porque el asador nunca se había enterado que tenía que llegar temprano a hacer el asado. Y entonces me tuvieron, para mí, como siempre te digo, amore mío, y a todos les cuento, es una terapia. A mí me encanta hacer asado. Es más, en la semana llamé y le dije, ¿necesitas que vaya yo? No, me dice, ya se comprometió Vlad. Bueno, cuando llegué, como a mí me gusta llegar temprano, 12:20, 12:20, para tomarme algo en la charla, en la previa, veo que estaba el dueño de casa con la bolsita de carbón en la mano y un fósforo especial para encender fuego. ¿Viste? Que es un fósforo grueso, cabeza de fósforo y después con un cuerpo que prende para que agarre el carbón. Hola, llegaste. Digo, ¿qué sé? No, porque no vino nadie. Y era como 12:30, la gente está citada a la 1. Bueno, ¿te pones la 10? Así me dijo, ahora te voy a mostrar el mensaje. Después que me dijo, te pusiste la 10, te agradezco, tu casa es mi casa. Te poné la 10 y me puse a hacer el asado. Así que fue un fin de semana lindo, divertido, ameno, con mis hijos, con amigos, pero muy cansado, porque dormí poco, con todo este quilombo. Dormí poco, no lo que debería haber dormido. Usted, cuénteme usted, resúmame usted.
1: Nada más lindo que este sonido que estamos escuchando.
0: ¿Lluvia?
1: No, el fueguito.
0: Ahora lo escuché, no lo escuché, ahora sí. Crepitar, mirá vos qué léxico usa. Sí, sí.
1: Todo un erudito el hombre.
0: Qué lindo, como para esperar de ahí, ¿no?
1: Sí. La previa del asado o cuando encendés la estufa hogar, es, ¿no? Obviamente.
0: O en una fogata en algún lugar...
1: En una playa,
0: algo, por ejemplo,
1: guitarreada,
0: sin guitarra. Bueno, dejala la guitarra, no nos joda, estamos nosotros dos. Tira la guitarra a la mierda.
1: Yo miré La Noche Más Grande del Pop, este documental que me habían sugerido a mis compañeros de la radio, que trata básicamente sobre la creación de la famosa canción We Are the World.
0: Está claro que si no lloraste, no me cuentes nada. No, si no se arrojó, mirá vos. Yo pensé que vos... ¿sabés por qué te lo pregunté? Porque vos sos emotiva.
1: Sí, pero lo que me sensibilizó fue el hecho de el motivo, ¿no? Por el cual cuando Bob Geldof les cuenta a todos esos artistazos, ¿no? Que se habían juntado y que habían dejado el ego en la puerta, ¿para qué iban a interpretar esa canción, ¿no? ¿Cuál era el fin? Muy bien, Machimino, estás en todo. Y eso sí, me sensibilizó muchísimo ver esas imágenes, ¿no? De la gente en Etiopía, bueno, en ese momento. Y que no, bueno, no creo que diste demasiado hoy día, ¿no? La situación.
0: Esos 5 o 6 años que hay de diferencia entre nosotros hacen que a mí me toque más de cerca, por eso más emoción, el hecho de haber vivido el momento en que todos esos cantantes eran los que nosotros escuchábamos. Yo tenía 16 años ahí. Entonces... rebobinar el tiempo y recordar, como siempre vos decís, en dónde estábamos en ese momento,
1: claro,
0: qué hacíamos. Y dije, qué rápido se fue la vida. Siempre voy a lo mismo, ¿no? ¿Dónde está esa juventud y esa adolescencia? Disfrutando de estos tipos. Y algo que me destacaste y quiero que lo cuentes, porque todos dejaron algo en la puerta, dijiste vos.
1: Sí, claro. Era la nota que había escrito en un papel justamente Quincy Jones, ¿no? Había pedido una hojita y un marcador para escribir una nota y la pegó en la puerta del estudio donde iban a ir a grabar. Deja el ego en la puerta. Deja el ego aquí. Uh-huh. Pero no, bueno, lo que quizás también me emocionó fue el hecho de haber visto a los que ya no están, ¿no? Michael Jackson, Ray Charles, Tina Turner, bueno, Kenny Rogers, James Ingram, Al Jarreau, realmente eso sí me conmovió. Pero muy, la verdad que es altamente recomendable. Sí.
0: Dinámica, no es
1: pesada. Bueno, ese del que hablabas del ego, realmente me sorprendió, porque yo no conozco demasiado de la vida de Prince, ¿no? Pero el hecho de que no haya participado y no haber esgrimido quizás algún motivo, porque todos tenían sus agendas a pleno. Es más, Bruce Springsteen venía con la garganta cascadísima. De hecho, se nota en su solo que dejó todo. Yo creo que era el último hilo de voz que le quedaba, fue el que usó en ese solo en We Are The World, el jefe. Y bueno, creo que todos, ¿no?, habían de alguna manera movido sus tiempos. De hecho, estuvieron toda la madrugada. Yo no sabía que les había llevado tantas horas. de las 10:30 de la noche, creo que hasta las 7 de la mañana estuvieron.
0: Comieron ahí, pidieron unas hamburguesas.
1: Sí, tal cual. Y sí, el gesto de Prince realmente no me gustó que no haya participado.
0: Algunos detalles que yo te había contado y seguramente reviviste a partir de la imagen de verlo, lo que yo te había contado, el hecho de cuando Quincy John decía, no, me gusta tu parte, algo está fallando. Contalo.
1: La billutería de... Bueno, la joyería, dijo ella. De Cyndi Lauper, que hacía ruidos. De hecho, había pasado también, había habido un problema cuando hizo el solo Dionne Warwick.
0: Sí.
1: También se metía por ahí una voz fantasma. Uh-huh. Eso también les había llevado tiempo para...
0: Qué oído el tipo, ¿no?
1: Ya, es un monstruo.
0: Qué bárbaro, qué loco.
1: Pero bueno, fíjate que fue básicamente él, y todos respondían, uh-huh, ¿no? Al llamado de Quincy Jones. Decía, no, si nos llama Quincy, no podemos decir que no.
0: Impresionante, la verdad que sí, es para verla, si no la vieron, es recomendable. Mire que la perseguimos, Sonia, para que la vea, Mire que se la bueno, gracias a Dios lo pudo lograr, digo, porque es sin desperdicio, para los que superamos los 50 es sin desperdicio.
1: Sí, La gran noche del pop, se llama, uh-huh, el documental.
0: Y ahí uno se da cuenta, entre otros detalles, el hecho de la simpleza y la humildad, ¿no? Un grande como Michael Jackson, por ejemplo, ponerse a disposición en su mejor momento, porque él explota en el 81, 82, y en el 83, 84 es donde pega el cimbronazo con Thriller, Beat It, Billie Jean. La verdad que es impresionante.
1: Es que si vas al caso, estaban, yo creo, todos. Bueno, Madonna, que estaba surgiendo, pero estaban todos en la cúspide de la ola, sí, ¿no?
0: Totalmente. Otros ya consagrados, el caso de Ray Charles.
1: Claro, y de Kenny Rogers.
0: Y Kenny Rogers. ¿Qué voces
1: Stevie
0: que hemos
1: Wonder.
0: Perdido? Stevie Wonder. ¿Qué voces que hemos perdido, no? Justamente Ray Charles y ay, Kenny Rogers, no me salía, pucha. Impresionante. Bueno, acá estamos, ya casi media hora pasó de nuestro programa y todavía saben todas las cosas que tenemos, música, historia, cosas que charlar, primera persona de Sonia, tenemos de todo para esta madrugada de lunes arrancando el mes de agosto, amor mío.
1: Nobleza obliga, no lo nombramos a Harry Belafonte.
0: Tenés razón.
1: Uno de los promotores.
0: De los promotores, sí, Harry Belafonte, es verdad.
1: Bueno, vamos a comenzar, 0:30, hablando de películas. ¿Qué les parece arrancar con un tema que formó parte de la banda de sonido de una peli que creo que los de nuestra generación hemos visto? Casi todos, diría yo. Uh-huh. Año 1987, para Bill Medley, Jennifer Warnes, desde Dirty Dancing, he tenido tiempo para vivir.

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0: Ahí teníamos a la canadiense Celine Dion en Día 2, Because You Love Me. ¿Por qué me amaste?
1: No, tiempo pasado no.
0: Sí, se llama así.
1: Ah, bueno, no, pensé que me estabas preguntando. Acá estamos, 0:41 de la madrugada. Lo importante que somos para esta radio, que tres operadores nos han puesto. Pasó primero Maximiliano Machimino, después vino Maurito Torres y ahora está... el capitán, ahí está, exactamente.
0: Nuestro Messi.
1: El almirante del Enterprise, ahí está Gaby Zeni, que ya avisó que mañana tiene cosas que hacer, ¿eh? Así que lo vamos a perder en la madrugada del martes a Gaby Zeni. Pero lo tenemos hoy firme, ahí ya musicalizando y poniéndonos al aire, amor mío.
0: Muy bien, y nosotros vamos a empezar a agradecer algunos mensajes que van llegando ya a nuestro WhatsApp. En esta madrugada, no se irá a celebrar el cumple de estudiantes, ¿no? Mañana no, desde el acero, porque no. a la acero ya empiezan con los fuegos artificiales.
1: Ahora vuelven locas, vos, menos mal que estás acá vos.
0: Sí, claro, olvídate. vamos a empezar a agradecer Dale. Algunos mensajes que van llegando a nuestro WhatsApp, 1138707485. Hay muchos amigos por allí presentes. Lo tenemos como siempre al tempranero Renato, uh-huh, de Bahía Blanca. Hola Sonia, Fabián, muy buen comienzo de semana. Los estaba esperando. Abrazo. Gracias, Renato. Aquí llegamos.
1: Gracias, Renatín.
0: Hola, feliz madrunoche y comienzo de semana, Sonia, Fabián y a toda la producción. Soy Ariel de San Rafael, Mendoza, aquí esperando su maravilloso programa. ¿Cómo están? Dios quiera que bien. Yo bien, listo para escucharlos. Saludos. Arielito, un abrazo bien fuerte para vos. Y aquí hemos ya llegado para acompañarte.
1: Exactamente, para entretenerlos.
0: Hola, muy buenos días, gente linda de Nacional. Les comento, para no olvidarme de sintonizar en mi querida Radio Noblex Karina, la programación de Nacional,
1: sí, he
0: decidido sentar por escrito en un cuaderno Gloria, con hojas a rayas y tapa blanda, uh-huh, y junto con la ayuda de una lapicera cartucho de tinta azul lavable, 303,
1: ajá,
0: vuestra programación radial. Señal que invade el éter de la madrugada con su particular estilo, uh-huh, acompañando de a dos a una singular audiencia.
1: Muy bien.
0: Saludos cordiales, gracias por el espacio. Los escuchamos por la Nacional de Río Grande. Posdata, felicitaciones a los ganadores de los sorteos.
1: Uh-huh.
0: Que se repita tan noble iniciativa, Luisito de Río Grande.
1: Era 303 o era la Sheffer para los nostálgicos. Si no tenías 303, tenías la Sheffer. Eran las lapiceras de pluma de esa época, ¿no? Arrancabas con el lápiz en primer grado hasta que la maestra te decía, ahora estás en condiciones de escribir con lapicera a pluma, ¿no? Los manchones que se venían.
0: Papel secante, me acuerdo, que había que llevar.
1: Y no había borratinta y agarrabas el... gastaba la goma y encima lo peor que la mojabas en la punta. Y le dabas así y te quedaba el agujero. Y entonces tu vieja te hacía hacer la hoja de vuelta, se ríe la... la productora, tu vieja te hacía hacer la vuelta, la hoja de vuelta y mandaba una nota a la maestra. Te decía, Fabián tuvo que hacer otra vez la hoja porque borró con la goma y le hizo un agujero. Y entonces ahí había la explicación, porque la maestra decía, ¿cómo? Algo pasó acá. Y te decía.

0: Aires. Sí. 16 y medio casi.
1: Sí, que no sabés qué ponerte. Si te pones una campera muy gruesa, te cagás de calor. Si te pones una campera finita, te cagás de frío.
0: Y así, la vida misma. Besos, chicos. Muy, muy, muy buena madrunoche. Sonia y Fabián en sintonía. Genios de la radio. Así está el paraje. Ahora, bien nevadito, nos escribe qué Luisito bárbaro. Salas, uh-huh. del paraje Esperanza, allí en Santa Cruz. Fabi nos envía unas imágenes, bueno, bajo nieve.
1: Sí, sí, claro.
0: Abrazo fuerte para vos. Buen lunes a los simpáticos de A2. Ayer estuvimos visitando la Torre Alicia, ubicada en el Parque Sikiman, una imitación de la Torre Eiffel.
1: Mira.
0: Y nos envía una imagen, Oscar Alberto Escobedo, de Córdoba Capital.
1: Mira qué bueno eso.
0: Qué lindo.
1: Para destacar, claro, sí.
0: Muchas gracias. Es verdad, es muy, muy parecido.
1: Muy parecido.
0: Buena madrunoche, Sonia, Fabián, equipo de A2. Feliz inicio de semana, lindo lunes. Gracias por esta compañía. Únicos y geniales. Desde Jujuy, todo mi amor, muchas bendiciones. Abrazo infinito, Titi.
1: Normita, un beso.
0: Héctor de Salta también está por aquí sumándose desde el barrio Tres Cerritos. Llegó el lunes, Sonia, Fabián, lo escuchó por la 102.7, Nacional Macacha Güemes. Uh-huh. Viva el programa de A2 y también la Discoteca Nacional. Vamos todavía. Héctor, todavía no estamos anotando por el sorteo próximo. Vamos Exacto. a esperar unos días
1: sí, sí.
0: a que nos avisen todos los amigos que ya han ido a retirar sus premios. Pero bueno. Seguramente la semana próxima ya empecemos a anotarnos
1: sí.
0: nuevamente. Uh-huh. Por aquí se está sumando también Víctor de Salta. Llegó la alegría de las madrunoches, acá firme desde La Linda. Bendecido agosto para todos. Gracias, Víctor. Que así sea. Hola, muy buena madrunoche, que Dios los bendiga. Y empezamos todos una semana magnífica. Bienvenidos. Michelle, de Albardón, San Juan. Gracias, Michelle. Muchos besos y bendiciones también para
1: claro.
0: vos. Nuevamente una madrunoche para compartir con ustedes. Buen arranque de semana y de un nuevo mes. Alegrón inmenso estar con este dúo tan dinámico y divertido de Nacional y de fútbol. Unos contentos y otros no tanto.
1: Sí.
0: Abrazos gigantes y mejor jornada para todo el gran equipo. Montañas de besos. Oscar de Merlo.
1: Oscarcito, un abrazo grande. Clara alusión, ¿no? A River, que volvió a perder. 4 partidos en forma consecutiva perdió River. Algo que no se da desde 1911 en la historia de River. Perdió 1 por Copa Argentina y los 3 que arrancó el campeonato. Y lo peor de todo es que no ha convertido goles. Una cosa espeluznante. Boca, ahí nomás, ¿eh? Arañó el empate en Rosario. Perdió Racing, ganó San Lorenzo, ganó Independiente. Resumen de los grandes.
0: Muy buena madrugada y llegó agosto, mes y semana de mi cumpleaños. Amigos de Nacional, les envío saludos. Acá tomamos la caña con ruda, macerada por 30 días.
1: Ah, claro.
0: Tere, de Capilla del Señor. Muy bien, Tere. Ya estás inmunizada.
1: Sí, me olvido de ese detalle siempre, que hay que macerarla durante varios días, ¿no? Ese es un detalle no menor, justamente.
0: Yo creí que era un año. Ajá. Creí que era del año anterior. Buena madrunoche, Sonia, Fabián, que tengan un programa desopilante. He retomado mis caminatas por la mañana, así que los acompaño hasta donde dé.
1: Ajá.
0: Beatriz, de Paraná.
1: Beatriz, empecé a caminar de noche y ponete los auriculares.
0: Hola, día 2, buen inicio de semana, buena audiencia y ganó el Lobo, Emma, de La Plata.
1: Es verdad.
0: Vamos, Emita, todavía, muchos besos para vos. Saludos, amigos de DEA 2. Espero que agosto los esté tratando bien. Desde San Luis, Mario. Gracias, Mario. Hasta ahora venimos con madera,
1: sí,
0: ¿no?
1: Claro.
0: Vemos bastante bien. Buen día, Fabián, Sonia, mi DJ preferida. Como siempre, con buena onda, me alegran la mañana. Norberto, nuestro amigo desde Israel. Buen día para vos, Norbert. Gracias. Gracias por acompañarnos. Hola, buenas noches. Saludos cordiales. Aquí los abraza Eduardo, el amigo veterinario de Salta.
1: Uh-huh.
0: Gracias, Edu.
1: Un beso grande, Edu.
0: Muchos besos para vos. Buena madrunoche, Sonia, Fabián. Tengan ustedes un lindo y bendecido comienzo de semana. José de Tucumán, la provincia más linda del país. Qué lindo, José. Beso para vos. Nueva semana, nuevo mes, nuevo programa. Misma alegría de escucharlos. Amigos queridos de las madrunoches, bienvenidos.
1: Gracias.
0: Me encantó, Grisel.
1: Espectacular.
0: De San Rafael. Gracias, mi reina. Muchos besos para vos. Hola, hola, Sonia, Fabián. Qué bueno escucharlos. ¿Qué tal pasaron el fin de por aquí? Hermoso y fresquito. Saludos cordiales. Rosita, desde Jujuy.
1: Gracias, Rosita.
0: Bueno, ya te estuvimos contando, Rosita.
1: Claro.
0: Buena madrunoche, Sonia, Pomelo,

0: Saludos a todos los oyentes y los ganadores de los premios. Bendiciones en grande. Trabajando en Pilar. Soy Oscar de Tortuguitas. Ajá. Gracias, Oscarcito.
1: Gracias, Oscar.
0: Ahí estaremos, acompañando tu jornada de trabajo. Sonia, querida, Fabián, desde Coluel Caique, Alejandro. Buen comienzo de semana, excelente lunes.
1: Igual, ¿eh? Para ustedes también.
0: Gracias, Ale. Buena madrunoche, Sonia, Fabián, esperando el programa. Como todas las noches, que tengan un hermoso mes de agosto y feliz inicio de semana. Besitos, Alejandra, de San José de Jáchal. Dieguito Martins, claro. Nos está escuchando allí en La Paz, en Canelones. Sí, abrazo fuerte que cruza el Río de la Plata, Diegui, para vos y toda tu familia. Buenos días, Sonia, Fabián y toda la amable audiencia de Radio Nacional. Que tengan un lindo lunes, buen comienzo de semana. Tito de San José de la Dormida, en el norte cordobés.
1: Abrazo grande, Tito.
0: Muy buenos días, Sonia, Fabián, los acompaño desde mi querido Barreal. Uh-huh. Abrazo, Javier, otro amigo de San Juan. Uh-huh. Gracias, Javi, beso para vos. Muy buena madrunoche. Feliz mes de agosto y feliz lunes. Me sumo a la rueda de la preciada de a dos, de a muchos. Mabel de Santa Fe.
1: Maybe, un beso.
0: Gracias, mi reina, beso para vos. Buenas noches para ambos. Con la felicidad propia de un buen tripero, Luis Cabrera, de Catamarca.
1: Bien.
0: Vamos, Luisito, muchos besos para vos. Por aquí, Juan de Dios, del barrio Santa María 2, allí uh-huh. en Tartagal. También se suma Fabián, Sonia, mis amigos. Feliz comienzo de semana para ustedes y sus familias. Bendiciones a montones. Abrazo fuerte. Gracias, Juancito. Y uno más, mira, volvemos a San Juan. Hola, buena madrunoche. Acá estoy, lavando cosas que deja un cumple. Fue el cumple de mi nieto Benicio.
1: Mira, Benicio.
0: Siempre con la hermosa compañía de ustedes. Feliz inicio de mes. Soy María Laura y Yanes Verón, de Jáchal, provincia de San Juan.
1: Como el hijo de nuestro compañero Ezequiel Sánchez, Benicio.
0: Exactamente. Bueno, María Laura, ahí te acompañamos en tus quehaceres tras el cumple.
1: No hay nada más incómodo y más cansador que arreglar todo cuando se va la gente después de un cumpleaños y tuviste muchos invitados. Es una cosa que decís, ¿por dónde carajo empiezo?
0: Literal, decís, ¿por dónde empiezo? Pero bueno, lo importante es empezar. Y tenemos además algún mensajito de voz. Uh-huh. Hola.
2: Hola, Radio Nacional, Sonia y Fabián, ¿cómo están? Qué alegría escucharlos. Y bueno, sí, la verdad que son una linda compañía para mucha gente. Escucho ahí todos los mensajes que mandan y bueno, todos dependen de ustedes, hacer una palabra, porque están esperando que llegue el día para que estar escuchándolos, ¿cómo se llama? Y la verdad que los días que no están, se extrañan mucho. Yo que el director de ahí de la radio, los pondría todas las noches. Que trabajen de lunes a lunes. Bueno, una alegría escucharlos y, bueno, saludar acá a mi novia Esther Ponce, a mis hijos, Juan David y Morena Hidalgo, a toda la gente linda de San Rafael, gente de Malargüe también que tengo conocidos, por Malargüe, por Alvear también, todo es el sur de Mendoza, Malargüe, San Rafael y Alvear, es la parte sur de Mendoza. Así que bueno, y para todos que por ahí estén escuchando, tengo una hermana por Tucumán, hermanos por Buenos Aires, sería lindo, ya les voy a decir que escuchen la radio, así les mando saludos. Bueno, muy lindo el programa y la verdad que contento de escucharlo. Saluditos.
0: Beso inmenso, Juancito, qué lindo saberte siempre allí en sintonía. Bueno, Juan Hidalgo, a Jercita Ponce, su novia, un beso enorme, enorme desde aquí.
1: 0:54 en esta madrugada del lunes 3 de agosto. Yo le contaba a Sonia que me había despertado temprano, que después, bueno, mi hijo había ido a bailar, llegó como a las 8 de la mañana y no tenía muchas ganas de hoy de cocinar después de haber cocinado ayer el asado. Entonces hice unos fideos. Y después me senté en el sillón. Porque yo me voy acordando por capítulo de mi vida. La cabeza se me va. Y esto que lo voy a compartir, no se lo voy a contar a Sonia, se los cuento a todos juntos. Porque hoy me vi una maratón a la tarde, y ríanse todos los que le voy a contar, solo para entendidos, vi la maratón de los superagentes.
0: No te puedo creer.
1: sí, me había olvidado de contarte, de Ricardo Bauleo, Víctor Bo y Alfonso de Gracia.
0: Tiburón, Delfín y Mojarrita.
1: Claro, pero este es un detalle que yo no recordaba, y muy bien, sin cómo hay un entendimiento. Es así, sale a flor de piel. Porque esto que vos acabas de decir era algo que todos se caía de maduro. Reitéralo.
0: Tiburón, Delfín y Mojarrita.
1: Bueno, estábamos creídos que siempre fueron así. Y vos sabés que hoy vi desde la 1, que es La Gran Aventura. Después vino La Super Super Aventura. Después vino Los Superagentes Biónicos. Los Superagentes No Se Rompen. Y así fueron, vi 4 o 5 seguidas, ¿no? Y vos sabés que arrancaron ellos, no siendo la agencia Acuario, que había bautizado a cada uno, como vos los acabas de nombrar. Cuando arranca, y este es un detalle que yo no recordaba de mi infancia, era la agencia Olimpo. Y Tiburón era Apolo. Delfín era Apolo. Ah, el Centauro, Apolo, Centauro, y Mojarrita era Hércules. Y mirá vos qué detalle, no recordaba, habían empezado ellos, y acá Gaby Zeni se va a acordar porque es un fierrero, arrancaron ellos, tenían un Chevron naranja y blanco. Chevron era una Coupé Chevy Serie 2 remodelada, ¿no? Con cola, con trompa inclinada hacia adelante, todos soñábamos con ese auto, como fue el Gran Torino de Starkey Hutch, o el de los Duques de Hazard. Para nosotros el Chevron era en ese momento. Fueron las dos primeras películas que tuvieron un Chevron. A la tercera, y estos son detalles que uno ve a partir de ahora y que vi todas juntas, en la tercera ya metieron un Torino Luteral Comahue. ¿Te acordás, Gaby? Era también un Torino remodelado. Un Torino al que también la trompa se le hacían para adelante y atrás en la cola le ponían... Lo tuneaban, digamos, ¿no? Pero vaya esto, y tenía que ver justamente con el tema que vos tiraste, que uno recordaba Tiburón, Delfín y Mojarrita, y no, yo por lo menos, no recordaba que ellos arrancaron como Apolo, Centauro y Hércules, ¿no? Y ya en una de las últimas ya no estaba Ricardo Bauleo, que se ve que no arreglaba contrato, Ricardo, y estaban ellos dos solos. Delfín y recordaban las antiguas aventuras y aparecía Bauleo, pero recordando tramos de las anteriores películas. No, si yo hoy dije, la rompo toda. Antes era La Carpa del Amor, la película, ¿te acordás que ese día que me enganché con toda, la vi toda? La Carpa del Amor, el Amor de Vacación y no sé cuántas cosas era del amor. La Primavera del Amor.
0: Los Éxitos del Amor.
1: Los Éxitos del Amor. Hoy me vi toda la de Los Superagentes. Ahora, otro detalle no menor. En la 1, en La Gran Aventura, aparece Graciela Alfano con un lomo espectacular. ¿Cuántos años tiene? ¿115? ¿120? Hoy está bárbara también. Estamos hablando de años 75, mi amor.
0: Es eterna.
1: Y aparece, que era una nena seguramente, tendría 19, 20 años, un lomo, y la bautizan Afrodita a ella, para metiéndola en el medio como una gente más, digamos, ¿no? Gilda Luxek, Juan José Camero, Ignacio Quirós, en la primera, en La Gran Aventura.
0: No podían haberla bautizado de otra manera, claro. ¿No? La diosa del amor, la belleza, el deseo.
1: Exactamente.
0: Afrodita. Era Graciela Alfano.
1: Y los dos que se baboseaban siempre, a ver quién ganaba primero, era Ricardo Bauleo Víctor Bo. A Mojarrita siempre lo mandaban con una gorda, con un gordo, con un jeque. Siempre. De todos ellos, el único que vive aún es Víctor Bo, mirá vos. Ya hemos perdido a Tiburón y a Mojarrita.
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disfrutando el himno de mi corazón y el abuelo, los abuelos de la nada. Musicalizado este segmento por Gaby Zeni, esta versión acústica espectacular que nos remonta a los años 80. Disfrutar un poco de quien fue uno de los grandes pioneros del rock nacional. Esta madrugada de agosto, este lunes 3, esperando que Santa Rosa ya haya pasado y no vuelva a aparecer, que se haya adelantado, llega la historia de amor. Qué vaya casualidad, hoy, y como suele suceder, involucra a los protagonistas Sonia y Fabián. Mirá vos, fíjate, qué detalle. Esta historia imagina un mundo donde la luz del día y la oscuridad de la noche conviven en perfecta armonía, dando vida a un lugar que solo se puede ver cuando el corazón está dispuesto a sentir el verdadero amor. Llega de a dos el abrazo del anochecer.

en un lugar recóndito y placentero vivía una hermosa mujer llamada Sonia. Tan hermosa era que su belleza solo era superada por su bondad y su curiosidad por los secretos del mundo. Cada noche ella se sumergía ensimismada en esos libros de cuentos que susurraban historias de amor y misterio a la luz de una solitaria vela. ¡Ah! Y el amor verdadero, reflexionaba Sonia, debe ser tan profundo como el cielo nocturno y tan luminoso como la primera estrella del crepúsculo. Y no sabía que pronto encontraría a alguien que encarnaba esas mismas palabras. En el otro extremo de ese maravilloso lugar vivía Fabián, cuyo corazón estaba lleno de sueños, como el cielo nocturno cuando nos deja apreciar todas sus estrellas. Una noche, durante un paseo bajo la luz de la luna, Sonia escuchó que alguien cantaba, sonido que la envolvió como un viento cálido. Siguió esa música, esa canción, hasta un claro donde encontró a Fabián, solo. Su canto parecía dialogar con el susurro de las hojas al caer. Nunca había oído una melodía y una canción tan dulce, dijo Sonia asombrada, mientras los ojos de Fabián reflejaban el brillo de la luna y mostraban lo que su presencia acababa de producir en él. En esta canción, mi corazón hizo un silencio y retomó. Esta canción era para que mi corazón guardara y expresara todo mi amor hacia la luna, pero esta noche parece que es para vos. Así surgió de la nada ese sentir. A partir de ese mágico momento, ese encuentro, Sonia y Fabián comenzaron a compartir sus noches entre canciones, cuentos, dando rienda suelta a un vínculo que crecía con cada estrella que aparecía en el firmamento. Pero la vida les guardaba muchos secretos y uno de ellos estaba a punto de cambiarlas y para siempre. Era una leyenda, la leyenda del abrazo del anochecer. Un rito antiguo en el cual dos almas destinadas a amarse se encontraban bajo la última luna llena del año para sellar su amor y recibir la bendición del cielo nocturno. Sonia y Fabián, movidos por un sentimiento que parecía conducir sus pasos, decidieron participar en ese ritual ancestral. ¿Crees en el destino, Fabi? Preguntó Sonia, entrelazando sus manos con las de él. Creo en el momento, en nosotros y en todo lo que podamos llevar adelante juntos, respondió él, mientras una sonrisa genuina y llena de esperanza aparecía en su rostro. La noche del ritual, aquel lugar se vistió de un silencio expectante, como si la naturaleza misma sostuviera la respiración, aguardando el encuentro de los amantes. Sonia y Fabián se encontraron en ese mismo lugar, allí donde tuvieron su primer encuentro. Sus miradas se entrelazaron con la misma intensidad con la que las ramas de los árboles se terminaban enroscando
con el fluir del viento. El cielo se abrió entonces revelando un sinfín de estrellas que parecían descender en espiral hacia donde los dos esperaban, rodeados de un aura hecha de sueños y susurros ancestrales. Un antiguo poema dictaba los pasos del rito y juntos comenzaron a recitarlo con un amor que trascendía palabras y tiempo. Sin embargo, en un giro inesperado, cuando sus labios estaban a punto de sellar ese momento, el abrazo del anochecer, un estruendo rompió el encanto de ese momento y una sombra gigantesca emergió de la nada. Era una figura ancestral cuyo corazón había quedado atrapado en la amargura de una antigua traición. El amor no es más que una ilusión que se desvanece como la neblina al amanecer, dijo con fuerza, con una voz que resonó en las colinas y en los valles, desafiando el sentimiento que unía a Sonia y a Fabián. Pero ellos, enamorados, no cedieron ante el miedo o la duda. Unidos, se enfrentaron a ese espectro, no con espadas, no con hechizos, sino con la fuerza inquebrantable de su amor. Fabián comenzó a cantar aquella canción que había encantado a la luna, mientras Sonia recitaba verso tras verso el poema sagrado. La figura, confundida por la pureza de su valentía, comenzó a retroceder, y a medida que la canción sonaba y las palabras llenas de aire llegaban, su corazón de piedra se suavizaba. Tocado por el poder sanador del amor, se transformó en una criatura distinta, un ser de luz, liberando su corazón encadenado y revelándose en el guardián de aquel lugar condenado por no haber reconocido el amor verdadero en su momento. He sido liberado por la verdad que vuestros corazones han mostrado, dijo esa criatura en un susurro que parecía el viento entre las flores. Y ahora el abrazo del anochecer estará completo. Sonia y Fabián, bajo una hermosa noche estrellada, completaron el rito. El cielo y la tierra fueron testigos de un amor que había derribado miedos y transformado el dolor en esperanza. La comunidad del valle, que había observado desde lejos, se acercó para celebrar el triunfo del amor y la leyenda viviente de Sonia y Fabián, que habían sellado esa noche. Lo que hemos vivido trascenderá el tiempo, dijo Fabián, abrazando a Sonia bajo el resplandor de un amanecer que traía nuevos comienzos. Y será narrado por siempre para todos los corazones soñadores. Y esos mismos corazones sabrán que el amor verdadero es la luz que nunca se apaga, añadió Sonia, con lágrimas de emoción y alegría brillando en sus ojos. Las generaciones venideras contarán el cuento de Sonia y Fabián como el abrazo del anochecer, y cada vez que una pareja de enamorados se adentrara en ese lugar en busca del verdadero amor, encontrarán las huellas de sus predecesores, la señal de que las historias más bellas son las que viven y se muestran con el corazón. Y así cada noche, cuando las novias desean contar una historia de amor a sus novios, eligen el relato de Sonia y Fabián, porque saben que en cada palabra se esconde un susurro de amor, capaz de sumergir los corazones en un sueño profundo de esperanza y ternura. Una historia que, al igual que las estrellas, ofrece un faro de luz en la oscuridad del anochecer. Que el amor sea siempre nuestra guía a través de la noche, y que cada estrella en el cielo nos recuerde que, incluso en la oscuridad, existe la promesa de un nuevo amanecer.
el abrazo del anochecer.

0: Ahí teníamos la música de la mano de Bon Jovi en Dedos, Bed of Roses.
1: 1:20 en esta madrugada del mes de agosto, arrancando ya la última parte del año. Y mientras Sonia va acomodando a los oyentes que van llamando, no quiero dejar de mencionar a los que nos van escribiendo en el Facebook de DA2, ¿no? Como por ejemplo lo hace Nina Cáceres, dice: hola Sonia y Fabián, comenzando la semana, vamos por todo. Saludos. Osmar Airala, justamente desde Uruguay, dice: buenas noches queridos amigos, abrazo a la distancia. Alfredo Martínez, hola, un abrazo, buen programa. Chicos, que Dios los bendiga. Algunos de los mensajes que van llegando a través del Facebook. No sé si se habrá solucionado el tema en Radio Nacional La Rioja. Dice: estaré esperando qué sucede aquí en La Rioja con Radio Nacional. Tema que viene ya desde hace algunos días. Esperemos lo puedan solucionar rápido. Mario Echeverri dice: ¿en serio, Nari? Esta noche están Sonia y Fabián. Nos llevan a escucharlos. Y hay una foto de Caroso y Narizota, justamente.
0: ¡Qué
1: ¿no?
0: lindo!
1: Saludos desde San Luis, nos dice Mario. Le mandamos el recíproco, el cariño y el afecto. Mirta Beatriz Agued, muchas gracias por cómo son. Abrazos de corazón. Bueno, simplemente eso. Gente que nos quiere, que nos halaga. Y ayer había subido algunas cosas que también se la mandé a Sonia y tenía que ver con Julio, que se iba con Tormenta y estaba al pie del avión con la cantante. Y a la otra era: ojo, que Agostini viene con Ráfaga y Tormenta. Y también estaban justamente estos artistas nacionales viendo cómo llegaba agosto con semejante tormenta.
0: La Liliana Maturano.
1: Exacto.
0: Tengo una historia. Un hito médico, en realidad, lo charlábamos con Gaby Zeni hace algunos días, en Italia. ¿Vos sabés que una mujer recuperó la vista después de 5 años de ceguera?
1: ¡Qué locura!
0: Tras una cirugía inédita.
1: ¡Qué milagro!
0: realmente, es digna de contar, me parece, ¿no? Estamos hablando de una paciente de 67 años que recuperó la visión tras una compleja intervención de 6 horas. Esto fue en Turín. Que permitió reconstruir un ojo funcional utilizando tejidos de su otro ojo.
1: Mirá, qué descubrimiento, ¿no?
0: Qué maravilla, qué maravilla. ¿Te cuento un poquito?
1: Sí.
0: Médicos de la Clínica Oculística Universitaria del Hospital Molinette, en la ciudad de Turín, lograron por primera vez en la historia un trasplante completo del segmento anterior del ojo y de la mácula. La intervención devolvió la vista a Elena, decíamos, una mujer de 67 años, que no veía desde hace más de 5 años debido a graves patologías oculares y un siniestro vial. La cirugía, que se extendió, como decíamos, por casi 6 horas, fue liderada por los profesores Michele Rivaldi y Vincenzo Sarnicola. El procedimiento consistió en un autotrasplante sin precedentes, donde se trasladaron tejidos sanos, pero no funcionales, del propio ojo paciente para reconstruir un órgano con capacidad visual. Maravilla. Una técnica sin precedentes, ¿no?
1: Dos cosas quiero resaltar antes que sigas con la historia. La microcirugía que se produce ahí, el manejo delicado de la situación.
0: Olvídate.
1: Y el movimiento ínfimo que tenés que provocar, lo que origina que tengas un pulso extraordinario, sí. ¿No? Mirá cuántas cosas se encierra en ese, que no es un detalle, ¿no?
0: Ya con una cirugía de cataratas.
1: Por eso.
0: ¿No? Bueno, la innovación principal de este procedimiento radica en el traslado de la mácula, que es la parte central de la retina encargada de la visión de los detalles. Uh-huh. Si bien en el pasado se habían realizado ya trasplantes del segmento anterior, lo que nunca se había logrado era transferir simultáneamente la zona central de la retina con éxito. Elena había perdido la visión del ojo izquierdo por una lesión irreversible en el nervio óptico, aunque las estructuras de su globo ocular permanecían sanas. Uh-huh. Por otro lado, su ojo derecho estaba conectado al cerebro, pero sufría daños irreparables en la córnea y la retina debido a una maculopatía, bueno, y traumas previos. Para resolver esta condición, ¿qué hicieron los cirujanos? Bueno, realizaron una reconstrucción biológica compleja utilizando los siguientes elementos. Córnea esclerótica y conjuntiva del ojo izquierdo. La porción central de la retina, o sea, la mácula, y tejidos íntegros del ojo no recuperable para salvar el ojo conectado al cerebro.
1: Qué locura, ¿no? Uno escucha y queda pasmado, digo, cada detalle de lo que es esta operación, ¿no?
0: Y hay un valor agregado.
1: A ver.
0: Que nos toca muy de cerca a los que amamos a los bichos peludos de cuatro patas.
1: Mirá.
0: El proceso de recuperación de la paciente estuvo marcado por un fuerte componente emocional, ya que Elena ingresó al hospital junto a su perra guía, Joe. Reconociendo el vínculo vital entre ambas, la dirección del hospital autorizó, excepcionalmente, que el animal permaneciera en la habitación durante toda la internación.
1: Uh-huh.
0: Bueno, el profesor, uno de los que la operó, ¿no? Sí. Michele Rivaldi, destacó que el momento más emocionante para el equipo médico fue cuando la paciente pudo abrir los ojos. En ese instante, Elena logró reconocer nuevamente el rostro de su hijo y de su inseparable compañera Joe.
1: Imagínense, yo estoy ahora poniéndome en ese lugar, imagínense ese momento después de no verle a quien vos consideres tu ser querido más cercano el rostro y se lo volvés 5 años después, digo, porque vos te quedás con una imagen en tu cerebro, aquellos que pudieron ver desde siempre y perdieron la vista por alguna situación como esta, te quedaste con esa imagen, ¿eh? Cuando abrís los ojos y lo volvés a ver, obviamente no perdés la fisonomía, pero encontrás otro rostro que pasó por los años.
0: Bueno, justamente eso fue por ahí como para cerrar, ¿no?, el relato. Mantuvo el sentido del humor esta mujer porque cuando logró verse al espejo dijo, estoy muy contenta, pero a la vez estoy enojada porque me vi al espejo. Hace 5 años me venía mejor.
1: Qué barbaro, y claro, pobre. Bueno, pero está bien, está bueno. Está bueno para definir esa situación y para darle ese toque humano, ¿no?, a la situación. Porque es, digo, toque humano porque es casi de extraterrestre lo que contó Sonia, ¿no?
0: Sí,
1: digo,
0: realmente.
1: Impensado, uno a veces no repara en estas situaciones con el avance de la tecnología y el conocimiento hasta dónde puede llegar el ser humano, ¿no? Así que, qué bárbaro, ¿no? Impecable, me encantó.
0: Acá, bueno, lo inédito, básicamente, de esta operación, porque, bueno, si bien ya se habían realizado intervenciones similares, uh-huh. Acá se habían utilizado tejidos sanos de un ojo para restaurar la funcionalidad visual del otro.
1: Por eso,
0: ¿no? Ahí está la innovación y lo inédito.
1: Y un riesgo, porque imagínate que podés hasta, de no hacer bien el trabajo, hasta podés hacer perder el ojo. Ese que
0: sí,
1: tiene,
0: sano.
1: Es sano. Por eso te digo, mirá vos, ¿no? qué bárbaro, ¿no? Uno no, es a veces, insisto, no repara en esas situaciones.
0: 1:27 en la República Argentina. Vamos a seguir agradeciendo algunos mensajes,
1: dale.
0: Fabi, que después se me acumulan.
1: Sí.
0: Lo tenemos a Pedro, escuchándonos en Resistencia, provincia uh-huh. de Chaco, a través de nuestra LRA 26. Bendiciones, Sonia, Pomelo y equipo. Vamos, Pedro, todavía cantando presente. Hola, chicos. Acá trabajando y escuchando la radio, como siempre. Nos escribe Sergio, ¿no?
1: Ajá.
0: Hoy con el hijo de Chirlo, con la Tota y con Chucky. Siempre en sintonía.
1: Qué bárbaro.
0: Ustedes pues van rotando,
1: sí,
0: ¿no, chicos?
1: Claro, sí.
0: Seguramente.
1: Pero el único que labura es él.
0: No, no, pero hoy está trabajando.
1: Ah, mira.
0: Tormenta eléctrica parece que está descansando, y nube sí. negra también.
1: Y claro, después del fin de semana con lo que llovió.
0: Mamila seguramente también, no sé, o por ahí esté.
1: ¿Dónde estarán tripa gorda y molleja?
0: Besos, chicos, mirá, ya nos aprendimos los nombres y
1: exacto.
0: todo.
1: Exacto.
0: Muy buenas madrunoches a mis amigos de la mejor emisora de Argentina, Fabián y Sonia.
1: Gracias.
0: Rubén de Bahía Blanca, muchos besos para vos, Rubencito. Muy buena madrunoche, queridos
1: sí.
0: amigos.
1: Uh-huh.
0: Sonia y Fabián acá escuchándolos como todas las noches. Siempre presente hasta las 6 de la mañana acompañando a la diosa de Sonia.
1: Muy bien, como corresponde.
0: No les escribo porque ando con problemitas con el celular. Besos y abrazo gigante. Stella Maris de Coronda.
1: Santa Fe.
0: Claro, nuestra amiga de la capital
1: de
0: nacional capital, de la frutilla.
1: Exactamente, había olvidado, ya hacía rato que no nos estaba
0: escribiendo. Exactamente, bueno, anda con unos problemitas del celular, pero nos escucha todas las
1: muy
0: noches.
1: Bien.
0: Y bueno, después le pega de largo hasta las 6, así que Stella Maris,
1: gracias
0: para
1: por
0: vos.
1: Estar. 1:29, momento de ir a la pausa con un poco de música, ¿te parece?
0: Sí, ¿cómo que no? Otro recuerdo de
1: dale.
0: La mano de Bee Gees, ¿qué te parece? Otra de película. Night Fever.

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0: Ahí teníamos un recuerdo de finales de la década del 70. Michael Jackson, no pares hasta que tengas lo suficiente.
1: 1:40 de esta madrugada del lunes 3 de agosto, repasamos. Alguien lo nombró al pasar y acá le vamos a dar los resultados de la tercera fecha con sorpresas. Hablamos de la Liga Profesional, que comenzó a jugarse el sábado con el empate entre Estudiantes de Río Cuarto, Córdoba y Banfield, 0-0. Gimnasia de Mendoza derrotó a Unión, 2-0. Argentino Junior, como visitante, venció a Belgrano 1-0. Enorme victoria de Estudiantes, 3-0 sobre Defensa y Justicia. Una derrota, un cachetazo a Racing, le hicieron ver la realidad al equipo de Avellaneda. Tigre lo derrotó 3-1 en su estadio. Ayer domingo, Gimnasia en Mar del Plata se floreó. El Lobo ganó 2-1 sobre Aldo Civi. Riestra y Barraca Central, victoria para el equipo de Chiqui Tapia 1-0. Puntaje ideal Barraca Central, 3 jugados, 3 ganados. Newell's y Boca en un verdadero partidazo igualaron 2-2, lo ganaba Boca 1-0, lo dio vuelta a Newell's 2-1. Y faltando un poco para el final, el empate para el conjunto de la Ribera en condición de visitante. River, lo decíamos hace un rato, cuarta caída consecutiva en este segundo semestre. Perdió ante Aldo Civi por goleada 3-0 en la 3-1 en la Copa Argentina. Y después perdió los 3 partidos que disputó hasta aquí en la Liga Profesional. Realmente impensado lo de River, que tiene 3 partidos jugados, 3 partidos perdidos, con un equipo que ha gastado millones y millones de dólares en la conformación. No sé qué puede pasar, cuánto durará la continuidad de Coudet. Se escucharon gritos de reprobación en el día de ayer, e inclusive pedían por Ramón Ángel Díaz. La fecha continúa en el día de hoy, cerrará también hoy, 16:45, Sarmiento de Junín en el Eva Perón, enfrente a Independiente Rivadavia de Mendoza, 19:00 Platense en el Estadio Vicente López, juega ante Talleres de Córdoba. También a las 19 en el José Amalfitani de Liniers, Vélez Independiente. 21:15 en el Tomás Adolfo Ducó, Patrimonio Cultural de la Ciudad, el Estadio de Huracán. El Globo recibe Atlético Tucumán. Y también a las 21:15 en el Madre de Ciudades de Santiago del Estero, Central Córdoba, San Lorenzo de Almagro. Así se dará entonces por cumplida la fecha una vez que se jueguen estos 5 partidos que se adeudan. 2 zonas, A y B. En la zona A, con 6 puntos, Vélez, Independiente, Gimnasia de Mendoza, Instituto, en las principales posiciones. En la zona B, Argentinos, Barracas con 9, Gimnasia con 6, ahí peleando en lo más alto en este campeonato que apenas llevan disputadas 3 fechas, pero que hay que correr contra el tiempo, teniendo en cuenta que se acortan los plazos después de un año cargado de fútbol, el Mundial en el medio, para terminarlo antes de las fiestas de diciembre.
0: ¿En el grupo B puede que se crucen Gimnasia y el Banfield de Troglio?
1: Sí, claro. Sí. Pedrito Troglio, que fue parte importante de ese Gimnasia inolvidable que manejaba Carlos Timoteo Griwol, en el que jugaba el Colorado Saba y el Beto Márcico, conformando un trío inolvidable. Estaba el uruguayo Sanguinetti, el indio Morán. Digo, había un gran plantel en aquel Gimnasia que al que se le negó la posibilidad de ser campeón.
0: Ni que lo digas. 1:44 en la República Argentina. Por aquí déjame saludar a Lulú, de Valle Viejo, allí en la provincia de Catamarca, siempre presente, hasta la discoteca no para, Lulú.
1: Como corresponde.
0: Vamos todavía. Hola, Sonia, Fabián, que tengan un bendecido comienzo de semana, nos escribe Gladys Pelayo desde Salta. Y por aquí tenemos una incorporación. Buenas madrugadas. Mira, Fabián y Sonia, los escucho siempre. Hermosos temas musicales. Besos y abrazos nos envía Gladys. En este caso, la otra era Gladys. Esta es Gladys, pero no nos dice de dónde. Así que, Gladys, si tenés ganas, contanos. Nos escribís por primera vez. Sí, bueno, pero dicen que nos escucha siempre. Y uno más. Sí. Hola, buena madrunoche, Sonia, Fabián. Ya prendido a DEA 2. Un placer escucharlos. Guillermito de Escobar, allí en Paraguay.
1: Y volvió Messi también este fin de semana, ¿eh? Volvió a calzarse la camiseta de Inter Miami. jugó su partido ante Columbus Crew. Fue al banco de suplente, entró en el segundo tiempo. Cuando Inter ganaba 2-1, entró Messi y empató 2-2. No le fue muy bien al lío en su vuelta después de lo que fue el Mundial en la Major League Soccer de los Estados Unidos, que comenzó a jugarse con el Mundial en juego. Estas cosas que solo pasan en los Estados Unidos, ¿no?

0: cuarto equipo desde que empieza hasta que termina. Entonces vos te haces una hoja de ruta para poder asistir a los partidos y sabés que no te van a cambiar, que tenés tu lugar, tu butaca, a esa hora, a ese mismo lugar, que no va a haber ningún cambio. Pero bueno, todavía nos falta mucho por evolucionar en cuanto a ese tipo de cuestiones. Y quizás hasta pueda perder la magia el fútbol argentino si nos hacemos tan estrictos, ¿no? Pero qué sé yo, bueno, nada, simplemente.
1: Puede ser un poco así.
0: Sí, olvídate.
1: Todo como más prolijo.
0: No tengas duda, los partidos se jugaban todos a la misma hora porque no había televisión, había radio. Y a lo sumo había conexiones, como hacíamos nosotros. Entonces, Fabián estaba en la cancha de Racing y relataba a Racing con el rival. Pero Sonia estaba en la cancha de La Plata, haciendo la cobertura y la conexión. Entonces, ella con micrófono ahí, midiendo el partido, entonces había un gol, decía, ¡gol de Gimnasia! Y yo, que estaba en la cancha de Racing, digo, ¡déjelo venir, Sonia! Y entonces ahí decía, ¡el gol lo presenta Pico para su cadena de televisión! ¡Gol de Gimnasia! Lo hizo el Colorado Saba, 14 minutos de su buen tiempo, gana Gimnasia 1-0. ¡Ahí está el Lobo! Seguimos aquí en Avellaneda. Era mucho más lindo el fútbol así. Las transmisiones radiales eran mucho más divertidas, porque tenías un compañero en cada cancha, un compañero y un operador. Siempre íbamos así. Recuerdo esas tardes inolvidables de conexión con algunos colegas que ya hoy en la parte técnica no están, otros que se han jubilado. Y era muy divertido porque estabas los dos, charlaba de hubiese perdido mientras estabas. Afianzaba la relación, porque el partido se jugaba, vos lo mirabas, no tenías que seguir relatando. Solo cuando venía el gol o cuando te llamaba. Vamos a la cancha de La Plata. Sonia, ¿qué pasa ahora? Bueno, 35 minutos del segundo tiempo, sigue ganando Gimnasia, el partido enredado, por momentos el rival quiere... Gracias, Sonia, ahí volvemos. Y vamos a cada cancha así, ¿viste? Era hermoso eso del fútbol. Pero después llegó la televisión, como siempre todo, y entonces ahora se tienen que ver cómo pagás. Entonces van todos los partidos, termina uno, empieza el otro. Y entonces se perdió la magia de la conexión radial, que era antes, y aparte tenías dos sonidos, mirá lo que yo era chico, ¿no? Había un pitido antes, entonces se escuchaba ¡pip! Hay un gol en una cancha en la ciudad de Buenos Aires, ¡vamos! Y gol en la belleza, si era ¡pip, pip! Hay un gol en el interior del país, ¿en qué provincia? En Córdoba, ¡vamos a Córdoba! Entonces vos sabías que vos estabas atento, si no estaban relatando tu partido, si venía el pitido, decías, y si jugaba afuera, si venían dos, por ahí era la cancha de tu equipo, ¿viste? Por eso es la magia de la radio, ¿no? Cuando muchos quieren desvirtuar el hecho y hoy aún siguen. Está bien, hay que respetar todo, yo entiendo, ¿no? Pero cuando te dicen, ¿por qué no hacen streaming? Porque nos gusta la radio. Y no sé si permitiríamos, salvo que la radio lo exija, pero... venir una, por ahí a nuestros oyentes les gusta vernos a través del canal de YouTube, porque la programación de la radio va toda por YouTube, excepto nosotros. Pero es la magia de la radio, en definitiva, que es lo que siempre comentamos y alabamos acá, ¿no?
1: Estamos a 10 minutos apenas de las 2 de la madrunoche y en día 2 hay más música, dale, hay más canciones, hay más recuerdos, como el que llega junto a Phil Collins... Otro día en el paraíso.

0: Another Day in Paradise, Phil Collins en día 2.
1: 5 minutos nos separan de las 2 de la mañana y entre Phil Collins y cosas que tienen que ver con la radio, recordábamos a viejos compañeros que han pasado, que ya no están, otros que la vida se los ha llevado de gira, ¿no? Y uno recordaba a Jorgito Montejo, que fue mi primera conexión de radio, de estas que les comentaba hace un ratito, la hice con Jorge Montejo en un Argentino Junior Huracán, año 1999, en la cancha de Ferro. Yo estaba tan ávido por gritar un gol en la conexión, que en una de esas viene el gol, y era gol, fue gol en contra, y yo grito, ¡gol de Huracán! Y me quedo porque me doy cuenta que era gol de Argentinos. O sea, había sido gol de Huracán, pero en contra. Y yo entonces estaba esperando que Juan Carlos Morales me diera, déjelo venir, ¿viste? Y Jorgito Montejo se me reía, ¿y ahora de qué te vas a disfrazar? ¡Ja, ja, ja! Y ahora... y entonces se festejaba mi error, y entonces me da, dice, déjelo venir. Bueno, le digo, en realidad el gol de Huracán es porque lo hizo en contra, pero vale para Argentino, gana el bicho 1-0. Ah, bueno, dijo Juan Carlos Morales. Y Montejo festejaba, entonces cosa, llevaba el mate, Jorgito Montejo, que a lo último le costaba conseguir el sueño ya en los últimos años de su vida. Entonces Jorgito le decía, Jorgito, no tomás nada para poder dormir. Y dice, no, el médico me recetó una botellita de vino entera y me duele. Y Jorgito se tomó una botellita de vino y se dormía. Y se iba a descansar y con eso conciliaba el sueño. El Gordo Paredes, que ya no está, que hacía unas empanadas salteñas riquísimas. El Gallego Veiga, Panchito de Serio, Charlie D'Amario, Carlito Benzimbrá, un fenómeno. Tito Chipolina, un danzarín de tango espectacular. Viejos compañeros que uno recuerda con tanto cariño, con tanto afecto, porque te enseñaban, te llevaban, te educaban, te aconsejaban, verdaderos padres. Adiós padre, la verdad que este momento vino porque nos lo recordó el querido Gaby Zeni, y con Sonia hemos tenido a más de uno de estos muchachos que muchos han llegado a su jubilación y otros la ley de la vida, ¿no? No quiero dejar de mencionar a Pepe Duto, el Vicente Albute, la Tota Albute, grandes compañeros y amigos, excelentes operadores.
0: Estamos a 2 minutos apenas del cierre de nuestra discoteca. Déjame, de nuestra discoteca, de nuestro día 2.
1: Déjame saludar. Estoy entero, mi amor. No vale nada acá.
0: Déjame saludar a Betty del puesto Las Taguas. Esto es el Malargüe, allí en la provincia de Mendoza, que nos está escuchando. Nos desea un feliz comienzo de semana y de mes. Así que, Betty, los mejores deseos también para vos. Y a Marcelo de Río Grande, allí en la provincia de Tierra del Fuego. Nuestro querido amigo panadero, saludos al fenómeno pomelo, escribe Marce por aquí. Gracias, qué lindo, cada tanto nos sorprende.
1: Exacto,
0: Marce.
1: Sí.
0: Y nos encanta saber que está por allí sintonizando Radio Nacional.
1: Ya nos queda apenas 1 minuto y medio solo para ir despidiéndonos de esta mágica noche. Ustedes saben, se quedan aguantando los trapos hasta las 6 de la mañana, tan negra hermosa que se viene con la discoteca nacional. Como solemos decir, en la vieja matiné de barrio a la tarde, lo hacemos a la noche. En continuado, de a 2 de la mano la discoteca y en vivo hasta las 6 te llevas lo mejor. Gracias por tanto amor, por tanto afecto, por tanto cariño, por estar ahí, por sus palabras, por todo. Realmente las agradecemos y mucho, mi amor.
0: Un placer, como siempre.
1: Hasta mañana. Gracias, Gaby. Nos reencontramos el miércoles con vos, Gaby. Que sea lo mejor para la vieja. Gracias, Jackie. Como siempre, atenta siempre ahí, al pie del cañón. Gracias, Jackie. Gracias siempre por estar ahí, siempre, sin moverte nunca de tu lugar. Un beso grande para todos. Se viene Discoteca Nacional. Antes, el informativo de las 2 de la mañana con Pedernator, el salvicino. El Puntano. Gracias por todo. Hasta mañana.

0: Las 2 de la madrugada en la República Argentina. El presidente Javier Milei aseguró que va a haber 3 años consecutivos de crecimiento inéditos en 15 años. Aseguró que la reforma de la Carta Orgánica del Banco Central es el principal objetivo legislativo de su gobierno. Por otra parte, reveló que ya tiene el candidato a vice para las elecciones del año que viene, aunque prefirió reservar su identidad. El Ministerio de Capital Humano supervisará el paro nacional docente por paritarias y aumento de sueldos. La cartera que conduce Carlos Torrendel advirtió que se debe garantizar el servicio en un 75%. De lo contrario, advirtió, habrá sanciones. Las vacaciones de invierno tuvieron el mayor movimiento y consumo con la ayuda del turismo internacional. La Confederación Argentina de la Mediana Empresa, CAME, precisó que este año creció casi 6% con relación a 2025. El tiempo en la Ciudad Autónoma de Buenos Aires y alrededores, temperatura 16 grados un décimo, cielo parcialmente nublado, humedad 87%. Atención, rige una alerta naranja por nevada para la cordillera mendocina.
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esta hora del día, la que vuelve a darme la posibilidad de abrirles de par en par las puertas de la Discoteca Nacional.

Ahí estaba Vicentico junto a los Our Latin Thing y los Caminos de la Vida de Omar Geles, abriendo musicalmente la Discoteca Nacional de hoy.

2:10 pasaron del lunes 3 de agosto del año 2026 y por aquí estamos arrancándolo juntos. Y señoras, señores, empezando a transitar una nueva discoteca, una nueva semana y un nuevo mes. ¿Cómo va la vida por ahí? Esperemos que muy bien. Excelentísima madrunoche para todo el mundo. Los que se van sumando, los que nos vienen acompañando con Fabi Codevila, nuestro día 2, y que ahora se quedan. Algunos nos ratifican que por allí en sintonía estarán siendo parte de nuestra discoteca, como Estela Maris allí en Coronda, como Héctor Vargas en Salta, en el barrio Tres Cerritos, como Oscar, nuestro amigo de Tortuguitas, trabajando allí en Pilar, o la banda descontrolada del yacimiento El Tordillo. Sergio, el hijo de Chirlo, La Tota, Chucky, todos por allí haciendo patria en nuestra Patagonia y siendo también una parte importante de la discoteca nacional del día de hoy. Arrancando la semanita, estamos acompañados por el señor Gabriel Octavio Ceni en la puesta en el aire, supervisados desde el control central de LRA1 Radio Nacional por Fabito Martínez, y hacen posible que este mensajito de madrunoche, generado, gestado, nacido, embrionado, si cabe el término, aquí en Maipú 555, en pleno corazón del microcentro porteño, desde nuestra planta transmisora, lo llevan a todos los rincones de la patria, ¿no? A través de nuestras 49 emisoras, Gustavo Novela y José Luis Ojeda. Que tengan un excelente programa, nos desean. Bueno, que así sea. Si ustedes están por allí, me parece que ya hay algo mucho, pero muy, muy, muy, muy importante ya logrado. Por lo pronto nos coordina y nos produce Jacqueline Macarevicius en esta discoteca llena de historias hechas canciones hasta las 6. Hablando de historias, hay una muy, pero muy conmovedora que hemos preparado para minutos después de las 3. Cuando la noche invite, cuando la noche convide. Hoy viene de la mano de una mujer que creo que nos va a motivar a más de uno, ¿sí? Se llama Vilma Rudolph. Ella tuvo polio. Le dijeron que no volvería a caminar, pero se convirtió en campeona olímpica. La han apodado la Gacela Negra. Imagínate por qué. La historia de las 3. Hoy en el quiebre de nuestra madrunoche. Además tenemos también un súper especial preparado para las 4 y muchísimas ganas de pasar un lindo rato. Así que si les parece, nos ponemos en marcha y empezamos a disfrutar de lo mejor que tenemos, como me gusta decir siempre, que es nuestra música. Nos vamos imaginariamente al año 1983 de la mano de los Abuelos de la Nada. Y así es el calor.

Ahí lo teníamos a Luis Alberto Spinetta, desde Spinetta Jade, Mapa de tu Amor. Antes la dupla, Cerati Melero, Vuelta por el Universo. 2:26 en la República Argentina, y por aquí estamos conectados, conectadas con los amigos, las amigas que están siendo parte de esta madrunoche de radio a través del WhatsApp Nacional, que es el 113-870-7485. En un ratito voy a hacer la recorrida a través del Servicio Meteorológico Nacional. Bueno, hablábamos hoy temprano con Fabi, ¿no?, acerca del tormentón que se desató en algunos puntos de la provincia de Buenos Aires, de la provincia de Santa Fe, de Entre Ríos, el pasado viernes, ¿no? Se cumplió finalmente el alerta naranja, ¿no?, que estaba vigente justamente por tormentas fuertes. Hubo también algunas regiones de nuestra patria en las que se registraron vientos fuertes, vientos onda, en gran parte de la provincia de Mendoza y de San Juan. Así que vamos a estar haciendo una recorrida en un ratito nada más. Por allí sigue en sintonía Estela Maris, nuestra incondicional amiga de Coronda, allí en la provincia de Santa Fe. Juan Manuel, que se suma desde San Miguel de Tucumán. Beso para vos. Poli Tejada, de San José de Hachal, allí en la provincia de San Juan. Roberto, un beso enorme, enorme. Gracias, gracias por acompañarnos. Hermoso la música, dice Robert. Y eso que recién arrancamos. Imagínate cómo sigue esto. Mauro Rodríguez, nuestro amigo de Villa Mantero, allí en el departamento de Uruguay, provincia de Entre Ríos, también se va sumando por aquí. Miguel, desde Paraná. Hola, Lucero y Candil de las Noches. Cómo me encanta ese espíritu inquebrantable y la buena onda que le pones a nuestras madrunoches. Qué lindo. Muchísimas gracias, Miguel, que nos sugiere escuchar a Carlos Di Fulvio. Para cuando te venga bien, hoy es una buena ocasión, Miguel. ¿Qué te parece? Abrazos, esperanza, bendiciones y prosperidad para todos y todas. Que así sea. Besos al alma. Marcelo, bueno, nuestro querido panadero de Río Grande, sigue en sintonía. Javier, que saluda desde Pico Truncado. Buenas noches, amorosa Sonia. Buenas noches, Javito querido. Bueno, Lulú, que se queda también acompañándonos allí en Valle Viejo, provincia de Catamarca, y María Laura y Yanes Verón, de San José de Hachal, que por aquí se queda también en sintonía. Algunos de los rincones que estaremos visitando en un ratito nada más a través del Servicio Meteorológico Nacional y, obviamente, el pronóstico. Y recuerden que hoy arrancamos visitando la matera de Don Luis, ¿sí? Hoy comienza a visitarnos Don Luis Landricina con sus historias. Me parece que la de hoy es muy interesante, ¿no?, que tiene que ver con ese velorio concurrido. Solo él, de una situación así puede arrancarnos una sonrisa, ¿eh? Y por qué no una carcajada. Así que minutos después de las 3:30 seguramente estemos visitando la matera de Don Luis. Ahora hay más música, hay más canciones, hay más de los nuestros en la Discoteca Nacional. Nos vamos a Parte de la Religión, el cuarto álbum en solitario de Charly García, año 1987, para Buscando un Símbolo de Paz.

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0: Qué lindo siempre colgarle un león gieco, ¿no? A la madrunoche, allí lo teníamos con el fantasma de Canterville. 2:38, ¿ya? Y voy a empezar a pasear por el país, voy a empezar a visitar amigas, amigos que nos están escuchando, como Juan Manuel, en San Miguel de Tucumán. En este momento, por allí, el cielo está nublado. La temperatura es de 15 grados 7 décimas, la humedad del 85%. Y se espera una máxima de 25 grados hoy por el Jardín de la República, con cielo parcialmente nublado. Así arranca formalmente la primera semanita hábil de agosto por Tucumán. Me voy a Radatili, ahí está mi querida amiga Olga, sumándose a nuestra discoteca nacional. Bienvenida, mi reina, buen agosto también para vos. Cielo algo nublado por Villa Radatili en este momento. La temperatura es de 5 grados 7 décimas. La sensación térmica, 1 grado 2 décimas. 72% la humedad. Y para hoy se pronostica una máxima de 10 grados, con cielo parcialmente nublado. De Radatili me vengo a Coronda, provincia de Santa Fe, donde el cielo está cubierto. 16 grados 7 décimas la temperatura, la humedad 92%. Y se habla de una máxima de 21 grados. Hoy por Coronda, con probabilidad de chaparrones a partir de la tarde. Sigo viaje. Allí está esperando los datos del tiempo Javier, en Barreal, provincia de San Juan. En este momento el cielo está parcialmente nublado, la temperatura es de 15 grados 9 décimas y el pronóstico está indicando 17 de máxima, hoy por Barreal, con cielo parcialmente nublado. Y en Río Grande, el cielo está cubierto con llovizna, la temperatura es de 2 grados 9 décimas, la térmica 2 grados 3 décimas, bajo cero, y la máxima está estimada en 3 grados hoy, y hay pronóstico de lluvias y nevadas durante todo el día, en Río Grande, desde la madrugada y hasta la noche inclusive. Por la Ciudad Autónoma de Buenos Aires, hoy vuelven las blancas palomitas a la escuela. Se retoma el ciclo lectivo en la Ciudad de Buenos Aires, bueno, en realidad en la provincia de Buenos Aires y en algunas dos o tres provincias más, ¿sí? Que habían tomado también el receso invernal en esta fecha. El cielo está parcialmente nublado en este momento por estos lados, 15 grados 8 décimas la temperatura, la humedad 90%. Hay pronóstico de lluvias aisladas hacia la noche de hoy y la máxima está estimada en 16 grados. No dista demasiado a la temperatura que tenemos en este momento. 2:41, vamos a seguir adelante. Hay más música, hay más paseo por nuestra patria. Nos vamos al litoral ahora porque desde allí escuchamos a Antonio Tarragorros con Soy el Chamamé.
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Qué lindo siempre escucharla, Ángela Irene. En este caso, en una zamba de Ariel Ramírez y Armando Tejada Gómez, Volveré siempre a San Juan. Antes, Nacha Roldán de Alfredo Zita Rosa, Solos y Juntos. Estamos a 9 minutos de las 3. ¿Qué les parece un cierre de hora a Pura Música Ciudadana?

0: Ahí teníamos nuestro bloquecito de música ciudadana para poner fin a esta hora compartida en la Discoteca Nacional. Escuchamos a Alberto Podestá en la orquesta de Pedro Laurens en un vals de Sebastián Piana y Homero Manzi, Paisaje. Luego cantó Alberto Castillo en la formación del maestro Ricardo Tanturi, Muñeca Brava, el tango de Luis Vizca y Enrique Cadícamo. Recién, Rosana Falasca, de Mariano Mores y José María Contursi, Cada vez que me recuerdes. Falta poquito para llegar a las 3 de la madrunoche. Se viene en instantes nuestra historia de hoy. Como decimos habitualmente, cuando la noche convida, cuando la noche invita. Bueno, una historia realmente de esas que seguramente nos dan ánimo y nos alientan a mirar siempre para adelante. La de Vilma Rudolph. Antes, nos informamos.
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2: Las 3 de la madrugada en la República Argentina. El presidente Javier Milei ratificó la intención de eliminar las PASO. El jefe de Estado confirmó que el oficialismo va a impulsar la eliminación de las elecciones primarias abiertas, simultáneas y obligatorias. Milei estimó que las elecciones primarias no cumplen una función real y representan un gasto innecesario de 250 millones de dólares para los contribuyentes. La venta de motos 0 kilómetros creció 30,4% en julio. La división Motovehículos de la Asociación de Concesionarios informó que, de este modo, ya superaron las 500.000 unidades en lo que va del año. El avance interanual del séptimo mes implicó que la venta superara en más de 16.000 unidades los patentamientos de julio de 2025, que fueron 54.600. Comienza el tratamiento en el Senado del proyecto Superrigi. Un plenario de comisiones se reunirá el miércoles 5 a las 16 para tratar el proyecto de régimen de incentivo para las grandes inversiones en nuevas industrias que ya cuenta con media sanción de diputados. La iniciativa tiene el objetivo de captar mega inversiones en industrias de frontera tecnológica a partir de exenciones impositivas, beneficios aduaneros y cambiarios vinculados a actividades que aún no existen o están en etapa de experimentación. En Formosa, Pirané, Clorinda y El Espinillo, provincia de Formosa, donde escuchan Radio Nacional en AM820 y por la FM94.1, rige una alerta amarilla por tormentas. En la ciudad de Buenos Aires y alrededores, temperatura 15 grados 8 décimos, cielo parcialmente nublado, humedad 90%.
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La noche, siempre la noche, es invitada a curar corazones rotos. La noche que además nos convida y nos invita con historias, como esta.

Los Juegos Olímpicos constituyen uno de los acontecimientos deportivos más convocantes del planeta. Cada edición reúne a miles de atletas de distintos continentes, quienes compiten en decenas de disciplinas que abarcan desde pruebas tradicionales hasta deportes emergentes. La magnitud de este evento trasciende lo estrictamente deportivo. Durante semanas, el mundo entero se detiene para observar gestas, récords y momentos que quedan grabados en la historia. Sin embargo, detrás de cada medalla y cada marca, existe una trayectoria singular. Los y las deportistas que se presentan en la cita olímpica arriban no solo con talento y entrenamiento, sino con historias personales llenas de desafíos, sacrificios y búsquedas. En ese escenario global surgió la figura de Vilma Rudolph, una joven estadounidense cuya vida y carrera deportiva se convirtieron en ejemplo de superación. Con apenas 16 años, debutó y, pese a las adversidades que enfrentó desde la infancia, logró escribir su propio capítulo en la historia del atletismo.

Su infancia fue dura. Esta etapa de su vida estuvo marcada por una serie de adversidades médicas y sociales que parecían imposibilitar cualquier sueño deportivo. Nacida en Clarksville, Tennessee, en 1940, llegó al mundo de manera prematura y pesó apenas 2 kilos. Su familia, afroamericana y de escasos recursos, afrontaba además la segregación racial, que dificultaba el acceso a servicios básicos como la salud. En sus primeros años, padeció neumonía bilateral y escarlatina, enfermedades que debilitaron aún más su ya frágil organismo. A los 4 años, contrajo poliomielitis, lo que le provocó una parálisis parcial en la pierna izquierda. Durante años debió utilizar una férula metálica y zapatos ortopédicos para poder desplazarse. La medicina de la época no ofrecía pronósticos alentadores. Vilma escribió en su autobiografía: "Mi médico me dijo que nunca volvería a caminar". A pesar de ese diagnóstico, su madre mantenía otra perspectiva. "Mi madre me dijo que sí. Le creí a ella", escribió. La recuperación no fue sencilla. Su mamá la llevaba semanalmente hasta Nashville, el lugar más cercano donde podían atenderla, en largos viajes en colectivo por el sur segregado de Estados Unidos. El tratamiento incluyó masajes diarios realizados por sus numerosos hermanos, ya que el padre de Vilma tuvo 22 hijos en total. Contra todo pronóstico médico, a los 12 años, Vilma pudo volver a caminar sin ayuda. Esa capacidad de desafiar los límites impuestos por la enfermedad y el contexto social fue la base sobre la que más tarde construiría su carrera como atleta olímpica. Superada la difícil etapa de su infancia, Vilma Rudolph encontró en el deporte un espacio para su desarrollo personal. Durante la escuela secundaria, primero incursionó en el básquet, donde su velocidad y agilidad llamaron la atención de un entrenador de atletismo. Fue ese encuentro el que marcó el inicio de su carrera en las pistas. A los 16 años, en 1956, consiguió un lugar en el equipo olímpico de Estados Unidos para los Juegos de Melbourne. Allí integró el relevo 4 por 100 metros y obtuvo la medalla de bronce, un logro notable para una atleta tan joven y con un historial médico tan complejo. Tras su debut, Rudolph se propuso mejorar sus marcas y continuar compitiendo, incluso cuando la maternidad llegó a su vida poco después de terminar la escuela secundaria. 4 años más tarde, en los Juegos Olímpicos de Roma, 1960, alcanzó la consagración internacional. Ganó 3 medallas de oro en las pruebas de 100 metros, 200 metros y el relevo 4 por 100, convirtiéndose en la primera mujer estadounidense en alcanzar ese triplete en una sola edición. Su desempeño incluyó récords olímpicos y mundiales, y su velocidad sorprendió a la prensa europea, que la bautizó como la Gacela Negra, por su elegancia y su destreza en la pista. Después de su histórica actuación en Roma, continuó compitiendo 2 años más y se retiró en 1962. Aún ostentando los récords mundiales de las pruebas donde había sido campeona olímpica. Su legado trascendió el ámbito deportivo, convirtiéndose en un símbolo de superación y perseverancia. El legado
va mucho más allá de sus logros en la pista. Tras su retiro en 1962, dedicó su vida a la enseñanza y al trabajo social, enfocándose en niños y jóvenes desfavorecidos. Radolf se transformó en referente para generaciones posteriores, no solo por sus victorias olímpicas, sino por haber desafiado prejuicios de género, raza y discapacidad, en una época marcada por la segregación y la discriminación en Estados Unidos. Su historia inspiró a miles de personas a creer en la posibilidad de superar barreras aparentemente insuperables. Radolf fue una de las primeras figuras públicas afroamericanas en recibir reconocimiento internacional por sus logros deportivos, y utilizó esa visibilidad para promover la igualdad y la inclusión en el deporte y la sociedad. A lo largo de su vida recibió numerosos homenajes y su ejemplo motivó la creación de programas deportivos y educativos en comunidades vulnerables. Además, su figura es recordada en museos y biografías como un símbolo de resiliencia, esfuerzo y esperanza. La huella de Vilma Radolf permanece viva como una referencia de lo que pueden lograr la determinación y el espíritu de superación personal.

0: Paseíto por el mundo a través de la música que nos dejó en Colombia con Carlos Vives y La Gota Fría. Antes habíamos escuchado a Natalia Lafourcade, Tú Sí Sabes Quererme, Mon Laferte, Cumbia para Olvidar y Gloria Estefan, Hoy, 3:31. Hacemos una pausa y a la vuelta no solo te cuento quién es hoy el protagonista de nuestro especial de las cuatro, sino que tendremos nuestro rinconcito, La Matera, con don Luis Landricina.
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0: Ahí teníamos a Melania Pérez, Jaime Torres y Taquiña, una cueca boliviana de Jaime Dávalos y Jaime Torres en la Discoteca Nacional. 3:36 en la República Argentina. Y les cuento que hoy el protagonista de nuestro especial de las 4 será un cumpleañeros, ¿sí? Estamos hablando de una de las leyendas vivas y máximas figuras del rock nacional. Bueno, fue la voz principal, flautista y guitarrista del famoso dúo Sui Generis, ¿no? Con Charlie García. Luego formó su propia banda, allá por el año 1976. Hablamos de Nito Mestre y Los Desconocidos de Siempre, que lideró hasta su disolución. Entrados los años 80, para comenzar su carrera solista, que lleva más de 40 años. Sí, Nito Mestre, hoy protagonista de nuestro especial de las 4. Lo vamos a escuchar, lógicamente, versionando muchos de los éxitos, ¿no? De Sui Generis, como Aprendizaje, Quizás Porque, Canción para Mirarte, El Tuerto y los Ciegos, Cuando Comenzamos a Nacer, Confesiones de Invierno, Hoy Tiré Viejas Hojas y tantas. Así que en un ratito nada más, ¿sí? Carlos Alberto Mestre, en nuestro especial de las 4. Ahora quiero agradecer algunos mensajitos que fueron llegando a través de nuestro WhatsApp. Gracias enormes, enormes a mi querida Olga, que está por allí en Villa Radatili. ¡Qué ejemplo de vida! Gracias por dárnoslo a conocer. Pensar que a veces hacemos un mundo de un granito de arena. Esto en referencia a la historia, ¿no?, que compartíamos hace un ratito, la de Vilma Rudolph, que le habían dicho que no iba a volver a caminar después de tener polio, y fíjate cómo terminó. Siendo campeona olímpica, nada más y nada menos, un ejemplo, sin dudas. Así que gracias, mi reina. Un beso grandote, grandote para vos. Y muy, pero muy, pero muy, pero muy feliz cumpleaños. Linda vida, hoy y siempre. Que seas muy feliz y que se cumpla todo lo lindo que deseas. Órgano de mi corazón, vamos, cumpliendo metas y proyectos. Vamos todavía, que siempre, siempre, siempre hay que vivir en función de algo. Muy, pero muy buena madrunoche, mujer común, amiga y compañera del alma, esperando que tengamos una semana llena de luz y magia, y con tu presencia no dudo que así va a ser. Me quedo acompañándote y esperando al gran don Luis Landricina. Gracias por estar del otro lado. Simplemente, Jorge, un hombre común, y me encanta compartir eso con vos. Hasta cada momento, Jorge de mi alma, gracias. Gracias de corazón. Muy feliz mes de la Pachamama, hermosa Sonia y equipo, en esta nueva madrunoche. Por una buena semana para todos. Que este lunes nos depare bendiciones. Gracias por estar. Abrazote, Isabela, desde San Rafael. Que así sea, Isa. Muchos besos para vos. Hola, Sonia, buena madrunoche. Desde el yacimiento, volviendo a escribir, empecé a trabajar los turnos de noche en la semana. Que sea una gran semana. Iván, de Comodoro Rivadavia, vamos todavía, Ivancito, juntos, a la par, hasta las 6. Hola, Sonia, feliz madrunoche, que todo sea espléndido en vuestra jornada y semana. Reciba mi abrazo y afecto, siempre está en mi corazón. Bendiciones y salud. El profe Chicho Arregues, desde Los Nogales, allí en Guaycama, Ambato, provincia de Catamarca, presente también. Gracias, profe. Se suma a Tahir Suárez desde Sao Paulo, como cada madrunoche. Horacio y Dorita de Quemú, allá en la provincia de La Pampa, bienvenidos. Raúl desde Trenquelauquen, allí también en sintonía, besos para vos. Olga de San Rafael, buenas noches, ¿cómo estás, Sonia? Bendiciones. Quiero saludar a mi nieta Dayana Vega en el día de su cumpleaños. Bendiciones para ella, y si podés dedicarle algún tema, estaría genial. Le vamos a dedicar nuestro especial, si te parece, Olga. Y felices 32 agostos. A Dayana. Abrazo fuerte también para Griselda, que está por allí en San Rafael, provincia de Mendoza. ¡Bravo! Por la historia de hoy. Vamos todavía. Ella disfruta mucho también de la música ciudadana, Griselda. Le encanta el tango. Mario, por allí en San Luis también, cantando presente. La flaca Esther de Salta. Hola, Sonia. Buena gente, madrunocheros. Feliz inicio de mes y ojalá sea un muy bonito agosto. Esperando a las 4 nuestro especial. ¿A quién tenemos hoy? Bendiciones para todos los oyentes de este bonito programa. Ahí lo decíamos recién, Anito Mestre. Flaquita, un beso para vos. Hola, buen comienzo de semana, Sonia Ferraris. Soy Diego de Chivilcoy. Bienvenido, Diego. Bonito arranque de semana también para vos. Hola, acá escuchándote desde la distancia, te acompaño. Bello lo que lees. Te escucho con atención e imaginación. Beso enorme y un abrazo eterno a la distancia desde la cordillera. Néstor, del Parque Nacional Los Alerces, allí en la provincia de Chubut. Néstor, querido, gracias. Gracias de corazón por tu compañía. Buena madrunoche, Sonia. ¿Cómo se llama la de la historia narrada de superación personal? Me encantó. Soy Germán, de San Luis del Palmar, provincia de Corrientes. Te mando un beso. Wilma Rudolph. Así se llama, Germán. Wilma Rudolph. Si querés buscar la historia. Abrazo fuerte también para vos. Sigue en sintonía por allí, Poli Tejada, en San José de Hachal. Por aquí Guillermo desde Escobar también canta presente nuevamente, nuestro amigo de Paraguay. Hola Sonia querida, acá escuchándote como siempre. Buen comienzo de semana. Abrazo grande, Fabián, de Comodoro Rivadavia. Gracias Fabi. Abrazo enorme también para vos. Ana Lía, de María Grande, se suma también allí en Entre Ríos. Sonia querida de mi corazón, amiga, hermana radial para tantos oyentes. Estoy escuchándote junto a mi mamá y mi perrito. Mira, están las tres juntas. Abrazo grande, ¿eh? Grande, grande, grande para todas. Analía, es un placer acompañarlas. Hermosa la historia, gracias por compartirla. Querida Sonia Mirta de Florida, gracias a vos por valorarla. Gracias, ¿eh? A todos, a todas, es un placer enorme saberlos allí en sintonía, siendo parte de esta historia, que ahora continúa con otra invitación. Sí, la de ser parte de la matera de Don Luis. Llega uno de los mayores referentes del humor, de la narrativa nacional, sumándose a nuestra discoteca, don Luigi Landricina, que hoy nos cuenta esta historia.
1: Muchas veces he hablado de las actitudes de los borrachos, beodos, ebrios, o comúnmente que yo les llamo chupao mamá. Son terminologías más de provincia, ¿no? Más al norte, en algún lado le dicen chumao, en el otro lado le dicen machao, pero son los mismos, son los que se bandean con la bebida. Y este cuento lo mandó Rodolfo Insaurralde, de Luis de los Llanos, 5200, de La Ferrere, provincia de Buenos Aires. Y cuenta de un caso ocurrido en un pueblo de provincia, donde en el penal del pueblo, en la cárcel de ahí, uno de los viejos guardiacárceles del penal muere en un accidente. Había cambio de guardia, él era encargado de recibir las armas, de controlar las recámaras, de controlar las municiones. Claro, cuando uno hace por primera vez eso, en el primer año es muy cuidadoso con las armas, pero a medida que se convierte en una costumbre, durante 15, 20, 30 años, la costumbre va haciendo que el hombre vaya perdiendo cierto cuidado para las cosas. Y dice el refrán que la confianza mata al hombre, y en este caso fue cierto, lo mató. Un descuido, una bala en la recámara y muere por accidente. Controlando el arma, se escapa un tiro y muere. El guardia cárcel de este penal era un hombre muy querido, era querido en el penal por su trato, un trato muy paternal, muy humano. Y fuera del penal, en el pueblo también era un hombre apreciado porque era un hombre muy servicial, que se preocupaba de las cosas, de las necesidades comunitarias, ¿no es cierto? Un hombre que estaba al servicio de la gente. O sea, un hombre muy especial. Este tipo de persona, el barómetro para medir su afecto casualmente se mide en los velorios. Si va o no va la gente. Y claro, el velorio de este hombre era un éxito, lleno de gente. Era una cosa básica. A las 3:30, 4, pasa un chupao por la zona, ve luces, ve gente, movimiento, gente en la vereda y dentro. Claro, él pensó que sería alguna cosa rara. Entra, y en la galería nomás, al lado de la entrada, había un hombre sentado en una silla petilla, de esas como para mapear solo. Lloraba desconsoladamente. Ver llorar a un semejante conmueve, pero ver llorar a un hombre conmueve mucho más, siempre conmueve más. Y el chupago este se conmovió. Y amacándose para atrás y para adelante con la curda que tenía, dice, ¿quién es el finadito? Y el que lloraba le dice, mi cuñado, güey. Insiste con la averiguación. Dice, ¿y cómo fue el asunto? Esta tarde, mire, una picardía, un hombre de 53 años, fíjese. Un hombre que nunca un sí, un no con nadie, fíjese, y en el penal esta tarde, fíjese, una cosa que me tiene tan mal, porque uno nunca se espera estas cosas, y en el penal a la tarde, que un hombre de 53 años, un robo, nunca un sí, un no con nadie, y en el penal ahí a la tarde, fíjese, y ahí estaba, fíjese, ahí está, una cosa que uno ni esperaba, mire, y ahí está, lo traje después, en el penal a la tarde, fue una picardía, mire, un hombre de 53 años. Y el chupau lo mira y con ánimo de consolarlo dice, bueno, mi amigo, dice, la muerte siempre es una picardía. Pero también a los 53 años meterse arquero.

Ahí teníamos a los manceros santiagueños con la chacarera de Agustín Carabajal y Leocadio Torres, La Parecida. Antes, Lucía Cerisani, ¿A dónde te irás, milonga?, de Marcelo Berbel y Roque Martínez. Y había pasado el Chango Nieto con El Duende del Bandoneón, la samba de Pedro Fabini y Oscar Mazante. Estamos a 5 minutos de las 4. ¿Cerramos con dos mujeres de nuestro tango? Dale.

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3: Las 4 de la madrugada en la República Argentina. El presidente Javier Milei aseguró que la reforma anunciada en cadena nacional es más amplia que solo la carta orgánica del Banco Central.
4: El mensaje de la cadena apunta al corazón de la decadencia argentina de los últimos 91 años, porque no era solo la reforma de la carta orgánica del Banco Central, sino también el grillete fiscal, una reforma para el mercado de capitales y una reforma para el mercado de seguros. Con esa reforma usted cambia el andamiaje de la estructura financiera de la economía argentina. Cuando usted mira la historia argentina desde el año 1901 hasta acá, Argentina tuvo 22 crisis. De esas 22 crisis, 20 tienen origen fiscal. Esa crisis fiscal, digamos, se manifestaba con alto déficit fiscal, primero con deuda, después default de la deuda, después con emisión monetaria, con inflación y después, digamos, con suba de impuestos. Eso lo que ha hecho que Argentina tenga muchísima volatilidad, que sea el país que en los últimos 50 años que más tiempo estuvo en recesión, y además de ser uno de los países más ricos del mundo, pasamos a estar a mitad de la tabla, para abajo, e íbamos camino a convertirnos en Cuba con escala en Venezuela. Lo que ha significado en ese paquete de reformas es atacar el corazón de la decadencia argentina.
3: El gobierno promulgó el decreto 697/2026 y modificó el Código Alimentario Argentino. Simplifica las importaciones de aditivos, ingredientes y envases certificados por Australia, Canadá, Estados Unidos, Unión Europea, Japón, Reino Unido, Nueva Zelanda, Israel y Suiza. El control, registro y fiscalización de alimentos se centraliza en el SENASA, agiliza trámites y elimina superposiciones con otras autoridades. La medida reduce cargas regulatorias para la industria nacional, facilita el comercio y mantiene los estándares de protección de la salud pública. En San Carlos de Bariloche, provincia de Río Negro, donde escuchan Radio Nacional en AM590 y por la FM95.5, rige una alerta amarilla por nevadas. En la ciudad de Buenos Aires y alrededores, temperatura 15 grados 7 décimos, cielo parcialmente nublado, humedad 89%.
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4 y 3 del lunes 3 de agosto de 2026. Por aquí estamos estrenando día, estrenando semana, estrenando mes y dándole la bienvenida a quienes se van sumando a partir de este momento a la Discoteca Nacional y renovando, por supuesto, el saludo a quienes nos vienen acompañando desde los primeros minutos de esta jornada. A propósito de la bienvenida, la recibimos a Mónica Lisi, que a partir de ahora nos pondrá en el aire y será la encargada de llevarnos hasta el final de nuestra discoteca de hoy. Además, también será la encargada de darle play a nuestro especial, ¿sí? Llegó el momento. Decíamos que hoy está cumpliendo años una de las figuras del rock, ¿no? Una de las leyendas vivas y máximas figuras de la música nuestra. Bueno, forma parte del famoso dúo junto a Charlie, decíamos, Sui Generis, ¿sí? Allá por la década del 70, ¿no? Ha sido la voz principal, el flautista y el guitarrista acústico, justamente de aquel dúo. Él venía de un grupo llamado La Indignación del Siglo, y allá también por promediando la década del 70, en 1976, funda su banda Nito Mestre y Los Desconocidos de Siempre, y hasta su disolución, entrados los años 80, y arranca su carrera solista, que obviamente lo trae hasta nuestros días. Está cumpliendo años y vamos a disfrutar de su música. A sus 74, más vigente que nunca, Nito Mestre. Y vamos a hacer un repaso por parte de los éxitos que inmortalizará junto a Sui Generis, de la mano de Charly García. Versiones en vivo junto a Nito de, por ejemplo, en el comienzo, Aprendizaje.

0: Muchas gracias.
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Gracias, gracias. Es una alegría realmente verlos así. Hace tiempo que no los veía así. Vio caras amigas, caras que no conocía, caras que habré visto siempre. Así que gracias. Gracias a ustedes.

Y así como está la trilogía del Señor de los Anillos, nosotros tenemos nuestra propia trilogía, que es de un nombrecito.

0: Rogers, și vinul Wacho, Natale Fondadoia. Pues sabes que hoy me pasó algo raro con la música que pasaste, me hizo viajar. Usted la hizo en secundario, acá le decimos por el liceo. Me hizo ir como 30 años para atrás esa música. Nosotros escuchamos eso en un grupo ahí, Gurice conocido. La verdad que el especial de hoy, muy bueno, para pensar, y a veces no hay que pensar rata. Muchas gracias, la verdad que hoy, un lujo, nada más. Jimmy Uruguayo.
1: Qué lindo viajar en el tiempo, ¿no? A través de la música, Jimmy, de la mano de Nito Mestre, que hoy está cumpliendo años. Lo escuchamos en nuestro especial, en estos registros en vivo. Aprendizaje, quizás porque distinto tiempo, hay formas de llegar, canción para mi muerte, el tuerto y los ciegos, algo me aleja, algo me acerca. Cuando comenzamos a nacer, confesiones de invierno, hoy tiré viejas hojas, los momentos, necesito, Mariel y el capitán, y recién Natalio Ruiz. Carlos Alberto Nito Mestre, en el especial de la Discoteca Nacional de hoy, bueno, una de las leyendas vivas, decíamos hoy tempranito, y máximas figuras, sin lugar a dudas, de nuestro rock. Nos quedan 2 minutos para llegar a las 5 y además una horita más, ¿eh?, de nuestra Discoteca Nacional hasta las 6. Ahora hacemos una pausa y hay más música de la nuestra por estos lados.

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0: 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Famosa por su arquitectura colonial española y su patrimonio andino, se la conoce como Salta la Linda. Pero el nombre de Salta es anterior a la colonización de los españoles y la historia de cómo llegó a imponerse es interesante. El conquistador al que le habían sido otorgados estos dominios le dio su propio nombre al poblado inicial. La llamó San Felipe de Lerma, Valle de Salta, pero esto no prosperó. Como un triunfo de los sometidos, al poco tiempo se silenció el nombre impuesto y se recordó solo la segunda parte, más descriptiva y con más sentido, seguramente para la gran cantidad de pobladores indígenas de la zona, Salta. 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
4: Las 5 de la madrugada en la República Argentina. La secretaria general de la Presidencia, Karina Milei, participará hoy en Chaco del segundo Congreso de Seguridad Interior. El encuentro se llevará a cabo en Resistencia y también estarán presentes el jefe de gabinete, Diego Santilli, y la ministra de Seguridad Nacional, Alejandra Monteoliva. Uno de los ejes principales será la presentación del Plan de Coordinación Federal ENOS, impulsado por la Agencia Federal de Emergencias. El objetivo es reforzar la coordinación entre nación y provincias frente al riesgo de inundaciones y otros eventos derivados del fenómeno de El Niño. En Puente del Inca, Mendoza, evacuaron a más de 200 turistas por un repentino e intenso temporal de nieve. Las fuerzas de seguridad activaron un operativo especial preventivo en la alta montaña y trasladaron a los visitantes hacia Penitentes por su integridad física. El paso internacional Cristo Redentor continúa cerrado e intransitable mientras se aguarda una mejora de las condiciones para la mitad de la semana. Por obras de renovación integral, cierra la estación General Urquiza de la línea E de Subtes. Los trabajos, que se extenderán por 3 meses, incluyen pintura e impermeabilización, recambio total de pisos, nuevas luces LED, mobiliario y restauración de murales. En este mismo contexto, en los últimos meses, 20 estaciones del subterráneo porteño fueron puestas en valor. En el oeste de la provincia de San Juan, donde escuchan Radio Nacional en AM 910 y por la FM 101.9, rige una alerta amarilla por vientos. En la ciudad de Buenos Aires y alrededores, temperatura 14 grados 6 décimos, el cielo está mayormente nublado, la humedad es del 92%.
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Y ahí vamos de la mano de Bersuit Vergarabat agradeciendo estar vivos un día más en la faz de la Tierra. Claro que sí, agradeciendo al sol, a la luna, a la lluvia, al mar. Agradeciendo como siempre poder abrazar, poder decirte quiero. Tener este corazón que bombea ramos de ilusiones siempre, en una semana más para el cuaderno. Señoras, señores, buen día. Bienvenidas, bienvenidos los y las del Club de las Cinco. Y por supuesto, vaya el abrazo y el agradecimiento renovado a quienes nos vienen acompañando desde los primeros minutos de este lunes 3 de agosto de 2026. Transitando un nuevo mes en el Día Nacional del Pescador Deportivo, fecha que se celebra en honor a la fundación, allá por 1903, del Club de Pescadores de Buenos Aires, la primera institución de pesca deportiva del país. En 1951 se oficializó esta jornada para homenajear a quienes practican esta actividad con respeto por la naturaleza y pasión por el río. Sabés que la pesca deportiva no es solo un pasatiempo, representa una cultura, una tradición y un lazo con nuestros paisajes y recursos naturales. Y además otros países de Latinoamérica también han elegido el 3 de agosto para rendir homenaje a sus pescadores deportivos. Un poquito de historia acerca de esta jornada en la que, bueno, estamos celebrando, ¿no? Como lo decíamos hace un ratito, el cumple de Nito Mestre. ¿Cómo viene la historia? Bueno, vuelven las lluvias y el frío al área metropolitana de Buenos Aires esta semana. Y de acuerdo con información actualizada del Servicio Meteorológico Nacional, la mayor parte del territorio argentino presenta condiciones climáticas estables y sin avisos vigentes. No obstante, se han emitido alertas de nivel amarillo para tres regiones bien definidas. Hablamos de el extremo noreste del país, abarcando Corrientes, Entre Ríos, Santa Fe y regiones de Chaco y Formosa, una extensa franja cordillerana y precordillerana en el oeste, desde San Juan hasta Neuquén, y el sur de la Patagonia, afectando a gran parte de la provincia de Santa Cruz. En la región mesopotámica se esperan tormentas de variada intensidad, algunas fuertes. Las mismas podrán estar acompañadas por ráfagas fuertes, granizo, lluvias abundantes en periodos cortos y actividad eléctrica intensa. Mientras tanto, para la región cordillerana y el sur de Santa Cruz, rigen alertas naranjas y amarillos por nevadas de consideración. Fenómenos que comenzaron durante la madrugada de este lunes y se van a extender hasta la tarde de hoy. En un ratito vamos a hacer una recorrida, como hacemos habitualmente, por nuestra patria, contándoles cómo arranca el lunes, cómo comienza la semana allí en sus lugares. Por lo pronto, en la Ciudad Autónoma de Buenos Aires, el cielo está mayormente nublado. La temperatura es de 14 grados 6 décimas, la humedad del 92%. 1013.3 hectopascales la presión y el viento proviene del noreste a 2 kilómetros en la hora. Para hoy se pronostican lluvias aisladas hacia la noche y una temperatura máxima de 16 grados. Para quienes están por allí esperando la información de ANSES, recuerden que este mes de agosto los pagos arrancan el próximo lunes, ¿sí? El 10 con jubilados y pensionados que no superen los haberes mínimos, con pensiones no contributivas y con asignaciones familiares y universales por hijo. Ahora voy a agradecerle a Mirta, que está por allí escuchándonos en Florida, que a su vez agradece por don Luis Landricina, grande por donde lo mires. ¡Qué lindo! Bueno, me encanta. Para los que se van sumando, hemos incorporado a partir de hoy la materia de don Luis. ¿Sí? Todos los días, pasaditas las 3:30, vamos a escuchar algún relato en la voz de Luis Landricina. Así que gracias, Mirta. Bella inocencia, la de don Luis, que divierte sin necesidad de usar malas palabras. El mensaje de Griselda, de San Rafael. ¡Grande don Luis! Me encanta escucharlo, recuerdo su programa en la tele, qué emoción. Guillermo de Escobar, allí en Paraguay, vamos todavía. Gracias Sonia por la Landricina, el caballero del humor. Qué maravilloso escucharlo, un humor creativo y costumbrista. Gracias, gracias. Que sigas teniendo una linda madrunoche. Abrazote. Isabela de San Rafael,
Un abrazo bien fuerte para vos, Isa. Gracias a vos, Estimada querida amiga, le deseamos un buen comienzo de semana. Arriba la Discoteca Nacional y Sonia junto a su equipo de compañeros. Los queremos mucho. Saludos desde Tacuarembó, la banda del barrio La Cruz. Sergio y las chicas, muchísimas gracias. Chicos, un abrazo fuerte para ustedes. Alejandro de Coloelcay, que Sonia querida, buena madrunoche. Aquí estoy acompañándote hasta las 6 y también, obviamente, para que me acompañes. Es un placer, Ale. Gracias. Hola, buena madrugada, Sonia y todo el equipo de la Discoteca Nacional. Que Dios los bendiga. Buen inicio de semana. Gracias por la compañía radial. Soy Juan Manuel Gareca, de General Enrique Mosconi, provincia de Salta, del departamento San Martín. Feliz de sintonizarlos, después de varios meses. Juan Manuel, es un gustazo saberte por allí, nuevamente en sintonía. Gracias, gracias, gracias. Yo con 26 añitos y tú tomando la meme, lo tiró como pasaron los años, década del 70. Gracias, Sonia querida, por Nito Mestre, nos escribe Rubén, desde Bahía Blanca. ¡Qué lindo! Buenas noches, Toto de Concepción del Uruguay, Entre Ríos. Genial Nito Mestre, un maestro. Gran recuerdo de mi juventud, allá por los años 80. Rascábamos la viola soñando ser como él. Buena jornada para hoy. Gracias, Toto, por el recuerdo. Bueno, a veces escuchar algún intérprete justamente como Nito genera esto. Qué lindo. Gracias. Gracias de corazón. ¡Oh, mi Sonia! ¡Buen lunes! ¡Qué bien con Landricina! Soy Laurito, el riojano de González Catán. Laurito Ferreira, un abrazo para vos. Gracias, gracias por sumarte. Bueno, Lulú de Valle Viejo, que sigue allí en sintonía en la provincia de Catamarca. Un beso grande para Analía de María Grande, allí en Entre Ríos. Michelle de Albardón, Sonia, un gusto enorme escucharte. Qué hermosas melodías, recién despierto. Pasé un fin de tranqui, pensaba ir a ver el TC, que estuvo por aquí. Desde mi casa se escuchaban los autos, Según la tele estuvo buenísimo. El autódromo es muy moderno y muy bonito. Gracias, Michelle. Beso para vos. Hola, buen lunes para todos. Mochilas preparadas para volver al colegio. 2 semanas de vacaciones que pasaron volando. Linda compañía para arrancar esta semana. Lluvia, sol, nublado, ¿qué pasará? Espero una semana tranquila. Que sea como sea, pero llena de bendiciones. Sole, un abrazo bien, pero bien fuerte para vos, Claro, en la ciudad de Buenos Aires, en la provincia de Buenos Aires, en Chaco y en Santiago del Estero, se vuelve a las clases hoy. Sí, así que las blancas palomitas van a estar poblando nuevamente la escenografía. Un abrazo fuerte para vos. No hay nada que transmita tanta paz para esta hora del día que el invitado de hoy. Gracias por llevarme un momento de mi vida mágico. Eso es lo que transmite este, que es más que un programa de radio. Es un todo. Misión cumplida. Sonia de mi alma, Jorge. Gracias. Gracias, querido amigo. Un abrazo bien fuerte para vos. Me encanta tu música, Sonia querida. Me hiciste recordar temas muy viejos, viejos amigos. Me las canté todas. Nos escribe Norberto desde su mañana, allí al sur de Tel Aviv, en Israel. Abrazo fuerte, Norbert. Gracias. Gracias de corazón por acompañarnos. Sonia, ¿cómo se llama el tema de las 5? El que suena ahora, nos escribió a las 5:05, Jimmy, nuestro uruguayo amigo. Agradezco, Bersuit Vergarabat. Jimmy, querido, un abrazo fuerte para vos. Buen día, Sonia, escuchándote antes de salir a trabajar, siempre junto a Nacional. Que tengas un excelente día. Fuerte abrazo a mi querida Concordia, Aníbal Pereira. Desde Florencio Varela, un abrazo, Aníbal. Que tengas un hermoso lunes, gran arranque de semana. Gracias por acompañarnos. Sonia, querida, equipo de la radio, hermosa la discoteca con Nito Mestre. Te deseo un buen comienzo de semana. Besos, abrazos y bendiciones. Saludos de Santiago, nos escribe Alberto, nuestro panadero amigo de Malargüe, allí en la provincia de Mendoza. Bueno, un beso grande para los dos. Que tengan una linda semana y que sea llena de lindos momentos. Se suma Elenita Belloso desde Viedma también. Buena madrunoche, mi querida Sonia. Gracias por acompañarme. Que tengas una feliz semana y buen mes de agosto. El mes de las flores, como vos. Gracias, Elen. Beso enorme para vos. Buen día, hermosa. Que tengas una excelente semana. Gracias por la música y por Don Luis. Yo estoy mejor. Besos. Nos escribe Teco de General Pacheco, provincia de Buenos Aires, que tuvo una semana complicada ayer, víctima de un resfrío, de una gripe.
Pero bueno, de a poquito se va recuperando, así que Teco, eso nos pone muy, pero muy contentos. 5:15 ya, es el lunes, hay que arrancar la semana, así que feliz agosto para todo el mundo. Nosotros por aquí los acompañamos. Mate en mano, con buenas canciones. Como lo que llega, mira, un tema de Andrés Calamaro versionado por Diego Torres. Por mirarte.

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Ahí lo teníamos al nicoleño Manuel Wirtz poniéndole su impronta a la Discoteca Nacional. Antes, Marcela Morelo, dicen 5:26 en la República Argentina. Tengo un beso enorme, enorme, enorme para enviarle a Anabela. Ella vive en Países Bajos, ¿sí? Es la hija de Ana María, nuestra amiga de Santa Fe. Está cumpliendo años en el día de hoy, así que todo lo más lindo. Yo sé que a ella le van a llegar estos saludos porque mami se los va a transmitir. Está por allí escuchando. Gracias, gracias Ana María por hacernos cómplices también para desearles cosas bonitas a Anabela. Por aquí, mientras tanto, voy a pasear por nuestro país. Voy a visitar amigas, amigos que nos están escuchando allí en San Salvador de Jujuy, a través de nuestra LRA22, Nacional Jujuy, Jorge Cafrune. El cielo está algo nublado en la Tacita de Plata en este momento. La temperatura es de 13 grados dos décimas. Se espera hoy cielo algo nublado y una máxima de 26 grados. Por Viedma, allí en la comarca, el cielo está cubierto y la temperatura es de 6 grados 5 décimas. 3 grados 4 la térmica, se habla de una máxima de 15 grados hoy y hay pronóstico de lluvias aisladas durante la mañana. De Viedma me voy a Malargüe, en Mendoza, donde el cielo está parcialmente nublado. La sensación térmica es de 4 grados 3 décimas y se esperan lluvias y nevadas durante la madrugada y la mañana, con cielo mayormente nublado a partir de la tarde y una temperatura máxima de 9 grados. De Malargüe me voy a Santa Fe, donde el cielo está mayormente nublado y la temperatura es de 16 grados una décima. Hay pronóstico de chaparrones a partir de la tarde, hoy por Santa Fe, y se espera una máxima de 21 grados. Por Coluelcay, que es mi querido Alejandro, ya va quedando poquito de la jornada de trabajo, Ale. Cielo ligeramente nublado, 5 grados 3 décimas la temperatura, 1 grado la sensación térmica. Y para hoy también se pronostican lluvias y nevadas durante lo que queda de la madrugada, luego lluvias aisladas desde la mañana y durante gran parte del día. La máxima hoy por Caique no superaría los 6 grados. Bienvenida Roxy de Guaymallén. Hola Sonia, feliz comienzo de semana. Hoy che, cuánta gente cumpliendo años hoy. Un abrazo fuerte, Roxy. Que lo pases hermoso. A disfrutar la vida. Tenemos una y hay que hacerla maravillosa. Depende de nosotros mismos. Segundos para llegar a las 5:30. Mientras tanto, en la Discoteca Nacional, ¿qué les parece si seguimos adelante? Disfrutando de bonitas canciones. Como lo que llega con Fito Páez, Giros.

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0: Claro que sí, que todas las personas pueden mejorar, ¿eh? Que todos los caminos pueden ayudar, si estás ahí, si lo deseas. Ahí estábamos escuchando a Lavín Lebón, a Ricardo Mollo y Mundo Agradable. 5:41 del lunes 3 de agosto del año 2026 y por aquí en la Discoteca Nacional vamos ya emprendiendo la retirada. Nos encantó haber arrancado la semana, haber arrancado el lunes, el mes de agosto juntos y en sintonía. Una vez más, gracias por hacer lo posible, gracias por ser parte. Esperamos haber sido una grata compañía en el comienzo del día, si no mañana, Dios mediante, volvemos a intentarlo. Minutos después de las cero, con Fabi Codevila haciendo nuestro disparatado día dos y luego abriéndonos de par en par las puertas de la Discoteca Nacional. Si Dios quiere, solo si Él. Y yo sé que va a querer. Buen lunes para todo el mundo. Vamos todavía, arrancar con todo. Con el pie izquierdo, digo yo siempre. Sí, no. Esto tiene una explicación. Con el pie del lado del corazón, ¿viste? A ponerle corazón a todo lo que hagamos. Se viene el panorama federal de noticias a partir de las 6, pero antes nuestro cierre musical, como siempre. Hoy, con La Mancha de Rolando. Chau, hasta mañana.
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Estamos en todo el país. Corrientes. Con 3 hectáreas parquizadas, el Parque Cambacuá es uno de los más antiguos de la ciudad de Corrientes, ubicado en el barrio del mismo nombre. Su nombre en guaraní significa Cueva de Negros y nos remonta a la época postcolonial en que los negros emancipados ocupaban ese sitio. Es uno de los mejores lugares para apreciar el arte del muralismo al aire libre, que define a la capital correntina como la ciudad de los murales. 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
1: Muy buenos días, bienvenidos al Panorama Federal de Noticias, 6 de la mañana en punto en la República Argentina y en esta primera mañana de Radio Nacional AM870, de Radio Nacional Folclórica 98.7 y por supuesto de las 50 emisoras distribuidas en todo nuestro país. Comenzamos a informarnos, ¿eh? Todos esos detalles, toda esa información que necesitas saber a esta hora del día está aquí en el Panorama Federal de Noticias. Y te invitamos a que te comuniques con nosotros, a que nos dejes tus mensajes contándonos desde dónde nos escuchás. Si es hablado, mucho mejor, así escuchamos las vocecitas de cada uno de ustedes. Desde dónde nos escuchás y qué es lo que estás haciendo. A través de nuestro teléfono, que es el 113-870-7485. Reitero, 113-870-7485. Y ya te cuento que en la ciudad autónoma de Buenos Aires la temperatura es de 14 grados 3 décimas. La humedad relativa ambiente está elevada en 90% para dar paso a un día que por momentos va a estar inestable. Por ahora sin lluvia, cielo mayormente nublado. El viento del noreste a 4 kilómetros en la hora. La temperatura máxima para este lunes 3 de agosto será de 16 grados. En un ratito vamos a ir con el pronóstico extendido y por supuesto también con el pronóstico para las distintas regiones de la República Argentina. Mi nombre es María Fernanda Heras y como siempre acompañada por Fernando Pedernera. Buen día.
2: Muy buenos días, María Fernanda. Muy buena semana para todos.
1: Y como es costumbre, nosotros a esta hora del día comenzamos a recorrer las calles.
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2: Tenemos registro de un incidente ocurrido durante la madrugada con intervención del SAME. Persecución y choque en Palermo, Juan B. Justo y Nicaragua. Una camioneta de la policía de la ciudad chocó contra una moto en una persecución y terminó sobre la vereda. Uno de los motociclistas fue trasladado a un hospital y el otro fue detenido. Hay reducción de un carril sentido a General Paz.
1: Repasamos el estado de los accesos y las autopistas. El tránsito es fluido y con buena marcha sobre los puentes Pueyrredón, La Noria y Alsina, en la autopista Buenos Aires-La Plata, Richeri, 25 de mayo, Delepiane, Cantino, autopista Lugones, Cámpora, Ilia, 9 de julio, Perito Moreno, Camino del Buen Aire, autopista del Oeste, Panamericana y Avenida General Paz.
2: Los trenes ramales Tigre, Mitre y José León Suárez de la línea Mitre circulan a horario.
1: En la línea Roca, los ramales La Plata, Gleu, Cañuela y Ezeiza corren dentro de los cronogramas previstos.
2: También están operando a horario las líneas Belgrano Norte, Belgrano Sur, Urquiza, San Martín y Sarmiento.
1: Y también te contamos qué sucede con el subte y el premetro, que ya comenzaron a operar y están operando de acuerdo con los cronogramas previstos.
2: Pero atención, usuarios de la línea E, se informa que la estación Urquiza, ubicada entre las estaciones Jujuy y Boedo, estará cerrada por obras de refacción total desde hoy y por 3 meses. Recordamos que la estación Tribunales de la línea D permanece cerrada por obras de reparación integral.
1: Y a tener en cuenta que la operatividad del Aeropuerto Internacional de Ezeiza y del Aeroparque Metropolitano Jorge Newbery por el momento es normal.
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2: Comenzamos a compartir el pronóstico por regiones para este lunes 3 de agosto de 2026.
1: Y en el NOAA, compuesto por Jujuy, Salta, Tucumán, Catamarca, La Rioja y Santiago del Estero, el cielo va a estar mayormente nublado con probabilidades de algunas lluvias aisladas en el este. Las temperaturas, las mínimas de 8 grados, las máximas de 22 grados con vientos moderados del norte.
2: En el NEA, Misiones, Corrientes, Chaco, Formosa y Entre Ríos, nubosidad variable con chance de precipitaciones aisladas, más probables en Misiones y Corrientes, mínimas de 12 y máximas de 24 a 26 grados. Ambiente húmedo.
1: ¿Qué pasa en la región de Cuyo, Mendoza, San Juan, San Luis? El cielo estará parcialmente nublado en el llano, con nevadas moderadas e intensas en la cordillera. Las temperaturas entre 2 grados y 16 grados. Los vientos moderados a fuertes del oeste.
2: En el centro, Córdoba, Santa Fe, Buenos Aires, La Pampa, Entre Ríos y el área metropolitana, mayormente nublado con neblinas matinales sobre el este bonaerense. Temperaturas entre 11 y 16 a 17 grados. Baja probabilidad de precipitaciones, vientos leves a moderados del este-sudeste.
1: En la Patagonia, Río Negro, Neuquén, Chubut, Santa Cruz y Tierra del Fuego, nubosidad variable con nevadas en la cordillera y posibles lluvias en la costa. Frío intenso, mínimas entre 2 grados bajo cero y 5 grados máximas, de 8 a 14 grados con vientos moderados a fuertes.
2: Vemos el sector antártico argentino y nuestras islas del Atlántico Sur, condiciones polares con nevadas y vientos fuertes. Temperaturas entre 15 grados bajo cero y 5 grados bajo cero. Alta probabilidad de precipitaciones en forma de nieve.
1: Seis de la mañana, seis minutos en la República Argentina. Momento de repasar el cronograma de la ANSES. Compartimos esta información.
2: Hoy continúa el pago de la prestación por desempleo Plan 2 correspondiente a julio y se abona hasta el 11 de agosto a beneficiarios con todas las terminaciones de documento.
1: En tanto, este es el cronograma de pagos del ANSES para el mes de agosto.
2: Las jubilaciones y pensiones que no superen el haber mínimo, las asignaciones familiar por hijo, universal por hijo y por embarazo se pagarán a partir del lunes 10 a beneficiarios con DNI terminados en cero.
1: Las jubilaciones y pensiones que superen el haber mínimo se estarán abonando desde el martes 25 a los documentos concluidos en 0 y 1.
2: Las asignaciones por prenatal y por maternidad se pagarán a partir del martes 11 a los titulares de los beneficios con DNI finalizados en 0 y 1.
1: Las asignaciones de pago único, matrimonio, adopción y nacimiento, primera quincena, se estarán abonando del martes 11 de julio al viernes 11 de septiembre a beneficiarios con todas las terminaciones de documentos.
2: Las pensiones no contributivas se pagarán a quienes presenten DNI terminados en 0 y 1 a partir del lunes 10.
1: Las asignaciones familiares de pensiones no contributivas podrán ser cobradas también desde el lunes 10 de julio hasta el viernes 11 de septiembre por titulares de beneficios con todas las finalizaciones de documentos.
2: Por último, la prestación por desempleo Plan 1, correspondiente a agosto, se comenzará a pagar el lunes 24 a beneficiarios con DNI finalizados en 0 y 1.
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1: Seis de la mañana, ocho minutos en la República Argentina. En la ciudad de Buenos Aires, temperatura 14 grados 3 décimas. El cielo está mayormente nublado. La humedad relativa ambiente, 90%. El viento del noreste a 4 kilómetros en la hora. La salida del sol será a las 7 de la mañana, 46 minutos. El Servicio Meteorológico Nacional indica que vamos a tener una máxima de 16 grados con tiempo inestable recién por las últimas horas de la tarde y la noche.
2: El presidente Javier Milei ratificó la intención de eliminar las PASO y aseguró que tiene definido su candidato a vice.
1: El jefe de Estado ratificó la decisión del oficialismo de impulsar la eliminación de las primarias al tiempo que optó por mantener en reserva la identidad de su candidato a vicepresidente.
2: En declaraciones periodísticas argumentó que las elecciones primarias abiertas no cumplen una función real y representan un gasto innecesario de 250 millones de dólares para los contribuyentes.
1: También se refirió al trasfondo de las elecciones.
3: Yo compito contra mí mismo, yo no compito contra el pasado decadente, contra la fórmula de fracaso, yo no compito. Destino todo el resto de la política es eso, es el viejo modelo, es el modelo de la decadencia, es el modelo del plan platita, es el modelo de la miserabilidad de la política. No, se terminó. Ese modelo, no. Ahora quiero ir por el tema de la corte. Esta estupidez ya la escuché y la leía de varios analistas, digamos, muy ya pasado de tiempo, que decían que yo tenía un acuerdo con Cristina para polarizar y que además tenía un acuerdo con la justicia para que quedara libre. O sea, parece que estaban haciendo espejo con otra administración. Entonces, en ese contexto, sucede que Cristina terminó presa. ¿Qué dijeron? No, lo traicionaron a Milei. En lugar de decir, te la pasaste mintiendo durante no sé cuánto tiempo, no. O sea, crean una conspiración.
2: Asimismo, proyectó un ciclo prolongado de crecimiento económico y definió como prioridad legislativa la reforma de la Ley Orgánica del Banco Central.
4: El mensaje de la cadena apunta al corazón de la decadencia argentina de los últimos 91 años, porque no era solo la reforma de la Carta Orgánica del Banco Central, sino también el grillete fiscal, una reforma para el mercado de capitales y una reforma para el mercado de seguros. Con esa reforma usted cambia el andamiaje de la estructura financiera de la economía argentina. Cuando usted mira la historia argentina desde el año 1901 hasta acá, Argentina tuvo 22 crisis. De esas 22 crisis, 20 tienen origen fiscal. Esa crisis fiscal, digamos, se manifestaba con alto déficit fiscal, primero con deuda, después default de la deuda, después con emisión monetaria, con inflación y después, digamos, con suba de impuestos. Eso es lo que ha hecho que Argentina tenga muchísima volatilidad, que sea el país que en los últimos 50 años que más tiempo estuvo en recesión, y además de ser uno de los países más ricos del mundo, pasamos a estar a mitad de la tabla, para abajo, e íbamos camino a convertirnos en Cuba con escala en Venezuela. Lo que ha significado en ese paquete de reformas es atacar el corazón de la decadencia argentina.
1: La jefa de los senadores de La Libertad Avanza, Patricia Bullrich, también opinó al respecto.
5: Vamos hacia un sistema en el que el Banco Central tiene un solo objetivo, que es cuidar cada billete que los argentinos tienen en su bolsillo para que el poder de compra, para que la capacidad de uso de ese dinero le alcance a la gente para mayor bienes, para mayor felicidad, para poder estar más holgados, para poder vivir mejor.
2: También se pronunció el presidente de la Cámara de Diputados, Martín Menem.
6: Siempre me van a sorprender, digo, voy a escuchar seguramente en el recinto un debate acalorado, pero argumentos no queda ninguno a favor de sostener el Banco Central tal como ha estado funcionando, que ha estado al servicio de los políticos de turno, que han hecho un desastre con la política monetaria, que bueno, terminó como terminó, ¿no? Al diciembre del 23 la Argentina tenía 50% de pobres, 20% de indigentes.
1: Paro docente. Habrá inspecciones y sanciones si no se garantiza el 75% del servicio educativo.
2: El Ministerio de Capital Humano supervisará que ante el paro docente previsto para hoy se garantice el 75% de la prestación habitual del servicio educativo, según marca la ley que declara la educación como servicio esencial.
1: La Secretaría de Trabajo avisó a los gremios docentes que se hará una inspección muestral y en el caso de verificación del incumplimiento de esta normativa se activarán los protocolos para aplicar sanciones que correspondan.
2: El Ministerio exhortó a todos los agentes del sistema educativo a priorizar el derecho a la educación de los niños y jóvenes y a cumplir con la normativa vigente en materia de esencialidad de la educación a fin de llevar previsibilidad a las familias argentinas.
1: Desde Jujuy, el secretario de Comunicación y Gobierno, Alberto Siuffi, adelantó que se descontarán los días de paro.
7: El paro de ADEP no existe. Un grupo teóricamente o mal llamado autoconvocados, donde el ausentismo en esto no va a ser tratado como la medida de fuerza. Es una falta sin aviso y va a ser tratado de esta manera. El otro tema es el paro de Sedent, donde se hizo como corresponde. Ahí está el anuncio, es por 72 horas, se van a descontar los días de paro.
2: Las vacaciones de invierno tuvieron mayor movimiento y consumo con ayuda del turismo internacional.
1: La actividad y el receso invernal por las ciudades del circuito nacional creció casi 6% en relación al año anterior y generó un impacto económico superior a los 2 billones de pesos.
2: La llegada de 400.000 visitantes extranjeros ayudó a compensar la menor demanda interna en una temporada donde Bariloche lideró las preferencias con una ocupación cercana al 85%.
1: A pesar del balance positivo en los destinos de nieve y montaña, la costa atlántica Atlántica registró uno de los niveles más débiles de los últimos años debido al desplazamiento del gasto turístico.
2: La palabra del secretario de Turismo de Bariloche, Eric Guzmán.
8: Era lo que sabíamos que iba a pasar en cuanto cayera un poco de nieve, esto iba a explotar porque había ganas contenidas y había hasta decisiones contenidas. Hay gente que estaba esperando que pase esto como para decir, bueno, sí, entonces vamos, y se concreta porque se había necesitado la reserva en un momento porque quedó supeditado la nieve más con el miedo de la temporada anterior, que no había nevado y demás. Son estas cosas del mundo moderno que antes no nos pasaban así con esta frecuencia, bueno, y puede pasar. Así que estamos contentos, estamos bien. La verdad, a mí me sorprendió. Yo estaba bastante poco entusiasmado. Me parecía que íbamos a terminar el mes sin absolutamente nada de nieve. Así que estoy doblemente contento.
1: Con la presencia de Karina Milei se reúne el segundo Congreso de Seguridad Interior.
2: El encuentro se llevará a cabo hoy en Resistencia, Chaco, y participarán también el ministro del Interior, Diego Santilli, y la titular de la cartera de Seguridad, Alejandra Monteoliva.
1: El Consejo tiene como objetivo fortalecer la articulación de las políticas de seguridad entre la Nación, las provincias del noroeste argentino y los países vecinos.
2: Uno de los ejes centrales será la presentación del Plan de Coordinación Federal ENOS, que es una estrategia impulsada por la Agencia Federal de Emergencias para reforzar la coordinación entre nación y provincias frente al riesgo de inundaciones y otros eventos derivados del fenómeno del Niño.
1: En ese contexto, en diálogo con Radio Nacional, el meteorólogo Marcelo Mabelón explicó que la corriente del Niño es un calentamiento anormal del Océano Pacífico que alerta el clima de todo el planeta.
2: Siete muertos en un trágico accidente frontal sobre la ruta 192.
1: Un automóvil particular y un camión sin carga protagonizaron una brutal colisión a la altura del kilómetro 22 en las cercanías del límite entre Torres y Exaltación de la Cruz en la provincia de Buenos Aires.
2: El impacto se produjo en plena noche bajo intensas lluvias, lo que provocó el deceso instantáneo de siete ocupantes del vehículo menor, entre los que se encontraban tres menores de edad.
1: Bomberos voluntarios lograron rescatar con vida a un joven de 21 años, quien permanece internado en estado grave en el Hospital San José, mientras la justicia investiga el hecho como homicidio culposo.
2: El Hospital Garrahan fue distinguido internacionalmente.
1: Logró el reconocimiento de una consultora que evaluó unas 19.000 instituciones médicas públicas y privadas de la región.
2: Más información con Diana Costanzo.
9: El Garrahan fue reconocido como uno de los hospitales mejor equipados de América Latina. El Centro de Salud recibió una distinción internacional que destaca su infraestructura tecnológica. La distinción HospiRank 2026 reconoce la infraestructura tecnológica de la institución y pone en valor el proceso de modernización. El Garrahan adquirió un acelerador lineal único en la región para tratar chicos con cáncer. Además, se incorporaron microscopios quirúrgicos oftalmológicos, camas hospitalarias y otras medidas de modernización.
1: Secuestraron un arsenal militar y simbología nazi en Flores.
2: El armamento y las indumentarias fueron descubiertas en el domicilio de un hombre de 89 años, ubicado en ese barrio porteño, tras un llamado al SAME por una descompensación.
1: Según informó la policía de la ciudad, los oficiales observaron una gran cantidad de armas de fuego, municiones y elementos con simbología nazi dentro del inmueble.
2: En total fueron incautadas 14 armas de puño, una ametralladora pesada con trípode, dos fusiles pesados, 11 fusiles y carabinas de distintas épocas, una importante cantidad de municiones, 22 evidencias relacionadas con material explosivo y proyectiles de artillería y granadas de mano.
1: Además, se secuestraron elementos e indumentarias, entre los que se encontraban cascos, armas blancas, accesorios y piezas con simbología nazi.
2: En Río Negro, la justicia le prohibió a un deudor alimentario jugar al fútbol en el club.
1: El juzgado de familia del Bolsón ordenó desafiliar al hombre del club donde practicaba fútbol y dispuso que no pueda participar de entrenamientos ni partidos por incumplir reiteradamente con la cuota alimentaria de su hija.
2: Anteriormente se habían aplicado otras medidas que no lograron revertir la situación, tales como la inscripción del nombre en el registro de deudores alimentarios, el embargo de bienes y una denuncia penal por incumplimiento de los deberes de asistencia familiar.
1: También se ordenó a las municipalidades del Bolsón, Lago Puelo y El Hoyo que inhabiliten y no renueven la licencia de conducir del hombre y libró oficios a Mercado Pago, Wala y Tarjeta Naranja para que informen si el demandado posee cuentas activas y en caso de que existan fondos sean inmovilizados y para ejecutar un embargo preventivo.
2: Caso Loan, acusados denuncian amenazas de muerte.
1: El informe de Nerina Álvarez.
10: Último momento en la causa Loan. En las últimas horas comenzó a difundirse un audio de Nicolás Soria, conocido como El Americano, enviado al periodista Alejandro Pueblas. En el mensaje asegura que el domingo se produjo un altercado dentro de la unidad penitenciaria donde permanece alojado y afirma que tanto él como Carlos Pérez fueron amenazados de muerte con un arma blanca cortopunzante. En diálogo con nuestro medio, el abogado defensor de Nicolás Soria, el doctor Ponce, confirmó que su asistido viene recibiendo amenazas desde el viernes y sostuvo que el altercado ocurrido durante la jornada del domingo efectivamente existió. Hasta el momento no hubo pronunciamiento oficial por parte de las autoridades penitenciarias.
2: Deportes. River perdió de local con Rosario Central y el equipo de Coudet lleva 5 partidos sin conocer la victoria.
1: La información con Fabián Pomelo Codevila.
11: Gracias. Comenzamos hablando en esta mañana de lunes del fútbol argentino, torneo de primera división, liga profesional. Se está disputando la tercera fecha. Aún restan jugarse 5 partidos, pero hasta aquí estos son los resultados. Todo comenzó el último sábado cuando Estudiantes de Río Cuarto y Banfield en La Docta igualaron 0-0. En tanto en Mendoza, Gimnasia derrotó a Unión 2-0. En Córdoba, Belgrano cayó ante Argentino Junior 1-0. Estudiantes de La Plata en la ciudad de Las Diagonales venció 3-0 a Defensa y Justicia. Y Racing en Avellaneda cayó categóricamente ante Tigre 3-1. Ayer domingo, Aldo Civi en Mar del Plata perdió ante Gimnasia y Lima La Plata 2-1. Deportivo Riestra y Barracas Central en el Bajo Flores, victoria del conjunto de Barracas 1-0. Newell's y Boca en un verdadero partidazo en Rosario igualaron 2-2. Y River suma 4 caídas en forma consecutiva en lo que va del semestre, 1 por Copa Argentina. 3 por el torneo local, perdió ante Rosario Central 1-0 en el Monumental. Lanús en la Fortaleza Granate perdió ante Instituto 1-0. ¿Cómo continúa la fecha? En el día de hoy 16:45 en el Eva Perón de Junín, Sarmiento, Independiente Rivadavia de Mendoza. 19 horas en el estadio de Vicente López, Platense Talleres. Mismo horario para Vélez en Liniers recibiendo a Independiente. 21:15 en Parque Patricios, Huracán, Atlético Tucumán, y también 21:15, pero en Santiago del Estero, Central Córdoba, San Lorenzo de Almagro. Dicho esto, repasamos la tabla de posiciones que en la zona A tiene a Vélez, que juega hoy, a Independiente, que será rival de Vélez, Gimnasia de Mendoza e Instituto, todos con 6 unidades. Luego viene Newell's y Defensa y Justicia con 4. Deportivo Riestra y Estudiantes de La Plata con 3, hasta ahí los que estarían metiéndose en los playoffs. Es cierto, falta mucho. En la zona B manda Argentinos Juniors, que tiene 9, al igual que Barraca Central. Con 6 está Gimnasia, Atlético Tucumán, Independiente Rivadavia de Mendoza, Banfield, Central y Racing con 4. Cabe destacar que Argentinos Juniors y Barracas en esta zona tienen puntaje ideal. 3 jugados, 3 ganados. Repercusiones de una fecha donde lo más destacado es que volvió a perder River. Los jugadores y el cuerpo técnico del millonario anticiparon antes del partido que no iban a dar declaraciones cualquiera fuese el resultado. Y cumplieron, ¿eh? No hubo conferencia de prensa, no habló Coudet, tampoco hablaron los jugadores en zona mixta. La gente insultó, la gente realmente se puso muy enardecida ante la situación de River, pidió la vuelta de Ramón Díaz, no quiere más a Coudet e inclusive insultó al presidente y a toda la comisión directiva. Sí habló alguien en el partido y fue en el vestuario ganador, Angelito Di María, que habló de este buen momento, de este triunfo y obviamente de su Rosario Central.
12: Estoy muy contento porque sacamos un partido difícil, una cancha difícil donde cuesta mucho ganar y hicimos un gran partido. Creo que veníamos de una derrota, después un empate, mejorando cada vez más, y creo que hoy hicimos un partido perfecto donde supimos manejar, donde pudimos convertir y a partir de ahí empezamos a manejar un poco el partido. Hoy era importante ganar, sacar los tres puntos para la alegría nuestra, de nuestra familia, de los que están con nosotros. Creo que es importante poder darnos una alegría. Veníamos trabajando duro y no se nos estaba dando y bueno, hoy en una cancha muy difícil se nos dio. Yo había jugado con Montiel, con el Huevo, y bueno, ahora también sumarlo a Nico. La verdad que muy contento de que los campeones del mundo puedan volver otra vez a vestir la camiseta de sus amores y nada, desearles lo mejor. Me puso muy contento verlo hoy. Ayer lo vi a Lea en Arroyo y nada, hoy verlo a Nico es algo muy lindo también.
11: Hasta ahí la palabra de Angelito Di María en el Monumental. En tanto, en Rosario, el empate entre Newell's y Boca fue en el marco de un verdadero partidazo. Lo ganaba Boca 1-0, lo dio vuelta a Newell's 2-1 y sobre el final Velasco puso cifras definitivas. A propósito, Velasco, hombre de Boca, tras el partido y su gol, decía lo siguiente.
13: En el primer tiempo nos fuimos con un gol arriba, entramos al segundo y bueno, creo que por ahí ellos se encontraron con el primer gol, donde le dio confianza, donde se empezaron a animar un poco más y bueno, a partir de eso viene el segundo gol y bueno, después nosotros podemos llegar al empate y creo que tuvimos tres chances claras como para llevarnos la victoria esta noche y bueno, no pudo ser así, así que nada, seguir laburando, seguir metiéndole, que se vieron muchas cosas buenas. También todos los rivales se juegan la vida con nosotros, eso lo tenemos clarísimo. Entonces, cuando haces un gol o podés abrir el marcador en el primer tiempo, después tenés que completar con todo lo resto, que meter, actitud, mentalidad. Pudimos volver a empatarlo, ya te digo, nos vamos con una bronca bárbara porque sentimos que tuvimos tres claras ahí. Y bueno, nada, no nos pudimos llevar la victoria, pero bueno, se vieron cosas buenas, cosas a corregir, como siempre, pero nada, es un poco eso el resumen.
11: Hasta ahí la palabra de Velasco. Y también vamos a escuchar en el vestuario de Newell's a Luca Reyardo, que hizo un verdadero golazo, que fue partícipe de este buen punto de Newell's y del gran partido que hizo el equipo de Frank Kudelka. Lo escuchamos a Luca Reyardo.
14: Muy contento de siempre. Siempre soñé con mi primer gol, bueno, no se me venía dando y la verdad que bueno, la verdad que de la manera que fue estoy muy contento, pero bueno, también con un poco de bronca por no habernos llegado los tres puntos acá en casa.
15: Ahora vamos a hablar del resultado, pero un golazo, ¿no? La definición.
14: Sí, un golazo, la verdad que mejor de lo que pudiese haber soñado mi primer gol, así que nada, como te digo, muy contento por eso, pero bueno, por otro lado, con un poco de bronca por el empate. Creo que es una faceta que tenemos que mejorar, estamos entrando a los partidos un poco a resguardarnos, a esperar un poco. Creo que en estos tres partidos, los segundos tiempos, se vio un cambio desde lo actitudinal, desde ir a buscar el partido, y creo que fuimos otra cara en el segundo tiempo comparado al primero. Son momentos de partido, la verdad que ellos son un gran equipo, nosotros nos encontrábamos arriba y bueno, creo que perdimos un poco la posición de la pelota, ellos se nos vinieron por afuera y bueno, mala suerte el gol, tendremos que corregir cosas para que no se nos escapen estos partidos. La verdad que ver todos los chicos cómo debutan, cómo se adaptan al equipo y que lo venimos soñando desde chico cuando hacemos todas las inferiores, es una alegría muy grande. Como digo, siempre tanto nosotros como los que vienen de afuera siempre tiran para el mismo lado, somos un grupo muy, muy humano y la verdad que nada, estamos trabajando muy bien y tenemos que seguir mejorando.
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1: Seis de la mañana, 29 minutos en la República Argentina. Vamos a dar algunas recomendaciones y noticias de tránsito. Se cargan los accesos a la ciudad de Buenos Aires. Tránsito lento en la autopista Richeri, General Paz y Panamericana.
2: Vialidad Nacional informó que hoy, lunes 3 de agosto, se realizará un corte total de circulación en la Ruta Nacional 40, en el tramo comprendido entre San Martín de los Andes y Catritre, a la altura del kilómetro 2208, zona donde se registraron nuevos desprendimientos. La interrupción del tránsito está programada entre las 10 y las 13, tiempo durante el cual personal y equipos de vialidad llevarán adelante tareas de mantenimiento en la zona de contención con el objetivo de restablecer las condiciones de seguridad.
1: Atención, Panamericana, kilómetro 20, mano Ciudad de Buenos Aires, 3 carriles reducidos por una persona atropellada. Hay demoras en el lugar, se está trabajando.
2: Tiempo de títulos en el panorama federal.
1: Milei ratificó la intención de eliminar las PASO y aseguró que tiene definido su candidato a vice.
2: Paro docente, habrá inspecciones y sanciones si no se garantiza el 75% del servicio educativo.
1: Las vacaciones de invierno tuvieron mayor movimiento y consumo con ayuda del turismo internacional.
2: Con la presencia de Karina Milei se reúne el segundo Congreso de Seguridad Interior en el Chaco.
1: 7 muertos en un trágico accidente frontal sobre la ruta 192.
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8: Seis de la mañana, 32 minutos en la República Argentina. Hasta las 7 de la mañana estamos en el Panorama Federal de Noticias y te cuento que en la Ciudad Autónoma de Buenos Aires la temperatura es de 14 grados, el cielo parcialmente nublado. La máxima para hoy de 16 grados con neblinas durante la mañana. Eso reduce la visibilidad, luego cielo mayormente nublado y por la noche lluvias aisladas. Martes vamos a tener una mínima de 12 grados, una máxima de 16 con cielo mayormente nublado. El miércoles mínima de 11, máxima de 17 con cielo mayormente nublado.
9: Javier Milei viaja esta semana a Ecuador y Colombia.
8: El mandatario argentino tiene previsto partir el miércoles a las 20 con destino a Quito, Ecuador, donde el jueves participará de actividades oficiales junto al presidente de ese país, Daniel Noboa.
9: El mismo jueves se trasladará a Cali, Colombia, donde el viernes estará presente en la ceremonia de asunción del presidente electo Abelardo de la Espriella.
8: La agenda de actividades del Gobierno Nacional contempla también para el martes a las 11 la habitual conferencia de prensa del vocero presidencial Adrián Rabier.
9: Comienza el tratamiento en el Senado del proyecto Superrigi.
8: Un plenario de comisiones se reunirá el próximo miércoles 5 a las 16 para tratar el proyecto de régimen de incentivo para grandes inversiones en nuevas industrias que ya cuenta con media sanción de diputados.
9: La iniciativa tiene el objeto de captar mega inversiones en industrias de frontera tecnológica a partir de exenciones impositivas, beneficios aduaneros y cambiarios vinculados a actividades que aún no existen o están en etapa de experimentación.
8: Se trata de proyectos que requieran una inversión mínima de $1,000 millones, superando los 200 millones de RIGI original.
9: Apunta a la industrialización de minerales críticos como litio, uranio, biotecnología, producción de baterías y energías renovables, vehículos eléctricos, turbinas eólicas y paneles solares, reactores nucleares pequeños y medianos, semiconductores e inteligencia artificial.
8: En ese contexto, Pampa Energía le presentó al presidente Javier Milei un proyecto de $2,700 millones que ya cuenta con el visto bueno para ingresar al RIGI.
9: Más información con Liliana Arias.
10: El presidente Javier Milei recibió al CEO de Pampa Energía, Marcelo Mindlin, quien le presentó el proyecto aprobado por el Comité Evaluador del RIGI. Es para la construcción de una nueva planta de producción de urea. La inversión prevista asciende a $2,700 millones. Durante la etapa de construcción, el proyecto generará más de 3.500 puestos de trabajo entre directos e indirectos, se informó oficialmente. Una vez en operación, la planta empleará alrededor de 300 personas y producirá 2.100 millones de toneladas anuales de urea.
9: El jueves se debatirá la ley de propiedad privada en la Cámara Alta.
8: El llamado a sesión será este jueves 6 al mediodía, donde el Senado tratará en el recinto el proyecto de ley de inviolabilidad de la propiedad privada que ingresó al Congreso el 27 de marzo pasado.
9: Por quinta vez, el bloque que preside Patricia Bullrich buscará sancionar este proyecto de ley que prevé modificaciones a la ley de tierras rurales, cambios en el régimen de expropiaciones y reformas vinculadas a desalojos.
8: También propone modificaciones de la ley de manejo del fuego y otros cambios en normas relacionadas con la propiedad privada y registros inmobiliarios.
9: La palabra del jefe de gabinete, Diego Santilli.
11: ¿Para qué dialogás? No es chamullar por chamullar o hablar por hablar. Eso es casta. Ahora, ¿qué no es casta? Es dialogar para transformar, para reformar, para tener leyes que hayan cambiado la historia de décadas que venimos acá, los programas, y todos dicen, sí, hay que terminar con la puerta giratoria, sí, hay que parar la inflación, sí, la Argentina sale por el sector externo, pero nunca nadie hizo nada. Entonces digo, para eso es el diálogo. Ahora, estamos trabajando e intentamos encontrar acuerdos que nos permitan reformas estructurales para sacar el país adelante.
12: Policiales.
8: Encontraron muerta en una playa de Mar del Plata una joven desaparecida.
9: Juana Mailén Antonich, de 25 años, madre de dos niñas, fue hallada muerta en una playa de la zona sur de la ciudad luego de haber salido de su casa para asistir a una falsa entrevista de trabajo.
8: Más información con nuestra especialista en temas policiales, Andrea China Valdivieso.
13: Joana Antonich tenía 24 años y fue a lo que creía era una entrevista de trabajo para nunca más volver. Su cadáver, atado de pies y manos y envuelto en una frazada, fue encontrado en una zona de playa en el sur de Mar del Plata, en inmediaciones de Punta Cantero y Waikiki, en donde hay instalaciones balnearias donde las casillas que utilizan los serenos del lugar para descansar fueron el lugar del hecho. Según los resultados de la autopsia, Joana fue asesinada de una puñalada a la altura de la cervical, lo que le provocó una hemorragia y derivó en un paro cardíaco debido al shock hipovolémico. También hay indicios del abuso sexual, heridas punzocortantes y otras defensivas en brazos, piernas y manos, según el protocolo de femicidio aplicado al cuerpo, datos que complican a los detenidos. Se trata de dos hombres que trabajaban en el lugar del hallazgo, Agustín Nicolás Díaz, de 26 años, y José Luis Aquino, de 27. Fuimos los primeros que vinimos y hablamos con el primer sereno. Lo notamos nervioso y no nos quiso dejar pasar. Esto lo dijo el tío de Joana en rueda de prensa, en la que contó además que la policía demoró la búsqueda.
14: Nosotros que hicimos, bueno, nos fuimos, quedamos ahí hablando, que nos notamos nerviosos, nos volvimos. Cuando nos volvimos, bajamos por aquel lado y ya estaban prendiendo fuego ahí. Uno estaba allá, el otro venía caminando, entonces yo vengo, me pongo a hablar ahí, le agarré el cogote a ese, bueno, salieron corriendo. Llega la policía, le decimos por qué no dejan un poquito el protocolo de lado y van a agarrarlos a esto, le digo que van a ir corriendo por el agua, la marea está alta, no van a pasar. O el Kiki le digo, no van a pasar por ahí. Así que nosotros empezamos a buscar.
15: ¿Ustedes encuentran el cuerpo de ella?
14: No, la encontró una chica, la policía, y bueno.
13: En tanto, los ojos de la justicia ahora están puestos también en el remisero que llevó a Joana hacia el lugar del hecho y que terminó dando el dato de su destino final por inconsistencias en su declaración.
8: Arca informa esta tarde la recaudación de julio.
9: El gobierno se encuentra expectante en torno de la difusión de la recaudación impositiva a partir del postergado pago del impuesto a las ganancias para personas humanas.
8: En junio los ingresos fiscales fueron de unos 20 billones de pesos, lo que representó una baja del 8% real, lo que fue atribuido a la postergación del pago de ese tributo, que finalmente operó el 27 de julio.
9: La expectativa de un resultado positivo está fundada en los ingresos que se computan día a día. Informes elaborados por consultoras privadas anticipan una mejora impulsada por ganancias.
8: 6:40 en la República Argentina. Los invitamos ahora a escuchar las efemérides del día en la voz de Magdalena Arnú.
16: Hoy, lunes 3 de agosto, recordamos el día de 1492 en que Cristóbal Colón zarpa del puerto de Palos y emprende el viaje que lo llevaría a toparse con el continente americano. Fue una travesía larga y llena de vicisitudes, según consta en su diario de navegación y en las numerosas cartas que perduraron. Valeria Añón, profesora de literatura latinoamericana e investigadora del CONICET, compiló estos textos en el libro Diarios, Cartas y Relaciones, Antología Esencial, y nos recomendó leerlos para comprender no solo el pasado, sino también el presente.
12: Estos textos lo que cuentan son los recorridos de los cuatro viajes de Cristóbal Colón hacia lo que luego se llamó América y que él todavía pensaba que eran las Indias, con sus primeras impresiones sobre este territorio, que además fundan una serie de estereotipos respecto de lo americano. El estereotipo del americano como buen salvaje, también del americano enemigo, el famoso caníbal, que además es un término que Colón inventa. El estereotipo del espacio americano como un espacio pródigo, enorme, lleno de vegetación, pródigo de riquezas. Y hay un gesto muy importante que aparece en todos sus viajes que tiene que ver con este gesto extractivista que persiste a lo largo del tiempo. El gesto de pensar a América como un espacio de riquezas de las cuales es posible y es lícito apropiarse. Si queremos entender cómo funciona el mundo contemporáneo, es muy interesante volver a los momentos que fundaron la experiencia de desigualdad y de colonialidad que vivimos en el presente.
16: También recordamos el nacimiento en 1913 del pianista de jazz Enrique Mono Villegas. Deslumbraba por su talento y por su personalidad, que desplegaba en el escenario con mucho desenfado. Así nos lo contaba Claudio Parisi, autor de la biografía Mono, buscando a Enrique Villegas.
17: De alguna manera, Enrique fue el inventor del stand-up, porque en sus conciertos había un porcentaje de monólogo y un porcentaje de música. Y ese tiempo que llevaba cada una de estas cosas dependía, como él decía, de la calidad del piano. Si el piano era malo, hablaba más de lo que tocaba. Si el piano era bueno, tocaba más de lo que contaba. Como músico fue excelente, a tal punto que fue invitado por la Columbia Records, uno de los sellos más prestigiosos del jazz de los Estados Unidos, para grabar dos discos completos de jazz, nada más y nada menos que en la ciudad de New York.
16: Un día como hoy, de 1896, nacía en Buenos Aires el poeta Celedonio Flores. Fue autor de tangos inolvidables como Mano a Mano, Margot, Viejo Smoking, El Bulín de la calle Ayacucho y Corrientes y Esmeralda.
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16: El también poeta Matías Mauricio lo recordó del siguiente modo.
19: Sus tangos, hechos de ternura, ironía y desencanto, están vivos. Sus versos repican, tienen gracia musical. Basta escuchar la frase, rechiflao en mi tristeza, para entenderlo todo. Hay que decirlo, por esas frases, entre 1943 y 1949, sufrió la censura del lunfardo. Sus tangos dejaron de circular en las radios y su vida económica y espiritual sufrió un duro golpe. Alguna vez dijo, yo escribí no para los sabios, los críticos, los atildados, los puros, los sin mancha. Yo escribí para los hombres modestos, los que no saben nada, los que leen deletreando dificultosamente, los que tienen las manos fuertes, rugosas y encalladas.
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8: Seis de la mañana, 44 minutos en la República Argentina. En la ciudad de Buenos Aires, la temperatura 14 grados. El cielo parcialmente nublado. La máxima para hoy de 16 grados. La salida del sol será a las 7 de la mañana, 46 minutos. Compartimos más información del tránsito relacionada con los trenes. Atención que el tren Roca, les vamos a dar una información importante. Desde hoy los servicios eléctricos a Bosque finalizan más tarde. El de Bosques vía Temperley finaliza a las 21:15. El de Bosques vía Quilmes a las 21:40 horas. Y el de Bosques Temperley a las 22:37 horas.
2: Internacionales.
9: Donald Trump anunció un acuerdo preliminar por la paz en Medio Oriente, pero Irán lo negó.
8: El presidente de los Estados Unidos, Donald Trump, dijo que se acordaron los términos de acuerdo para el Estrecho de Hormuz.
9: El mandatario norteamericano señaló que accedió a cancelar un ataque militar planeado contra Irán tras recibir solicitudes de Teherán y otros países de Medio Oriente para dar una pausa a la situación.
8: En contraposición, el ministro de Defensa de Irán aseguró que las declaraciones de Trump forman parte de la guerra psicológica y de cálculos, pero insistió en que estas amenazas no serán subestimadas.
9: El Papa sigue con preocupación la crisis humanitaria en Ceuta.
8: Durante su mensaje, la máxima autoridad de la Iglesia Católica solicitó alternativas basadas en la estabilidad y la justicia para la región.
9: León XIV se refirió por primera vez a la compleja situación registrada tras el cruce masivo de inmigrantes desde el territorio marroquí y este pronunciamiento busca concientizar a los gobiernos sobre el impacto de la emergencia antes de las deliberaciones europeas.
20: Sigo con preocupación la alarmante situación en Ceuta, pidiendo a Dios, por medio de la intercesión de nuestro Señor de África, que se puedan encontrar soluciones de paz, de estabilidad y de justicia.
2: Provincias.
9: Evacuaron en Mendoza a más de 200 turistas de Puente del Inca por un fuerte viento blanco.
8: Las fuerzas de seguridad activaron un operativo especial preventivo en la alta montaña tras el repentino e intenso temporal de nieve.
9: Los visitantes fueron trasladados desde la zona hacia penitentes para garantizar su integridad física frente a las inclemencias climáticas.
8: Mientras que el paso internacional Cristo Redentor continúa cerrado e intransitable, se aguarda una mejora de las condiciones para la mitad de la semana.
9: Más información sobre los pasos fronterizos en la voz de Ernesto Arriaga.
21: Continúa cerrado el paso Pinochado al norte de Neuquén. Más 716 camiones se entregan en toda la zona del corredor entre Zapala y Chile. Por otro lado, recordemos que el Cristo Redentor está cerrado. Están camiones parados en Uspallata, en Mendoza, en el Corredor Internacional y en San Luis. Por favor, informarse por Radio Gendarmería y Vialidad.
8: Santa Fe logró un fuerte salto exportador.
9: Desde la emisora de Radio Nacional en la capital santafesina recibimos un informe de Gabriel Barilá.
22: Las exportaciones de la ciudad de Santa Fe crecieron más del 50% en el segundo trimestre de 2026. El dato forma parte de un estudio elaborado por la Agencia de Cooperación, Inversiones y Comercio Exterior. El informe reveló que en abril, mayo y junio de este año, la capital provincial registró envíos al exterior por casi 9 millones de dólares con participación de 23 empresas exportadoras y llegada a 29 destinos internacionales. La evolución mensual fue sostenidamente positiva y junio fue el mes de mayor nivel exportado del primer semestre.
8: Córdoba ofrece oportunidades de trabajo a sus residentes mayores de 26 años.
9: Eduardo Galfré con más información desde la emisora de Radio Nacional en la capital de la provincia mediterránea.
23: La iniciativa se denomina Empleo Más 26 y tiene como objetivo generar oportunidades de trabajo de calidad, promoviendo para sus beneficiarios su incorporación al mercado laboral y favoreciendo tanto su desarrollo personal como el crecimiento económico en la provincia de Córdoba. El programa está dirigido a personas mayores de 26 años que residan en Córdoba y se encuentren desempleadas o no cuenten con un empleo registrado. En primer lugar, tendrán preferencia las personas mayores de 45 años

0: dio a conocer la oferta cultural con la que Salta rinde culto a la Pachamama durante todo el mes de agosto.
1: La información de las distintas actividades para celebrar el mes de la Madre Tierra se encuentra publicada en la web calendar.turismosalta.gov.ar.
2: Por otra parte, en Jujuy también se desarrolla una nutrida agenda de actividades con motivo de la Pachamama. La información con Alejandra Bejarano desde LRA 22.
3: Agosto es el mes de la Pachamama en Jujuy, una celebración ancestral de profundo agradecimiento y respeto a la Madre Tierra. El primero de agosto es el día central, pero durante todo el mes, donde el sahumado de las casas, negocios, oficinas y la ofrenda a la Madre Tierra con comidas y bebidas son el eje central. Es por eso que se dispuso una grilla de cultura en 7 días. Reúne a más de 30 actividades en las 4 regiones. Por consulta de las mismas, deben ingresar a los sitios web oficiales: Secretaría de Cultura de Jujuy, el Portal de Cultura y Turismo Jujuy, o en la cuenta oficial de Instagram, Cultura Jujuy, y su perfil en Facebook.
1: San Luis registró notables avances en materia de alfabetización.
2: Gustavo González con la información desde LRA 29.
4: Desde el Ministerio de Educación de la provincia de San Luis dieron a conocer los resultados del plan de alfabetización. Según informaron, unos 13.000 chicos salieron de la zona crítica. Así lo informó el ministro de Educación, Guillermo Araujo.
5: Resultados muy satisfactorios que demostraron que el 86% de los alumnos del primer ciclo de primaria hoy están con los conocimientos mínimos esperados para cada grado en materia de lectura y escritura.
1: El campo entrerriano suma tecnología de última generación.
2: Desde Radio Nacional Paraná nos informa Rubén Lovera.
6: Capacitan en el manejo de drones para el trabajo en el campo entrerriano. Destacan que se trata de un servicio que está cambiando y potenciando diversos aspectos del sector agroindustrial. Se trata de la primera instancia de capacitación para obtener la licencia de piloto de dron, categoría específica, curso al cual ya se han inscrito 117 personas, y es una vinculación público-privada para facilitar de esa manera que todos los interesados puedan participar. Se busca la convergencia de las mejores normativas con respecto a la ambiente, las buenas prácticas de producción y la productividad de los cultivos.
1: Alexis McAllister visitó La Pampa, su provincia natal.
2: Recibimos un informe de Daniel Lucelli desde Radio Nacional Santa Rosa.
7: El jugador del seleccionado argentino de fútbol, el pampeano Alexis McAllister, estuvo en Santa Rosa, capital de La Pampa, recibiendo el afecto de los pampeanos. Alexis viajó en el vuelo de Aerolíneas Argentinas, aunque esta vez no hubo en Santa Rosa un recibimiento multitudinario como en el regreso del Mundial de Qatar. Pasó unos días con su familia y amigos. Desde Santa Rosa, capital de La Pampa, viajará próximamente a la temporada de fútbol inglés con su equipo Liverpool.
8: Deportes.
1: Retomamos el contacto con Fabián Pomeloco de Vila.
9: Seguimos con las repercusiones de la tercera fecha del torneo de primera división de la Liga Profesional. Una dura derrota de Racing el sábado en Avellaneda que produjo el enojo de toda su gente, que insultó a la comisión directiva y por primera vez personalizó sus insultos a Diego Alberto Milito, el presidente de la institución, ídolo de parte de una generación de hinchas de Racing que van de los 20 a los 35 años. Un equipo sin alma, un equipo que perdió bien en la cancha y que hizo explotar de bronca a los hinchas de la Academia. Tras el partido, quien habló de este momento es su arquero y capitán, estamos hablando de Cambeses, que es cierto, hace referencia a que es solo una derrota, según el arquero de Racing, después de haber hecho un buen arranque de semestre. Había ganado la Copa Argentina por goleada de Defensa y Justicia, le había ganado en la primera fecha del torneo a Gimnasia y Grima La Plata, había empatado entre semana con Rosario Central, pero esta dura derrota se hizo sentir y mucho. Y
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4: A continuación les presentamos por LU4 una nueva emisión de nuestro servicio de mensajes. Humberto de las Heras, jubilado, se ofrece como casero sin pretensiones de altos ingresos. Comunicarse al 2975-072995.
5: Somos dos esquiladores, contamos con herramientas de esquila para desoje o esquila para la zona de Comodoro Rivadavia. Comunicarse al 297-541-1066.
4: Se ofrece persona para trabajar en el campo o zona Comodoro Rivadavia para tareas como casero, limpieza, cocina. Comunicarse con Daniel Orlando al 2974-23-2119.
5: Se ofrece persona como casero o cuidado de animales en cualquier zona. Comunicarse con Matías al 297-504-9546.
4: Se ofrece persona de 47 años de edad para trabajos generales en el campo, cocinero, disponible para trabajar permanencias donde sea. Tratar con Adolfo al 2974-226860.
5: Jubilado se ofrece como casero o peón de campo para cualquier zona. Comunicarse con Amadeo al 297-493-6132.
4: Se ofrece señora para cuidado de adulto mayor, cama adentro, con disponibilidad horaria, tratar con Mariela al 2975-209600.
5: Me ofrezco para trabajo en el campo, soy puestero, tengo recado y perro. Mi nombre es Luis Vázquez, llamar al 297-422-5950.
4: Se ofrece persona para trabajar en el campo como mensual, puestero o por día, cuenta con recado y perro. Para trabajar en cualquier zona, comunicarse al 2975-805259.
5: Hasta aquí presentábamos esta nueva emisión del servicio del mensajero de LU4 AM630. Por su atención, muchísimas gracias.
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0: Muy buen día, muy buen día. ¿Cuánto? 4 minutos nos están separando ahora de las 7 de la mañana en la República Argentina de este lunes, que fiaquita, 3 de agosto de 2026 en todo el mundo. Mi nombre es Nico Yacoy. Esto es Primer Round en el muy lindo aire de Radio Nacional, AM870. Hasta las... María Fernanda Heras, muy buen día, bienvenida. ¿Cómo es que le va?
1: Muy bien, Nico, buen día. Al equipo, muy bien. La verdad es que este fin de semana, yo creo que el niño nos hizo sentir
0: su existencia, ¿no es cierto? Su existencia, efectivamente. A ver, porque era más calor y más lluvia, eso, las dos cosas. Qué frío hizo igual ayer, ¿o no? O uno está destemplado con tanta vuelta.

0: O sea que hablaba solo, como loco malo. Y usted estaba ahí y mi voz no te alcanza y me oye desde lejos. Y como decíamos el otro día, ¿no? ¿Qué estaba pasando con el micrófono? De María Fernanda, de María Fernanda era. Era el micrófono de Fernanda, en realidad. Te quiere censurar acá, Rodolfo. Qué bárbaro es. No, estaba haciendo usted una apreciación sobre el niño y el fin de semana.
1: Claro, en realidad lo que te quería decir que, más allá de que ayer bajó la temperatura y nos sorprendió el frío y demás, el sábado tuvimos un día muy de costa, pero yo me sentía que estaba como en el...
0: del año en la costa, sería.
1: Como en el Caribe, ¿viste esas lluvias, esos gotones de verano de la costa que de golpe llueve torrencialmente, de golpe para, de golpe sale el sol? Ya había arrancado el viernes esto. Pasamos por distintos climas en el mismo día. A mí la gente me decía... Es más, arrancamos el viernes con los mensajes de texto y seguimos el día sábado, que decían, no, pero en Tigre hay sol. No, pero...
0: Ah, bueno, es que bueno, muy cortado, como se suele decir.
1: El niño.
0: Muy cortado, es el niño, efectivamente.
1: Es el niño.
0: Efectivamente, y es rarísimo. Ayer en un momento cerca de las, y esto es en la ciudad de Buenos Aires, pero nos van contando en el todo del país, ¿qué serían? 9 de la noche. 9:30, se largó un aguacero ahí por el barrio nuestro.
1: Ajá,
0: estamos bajo la misma nube nosotros.
1: Sí, ¿no? Totalmente.
0: Por lo menos eso, ¿viste? Para poder hablar de lo mismo, ¿o no?
1: Totalmente, pero ni me enteré, yo ya estaba en la cama.
0: Ah, se está usted durmiendo esa hora.
1: Y hubo lluvia. Uy, la verdad.
0: Yo le
1: duré
0: un ratito
1: no
0: más
1: te
0: igual.
1: No puedo creer.
0: Ah, sí, no, lluvia fea y ahora mismo está garuando y horrible. ¿En serio?
1: Y me planché el pelo. Todo mal,
0: todo
1: hice.
0: Mal, usted. Todo
1: mal.
0: Mal. ¿Cómo puede ser? Bueno, nuestros teléfonos.
1: Se pueden comunicar con nosotros a través del 11-3870-7485. 11-3870-7485.
0: Hago lo que hay que hacer y después nos contás un poco cómo viene eso, entonces, del clima en todo el país. ¿Te parece?
1: Muy bien.
0: Dale, ¿qué hay que saber hoy lunes, 3 de agosto, a esta hora? Paro nacional docente, el gobierno busca garantizar el servicio esencial. La medida fue anunciada para hoy por la CETERA en el primer día de clases tras el receso invernal. El gobierno nacional pidió que se garantice el 75% de la prestación habitual del servicio educativo, según marca la ley vigente. Habrá inspecciones a las escuelas y en el caso de verificación de incumplimiento de la norma, se activarán los protocolos para aplicar las sanciones correspondientes. El presidente de la Nación, Javier Milei, aseguró que la economía argentina puede crecer entre el 7 y el 8%. En una entrevista televisiva, el jefe de Estado también aseguró que su competidor es él mismo y explicó que cumplió todo lo que prometió, como el equilibrio fiscal, el crecimiento de la economía y la baja de la pobreza. El presidente también dijo que no es su prioridad avanzar ahora con cambios en la Corte Suprema de Justicia de la Nación. Se reúne el segundo Congreso de Seguridad Interior. El encuentro se llevará a cabo hoy en Resistencia, Chaco, y será coordinado por la Secretaria General de la Presidencia, Karina Milei. Uno de los ejes centrales será la presentación del Plan de Coordinación Federal frente al riesgo de inundaciones y otros eventos derivados del fenómeno de El Niño. El Frente Cívico de Gerardo Zamora se impuso en las elecciones municipales de la provincia de Santiago del Estero. El oficialismo provincial ratificó así su poderío local, ganando los 24 distritos. El gobierno le otorgó un bono de 50.000 pesos a militares y fuerzas federales. El pago tendrá carácter excepcional, se realizará por única vez y será depositado junto con los haberes correspondientes al mes de agosto. Hay dos detenidos por el crimen de una joven en Mar del Plata. Joana Mailén Antonich, de 24 años, salió el sábado de su casa para una supuesta entrevista laboral. Su cuerpo fue encontrado en una playa. Los primeros resultados de la autopsia revelaron que fue asesinada de una puñalada a la altura de la cervical. Ceuta, más de 73.000 migrantes regresaron a Marruecos. El Ministerio de Seguridad español informó que la cifra de muertos por llegar al enclave español asciende a 72. Los servicios de inteligencia de ese país concluyeron que Marruecos permitió el ingreso masivo en Ceuta, pero que no lo planificó.

0: Alejandra Gallo, muy buen día, bienvenida, ¿cómo le va?
1: Pero muy buen día, ¿cómo estamos? ¿Todo bien?
0: ¿Todo bien, usted?
1: Bien, todo tranquilo.
0: ¿Con calor o con frío? Porque como no se sabe...
1: Claro, húmedo, pesado, pegajoso.
0: Que sí, sí. Son esos que te da... Me tengo que poner un suéter y te da como cosa, pero lo necesitas, ¿viste?
1: Sí, y el pelo, ¿no?
0: Ay, claro, bueno, yo en el pelo prefiero...
2: Dije lo mismo.
0: En el pelo prefiero ni pensar directamente.
2: No,
0: ¿no es cierto?
1: Era para una gomita.
0: Ale, que te acerques a... ¿Qué pasó con los micrófonos hoy? No es por nada, pero esto es después del fútbol, esto es lo que queda después del fútbol. Claro. No, bueno, pero acomodemos, porque si no...
2: Chan.
0: Es un lío grande, es un lío grande. No puede Alejandra Gallo todavía. Me voy a dar la china. ¿Sí? Alejandra Gallo, ¿qué tendremos?
1: Ahora sí, sí, bueno, vamos a estar... Me festejan en producción. Escúchame, vamos a estar hablando de todas las reformas pendientes. Empezó agosto, la Pachamama y demás, y las reformas pendientes que van a estar pasando claramente por el Congreso. Entre ellas, el Superrigui y la Carta Orgánica del Banco Central. Vamos a ver qué es, si ingresa en el transcurso de esta mañana, de hoy o mañana. Y también vamos a estar hablando, por supuesto, de todas las cosas que tienen que ver con las tensiones, Nico.
0: Ajá, ¿cómo es eso?
1: Las tensiones que van a mirar, que miran la economía, pero que no necesariamente son cuestiones económicas de fondo. Vamos a hablar de eso en un ratito, vamos a hablar de puertos, vamos a hablar... Bueno, estamos hablando de escuelas, ¿no? De tensiones gremiales.
0: Ok, bueno, hoy es un día muy particular. Oh. Todo eso lo anunciábamos ahí en dos títulos. Está corriendo un paro convocado por la CTA, pero al cual con todo derecho se engancharon otros gremios. El tema es precisamente los contornos de ese derecho una vez vigente la última reforma que connota, en mi perspectiva, y no sé si eso importa muy bien, como servicio esencial la educación, porque si no nos rasgamos la vestidura sobre la importancia de la educación, pero, qué sé yo, al fin y al cabo, 75% del servicio normal debe ser garantizado. Y hay ahí una, me gustó la palabra, la podemos usar como vocablo del día, tensión también respecto de la interpretación y la intención de este cumplimiento por parte de esos gremios, ¿no es cierto? El gobierno que anunció lo que es materialmente posible hacer en un contexto como este, que es una cierta vigilancia o control muestral, no va a ir a todas las escuelas, ¿sí? Y los gremios, después te cuento respondiendo que, porque me pareció algo muy parecido a la intención, ¿sí?, ya no velada, sino directamente revelada, de cumplir una norma que los alcance. Entonces, vamos a ver qué nos pasa como sociedad en esto que es nuevo, ¿no es cierto? Otra vez, los derechos y sus contornos, ¿sí? Nuevos, porque hay un marco nuevo para el ejercicio de ese derecho en materia de la educación, y es de pensar, además el docente, ¿no es cierto?, con todo y lo que es autoridad en el aula, etcétera, haga con eso, puede gustarle o no, pero son parámetros internacionales, con lo cual, bueno, cómo hace uso de su derecho de protesta con los márgenes que ahora tiene, que vuelvo, son márgenes validados internacionalmente, no es una ocurrencia. Así que vamos a estar mirando eso.
1: Totalmente, eso también, con lupa lo miramos.
0: Hablando de tensiones y también de intención. Andrea China Valdivieso, muy buen día, bienvenida, ¿cómo le va?
2: Buen día, Nico, a todo el equipo, a los oyentes, feliz lunes.
0: Feliz lunes.
2: Comienzo de semana, comienzo de agosto,
0: comienzo
2: también
0: de
2: oficial.
0: Agosto, efectivamente.
2: Y una investigación, como decías en los títulos, y algo que vamos a andar desarrollando en la mañana, que tiene que ver con estas propuestas falsas de trabajo que esconden un delito detrás, y el femicidio, podemos decir ya, de Joana en Mar del Plata, con dos detenidos por ahora. También está en la mira el remisero que la llevó hasta el lugar de los hechos o hasta su destino final, una autopsia que revela un ataque sexual y signos de defensa en su cuerpo. Ella,
0: y la apuñalada a la altura de la cervical, ¿no
2: es
0: cierto?
2: Esa es la que finalmente le da muerte, causa el shock hipovolémico, según la autopsia, que le detiene el corazón finalmente. Pero lo cierto es que no es la primera víctima de este tipo de organización, podríamos decir, en pos de ataques que pueden ser sexuales o incluso con fines de trata, porque hay denuncias previas de una chica que dudó, no se presentó, digo, a través de redes sociales. Hay dos detenidos por el crimen de Johanna.
0: Es una convocatoria general, digamos, ¿a qué tipo de trabajo?
2: A trabajos administrativos, trabajos, en este caso no ha trascendido cuál era la oferta.
0: No, porque eso es importante también a modo de prevención. Entiendo que si hay una investigación corriendo se tienen estos cuidados para no avivar, ¿no?
2: Claro.
0: No a las víctimas, sino no avivar a los victimarios sobre que están siendo en algún punto perseguidos. Pero es importante saber.
2: Es importante en la
0: porque
2: zona,
0: ya no
2: zona
0: es
2: de balnearios.
0: O para modelo, cosas que uno tiene como más asociadas a este tipo de abuso,
2: claro.
0: Sino que administrativa.
2: Sí, sí, administrativo,
0: bueno,
2: trabajos para recepción, hay trabajos de acompañantes también figuran en estas redes, podemos decir, no sé si en redes, pero sí organizaciones criminales. Dos detenidos, te decía, Agustín Díaz, de 26 años, y José Luis Aquino, de 27, en la mira el remisero que la llevó hasta allí, y básicamente una investigación que es femicidio y que va a depender de los resultados complementarios de la autopsia para justamente indagar en los resultados genéticos, las pruebas genéticas que compliquen a los ahora detenidos. Y por otro lado, delincuencia, que se ve cada vez más, la delincuencia común, motochorros en Palermo, que escapan de la policía y un móvil policial que termina chocando contra estos motochorros que estaban huyendo de un robo. Esto pasó en la madrugada y hay algunos detallitos que vamos a andar también.
0: Muy bien, Cecilia Diwa, muy buen día, bienvenida de sus vacaciones, ¿cómo le va?
3: Buen día, ¿cómo estás, Nico?
0: Bien, muy bien, muy bien. ¿Puede hablar Cecilia
3: Diwa?
0: No,
3: sí.
0: Sí, funciona todo.
3: Me escucho
0: sí,
3: todo, perfecto. Bueno,
0: esto es un cortar clavo hasta que cada cual va hablando, ¿no es
3: claro,
0: cierto?
3: Claro.
0: Y va viendo si puede o no.
3: Ansiedad, pero funciona.
0: Sí.
3: Hoy tenemos bastante información del ámbito internacional. Arrancamos con una buena noticia, podríamos decir. Cayó el precio del petróleo, se desplomó. ¿Por qué? Porque el presidente de los Estados Unidos, Donald Trump, anunció, mientras estaba en un vuelo en el Air Force, que este lunes comienza nuevamente a dialogar Estados Unidos con Irán por los conflictos en Medio Oriente.
0: Bueno,
3: ¿y esto qué hizo?
0: Número...
3: un millón, pero esto tiene un impacto directo porque
0: sí,
3: vuelve
0: claro.
3: a generar expectativa que en un mediano plazo no va a haber problemas con el suministro internacional del petróleo, esto por el bloqueo que hubo en estos meses en el Estrecho de Hormuz, donde pasa un quinto del flujo internacional de petróleo, cayó a $80, bastante.
0: Mira,
3: cayó.
0: Bastante, claro.
3: Sí, de lo que venía, había llegado la semana pasada casi 100. Casi 100 en la semana pasada y desde que comenzó
0: por eso,
3: el conflicto,
0: por eso. ¿Y el
3: 120,
0: pico en la crisis?
3: 120. Sí. Así que bueno, esperemos si se realiza o no esta conversación, que según Trump la pidió Irán, seguramente, ya Nico, te lo digo, en 15 minutos Irán niega que haya pedido la conversación.
2: Y sube,
0: no, pero
2: es el
0: pero
2: él
0: pensar
2: económico.
0: Que hay una conversación corriendo
3: la conversación
0: debajo en el sentido
3: estar.
0: de que...
3: La conversación debe estar, pero siempre pasa lo mismo.
0: Hay
3: Trump,
0: nidos
3: Trump
0: de consenso
3: dice,
0: que se alcanzan, o
3: por
0: nodos
3: supuesto,
0: de consenso que
3: se
0: alcanzan.
3: Se llegó a firmar un acuerdo, pero siempre Trump dice que Irán le pide por favor, Irán dice no
0: pido nada,
3: por favor,
0: claro,
3: y que sí,
0: claro.
3: Y que no. Pero arrancaría hoy la conversación. Y después, anunciabas en los títulos un informe de inteligencia del CNI, que es el Servicio de Inteligencia Español, que determinó, después de evaluar la crisis de ingreso masivo de inmigrantes por Ceuta, que Marruecos, a ver, no lo... No,
0: es interesante el giro ahí porque trata de no abrirse un conflicto diplomático España, me parece,
3: sí,
0: ¿no?
3: Dice que permitió
0: sí,
3: el ingreso,
0: bueno,
3: pero que no lo promovió.
0: Algo del orden de la negligencia o culpa, pero no del dolo, digamos.
3: Lo usó como mecanismo de presión, como lo viene usando en los últimos años, el paso masivo en Ceuta de inmigrantes. frente a distintos contextos de tensiones que hay con el gobierno español. Esto lo vamos amplificar. Lo que dice el servicio de inteligencia es que hubo una fake news sobre el recibimiento de migrantes de Marruecos que entren por Ceuta, que no iban a ser devueltos, y que esto generó esta ola masiva de inmigrantes que intentaron pasar y que el gobierno marruecos le dijo, es por acá.
0: Así que no frenó, pero no empujó.
3: No frenó, pero no lo
0: originó. Pero que no fue planificado. Empujar sí, porque siempre que hay fenómenos como estos, hay un país o un destino que convoca, pero hay también un origen que expulsa, ¿no?
3: Sí.
0: Por la razón que sea.
3: Sí, entonces hay ahí un triángulo que después lo podemos desarrollar entre Argelia, Marruecos y España, donde el presidente español había visitado Argelia y había reanudado la compra de energía a Argelia, algo que no le gusta a nada a Marruecos por las tensiones históricas internacionales que hay entre Marruecos y Argelia y también entre Marruecos y España.
0: Y por eso decís que no cerró la puerta.
3: Y eso dicen que es, ya ha utilizado este paso, que es en la frontera de África con la Unión Europea.
0: Sin dudas.
3: Y esto fue reafirmado ayer por la Comisión Europea diciendo, Ceuta es la frontera africana que tenemos nosotros con de Europa con África. Entonces, bueno, se ha utilizado en el pasado.
2: A modo de extorsión.
3: De presión.
0: Rodrigo Ruiz, muy buen día, bienvenido. ¿Cómo le va?
4: Buen día, Nico, para vos, para todos. Bueno, se acabó la paciencia en River. Ayer hubo insultos para todos, para los jugadores, para el Chacho Coudet en la formación inicial, para el presidente, hacía rato que no pasaba el famoso hall después del partido, en donde se pidió por la vuelta de Ramón Díaz, insultos también para la comisión directiva, y una serie de incongruencias que viene sucediéndose en River en este último tiempo, que obviamente tiene que arreglar. Para mí debería hablar el presidente Di Carlo y explicarle al socio qué es lo que está pasando, ¿sí? Porque hay cosas que no van, lo que se está invirtiendo, de dónde sale la plata, se puede llegar a contratar un futbolista de 20 millones de dólares como Thiago Almada por la mitad del pase.
0: Eso
4: no hay resultados.
0: Ayúdame a ponerlo en perspectiva. Es un número enorme para el mercado argentino.
4: Sí, exactamente. Ah. Es un montón de plata. Veremos qué sucede en estos días. Ayer no hubo conferencia de prensa, no hubo palabra de los futbolistas. Decisión del club que se tomó antes del partido. O sea,
0: ¿cuál fue ese resultado?
4: Sí, nadie iba a hablar. Una decisión del club. Para mí pésima, porque Licha merece saber, paga su cuota, nosotros que somos los medios, llevamos eso al hincha, son decisiones que toma el club después se tiene que hacer cargo, por supuesto. Así que el presente River no es bueno.
0: Hay que ganar bien y perder bien también. Estas cosas digo, pero hagamos abstracción de River y pongámoslo en cualquier club. Esta parte de perder bien es hablo, ¿no es cierto?
4: Tal cual. Sí. Cuando se gana, cuando se pierde, tal cual. Y esta decisión que era antes del partido fue bastante polémica. Entiendo que es de una parte de la comunicación de River, no desde el presidente. O sea, parte de la gente que maneja el tema comunicación. No fue decisión de Stefano Di Carlo, por lo que yo me enteré. Después, en lo futbolístico, ayer Nico River no mereció perder, es verdad. No está ligando, pero son esos equipos que tienen mandíbula de cristal. Que cuando le llegan, le pegan una trompada y lo tiran a la lona, hablando de boxeo, ¿no?
0: Futbolísticamente, a nivel de...
4: Sí. Y también
0: de repercusión y de hinchado, sino futbolísticamente.
4: Y Coudet, que es un entrenador que jugó en River, pero no tiene el ADN de River, no es nacido en el club. Está...
0: No te gustó nada, Rodrigo, todo lo que está pasando.
4: Y la verdad que no me gusta. No me gusta cuando se gasta demasiado dinero y tampoco hay relación entre la comisión directiva y el entrenador. Le desarmaron el plantel, mandaron a muchos futbolistas a entrenar a un predio que se cambia en un container, creo que lo habíamos hablado.
0: Ajá, sí.
4: Y eso genera también dentro del vestuario.
0: Bueno, se cambian en un container, hoy por hoy con un container haces una maravilla, o sea.
4: Pero
0: está bien, pero entiendo.
4: Pero dentro de la relación entre los futbolistas, ahí se genera también un clima raro, un clima malo. Así que bueno, Boca tampoco.
0: ¿Foto esa que estuvo dando vueltas de los segregados o sí. ¿no? era dentro del container?
4: Dentro del container.
0: Ah, no parecía un container. Está sí. bien.
4: Bueno, y otro que no ganó es Boca, pero lo que tiene Boca es futuro. Y lo que yo vi de Boca ayer en el empate con Newell's son tres chicos que son salidos del Boca predio que tienen un futuro enorme. Aranda, que ya sabemos que es una realidad. El chico Flores, que ayer la rompió toda. Y Gorosito, que es un juvenil que juega de lateral por derecha, que a mí me encanta. Y bueno, ese es el futuro de Boca y lo debería sostener. No deberían ser suplentes esos chicos.
0: Tiene un semillero mejor que el de, por ejemplo...
4: Por lo menos ahora sí es lo que se ve. ¿Sí? Uh-huh. Igual, el Vasco es muy autocrítico, y eso me encanta, el Oscar Robarrena dice, tenemos que mejorar, estamos un Boca, un club que exige. Por la camiseta, da la cara, ¿sí? Al contrario de River, Boca da la cara.
0: Muy bien. Romina Winner, muy buen día, bienvenida, ¿cómo le va? I'm the winner
5: is... ¡Ah, bueno!
0: ¡Ah, mira qué presentación tiene Romina Winner!
6: ¿Qué pasó, por favor?
0: ¡Qué bárbaro, qué bárbaro usted! De los Oscars hacia aquí, directamente.
6: Bueno, con ese apellido podría.
0: Claramente, claramente.
6: Agrandate, chacarita, bueno.
0: Pero estamos bien. Nombres son destinos, dice Marechal, apellidos también, así que ustedes son una ganadora sí. nata desde el principio.
6: Sí, sí. Bueno, vos sabés que hoy arrancó la ciudad de la furia, digo yo, porque terminó el modo vacaciones de invierno y agarrate, ¿no? Un tránsito bien furioso y con muchísimas demoras e incidentes. Vamos con algunos datos. Vamos. En estos momentos hay un siniestro en la Panamericana, ahí fue atropellado una persona, el tránsito está cortado en forma parcial, esto es en el kilómetro 20 de la Panamericana, mano a General Paz, y hoy las demoras en Panamericana van desde 197 hasta el ramal Tigre, o sea, muchísimos kilómetros de demoras en sentido a General Paz para ingresar, ¿no? A la Ciudad Autónoma de Buenos Aires, y está asociado a lo que decíamos, terminaron las vacaciones de invierno, ya trabajo al 100%, colegios, todo operativo, y bueno, está marcando el timing de estas demoras que se están viendo, así que muchísima paciencia y salgan con tiempo porque va a ser imposible hoy. Después, acceso oeste también con demoras entre Ituzaingó y Morón para bajar hacia la Perito Moreno, y ya las demoras también se están viendo a la altura de Ciudadela. Una autopista Richeri al Rojo Vivo en la zona de Villa Celina, en su enlace con General Paz. También hay demoras en Delepiane a esta hora, todo en sentido hacia la autopista 25 de Mayo. La General Paz al Rojo Vivo, toda la zona entre Lugano y Devoto, la zona entre Saavedra y Núñez, todo en sentido hacia el río de la Plata. Ya es un tránsito muy fuerte hoy. Y después el otro dato a tener en cuenta, en horas de la madrugada se produjo una persecución y choque en el barrio de Palermo, en Juan B. Justo y Nicaragua. La policía estuvo persiguiendo a una moto, terminaron chocando, la moto casi se estrella contra la puerta de un banco, la policía en su camioneta volcó, así que bueno, tránsito todavía sigue cortado, bien de película todo lo que pasó en el barrio de Palermo. Después, los que están circulando por la Ruta Nacional 9, que es la autopista Buenos Aires-Rosario-Córdoba, atentos que hay bancos de niebla que reducen la visibilidad, entonces tienen que ir a baja velocidad, uh-huh. Llevar siempre las luces bajas encendidas, los que tienen faros antiniebla, aprovechen utilizarlos. Ya nos vamos a meter con las rutas. Y después el otro dato, anotar esto, desde hoy la línea de subte E se va a estar cerrando, porque es una, la estación Urquiza.
0: Okay.
6: Esto va a ser por 3 meses, por las obras que están haciendo, toda la refuncionalización del subte. Ahí lo que tienen que hacer es subir o bajar en Devoto o Jujuy. Esas serían las opciones, ¿no? Por el cierre de la estación Urquiza, que todavía siguen varias estaciones cerradas. ¿Querés que las contemos, recordarlas?
0: Por favor.
6: Bueno, de la línea D está cerrada Tribunales, uh-huh. Que es una estación clave. De la línea A, Alberti, Pasco y Sáenz Peña. Línea B, cerrada Medrano y Gallardo. Línea E, cerrada Entre Ríos y desde hoy Urquiza, que la acabamos de sumar. Bueno, todo eso vayanlo teniendo en cuenta. para hacer los ascensos y descensos antes o después de los lugares donde están cerrados. La buena noticia es que las 6 líneas de subterráneos y los trenes, hoy en un día clave de que se vuelve todo al 100% de la movilidad, están funcionando sin inconvenientes. Panorama de rutas nacionales. ¿Se acuerdan que el viernes estuvo cortada la 40 en San Martín de los Andes? Bueno, en horas de la tarde se hizo una habilitación y ahora está con un tránsito habilitado, controlado, entre las 8 de la mañana y las 22 horas, evitando que la gente circule de noche. Y hoy, de 10 a 13 horas, se corta de manera total porque tienen que trabajar en tareas de mantenimiento en el lugar y ver cómo está la ladera de la montaña. Entonces, entre esas horas no van a poder avanzar en ningún lado, así que tenerlo en cuenta para reprogramar los viajes. Lo bueno es que como pudieron abrir la ruta de 8 a 20, después de un gran trabajo fuerte que hicieron, los que estaban de vacaciones pudieron salir y emprender los regresos por la tradicional 40, entonces eso la verdad que alivianó bastante la situación. En Mendoza sigue complicadísimo el panorama, paredes, ya lo dije, de 4 metros de hielo, muchísimos camiones en toda la provincia, son un poco más de 4.000 en toda la provincia de Mendoza.
0: No sé cuán seguro es, pero he visto imágenes, videos incluso, de esos túneles que hacen para llegar a la puerta de la casa, por ejemplo, ¿viste? La gente va acabando por la propia, pero decís, si esto se viene abajo, qué sé yo. Ellos saben seguramente mejor que nosotros, pero me
6: es impresionante. Están acostumbrados. Sí. Están acostumbrados a vivir de esa manera por las cuestiones climáticas, entonces son las alternativas que buscan para poder entrar y salir. Pero bueno, hay que tener muchísimo cuidado porque no es una manera segura de poder abrir un camino. Pero a veces no tienen opciones los lugareños y tienden a recurrir a ese tipo de maniobras que están acostumbrados. Bueno, háganlo con cuidado, estar bien atentos a eso. En Mendoza te decía que sigue cerrado el paso Cristo Redentor en la ruta 7, ya estamos en 20 días de cierre, se espera que todavía esta semana siga cerrado, vamos a ver si entre el 5 o 6 se da una apertura. Están trabajando las máquinas en el despeje de la nieve. Entonces, si las condiciones climáticas acompañan, tal vez haya una apertura por unos días y, bueno, la prioridad va a ser los camiones, también todo transporte de carga.
0: Hay mucha especulación sobre, y mucha queja, ¿no es cierto?, mucho posicionamiento de las empresas de logística y de los camioneros del tipo, lo que pasa es que encontrarle una, bypassear esto son 900 kilómetros, 1.000, 2.000, pero después de tantos días, decís, era negocio, ¿o no?
6: Y sí, es lo que hablábamos, claro que sí. Vos tener un camión parado 10 días y hacer 2.000 kilómetros, que es un trecho, un montón, pero tenés la seguridad que vas a cruzar, y sí, deberías de moverlo. Pero bueno, cada uno hace sus números.
0: Eso mismo, propios camioneros, ¿no es cierto?, que nos están escuchando.
6: Sí, para ellos es muy difícil. Por lo general, el camionero, el que conduce el camión, no es el dueño del camión.
0: No sé qué decirle,
6: Entonces, bueno, son las situaciones a las que tiene que atenerse también. Pero bueno, esperemos que esto pueda ir cambiando. Les decía, en Neuquén hoy entonces la 40 en San Martín de los Andes de 10 a 13 se va a estar cerrando, así que atentos a ese dato. Vamos a ver si a partir de las 9 de la mañana quedan operativos Pino Hachado y Cardenal Zamoré, que han estado funcionando, a lo mejor habrían menos horas, pero estaban operativos. En Santa Cruz, bueno, nevadas muy grandes, importantes, en todo lo que es la Ruta Nacional 40, entonces muchísima precaución. De hecho, la 40 en la zona de La Esperanza hasta 28 de noviembre, desde anoche a las 23 horas, hubo un corte hasta hoy por todo el tema de la visibilidad reducida y la nieve, entonces muchísima precaución. A veces en el sur se tiende a hacer eso, que en horario nocturno se cierran las rutas. Estar atentos, ¿no?, para ver si se pueden desplazar o no. Y lo otro que les quería decir, en Chubut, la Ruta Nacional 3 está con nieve también, en diferentes sectores, la 40 lo mismo, pero habilitadas con precaución. Y ya cierro con los servicios, trenes, subtes y premetro, que se los había dicho anteriormente, uh-huh. Están todos operando horario, así que bueno, aprovechar esto y buena jornada para todos los que arrancan después de las vacaciones.
0: Romina Wiener, muchísimas gracias, tengas lindo día vos también.
6: Chau, chau.
0: Chau, chau. María Fernanda Heras, usted va a contarnos algo, es interesante sí. La cosa de hoy, así hay que ponerlo, ¿no?
5: Sí, vamos a hacer algo, vamos. Ajá. Durante esta semana sí. Vamos a elegir un objeto que vamos a poner bajo la lupa por día. Hoy la pregunta inicial es, ¿cuál es el objeto sí. que creen que está más contaminado en la cocina? ¿Cuál es el objeto? Hablamos
0: el
5: de todo,
0: el churrasco que me olvidé fuera de la heladera.
5: Por ejemplo, dentro de la heladera, dentro de la alacena, los utensilios. ¿Cuál es el objeto que está más contaminado? Después vamos a explicar por qué, cada cuánto hay que renovarlo, cómo hay que cuidarlo, cómo es un objeto por día.
0: Es polémico su objeto, ya lo sé, porque hay mucho para decir. Pero que nuestros oyentes nos vayan contando cuál es su cocina.
5: ¿Cuál creen que es el objeto más contaminado de hoy de
0: la cocina? Que digan mi esposo cuando entra y viene a hacer de comer porque ensucia todo, no.
5: La comida que hace mi mujer, no, tampoco.
0: Sí, esto es científico.
5: Y acá en la mesa también piensen, ¿eh? No me chusmeen el...
3: No, por favor, está pensando.
5: Pero piensen porque es muy interesante.
0: Sí, está muy bien. Miriam Mariotto, muy buen día, bienvenida, ¿cómo le va?
7: ¿Qué tal? Buen día, ¿puedo jugar yo también?
0: Sí, puede jugar, por supuesto.
7: La tabla de cortar de la cocina.
0: Y usted ha abierto ahí todo un mundo con la tabla de la cocina.
5: Lo vamos a ir anotando.
0: Puede ser, Miriam Mariotto, la tabla de cortar. ¿Usted tiene una tabla de cada color para cada cosa por la contaminación cruzada?
7: No, pero tengo un marido médico que me insiste constantemente con eso.
0: No, y si no tendría que ser un lado para la carne, la das vuelta y el otro lado para la verdura, ¿eso podría ser?
7: No, pero hay que tener diferentes, hay que comprar diferentes colores.
0: Algunas dicen para el pollo, para la sana, pero esos ya son los vendedores de tabla, ¿no es cierto?
7: Sí, pero es verdad que es difícil de limpiarlas totalmente.
5: ¿Y de tablas y de madera? Sí. También.
0: Yo opté ahora, ya que estamos autorreferenciales, por la tabla de aluminio, acero inoxidable, ¿de qué es? De acero inoxidable.
7: O de vidrio, se está usando mucho.
0: Y también de vidrio, bueno, maravilloso. Sí. Yo pensé que me iba a tener los dientes, ¿viste? O algo. No, genial.
5: Debe ser más fácil de limpiar eso.
0: Absolutamente, se limpia solo. Así que ahí está.
5: Totalmente. Después vamos a repasar cómo se limpian las tablas.
0: Va. La tabla, entonces, Miriam Mariotto, ese es tu objeto envenenado de la cocina.
7: Se lleva una tabla de cortar de vidrio.
0: tal cual. Era un chiste, pongamos ahí que nos va a mandar con Habana, ¿se acuerda? Así que está muy bien. ¿Cómo está amaneciendo esta ciudad? Bueno, volviendo de a poco a ritmo normal.
7: Volviendo a ritmo normal, ya se nota más tránsito en la calle, más taxis también, y los colectivos un poco más llenos, ya niños que van caminando con sus padres, algunos a la escuela, ya a esta hora tempranito, y la verdad que es una mañana muy agradable en cuanto al clima. Lo que está pasando en las últimas semanas es que temprano está bastante agradable y después se va poniendo más fresco. Por ahí 11 de la mañana tenés más frío que a las 7, que cosa que llama la atención. Uh-huh. Uno cree que siempre es al revés, pero bueno, habitualmente se está dando esto en las últimas semanas. Así que bueno, a tener en cuenta esto, que ahora la verdad que está bastante agradable, no es necesario bufanda, guante, nada raro, pero bueno, después vamos a ver qué es lo que pasa a medida que avance la jornada. Y recordarles a quienes tienen que viajar en la línea E de subtes que la estación Urquiza está cerrada y que hay que buscar la alternativa o bajar en Jujuy o en Boedo, depende de dónde uno tenga que viajar. También es importante saber que no es una estación que tenga combinación de otras líneas, lo que hace bastante más llevadero estos meses.
0: Claro. Pero son estaciones de, líneas con más distancia entre estación y estación. Así que
7: claro, es verdad.
0: De, no son las 4 cuadras de la línea D a la altura de... No, es más lejos.
7: Son así líneas más largas.
0: Atención a eso.
7: Así es, tenerlo en cuenta de bajarse antes o después, porque si te pasaste, no te das cuenta, y te pasaste 2 estaciones.
0: Sí. Tenés que caminar 10 cuadras, totalmente.
7: Ahí sí que estás complicado.
0: Muchísimas gracias, tengas lindo día.
7: Hasta luego.
0: Volvemos enseguida, luego contigo. Y las tablas, me gustó lo de la tabla, ¿eh?
5: Está bueno el dato.
0: Que me anotó a la tabla. Para usted, Rodrigo Ruiz, ¿cuál es el objeto entonces más contaminado de la cocina?
4: ¿Más contaminado de la cocina? ¿El colador puede ser?
0: ¿El colador?
5: Puede ser, porque lo lavamos poco.
0: ¿Y cómo lo lavamos poco el colador? Cada vez que lo usamos lo lavamos.
5: Pero algunos lo...
4: quedan algunas cositas.
0: ¿El colador de los fideos, dice usted? ¿El colador de qué?
8: Los fideos quedan pegaditos si no lo sacás bien.
5: Sí, total, puede ser, está bueno.
0: El colador. Bueno, puede ser. 41 minutos de las 7 de la mañana.
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0: Bueno, muy bien, 41 minutos de las 7 de la mañana empezamos nuestra linda ronda de amaneceres provinciales. ¿Cómo estamos con la temperatura en el país?
5: Las mínimas y las máximas. Mirá qué dato interesante. Las más altas en Formosa, 21 grados 4 décimas. Las más bajas en La Quiaca, Jujuy, con 5 claro. grados bajo cero. No es tanto, a diferencia de lo que habíamos tenido la semana pasada, que eran...
0: Sí, era más 20, menos 20.
5: Exactamente. Sí.
0: Totalmente. Empezamos por Resistencia, provincia de Chaco. ¿Les parece con Noelia Moreira? Noelia Moreira, muy buen día, bienvenida. ¿Cómo le va?
10: Hola, muy buenos días, Nico y equipo. ¿Cómo están?
0: Bien, muy bien. ¿Cómo se amanece en Resistencia?
10: Pero muy bien. Estamos esperando la tormenta, porque hay hasta un 70% de probabilidad de tormentas para hoy. Hay rayos ahí dando vueltas, así que de a poco se va acercando la tormenta aquí a la región NEA. Y esperamos lluvias para hoy, después irá mejorando.
0: Bueno, ya anunciábamos en los titulares el segundo Congreso de Seguridad Interior que va a tener lugar ahí en la provincia de Chaco. Contanos, Noé.
10: Sí, hoy Chaco va a ser sede del segundo Consejo Regional de Seguridad Interior. Con la presencia de la ministra de Seguridad Nacional, Alejandra Montioliva, también viene el ministro del Interior, Diego Santilli, también estará la secretaria general de la presidencia, Karina Milei. Empieza a las 9:30 en el Centro de Convenciones Gala, que es un centro muy, muy importante aquí, donde se suelen hacer conferencias también, y se va a presentar en este marco, van a analizar distintos temas relacionados con la seguridad regional, el narcotráfico, el crimen organizado, delitos transnacionales, porque también va a participar el ministro del Interior de Paraguay, que está bastante cerca de aquí, Enrique Riera Escudero, y van a presentar el plan ENOS en este marco. El plan ENOS es un plan del que vamos a escuchar bastante a partir de ahora porque tiene que ver con la coordinación de distintos organismos nacionales, provinciales, municipales en relación al fenómeno del Niño, ¿no? Que es lo que nos espera para los próximos meses, ya con estas lluvias que estamos teniendo, ya empiezan los primeros síntomas del fenómeno del Niño. Estarán entonces presentando el Plan de Coordinación Federal, ¿no? El Plan ENOS, que consiste básicamente en ir advirtiendo cuáles son las zonas que van teniendo fenómenos cada vez más graves, pintando las zonas de amarillo, de verde o de rojo, o de naranja o rojo, y en base a eso es cuáles son los organismos que estarán involucrados en el accionar de esos fenómenos, ¿no? Y recordar que cuáles son las jurisdicciones involucradas, bueno, Chaco particularmente, Corrientes, Misiones, Formosa, Santa Fe, Entre Ríos, Buenos Aires y la Ciudad Autónoma de Buenos Aires también son las jurisdicciones involucradas en accionar ante el fenómeno del Niño que se espera para los próximos meses.
0: Qué interesante, Noelia, esta perspectiva, ¿no es cierto? Porque lo otro, crimen transnacional, fronteras, está de alguna manera denunciado incluso con la elección, ¿no es cierto?, del lugar para este segundo congreso, que es Resistencia, como bien decías, ¿no es cierto?, tan cerca, por ejemplo, Paraguay y la visita del ministro del Interior, pero la perspectiva, digo, de los operativos De la fuerza de seguridad, pero con lógica de seguridad para estas emergencias, como por ejemplo las que puedan derivarse del fenómeno del Niño.
10: Sí, totalmente. Y además tener en cuenta que en las acciones de respuesta, bueno, hay obviamente respuestas que tendrán que dar los municipios, las provincias, esto es en el nivel 1, cuando está en verde, amarillo, el alerta en cuanto al monitoreo y seguimiento, pero después también se suma ya cuando se habla de un nivel 2, amarillo-naranja, las respuestas nacionales acompañando las decisiones que tomen también esos municipios. Varios municipios acá en Chaco están haciendo obras, preparándose para el Niño desde Sanjeo, distintas obras, ¿no?, que están también llevando adelante para paliar justamente terraplenes, uh-huh, en muchos casos, ¿no?, reforzar las defensas.
0: Qué bueno, claro.
10: En las zonas costeras. Así que bueno, y las acciones se dan desde parte del Gobierno Nacional y también de la Gendarmería Nacional, Prefectura Naval. Bueno, el Servicio Meteorológico Nacional, que es muy importante, ¿no?, que nos va a dar esta posibilidad de proyección del fenómeno, Vialidad Nacional, las Fuerzas Armadas también, y hay un comité de crisis también aquí en Chaco para definir las estrategias de todas, y obviamente los recursos de cada una de esas provincias involucradas.
0: Bien, no es clarísima, después nos contás cómo transcurre el Congreso, dale.
10: Así es. Bueno, y como siempre desde Radio Nacional, la posibilidad de que ante estas situaciones y estos fenómenos poder llegar, ¿no?, a todos los rincones de la provincia, porque con la AM llegamos a todos los rincones justamente para dar esa información.
0: Efectivamente. Para eso estamos. Noé, muchísimas gracias. Que tengas lindo día.
10: Un abrazo.
0: Abrazo grande, Noelia Moreira, de LRA 26, Radio Nacional Resistencia, provincia de Chaco. Nos vamos ahora a Río Grande, provincia de Tierra del Fuego, con Fernando Tropea. Fernando Tropea, muy buen día, bienvenido. ¿Cómo le va?
11: ¿Qué tal, Nico? ¿Cómo te va? Muy buen día para vos y para todo el país. Bueno, en Río Grande te cuento que tuvimos un fin de semana con una nevada inesperada, porque todos los pronósticos del tiempo que nos mostraba el servicio meteorológico y muchos portales meteorológicos también, daban cuenta de que íbamos a tener un fin de semana tranquilo en materia de clima. No se pronosticaban nevadas ni precipitaciones, sí un leve ascenso de temperatura, pero bueno, a partir del sábado a la madrugada comenzó una intensa nevada en el norte de la provincia, en la ciudad de Río Grande, que nos puso la ciudad de punta en blanco durante todo el día sábado, gran parte de ayer domingo, cuando comenzó a ascender nuevamente la temperatura, y esta mañana lo que hasta hace unas horas era nieve, se convirtió en agua. Así que la ciudad se ha descongelado, podríamos decir, en pocas horas, pero se ha llenado de agua en muchas calles y en muchos lugares donde hasta ayer teníamos nieve. De todas maneras, a esta hora de la mañana tenemos 4 grados de temperatura, algo muy diferente a lo que tuvimos la semana pasada, donde llegamos a tener 10 o 12 grados bajo cero de temperatura, con sensaciones térmicas que llegaban a los 15 grados bajo cero. Estaba previsto un ascenso de temperatura, bueno, se está cumpliendo en parte ese pronóstico. Te decía, 4 grados actualmente, con 1 grado bajo cero de sensación térmica, un poquito de viento, cielo cubierto y todavía permanecen algunas lloviznas, algunas lluvias aisladas, algo que va a continuar durante todo el día de hoy porque las probabilidades son muy altas de que tengamos tiempo inestable, con vientos leves y con una máxima de 4 grados sobre cero, algo que se va a mantener en los próximos días también. Así que vamos a tener, no solamente aquí en Río Grande, sino en todo el ámbito de la provincia, vamos a tener un ascenso de temperatura y con algunas precipitaciones, pero de lluvia, no de nieve. Así que bueno, el clima nos está dando unas leves vacaciones en cuanto a lo que es el clima estrictamente invernal.
0: Efectivamente. Feri, hablando de vacaciones, hay lo contrario, que es el reinicio de clases, pero no sabemos qué tanto.
11: Claro, exactamente, porque el gobierno provincial había extendido una semana más, las clases se tendrían que haber reiniciado el lunes de la semana pasada, porque las vacaciones de invierno eran del 13 al 24 de julio, pero el gobierno decidió extender una semana más, argumentando de que las condiciones climáticas que íbamos a tener la semana pasada, que se cumplieron, más trabajos de refacción que se estaban haciendo en los edificios escolares y no se iban a poder terminar a tiempo, entonces el gobierno decidió extender una semana más el receso invernal. Las clases comienzan hoy.

0: aprobación del gremio. Y esto, lógicamente, que hizo que la situación se tensara cada vez más, el gremio se pusiera cada vez más firme en esta postura de un aumento que no convencía. Y bueno, se llega a este punto donde hoy el gremio comienza un paro por tiempo indeterminado. Pero hay un detalle a tener en cuenta, que desde el Ministerio, desde el Nación, mejor dicho, ha establecido... del Ministerio del Capital Humano, perdón, no me acordaba bien el nombre. Desde el Ministerio del Capital Humano se estableció que, al haber también un paro nacional de CETERA, se debe tener un cumplimiento del 75% de clases. Bueno, algo que también, paralelamente aquí, ha generado otro conflicto, porque el gremio dice, eso no es de aplicación en Tierra del Fuego. Bueno, ahí se genera otro conflicto, nos vamos a mantener en esta postura, así que bueno, vamos a ver qué pasa hoy en la jornada de hoy y sobre todo en la reunión clave con el gobernador a las 3 de la tarde en Casa de Gobierno en Ushuaia, donde allí uno espera que se pueda destrabar la situación y que el panorama sea un poco más claro.
1: Bárbaro, Fer, nos vas contando, ¿te parece?
0: Bárbaro.
1: Abrazo grande, es Fernando Tropea del LRA 24, Radio Nacional Río Grande, provincia de Tierra del Fuego.
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0: César Tapia, muy buen día, bienvenido. ¿Cómo le va?
1: Nico y equipo, ¿cómo andan? Buen día.
0: Bien, muy bien. ¿Usted?
1: Bien, todo muy bien aquí, arrancando la semana.
0: Arrancando la semana y me imagino que tomando mate.
1: Tomando unos matecitos, tomando unos mates, porque hay una buena noticia.
0: Guarde yerba, no tome tanto porque tenemos que exportarla.
1: Tenemos que exportar, no, consumamos y se puede producir un poco más. En este caso para el país más poblado del mundo, como es India, ¿no? Bueno, a ver, ya se exportaba, pero lo que ha hecho India es cambiar la nomenclatura. Ajá. Porque antes la yerba mate se tenía como producto exótico.

0: y eso...
1: Los exóticos eran ellos.
0: Bueno, claro, no, que yo no digo. Bueno, y esto no era solamente una nomenclatura, sino que también pagaba un arancel del 130%. Entonces, al cambiar la nomenclatura, eso permite inclusive bajar aranceles, sí, al 30%. Pero quizás lo que, por un lado, es el país más poblado del mundo, eso te puede marcar, obviamente, la diferencia si esto se empieza a consumir con más avidez.
1: Y pero la escala lado, de cualquier, o sea, es el 0,2% y es un montón.
0: Totalmente, totalmente, totalmente. Y por otro lado, lo que se exporta es la yerba mate. Una cosa es el mate y otra cosa es la yerba mate.
1: Bueno, eso te iba a preguntar, entonces, ¿para qué la consumen? ¿Cómo la consumen?
0: Claro, infusión. Ahí. Palabras infusión.
1: El mate cocido sería.
0: Claro, como en tetera, claro, exactamente. Ahora lo que muchos opinan, dice ahora, lo que hay que exportar de Argentina es que empiecen a tomar mate.
1: No sé.
0: Es un poco más difícil.
1: Acá, ¿no? Hay que ser hábiles y por lo pronto darle lo nuestro para que lo consuman como están preparados para hacerlo, ¿no? Lo otro,
0: claro,
1: ya es...
0: Claro, exacto. Lo otro es cultura ya.
1: Secundario, claro, tal cual.
0: Claro. Y seguro que quien está ayudando para esa cultura tiene que ver un referente, los jugadores de fútbol,
1: ¿no? Tal cual.
0: No me quedo solamente en Messi, sino muchos jugadores de fútbol que ya han adquirido y muchas noticias han sido, bueno, el mate se instala se ha visto a muchos habitantes chinos o japoneses llevar la cultura del mate. Y teniéndolo de esta manera. Lo importante es lo que decís, que la yerba mate argentina pueda estar en este mercado tan importante y lo que venimos hablando hace mucho tiempo, los mercados internacionales que están
1: marcando. No sé si lo hablamos, Argentina no le ha ido bien con eso y es tan rico, las bebidas a base de té frío y qué sé yo. Mate cocido frío, ¿puede ser una base de algo para exportar?
0: Sí, puede ser. A ver, lo de yerba mate, no nos olvidemos que el hijo de Donald Trump tiene una particularidad de un negocio con una bebida a base de yerba mate. Eso por un lado que se ha desarrollado en el último tiempo.
1: Pero no es mate cocido frío, es otra cosa.
0: No.
1: En buena hora.
0: Claro, me parece que es en buena hora que los subproductos, ¿no?, de la yerba mate. Después, bueno, uno puede encontrar desde un helado hasta otras cosas,
1: claro,
0: a base de yerba mate. Pero en sí, salir también solamente de la producción, uh-huh, ese valor agregado sobre un producto primario es muy importante.
1: No hay que pensarlo de todos los coletazos que pueda dar, digo, hasta para aromatizar, si es una, ¿viste?, se lo mezcla en sustancia, tal,
0: total.
1: Digo, hay que buscarle la vuelta.
0: Sí, totalmente. Me parece que eso es importante porque también tiene un techo, ¿no?, de consumo. Vos no vas a pasar de consumir X cantidad de yerba mate por día a duplicarlo. No, claro. Entonces, abrir nuevos mercados y nuevos países es más que destacado.
1: César Tapia, nos está cortando el top. Siempre está tan top usted, se da cuenta. ¿No?
0: Hagámosle caso, don. Un abrazo grande.
1: Abrazo grande, tenga lindo día y buena semana. Es César Tapia.
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3: 8:00 a.m. en la República Argentina. Cambios en la estructura financiera del país. El jefe de Estado, Javier Milei, explicó que impulsa reformas más amplias que las anunciadas sobre el Banco Central.
4: Apunta al corazón de la decadencia argentina de los últimos 91 años. Porque no era solo la reforma y la Carta Orgánica del Banco Central, sino también el grillete fiscal, una reforma para el mercado de capitales y una reforma para el mercado de seguros. Con esa reforma usted cambia el andamiaje de la estructura financiera de la economía argentina.
3: El gobierno pidió que se garantice el 75% del servicio educativo. El Ministerio de Capital Humano anticipó que supervisará el cumplimiento de la prestación en medio del paro que inició la CETERA. La información del deporte con Rodrigo Ruiz.
5: Gran victoria de Rosario Central ante River en el Estadio Monumental con gol en contra de Nicolás Otamendi. Las repercusiones del encuentro en la voz del capitán rosarino canalla Ángel Di María.
6: La verdad que muy contento porque sacamos un partido difícil, una cancha difícil donde cuesta mucho ganar y hicimos un gran partido. Creo que veníamos de una derrota, después un empate, mejorando cada vez más y creo que hoy hicimos un partido perfecto donde supimos manejar. lugar donde pudimos convertir y a partir de ahí empezamos a manejar un poco el partido.
3: El estado del tránsito con Romina Wiener.
7: Atentos en la provincia de Neuquén, en la ruta nacional 40, entre las 10 de la mañana y las 13 horas, se va a producir un cierre total por tareas de mantenimiento en la zona de San Martín de los Andes tras los derrumbes. Respetar las indicaciones de señalización. Además, en Mendoza continúa cerrado el paso internacional Cristo Redentor, ubicado en ruta nacional 7, que conecta Argentina con Chile, se debe al intenso temporal de nieve. En el lugar trabaja en los equipos viales. Misma situación, paso Pehuenche, ubicado en la ruta 145.
3: En Córdoba, donde nos escuchás a través de AM 750, la temperatura es de 13 grados 9 décimas, el cielo permanecerá parcialmente nublado. En Buenos Aires, la marca actual, 14 grados 7 décimas, la humedad 91%, cielo parcialmente nublado.
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0: 5 minutos de las 8 de la mañana en la República Argentina este lunes 3 de agosto de 2026 en todo el mundo.
1: Y nos quedamos con Nico Giacoi hasta las 10 de la mañana en primer round, y en la ciudad de Buenos Aires la temperatura es de 14 grados 7 décimas, humedad relativa ambiente 91%, cielo parcialmente nublado, la máxima para hoy de 16 grados con probabilidades de chaparrones durante la tarde según el Servicio Meteorológico Nacional. Nico, repasamos
0: por favor
1: algunos datos del pronóstico en regiones para este lunes 3 de agosto del 2026. En el NOA, cielo mayormente nublado con probabilidades de lluvias aisladas. En el NEA, nubosidad variable con chances también de precipitaciones. En el Cuyo, parcialmente nublado. En el Llano, con nevadas moderadas e intensas en la cordillera. En el centro, dijimos, mayormente nublado con neblinas matinales y bajas probabilidades de precipitaciones. Patagonia, nubosidad variable con nevada en la cordillera. Lluvia por todos lados vamos a tener, ¿eh? Por lo menos sí, bajas probabilidades de lluvias. Sí. Y en el sector antártico argentino e islas del Atlántico Sur, condiciones polares con nevadas y vientos fuertes.
0: ¿Qué hay que saber entonces hoy lunes 3 de agosto a esta hora? El Ministerio de Capital Humano anunció que habrá controles en las escuelas para que se cumpla la esencialidad educativa. Es en el marco del paro anunciado por CETERA que el gobierno busca garantizar el 75% de la prestación del servicio. Habrá sanciones para quienes no cumplan con la ley vigente. El presidente Javier Milei aseguró que la economía argentina puede crecer entre el 7 y el 8%, lo hizo en una entrevista televisiva, donde el primer mandatario también afirmó que no es su prioridad avanzar ahora con cambios en la Corte Suprema de Justicia. Destacó además que 14 millones de personas salieron de la pobreza durante su gestión.
2: Por ejemplo, yo iba con una motosierra y dije que iba a bajar el gasto público. Y de hecho, bajé el gasto público en términos reales 30%. Es más, decía que el primer año yo iba a alcanzar el equilibrio fiscal y decían que era una locura, que ni de casualidad iba a poder hacerlo a lo largo de todo el mandato. Lo logramos en el primer mes. A los 6 meses cerramos el déficit cuasi fiscal, con lo cual hicimos un ajuste de 15 puntos del PBI en 6 meses. Y a eso, además, bajamos 3 puntos de impuestos, algo que no hizo nadie en la Argentina. Bajamos cerca de 20 impuestos y le devolvimos a los argentinos 3 puntos del PBI. Eso implicó devolverle a los argentinos 100.000 millones de dólares. Por eso la pobreza en la frecuencia mensual, cuando sinceramos las variables, fue del 57% y hoy está en el 29%. Es decir, sacamos 28 puntos porcentuales de la población de la pobreza. Es decir, sacamos 14 millones de argentinos de la pobreza.
0: Se reúne el segundo Congreso de Seguridad Interior. El encuentro se llevará a cabo en Resistencia, provincia de Chaco. Uno de los ejes centrales será la presentación del Plan de Coordinación Federal frente al riesgo de inundaciones por el fenómeno de El Niño. El Frente Cívico de Gerardo Zamora se impuso en las elecciones municipales de la provincia de Santiago del Estero. El oficialismo local ratificó así su poderío en la provincia, ganando en los 24 distritos en Punta. Hay 2 detenidos por el crimen de una joven en Mar del Plata. Es Joana Mailén Antonich, de 24 años, que salió el viernes de su casa para una supuesta entrevista laboral. Su cuerpo fue encontrado sin vida en una playa. Los primeros resultados de la autopsia revelaron que fue asesinada de una puñalada a la altura de la cervical. El precio del petróleo se desploma ante la expectativa de un posible acuerdo de paz entre Estados Unidos e Irán. El crudo estadounidense retrocedió un 5,2%. La baja se produjo después de que Donald Trump ordenara suspender nuevos ataques y afirmara que las nuevas conversaciones con Teherán comenzarán el día de hoy. Hernán Mundo, muy buen día, bienvenido, ¿cómo le va?
3: ¿Qué tal, Nicolás? Buen día. Un saludo para vos, por supuesto, para todo el equipo. Buena semana. Como vos decías, una de las actividades más importantes del día, porque es un tema que ocupa y preocupa, el de la presencia del Super Niño, los primeros indicios que empieza a dar este fenómeno climático, con ya algunos informes, como ustedes comentaban la semana pasada con César Tapia, por ejemplo, el del INTA Corrientes, que habla de estos 5 millones de hectáreas que pueden verse afectadas en esa provincia de la Mesopotamia durante la próxima primavera, bueno, con un fenómeno que podría tener características similares al del año 97, año 98, con mucha precipitación y provocando entonces daños en no solamente ciudades, sino también en la actividad productiva. Por eso es que se ha puesto el eje, o ha puesto hincapié el gobierno, en esta actividad de las 10 de la mañana en Resistencia a Chaco, que afortunadamente se podrá realizar porque estaba también sujeta uh-huh. o condicionada por la cuestión climática. Claro. Estarán allí nada más y nada menos que Karina Milei, Diego Santilli, Eduardo Luna Menem, Alejandra Monteoliva y el secretario de Comunicación Fabián Fernández, o sea, una parte importante del gobierno. En el diálogo con las provincias habrá funcionarios de las provincias involucradas, las provincias de Misiones, de Corrientes, de Santa Fe, de Entre Ríos, de Buenos Aires, bueno, formando parte de esta iniciativa que es, como vos decías, este plan de coordinación federal tendiente, bueno, a trabajar en la prevención y a sobre todo hacer hincapié en las alertas para evitar que las situaciones puedan ser aún más complejas. Así que empieza a ser un tema de la agenda pública y también de la agenda de gobierno. Veremos qué surge y qué conclusiones hay después de este encuentro que tendrá lugar allí en la capital chaqueña. Y como vos decías, uno de los temas iniciales de la jornada, que también es de la mirada del gobierno, es lo que está sucediendo con este paro docente anunciado por CETERA y por gremios que están encuadrados en la CGT. Durante el fin de semana y también desde el propio día viernes, la insistencia por parte de la ministra de Capital Humano, Sandra Petovelo, en garantizar el servicio esencial. El gobierno invoca este artículo 101 de la ley 27.802. Más allá de que hay una apelación presentada, los gremios señalan que de alguna manera se pone reparo al cumplimiento del 75% en base a una decisión momentánea por parte de la justicia. Lo cierto es que de cualquier manera el gobierno ya está en algunas escuelas de la ciudad, en algunos puntos del país, con las agencias territoriales de la Secretaría de Trabajo, poniendo la mirada en que efectivamente sí. Se cumpla con el 75% de la prestación habitual del servicio educativo. Y en lo que respecta a agenda de gobierno, bueno, mañana confirmada la conferencia del vocero presidencial Adrián Rabier, y lo destacado del martes, la vuelta de los encuentros de la mesa política a la hora 13 con el formato es lo que nos comentaban la semana pasada, es así, o sea, quien abre las deliberaciones a Diego Santilli y pone en consideración los temas, luego una devolución de todos los integrantes, son Martín Menem y Patricia Burrich los que de alguna manera marcan y definen una posible estrategia parlamentaria, y después Fabián Fernández es quien dice cómo comunicar justamente la postura o los lineamientos del gobierno, de cómo van a ir los pasos también en el ámbito del Congreso, y es Santiago Caputo el que le pone el broche a lo que sería la narrativa sobre los proyectos en cuestión. ¿Qué se viene ahora? Bueno, el gobierno busca asegurar que se trate efectivamente cuanto antes, sería esta semana, veremos efectivamente qué va a suceder el día 6 con inviolabilidad de propiedad privada, y como lo ha dicho el propio presidente, que antes de fin de mes se trate la reforma de la Carta Orgánica del Banco Central, que insisten en el gobierno es el proyecto económico más importante para el segundo semestre del año.
0: Muy bien, y hacia el fin de semana una agenda que despunta sí. más internacional, ¿no es cierto?
3: Exactamente, con un primer paso por Ecuador, el paso para el encuentro con Daniel Noboa será finalmente el día jueves, todavía resta saber allí qué acuerdos de tipo económico más allá del encuentro político, que como veníamos diciendo, bueno, forma parte de esta sintonía que veremos si conforma efectivamente un grupo de presidentes que van en misma dirección. El encuentro con Noboa será, como decíamos, el día jueves en Quito, Ecuador, para ser de repente una escala rumbo a Cali, Colombia, en donde, recordemos, el viernes a la mañana estará jurando, será la ceremonia de traspaso de mando, en la que Abelardo de la Espriella va a comenzar efectivamente su periodo como presidente de Colombia.
0: Hernán, muchísimas gracias, que tengas lindo día y semana.
3: Un abrazo, buena semana.
0: Es Hernán Mundo, que es corresponsal de Radio Nacional en Casa de Gobierno. Retomo Uno de los puntos que dejó planteado Hernán Mundo, bueno, que ya habíamos comentado antes y también en los titulares, que tiene que ver con esto del paro docente convocado por CETERA y la postura del Gobierno Nacional. Ayer, de hecho, el Consejo de la Secretaría de Educación del Ministerio de Capital Humano se reunió para fijar los detalles, ¿no es cierto?, que es, bueno, un operativo de control, por supuesto que muestral, es decir, en algunos establecimientos, pero no en todos, de que se esté cumpliendo la nueva pauta vigente a partir de la reforma de la pertinente legislación, que al calificar a la educación como un servicio esencial, que creo todos estamos de acuerdo que lo es, impone la obligación de prestar un servicio mínimo del 75% incluso durante el ejercicio de acciones directas de protesta, como por ejemplo la de hoy, que tienen los trabajadores y también los gremios, vuelvo, todo el derecho de convocar. Pero ¿en qué medida tienen ese derecho? Que es una cosa que siempre está en discusión porque implica derechos de unos y derechos de otros y cuentas que sacar. Bueno, está reformulado a partir de la entrada en vigencia de esta norma. Lo que yo quiero destacar es una sola cosa, que es la siguiente. Me llamó poderosamente la atención la respuesta de los gremios, que fue: es impracticable controlar. Yo me pregunto, bueno, a ver, también es impracticable controlar que no haya un solo asesinato en la Argentina. Nico, estás exagerando, mirá lo que mezclas. No, pero voy a esto. La respuesta de un sujeto alcanzado por la norma no puede ser: es impracticable controlar que no voy a cumplirla, porque entraña la voluntad de no cumplirla. Claro. No puede un gremio, no pueden los docentes ponerse en el lugar de no voy a cumplir. Es algo así como un lero total, no me podés hacer ir. Bueno, no se trata de eso. Hay una norma que fue votada por los canales correspondientes, que es el Congreso de la Nación, y listo. La discusión en cualquier caso se dará en otro lado, pero los contornos de ese derecho, que todos los derechos son regulables, ¿sí?, esto es artículo 14, 28 de la Constitución Nacional, ahora son estos. Y me dolió mucho, además de preocupar, esa respuesta, ¿no es cierto? No me pueden controlar. Y sí, bueno, pero ¿y entonces cuántas otras cosas, no es cierto? Eso. Y muy parecido la provincia de Buenos Aires, con un no vamos a controlar. Nosotros no vamos a controlar. Bueno, si una norma vigente pesa sobre las administraciones gubernamentales de distinta jurisdicción, la obligación de hacerla cumplir. Porque si no, para que los dos, al fin y al cabo, los gremios y provincias, que se identifican con esta cosa tan parecida a no voy a cumplir la ley, total, no me controlan o no los controlo, ¿no? Me parece que no está bien.
1: Una norma vigente que, como decíamos hace un rato, se aplica en todo el territorio nacional, ¿eh? Y en el artículo 101, Nico, indica, está dentro de la Ley de Modernización Laboral, que habla justamente del servicio esencial, habla que esto es para guarderías, preescolares, primarios, secundarios, educación especial, y además de todo esto, te tienen que asegurar el servicio de alimentación. Estamos hablando de abrir, mantener los comedores y las entregas de vianda, abrir los establecimientos que te reciban a los chicos, que les den el 75% de
0: si querés clase, pero el 100% de la comida.
1: De la comida.
0: Eso está muy bien. 19 minutos, ahora de las 8 de la mañana.
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0: Bueno, Andrés Chinna Valdivieso, ¿qué es lo que está sucediendo entonces en Mar del Plata?
1: En Mar del Plata lo que está por suceder en breve, en pocas horas, es que los dos detenidos por el crimen de Johanna van a ser indagados por la justicia. Estamos hablando de estos dos trabajadores de la zona que resultaron detenidos. ¿Por qué? Porque como contaba esta mañana en el panorama federal de Radio Nacional, el tío de Johanna, fue la familia la que llega, digo, acá hay un trasfondo también de que es la propia familia la que llega al lugar del hallazgo de Johanna este fin de semana. Johanna, que el viernes va a una entrevista de trabajo de un aviso que le sale por internet, un remisero que la lleva a ese lugar, ahí a la zona de Punta Cantero y Waikiki, en el sur de la ciudad de Mar del Plata, donde hay instalaciones balnearias, en donde también hay casillas, en donde descansan, pernoctan o también viven los serenos del lugar. Justamente los dos detenidos son serenos. Agustín Nicolás Díaz, de 26 años, y José Luis Aquino, de 27. Cuando la familia de Johanna llega al lugar, guiada, y en esto se parece muchísimo al caso de Agustina Vega, guiada a la familia por un remisero que dice, yo la llevé a tal lugar que tenía una entrevista de trabajo, porque además el remisero la conocía a Johanna desde antes. Digo, y ahí es donde está la primera sospecha. Digo, pudo ser parte de esta emboscada donde ella la solicitud de trabajo falsa llega también de la mano de este remisero, por eso podría ser detenido en las próximas horas.
0: Lo llama ella para ir.
1: Lo llama ella para ir, él la lleva hasta ahí, y por eso digo, la familia llega hasta el lugar.
0: Bueno, todo hay que mirarlo con ojos de posible sospechoso.
1: Siempre la suspicacia ante todo. Todos son sospechosos, siempre, hasta que se descarta.
0: Pero también es el hilo más flaco en la especulación.
1: Pero a lo que voy. Es que la policía...
0: Si él va donde le piden que vaya, no es que él la llevó. Dijo, ahora vas a ir a postular...
1: Eso es lo que no se sabe, y ahí son las inconsistencias de cuando declara como testigo. ¿Cómo llega Johanna a contactarlo a él?
0: Ahí está el nudo.
1: Totalmente. Por eso digo, tiene que sospecharse hasta que se descarte su participación en este atroz hecho. Bueno, la familia llega hasta la casa de quienes hoy están detenidos, por la versión del remisero, que no la dice a la policía primero, se la dice a la familia. Ahí está otro detallito de los hechos y cómo se daba la búsqueda, mientras la policía la buscaba en otro lado. Cuando la familia llega, estos tipos no quieren abrirle la puerta para dejar entrar. El tío divisa unas frazadas, divisa un tambor de 200 litros en ese predio muy desordenado, muy... ¿Cómo te podría decir? Marginal. Una zona marginal en Mar del Plata, lo vamos a decir así. Y ahí es donde van y avisan a la policía. Dicen, mirá que acá hay algo que no da, hasta acá llegó Johanna. Y a partir de ahí, cuando vuelven, estaban quemando cosas en ese tambor de 200 litros. Y el tío mismo le dice a la policía...
0: Pruebas.
1: Vayan, se van a escapar, se están yendo, están quemando cosas acá y se van a ir por la costa. Se van a escapar, basta de protocolos, le dice, ¿no?, la familia a la policía, y después de esto una mujer policía es la que encuentra el cadáver de Johanna dentro. Indagados entonces...
0: Los protocolos existen, pero existen con una finalidad, que es la de aprender, avanzar en las investigaciones, no para entorpecer. Ya cuando los usan, ¿no es cierto?, los aplican burocráticamente.
1: Esto, hay una joven desaparecida. Dios. Con Agostina pasó lo mismo. Hay una joven desaparecida, entrás a las patadas, después vemos... que si estaba, si no estaba, si tenían que ver o no, y se responde. Pero cuando hay una mujer desaparecida, no hace falta orden de un juez. Si hay sospechas ciertas de que el último sitio en donde estuvo la mujer en cuestión es ese lugar.
2: Claro, porque ahora en la autopsia, cuando se sepa la hora de fallecimiento, se va a saber si en ese momento el tío la pudo haber salvado, porque... Quizás estaba viva cuando llegó por primera vez el tío a las 7 de la tarde.
1: Y pasó lo mismo con Agustina. Entonces hay una responsabilidad muy grande de lo que son las investigaciones de campo de las fuerzas de seguridad y de los fiscales que toman las denuncias. Lo venimos viendo paso tras paso. Esto que llamamos mala praxis judicial. No se hacen las cosas como se deben. Digo, se aplica el protocolo una vez hallado el cadáver. El protocolo de femicidio, por ejemplo. Uh-huh. Y antes, en la búsqueda, cuando, digo, una mujer desaparecida...
0: Cuando puede resultar preventivo, claro.
1: Una mujer desaparecida, tenga la edad que tenga, está en riesgo, alto riesgo, porque la violencia de género es muy amplia, uh-huh. tiene muchas aristas. No es solamente la intramuros, la de pareja. No, claro. La violencia de género se expresa con distintas formas delictivas y con distintos móviles. En este caso, el abuso sexual ya determinado por la autopsia.
0: Así que es eso, digamos, digo, como determinación de la autopsia, ya uh-huh. como palabra, si querés, segura, porque sí.
1: Incluso las heridas.
0: Y la puñalada que anunciábamos en los titulares, a la altura de la
1: cabeza. Esa es la causal de muerte, uh-huh. eso es lo que le provoca la muerte, aparentemente post-mortem. ¿Esto qué quiere decir? Un crimen es causa, no solamente femicidio. Tiene un agravante que es asegurar al resultado muerte, que es matar para ocultar un delito anterior. Ah, claro. Y las heridas que tienen los detenidos también en distintas partes del cuerpo implican esto, la defensa por parte de Johanna al delito que estaban cometiendo contra su integridad sexual.
0: 27 minutos ahora de las 8 de la mañana.
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0: Muy bien, 28 minutos de las 8 de la mañana ahora. Y ¿qué están diciendo nuestros oyentes? ¿Por qué objeto vienen?
1: Pasan por todos lados. A ver, la cocina, yo el correcto no lo voy a decir. Así que
0: ya escribió... saben que el que no estás diciendo es el correcto. Claro. Para jugar al truco, lo tenés que mezclar.
1: Bueno, lo cuelo. Está bien. Cuélalo. ¿Cuál es el objeto de la cocina? Vamos a estar hablando esta semana de distintos objetos. Los objetos en la lupa, bajo la lupa. ¿Cuál es el objeto de la cocina más contaminado según ustedes? Y después vamos a... comentar de qué manera hay que cuidarlo, preservarlo y cada cuánto hay que cambiarlo. Bueno, Ana de Suipacha, Buenos Aires, dice el tarro de la basura.
0: Bueno, está muy bien lo que dice. Yo te digo, claro, ganó, me parece.
1: No
0: ganó para usted, pero ¿le compararon eso suyo con el tarro de la basura?
1: Es peor.
2: Yo tengo uno.
1: Ojo vos.
0: ¿Cuál?
2: La tijera de cocina.
1: Puede ser, porque no la solemos
2: lavar
1: limpiar
2: tanto.
0: ¿Cómo
1: sí?
0: No?
1: Y cortás y la guardás directo.
3: ¿Y el escurridor de los cubiertos donde dejan los platos?
0: Bueno, eso también. Eso puede ser.
2: Exactamente, sí, está limpio.
0: Ah, bien, chicos, la cocina es una porquería, te das cuenta.
1: Marcelo...
0: Claro.
1: Marcelo de Mendoza dice el horno de la cocina.
0: El horno no está para vos.
1: Liliana
0: de
1: Ushuaia...
0: El horno, todo eso es porque es feo limpiado.
1: Liliana de Ushuaia insiste con la tabla de picar carne. En un ratito vamos con más.
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5: 8 de la mañana, 30 minutos en la República Argentina. Modifican el código alimentario. El gobierno simplificó las importaciones de aditivos, ingredientes y envases certificados por Australia, Canadá, Estados Unidos, Unión Europea y Japón, entre otros. La medida reducirá cargas regulatorias para la industria nacional. Las Fuerzas Armadas cobrarán un bono especial, recibirán una suma fija de 50.000 pesos de carácter excepcional, remunerativa, no bonificable y por única vez. El monto también lo percibirán los agentes policiales y de seguridad federales que se encuentren en actividad. Se desplomó el precio del petróleo. El crudo estadounidense retrocedió un 5,2% y se ubicó en $80.26 por barril. La caída del valor se generalizó tras el anuncio del presidente Donald Trump sobre la reanudación de las conversaciones con Irán y luego de confirmar que dejó sin efecto un ataque a gran escala contra el país de Medio Oriente. En Buenos Aires la temperatura 14 grados 9 décimas, la humedad 93%, cielo mayormente nublado.
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0: Dos minutos, estamos ahora de las 8 de la mañana. Nuestros oyentes están participando, llamando a... No, escribiendo.
1: Escribiendo a través del 11-38-70-74-85 o bien a través de YouTube, porque nos ven en vivo. Ingresan a YouTube, Radio Nacional en vivo, y allí también nos pueden escribir. Gran debate que se armó con el tema de... ¿Cuál es el tema? Fuera de micrófono, las distintas... La China ya nos quiere meter adentro del microondas.
2: Sí. ¿Por qué? Porque tengo un tip para el trapo cuando tiene mal olor, el trapo
3: sí.
2: húmedo.
3: Ah, sí.
0: ¿Pero te eso. Contamina todo o no?
2: No. Lo lavas con detergente, como siempre. Viste que eso, a veces lo lavas con detergente, sí, con lo que sea, sí, y no se le va ese olor feo que se le sí. genera. Sí. Esos son bacterias.
3: Claro.
2: Entonces, después de lavarlo bien,
0: a lavar 30, ropas,
2: no. 30 segundos al microondas y chau olor.
3: ¿En serio?
2: ¿De verdad? Porque mira, el calor mata todas las bacterias.
0: Para eso tengo que tener microondas.
3: ¿No se te quema?
2: Sí.
1: Claro. No tenés microondas.
4: Bueno, hervino.
0: No. Tengo
2: no ah, o Lorbis.
4: Lo puedes servir
3: lo puedes
4: en
3: servir,
4: una
3: ¿verdad?
2: Ya ahí lo está. Contónico eso, varias veces.
3: Claro.
2: La pelea, la interna micro. En la casa de Jacob, claro. Entre el horno eléctrico claro. y el microondas.
0: Claro, que es una interna que dan entre ellos. Bueno, sí. está ganando el horno eléctrico porque el microondas sí. todavía
2: el horno
0: no
2: eléctrico no te lo recomiendo.
0: Rodrigo Ruiz.
3: Bueno, Nico, a diferencia de lo que pasa en River, habíamos dicho en los títulos que Boca, si bien no está ganando, es otro el semblante, sobre todo por lo que transmite su entrenador, el Vasco Arruabarrena, ha caído muy bien la llegada de un tipo que tiene el ADN de Boca, que ha nacido en el club, y que Boca, es la verdad que una persona que tiene autocrítica y cuando termina los partidos dice las cosas como son, es la verdad que un tipo, la verdad que transparente, por lo que se ve, y los jugadores hablan muy bien de su forma de trabajar, cómo se maneja con ellos en el día a día. Ayer lo decía el ruso Ascacíbar, la verdad que Arruabarrena nos cambió la cara, nos cambió la forma de pensar, si bien nos están dando los resultados, más allá que Boca haya pasado de fase en Copa Sudamericana, todavía no ha ganado en el campeonato. Y si querés lo escuchamos ayer luego del empate en Rosario ante Newell's Old Boys Rosario, en donde un partido raro, en donde Boca dominó, tuvo buenos momentos, después la pasó mal, terminó con buenas sensaciones, y esto decía el técnico Genaice luego del partido.
5: Estamos en Boca y tenemos que levantar, no hay tiempo para el lamento, sí para el trabajo, sí para enfocarnos en el trabajo. Muchas veces el trabajo es un descanso, una charla, un video. Y más cuando juegas cada 3-4 días. No soy un entrenador, soy un seleccionador, porque tengo que elegir a los jugadores para el partido siguiente. Pero lo que hay, asumí esto y no tengo por qué esconderme.
3: Decía el Vasco, soy un seleccionador, no un entrenador. ¿Por qué? Porque Nico Boca juega
0: con eso
3: el
0: está diciendo,
3: miércoles.
0: Quiero que me...
3: No, ¿sabes por qué lo dice? Porque no, Boca está jugando cada 3-4 días. Entonces
0: todos
3: no tiene,
0: lo pensaron.
3: No tiene tiempo para entrenar. Entonces tiene que seleccionar los mejores futbolistas que estén físicamente para el partido que viene, que lo tiene ahí a la vuelta.
0: ¿Y por qué
3: a la
0: pasa eso? Porque se juxtaponen distintos torneos.
3: Por un tema de calendario, exactamente. Muy apretado, pero él dice... Yo asumí y sabía que iba a pasar esto, así que no me puedo quejar. Estoy en un club como Boca que demanda resultados y bueno, y para eso tiene que recurrir a veces a los juveniles. Y hoy los juveniles...
0: ¿Eso
3: de Boca,
0: le hace bien a los juveniles o los quema?
3: Y bueno, depende del contexto. Generalmente Boca es un club que tiene referentes, que tiene jugadores grandes, que saca la cara, bueno, tiene a Paredes, Leandro Paredes, que está siempre para jugar disponible. Y baja una línea y un mensaje. Y hoy los que sacan la cara por Boca son los pibes. Tomás Aranda, el guapo chico Flores. Hacía rato no había un jugador en Boca que sea tan determinante como chico Flores. La verdad que encarador, genera oportunidades. La verdad que es una muy buena aparición. Y no solamente para Boca, Nico, sino para el futuro del fútbol argentino, para el seleccionado. Ya Tomás Aranda tuvo... Se codió con Messi, con los grandes de fútbol argentino, tuvo una aparición en esa previa de la selección argentina antes del Mundial de Estados Unidos, y bueno, se tuvo que volver, pero ya tuvo, se codió con las grandes ligas, como se dice. Así que bueno, Aranda, Flores, Gorosito son los nombres que vienen en Boca, y muy bueno que así sea.
0: Muy bien, Rodrigo Ruiz.
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0: le pasa acá a Flores, Rodolfo.
3: Ah, pues yo dije Flores, Rodolfo, guapo Flores. Flores, y bueno, él es
0: acá
3: Flores.
0: Está.
3: Él es Flores.
0: Este es el guapo Flores, no el guapo de Flores.
3: No sé.
0: ¿O no?
2: Es hincha de River.
3: Sí, no, él es de Quilmes.
2: Sí, sí, pero a mí me basta.
0: ¿Es de Quilmes o es de Flores?
2: Ah, ¿sí?
0: No sabemos. Alejandra Gallo, vamos a charlar ahora con Alberto Carlocchia, lo vamos a hacer a propósito de este nuevo proyecto de RIGI que anunciaba el gobierno y nosotros comentábamos la semana pasada para la producción de litio en Catamarca.
1: Exactamente, el litio y justamente el sector minero, Nico querido, fue noticia toda desde la semana que pasada todos los días. ¿Por qué? Porque las exportaciones llegaron a un récord histórico de litio. 4.750 millones de dólares en el primer semestre. Y empieza a asomar como un sector, así como el petróleo, las exportaciones de petróleo, destronó al campo. Uh-huh. Bueno, el litio empieza a asomar como un sector motorizador de exportación y generador de divisas en la Argentina.
0: Efectivamente. Estamos en línea, como les contaba, a Alberto Carlocchia, es profesor y especialista en minería del Instituto de Energía de la Universidad Austral. Hola Alberto, Nico Yacoy, Equipo Nacional, buen día, gracias por atendernos.
4: No, Nico, por favor, un gustazo a vos y gracias por llamar y un abrazo a todo el equipo y a la audiencia.
0: Alberto, ¿nos ayudas un poco a entender a propósito de este nuevo proyecto, este RIGI anunciado la semana pasada, la importancia, ¿no es cierto?, del litio, porque son esas cosas que tenemos muy conversadas, pero no sé si de todo aprehendidas, como dicen por ahí.
4: Está muy bien, está muy bien. Bueno, empecemos por la base, ¿no? O sea, ¿por qué el litio? ¿Por qué está este boom, por así llamarlo de alguna manera? Bueno, esto es porque hay una demanda estructural guiada por la transición energética y la electromovilidad. Países asiáticos como el gigante chino, la exigencia de la transición energética en Europa o en Estados Unidos impulsan la necesidad de este mineral que ayuda sin ningún lugar a dudas a la acumulación de energía en baterías, en almacenamiento, en redes renovables, etcétera. Entonces, a ver, hubo un boom muy grande del litio con una burbuja más que nada tal vez ligada a una cuestión especulativa que puso en el mercado a la tonelada de litio en como $80,000 hace 3-4 años. Bueno, eso se terminó. Había generado un exceso de oferta muy grande y ya hace un año, un poquito menos tal vez, empezó a estabilizarse el precio a nivel internacional en un rango razonable, ¿no? Alrededor de 20.000, 22.000 dólares la tonelada. Y bueno, en nuestro caso, como país, formamos parte de esto que todo el mundo ya conoce, que es el Triángulo del Litio, con reservas importantes en nuestros salares. Esto va de la mano con Chile y con Bolivia. Ahora Argentina se ha perfilado en el último tiempo como el destino más dinámico para recibir inversiones privadas. Chile hace muchísimos años había declarado al litio un mineral estratégico, entonces siempre vino asociado a algunas trabas regulatorias o una necesidad de participación estatal. Bolivia presenta dificultades institucionales históricamente y también dificultades técnicas en sus salares, y esto posicionó a Argentina en una ubicación de preferencia,
0: ¿no? Alberto, el dijiste salares, ¿no es cierto? Bueno, se obtiene sí. De la sal que conocemos, de un tipo de sal, ¿cómo se saca de ahí?
4: Bueno, la obtención del... A ver, los salares tienen distintos tipos de minerales. Claro. Los salares del Triángulo del Litio A ver, nosotros tenemos nuestro propio Triángulo del Litio, porque estos salares se dan en la Puna Argentina, uh-huh. perdón, donde Jujuy, Salta y Catamarca tienen la abundancia del potencial del desarrollo de estos salares. Y la particularidad es que no solamente hay litio en los salares, sino que hay otros minerales que necesitan de un proceso químico posterior, se saca por bombeo del salar, necesitan de un proceso químico posterior, una planta de tratamiento que coloca al mineral en un estado de exportación, que en nuestro caso es lo que se llama grado batería.
0: Ah, mira, grado batería, ok.
4: Exactamente. ¿Qué es lo que hoy por hoy se requiere en el mercado mundial para lo que es la producción de las baterías para los autos eléctricos? ¿No? Hoy Argentina es el cuarto productor mundial, pero es uno de los que cuenta con mayores reservas. Y la particularidad más importante, un poco asociado a lo que hablábamos recién de este destino más dinámico de inversiones que en lo que se ha transformado nuestro país, es que somos el país con mayor número de proyectos en desarrollo o en fase de avance hacia el desarrollo, lo que nos posicionaría en unos años como el segundo productor mundial.
1: Alberto, Alejandra Gallo, buen día, un gusto saludarlo. Súper importante cómo nos está ayudando a entender, porque siempre que se habla de minería y de litio parece una cosa tan lejana, ¿no? La gente no es muy difícil bajarlo, no es el petróleo que todo el mundo sabe que sale de la tierra y que se conoce, claro. Se conoce un poco más. Ahora, usted está hablando del propio triángulo nuestro, argentino, que nada que ver con el triángulo de las Bermudas, Jujuy, Salta y Catamarca. Esto puede potenciar muchísimo si tenemos el potencial de convertirnos en el segundo proveedor mundial de litio, es un potencial enorme para las economías regionales.
4: Hola Alejandra, qué gusto. Que tocaste un tema que me encanta, que es el desarrollo regional. Ningún proyecto de minero de ninguna naturaleza es una isla, ¿okay? Y lo que genera este tipo de inversiones es un desarrollo alrededor del proyecto ante la necesidad de no solamente mano de obra, sino abastecimiento a la posibilidad primero de desarrollarlo, de construirlo y de ponerlo en producción y después de producir y exportar, ¿no? Todo eso genera una dinámica comercial e industrial alrededor de los proyectos que va a generar un impulso, de hecho está generando un impulso importantísimo, y lo importante también dentro de este esquema es la posibilidad de interacción y la dinámica que le puedan dar las tres provincias. Por eso las tres provincias han creado la mesa del litio, ¿no? Mm. Donde se trabaja también en potenciar la inversión y acompañar la inversión a través de las necesidades regulatorias o mismo administrativas de las tres provincias, ¿no? Con políticas de alguna manera que puedan ser uniformes, ¿no?
1: Estas inversiones que está atrayendo la Argentina, usted señalaba que está en el radar, ¿no? Y que está ganando la atención respecto de otros países que también tienen el mismo perfil. ¿Atrae inversiones que ya están en los otros dos países mineros, digamos, y fronterizos con la Argentina? ¿Atrae nuevas inversiones de nuevos jugadores mundiales?
4: Bueno, a lo largo de los últimos años, te diría del último lustro, tal vez un poquito más, han aparecido nuevos jugadores en el ámbito del litio, atraídos por esta necesidad a nivel mundial. Pero los grandes jugadores son siempre los mismos. Y en definitiva, la minería a veces hay que explicarla, y acá me extiendo un poquito tal vez más allá de lo que es el litio, que son procesos muy largos, ¿no? Son procesos que necesitan una instancia de exploración muy importante, donde hay muchas veces, le diría que el 95% de las veces, inversiones de capital que terminan transformándose en gastos porque nunca llegan a una instancia de producción para recuperar esa inversión. La minería tiene esa característica, o sea, como mucho el 5% de los proyectos explorados terminan siendo una mina en producción.
0: Claro.
4: Entonces ahí es, hay una instancia en la cual hay empresas que se dedican a explorar porque tienen otra dinámica de mercado, tal vez en otro momento podemos hablar un poquito más de eso, que tienen acceso a determinados fondos para invertir en una etapa de alto riesgo, pero que no tienen la espalda para poner proyectos en producción. Y ahí es donde aparecen los grandes jugadores, como nos sucede ahora, está pasando también en el cobre, jugadores que con el conocimiento, con la posibilidad de acceso al mercado, la financiación propia, tienen la espalda suficiente como para poner proyectos multimillonarios en producción.
0: Le compran el proyecto, no quiero decir exitoso, pero le compran el proyecto así, exitoso en términos de exploración.
4: Dale. Sí, y de alguna manera, Nico, el objetivo final de esas empresas que se denominan juniors, poner en valor un proyecto hasta el punto tal en el cual sea atractivo para uno grande que lo puede poner en producción.
0: Claro. Totalmente.
4: Ese es su trabajo. Así. Y lo hacen muy bien, por otra parte.
0: Alberto, clarísimo, y la seguimos en cualquier momento porque son temas fascinantes que dibujan, ¿no? Si Dios quiere, la Argentina que viene, así que está bueno conversar sobre eso.
4: Bueno, con gusto, cuando quieran, y muchas gracias por el llamado.
0: Un abrazo grande, que tengas buen día. Es Alberto Carlocchia, es profesor y especialista en minería del Instituto de Energía de la Universidad Austral. Charlábamos con él sobre el litio en general, pero todo a propósito de que la semana pasada se aprobó un nuevo proyecto RIGI para la producción de litio, esto en la provincia de Catamarca, con una inversión de 709 millones de dólares.

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0: Bueno, muy bien, 51 minutos ahora de las 8 de la mañana en la República Argentina.
1: En la ciudad de Buenos Aires actualizamos datos del tiempo. Nico, tenemos una jornada.

0: Tiene, digamos, 80.000 personas fijas que viven ahí, ingresaron casi la misma cantidad, 70.000. Habló Marruecos hace un ratito, dio sus explicaciones. Según el gobierno marroquí, se trató de una mezcla de tres factores. Por un lado, una fake news, por otra parte, las mafias de tráfico de personas y malos entendidos. ¿Cuál es la fake news? Comenzó a circular la semana pasada una noticia que se difundió a través de redes sociales marroquíes y de servicios de mensajería, es decir, WhatsApp o Telegram, diciendo que la Corte Suprema de España decidió que todo inmigrante que llegue a través de Ceuta no iba a ser devuelto con la política de frontera caliente. Así se llama a el inmigrante que ingresa sin papeles a un país, se lo devuelve inmediatamente, sino que iba...
1: ¿Eso se llama entonces?
0: Se llama frontera caliente, que se devuelve en el momento. Ajá. Hay, digamos, mecanismos internacionales que determinan que cuando ingresa alguien se tiene que abrir un expediente, se queda como, digamos, de manera transitoria en el país hasta que un juez decide si se devuelve o no. Pero en Ceuta eso no pasaba, se devolvía inmediatamente. El bulo, como lo llaman los españoles, la fake news, decía que no iba a ser devuelto. Entonces, que esto empezó a generar un movimiento de gente que decidió entre el miércoles y el jueves pasar la frontera. Ahora...
1: Ah, esa es la fake news a la que la propia Marruecos hace
0: referencia. Hace referencia. Y ajá, ahora, y el servicio
1: news,
0: de inteligencia...
1: ¿Quién la plantó?
0: Bueno, ahí está, ¿no? Hay distintas versiones que señalan que por un tema interno marroquí hubo una persona que se llama el imán, conocido como el virrey, que es el asesor del rey marroquí, que por una interna política que hay en Marruecos, que va a haber elecciones en septiembre y que se quiere fortalecer a un partido en contra del gobernante, se empezó a generar esta crisis. Esa es una de las versiones,
1: o sea,
0: que circulan,
1: como que se trató
0: en medios
1: con la cuestión
0: internacionales.
1: De política doméstica.
0: Sí.
1: Marroquí.
0: Y también hay temas políticos internos en España, porque recordemos que España ha sacado una ley de regularización de inmigrantes, que también esto es un golpe fuertísimo para el gobierno de Pedro Sánchez, que Pedro
1: ahí
0: Sánchez tenía la mirada en otro lado, los incendios
1: un,
0: y los conflictos
1: ahí
0: internos.
1: Ahí es un punto que no es menor, que es, será una fake news, pero lo creíble que era en función de el comportamiento y el discurso del propio Pedro Sánchez.
0: Por supuesto. Y también se da en un momento donde se había dado el día miércoles un discurso del gobierno marroquí de estabilidad y al día siguiente ocurre esto. Por otra parte, se da en una misma semana donde Pedro Sánchez se acerca a Argelia, enemigo histórico de Marruecos, con un tema de compra de energías. Y ahí se tenía miedo que Pedro Sánchez cambie su mirada sobre un conflicto histórico que hay entre Marruecos y Argelia por una cuestión geopolítica de las tierras del Sahara Occidental. Entonces, son un montón de factores que confluyen en un día jueves donde 70.000 personas cruzaron las fronteras y que dicen algunos medios españoles que había entre los inmigrantes marroquíes que ingresaron a Ceuta personas disfrazadas, digamos, infiltrados, como los conocemos, de la inteligencia marroquí que le indicaba a la gente por dónde moverse, que lo pudieron detectar a través de cámaras. Esas son, digamos, las versiones, aunque salió recién el ministro de Interior de España a decir que Marruecos sigue siendo un socio confiable.
1: Bueno, un tema para... sí. Sí.
0: Complicado.
1: Un tema para seguir siguiendo.
0: Para seguir siguiendo y donde el tema de la inmigración está en debate, sobre todo en Europa, donde hay distintas facciones políticas que algunas promueven una actitud más amistosa y otras promueven no una devolución inmediata.
2: Uh-huh. Tengo una consulta. Sí. Se dijo la semana pasada, el viernes creo, que toda aquella persona que tenga pasaporte español, ajá, para ir a Italia, le van en la frontera a pedir el pasaporte para pasar.
0: No, ese es otro tema. Italia había decidido, a ver, la Unión Europea, cuando vos estás en la Unión Europea tenés un traslado por una ley de la Unión Europea que no necesitas pedir pasaporte. Claro. Y España, Italia, lo que

0: decidió con esta crisis es pedir pasaporte a toda persona que vaya de España a Italia en avión que no sea español. Entonces, por ejemplo, vos argentino, vas con tu pasaporte, antes ibas de España a Italia en avión y no te pedían, porque vos ya habías ingresado legalmente a la Unión Europea. En cambio ahora se le va a pedir a todo extranjero que vaya de España que muestre el pasaporte.
1: Bueno, una de las cosas que está discutiendo el bloque ahora es cómo sigue adelante con esta política, si querés, de tratamiento de fronteras. Y la postura de Italia fue saludada por un número creciente el fin de semana de miembros del bloque, contando países muy relevantes como la propia Alemania.
0: Hoy salieron Dinamarca a respaldar al gobierno español en bloque la Comisión Europea, pero es un tema que está planteado de manera muy fuerte en Europa, el tema del control fronterizo.
1: 58 minutos ahora de las 8 de la mañana.
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6: 9 de la mañana en la República Argentina. El presidente Javier Milei dijo que estamos en récord histórico de consumo. En diálogo con una radio porteña, el jefe de Estado también destacó el incremento de las exportaciones y la mejora de otros sectores de la economía.
7: Desde que nosotros llegamos, en los dos primeros años creció 11%. No solo eso, estamos en récord de PBI histórico, estamos en récord histórico de consumo, estamos en récord histórico de exportaciones, y además las exportaciones crecen entre 5 y 6 veces más que el PBI. Entonces, no estoy diciendo que somos Suiza, estoy diciendo que estamos muchísimo mejor.
6: Se reúne el Consejo de Seguridad Interior. Desde Radio Nacional Resistencia nos informa Noelia Moreira.
8: Chaco será sede del segundo Consejo Regional de Seguridad Interior con la presencia de Karina Milei y Diego Santilli. Se realiza este lunes en el Centro de Convenciones Gala en Resistencia. Allí asistirán el gobernador chaqueño Leandro Esdero, la secretaria general de la Presidencia de la Nación, Karina Milei, el jefe de Gabinete de Ministros de la Nación, Diego Santilli, la ministra de Seguridad, Alejandra Montioliva. El Consejo analizará problemáticas vinculadas a la seguridad regional, el narcotráfico y el crimen organizado, además de delitos transnacionales.
6: La información del deporte con Rodrigo Ruiz.
9: 5 partidos se le darán continuidad a la fecha 3 del torneo clausura de la Liga Profesional del Fútbol Argentino. 16:45, Sarmiento en Junín, Independiente Rivadavia de Mendoza. A las 7 de la tarde, 2 juegos, Platense en Vicente López, Talleres de Córdoba. Y en Liniers, transmisión de Fútbol Show Nacional, Vélez Arfiel, Independiente de Avellaneda. 21:15, otros 2 cotejos, Huracán en Parque Patricios, Atlético Tucumán. Y también con transmisión de Fútbol Show Nacional, 21:15. En Santiago del Estero, Central Córdoba recibirá a San Lorenzo de Almagro.
6: El estado del tránsito con Romina Wiener.
10: Atentos, transitar con precaución en la ruta nacional 259 entre Esquel y Trevelín, calzada húmeda y resbaladiza por lluvias, aumentar la distancia de seguridad, además la presencia de vientos, ser precavidos al circular. Reiteramos, en Neuquén a partir de las 10 de la mañana se corta el camino de los Siete Lagos a la altura de San Martín de los Andes, se debe a tareas de mantenimiento tras los desmoronamientos, respetar las indicaciones de señalización.
6: En Bariloche, Río Negro, donde nos escuchás, en AM590, la térmica es de 1.4°, se registran lluvias y nevadas. En Buenos Aires, la marca actual, 14.9°, y la humedad, 93%, cielo mayormente nublado.
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3: Nueve de la mañana, 24 minutos. Buenos días a todos y todas las oyentes de LU4 Nacional Patagonia. En principio tenemos que informar que ya están circulando desde el día sábado las unidades de Solbus en Comodoro Rivadavia y por el reclamo de usuarios, en especial de la zona sur de la ciudad, por la reducción de frecuencias. Desde el municipio se ha informado que en el marco del inicio de operaciones de la nueva empresa concesionaria del transporte, la municipalidad requirió formalmente que a partir de este lunes se sostengan los refuerzos escolares y recorridos habituales en distintos sectores de la ciudad, además de realizar ajustes operativos para garantizar una mejor prestación de servicio. Este servicio particular, que tiene que ver con los refuerzos escolares, conecta a fracción 14, fracción 15, Bella Vista Sur y sectores aledaños, y también se ha solicitado que se sostengan los servicios habituales de la línea 9A en el barrio Arenales y de la línea 7B en Bella Vista Norte. Además, se solicitó 3 ingresos en los primeros 3 servicios al barrio La Cantera con el recorrido de Caleta Córdoba, y pese a la modificación, que se mantenga la parada sobre calle Belgrano a la altura de la escuela número 1 para el recorrido de la línea 1. Además, desde el municipio están informando que hay suspensión de atención en el centro de asistencia de la salud de la fracción 14 y en el tráiler sanitario. La Municipalidad de Comodoro, a través de la Secretaría de Salud, informa a la comunidad que de manera preventiva y en función de las condiciones climáticas del fin de semana en la ciudad, este lunes no habrá atención en el club de fracción 14 y en el tráiler sanitario que está ubicado en la plaza de la escuela 83. Las prestaciones continúan brindándose con normalidad en los centros de atención primaria de zona norte y de zona sur en sus horarios habituales. En tanto, respecto a la transitabilidad, se recuerda que está fuera de funcionamiento el semáforo que se encuentra a la altura de Avenida Irigoyen en la zona del Centro Cultural, y además la zona está impactada por las actividades en el marco de la Feria del Libro y esta mañana con algo de agua en la calzada por marejada. Así que solicitamos a quienes transiten por zona costera tener especial atención y precaución, sobre todo en mantener la distancia con los vehículos y en transitar con despacio por la poca adherencia que hay allí en la zona. Así que ahora sí vamos a conocer cuál es el estado de rutas en los alrededores a la ciudad de Comodoro Rivadavia, y para eso le damos la bienvenida a Marcelo Yapura. Buenos días.
4: Buenos días, este es el parte de rutas del lunes 3 de agosto en Chubut, en el marco del Plan Integral de Mantenimiento Invernal de Vialidad Nacional. En ruta 3, inicio normal, en el tramo Arroyo Verde, Puerto Madryn, Puerto Madryn, Trelew. También la calzada está húmeda en algunos sectores, mucha precaución en el acceso norte a Trelew, hay desvíos por obras. Entre Trelew y Garayalde, también con normalidad, calzada húmeda en algunos sectores. Entre Garayalde y Comodoro Rivadavia, la calzada está húmeda por Río Consal. En varios tramos también se registraban bancos de niebla, visibilidad reducida en algunos sectores, precaución. En ruta 26, entre Comodoro Rivadavia, Sarmiento, también con calzada húmeda por Río Consal, en todo el tramo con banquinas inestables, equipos de distribución dosal, neblina y heladas. Durante esta mañana se repite esa situación en el tramo desde Sarmiento, se le pone con la ruta nacional número 40. En la cordillera, en ruta 40, desde Esquel hacia Epusión, acceso al Bolsón, la calzada está húmeda, está mojada por lluvia, estaba lloviznando durante esta mañana también, había sectores con neblina, precaución para circular. En la 40 también, entre el Bolsón y Bariloche, la calzada está mojada por lluvia con bancos de niebla, precaución. En ruta 40, entre Teca y Esquel también, calzada húmeda por Río González, estaba lloviznando durante esta mañana. En el tramo entre Teca y Gobernador Costa se registraban neviscas durante esta mañana. Mucha precaución para circular, la calzada estaba resbaladiza, equipos viales trabajando. Desde Costa hacia el sur por Ruta 40, también con calzada húmeda por Río González, extrema precaución para circular en el desvío de Ripio, en la obra de Facundo Tamarisco. Allí ese desvío posee barro y agua. En algunos sectores hay maquinaria vial trabajando, precaución. En la Ruta 40 hacia Río Mayo, extrema precaución. La calzada está húmeda, con hielo. En algunos sectores también se registraban bancos de niebla. Lo mismo ocurre desde Río Mayo hacia el límite con Santa Cruz. En la Ruta 260 de Ripio, desde Empalme con Ruta 40 hacia Lago Blanco y Chile, allí la calzada está rehabilitada desde las 8 de la mañana. Se puede circular, pero la ruta posee nieve, hielo y escarcha. Extrema precaución. Hay equipos viales trabajando en despeje y mantenimiento. Portación obligatoria de cadenas. En la Ruta 25, entre Rawson, Trelew, Dolabón y Las Plumas, con normalidad, calzada húmeda. En algunos sectores, heladas leves durante esta mañana, entre Las Plumas y Los Altares. El desvío de Ripio se encuentra con barro y con agua. Hay que circular a baja velocidad con precaución. Entre Los Altares, Paso de Indios también, con calzada húmeda, con heladas durante esta mañana. Entre Paso de Indios, Teca, en Ruta 25, la calzada también está húmeda por Río Consal. Se registraban heladas durante esta mañana, neblina y además lloviznas aisladas. En lado 59, entre Esquel y Trevelin, la calzada está mojada por lluvia con agua. En algunos sectores estaba lloviznando también durante esta mañana. Lo mismo ocurre desde Trevelin hacia el límite con Chile en la ruta de Ripio. La calzada posee barro. Para más información pueden visitar nuestra página web www.argentina.gov.ar/rutasnacionales. Siempre la ruta. 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
3: Agradecemos el informe de Marcelo Yapura. Les recordamos que la temperatura en Comodoro Rivadavia es de 3 grados 8 décimas, la humedad es 74%, la presión 1005 medida en hectopascales, el viento del sector oeste a 15 kilómetros en la hora, la visibilidad a 30 kilómetros y el cielo se encuentra algo nublado. Para lo que resta del día se espera una máxima de 10 grados por la tarde, viento del sector oeste con ráfagas que podrían superar los 50 kilómetros en la hora. Esas son las previsiones que brinda el Servicio Meteorológico Nacional y nosotros los invitamos a seguir comunicados con la radio a través de los mensajes de WhatsApp al 0297-539-6343. Desde el Servicio Informativo los saluda Natalia Castro.
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1: Para nada en el docente. En este caso es el gremio el que tiene que tomar las medidas para que se cumpla la ley en cuanto a lo que establece la normativa laboral. No, los docentes no, salvo que el gremio haya intimado al docente para que se cumpla la normativa y el docente se niegue.
2: Argentina se posicionó como el mejor destino para la producción de litio. En diálogo con Radio Nacional, especialista en energía de la Universidad Austral, Alberto Carlocchia, se refirió al incremento productivo y a las exportaciones que superaron el 180%.
3: En nuestro caso, como país, formamos parte de esto que todo el mundo ya conoce, que es el Triángulo del Litio, con reservas importantes en nuestros salares. Esto va de la mano con Chile y con Bolivia. Ahora Argentina se ha perfilado en el último tiempo como el destino más dinámico para recibir inversiones privadas.
2: La información del deporte con Nicolás Álvarez.
4: Gales le retiró el apoyo al presidente de la FIFA luego de que Gianni Infantino presentara un proyecto para privatizar el Mundial del 2030. Recordamos que el año que viene hay elecciones en la FIFA y Gianni Infantino va por la reelección.
2: El estado del tránsito con Romina Wiener.
5: Atentos, circular con precaución la ruta nacional 40, zona de Arroyo Limay Chico, visibilidad de conducción reducida por la presencia de bancos de niebla. Ya está habilitado el paso internacional Cardenal Zamoré, ubicado en la ruta nacional 231 que conecta Argentina con Chile en Neuquén. Buena circulación en el complejo Zárate Brazo Largo, ruta nacional 12 del Mercosur, tanto hacia el litoral argentino como a Buenos Aires. Ruta nacional 14 con buena marcha en Entre Ríos, Corrientes y Misiones.
2: En Ushuaia, Tierra del Fuego, donde nos escuchás por AM780, la temperatura es de 2 grados, se registran lluvias y nevadas que perdurarán durante todo el día. En Buenos Aires, la marca actual 15 grados 1, la humedad 93%, el cielo está nublado.
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8: El gobierno de Chubut anunció que la provincia será sede de los días 8, 9 y 10 de octubre de la Convención Nacional e Internacional de Agentes Sanitarios. El evento, que incluirá la realización de la 11ª Convención Nacional de Agentes Sanitarios y la 2ª Convención Internacional de Agentes Sanitarios Comunitarios y Promotores de Salud, se llevará a cabo en Trelew bajo el lema Territorio, Comunidad y Salud, construyendo estrategias colectivas para el presente y el futuro. La actividad tiene como objetivo generar un espacio federal e internacional que promueva el crecimiento y la jerarquización del trabajo territorial, fortaleciendo el intercambio de experiencias, la capacitación y la construcción colectiva de estrategias en atención primaria de la salud. Los interesados en participar de la convención deberán inscribirse hasta el 31 de agosto de manera online, accediendo al enlace disponible en el sitio web de la Gobernación.
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10: En la provincia de Chubut se encuentra la reserva de Punta Tombo, a 100 kilómetros aproximadamente de las ciudades de Rawson y Trelew. Es una de las principales y más numerosas colonias continentales de cría del pingüino de Magallanes.
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12: 10 de la mañana, 5 minutos. 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
13: Muy buenos días, comenzamos esta conexión provincial que acerca distancias, que une a la zona rural, parajes con pueblos, ciudades de toda la provincia. Gracias al trabajo del gran equipo que integran las 5 radios nacionales en la provincia de Chubut, en Río Mayo, Alto Río Sengre, Esquel y Comodoro Rivadavia. Participan de este programa en los móviles, cobertura en toda la provincia, Lidia Cocha en Comodoro, Silvio Vega en Rawson, Andrés Campos en Esquel, en Deporte, Fernando Sañín, Rubén Menén Fernández. En la producción, aquí le tenemos a Natalia Castro, en la operación técnica Nelson Cárdenas, y en la producción periodística a Silvia Aragón, a quien saludo. ¿Cómo está, Silvia? Buen día.
14: ¿Cómo estás, Raúl? Muy buenos días para vos, nuestros oyentes en toda la provincia y nuestros colegas, por supuesto.
13: Bueno, relajados hoy con el frío, ¿no? Más o menos, 3 grados tenemos en este momento en Comodoro, casi 4. Con una máxima prevista por hoy de 10 grados. ¿Cuánto hace que no teníamos temperatura así, no? Agradable.
14: Agradable, ¿no? Hora. Sí, por supuesto. Ya hasta creo que vamos a bajar un poco el calefactor, sí, ¿no? Sí, de los últimos días siempre al máximo.
13: Así es. Bueno, venimos con temperaturas muy bajas, mucha lluvia el fin de semana en Comodoro Rivadavia, pero parece que esta semanita nos va a dar un respiro, tanto el frío como las lluvias. Hay alguna probabilidad de precipitación aislada para mañana, pero nada para alarmarse. En cuanto a las rutas transitables, los accesos a Comodoro Rivadavia, bueno, los tramos entre Arroyo Verde, Madryn, Trelew, Trelew-Garayal, de Garayal de Comodoro y Comodoro hacia el límite con Santa Cruz, están habilitados. Vialidad Nacional indicó que en varios sectores la calzada está húmeda, con banquinas, con barro, presencia animales sueltos, circulación de equipos viales. En el acceso norte a Trelew se realizan trabajos de repavimentación, por eso piden transitar con precaución. En tramo Garayal de Comodoro se registran sectores con baches sobre la calzada, banquinas inestables y riego con sal. Además, se solicita precaución por algo de viento y algunos bancos de niebla también en algunos sectores. Y la ruta 26, que une Comodoro con Sarmiento, y entre Sarmiento de Empalme con ruta 40, permanece habilitada. La calzada presenta humedad por riego con sal, mientras que las banquinas tienen sectores con barro y nieve. Vialidad Nacional trabaja también en ese sector con equipos distribuyendo sal.
14: Bien, vamos a destacar que se produjo el décimo homicidio en lo que va del año en nuestra ciudad. En este caso ocurrió el domingo al mediodía en el barrio San Martín, luego de una discusión, el agresor sacó un arma de fuego y le disparó a la víctima, que finalmente falleció en el hospital regional, convirtiéndose, como decíamos, en el décimo homicidio en lo que va del año. En este caso, la víctima fue identificada como José Luis Nahuel Milla, que recibió un disparo en el pecho. Uno de los testigos en el lugar, Matías Nicolás Nahuel Milla, el hermano de la víctima, no quiso aportar mayores datos a los efectivos de la comisaría séptima, que tomaron intervención luego de un llamado al centro de monitoreo. Y finalmente, luego, de forma voluntaria, se acercó una persona que manifestó ser el responsable del asesinato, que ahora está a la espera de la audiencia de control de detención. El jefe de la unidad regional, Cristian Mulero, adelantó que son personas con antecedentes penales conocidas por la policía.
13: Bueno, tuvimos el debut del nuevo transporte público de pasajeros, Silvia, el fin de semana, el sábado, comenzaron.
14: Así es, tuvimos el debut, ahora obviamente con todos los ajustes pertinentes. Ya desde la municipalidad se solicitó reforzar algunos servicios, sobre todo lo que tiene que ver con el acceso a las instituciones escolares y algunas paradas emblemáticas que, bueno, generaban el mayor movimiento en la ciudad.
13: También algunas demoras, ¿no? Dicen algunos pasajeros.
14: Hay demora sobre todo porque han cambiado los recorridos. Tengamos en cuenta que Solbus ahora tiene su parada original, su terminal de ómnibus en Barrio Industrial. Desde allí inician todos los recorridos, lo cual demanda una mayor cantidad de tiempo para comenzar con los horarios originales, ¿no? Comienzan a las 5 de la mañana, pero llegan a distintos horarios en función de la distancia que tienen que recorrer. Antes los colectivos de Patagonia Argentina tenían sus terminales tanto en el barrio de La Maya como también aquí en el centro, en el puerto y en el Máximo Abasolo.
13: Claro, hay pasajeros que, por ejemplo, dicen 7 y 10, el colectivo pasaba por la parada donde yo me encuentro en tal barrio. Y bueno, nos pasó 7:40, por ejemplo. Y eso dificulta a la gente que tiene que llegar al trabajo antes de las 8 de la mañana, porque están llegando un poquito tarde. Pero bueno, como decís, es cuestión de acostumbrarse, ¿no? Y ir manejando los tiempos.
14: Sí, sobre todo también lo que están esperando los usuarios es que se pueda utilizar la app propia que tiene Solbus para tener en este caso en tiempo real el horario en que va a llegar el colectivo, ¿no? Y fundamentalmente dónde finalmente se establecen las paradas.
13: Claro. Bueno, temas para seguir ampliando en el transcurso de esta mañana, y ahora nos vamos, hacemos el recorrido por Río Mayo, Río Senguer, Esquel, para conocer cómo están allí la mañana de este lunes 3 de agosto. Río Mayo, Raúl Oliva, Sandra Ferreira, ¿cómo están? Buen día.
3: Buenos días, ¿cómo están, compañeros? Qué gusto saludarlos en esta mañana muy fría en nuestra localidad. De ayer un fuerte deshielo y hoy amanecimos con todo escarchadito y una temperatura muy, pero muy baja. Raúl.
5: ¿Cómo estamos? Y por supuesto, aquí continúa el frío, 7 grados bajo cero la temperatura actual, con una térmica de 10 bajo cero aquí en Río Mayo. En este momento estamos informando desde Radio Nacional Río Mayo y saludando esta jornada especial que encuentra más que nada en el ámbito local a la gente del municipio presta a seguir trabajando por las calles de nuestro Río Mayo. El sábado también tuvimos mucha lluvia en la noche madrugada y continúan las inclemencias del tiempo reflejado un poco en el tránsito de las calles de nuestro lugar, Sandrita.
3: Sí, la verdad que sí. Ayer fue un día para quedarse en casa directamente porque hubo un fuerte deshielo y encima llovió toda la noche, nevó, imagínense lo que estaba en las calles de nuestro pueblo. Era para andar en bote directamente. Terrible. Y bueno, estuvo trabajando personal municipal durante toda la jornada, pero ante tanta nieve que había acumulada en las calles, no daban abasto. El trabajo va a continuar el día de hoy. Y es por eso que estuvimos hablando con el intendente.
5: Así es que será una de las notas, parte del reportaje que vamos a compartir aquí en nuestra programación, y también queremos reiterar y saludar a los bomberos voluntarios de Río Mayo, que entre tantas fuerzas civiles y de seguridad que actúan en estos días, también tuvieron mucha presencia en domicilios, en particular porque la lluvia también trajo inundaciones de domicilios también, sí. Sandra, trajo muchos inconvenientes también.
3: Muchísimos inconvenientes, por ahí alguna gotera que uno nunca la tenía en cuenta, de repente apareció la gotera donde menos te la esperabas. Así que bueno, imagínate lo que era, poner baldecitos, todo lo que uno encontraba, y porque no te podías subir al techo.
5: Claro, además, atento y reiteramos la solicitud de consultar, eso va como consejo radial a nuestros amigos de la zona de influencia, principalmente de las comunas rurales, de consultar el estado de rutas y clima para emprender viajes, si es necesario, porque continúa esta situación tan particular de nieve acumulada y mucho frío aquí por nuestro paro.
3: Sí, es así. Bueno, también los bomberos estuvieron trabajando porque se retiró finalmente el camión con GLP volcado en la ruta nacional número 260, uh-huh. Así que sobre ese tema también vamos a estar hablando. Y bueno, todo tiene que ver con el clima, ¿no? Con este invierno tan crudo que pensamos que no iba a llegar porque venía tranquilo, muy tranquilo, y de repente comenzó a nevar y no quiso parar más.
5: También hablamos de muchas emergencias domiciliarias y la atención que demandó a los jefes comunales atender a su población, sí. Y además por caminos rurales y situaciones especiales como la comunidad aborigen del Chalía, y también saludar a los amigos puesteros y gente de campo que seguramente está sufriendo esta inclemencia del tiempo, más que nada por el tránsito vial que se hace muy dificultoso, y agradecemos también a los amigos de la zona que nos envían videos de lo que no se ve todos los días, el trabajo silencioso del peón de campo, protegiendo las ovejas, arriándolas y demás, y allí está precisamente la patria dibujada en ese acontecimiento laboral de todos los días.
3: De todos los días y desde muy temprano, ¿no? Porque hay que cuidar también a los animales en esta época que es tan delicado, ¿no? Más que nada para los animales.
5: Así que estas y otras informaciones iremos compartiendo durante nuestra mañana aquí, Sandra, con esta integración provincial.
3: Sí, llegamos muy despacito, chicos, les contamos, ¿eh? Porque la verdad que nuestra callecita, que se llama Juana Zurduy, está complicadísima para llegar. Así que vinimos muy, pero muy despacito, pero llegamos y acá estamos, cumpliendo con nuestro deber. Raúl hoy me ganó, llegó antes que yo, no puedo decir nada, pero llegamos todos acá. Está Lucas, está Raúl, estoy yo, está también Vicky y está Valeria. Estamos todos trabajando.
5: Muy bien, así que vamos a continuar con esta integración, atentos a la información de nuestros colegas. Por eso volvemos a Comodoro, Sandra.
3: Sí, por supuesto.
5: Raúl Rivas y Radio Nacional con la información. Ustedes.
3: Y Silvia también,
5: y
3: por
5: Silvia,
3: favor.
5: No Silvia, afuera. Silvia, Silvia, Silvia, siempre Silvia.
14: Acá estamos.
13: Bueno, estamos mirando videos, sí, de Río Mayo, complicadísimo, la verdad que muy complicado el tránsito allí, así que sí, la verdad que estamos corroborando todo lo que dicen ustedes a través de los videos. Hoy se puede ver a través de las redes sociales cómo está cada localidad, cada pueblo y los parajes de nuestra provincia. Muy, muy complicado con este invierno que vino bastante duro. Nos vamos a Río Senguer, allí está Telma Maraboli y Fernando Sañet también para que nos cuenten cómo está Río Senguer durante esta mañana. Muy buenos días, adelante ustedes.
15: Muy buenos días a Raúl, a Silvia y a todo el equipo de Nacional Chubut. Por supuesto a todos los oyentes de Radio Nacional que están contentos, porque Nacional volvió a tener programación los sábados y los domingos, 2 horas por la mañana, 2 horas por la tarde, en tarde-noche, así que los oyentes contentos, muchísimos mensajitos de poderles hacer compañía, ¿no? La gente rural lo sufre y lo siente, y hoy nos hizo llegar sus mensajes, así que la verdad que, bueno, eso es importantísimo para volver a estar comunicados. El frío ha llegado por todos lados, no somos la excepción, y la verdad que en este momento tenemos una temperatura de 3 grados bajo cero, pero la sensación térmica es de casi 7 grados bajo cero. Está despejado, hoy se ve el cielo todo celeste, pero durante el fin de semana también sufrimos de hielo, hubo nieve, hubo lluvia. La verdad que hay que agradecer justamente a la gente de Vialidad Provincial, que en el día de ayer estuvo recorriendo las calles para levantar un poco la nieve, aprovechando que estaba deshielando y se podía pasar la máquina. Estuvo en varias arterias principales de la localidad, sacando la nieve para que hoy la gente pueda circular con normalidad, ¿no? Hasta altas horas de la noche estuvieron trabajando la gente de Vialidad. El intendente, que estuvo todo el día, lo vi de un lado a otro viendo cómo estaba la gente en distintos puntos de la localidad, también estuvo por la zona del lago Fontaro La Plata, que hay gente allí cuidando los recursos naturales, llevándole la comida, los víveres, y bueno, atendiendo las primeras necesidades. Los bomberos voluntarios, que también por las heladas fuertes no hay agua en muchos domicilios, así que cargan los tanques con agua, para justamente poder utilizar. Y la verdad que este invierno llegó para complicarnos un poquito. Aquí le digo que parece una pista de patinaje, porque por acá todavía no pasaron las máquinas. Pero hay que andar con cuidado, porque está muy resbaladizo en varios lugares. Los chicos aquí hoy tienen clases en forma normal, en lo que es la secundaria. La primaria hoy no hay clases. En la secundaria algunos cursos sí tuvieron clases, talleres también. Así que bueno, así está Río Senger en el día de hoy. Nosotros aquí en la radio estamos también con Ricardo Piñuelo en la operación técnica. En la producción está Janet Sandoval. Ha regresado mi colega Fernando Azañé de sus merecidas vacaciones.
16: Muy buenos días, Telma. Muy buenos días, queridos compañeros. ¿Cómo andan? Sí, volvimos a derretir un poco el hielo, pero no.
15: ¿No?
16: No, está congelado. Peor todavía. Peor. Así que sí, estaba congelado. Algunos chicos están teniendo clases, uh-huh. Otros no. En la escuela primaria algunos sí, otros no. Y en el nivel inicial también, en las mismas condiciones. Pero bueno, este paro que se ha extendido a nivel nacional, ¿no?
15: Sí. Bueno, los principales temas que vamos a desarrollar desde Río Senger tienen que ver con justamente esto, ¿no? El invierno, el desvío entre la localidad de Facundo y el paraje Tamariscos está cubierto de agua y cruzarlo demora hasta 3 horas y media, ¿eh? El camino de servicio está habilitado, es una traza en obra, ¿eh? Sabemos que todos que está en obra y está complicado. Se recomienda no viajar si no es de suma urgencia. Por otra parte, bueno, en Aldea Beleiro y en Facundo, policías sin móviles, calefacción y tampoco tienen herramientas básicas en pleno invierno. Esto lo está sufriendo la gente de Lago Blanco, de Aldea Beleiro y de la localidad de Facundo. ¿De qué más vamos a hablar hoy? Aquí en Río Senger se va a dictar un taller de educación financiera para emprendedores. Esto es a través del área de producción, que invita a emprendedores, a comerciantes y a todas aquellas personas interesadas a participar de este primer taller de educación financiera para emprendedores que se va a dictar aquí en Río Senger el miércoles 5 de agosto. De esto vamos a estar hablando también. Otra capacitación, pero esto es a nivel provincial. Se va a realizar una jornada de capacitación sobre lactancia materna. Vamos a estar desarrollando también esta información a lo largo del programa. Y ahora sí, volvemos a Comodoro con Raúl, con Silvia, pero antes tenemos el adelanto deportivo de Fernando.
16: Metió un cacho ahí. Bueno, vamos a estar hablando de la Primera Nacional, porque Deportivo Madryn venció al Boys y volvió al triunfo y recuperó un lugar en el reducido. Había quedado ahí al límite el equipo portuario, el Federal A, donde Germinal de Rawson arrancó la reválida con un triunfo vital y se alejó del descenso. Pero Guillermo Brown, el otro equipo de Puerto Madryn, debutó con una derrota ante Deportivo Rincón en la reválida del Federal A. Así que bueno, vamos a estar ampliando eso y lo que va a ser la Liga de Comodoro Rivadavia, porque 5 equipos, pero va a haber un solo campeón, un gran cierre que va a tener la primera edición del fútbol de Comodoro Rivadavia. Vamos a repasar un poco las fechas, lo que le queda a cada uno de los cinco equipos, donde Radatili está a puntero, Newbery es segundo, a un punto, a dos está Huracán y Saavedra también está a dos. Está todo ahí muy parejito, hasta La Cay tiene oportunidades matemáticas para coronarse campeón del Portu Guerreiro, así que vamos a estar hablando de ello. El fin de semana tenemos fútbol aquí en Alto Río Senguer, se viene la Copa Challenger Alfonso Haro, donde van a venir equipos de varias localidades, así que vamos a estar ampliando toda esta información a lo largo de la mañana.
15: Qué bueno, comenzamos agosto, yo hice mi ritual de la caña con ruda, no sé, Raúl, Silvia, ustedes.
13: No, por acá, bueno, en mi caso no, porque no tomo alcohol.
14: Yo sí, por supuesto, sí.
13: Ah, por razón que la veo con los ojos medio.
14: No, pero fue el sábado, fue el sábado pasado.
13: Pero
14: me
13: se dura, veo que la resaca.
14: No, solo son tres traguitos.
13: ¿Tres traguitos?
14: Sí.
16: Claro, bueno. ¿Y qué pasa cuando tomas uno, es la pregunta? Porque a mí una vez me dieron, yo no sabía que era medio rollo, no puedo tomar alcohol tampoco, no tomo alcohol. Claro. Y me dieron, me dijeron, tomá. Y me dijo un compañero de trabajo, don Martín Barrero, lo voy a mandar al frente. Me dijo, tomá, prueba. Y cuando hice así, me quemó hasta el caracú.
13: Claro, claro. Después,
16: claro.
15: Nada, sin aviso. Sin aviso. Deseos.
16: Claro, no. No. Es muy... Para los que somos purificados como Raúl y yo, es imposible.
13: Estamos mirando el Zoom y con razón que vemos caras de resaca el fin de semana. Algunos empezó con tres traguitos, después cuatro, cinco y bueno. Se bajaron la botella de litro y medio.
15: No, no, no.
16: Anduve por Gobernador Costa y le mandaron saludos, don Raúl, ¿eh? Así que,
13: bueno, muchas gracias.
16: Nos
13: muchas
16: escuchan gracias. Todas las mañanas.
13: Bueno, un abrazo grande. Seguimos ahora con Esquel, nos vamos a Radio Nacional de Esquel, está Raúl Carelo, Rocío Dabel, Menem Fernández, buen día.
17: Buen día, ¿cómo va? Bueno, aquí sí, el ritual de la caña con ruda se mantiene y se extiende, ¿eh? Extensivo vino Hugo, un oyente caracterizado de la radio, Uturburu Lara, que todos los años, desde hace por lo menos 5 o 6 años, todos los primeros de agosto, viene y...
14: O el primer día hábil de agosto,
17: claro,
14: ¿no?
17: El primer día hábil sí. De agosto viene, hoy vino, y la verdad que fue aclamado por la gente de la radio.
18: Así estamos también, ¿no?
14: Claro.
18: Así que el ritmo que
17: vamos a pedir un poquito de paciencia.
14: Si se nos lengua la traba.
17: Bueno, aquí estamos comenzando una nueva semana, ya en un nuevo mes, en agosto, y la verdad que con mucha información. Con anuncios de nevada, pero la verdad es que la montaña fue baldeada prácticamente con la lluvia que nos caracterizó o que se hizo presente durante casi todo el fin de semana, ¿no? Rocío.
14: Buen día a toda la audiencia. 1 grado 4 décimas la temperatura y 2 décimas de grado bajo cero la sensación térmica. Por la madrugada... la verdad que llovió torrencial, le vamos a pedir después datos a Andrés Campos de lo que ha caído en la madrugada del día de hoy. Durante todo el fin de semana igual estuvo lloviznando, algo de nieve igual cuando llovió durante el sábado y el domingo, quizás acá fue agua, pero en las zonas más altas, en la Zeta, yo había visto imágenes de la Zeta nevando. Hay pronóstico de lluvias y nevadas para mañana martes, creo que más lluvia que nieve, pero es el pronóstico que marca en el día de hoy. Y como ha llovido acá, pero ha nevado en otras regiones, en la ruta, en las rutas cercanas a nuestra ciudad, ha nevado bastante, así que las rutas están transitables, pero algunas, por ejemplo, de Esquel a Teca, con extrema precaución, porque están resbaladizas producto de la lluvia, producto de los charcos sobre la calzada, producto del barro también en las banquinas, como también los accesos a la Laguna La Zeta, Alto Río Percy, a Villa Futalapken, en Cholina también. Todas están transitables con extrema precaución en algunos sectores por calzadas muy húmedas. Y un datito antes de hacer un repaso por la información que vamos a compartir en el día de hoy. Les recuerdo que el ejército va a realizar ejercicios militares en nuestra ciudad. Esto fue
18: entre el viernes pasado y hoy. Hoy es el último día, pero van a continuar haciendo ejercicios que tendrán lugar en las áreas denominadas Laguna Huilmanco y en el sector del polígono de Tiro Los Blancos, dentro del predio de instrucciones del Ejército Argentino. Así que les recordamos que el Regimiento de Caballería de Exploración 3 hizo este comunicado a todos los vecinos de Esquel y las zonas de influencia, que durante el día de hoy, por lo menos, porque ya realizó durante el fin de semana, van a hacer estos ejercicios militares, así que para que no estén igual con el barro que hay, ni voy a la Laguna Huilmanco, debe ser un barrial tremendo, pero estén atentos que no se claro. puede circular por esos sectores el día de hoy, por lo menos hasta hoy.
17: Bueno, tenemos algunos títulos de deportes y también tenemos algunos títulos de cuestiones que tienen que ver con la ciudad y con la región, pero le vamos a dar paso a Rubén Menem Fernández.
19: Con el saludo, buen día Raúl, buen día a toda la audiencia de Nacional Chubut, títulos que siempre el lunes son muchos en la página deportiva de nuestro espacio. Contarles que hubo actividad, a pesar del clima, el fútbol, presencia activa, sí, tanto en el torneo de invierno de Walhaina como en la Copa Esquel, que ya tiene clasificado los 16 equipos para octavos de final de esta competencia. También contarles que el desafío a la quebrada se corrió con casi 100 participantes, donde Alejandra Carinao entre las damas, la representante de nuestra ciudad, y Santiago Morales de Trevelin fueron los ganadores en la clasificación de los 10 kilómetros. Hubo una prueba de integración también de 3 kilómetros. Semana de competencias internacionales para deportistas de nuestra región y la provincia. Por un lado, ya está viajando a Estados Unidos Olivia Conesa como parte de la delegación argentina. 5 son los atletas que nos van a representar en el Mundial U20 en los Estados Unidos. El dato es que la señal de Teise Play, de Teise Sport Play, esta señal estará transmitiendo cada una de las competencias de este Mundial. Después estaremos repasando días y horarios para la presencia de los argentinos y particularmente para Olivia. Y que en el Mundial de Aguas Gélidas, que comienza mañana en el Calafate, en la provincia de Santa Cruz, habrá 22 nadadores de Chubut, entre ellos algunos de esta zona, de Esquel y de Trevelin. La mayor presencia está dada en nadadores de Comodoro Rivadavia. Y una presencia que vamos a tener hoy en testimonio, sí, en nuestra zona, un embajador que tiene el deporte de esta región a nivel internacional, que es Claudio Campos, ex jugador que transitó por el fútbol del ascenso, que inclusive tuvo una temporada allí en la calle de Comodoro Rivadavia, Claudio, uh-huh, jugando en lo que era la B Nacional en aquel momento. Bueno, muchos clubes en la Argentina, Grecia, Portugal,
17: San Lorenzo, ¿no?
19: En la formación fue en San Lorenzo de Almagro, en las formativas de San Lorenzo. Allí lo fuimos a ver en algún momento, siendo muy jovencito, jugó hasta la reserva de San Lorenzo. Bueno, terminó su carrera en Ecuador, allí se radicó, hoy es el coordinador de selecciones, hace una década, de la Federación Ecuatoriana de Fútbol. Vino a Esquel por un motivo muy especial, una gratísima sorpresa a sus padres, a Froilán y a Elsa, dos vecinos muy reconocidos de la ciudad, que ya habían cumplido 53 años de casado. Después le voy a contar con quién los homenajeó Claudio, se mantuvo en reserva esto entre un grupito muy selecto, porque tuvimos la posibilidad de acompañarlos, de hacer un poco la conducción de una noche hermosa, de un agasajo realmente con amigos, con gente que llegó desde Buenos Aires, inclusive de Ecuador. Pero bueno, esto se lo vamos a contar más que nada con también el momento que vive Claudio de lo deportivo, que es coordinando todas las selecciones del fútbol ecuatoriano en sus distintas formas, ¿no? Ya sea en categorías como también en lo que representa el fútbol playa, el fútbol femenino. Bueno, esa es una tarea que viene desarrollando a nivel internacional este esquelense que está fuera de su ciudad hace más de 3 décadas largas, ¿no? Y que, bueno, nos está visitando por estos días. Así que será parte de lo que tendremos en la información deportiva en esta jornada.
17: Bueno, también estaremos hablando de la floja temporada turística que se dio en la zona, sobre todo en Trevelin, pero en la perspectiva, porque esta semana empiezan los vuelos, ¿no? Es que el Córdoba, y viene, parece, un grupo de operadores turísticos de Córdoba a conocer la zona para poder ofrecérsela a sus clientes, ¿no? Y que el turismo empiece a fluir, sobre todo, y ya teniendo la mirada puesta sobre la temporada de octubre, temporada de tulipanes. Estaremos hablando de eso y también de un programa que se habilitó para trabajadores desocupados, programa de capacitación que fue tan requerido que tiene hasta lista de espera. Estaremos hablando de eso.
18: Bien, un montón de cosas para compartir en este lunes 3 de agosto. Volvemos a Comodoro.
13: Muy bien, para contarles que aquí la temperatura máxima prevista para este lunes es de 10 grados, con cielo parcial nublado, poco viento, y para mañana mayormente nublado el cielo, algunas lluvias aisladas hacia la tarde-noche, viento calmo, la máxima 7 grados. Es la hora 10:32 minutos.
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14: Y ahora comenzamos a actualizar la información a través de nuestros móviles en toda la provincia. Comenzamos por nuestra ciudad, aquí en Comodoro Rivadavia, está nuestra compañera Lidia Pelucocha. Buenos días.
20: Buenos días, Sil. Buenos días a todo el equipo. Buenos días a toda la audiencia de la mañana de Nacional Chubut. Un lunes hermoso en Comodoro Rivadavia, ¿no? Digo hermoso porque tenemos sol y un poquito de viento, cosa que creo que veníamos extrañando, y por lo menos la gente de los barrios donde no tienen asfalto está extrañando un poco el viento para que seque y puedan pasar, ¿no?, por las calles, que hay algunos que se han quedado atascados por estas horas.
14: Claro, así es, muchas calles anegadas e inconvenientes para circular.
20: Exactamente. Bueno, lamentablemente tenemos que contar que, ya lo decías vos también, Sila, hace un ratito, que tenemos el 10º homicidio en Comodoro Rivadavia, con este hombre que fue baleado y murió allí en el hospital regional. Por ese tema hablamos con el jefe de la unidad regional, con el comisario Cristian Mulero, y decía lo siguiente.
21: En la calle Los Plátanos y Perales del barrio San Martín habría una persona herida de arma de fuego. Cuando llegan al lugar se encuentran con la escena de varias personas alteradas, de los cuales se entrevistan con un masculino, quien refiere que su hermano había sido víctima de un disparo de arma de fuego en el pecho. Lo tuvieron que trasladar en vehículo particular hasta el hospital regional. Esta persona no quiso aportar mayores datos acerca de cómo había acontecido el hecho y quién sería el autor. En circunstancias que personal estaba efectuando las primeras diligencias, se apersona un masculino mayor de edad, aproximadamente unos 30 años, de apellido Sotomayor, Leonel, quien refiere a haber sido el autor de los disparos de arma de fuego. Se le da aviso en forma inmediata a la Fiscalía de turno, quien dispone que esta persona sea trasladado en calidad de detenido. En circunstancias que esta persona es trasladada a la dependencia policial, el personal policial es anoticiado que la víctima había ingresado al hospital, al sector de terapia intensiva, y en virtud de la gravedad de las lesiones había fallecido. En momentos que el personal policial efectuaba la inspección ocular, se acerca un vecino lindante al domicilio del presunto autor, el cual refiere que dentro del patio de su casa había tirado un arma de fuego. En virtud de ello, personal policial puede constatar que efectivamente se trataba de un arma de fuego, se produce el secuestro de la misma, se constata que la misma estaba apta para disparo, que tenía dentro de su tambor varias municiones, algunas ya percutadas. Luego de esto continúa con personal de la División de Investigación efectuando tareas investigativas en el lugar y recabar datos de testigos o soportes fílmicos. Con lo que respecta a esta persona, se cambió su carátula del 215 a homicidio. Actualmente se encuentra detenido en la comisaría séptima, en espera de audiencia de control de detención. Después de, en el lugar se dejó una consigna, el cual alrededor de las 20 horas se efectuó una diligencia de allanamiento en la casa de del victimario, y en el lugar se pudo proceder al secuestro de varios elementos de interés para la causa. Lo que se pudo establecer a primera fase que hubo una discusión entre las dos partes, son dos vecinos de la zona. Esta discusión fue tomando un tono elevado, lo cual terminó que el agresor esgrimiera un arma de fuego y efectuara un disparo al pecho de la víctima.
20: Bueno, ahí teníamos, ¿no?, la palabra del comisario Cristian Mulero, jefe de la unidad regional, y con este caso ya son 10 los homicidios registrados en Comodoro Rivadavia en lo que va del año 2026.
0: Así es, un número por demás preocupante, sin duda alguna.
20: Exactamente. También el día sábado por la tarde se ha encontrado a una persona también allí en un zanjón, ¿no?, muerta. Todavía no se pudo identificar a esa persona. Así que estamos averiguando este tema.
0: Sí, también hay que destacar, Pelu, otro abuso de armas, también una persona que estaba efectuando disparos en la vía pública, que finalmente escapó de la policía, pero en este caso se logró aprender a una joven de 20 años que fue detenida, también deberá pasar por la audiencia de control de detención, y allí también se secuestró un arma, una pistola 9 milímetros.
20: Exactamente, también teníamos ese dato.
0: Bien, Pelu, gracias por este aporte.
20: Hasta luego.
13: Las 10:38, momento de música. Un día como hoy, pero del año 1963, The Beatles brindaba el último concierto en la Caverna, en la Caverna Club de su Liverpool natal. Se conmemora un aniversario más de esta presentación que marcó el cierre definitivo de la primera etapa en la música de la banda, con 292 funciones en ese lugar. A partir de allí, bueno, todos sabemos la popularidad que obligó a los Beatles a trasladarse permanentemente a teatros mucho más grandes. Vamos a recordar ese momento con una canción del año 1963, She Loves You, un tema, un clásico, Ella Te Ama, los Beatles.

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1: Y ahora nos vamos a Esquel, porque en el móvil se encuentra Andrés Campos. Buenos días.
2: Muy buenos días, saludos para todos desde aquí, desde Esquel, comenzando esta semana fresca, en la cual está saliendo el sol, y bueno, hoy anunciábamos en los pronósticos, cuando hablábamos de los pronósticos, que vamos a tener dos semanas muy frías por acá, por la zona cordillerana, con mínimas que hacia el fin de semana pueden llegar a 10 grados bajo cero, ¿eh? Así que nos vamos preparando para vivir unos días bastante fríos. Y vamos
1: así a... Sí, digo, así es, con temperaturas muy bajas.
2: Muy bajas, no solo las mínimas, que van a andar cerca de los 10 bajo cero, sino que las máximas van a ser bajas. Vamos a tener días con 1, 2, 3 grados de máxima. Esos días en los que va a estar frío todo el día, que son especiales para que se congelen las cañerías de agua y las casas se queden sin agua. Bueno, vamos a tener dos semanas bastante frías acá en la zona cordillerana.
1: Andrés, ¿y hay algunos tips para evitar que pase esto, que se congelen las cañerías? ¿Vos cuál usás en tu casa, por ejemplo?
2: Bueno, por ejemplo, se utiliza mucho cubrir las canillas en los patios, ¿no? Los podés cubrir con un trozo de tela, después les agregan algún cartón, algún tacho. Con cualquier cosa se puede tapar para que el frío no pegue de lleno en las cañerías. Lo que pasa es que si hace tanto frío y durante el día no levanta ni siquiera un poco la temperatura, eso se complica, ¿no? Van pasando los días y el suelo mismo se enfría. Antes, por ejemplo, se trataba de calcular por dónde venía la cañería a la casa y se prendía fuego en el piso para tratar de calentar un poco y descongelar esas cañerías, ¿no? Veremos cómo nos va este año.
1: Así es, sí, el tema es la extensión en el tiempo, ¿no?
2: Claro, varios días con temperaturas muy frías durante la noche, que durante la tarde no levanta, así que bueno, hay que tener cuidado. Incluso suele suceder que se rajan los caños, ¿no? Se rompen, claro. Se descogotan, como se dice, las canillas en algunos patios, y bueno, genera cierta complicación. Claro. La nota que... Sí, te escucho.
1: No, te decía, claro, está bien, se entiende.
2: Bueno, les decía que les voy a presentar una nota que tiene que ver con todavía esta disputa entre las localidades de Esquel y Trevelin por la planta de tratamiento de residuos. La municipalidad informó el viernes que finalizó la construcción del módulo 2 de relleno sanitario, porque el módulo 1 ya está colapsado, y bueno, se hizo una importante inversión para poder habilitar un módulo 2, sobre el cual habría que llegar a un acuerdo con Trevelin para que Trevelin también lo pueda utilizar. Si no, lo utilizaría solo Esquel, y bueno, veremos qué hace Trevelin con sus residuos, ¿no? Si no los puede traer a Esquel. Vamos a escuchar qué decía sobre esto el intendente Matías Taceta.
3: Lo dijimos de primer momento, cuando asumimos, el módulo 1 ya estaba colapsado. Entonces escuchamos las críticas de algunos concejales o algún grupo de vecinos sobre la planta de tratamiento, sobre el funcionamiento. Hicimos lo que teníamos que hacer, que era esta obra, porque no se podía usar más el módulo 1. Asumimos en un momento donde había un pozo, no había un pozo acá, y se había comprado la geomembrana, pero no había un proyecto. Lo dijimos ante la justicia, la voluntad de nuestra gestión, de nuestro municipio, era avanzar sobre este proyecto, invertir el dinero que sea necesario, son más de 1.300 millones de pesos, se entregará al municipio y será decisión de Mariana decidir a partir de qué momento se empieza a utilizar este módulo 2. Nosotros notificamos primero una ordenanza en la cual se da de baja el convenio marco entre Esquel y Trevelin, tanto a la justicia como a Trevelin, le anunciamos que dejamos de utilizar el módulo 1 para empezar a utilizar el módulo 2 y que nos plantee Trevelin cómo van a hacer ellos, ¿no? ¿Cuál es la voluntad por parte de Trevelin, ya sea de pagar la parte proporcional para el uso del módulo, más allá de la deuda que tiene, que es otra cuestión que está judicializada, y esperemos que la justicia en el corto plazo nos diga a ver de qué manera se va a hacer frente al pago de la deuda que tiene Trevelin para con Esquel. Nosotros durante 12 años quisimos llegar a un acuerdo con Trevelin, no hubo un acuerdo con Trevelin, por lo tanto nosotros dispusimos de los fondos municipales, y hay que aclarar, son todos fondos de los contribuyentes de Esquel, en una inversión de las más importantes que tuvo Esquel, el municipio de Esquel en sus últimos años. No hay obra de 1.300 millones en los últimos años financiado 100% con fondos municipales. El esfuerzo se hizo, lo teníamos en claro que teníamos que hacerlo, que había que juntar el dinero, que no es fácil en un contexto como el que estamos viviendo, donde la economía no pasa su mejor momento, pero dejamos de hacer muchas cosas para disponer de esos fondos y hacer la obra que era necesaria, y era una obligación también que teníamos para con la justicia. Una vez culminada la obra, entendemos que Trevelin, en caso de tener que querer usarlo, tiene que pagar por lo que vale, pagar el porcentaje de obra, que siempre hablamos de un 20%, o que sean ellos los que propongan de qué manera lo quieren pagar. Se podrían endeudar o podrían pedir colaboración a provincia o a nación, pero bueno, eso no es una decisión que tomamos nosotros. Tenemos que defender entre todos los intereses de nuestra ciudad y defender los fondos de Esquel. No podemos andar subsidiando a otros municipios. Entiendo la cuestión ambiental, que es lo que plantean, pero más allá de eso, cuando el esfuerzo lo hace Esquel, bueno, tiene que ser para Esquel la obra que hemos hecho.
2: Bien, ahí estábamos escuchando entonces la palabra del intendente Taceta confirmando que se terminó con la construcción del módulo 2 y que, bueno, continúan esperando a ver si se puede llegar a un acuerdo con Trevelin para que puedan utilizar, ¿no?, ese sector de esta planta de tratamiento de residuos.
1: Así es. Sí, un tema que venís desarrollando, ¿no? Esta preocupación que existe en torno a la disposición de residuos y bueno, y la situación de Trevelin.
2: Tal cual. Así que, bueno, son decisivas estas semanas, ¿no? Porque Trevelin no tiene una planta de tratamiento de residuos y sería toda una cuestión ambiental si los tiene que depositar en algún lugar que no sea la planta de Esquel.
1: Claro. Bien, Andrés Campos, muchas gracias.
2: Permitime un agregado, les adelanto que en el próximo contacto vamos a estar compartiendo la información policial. Tuvimos algunos siniestros viales el fin de semana, un vuelco esta madrugada camino a La Olla, y les quería decir que hace dos minutitos nada más sonó la sirena de bomberos en Esquel, y ahí Juan Martín nos avisa desde la producción que se produjo un vuelco, un siniestro vial, camino al aeropuerto, así que estamos tratando de averiguar. Están trasladándose al lugar personal policial, ambulancias, bomberos, por esto. Sonó la sirena de bomberos por un accidente camino al aeropuerto. Estaremos ampliando en algunos minutos.
1: Muy bien, Andrés, luego estaremos con esa información. Gracias.
2: Hasta luego.
1: Y ahora nos vamos a la ciudad capital, a Rawson. Allí está nuestro colega Silvio Vega. Buenos días.
4: ¿Qué tal? Buenos días, un saludo muy grande a toda la provincia del Chubut. 5 grados la temperatura en Rawson, jornada nublada en estos momentos, una perspectiva de llegar a los 13 grados en este día lunes, luego de un fin de semana muy, pero muy agradable, con temperaturas que alcanzaron los 16, 17 grados entre sábado y domingo, y por supuesto con información, hoy comenzó la jornada después de las 9 de la mañana con una audiencia, comenzó un juicio en realidad, que tiene que ver con el envenenamiento de perros, 3 perros que ocurrieron el año 2025. Hay un solo imputado y el envenenamiento fue con un veneno muy muy poderoso, carbuporán, que está prohibido aquí en la República Argentina ya hace varios años, y bueno, el caso o la fiscalía que entiende en este caso es la fiscalía especializada en delito ambiental y el maltrato animal, que tiene a cargo a la doctora Florencia Gómez, a la fiscal Florencia Gómez, con quien hablamos en la previa del juicio y nos daba detalles del mismo.
5: Iniciamos el debate oral y público a las 9 de la mañana en la oficina judicial de Rawson. La fiscalía va a presentar su teoría del caso, esto es contra el crueldad y maltrato de animal. En este caso, 3 canes murieron a causa de la intoxicación y envenenamiento masivo con carbuforán. Este caso llevó varios meses de investigación, tuve que convocar a organismos nacionales y organismos del Estado Nacional y a diferentes universidades. También trabajó SENASA, el Hospital Posadas, la Universidad de Buenos Aires, la Universidad de La Plata, el laboratorio, también el laboratorio de Comodoro Rivadavia, que trabaja para la procuración, porque teníamos más de 15 muestras, no solamente de los cuerpos de los canes, sino también de insectos y aves que habían fallecido alrededor de los cuerpos. En ese momento no sabíamos de qué sustancia estábamos hablando. Esto se pudo determinar gracias al laboratorio de Comodoro, que se ratificó posteriormente con el Hospital Posadas y la Universidad de La Plata. Es una sustancia que es altamente tóxica y está prohibida en 2018, casualmente porque es peligrosa para la salud pública. El juicio se inicia, tenemos más o menos unos 30 testigos, de los cuales varios de ellos no solamente son los damnificados y víctimas, sino también personal policial idóneo que intervino en lugar del hecho, veterinarios y distintos bioquímicos y personal especializado en ciencias exactas. Y vamos a tener varios días seguramente de juicio por la cantidad de testimonios que tenemos, y tenemos muchísima evidencia física y evidencia digital. Hay un solo sujeto imputado y la calificación jurídica es crueldad hacia los animales. Ajá. En concurso con la ley de residuos peligrosos, ¿no? ¿Por qué? Porque el carbuforán, como lo adelanté, es un herbicida sumamente tóxico que atenta contra la salud pública.
4: Escuchamos la palabra de la fiscal Florencia Gómez, fiscal especializada en delito ambiental y maltrato animal. Y este juicio que comenzó hoy en la oficina judicial de Rawson tiene que ver con el envenenamiento de tres perros, con peligro también para los seres humanos, que ocurrió en el año 2025 en la zona del barrio La Isla, aquí en la capital provincial.
1: Uh-huh. Silvio, ¿adelantó la fiscal qué expectativa de pena hay para un caso de estas características?
4: Dijo que 4 años lo que la expectativa de pena y lo que se va a pedir por parte de la fiscalía si es hallado culpable el único imputado en este juicio, ¿no?
1: Uh-huh. ¿Trascendió los motivos por los cuales habría llevado adelante este accionar?
4: Específicamente no, pero bueno, se hablaba de que los perros por ahí invadían su propiedad, es una zona que es casi rural, por eso aparentemente tomó esta decisión, o por lo menos es lo que entiende la fiscalía, y bueno, hay pruebas también fílmicas y fotográficas sobre lo que se ve, ¿no? Es que habría sido el autor de tirar

0: que Silvi Juan Peinipil y aprovechó las expulsiones de la visita, donde recuperó un lugar entre los 8 mejores de la zona A, un gran objetivo en casa, y volvió a sonreír en la Primera Nacional, decíamos, por la 23ª fecha de la zona A, donde recupera este lugar en el reducido por el segundo ascenso a la Liga Profesional. Tras el empate sin goles, recordamos, frente a los Andes en la jornada anterior, Luis García decidió mantener la misma formación inicial y el equipo respondió con una actuación sólida. Los hinchas de River queremos que Caudé haga lo mismo, pero bueno, no pasa lo mismo. Bueno, la cuestión es que Silva despreció mano a mano con una de las primeras aproximaciones, mientras que Cerveto estuvo cerca de abrir el marcador con un cabezazo que encontró una gran respuesta del arquero visitante. A los 40 minutos, cuando Thiago Calone recibió la roja por una dura infracción sobre Claudio Corbalán, que deja a All Boys con 10 futbolistas. Bueno, ahí cambia el partido, donde hubo una superioridad numérica determinante en el complemento, con un hombre de más. Marín decidió quedarse con los 3 puntos en la segunda parte, un gran dominio territorial y un centro preciso de Bruno Marinucci, que encontró al tanque Silva, que controló desde dentro del área y definió con mucha categoría para poner 1-0, luego manejó el trámite con mucha tranquilidad, se demoró.
1: Fernando.
0: ¿Sí?
1: Ahí te perdimos, también hemos perdido.
0: Bien, ahí les estaba contando que la tranquilidad llegó en el cierre, con el gol de Juan Peinipil, que entró desde el banco de los suplentes. Bueno, sobre el final, All Boys tuvo otra expulsión, la de Emiliano Purita, quien recibió la roja directa por otra infracción sobre Machado. Después estuvieron hablando diciendo que habían inclinado la cancha, pero realmente las patadas fueron muy fuertes, muy duras. La próxima fecha tiene una visita a Estudiantes de Caseros, donde busca darle continuidad a este importante triunfo conseguido en condición de local, así que en el Sastre. Lo que tiene que hacer el aurinegro es poder ser firme de local, como lo ha sido en la temporada anterior, y poder meterse de lleno, ¿no?, a la reválida por el ascenso a la Primera División. Y si hablamos de Federal A, tenemos la novedad que Germinal de Rawson arrancó la reválida con un gran triunfo y se aleja del descenso. El verde le ganó 2-1 a Juventud Unida Universitario en el inicio de la zona B, que cortó una racha de 3 derrotas consecutivas y sacó 8 puntos de ventaja sobre los puestos de descenso. Le ganó 2-1 a Juventud Unida, donde el verde sumó 3 puntos fundamentales, los goles de Lencina y ellos, que cerraron el triunfo. Pero diferente es la historia de Guillermo Brown, que debutó con una dura derrota ante Deportivo Rincón en la reválida del Federal A. El equipo portuario fue superado por el conjunto neuquino, que se impuso con goles de Facundo Cruz y Ezequiel Ávila, y Grinovero evitó de Guillermo Brown de Puerto Madryn. Volvemos a Comodoro, queridos compañeros, después tenemos más novedades del fútbol comodorense y del fútbol senderino.
1: Muy bien, muchas gracias, Fernando. Aprovechamos este momento para recordar cómo viene este mes de agosto. Las fechas de pago correspondientes a las prestaciones de ANSES comenzarán el lunes 10 de agosto. Los pagos, por ejemplo, de pensiones no contributivas con los DNI terminados en 0 y 1. También jubilados y pensionados van a cobrar ese día los documentos terminados en 0. También el lunes 10 de agosto tienen fecha de cobro los documentos terminados en 0 para la asignación universal por hijo, asignación familiar por hijo y asignación por embarazo. La asignación por prenatal comenzará el pago el martes 11 de agosto con los documentos terminados en 0 y 1. Prestación por desempleo tiene fecha de cobro el lunes 24 de agosto con los documentos terminados en 0 y 1. Y los jubilados y pensionados que superan el haber mínimo tienen fecha de cobro el martes 25 de agosto. Ese día comenzará el pago con los documentos terminados en 0 y 1. Hay que destacar que el día lunes 17 de agosto no habrá actividad bancaria debido al feriado por el paso de la inmortalidad de General José de San Martín. Por ese motivo, el cronograma retomará el martes 18 de agosto. Y también, para finalizar este cronograma, asignación por maternidad se cobra desde el día 11 de agosto para todas las terminaciones del documento. Asignación de pago único para matrimonio, nacimiento y adopción, para la primera quincena, todos los documentos del 10 de agosto al 10 de septiembre. La segunda quincena, desde el

0: Lunes 24 de agosto al 10 de septiembre y asignaciones familiares de pensiones no contributivas cobran para todos los documentos desde el 10 de agosto al 11 de septiembre. Es la hora 10:59 minutos.
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9: 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La República Argentina. Las importaciones puerta a puerta rompieron otro récord, ya equivalen al 40% de las ventas de ropa, electrónicos y juguetes en centros comerciales. Las empresas del sector informaron que en junio ingresaron 125 millones de dólares vía Cuvier. Rescates en la alta montaña de Mendoza, desde Radio Nacional en esa provincia, nos informa Victoria Lupus.
10: Evacuaron a turistas en los buques y penitentes por fuertes nevadas en la alta montaña. Pablo Tijeras, encargado de la Guardia Urbana Municipal de Las Heras en Uspallata y Alta Montaña, dio detalles.
11: Gente que sube generalmente está acostumbrada a estos temporales y los cierres del paso. Quizá no con tantos días como puede ser esta oportunidad, pero finalmente estaban con víveres, estaban preparados para un temporal y esperar unos días hasta que se pueda llegar al lugar. La realidad obviamente sigue trabajando en la zona, convengamos que hay mucha nieve ahí y en algunos sectores hubo avalanchas, hay piedras, entonces eso dificulta la tarea del personal de Seguridad Nacional para poder dejar la ruta transitable, ¿no?
9: La información del deporte con Nicolás Álvarez.
12: Bocinha llegó a Chile para incorporarse al Colo-Colo. El arquero de 40 años figura con Cabo Verde durante el último mundial. Fue recibido por una multitud en el aeropuerto trasandino.
9: En Resistencia Chaco, donde nos escuchás por AM620, la temperatura es de 24 grados, se registran tormentas y lluvias que perdurarán durante todo el día. En Buenos Aires, la marca actual, 15 grados 8, la humedad 90%, cielo nublado con tormenta.
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4: Comenzamos con los mensajes de Esquel. Para Julián Pacheco se solicita saber qué pasó con el sueldo. Estamos sin mercadería. Y para Antonio, cuando pase por la zona, papá está con ganas de ir a Cuyamen. Firma Cripina Caneo. Mensaje para Ítalo Lucero, que se encuentra en el puesto de Valle Frío. Su señora le avisa que no pudo viajar, que no pudo activar la tarjeta, que vaya hoy lunes al banco. Reitero, para Ítalo Lucero, que se encuentra en el puesto de Valle Frío, su señora le avisa que no se pudo activar la tarjeta, que vaya hoy lunes al banco. Firma Anita Momberg. A las familias de la comunidad educativa de la escuela número 90, según la información de las inclemencias del tiempo, para este lunes se informa que habrá clases, el transporte escolar podrá realizar el recorrido hasta la escuela. Si llegara a nevar, no ingresaría. Atento a las dificultades del camino. La escuela se encontrará abierta y en condiciones con los servicios de agua, luz, gas, comunicaciones, comedor escolar funcionando. De continuar o modificar estas condiciones climáticas, en los próximos días se enviará un comunicado por este medio para informar cómo se continuará. Los docentes y el personal auxiliar podrían llegar a la escuela, informar en forma particular ante cualquier eventualidad. Firma Ramón Horacio Mesa, que es director de la escuela número 90, Leleque. Para Pablo Garay, el martes a última hora le vamos a llevar lo convenido. Firma Kevin Garay. Para Colán Conue, a Bernardo Coñopán, su nieta Tamara le comunica que andan todos bien, esperando que ellos se encuentren de la misma manera. Envía muchos saludos, firma Tamara Urquiza. Para Río Chico, a Crispina y Faustino, se les hace saber que en la semana se irá a esa, firma Dora. A Héctor y Yolanda, Ramiro les comunica que nació su nieta. Tanto Huilén como Tatiana se encuentran bien. La Comisaría de la Mujer de la ciudad de Esquel requiere la presentación urgente en su sede policial del ciudadano Ramiro Nicolás Zurita Sánchez. A la señora Paulina Martín, de zona de Gualjaina, se requiere su presencia en Esquel, en Perito Moreno 331, por motivos que a su presentación se le harán saber por solicitud de María Ripani. Para Gualjaina se le comunica a Marta González que no saque más leña del establecimiento El Forastero, firma Julio González. Se solicita la presencia de la señora Paulina Martín, de zonas de Gualjaina, que se requiere su presencia en Esquel, en calle Perito Moreno 331, por motivos que a su presentación se le harán conocer, firma María Ripani. La dirección oeste del Instituto Autárquico de Colonización y Fomento Rural comunica a los pobladores, que a continuación detallamos, que deberán presentarse en sus oficinas de Rivadavia 1433 en horario de 9 a 12 por motivos que se le harán conocer. Ellos son Marta Ninfa Avilés, Aureliano Abel Leiva, Antonio González Moreno, Domingo Eduardo Castro, Adel Kerbaje, K. Carlos Alberto Mora. Por otro lado, Florencia le comunica a Guadalupe que tiene resultados positivos e información sobre lo sucedido, firma Florencia. El Centro de Emisión de Licencias de Cuyamen comunica que deberán acercarse a la oficina con la licencia vigente las siguientes personas: Jonathan David Nahuelquir, Isaías Daniel Antilef, Almendra García Junco, Denis Nahuelquir Currilén y Emanuel Santiago Soto. Mensaje para El Mirador a Alicia Lagos. Se comunica que el martes por la tarde paso a dejarle lo hablado, firma Abraham Castro. Para Colonia Cuyamen, a Silvio Nahuelquir, su hija y esposa llegaron bien el sábado a El Maitén. Para Cristian, le piden si puede salir a la señal, firma Tadeo. Para la parroquia de Gualjaina, se comunica que el día de mañana tendrán la visita de la imagen de la Virgen de las Nieves a la hora 12. Los que gusten podrán esperarla frente a la Iglesia Católica, firman las hermanas Misiones de San Juan Bautista. Estamos comunicando el fallecimiento en Esquel de la señora Diocaret Inés, a los 92 años. La inhumación está prevista para hoy, 3 de agosto, a la hora 17, en el cementerio de Esquel. Su sentida desaparición enluta a las familias de Ocaretz, William, Fernández, Evans, Jones y otros. Mensaje de Comodoro Rivadavia: se buscan animales en lanares a media, caballos, atalaje. Comunicarse con José vía WhatsApp al 2975-280179. Se ofrece cuidadora de adultos mayores con experiencia comprobable y vocación de servicio, disponibilidad para trabajar preferentemente cama adentro. Por más información, comunicarse al 2975-209600. Se ofrece una persona para todo tipo de tareas rurales por día o mensual. Interesados, comunicarse con Hugo al 2975-02-8882. Se ofrece un peón de campo, puestero o mensual para cualquier zona. Comunicarse con Ariel al 2804-957978. Mensaje de Río Senger para Tate Martiñano, estancia Tres Cerros: iremos mañana martes y llegaremos a las 11 de la mañana, firma Andy. Para Coco Acuña, su hijo Víctor le comunica que no necesita el aparato que le prestó, que lo siga teniendo hasta nuevo aviso. Para Nicanor Callecul, de establecimiento Don Facundo, si puede poner la perra en un lugar a reparo del frío antes de que empiece a parir. La semana que viene voy a buscarla, firma Rafael. Se vende leña seca de sauce y ñire por equipo o chasis. Los interesados pueden comunicarse al 2945-594620 con Jones. Mensaje para Tate Martiñano, estancia Tres Cerros: iremos mañana martes, llegamos a las 11, firma Andy. Y por último, mensaje de Río Mayo: la Municipalidad de Río Mayo informa los contactos para comunicarse ante cualquier emergencia. Rubén Acuña, 297-621-2902. Rubén Darío Soto, 2974-571709. O Daniel Sotelo al 2974-337688.
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5: en Patagonia, desde el año 1971, aporta y genera un espacio concreto de encuentro y reencuentro cultural, rescatando y reivindicando la esperanza como base fundamental y como modo de vida. A través del tiempo supo canalizar las experiencias recogidas en diferentes comunidades aborígenes y junto a referentes mapuches, Aoniken, Shelkman, realizó un taller didáctico desde el año 1984, también realizó en diversos ámbitos educativos y culturales del país actividades alimentando el proyecto con experiencias inolvidables vividas en cada encuentro. De su posición ante la vida y el legado de los pueblos originarios nace una propuesta contundente. Rubén Patagonia, un modo de vida, una herramienta más para el necesario camino de encontrarnos y reencontrarnos como los pueblos que aman su identidad y lentamente su propio destino. Como él mismo dice, bebiendo libertad, transpirando dignidad. Vamos a escuchar Rubén Patagonia dejándonos Canción del Viento.

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1: Y ahora llega la voz de Rubén Menén Fernández desde Esquel. Rubén, te escuchamos.
2: Gracias, Raúl. Es lunes, hay mucho para contar en materia deportiva, en resultados, en actividades, pero también en visitas importantes a la ciudad, porque Claudio Campos es un chico que hace más de 3 décadas partió rumbo a Buenos Aires, como bien lo marcaba Raúl Careglo, a la concentración, a la, mejor dicho, a la pensión de San Lorenzo de Almagro. Recuerdo, lo visitamos por allí. Hace 33 años se estaba construyendo el estadio de San Lorenzo, en el Bajo Flores. Claudio jugaba en quinta división en la cancha auxiliar, y en algún momento también su presencia en San Lorenzo de Almagro significó que con ese equipo vinieran aquí Ricardo Calabria, hoy ya desaparecido, el ex árbitro que conducía las divisiones inferiores de San Lorenzo de Almagro, fue el responsable de aquella delegación azulgrana que llegó a jugar a Esquel. Después transitó el mundo del ascenso del fútbol argentino. San Lorenzo llegó a jugar en la reserva, entre otros equipos, y en un ratito nos los va a estar contando en el segundo informe. Jugó la Comisión de Actividades Infantiles, le queda un hermoso recuerdo de su paso en la Primera Nacional, en aquel momento Nacional B, en Comodoro Rivadavia, como centro delantero, pero el mundo también le abrió sus puertas, estuvo en el fútbol de Portugal, de Grecia, y finalmente recaló en, pasó por México, por Colombia y terminó en Ecuador. En el Deportivo Cuenca cerró una extensísima trayectoria deportiva y hace tiempo atrás se convirtió en el coordinador de selecciones de la Federación Ecuatoriana de Fútbol. Casi una década trabajando en esta función importantísima que lo lleva a recorrer el mundo entero, que ha estado entre otras con figuras de nivel internacional, que las tiene de hecho en su equipo, como ocurre con Ecuador, con figuras como Caicedo, que él lo ha visto crecer, porque ha transitado por los equipos de juveniles, Plata, que juega en Flamengo, y que él los vio justamente pasar en esas categorías y llegar a la selección mayor de Ecuador. Una figura muy respetada, por cierto, en el ámbito del fútbol ecuatoriano, y es esquelense, es cordillerano, chubutense, vino por un motivo muy especial, que lo saca un poquito de lo deportivo, pero que tiene que ver con el corazón, con lo afectivo, porque le brindó un homenaje a sus padres, que habían cumplido a principios de año 53 años de casado, Froilán y Elsa. Su papá, más conocido como el Chula Campos, un gran jugador también, que estuvo en distintos equipos de la provincia, estuvo en el Deportivo Madryn, después estuvo en equipos aquí de nuestra región, pero sobre todo muy buena gente. Hace un ratito estuvo de visita por aquí, lo hizo también con Omar Ursino, un amigo de Buenos Aires, con Pedro García, que llegó desde Guayaquil, gente que compartió esto. Y para sintetizarlo, Raúl, se hizo una fiesta sorpresa. Los papás no sabían nada, tuvimos el enorme privilegio de estar ahí. Y como final, como corolario, había un invitado especial, que era un vino que Claudio mandó a elaborar en una bodega mendocina que lleva el nombre de Siete Nietos, que son los siete nietos que tiene justamente, que tienen Elsa y Froilán, el Chula Campos, aquí, bueno, de sus 3 hijos, de Babi, de el mismo Claudio y de Diego. Así que así nos contaba Claudio Campos, coordinador de selecciones de Ecuador, chubutense de origen, cómo surgió esta idea y cómo se plasmó el pasado sábado aquí en nuestra ciudad.
3: Yo tengo familia solamente en Esquel. Tengo alguno por ahí suelto en otro, algún lugar de Buenos Aires, algún pariente, pero mi familia cercana están todos acá en Esquel. Entonces el motivo siempre es familiar, el motivo siempre es venir a los pagos, con el tema de los amigos de toda la vida también, y los poquitos que por ahí van quedando en el sector, porque hay muchos que también se han ido. Bueno, entonces siempre hay motivos relacionados con eso, pero ahora en esta fecha obviamente había algo más más profundo, algo más especial, porque bueno, yo quería pronunciarme de alguna manera en honor a mis padres, a la vida de ellos, y honrar su vida y a lo que han hecho. Entonces, bueno, generamos toda esta historia linda que terminó siendo, por lo que voy viendo y lo que los reconocimientos que van apareciendo y la gente que se va comunicando y todo, parece que trascendió mucho más de lo que yo esperaba, porque yo honestamente pensé hacer algo privado, algo íntimo que quede ahí, Pero ayer, haciendo unas compras acá en el supermercado, me saludó un montón de gente y hablando de eso, te digo, pasó, ya trascendió. Muy contento y bueno, obviamente feliz también por los amigos que están acá, que vinieron de tan lejos, que han hecho esfuerzos para estar con nosotros y bueno, la verdad que han sido unos días magníficos. Lo sentí hace tiempo que tenía que hacer algo en honor a ellos y como se dice por ahí, en vida. Las cuestiones en vida, hay que decirlas en vida siempre, o sea, así siento la forma de vivir. Lo fui armando hasta que, bueno, obviamente entre atajos y frenos y qué hago, por dónde voy, hasta que bueno, llegamos a la idea, llegamos al nombre, llegamos al producto, fui llegando hasta que bueno, se fue concretando y ya le dimos la realidad que hoy tiene y nada, poder compartirlo. Y bueno, acá tengo a Pedro que en algún momento me dijo, varias veces me preguntó, ¿y vas a hablar? Sí, pero tenés que ir con algo preparado. Y yo le decía, no, tranquilo, déjame. Y después me lo volvió a preguntar días después, pero ¿y qué vas a decir? Tenés que tener algo preparado. Y yo creo que en algún momento le dije, no voy a preparar nada porque lo que me salga en ese momento, lo que sienta en ese momento, voy a tratar de expresarlo como me salga y seguramente voy a pedir disculpas, por ahí me voy a poner a llorar, pero se lo dije así y así pasó, fue muy espontáneo. Y lo bueno de todo esto, que pudimos blindar toda la situación, porque a veces cuando se divulga antes, por ahí pierde un poco la sorpresa general y ese sentimiento yo creo que se extendió a todos los presentes. O sea, fue como que muy lindo. Y encima con gente que ya es mayor, ya tiene otro, los sentimientos un poquito ya también más blando, está más nostálgico en todo sentido. Seguramente se habrán acordado de sus hijos, de sus padres, seguramente hubo una mezcla de un montón de cosas. Así que bueno, creo que no solamente mis padres fueron homenajeados, sino los amigos y obviamente todas las familias que nos acompañaron y también los que no nos pudieron acompañar, que se han expresado, me han escrito, me han llamado, que les hubiese gustado estar. Pero bueno, lo importante es que se hizo y bueno, y pasamos creo que un día hermoso todos.
2: Una manera, Raúl, muy original, ¿no? Con un vino que lleva el nombre de siete nietos para homenajear a sus padres de parte de Claudio Campo, ex jugador, bueno, hoy coordinador de selecciones de Ecuador. La verdad a mí me sorprendió porque conocía este secreto hace un mes por ser partícipe y un poco hacer la tarea de conducir un evento que era absolutamente informal pero con un alto grado de emotividad. Así que bueno, queríamos compartirlo también, sobre todo porque Claudio, mucha gente en Comodoro lo recordará muy bien y porque tiene que ver con lo deportivo, ¿no? De hecho, estrictamente en el segundo bloque vamos a tener su presente como coordinador de selecciones y también hablar de su paso por la Comisión de Actividades Infantiles de Comodoro, ¿verdad?
1: Seguro, sí, mucha gente lo recuerda de su paso por la CAI, un equipazo tenía la CAI en ese momento en la que participaba Campos, y bueno, también fue creo que el momento en que la calle estuvo en la B y fue realmente muy muy emotivo, ¿no? Ese paso de la calle por la B con los equipos con los que jugó, ¿no? Porque venían a Comodoro, Huracán, Argentinos Juniors y tantos otros equipos tan conocidos, ¿no?
2: Sí, realmente, y bueno, el gusto también para alguien de esta tierra de jugar en un equipo chubutense, ¿no? Que a veces hay muchos que llegan desde otras latitudes, por nivel de fútbol, por trayectoria, y bueno, Claudio también tuvo ese enorme privilegio. Déjame recordar, ya que lo mencionás, Nicolás Uvas, otro que pasó por la calle, Nico Uvas, que tuvo un recordado paso también. Bueno, ha decidido dejar el fútbol. Él estaba jugando en Italia, justamente por redes sociales, en las últimas horas lo he expresado. Seguirá ligado, pero ya no como jugador. Y bueno, la CAI también tiene un gran recuerdo de Nico Uvas, un pibe también fantástico, que erradicado ya hace muchos años en Italia, jugando el fútbol de ascenso italiano, justamente anunciaba ayer domingo que dejará profesionalmente el fútbol. Por supuesto, con más novedades estaremos en el próximo contacto, prometemos la palabra de Claudio hablando de lo estrictamente deportivo y también con datos que tienen que ver con la actualidad de distintas disciplinas, entre ellas, decíamos, presencia de Olivia Conesa a nivel internacional. Se va a ver por TIC Sport Play en la competencia del Mundial U20, donde estará el atleta de nuestra ciudad junto a otros cuatro argentinos más. Son una delegación reducida, cinco en total, cuatro atletas, mujeres, un caballero, que van a estar participando de esta delegación argentina, y también más de, en un total de 22 nadadores, muchos de Comodoro Rivadavia, que nos van a representar a partir de mañana en el Mundial de Aguas Gélidas, en la hermosa Calafate, allí frente al mítico, al imponente glaciar Perito Moreno, se va a realizar este campeonato mundial, así que también lo estaremos contando.
1: Gracias, Menem. Hasta luego.
2: Fuerte abrazo. Hasta luego.
1: 11:27.
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1: Comenzamos la segunda ronda informativa en Radio Nacional Chubut y lo hacemos con Río Mayo. Raúl y Sandra, ustedes.
5: Río Mayo, capital nacional de la esquila, que pronto pasará a ser capital nacional de la escarcha. Sandra, ¿o no es para tanto?
6: Sí, las calles están intransitables.
5: Ahora la temperatura que tenemos en Río Mayo, 4 grados bajo cero y 7 grados bajo cero la sensación térmica.
6: Sí, y el cielo está muy despejado, el sol está a pleno, está fresquito todavía, pero va a continuar el deshielo, ¿no?
5: Claro.
6: Porque ayer fue terrible como vivimos la jornada, que vos caminabas y un poquito más de, ¿viste? La bota te la tapaba completa, ¿eh? El agüita.
5: Así es. Y bueno, nosotros nos hacemos referencia también y... como hablábamos con el intendente, pero sabemos además que después de la copiosa lluvia del sábado de madrugada...
6: De madrugada, domingo la madrugada sería.
5: Sí, muchos, incluso comercios, domicilios, se vieron inundados por distintos inconvenientes.
6: Sí.
5: Y también las calles desbordaron, de manera que aún se está trabajando en esas soluciones, y por ello hablamos muy temprano con... el intendente de Río Mayo. Pero hacíamos referencia también a la tarea de los bomberos voluntarios, la gente del municipio, bueno, que nos ha dado abasto en algunas situaciones, antes llamados de emergencias, ¿no?
6: Sí, sí, sí. Y hay que tener cuidado con los vehículos pequeños, porque hay huellones muy importantes, entonces tocan abajo, y eso es peligroso. Así que está peligroso para salir. Si no tiene que salir, mejor que no salga. No hay clases, porque el intendente lo dijo en la nota de que había pedido la suspensión.
7: Ayer estuvimos trabajando muchísimo con las máquinas para poder lograr que corra un poco el agua, pero había mucha nieve, yo estimo que habían 30 centímetros de nieve parejo, helada. A eso hay que sumarle que el sábado anoche llovió, no sé si fue el viernes anoche o el sábado anoche, que llovió 6, 7 horas, y bueno, sobre todo helado. Venimos de 15 días con mucho frío, muchísimo frío, la verdad que tanto frío de tantos días seguidos hace muchos años que no teníamos. Pero bueno, obviamente todo eso hoy es consecuencia de que este deshielo de ayer haya complicado las calles para transitar. Está muy, muy feo. Es un problema grande que nosotros tenemos, que obviamente, no sé si tendrán memoria ustedes o no, pero bueno, antes se corrían, hacían para que corra el agua por la Perito Moreno para el fondo, para la zona del club, la 25 de mayo para allá, bueno, todas esas calles corrían para el lado del club, tenían otro tipo de caída, otro desagüe. Hoy va todo en un mismo lugar, que es acá en al ingreso de nuestra localidad, donde comienza la calle Rivadavia, y con el hielo se viene acumulando, viene haciendo tapones, y donde se hacen las lagunas. Pero bueno, creo que el problema más grande es ese, que todo el agua va a un solo lugar. No se tuvo en cuenta de haber hecho desagüe para el lado de los días del club o de la fontana del fondo, que también tiene caída para allá, la localidad, haber hecho un tipo de desagüe para allá. Entonces, al venir todo a un solo lugar y hacer tanta nieve y tanta agua, se complicó muchísimo. Ayer nosotros nos comunicamos con el ministerio para que puedan suspender las clases y mandamos a pedir gente de Defensa Civil que venga a ver cómo está la situación, a contratar, porque la verdad que está muy, muy feo. Está hoy, seguramente ahora estamos esperando que deshiele un poquito más para salir a trabajar con las máquinas, porque encima heló mucho anoche y está todo congelado, pero seguramente trabajaremos todo el día para ver si podemos por ahí mejorar un poco la calle, la situación de nuestras calles.
6: Bueno, podemos agregar que el intendente ya anduvo ahora en horas de la mañana recorriendo las calles de la localidad para ver cuáles son los sectores más afectados para poder trabajar de forma inmediata.
5: Bueno, y también estamos en alerta y en referencia atento al tránsito de rutas cercanas a Río Mayo,
6: sí,
5: como la 260, que ha tenido tantos inconvenientes y que tiene tránsito de camiones pesados, de manera que están alerta siempre, y mucho trabajo también de la comuna rural de Lago Blanco.
6: Sí.
5: en referencia a distintas situaciones que se plantearon por esta emergencia climática.
6: La verdad que sí. Hay muchísimo para hablar sobre este tema del temporale que vino tan de golpe.
5: Exactamente. Nosotros continuamos informando, ahora nos vamos a ir con Telma, a Alto Río Senger. Telma, estamos contigo.
8: Muchas gracias, Sandra y Raúl. A Raúl lo vi, creo que en un kayak. ¿Puede ser que andaba por ahí? Bueno.
5: No, a ver.
8: No, no. Ah, bueno. Bueno, vamos a ir con la información de Senger. Tiene que ver justamente con el desvío entre la localidad de Facundo y el paraje Tamariscos. Está cubierto de agua y cruzarlo demora hasta 3 horas y media. El camino del servicio habilitado junto a la traza en la obra quedó seriamente afectado por el deshielo. Bueno, las imágenes tomadas el sábado por la tarde muestran, ¿no?, los pequeños arroyos, pequeños grandes, que ingresan directamente al desvío y continúan llenando los sectores más bajos. La mayor dificultad la enfrentan los automovilistas y vehículos de menor tamaño, los autos pequeños, para los cuales algunos pasos resultan prácticamente de difícil acceso. Hay lagunas entre 50 y 100 metros, sectores muy profundos, hay barro y un terreno completamente inestable. Atravesar el tramo demanda alrededor de 3 horas y media, avanzando prácticamente a vuelta de rueda. El agua no encuentra salida y queda acumulada dentro del camino, que funciona como una gran olla. Si el deshielo continúa durante este domingo por la tarde y hoy lunes, la situación podría agravarse aún más. Bueno, en el día de hoy tengo entendido que iban a trabajar en el relleno de alguna de esa zona o iban a hacer un camino alternativo, o sea que iban a haber dos caminos para circular. Pero como lo decíamos anteriormente, si no es de suma urgencia, no lo haga porque está intransitable esa parte entre Facundo y Tamariscos. En otra orden de información, aldea Beleiro y Facundo, policías sin móviles, sin calefacción, tampoco tienen herramientas básicas en pleno invierno. Tras conocerse la situación del Lago Blanco, vecinos de aldea Beleiro y de Facundo expusieron también las condiciones en las que funcionan sus dependencias policiales. Y en aldea Beleiro, la camioneta fue retirada hace alrededor de 9 meses y los efectivos dependen de vehículos particulares para cumplir procedimientos fuera de la localidad. En Facundo, la comunidad consiguió una unidad año 2003 y en marzo del año 2025 reunió más de medio centenar de firmas para impedir que fuera trasladada a Sarmiento. El reclamo fue desoído. Cambiaron el vehículo nuevo por otro usado que terminó fuera de servicio y tienen una motocicleta que es asignada también y que fue retirada y nunca regresó. Bueno, la falta de movilidad, se suma también otro problema como el agua y la calefacción, ausencia de computadoras, internet e impresora y serias dificultades para recibir exposiciones y documentar las actuaciones, ¿no? No tienen una computadora para dejar asentado estas actuaciones. Policías y vecinos sostienen que con recursos propios, servicios deberían contar con respaldo institucional permanente. Bueno, son cuestiones que están sucediendo en 3 localidades, en aldea Beleiro, en Facundo y en Lago Blanco, la falta de móviles policiales, la falta de calefacción y herramientas básicas para justamente hacerle frente a este crudo invierno 2026. Tengo un servicio que llega del colegio número 716, le vamos a dar lectura. Tiene que ver justamente porque hoy hay paro docente, pero hay algunos cursos que sí van a tener clases. Y la dirección de la escuela número 716 comunica a estudiantes y familias de primer ciclo turno tarde, solo tendrá clases virtuales, primer año construcción ciudadano y segunda biología. Esta determinación se debe al paro de auxiliares. Los demás años no tendrán clases dado el paro de docentes. Por otro lado, EPJA no tendrá clases por adhesión también de docentes. Así que bueno, quedó claro entonces que la mayoría de los cursos no tienen clases en el día de hoy en la escuela número 716.
1: Elma, vamos
8: ahora, sí.
1: Sí, de acá de Comodoro tengo un mensajito. Eva envía un abrazo enorme y campero a sus tíos de Alto Riosenger, Inés Gallardo y Analicio Bustamante, y a toda la familia de Alto Riosenger, de parte de Eva de Comodoro Rivadavia.
8: Qué buena, seguramente están escuchando.
1: Sí, sí, está
8: escuchando. Así que ha llegado el saludo. Gracias, Raúl. Ahora nos vamos a Esquel a saludar a Rocío y a Raúl Carelo en este caso.
9: Bueno, muchas gracias, Telma, muchas gracias, y vamos a desarrollar información que tenemos prevista en esta, en este segmento del programa, porque Trevelin cerró sus vacaciones, ¿no?
8: Uh-huh.
9: En realidad, no es que Trevelin cerró, lo que tuvo, lo que pasó en Trevelin es que las vacaciones tuvieron un impacto casi nulo, ¿no? Presentó una oferta turística interesante, pero el invierno trajo escaso movimiento turístico. Finalizado el receso en todo el país, la ocupación hotelera de Trevelin alcanzó el 15%. La secretaria de Turismo, Cintia Figueroa, atribuyó el bajo nivel de visitantes a la llegada tardía de la nieve y al contexto económico. De todos modos, destacó la buena respuesta que tuvieron los atractivos de Sierra Colorada y Lago Rosario. La escuchamos a Cintia Figueroa.
10: Así es, culminaron las vacaciones de todo el país, básicamente. La nieve fue, la verdad, que muy esperada, llegó. Y la verdad es que sí, eso la verdad que levantó un poco más la esperanza de que lleguen visitantes, los cuales llegaron. Aquí en Trevelin puntualmente se sintió más en el fin de semana largo que tuvimos en el mes de julio. Y haciendo un balance de lo que fue durante todo el periodo vacacional, tenemos alrededor de un 15% de ocupación. Obviamente esperamos que esto incremente un poco más, pero bueno, viene siendo un poco difícil la situación. Yo creo que más que la nieve y todo, también es un contexto global, ¿no?, o por lo menos nacional, que nos está afectando directamente, y la verdad que hoy vacacionar está complicado, pero celebramos para aquellos visitantes que llegaron y que inclusive el día de ayer tuve la posibilidad de hablar con una familia que vino de Buenos Aires, así que todavía quedan algunas familias que vienen a conocer el destino, y bueno, ayer puntualmente estaban disfrutando la nieve en la comunidad ancestral de Sierra Colorada.
11: Mira vos, bueno, Sierra Colorada es de Trevelin la estrella del invierno, ¿no?, podríamos decir.
10: Totalmente, los prestadores están desde, ni bien caiga un copito de nieve, ellos ya tienen la apertura, básicamente, y bueno, y por ejemplo, la Nueva Esperanza, que es un parque de nieve que tiene principalmente la actividad de trineos, culipatines, va a estar abierto hasta tanto haya nieve, así que para ellos sí activa la temporada, como también la casita del Ala, con lo que es la gastronomía, Lago Rosario con sus caminatas, Trafken también ofrece caminatas que son con guías de sitio. Así que hay espíritu y ganas y entusiasmo para recibir no solo al turista, sino también a los locales, que tenemos que ir hacia esos lados para poder estar en contacto con la nieve, ya que aquí en Trevelin, en el valle, es más difícil que caiga nieve. Ahora prácticamente ya no nos queda nieve, pero sí aquí a 17 kilómetros, como Sierra Colorada, Lago Rosario, que tienen linda cantidad de nieve.
12: Pese al flojo balance de la temporada invernal, Cintia Figueroa, secretaria de Turismo de Trevelin, se mostró optimista de cara a lo que se viene. Recordamos que esta semana operadores turísticos de Córdoba van a visitar Esquel y Trevelin para conocer la oferta de la región. Esto se suma, obviamente, a los vuelos que hay directos desde Esquel a Córdoba. Y con ese objetivo, el municipio preparó una intensa agenda de actividades para mostrar los principales atractivos de la cordillera chubutense.
10: Contarte que esta semana vamos a recibir a un grupo de FanPress. Son operadores turísticos que vienen a conocer aquí la zona, tanto Esquel como Trevelin. Así que nosotros seremos anfitriones también de este grupo. Así que estamos organizando el cronograma de actividades para que puedan conocer una partecita de todo este maravilloso valle que tiene muchas actividades turísticas y una gran calidad hotelera. Así que estamos muy, muy contentos por esta acción.
11: ¿Son prestadores cordobeses, Cintia?
10: Sí, son operadores turísticos de Córdoba.
11: Y bueno, ¿cuándo va a ser esto? Contame un poco lo que puedas contar, ¿no?, de lo que se va a hacer con eso.
10: Sí, ellos se van a quedar dos noches en Esquel y dos noches aquí en Trevelin. Así que ambas ciudades van a ofrecer las actividades principales que se desarrollan aquí. Y hablando puntualmente de Trevelin, van a tener la experiencia de vivenciar y disfrutar un rico tegalés, con visita a la ruta 259, cascadas Nantifol, viñedos, molino. Trataremos de que lleguen también hasta el paso internacional para que vean la poca distancia, ¿no?, que tenemos para llegar al vecino país chileno. También van a disfrutar de la gastronomía regional de aquí de Trevelin. Y bueno, siempre y cuando tengan tiempo libre, también se lo llevará al Parque Nacional, así que es muy interesante la agenda. Es cortita, o sea, no tenemos demasiado tiempo, pero bueno, van a conocer estos puntos principales de la localidad.
11: Pero sirve para que puedan vender después allá en Córdoba el destino mucho mejor.
10: Totalmente. No hay nada mejor que vivir la experiencia para poder venderlo fehacientemente.
12: Escuchamos a la secretaria de Turismo de Trevelin, Cintia Figueroa. Tengo, antes de irnos para Comodoro, nos acercaron a nuestra emisora un certificado único de discapacidad de Juan Carlos Parra. Lo encontraron en la ventana del Correo Argentino, que está acá junto a la radio. Así que si hay algún oyente de Esquel que lo conoce, está en nuestra emisora, en Alvear 1180, el carnet, el certificado único de discapacidad de Juan Carlos Parra. Y ahora sí, Raúl, nos vamos para allá, para Comodoro.
13: Bien, gracias. Destacar que la cooperativa de Radatili avanza en la modernización del sistema de medición del consumo de agua con la incorporación de medidores inteligentes que van a permitir justamente en tiempo real detectar pérdidas de agua y hacer una medición más precisa. En este caso, Omar Pastorini, que es el gerente de Coagua, explicó que la primera etapa contemplará una prueba piloto con 150 dispositivos antes de avanzar con el recambio total de los 5.500 medidores instalados en la ciudad. Así lo decía.
14: Bien, las características principales de los medidores inteligentes es, primero, que trabajan con una tecnología que se llama IoT, Intelligent of the Sink, por eso son inteligentes. Es una tecnología relativamente nueva para nuestra región, por más que se aplica en casi todo el mundo. Eso se trabaja con una red de LoRaWAN que transmite el medidor, tiene un dispositivo de transmisión que va a permitirnos tener el consumo de cada usuario en tiempo real.
13: ¿El consumo es por litro? ¿Se mide de esa manera?
14: Se mide de mi marca hasta el último detalle, marca hasta decilitro, o sea, la lectura que nos envía todos los días marca hasta la última gota que pasó por el medidor. Los medidores ya dejan de tener espoleta, trabajan por masa, tienen un dispositivo electrónico que es lo que miden, es la masa que pasa por el medidor.
13: ¿Estos medidores requieren una instalación específica, un costo diferenciado? ¿Cómo será la aplicación?
14: En primer lugar, las medidas y la estructura del medidor es exactamente a la que nosotros venimos trabajando hace mucho muchísimos años. O sea, la parte operativa es cambiar un dispositivo por otro, es sacar un dispositivo analógico, que hoy está trabajando con espoleta y toda una serie de engranajes, a algo que es directamente electrónico y mide. Es como pasar del viejo teléfono, vamos a hacer una analogía, del viejo teléfono a disco, a un celular.
13: Y bueno, ¿cómo será el costo de estos nuevos medidores? ¿Lo irá pagando el usuario?
14: Bueno, en eso todavía no está la decisión final tomada. El Consejo de Administración está trabajando. Lo más probable es que sea gradual, de acuerdo a la historia de cada medidor. Hay gente que ha pedido un medidor hoy, por ejemplo, y no le vamos a cobrar un nuevo medidor porque hemos cambiado la tecnología. Así que lo más probable que se haga, estamos pensando en un prorrateo. Si un medidor tiene de menos de 5 años, va a ser de costo cero. Si tiene entre 5 y 10 años, una cierta parte y demás. Pero bueno, todavía nosotros ahora estamos en la etapa de evaluación real de la instalación. Nosotros esto ya lo venimos probando ya hace varios años, pero bueno, ahora hemos tomado la decisión de avanzar fuertemente en el recambio de los medidores.
13: ¿Cuántos medidores se necesitan para Radatili?
14: Hoy tenemos 5.500 medidores instalados, así que ese es el horizonte. Ahora nosotros vamos a hacer una prueba de 150 medidores específicos, aparte de los que ya tenemos, con ya prueba de facturación, prueba de transmisión de datos. Una de las particulares que tienen los medidores nuevos, que tienen todo un sistema de alerta. Esos sistemas de alerta van a permitir detectar una fuga constante del medidor. Hay muchas veces que una pérdida pequeña pasa desapercibida por semanas y le genera un consumo elevado al usuario. Bueno, estos medidores nos van a dar una alerta temprana y poder confirmarle al usuario que tiene una pérdida y proceda a la reparación, ¿no?
13: De esta manera, Radatili estará entre las primeras ciudades del país que utilizan estos sistemas de medición inteligente. Hasta allí escuchábamos a Omar Pastorines, el gerente de Coagua, quien destacaba que el objetivo de estos medidores inteligentes es seguir promoviendo el uso responsable del recurso. 11:48.
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13: Nos vamos nuevamente al móvil aquí en nuestra ciudad, en Comodoro Rivadavia. Pelu, te escuchamos.
17: Gracias, Sil. Bueno, en Comodoro Rivadavia estamos con la nueva empresa de transporte, ¿no? Con Solbus. El primer día, que fue el día sábado, hubo demoras, recorridos en ajustes y fallas también en la aplicación. Bueno, la gente hasta que nos acostumbremos, ¿no?, al nuevo sistema, nos va a costar un poquito, ¿no? Pero hubo gente que se quejó por cómo estuvo el recorrido, que no encontraban el lugar donde tomarse el colectivo. Bueno, eso ocurre generalmente cuando es algo nuevo. Imagínate, más de 50 años con la empresa Patagonia Argentina, o sea que nos va a costar un poquito hasta acostumbrarnos a la nueva empresa, ¿no? Pero hablamos con el secretario de Transporte, Nicolás Stoyanov, y aseguró que los inconvenientes forman parte de la puesta en marcha del nuevo sistema, y también afirmó que están trabajando junto a la empresa para poder normalizar el servicio, porque hasta ayer, hoy también hay algunos colectivos que no están cobrando el boleto porque no está funcionando el sistema, ¿no?, para la aplicación para pagar con el sistema SUBE. Así que bueno, si te parece, lo escuchamos a Stoyanov.
18: Bueno, contentos por la puesta en marcha del servicio y conscientes de que iniciamos el servicio con algunas complicaciones, como lo estabas mencionando recién, y en estos momentos trabajando a fondo con todo el equipo de transporte del municipio y juntándonos con la empresa también en este momento para ajustar todos los detalles de inicio de puesta en marcha, que son lo que estamos mencionando. La incorporación hoy, en particular, la incorporación de las nuevas unidades al servicio ha generado alguna demora en las primeras frecuencias que esperamos que se esté solucionando en el transcurso de la mañana. Se estuvo trabajando en la semana, la ocasión de unas cuantas paradas, postes, indicaciones, y todo este trabajo fue, la verdad, demorado por la lluvia y las condiciones climáticas. Casos quedaron las tareas a mitad realizar, en algunos casos no pudimos hacer demarcaciones con pintura o la colocación. El clima de la semana no nos demoró en toda esta tarea. No tiene que haber absolutamente ningún cambio a los usuarios. Los usuarios tienen que subirse al colectivo, pasar la SUBE como lo hacen habitualmente y van a mantener los beneficios que tenían. En ese sentido, a los usuarios no le cambia absolutamente nada. Bueno, puede ocurrir que algún equipo validador esté reportándose por primera vez en este momento, entonces puede ocurrir que a algún usuario no se le cobre.
17: Bueno, ahí teníamos, ¿no? Algo de lo que decía Nicolás Sotoyanov, el secretario de Transporte. Las paradas de los colectivos o las terminales están en diferentes lugares. Antes estaban las 1008 viviendas. Ahora se encuentra en el patio del supermercado que está sobre la Ducos, uno de ellos. El que estaba en el puerto se encuentra en... Ya me va a salir... No, bueno, ese es el que está en el supermercado de la Ducos, la terminal que estaba en el puerto. La
19: sí, después está y la otra terminal, está... en la terminal de ómnibus.
17: Claro, y la otra es en la Gil Álvarez, que ya hay quejas de los vecinos también ahí. Porque convengamos que están los edificios, que, bueno, hay familias que habitan en ese lugar, y está el transporte que está ocupando la Gil Álvarez completa y que va a estar por un tiempo indeterminado en ese lugar. Esa va a ser la base principal. Y que está cortado para el tránsito común. Y por la 25 de mayo están las garitas, que son 4 o 5 garitas. Y hay muchísima gente para tomar el transporte en ese lugar. Así que, bueno, algunos vecinos ya estuvieron haciendo sus quejas por la cantidad de gente circulando por esa zona. Así que, bueno, vamos a ver qué es lo que sucede y cómo van a seguir con eso, ¿no?
19: Claro, que van a definir en torno concretamente a esta parada que tiene Solbus aquí en el centro de la ciudad, en la terminal de ómnibus, como decías, y bueno, que se inhabilita el uso de una calle como es la Gil Álvarez. Bien, Pelu, gracias por este informe.
17: Hasta luego.
19: Hasta luego.
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0: campeón, el Trébol también de Sarmiento, el Fortín, Almacén La Familia, Mi Casa Futsal, el Milan y el Grana, ¿eh? Así que bueno, ya se está preparando todo para la Copa de Homenaje a Alfonso Aro, un queridísimo ex jugador de fútbol recordado aquí y de Newcom, ¿eh? Así que bueno, que ha perdido, lo hemos perdido hace varios años ya, pero se sigue homenajeando al gran, al abuelo Alfonso Aro. Hablamos del fútbol comodorense ahora porque se viene un cierre apasionante en estas fechas que quedan, 4 fechas en Comodoro Rivadavia para el Portu Guerreiro, etapa decisiva y también con boleto al Regional Amateur 2027-28 en juego, así que quedan 4 jornadas donde Radatili tiene 40 puntos, Jorge Newbery 39, Huracán 37, Saavedra 35 y Lacay 34 y todavía tienen chances matemáticas de quedarse con la corona. El Globo de Más defiende el título conseguido en la temporada pasada. A ver, el puntero, el aurinegro Radatili, depende de sí mismo, porque tiene un calendario con varios cruces directos. Recibe a Huracán, visita a Petroquímica en la fecha 20, en la 21 con Lacay y en la 22 con Newbery. Fíjate el calendario que le queda a Radatili, tiene muchas finales, salvo Petroquímica, el resto son todos rivales directos, y festeja justamente Newbery, que es el que cierra, va a estar, alentará por el Globo en la próxima fecha. Bueno, hay que esperar ahora, porque el Lobo está al acecho, el Lobo está al acecho y también tiene en sus manos de ganar los enfrentamientos directos. Juega contra Petroquímica, luego le queda la CAI, primer rival que está ahí para ganar, Deportivo Portugués y de Radatili en la última. Mirá si se define entonces en la última. El cierre es una final anticipada, y la CAI también quiere pelear. Huracán quiere defender la corona porque el equipo de Barrio Industrial tiene un recorrido bastante complicado, aunque con la ventaja de enfrentar a varios rivales que ya no luchan por el campeonato. Esta es la ventaja que tiene Huracán, porque enfrenta a Radatili, es el rival directo, pero después va al Pampa Saldúa para enfrentar a Deportivo Sarmiento, visita Radatili y juega de local en Comodoro frente al Deportivo Sarmiento, luego visita a La Prida y cierra con Argentinos de Diadema a la expectativa de los dos que están por encima. Primer compromiso clave, Victoria tiene que ganarle al líder, que lo mete directamente en la pelea por el bicampeonato. Saavedra, que tiene que reaccionar, tiene 35 puntos, y el Parque está obligado a sumar casi todo lo que le queda y esperar que tropiecen los de arriba. Ninguno es de los que está compitiendo, así que es otra ventaja que tiene, porque va con el Deportivo Sarmiento en el Pampa Saldúa, La Prida, Argentino de Diadema y Próspero Palazzo, así que no enfrenta ningún rival directo. Y la CAI, que tiene menos margen, pero aún con vida, tiene 34 puntos, le queda Deportivo Portugués, Jorge Newbery, Radatili y Deportivo Sarmiento. Tiene un cierre con mucha exigencia que enfrenta de manera consecutiva al segundo y al líder del campeonato. Así que bueno, decíamos, Radatili 40, Newbery 39, ahí nomás, Huracán con 37, Saavedra con 35 y la CAI con 34. Quizá Newbery apunta que Radatili empate con el Globo, para no alentarlo directamente al Globo, pero bueno, este premio del Portu Guerreiro define, recordemos, la clasificación al Torneo Regional Federal Amateur 2027-2028, que es uno de los principales objetivos de los clubes comodorenses para la próxima temporada. Así que 4 fechas que vamos a ir analizando semana tras semana. Volvemos a Comodoro, querido Raúl.
1: Muy bien, un campeonato al rojo vivo, como decimos. 11:59.

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1: 12:30 en la República Argentina. Mejoró el empleo en Argentina, así lo dijo el presidente Javier Milei, quien agregó que aumentó la oferta en el sector laboral.
2: En ese efecto, si la cantidad de empleo sube o baja, el nivel de desempleo, le aviso que está prácticamente constante en un contexto donde además aumentó la oferta de empleo. Esto quiere decir que la cantidad de empleo en la economía subió.
1: Crece el desarrollo turístico de Chubut. Desde Radio Nacional Esquel nos informa Raúl Carelo.
3: Se prepara una apretada agenda de actividades para que conozcan los atractivos turísticos de la región. Cintia Figueroa, secretaria de Turismo de Trevelin, destacó la visita de estos operadores turísticos.
4: Son operadores que vienen a conocer aquí la zona, tanto Esquel como Trevelin. Nosotros seremos anfitriones también de este grupo. Estamos organizando el cronograma de actividades para que puedan conocer una partecita de todo este maravilloso valle que tiene muchas actividades turísticas.
1: La información del deporte con Nicolás Álvarez.
5: Primera B Nacional se cierra la 23ª fecha con el partido que van a jugar a partir de las 4 de la tarde, Güemes frente a Tristán Suárez en Santiago del Estero.
1: En La Rioja, donde nos escuchás por AM620, la temperatura es de 19 grados 7 décimas, el cielo está parcialmente nublado. En Buenos Aires, la marca actual, 15 grados 8, la humedad 90%, el cielo está cubierto.
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6: Doce del mediodía, 3 minutos. Volvemos al móvil en Esquel. Escuchamos a Andrés Campos.
7: Bueno, muchas gracias. Como todos los inicios de semana, vamos a compartir la información del ámbito policial, ¿eh? Para conocer qué fue lo más destacado del fin de semana en Esquel y la zona. En este caso tenemos que hablar de varios siniestros viales sobre los cuales nos informaba la comisario Carolina Pauli.
8: Sí, hemos tenido un fin de semana más con intervenciones por accidentes, lamentablemente. El día sábado, alrededor de las 3 de la tarde, en lo que fue la avenida Alvear y intersección con Owen Jones, un Ford Fiesta que venía descendiendo por la calle Owen Jones es embestido por un Audi. Podríamos determinar que hay una presencia de cierta velocidad, se quedará a determinar con las pericias de intervención de policía científica si existió o no un exceso en la velocidad. A raíz de esta colisión, la conductora del Ford Fiesta debió ser trasladada al hospital por parte del personal de salud. Afortunadamente no revistió lesiones de gravedad, así ambos conductores, tanto la femenina como el masculino que iban en el Audi, dieron negativo en la alcoholemia, así que respecto al mismo sábado, aproximadamente a las 21 horas, se tuvo que tomar intervención en una colisión donde un Fiat Cronos, que opera como taxi, conducido por un masculino, no llevaba pasajero, colisiona a un vehículo que se encontraba estacionado. El vehículo era un Toyota Yaris. Este vehículo, al colisionarlo, sube un poco la vereda, digamos, y colisiona un Corsa que se encontraba ahí estacionado sobre la vereda. Al conductor sí se le realizó la alcoholemia, dando una alcoholemia positiva de 2.26. Eso fue en Ameguino, casi llegando a la avenida Fontana. Hoy en horas de la madrugada, aproximadamente a las 4 de la mañana, se tuvo que tomar intervención en un vuelco camino a La Hoya, precisamente frente a lo que es el puesto de inteligencia del ejército. El personal del ejército es quien da aviso de este accidente de tránsito. El personal policial se acerca al lugar junto con personal de salud, que se le dio intervención inmediatamente, y se logra visualizar un Renault Sandero que habría colisionado primeramente con una especie de puentecito de material que se encuentra en ese sector. No sé si se ubican, es casi próximo a llegar a la zona de las vías que cruza allí en el camino bajada a La Hoya, y producto de esto el vehículo pierde totalmente la estabilidad y produce el vuelco del rodado. Iban dos jóvenes, un mayor de 18 años y un menor de 17. Ambos fueron trasladados al hospital. Se está esperando el carácter de las lesiones, porque bueno, se presume, por lo que se pudo observar, de los daños materiales del rodado. Han tenido varios golpes en su humanidad.
9: ¿Me decía si el auto venía hacia la ciudad o iba hacia La Hoya?
8: Por lo que se pudo determinar, el vehículo venía hacia la ciudad, descendiendo de lo que es la zona de La Hoya, y ahí, bueno, ustedes, si bien con producto del golpe, del obstáculo primera instancia y lo que es posterior vuelco, que habría quedado en el otro sector de la cinta asfáltica, pero bueno, se está, todo es materia bien de trabajo de científica para determinar toda la mecánica del accidente y la accidentología vial respecto de esto.
7: Bueno, si bien se entiende que el vuelco fue camino a La Hoya, por haber sido a las 4 de la madrugada, se entiende que no eran turistas que iban a esquiar ni tampoco trabajadores que iban al centro de esquí. Sumamos a esto que hoy a las 11 de la mañana aproximadamente sonó varias veces la sirena de bomberos porque se produjo el vuelco de una camioneta de la policía del Chubut, una camioneta de la división montada de Trevelin, que volcó a pocos kilómetros de Esquel hacia la zona de la comarca, en una curva muy conocida en la zona porque hay allí un pinar que no permite que le dé el sol a esa curva y siempre hay presencia de hielo. Se han producido varios vuelcos en ese sector. Eran 4 los policías que iban en la camioneta, no sufrieron lesiones de gravedad y nos informaban también que estaban trasladándose a Gualjaina para llevar adelante una actuación ordenada por la justicia. Bueno, eso fue la sirena de hoy, el vuelco de una camioneta de la policía del Chubut.
6: Bien, bueno, ahí está la ampliación de la información respecto a este reciente accidente. Bien, Andrés, muchas gracias.
7: Saludos para todos.
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12: Y ahora damos comienzo a la ronda informativa número 3 en recorriendo las radios nacionales de la provincia, en Río Senger, Comodoro, Esquel y Río Mayo. Comenzamos con Senger. Telma, te escuchamos.
13: Gracias, aquí estamos con un cielo parcialmente nublado, 1 grado la temperatura, pero la sensación térmica es de 4 grados bajo cero. Se ve el movimiento en las calles de Río Senger, casi ya a las 12, pasaron las 12. Hoy no hubo clases, así que la familia se levanta un poquito más tarde y es por eso que seguramente empezaron a hacer algunas compras y demás. Hay que tener mucho cuidado, abrigarse bien. Sí, salimos a hacer trámites y compras porque está muy, muy frío y además está muy resbaloso para andar por las calles. Bueno, vamos a hablar de un taller de educación financiera para emprendedores que se va a dictar aquí en Senger. Esto tiene que ver con el área de producción de la municipalidad, que invita a emprendedores, comerciantes y a todas las personas interesadas a participar de este primer taller de educación financiera para emprendedores. ¿Qué es esto? Es una propuesta del Banco Nación para incorporar herramientas que impulsen el crecimiento de tu negocio. Se va a realizar el miércoles 5 de agosto a la hora 14 en el Polideportivo Cultural Dante González. ¿Qué temas se van a tratar en este encuentro? Administración financiera del negocio, bancarización y productos digitales, medios de cobro y tarjetas de crédito, créditos y financiamiento, inversiones, seguros, consejos de seguridad. Hay que confirmar la asistencia en la oficina de producción en la calle Benítez 343 o bien llamar al 2945-338976, al 2945-572296. Es una actividad totalmente gratuita con cupos limitados. Recordá entonces el miércoles 5 de agosto a la hora 14 en el Polideportivo Cultural Dante González se va a dictar este taller de educación financiera para emprendedores. Él lo dicta el área de producción juntamente con el Banco Nación. Es una propuesta entre ambas instituciones. ¿Qué más tenemos aquí en Senger? Bueno, también provincia realizará una jornada provincial de capacitación sobre lactancia materna. La Secretaría de Salud, como parte de las actividades impulsadas por el Plan Provincial de Primera Infancia, Chubut Crece, llevará a cabo una jornada provincial de capacitación y actualización sobre lactancia materna. Está destinada al personal de salud de diferentes hospitales. Esta propuesta realizada en el marco de la semana y del mes de la lactancia materna 2026 bajo el lema Elegí amamantar, elegí cuidarte vos y tu bebé, está destinada a personal de salud de toda la provincia y se va a desarrollar bajo la modalidad presencial y virtual desde los hospitales de Puerto Madryn y también de Trelew. La jornada provincial tiene como objetivo fortalecer los conocimientos y las prácticas de promoción, protección y apoyo de la lactancia materna y durante los encuentros se van a abordar diferentes temáticas, entre ellas el rol del equipo de salud en la política de lactancia, beneficios de la lactancia y los riesgos de fórmula, biberón, competencias prácticas, observación de una toma, dificultades frecuentes al amamantar, métodos de alimentación complementarios, extracción y conservación de la leche materna, código y habilidades en comunicación, bueno, entre otros temas que se van a tratar entonces en esta Jornada Provincial de Capacitación sobre Lactancia Materna. Este es un programa de la Secretaría de Salud como parte de las acciones impulsadas por el Plan de Primera Instancia Chubut Crece. De esta manera, entonces, ahora nos vamos con más información, pero de la ciudad de Comodoro, nuevamente con Silvia.
6: Muy bien, ahora para destacar en este caso el trabajo que se viene llevando adelante desde Comodoro Conocimiento, Cecilia Trigo es referente de capacidades y habilidades para el siglo XXI de la agencia Comodoro Conocimiento y anunció que la próxima semana ya cierra la convocatoria para la Expo Educo que se realizará el 3 y 4 de septiembre en nuestra ciudad. Así lo decía.
14: Bien, Educo tiene fechas el 3 y 4 de septiembre en el predio ferial de nuestra ciudad y bueno, ya con mucha expectativa. Tiene una aprobación social. Hemos legitimado la actividad, que es un encuentro enorme de la comunidad educativa. Ya hace la tercera edición, va a ser este año, y cada vez más grande, cada vez con más demanda, con más ideas. Nos gusta mucho este evento porque es una construcción muy colectiva con quienes participan, si bien desde la agencia está la decisión de y desde el municipio, ¿no?, de hacer el evento, de llevarlo adelante, poner las instalaciones y el recurso, lo que pasa ahí adentro lo decide quienes lo transitan. Entonces, creo que eso también es lo rico de Educo, ¿no? Se va a aprender, se va a pasar el rato, a disfrutar, a mostrar, a divulgar, a compartir, y es parte de la construcción, ¿no?, de estos paradigmas educativos en donde lo colectivo es lo que nos transforma y nos ayuda a construir ciudad. No lo acotamos solamente al sistema formal de educación, claro, sino que entendemos que cada organización, institución hace o tiene un rol educador. Entonces, bueno, tenemos la más diversa participación, desde ONG, instituciones barriales, escuelas de oficios, institutos públicos, claro, privados, CPBs. Tenemos una diversidad grande y lo rico y lo interesante es, ¿no?, esos dos días conviviendo. O sea, desde las primeras infancias hasta investigadores de CONICET, secundarios, o sea, eso lo hace, creo que ese intercambio y esa articulación que se logra en dos días con los diferentes niveles y dentro de la educación formal e informal es lo que también lo hace atractivo. Y a quienes participan también, ¿no?, porque se apropian del espacio. Y ahora nosotros vamos sacando las convocatorias por circulares que nos permiten también ir haciendo un balance de la capacidad que tiene el predio ferial, más que nada. Es el único, es el límite más grande que tenemos y nos está quedando chico. Cerramos ya la segunda circular el día de mañana a las 12 de la noche, en donde en esa circular se encuentran los links con las diferentes formas de participar para inscribirse. Tenemos el registro de visitas que nos permite a nosotros también conocer cuánta gente nos va a llegar en cada día, en cada hora, un poco para organizar también esa espera. Tenemos otro link de inscripción para solicitar stands, después otra inscripción para quienes quieren dar una charla, un taller, un seminario, el avance de alguna tesis, alguna presentación de alguna investigación. También estamos porque, bueno, hay aulas y esas aulas están constantemente con actividades de diferentes temáticas propuestas por chicas, chicos y docentes. Así que, bueno, eso cierra el día de mañana y con ese balance veremos si tenemos una tercer circular o no. Y, perdón, me faltó la última inscripción, que es para un concurso de proyectos, ¿sí?, donde en diferentes temáticas, sobre derechos humanos, ambiente, trabajo, educación, se presentan proyectos. Tenemos un comité evaluador conformado por diferentes actores del ámbito educativo. Esos proyectos se evalúan y el último día se anuncia los ganadores.
6: Bien, hasta allí entonces las palabras de Cecilia Trigo, referente de la agencia Comodoro Conocimiento. Y ahora nuevamente nos vamos a Esquel con Raúl y Rocío.
15: Bueno, muchas gracias y vamos a contarles a los oyentes que la semana pasada se puso en marcha en Esquel un programa de capacitación destinado a personas desocupadas. Sandro Olmes es el responsable de la Oficina de Empleo, dependiente de la Secretaría de Trabajo de Chubut, con sede aquí en Esquel, y explicó que se trata de una iniciativa articulada con el municipio y con otras instituciones, mientras que el organismo que él está representando aporta el financiamiento para que puedan sostenerse en el tiempo estas capacitaciones. Además destacó que esta instancia de enseñanza cuenta con la certificación de la Universidad de Chubut, la Universidad Nacional de la Patagonia San Juan Bosco y la Cooperativa 16 de Octubre, y agregó que la oferta es limitada y que la demanda es mayor que el cupo que ellos pueden ofrecer. Por eso admitió que hay gente que quedó en lista de espera. Esto decía Sandro Olmes.
16: Se ha hecho una articulación con la gente de la Municipalidad de Esquel, con la Intendencia, de Matías Tacetas, y a través de un programa que fue ejecutando, mejor fue como escribiendo, elaborando, la licenciada Boto. Se hizo un aporte económico desde la Secretaría para que un grupo de personas, 183, puedan realizar una capacitación, poder como transformar sus habilidades manuales y físicas y demás para poder incorporar a un mercado de trabajo posterior, digamos, ¿no? Es una población bien vulnerable porque es esta época donde hay muchos compañeros que son de la construcción, muchos compañeros desocupados, y que les permite en ese sentido tener acceso a una pequeña, sería como beca, para que puedan asistir a capacitaciones. Estas capacitaciones también a su vez están certificadas y están editadas o por el Centro de Formación Profesional, por la Universidad de la Patagonia o por la Universidad de Chubut. Reviste una seriedad institucional y una cuestión de va a dar, garantiza que la formación de las personas que vayan van a ser realmente capacitadas. Exactamente, los cupos ya se cubrieron y lo que está sucediendo ahora es que se está haciendo como una nueva etapa donde se están tomando como nuevos, se ha abierto como una inscripción, digamos, con algunos cupos, pero hasta son como personas que van a quedar pendientes a si se puede ampliar por un lado, o si alguna de las personas está en el medio de este proceso, consigue el trabajo básicamente si consiguen trabajo o no quieren capacitarse, poder permitir que esas personas que están como lista de espera puedan subir, ¿viste?
15: Bueno, ahí estaba la palabra de Sandro Olmes, entonces responsable de la Oficina de Empleo de aquí Esquel, dependiente de la Secretaría de Trabajo de la provincia.
17: Dos informaciones que voy a compartir. Durante el mes de agosto se va a desarrollar las jornadas de revisión técnica obligatoria en la zona cordillerana de Chubut. Está destinada a vehículos de transporte de carga y de pasajeros. Esta iniciativa busca facilitar el acceso a este trámite indispensable para quienes prestan este tipo de servicio. Y el cronograma es el siguiente. En Lago Puelo, en el Corralón Municipal, se va a realizar el 6 de agosto. Y en Esquel, en el taller Jacobsen, el 7 y el 8 de agosto. Así que en estas dos ciudades, destinado entonces al transporte de carga y de pasajeros para poder realizar la revisión técnica obligatoria. Y otro datito que tiene que ver por ahí con el turismo, porque la Trochita confirmó el cronograma de salidas para el mes de agosto. El sábado primero fue la primera salida del mes de agosto. Sábado 8, sábado 15, sábado 22 y sábado 29, en todos los casos va a ser a las 10 de la mañana y el regreso a las 13 horas. Esto es las salidas de la Trochita durante el mes de agosto. Tengan en cuenta que si pueden obtener los tickets anticipadamente, digo para toda la gente de la provincia que está escuchando el programa en este momento, lo pueden hacer en la página web www.latrochita.org.ar y allí pueden sacar los tickets online.
15: Bueno, también vamos a decir y vamos a saludar, hoy nos llamó nuestro amigo César Cárdenas, que de allá de la zona del Montoso ¿no? Pero nos comentaba que están organizando un encuentro de afecto natural y el amor fraternal, dice, en un encuentro de las familias, invitando a toda la gente de Gualjaina y alrededores. Es el 8 de agosto, de 13 a 17 horas en el Gimnasio Municipal de Gualjaina. Así que vamos a estar ampliando esta información en los próximos días.
17: No, ahora le damos el paso y de paso la bienvenida a Raúl.
15: Claro.
17: Que se suma desde hoy de nuevo a la Mañana Nacional. Así que le damos el paso a Río Mayo con Raúl y Sandra.
18: Muchas gracias. Aquí estamos compartiendo más información precisamente referida a esta cuestión climática y decíamos con Sandra acá en nuestro comentario interno que ha cesado un poquito el frío, ¿no?
17: Sí,
18: está más cálido.
17: Sí, sí,
18: ahora
17: está más cálido, por suerte.
18: Sí, tenemos una temperatura de 3 grados
17: bajo cero todavía.
18: Bajo cero y sensación térmica de 5 grados bajo cero ahora en Río Mayo.
17: Vamos a seguir ahora nosotros con la información y vamos a saludar al jefe del cuartel de bomberos voluntarios de nuestra localidad, Miguel Contreras, lo tenemos en línea. Miguel, ¿cómo estás? Muy buenos días.
19: Hola, muy buenos días, Sandra, Raúl y a toda la audiencia de Radio Nacional Argentina.
17: Qué gusto saludarte, muchas gracias por habernos atendido porque realmente están con muchísimo trabajo. En primer lugar, Miguelito, queríamos preguntarte sobre el operativo que realizaron finalmente para retirar el camión con GLP volcado en la Ruta Nacional 260, un operativo muy importante.
19: Sí, así el día viernes durante la mañana recibimos a la empresa Grúas RAP que vino desde Chile, ellos son especialistas en el rescate de flotas pesadas, siniestradas, el cual, bueno, coordinó con nosotros todas las operaciones para realizar el protocolo correspondiente para el levantamiento del camión de GLP. De esta operación participamos nosotros, bomberos voluntarios, el Hospital Río Mayo y la comisaría local. Los mismos garantizamos un anillo de seguridad dispuesto en la ruta, hicimos el corte preventivo y se inició las operaciones, las cuales fueron exitosas y se logró volver, digamos, con el camión con GLP en perfectas condiciones, sin ningún riesgo, que volvió a cruzar para Chile, y el camión siniestrado fue llevado hasta la base de la empresa. Ya iban en camino por el camino Cardenal Zamoré.
18: Bueno, Miguel, y qué importante tener a punto los vehículos. No sé cómo se asiste técnicamente, pero siempre es muy prioritario, seguramente, tener todo el equipamiento, o mejor dicho, el parque automotor siempre listo, ¿no? ¿Cómo están las cosas en ese aspecto?
19: Sí, sí, tal cual. Bueno, en esos aspectos, la verdad es que anduvimos bien, pero bueno, siempre suceden ciertas, como yo digo, ciertos sacrificios. Resulta que, bueno, tuvimos nuestro camión que a la vuelta, también esta empresa agradecemos que nos pudo traer de nuevo porque tuvimos algunas fallas de mecánica, las cuales estamos intentando subsanar en estos días para, bueno, poder asistir nuevamente a la comunidad también. Si bien tenemos otros móviles, los cuales también seguimos brindando servicio, pero necesitamos también poder reparar.
17: Lo importante, Miguelito, es que priorizaron todo lo que tiene que ver con la seguridad de ustedes, de los bomberos y de las personas intervinientes en este caso en particular.
19: Sí, no, por supuesto, la operación se realizó con éxito y una vez que veníamos de regreso fue que tuvimos este inconveniente, pero lo que fue el operativo se realizó con total éxito y, bueno, muy conformes desde la empresa siniestrada, que es el Manquehua del Transporte, y, bueno, también de parte del equipo de grúas con el cual trabajamos, que ellos vieron una gran capacitación y, bueno, y se trabajó de manera segura y conforme a los protocolos establecidos.
18: Bien, sabemos también que han concurrido el auxilio de domicilios de nuestro lugar, de nuestro Río Mayo, muchos inconvenientes con filtraciones de agua y demás de muchos vecinos, de manera que también se hicieron presentes. No sé en qué grado se dio esa esos auxilios, pero seguramente estuvieron presentes, ¿no, Miguel?
19: Sí, también durante la jornada de ayer, desde temprano, varios domicilios se fueron inundando producto del deshielo, debido a los desniveles por ahí de las calles, veredas o de las mismas viviendas que tienen. Fue necesario poder asistir a los lugares para hacer lo que es desagote y ir buscando la forma de extraer el agua, pues la verdad que ha nevado de manera considerable y esto es agua en estado sólido. Una vez que empieza a deshielar, ese volumen se transforma en líquido y empieza a denotar en todas las fallas que por ahí pueda llegar a tener la calzada o también los domicilios mismos, lo que es techo, entradas y todo eso, hace que el agua empiece a circular y a generar los inconvenientes que genera.
17: Miguel, ¿hoy también tuvieron que salir a asistir a algún vecino?
19: Hoy durante la mañana no ya, pero lo tenemos previsto que, bueno, cuando empieza a levantar la temperatura es probable que empiecen a surgir nuevas llamadas debido a que, bueno, empieza a deshielar y el agua empieza a circular. También recomendamos la circulación con precaución en lo que es el estilo urbano a las calles, debido a que los vehículos también se pueden encajar y, bueno, también pueden provocar caídas o golpes en la gente también que circula a pie, ¿no?
18: Bien, Miguel, última consulta que nos llega. Ni Dios permite que haya un caso de emergencia, de incendio o algo. En este caso, ¿cómo está el tema de los grifos y las habilitaciones que tiene usted en algunas cuadras del lugar, si sugiere alguna emergencia, teniendo en cuenta esta helada y esta situación?
19: Sí, ese tema, bueno, lo tenemos visto de que a veces se congelan en algunos lugares estos hidrantes, se están a servicio, pero a veces los tenemos que ir descongelando para ser utilizados. Ese es uno de los temas que por ahí tenemos. Que bueno, es parte de lo que nos pasa en todos los domicilios, ¿no? En Chile igual se congela el agua, han habido temperaturas muy bajas, 6, 8 bajo cero, lo cual genera que esto también se congele, ¿no? Así que igual en algunos lugares muy puntuales están funcionando, tenemos abastecimiento, pero como siempre digo, estamos trabajando con agua y el agua congela, así que lo tenemos previsto, obviamente, pero sí, por eso también recomendamos extremar un poco las medidas de seguridad en el domicilio, por ahí no tratar de tener mucho tiempo enchufadas estufas eléctricas, tener cuidado con lo que es estufa leña, brasero, porque también estas cuestiones nos demoran a la hora de actuar también.
17: Miguel, queremos agradecerte muchísimo por esta comunicación y bueno, estamos aquí a disposición para cuando lo requieran.
19: Bueno, por supuesto, muchas gracias a Radio Nacional siempre por la difusión de nuestro trabajo y bueno, el interés también por nuestra institución. Así que muchas gracias.
17: Que tengas buenos días.
19: Igualmente para todos.
18: Gracias. Cielo despejado en Río Mayo, dijimos temperatura actual 3 grados bajo cero, sensación térmica 5 grados bajo cero. Ahora nosotros regresamos a la ciudad de Comodoro Rivadavia. Raúl Silvia informa Nacional siempre.
12: Y en este momento la temperatura en Epuyén 6 grados 2 décimas para hoy, espera una máxima de 6 grados con cielo nublado, mientras que el gobernador Costa tiene 3 grados 7 de temperatura, 1 grado 8 la sensación térmica para hoy, espera una máxima de 6 grados. Las 12:31 minutos.
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12: Volvemos a Esquel con Menén Fernández. Te escuchamos.
21: Bien, y contarles que la Copa Esquel tuvo continuidad este fin de semana. Ya están los 16 equipos clasificados para la instancia de octavos de final. Le contamos que en partidos disputados entre sábado y domingo, en cancha de Independiente, Ruta 259, Sintético, y también en el del barrio Buenos Aires, en la cancha del Club Belgrano, Escabio le ganó 5-3 a Deportivo Campitos, victoria de Estrella Roja 3-1 ante Los Primos, 3 de Fierro le ganó 2-1 a Los Andes, el conjunto del Percy Que cuenta con el auspicio del municipio de Trevelin, empató 2-2 con Huracán de Gualjaina, pero en tiros de punto penal ganó el equipo del Percy 4-2. El Porvenir de Chile goleó a Juventud Unida, también de Chile, por 4-0 y sigue en carrera. Entre Amigos de la Liga Independiente le ganó también a otro representante de Liga Independiente 3-0 a 133 viviendas. Belgrano Seniors derrotó por 3-1 a Centro Ceferino, y en los equipos de la Liga del Oeste del Chubut se enfrentaron Belgrano Independiente, fue empate en 1, pero ganó el visitante. Independiente se quedó con la victoria por tiros desde el punto penal por 4-3. Ya con estos 16 equipos, la próxima instancia se jugará el fin de semana venidero en octavos de final. Volvemos a la nota que realizábamos con Claudio Campos, hoy de visita aquí en los estudios de Radio Nacional Esquel. Le consultamos en lo deportivo, en su presente como coordinador de selecciones de la Federación Ecuatoriana de Fútbol, y también, por supuesto, lo que mencionábamos, su paso en la Primera Nacional, en aquel momento era en el Nacional B, en la Comisión de Actividades Infantiles de Comodoro Rivadavia. Esto lo decía el esquelense Claudio Campos.
1: Cargadísima, el domingo ya tengo que viajar a Quito con otra selección, a fin de mes me voy a Paraguay, un sudamericano, en octubre me voy a un mundialito a Azerbaiyán, vuelvo el mundialito, me voy a Qatar al mundial de la sub-17, y en enero tengo, bueno, todo bien así, muy cargado, muchos viajes, mucha dinámica, pero por sobre todas las cosas, como yo lo digo siempre, yo siento que no trabajo, es algo a lo que me gusta, entonces no trabajo, no voy a trabajar, para mí voy a hacer lo que me gusta, lo hago desde afuera de la cancha, obviamente lo hice muchos años adentro, y ahora lo hago desde afuera, y para mí es un privilegio, o sea, yo nunca me olvido, siempre lo recuerdo, que yo empecé jugando la pelota acá en una canchita en Esquel, y todas esas cosas como que las voy viviendo, y he estado en el Azteca, jugué en el Azteca, jugué en el Monumental, jugué en estadios en Europa, pasé por todos lados, pero nunca me olvido de eso, siempre lo tengo como presente y lo traslado siempre lo digo, a todos los chicos siempre les digo, no se olviden de dónde viniste, porque ahí está el secreto.
21: Pasaste, digo, por pensando también en nuestros programas y en Comodoro Rivadavia, en la zona sur. Pudiste vestir la camiseta de otro equipo chubutense, como es claro, la Comisión de Actividades Infantiles. También te dejó un muy lindo recuerdo, ¿no?
1: Sí, sí, tengo gente con la que tengo muy buena relación, inclusive con parte de la dirigencia. Hace pocos años estuve con Karina, se me fue el apellido de Karina, una gerente del club, estuvo en Ecuador, la ayudé con algunos trámites allá, me llevó la camiseta de la CAI. Fue un año diferente, porque yo venía de una carrera internacional, por así decirlo, venía de jugar muchos años afuera, y venir a Comodoro, bueno, fue un punto de quiebre en mi carrera, en el sentido que me sirvió para después dar dos pasos muy buenos, porque terminé yendo a la América de Cali, después fui al Destroyer, pero ese año en la CAI me ayudó muchísimo como para volver a la esencia del fútbol argentino.
21: Karina Tomás, que sigue siendo parte de la CAI.
1: Karina Tomás, exactamente. Bueno, ahí tengo amigos, Daniel Necuma, por ejemplo, que ahora está en Ecuador, que lo ayudó también para ir en su momento, ahora es técnico de un equipo de primera ya, lo conocí ahí, el Negro Herrera, bueno, Migliardi, podría nombrar a muchos más con los que sigo en contacto. Hace poco estuve con Martín Cabrera en Córdoba, estuvimos en un torneo en Talleres de Córdoba en febrero, creo, y Martín, que jugó conmigo ahí, me fue a saludar, y bueno, nada, eso deja la vida, eso deja el fútbol, el fútbol une, como siempre menciono, y encontrar ese cariño y tantos años después y encontrarme con amigos, la verdad que me llena de satisfacción.
21: Ahí estaba, Claudio Campos recordando su paso por la Comisión de Actividades Infantiles de Comodoro Rivadavia. Bueno, la mencionaba Karina Tomás, que es actual gerente aún de la institución, y a exjugadores que pasaron por el equipo Azurro, que bueno, se quedó con la posibilidad de también formar parte de aquel plantel en la divisional B, en la segunda división del fútbol argentino. Completando, le decimos que el torneo de invierno de Gualjaina tuvo su sexta fecha, en donde se consolida el liderazgo del equipo de Aston Birra, derrotó 3-0 a Huracán, y de esta manera es líder con 16 unidades. Los otros tres resultados fueron la victoria de Cusamen City 2-1 ante el Deportivo Lipa, Huachipato y La Morada empataron 3-3, Atlético Sarmiento goleó a La Ribera por 5-0, el fútbol de invierno que no para en Gualjaina, más allá de las condiciones climáticas. Completamos la información deportiva, estaremos en la semana siguiendo de cerca lo que será el Mundial de Aguas Gélidas. Mañana estaremos con la nómina completa de los que empiezan a competir allí en el Calafate, provincia de Santa Cruz. 22 nadadores chubutenses y también el seguimiento de la participación de Olivia Conesa, la atleta esquelense que es parte de la delegación argentina en el Mundial U20, que tendrá las competencias esta semana y que recordemos se podrán ver por la señal de TIC Sport Play para el mundo. Ustedes, Raúl, desde Comodoro.
12: Gracias, Menem, por el deporte. Es la hora 12:37 minutos.
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6: Y en la última vuelta, volvemos con el móvil en Rawson. Silvio Vega, te escuchamos.
23: Muy bien, muchísimas gracias. 7 grados ahora la temperatura en Rawson. Apareció el sol y está subiendo de a poquito la temperatura, y con información porque en el mes de septiembre se va a realizar aquí en Rawson, será la sede del Consejo Provincial de Adultos Mayores, que suele reunirse una vez por año, casi siempre, y bueno, este año la organización va a caer en la localidad de Rawson. Por eso hablamos con Mirna Vallejo, que es secretaria de familia local, que está justamente en esa organización. Todo se va a llevar adelante en el Hotel Deportivo Provincial, y es una oportunidad para que los consejos de cada una de las localidades que tienen Consejo de Adultos Mayores puedan traer sus inquietudes y también poder avanzar sobre varios temas, tema que preocupa el MAPAMI y bueno, y otras cuestiones más que tiene que ver con el funcionamiento y las necesidades de los adultos mayores. Hablamos con la funcionaria municipal y esto es lo que decía al respecto.
24: Estamos trabajando en conjunto con provincia y con el consejo local y el provincial, que tuvimos la última reunión. Se dará a cabo el septiembre, el 24 y 25 de septiembre. Los distintos miembros del consejo estarán llegando acá el 23, los cuales tienen 2 días de mucho trabajo. Con distintos temas que ellos tienen en el temario, ellos readecúan el temario, pero la idea es trabajar a full el 24 y el 25 de septiembre, que se llevará a cabo en el Hotel Deportivo de la ciudad de Rawson. Van rotando ciudades, sí, normalmente sí, una vez por año.
25: ¿Tienen calculada la cantidad de participantes que van a llegar hasta Rawson?
24: Sí, más o menos son los del consejo, 22, en ese número andan 25, porque es un representante de cada población. Sí, acá tenemos como representante a Alba Tripailá. La idea es justamente eso, invitan a las distintas entidades que a ellos les compete el temario. Sé que uno de los principales es el de PAMI.
26: La Defensoría de Adultos Mayores también participa.
24: Sí, sí, ellos tienen la invitación a todos los miembros de distintas organizaciones. Y del área municipal, nosotros ahora en septiembre arrancamos nuevamente con la colonia, que ya están abiertas las inscripciones en distintos puntos, en Tuteladas, acá en la Secretaría, Catamarca 230, y en el Palacio Municipal. Una colonia recreativa de adultos mayores de 60, totalmente gratuita. La verdad que tenemos unas expectativas importantes, porque es una contención para los adultos que funciona bastante bien. Hace 3 años ya que estamos con la colonia y bueno, arranca en septiembre y termina en diciembre.
23: Ahí compartíamos el testimonio de Mirna Vallejo, que es la secretaria de familia local, sobre la organización de la reunión provincial del Consejo de Adultos Mayores, que se va a realizar aquí en Rawson, y también, bueno, un poco el trabajo que viene realizando en la capital provincial. Está comenzando la segunda etapa del año de la colonia de adultos mayores, que, bueno, ha sido una gran iniciativa y ya se lleva adelante hace 3 años.
6: Muy bien, gracias por tu trabajo en la jornada de hoy, Silvio Vega.
23: Por nada, hasta mañana.
6: Hasta mañana.
12: Nos vamos, Silvia, nos despedimos.
6: Nos despedimos hasta mañana.
12: Y también tenemos la despedida en Río Mayo de Raúl Lisandro, ustedes.
0: Nos vamos hasta mañana. La verdad que ha sido un placer, compartir esta mañana con todos ustedes, darle la bienvenida a mi compañero que se tomó unas buenas vacaciones.
18: Tanto tiempo.
0: La verdad que vino con unas ganas de hablar hoy, no se imaginan, chicos, de 9 a 10, no paraba de hablar, pero hecho un lorito estaba, extrañaba la radio, eso es lo bueno, ¿eh?
18: Sí, sí. Bueno, así que un saludo cordial y saludamos a nuestras comunas rurales, ojalá que tengamos buenas noticias,
0: sí,
18: que mejore el clima y todo, así que seguimos en integración como todos los días. Ustedes, muy amables.
0: Hasta mañana.
12: Gracias. Abrazo. Hasta mañana. En Río Sengel, Telma y Fernando se despiden.
13: Bueno, con cielo parcialmente nublado, temperatura de 1 grado, pero sensación térmica de 2 grados bajo cero. Nos estamos despidiendo de la mañana de este lunes con un servicio al poblador rural para Tate Martiniano de Estancia Tres Cerros. Iremos mañana martes y llegaremos a las 11 aproximadamente, firma Andy. Fernando.
3: Bueno, en el día de hoy la Liga Profesional continúa. Sarmiento Independiente Rivadavia de Mendoza a las 16:45. A las 19, Vélez Independiente, Platense Talleres. 21:15, Central Córdoba Santiago del Estero. Y 21:15 también Huracán Atlético Tucumán. Nos vemos mañana.
13: Hasta mañana, equipo.
12: Hasta mañana, muchas gracias. En Esquel, Rocío, Raúl, Menem, en la despedida.
15: Bueno, muchas gracias, nos estamos yendo. Recordar que esta semana vuelven los vuelos Córdoba-Esquel, Esquel-Córdoba, así que, bueno, estamos expectantes con eso.
17: Le agradecemos, estuvo Matilde Murúa en la operación técnica, musicalización y puesta en el aire, Juan Martín Cángaro en la producción general, que le damos la bienvenida a que se hace el hizo cargo, así que lo felicitamos, y Cecilia Saliero en la producción. Nos despedimos hasta mañana.
12: Hasta mañana, y en la despedida musical, un día como hoy, del año 1952, nacía Nito Mestre en Buenos Aires, gran músico, artista, bueno, su etapa como solista, con Los Desconocidos de Siempre y con Sui Generis. Nos vamos a despedir con una canción del año 1981, del disco Peperina, una emblemática canción, Parado en el medio de la vida, en el cumpleaños de Nito.

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1: 12:45, la temperatura en Buenos Aires 15 grados 9 décimas, la humedad 88%, el cielo está cubierto. Y comenzamos con el desarrollo de la información, lo más importante en 15 minutos. El presidente Javier Milei dijo que estamos en récord histórico de consumo. El jefe de Estado también destacó el incremento de las exportaciones y la mejora de otros sectores de la economía.
2: Desde que nosotros llegamos, en los dos primeros años creció 11%. No solo eso, estamos en récord de PBI histórico, estamos en récord histórico de consumo, estamos en récord histórico de exportaciones, y además las exportaciones crecen entre 5 y 6 veces más que el PBI. Entonces, no estoy diciendo que somos Suiza, estoy diciendo que estamos muchísimo mejor.
1: Milei aseguró que la situación del país está mucho mejor que cuando asumió el gobierno.
2: Nosotros cuando llegamos y se sinceraron los datos de pobreza en la frecuencia mensual, sí, eran 57%. Hoy son 29%. Quiere decir que 28% de los argentinos salió de la pobreza. Es decir, hay 14 millones de argentinos que están mejor. Usted tenía 20% indigentes, o sea que no les alcanzaba para comer. Bueno, ese número cayó a 6%. Usted tenía 70% de los chicos pobres, hoy tiene 42%.
1: Se reúne el Consejo de Seguridad Interior en Chaco. Desde Radio Nacional Resistencia nos informa Noelia Moreira.
3: Comenzó el segundo Consejo Regional de Seguridad Interior con la presencia de Karina Milei, Diego Santilli y Alejandra Monteoliva en Chaco. En el Centro de Convenciones Gala de Resistencia se desarrolla el encuentro con la presencia de los gobernadores de Chaco y Corrientes, la secretaria general de la Presidencia, Karina Milei, el jefe de Gabinete de Ministros de Nación, Diego Santilli, y el ministro del Interior de Paraguay, Enrique Riera Escudero. El director de la Agencia Federal de Emergencias, Santiago Jardi, presentará el plan ENOS para reforzar la articulación entre nación y provincias ante el riesgo de inundaciones derivadas del fenómeno del Niño.
1: Avalan la independencia del Banco Central. En diálogo con Radio Nacional, el catedrático y escritor Ricardo Manuel Rojas destacó las reformas a la Carta Orgánica propuestas por el gobierno. También se refirió a las expresiones del presidente Javier Milei acerca de la relación entre las modificaciones impulsadas y el control a la inflación.
4: El único objetivo que tiene el gobierno respecto de la moneda, si estamos dentro de un sistema de moneda fiduciaria, es garantizar su valor. Y garantizar su valor significa que la cantidad de dinero sea estable. Y aquí viene la observación que hizo, que reiteró recién el presidente. La inflación es el aumento de la cantidad de dinero. Claro. Lo que se infla no son los precios se inflan como consecuencia de que se infla primero la cantidad de dinero. Claro. De modo que si no tenés un banco central independiente y técnico, muy probablemente el gobierno en algún momento va a presionar para que esa cantidad de dinero se infle.
1: Argentina se posicionó como el mejor destino para la producción de litio. Por Radio Nacional, el especialista en energía de la Universidad Austral, Alberto Carloquia, se refirió al incremento productivo y a las exportaciones que superaron el 180%.
5: En nuestro caso, como país, formamos parte de esto que todo el mundo ya conoce, que es el Triángulo del Litio, con reservas importantes en nuestros salares. Esto va de la mano con Chile y con Bolivia. Ahora, Argentina se ha perfilado en el último tiempo como el destino más dinámico para recibir inversiones privadas.
1: El gobierno pide a CETERA que cumpla con la ley de modernización laboral. El secretario de Trabajo, Julio Cordero, rechazó la medida de fuerza que inició el gremio docente y reclamó por el cumplimiento del 75% del servicio.
6: No se está pensando para nada en el docente. En este caso, es el gremio el que tiene que tomar las medidas para que se cumpla la ley en cuanto a lo que establece la normativa laboral, ¿no? Los docentes no, salvo que el gremio haya intimado al docente para que se cumpla la normativa y el docente se niegue.
1: Cordero advirtió además que el incumplimiento reiterado podría derivar en sanciones, incluida la pérdida de la personería gremial.
6: Nadie apunta sobre la personería gremial, pero bueno, fíjense que la propia ley permite que si existen incumplimientos reiterados, se le pueda quitar la personería gremial. Pero lo que quiero decir es que la normativa prevé, en última instancia, un cuestionamiento de la personería.
1: El Ministerio de Capital Humano remarcó que supervisa el cumplimiento del servicio mínimo previsto por la Ley de Modernización Laboral. Creció la cantidad de turistas en vacaciones de invierno. Según un informe de la Confederación Argentina de la Mediana Empresa, viajaron más de 4,5 millones de personas. La cifra representó un incremento del 5,9% respecto al año pasado. Los turistas gastaron más de 2 billones de pesos, lo que generó un impacto económico del 2,5% mayor que en 2025. Las importaciones puerta a puerta rompieron otro récord, ya equivalen al 40% de las ventas de ropa, electrónicos y juguetes en centros comerciales. Las empresas del sector informaron que en junio ingresaron 125 millones de dólares vía courier, lo que refleja un incremento interanual del 73,8%. Evacuaciones en Concordia por la crecida del río Uruguay. Desde Radio Nacional Gualeguaychú nos informa Eliel Marotman.
7: Ante el posible avance del arroyo Mansores, alrededor de 5 familias fueron retiradas de sus viviendas en un sector de la ciudad costera de Concordia. Las primeras evacuaciones preventivas comenzaron este lunes a la mañana como consecuencia de la crecida del río Uruguay y ante la posibilidad de que las aguas sigan en alza. El operativo se concentró de la costanera. Algunas de las familias fueron trasladadas a casas de familiares y otras a instalaciones de una exfábrica que funcionará como centro de evacuados. Las autoridades municipales explicaron que la medida responde a una decisión preventiva ante un posible crecimiento de las aguas del río Uruguay.
1: Rescates en la alta montaña de Mendoza. Desde Radio Nacional en esa provincia nos informa Victoria Lupu.
8: Evacuaron a turistas en los refugios y penitentes por fuertes nevadas en la alta montaña. Pablo Tijeras, encargado de la Guardia Urbana Municipal de Las Heras en Uspallata y Alta Montaña, dio detalles.
9: Gente que sube generalmente está acostumbrada a estos temporales y los cierres del paso. Quizás no con tantos días como puede ser esta oportunidad, pero realmente estaban con víveres, estaban preparados para un temporal y esperar unos días hasta que se pueda llegar al lugar. La realidad obviamente sigue trabajando en la zona. Convengamos que mucha nieve hay y en algunos sectores tuvo avalanchas, hay piedras, entonces eso dificulta la tarea del personal de Vialidad Nacional para poder dejar la ruta transitable, ¿no?
1: En tanto, sigue cerrado el paso Cristo Redentor por las malas condiciones climáticas y miles de camioneros están varados desde hace 20 días. Hay alerta amarilla por tormentas y nevadas en 6 provincias. El Servicio Meteorológico Nacional emitió una advertencia por lluvias para algunos sectores de Entre Ríos, Santa Fe, Chaco, Corrientes y Formosa. Además, rige una alerta naranja y amarilla por nevadas para Neuquén y Mendoza, que a su vez presenta una alerta amarilla por fuertes vientos.
0: Policiales.
1: Indagan a los detenidos por el crimen de una joven en Mar del Plata, Andrea Valdivieso.
10: Agustín Díaz Bartolomé y José Luis Aquino, serenos del balneario en el que hallaron el cadáver maniatado de Mailén Joana Antonich, serán interrogados en la Fiscalía General de Mar del Plata. Ambos presentan lesiones compatibles con acciones defensivas por parte de la víctima, cuya autopsia reveló un móvil de abuso sexual. En tanto, se avanza con la reconstrucción de los hechos para establecer la participación de los detenidos y el rol del remisero que la llevó hasta el lugar del crimen. Contando el de Joana y según el Observatorio Lucía Pérez, solo en el último fin de semana se cometieron 3 femicidios en la provincia de Buenos Aires. Otras 2 mujeres fueron halladas asesinadas en Pilar y en Viboratá.
0: Internacionales.
1: Crisis migratoria en Ceuta, el informe de Cecilia Diwan.
11: 5 días después del inicio de la crisis migratoria en Ceuta, el Ministerio del Interior marroquí responsabilizó a las noticias falsas y a las redes de tráfico de personas por la irrupción de 70.000 migrantes sin documentos en el territorio autónomo español de Ceuta y Melilla. En tanto, la ministra de Defensa española reclamó a Marruecos una investigación sobre la tragedia en la frontera, donde murieron más de 80 personas.
0: Deportes.
1: El informe de Nicolás Álvarez.
12: Se termina la tercera fecha de la Liga Profesional de Fútbol con 5 partidos. 16:45, Sarmiento Independiente Rivadavia. A las 7 de la tarde, Vélez Independiente y Platense Talleres de Córdoba. 21:15, Central Córdoba de Santiago San Lorenzo Almagro y Huracán frente Atlético Tucumán. Seguí la transmisión de Radio Nacional a partir de las 6:30 de la tarde. La actualidad de River después de las 5 derrotas consecutivas en el estado de WhatsApp de Coudet dice los

0: los avances diplomáticos en los últimos 40 años.
1: El Congreso retoma la actividad con miras a la sesión del jueves, el informe de Amanda Alma.
2: Se retoma la actividad parlamentaria en el Congreso luego del receso de invierno y en la Cámara de Senadores convocaron a varias reuniones de comisión. El martes 4 de agosto a las 14 se realizará una audiencia pública de la Comisión de Acuerdos para la recepción de pliegos de candidatos a ocupar puestos en la Justicia Nacional y Federal. Y también la Cámara de Diputados retoma la actividad con una reunión informativa de la Comisión de Desarrollo Regional y Economía. Lo más importante en Diputados será el miércoles 10:30 de la mañana con invitados del Poder Ejecutivo Nacional para avanzar en un nuevo proyecto de simplificación de la declaración jurada de impuestos.
1: Desde Casa de Gobierno, más información con Hernán Mundo.
3: En Casa Rosada se retomarán esta semana las reuniones de la llamada mesa política con el propósito de elaborar una hoja de ruta en cuanto al tratamiento parlamentario de los proyectos que el Poder Ejecutivo se ha puesto como objetivo primordial durante el segundo semestre del año. Mañana a las 13, Karina Milei junto al jefe de gabinete Diego Santilli serán quienes encabecen el encuentro que apunta a tener definida la estrategia, saber de apoyos y eventualmente introducir modificaciones al proyecto de inviolabilidad de la propiedad privada que se trataría inicialmente este miércoles en el ámbito del Senado. Por otro lado, también con la mira puesta en la Cámara Alta, el gobierno promueve que se acelere el tratamiento en comisiones del proyecto destinado a captar grandes inversiones, conocido como Super Ricky. Javier Milei aspira, mientras tanto, a que el proyecto de reforma de la Carta Orgánica del Banco Central llegue al recinto de diputados antes de fin de agosto.
1: Modifican el Código Alimentario. El gobierno simplificó las importaciones de aditivos, ingredientes y envases certificados por Australia, Canadá, Estados Unidos, Unión Europea y Japón, entre otros. La medida reducirá cargas regulatorias para la industria nacional. Las Fuerzas Armadas cobrarán un bono especial, recibirán una suma fija de 50.000 pesos de carácter excepcional, remunerativa, no bonificable y por única vez, que se abonará con los haberes de agosto. El monto también lo percibirán los agentes policiales y de seguridad federales que se encuentren en actividad y distintos organismos de inteligencia. Vehículos del ejército atraviesan La Pampa. Desde Radio Nacional Santa Rosa nos informa Daniel Luchelli.
4: Una columna de vehículos del ejército argentino atraviesa la provincia de La Pampa. La columna está integrada por vehículos Unimog. El trayecto es desde Bulón, provincia de Buenos Aires, a Santa Rosa, capital de La Pampa, y luego a Zapala, provincia de Neuquén. Son vehículos Mercedes-Benz Unimog U4000 que partieron desde la dirección de Arsenales en Bulón, provincia de Buenos Aires, hacia la capital pampeana y luego hacia la quinta brigada de montaña en la ciudad de Zapala, provincia de Neuquén. Las unidades son transportadas en columna militar sobre acoplados remolque de gran porte bajo supervisión de autoridades militares.
1: Hasta aquí Panorama Federal de Noticias. Nosotros nos volvemos a encontrar mañana a las 2:45. Sigan en la sintonía de tu radio.
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1: Buenas tardes, ¿cómo les va? Qué gusto saludarlos. Aquí estamos comenzando Pasión Nacional por AM870 con la complicidad de las 48 radios de Nacional en todo el país y, por supuesto, el canal de YouTube. Se termina la tercera fecha de la Liga Profesional de Fútbol. Vamos a transmitir por Radio Nacional a partir de las 6:30 de la tarde. Vélez Independiente con Eladio Rey y Agustín Domper, luego llegará Luca de Jesús para Central Córdoba, San Lorenzo, que van a jugar a las 21:15. Previamente en Junín, 16:45, Sarmiento frente a Independiente Rivadavia, a las 7 de la tarde en Vicente López, Platense frente a Talleres de Córdoba, y 21:15 en Parque de los Patricios, Huracán frente a Atlético Tucumán. Perdió River, una derrota más de Eduardo Caudet, del grupo de futbolistas, la quinta derrota en forma consecutiva, si uno tiene en cuenta la final del torneo anterior, el partido de la Copa Argentina y las tres primeras fechas de este campeonato. Hubo un cónclave después del partido que River pierde frente a Rosario Central, partido que vivimos en Nacional y en todo el país con el relato de Martín Perazzo, donde participó Eduardo Caudet junto al presidente de River, Stefano Di Carlo. Y bueno, sigue Caudet por el momento. A mí me parece una buena decisión de los dirigentes de River. Ya me gustaría hablar con Agustín Domper, que es la persona que cubre River para nuestro programa. Me parece una buena decisión bancarlo a Caudet, que hoy en su estado de WhatsApp puso "los cagones no hacen historia". Perdón por la terminología, pero estoy leyendo simplemente lo que dijo Eduardo Caudet, o por lo menos lo que puso en su estado de WhatsApp del teléfono. La crisis de River es profunda, en el mientras tanto se negocia por Almada, pero me da la impresión de que la gente ya no tiene más paciencia, que la gente que se agolpó allí en el hall del Estadio Monumental, para los que conocen el estadio, para los que van siempre, saben que ahí en el hall siempre pasan cosas, y ese pequeño grupo, aunque mayúsculo, que hizo bastante ruido, pidió por la vuelta de Ramón Díaz. Una cierta parte de la gente de River. Hay otros que están muy enojados con el actual presidente, con su comisión directiva. Así que vamos a ver cómo termina todo esto. A primera hora, con la muy buena producción del juvenil Flores, Boca empató en Rosario en el Parque de la Independencia 2-2. Ganaba 1-0, lo perdía 2-1 y finalmente terminó 2-2. Lo saludo a nuestro locutor Hernán Exmayer. ¿Qué tal, Hernán? Bienvenido.
2: Buenas tardes, Nicolás. Muy buenas tardes para todos. Estamos con un cielo cubierto en la ciudad de Buenos Aires, esperando algunos chaparrones para esta tarde, con 15 grados 6 décimas de temperatura, Nico.
1: Muy bien. Mi querido Javier Vicente, la crisis de River, que parece que no tiene fin.
3: No solo no tiene fin, sino que además da la sensación de que no se sabe dónde termina, ¿no? Porque ya a esta altura de las circunstancias se están batiendo todos los récords. River acaba de batir un récord histórico que desde 1911 no tenía antecedente ni registro, que es perder 5 partidos consecutivos. Pero yo creo que he sido crítico en el momento que había que serlo, porque este equipo juega igual de mal que cuando River ganaba en los principios de la era Caudet y llegó hasta la final del torneo de apertura, que perdió y justamente, muy justamente, con Belgrano de Córdoba. Por eso no me parece que sea motivo de hacer leña del árbol caído a este momento de River. Coincido con vos, no me parece que fuera oportuno despedir al entrenador en este momento, porque nada soluciona, aunque creo yo que el Chacho, a esta altura de las circunstancias, ha entrado en la dinámica del partido a partido.
1: Sí, se va a poner un plazo, evidentemente.
3: Si no le podés ganar a Tigre, si perdés con Tigre el próximo fin de semana, a propósito de un Tigre que viene jugando bien, que viene ganando, que le ganó a Racing el fin de semana y le ganó bien, después, ¿cómo enfrentás el Monumental en el próximo partido de local después justamente de lo que ocurrió ayer, ¿no? Evidentemente, el Chacho ha entrado en una dinámica de partido a partido que no sé si es merecedor de la misma. Ahora, lo que está claro, que desde que el Chacho llegó a River hace 6 meses atrás, no dio la tecla. El equipo juega mal, jugaba mal cuando ganaba y juega mal ahora que pierde.
1: Muy bien, la firma de Javier Vicente. Me da mucho gusto saludar en el centro del país, con la participación especial que tiene él en cada emisión de Pasión Nacional, José Luis Romero, allí en Córdoba. Negrito querido, un gran abrazo.
4: Hola, ¿qué tal, Nicolás? Abrazo para vos, los compañeros, la audiencia en todo el país. A esta hora en Córdoba el cielo está cubierto, y a ratos como una resolana. está indescifrable el día. 19 grados la temperatura actual en la capital mediterránea, la humedad 76%.
1: Bien, ¿y qué lectura haces desde Córdoba de todo lo que está pasando con River y de otra caída, en este caso en el Estadio Monumental?
4: Tienen material, hay materia prima, los que están, pero entrenando un poco más allá. Se habla de jugadores que podrían llegar, pero esos que lleguen seguramente van a necesitar de un par de partidos, semanas, como para adaptarse, readaptarse al fútbol argentino. Seguramente con el material que posee, River va a salir a flote. Son buenos jugadores, tienen experiencia. Ahora, Coudet da con la talla, es el idóneo como para poder revertir la situación, al margen de las individualidades, nombres, collares, medallas, laureles, está capacitado como para poder revertir la situación. A mí me parece que se le quemaron los libros. La última vez que River salió campeón, estaba viendo, atajaba Armani, Casco, estaba González Pires, creo, Paulo Díaz, Enzo Díaz, Nacho Fernández, Enzo Pérez, estaba De La Cruz, Barco, estaba Beltrán. Ese equipo con De Michelis, ¿era más que este River? ¿Era menos? Lo que pasa es que De Michelis, no tenía... armó un equipo con lo que tenía. Eso es lo que no vemos en River, y no sé si Coudet podrá enderezar el barco.
3: Lo que pasa, José Luis, que en este caso, yo soy de los que creen que el entrenador no tiene tanta incidencia, sobre todo en el desarrollo del equipo. La tiene principalmente en el armado del plantel. Y este es un plantel mal armado, porque a River le sobran jugadores en ciertas posiciones de la cancha y le faltan jugadores claves en otras posiciones que para el estilo futbolístico de River son fundamentales. No tiene un 8,
1: bueno,
3: no tiene un 10, y el único 10 que tenía lo dejó ir, aunque fuera un 10 que te diera 20 minutos de juego, como el caso de Juanfer Quintero, era el único 10.
1: Bueno, fíjate qué interesante lo que decís, porque yo estoy, no por estar en contra, estoy en las antípodas de lo que pensás. Yo creo que un entrenador tiene una injerencia muy importante dentro de un vestuario, en el armado del equipo, en la comunicación, en la fluidez de cómo son las relaciones. Y evidentemente todos los éxitos deportivos que consiguió River en la última década con Gallardo de entrenador, no solamente fue porque los dirigentes hacían bien las cosas en la AFA y en la Conmebol, porque había un grupo de futbolistas que se destacaban desde el punto de vista individual y grupal, sino porque había... porque el padre y la criatura era Gallardo en River, como en su momento lo fue Carlos Bianchi en Boca. Yo creo que el entrenador tiene una incidencia. Alguna vez lo discutí en vida con mi amigo el Loco Gatti, que me decía así, pero los que definen el asunto el domingo a la tarde son los futbolistas. Está muy bien, pero el trabajo del entrenador en la semana y con las piezas que se pueden mover en cuanto a la elección del equipo y en pleno partido los cambios, me parece que tienen una incidencia. No tal vez, yo pienso que es gravitante, vos pensás que es menor. No sé cuál es tu punto de vista, Negro, a propósito del entrenador.
4: Yo soy de los que siempre sostienen que son los jugadores los que determinan. Ahora es cierto que ha cambiado mucho el fútbol, ha cambiado mucho. Antes tenías el don natural, el talento de cuna de ese futbolista que llegaba desde el potrero, desde el pueblo, desde el barrio. Ahora los jugadores son piezas que deben ser ensambladas, encastradas por un sistema de juego que es idea del entrenador. Antes si no sabías gambetear no podías jugar de cuatro, y vos decís, no, pero si el cuatro está para marcar. Es decir, primero y principal, antes, es decir, para formar parte de un equipo de primera tenías que saber marear, se decía, gambetear. Después, si tenías capacidad para marcar, y por ahí jugabas de cuatro, y si corrías un poco más y jugabas de ocho, y si eras rapidísimo un rayo jugabas de wing derecho y jugabas con 10. Hoy en día me parece que tiene más protagonismo, más incidencia el técnico que en otros tiempos, pero indudablemente que la virtud, la capacidad, el talento del futbolista
5: futbolista, en definitiva, es el que define todo. Me parece que acá en River está fallando el técnico. Y me parece, no digo Ramón Díaz, pero le hace falta un hombre grande, un hombre con experiencia, River, para ver si puede ordenar semejante caos.
1: No, bueno, pero perdón.
3: Alguien que identifique bien.
1: Coudet tiene experiencia, no es
3: sí,
1: un novato.
3: Sí, tiene experiencia. Pero me parece que no está identificando bien el gen de River. Porque cada club, cada institución tiene una historia, tiene una forma de juego, tiene un estilo, tiene una estética. Y River, en su historia grande, siempre ha respetado ciertos procedimientos. No puede ser que River juegue de la mano de Chacho Coudet. Evidentemente no conoce, no identifica el estilo River.
1: Pero Javier, ¿cómo?
3: No puede jugar con doble cinco River. Y no puede jugar sin 10.
1: Bueno,
3: River
1: espera,
3: es
1: no grites,
3: un número 5.
1: No grites.
3: Línea
1: te
3: de
1: pido,
3: cuatro.
1: Te pido, por favor, que no grites porque no es
3: número,
1: para gritar.
3: Y un número
1: a ver,
3: 10.
1: ¿Cómo me vas a decir que no conoce el ADN de River si jugó en River un par de años y lo hizo con mucho éxito?
3: Que haya jugado River parece que no alcanzó.
1: No es dramático tampoco que River ponga un doble 5, me
3: es
1: parece.
3: Dramático.
1: No
3: para
1: es
3: el
1: dramático.
3: Estilo River es dramático. Que River modifique su esencia de esa manera. Juega con un doble 5 y juega sin número 10. River, que es el rey de los números 10 en el fútbol argentino.
1: Bueno, a ver, bien, vamos a saludar a Luigi Villalba, que ha jugado en River y que me parece que conoce a la perfección el ADN. Y queremos que en esta primera media hora hablar a todo River. Estamos saludándote desde Radio Nacional. Mi nombre es Nicolás Álvarez. Estamos junto a José Luis Romero y Javier Vicente. Hola, Luigi, bienvenido.
6: Hola, Nico. Buenas tardes. ¿Cómo andás?
1: Muy bien. ¿Cómo estás? ¿Qué ves de este momento de River?
6: Complicado de los resultados, lógicamente no es agradable pasar por este momento, sobre todo en el manejo donde hay que se hablan de tantos millones de dólares y no sacar resultado, creo que es un poco chocante, pero analizando bien de qué se trata, bueno, River le está faltando algún que otro futbolista de juego, de generación y donde lo vemos todo, que le falta fútbol. ¿Por qué? Porque yo creo que todavía está desbalanceado en eso del armado del plantel. Y bueno, las cosas pasan por algo. Y yo creo de ese lugar, del desbalanceado que está el plantel, que tiene buenos defensores, tiene muy buenos delanteros, que recién llegaron, que se tienen que volver a readaptar a lo que es el fútbol argentino, que es muy malo, pero sí agresivo y desde ese lugar. Pero le faltan futbolistas que conecten, que le hagan llegar la pelota a los delanteros con una cierta claridad.
1: Claro, ¿y cómo ves esta situación de Coudet, que anoche después del partido se reunió con el presidente Stefano Di Carlo en el vestuario? ¿Estás de acuerdo con su continuidad? ¿Cuál es tu pensamiento?
6: No, lógicamente, sí. Está, lamentablemente estamos, es lo que te dije, está todo tan medio dado vuelta de que se habla tanto de millones de dólares con futbolistas que vienen, pero que vienen en ciertas posiciones y están faltando en otros lugares. Yo creo que cuando el Chacho tenga el plantel completo, con futbolistas en la mitad de la cancha, que es los generadores de juego, yo creo que se va a armar el River. Lo que pasa es que a ver, ya pasaron 3 fechas y a veces River no te espera.
1: Claro.
6: Sí, no estoy de acuerdo con los reclamos exagerados de algunos hinchas, ¿no? Porque no voy a... El verdadero hincha era el de antes, yo creo, no sé si el de ahora tanto.
1: Bueno, vos dijiste que le faltaba fútbol a River, lo tenía a Quintero. Recién Javier hacía referencia de que River juega sin un 10, y ahí estoy de acuerdo con Javier. Pero tampoco había demasiado compromiso del colombiano en cuanto a la responsabilidad, el cumplimiento. Hay que contar toda la historia.
6: No, claro
1: también.
6: Que sí. Me alegro que pienses así. A ver, la realidad es que, a ver, River, que no viene teniendo un gran juego o una estructura futbolística de una gran idea, y desde el buen juego, desde antes del Chacho. Y, a ver, estamos contando que antes Juanfer jugaba y era capitán. Sí, creo que nos ha dejado una marca imborrable en el hincha de River y vamos a estar agradecidos siempre con Juanfer. Pero también hay que ser real de que cuando estuvo Juanfer también, River le faltaba fútbol también, no me acuerdo.
1: Y está muy bien que lo marques, ¿eh? Está
6: claro,
1: muy bien que lo marques.
6: Le costaba generar situaciones de gol cuando estaba el otro entrenador.
1: Sí, seguro.
6: Ahí está, y ahí Juanfer era capitán y jugaba, y era, y lo hacían sentir importante también. Hay que tener cuidado un poco de memoria y darle un poquito el entendimiento de lo que es el fútbol y no dejarnos llevar por las redes sociales en el cual, viste, te dicen que hay 30 millones, que 40 millones, que 50 millones. Eso te hace confundir un poco.
1: Sí, seguro.
6: Y analizar eso, lo que te digo, del desbalanceo que hay de plantel.
1: Sí, seguro. Estamos hablando con Luigi Villalba en Radio Nacional, ya participan de la charla, José Luis Romero y Javier Vicente, en este debate futbolero, hablando de River.
3: Luigi, ¿por dónde empezarías para rescatar a este equipo? Porque resultados se obtenían en el campeonato pasado y sin embargo el equipo jugaba mal. Y por lo tanto el correlato terminó siendo perder la final y ahora entrar en esta racha negativa, ¿no?
6: Claro, bueno, pero igual estamos hablando que, a ver, los hinchas River no es que nos quejábamos porque estábamos contentos por el resultado que sacaba, pero sabiendo que estaban deudas desde el juego. Eso no hay que olvidarse también. A ver, acá, si ganas sos espectacular y si perdés sos un desastre, te tenés que ir. Y no, hay que analizar un poco. River ha sacado muy buenos resultados con Chacho porque se adaptó al plantel que tenía, que le seguía faltando futbolista de generación importante. Pero sí, lo bueno es que ganaba, pero sí, a ver, tenemos que ser realistas, que no jugaba bien River, no como a la gente de River le gusta, pero sí Chacho le dio la impronta al plantel que agarró. En ese lugar tenemos que empezar a avanzar, y ahora, donde se creía que se iba a empezar algo distinto, seguimos penando desde ese, o pecando, no sé cómo qué palabra le puedo poner, a decir que todavía no han llegado esos futbolistas en el cual te den jerarquía del juego.
1: Bien, el Negro Romero en Córdoba.
4: A la distancia, es cierto, a River le hace falta un 10, un creativo, uno que genere, que abastezca, que haga jugar. Pero, viste, es como que a Lisa de River le choca. ¿Hasta cuándo? Tanto gastar y traer jugadores. Qué mal que compramos, decir. Y bueno, y ahí el hincha dice, bueno, a ver, ahora queremos ver la mano del técnico, cómo administra esto, entre las figuras que llegaron, campeones del mundo. A ver, también queremos ver la idoneidad del entrenador.
6: Claro que no, bueno, vamos a hablar siempre de lo mismo. Están trayendo todo de lo mismo. Y lo que no traen, de los futbolistas que te generen juego. Esos volantes ofensivos que te generen juego. Porque, a ver, traes tres número nueve... traes un central que para mí también era el futbolista que tenía que traer y me parece brillante que haya venido. Traes un lateral que ya tenías, querés traer a otro, un lateral que dicen que puede llegar a venir Ortega, pero no están trayendo ese futbolista que necesitaba.
1: Bueno, lo están buscando Luis y a Thiago Almada ahora.
6: Bueno, pero por eso entonces hay que ser paciente. Yo sé que, a ver, al hablar de tantos millones y que River haya perdido y que no es habitual, tenemos que tener el entendimiento del juego, del fútbol, de que está faltando lo que viene faltando ya hace una o dos temporadas atrás.
1: Sí.
6: Son jugadores de juego, que te habiliten, que ese Nacho Fernández en plenitud, ese Piti Martínez en su plenitud, ese De la Cruz en plenitud, Palacio en plenitud. No lo tiene River, es la realidad. Y se está tratando de adaptar a un plantel de lo que se va generando sobre la marcha del campeonato. Hay que tener un poco de paciencia y a ver, eso no quiere decir que deje de ser grande, no, hay que analizar un poco las cosas y no dejarte llevar en caliente, porque en caliente ya hemos pasado varias feas como hincha de River y no hay que olvidarse, siempre hay que darse una vuelta por el
1: en caliente, ¿verdad? Generalmente no se suelen tomar buenas decisiones. ¿Sabes qué decíamos con Javier en la apertura? Que si bien Coudet elige seguir, y estamos de acuerdo con esa postura y claro, con este fortalecimiento que le da la comisión directiva que maneja Stefano Di Carlo, yo creo también que en el fuero íntimo, y vos lo sabés porque sos un hombre del fútbol y que has jugado en River y que conoces a la perfección lo que ocurre, lo que sucede, lo que pasa en el planeta River, yo creo que Coudet también se debe poner un plazo íntimamente, pues dice, estoy en el club más importante de la Argentina, claro, o en uno de los dos. Tengo un plantel riquísimo. Bueno, le tiene que encontrar la vuelta también.
6: Lógicamente, que le va a tener que encontrar la vuelta, como le encontró apenas llegó. Y lo que sí, a ver, seguramente pasará de que si no le traen esos futbolistas de generaciones de juego, y le va a costar armar fútbol, sí, quizá va a ser un equipo directo que dependerá un poco de las individualidades, como le pasó el campeonato pasado, y que lo hizo pesar, porque de hecho terminó jugando una final y no llegaron. O sea, la final de Cute, 38, ¿cuántos equipos hay en la primera hora? 28
1: equipos. 30 equipos,
6: llegó dos, y River es uno. Así que no fue todo tan malo, se adaptó a lo que tenía, y él sabía que River no había jugado del todo bien como a él le gusta y a la gente le gusta. Y llegó a la final. Eso es lo buenísimo que tiene Cobet, que sabe dónde está y sabe lo que tiene que hacer. Pero bueno, también tiene que tener un poco los protagonistas. Y la verdad que no los tuvo por el plantel que heredó, y no los tiene porque todavía no le llegaron esos futbolistas. Ahí está claro. Lo único que sí me hace pensar después lo otro. River antes no se trataba de hablar, estamos hablando siempre de refuerzo, que se van 20, 15, 10, 15, 8, 10, 11. ¿Y atrás qué pasa? Porque los Julián Álvarez, los Beltrán, los Roleiser, los Enzo Fernández, los Palacios, ¿a dónde están?
1: Bueno, están afuera. Yo te agradezco especialmente, vos sos un hombre vinculado a River, que nos ayudes a pensar de esta situación crítica desde lo deportivo y de esta crisis que está viviendo River desde lo futbolístico. Luigi, te mandamos un gran abrazo desde Nacional.
6: Bueno, abrazo y gracias por acordarse de mí.
1: Muy bien, Luigi Villalba con nosotros. Sí, Javier.
3: Pero fíjate lo que pasa, ¿no? Porque lo charlamos entre nosotros, coincidimos. Lo dice Luigi Villalba, también coincidimos. Le falta un número 10 arriba, le falta generación de juego, sí. Le falta también para
1: pero,
3: mí un 8.
1: Pero
3: un
1: viste,
3: 8.
1: Viste lo que dijo también de Juanfer Quintero, ¿no?
3: Sí, lo entiendo. Para mí, si no tenés nada, siempre es mejor tener algo.
1: Seguro.
3: Pero en este caso, River va por Thiago Almada, que puede ser la solución en ese lugar de la cancha. Ahora fíjate, Thiago está de vacaciones en Ibiza. Ayer se vieron fotos junto a Julián Álvarez y Lisandro Martínez pasando sus vacaciones allí en esa isla de las Baleares, en España. Thiago va a esperar todavía un tiempo más a ver si le surgen ofertas en Europa antes de decidirse por venir a River. En Sudamérica él ya definió, viene a River y no a Flamengo. Pero va a esperar todavía unos días más para saber si le llega alguna oferta para mantenerse en Europa. El libro de pases está abierto hasta el 31 de agosto. Cuando Thiago Almada llegue a River, River ya va a haber jugado los octavos de final de la Copa Sudamericana, la mitad del campeonato. Entonces, es un problema.
1: Bueno, está bien lo que decís, yo coincido. Yo no lo descartaría el Flamengo todavía, pero... Negro, hagámosle un cierre a esta primera media hora de Pasión Nacional, que fue muy riverplatense justamente por la falta de resultados positivos que ha tenido el equipo de Coudet.
5: Es bueno, si llega a venir Thiago Almada, le puede solucionar mucho, ¿eh? Pero también tiene que volver a ser el colidio que era. Todavía tiene que recuperar al Beltrán que era. No sé, Santos Borré, me parece que no, pero digo, hay muchas cosas que deben recuperarse, y Thiago Almada, si viene, deberá tener en 3-4 fechas recién una readaptación al fútbol argentino, como le está pasando a Otamendi. No es lo mismo jugar en Europa, en Portugal, en la selección donde hay una mecanización del juego, a no solo el contexto social, deportivo que vive River, y con jugadores que no son de ese nivel. Es decir, todos necesitan, y bueno, pero ahí hay alguien, el máximo responsable es el técnico. Veremos si le da.
1: Bien, con Hernán Exmayer repasamos las vías de comunicación y le vamos a preguntar al hincha de River en todo el país si está bien que siga Coudet o si pretenden otro entrenador. A este número de WhatsApp.
2: 11-3877-485.
1: La pausa.
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3: Vamos al móvil nacional con Juan Ignacio Gijón. Juan, ¿estás en el aire?
4: Nico, ¿qué tal? Estamos aquí en esta mediodía, esta tarde ya gris, oscura de lunes. Mal inicio de semana para el hincha de River. Estamos aquí en el Museo de River, en las puertas del Museo de River, en donde ayer, vos lo dijiste, fue un cónclave este estadio, no solamente por lo que pasó entre las cabezas dirigenciales del club, sino que lo que sucedió también entre hinchas. ¿Tu nombre?
5: Milo.
4: Milo, hincha, socio.
5: Sí, hincha de River, socio hace 11 años, vengo todos los partidos a la cancha y un desastre, la verdad, no se puede creer.
4: ¿Ayer estuviste?
5: Sí, siempre estoy. Que un equipo pierda 5 partidos al hilo con lo que le invierten, con lo que es River, es una vergüenza. Si bien ayer creó un poco más de lo que venía creando, un equipo así no puede perder en el Monumental 2 partidos seguidos, y menos empezar el campeonato perdiendo 3 partidos seguidos.
4: ¿Qué opinas de Cobde? ¿Te gusta como técnico? ¿Lo hubiese pedido cuando llegó?
5: No, la verdad que desde que llegó no estaba de acuerdo. Si bien llegó una final y tuvo resultados sin resaltar en lo futbolístico, es un técnico que no tiene ADN River así como lo tuvo Gallardo en su momento, o como lo tienen otros técnicos, como podría ser Aymar o Crespo.
4: ¿Te gustaría que sí o no?
5: La verdad que no, pero bueno, tal vez es muy rápido para sacarlo, pero no me gusta nada, cómo juega, cómo habla, no, nada.
4: ¿Y el nombre Ramón Díaz que sonó ayer en los pasillos?
5: Y Ramón Díaz es un técnico histórico de River, muy grande, pero qué sé yo, pasaron años, el fútbol se modernizó, un cuarto ciclo sería, si no me equivoco, qué sé yo, no sé, es difícil, yo daría otro nombre.
4: La última, la llegada de Thiago Almada, ¿pone un poco de paño frío a la situación o es más de lo mismo?
5: Paño frío no pone, pero la verdad que es un jugador que es un jugador de selección, un crack y que emociona, pero no sé, hasta no verlo en River, la camiseta de River es muy pesada.
4: Bien, Juan. Perfecto. Bueno, muchas gracias. Bueno, Nico, este es el panorama y esta es la opinión del hincha de River después de otra derrota más aquí en el Monumental.
3: Muy bien, impecable el trabajo de Juan Ignacio Gijón. Quédate ahí. Estamos recuperando la normalidad de a poco en el programa. Lo hemos recuperado a nuestro amigo Sebastián Vera, que está en la producción, después del muy buen trabajo que hizo en la Copa del Mundo, dándonos una mano muy importante, tanto en los programas deportivos, en la programación de Radio Nacional y fundamentalmente en las transmisiones de fútbol. Así que, Sebastián, oficialmente te doy la bienvenida y me pone muy feliz que estén nuevamente en Buenos Aires. ¿Viste qué lindo que es cuando el avión aterriza en Ezeiza? Es lo más lindo del viaje. 1:30 noticias.
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6: 1:30 en la República Argentina. Sube la bolsa en Wall Street y cae el riesgo país argentino. Los bonos soberanos en dólares aumentan 0,3% promedio y el indicador del JP Morgan cede 14 unidades a 420 puntos. En tanto, en la Bolsa de Comercio de Buenos Aires, el índice Merval cae 0,2%. El gobierno supervisa que se garantice el 75% del servicio educativo. La Secretaría de Trabajo lleva adelante el muestreo a través de las agencias territoriales que miden el acatamiento de la medida de fuerza que inició el gremio docente CETERA. La familia de la joven argentina hallada muerta en Punta del Este cuestiona la investigación. Allegados de Pepa Almendra Vergara se movilizaron en reclamo de que la Fiscalía profundice las actuaciones y se sepa ¿cuál fue la causa del fallecimiento? En primera instancia, la policía informó que se trató de un suicidio. En Buenos Aires, la temperatura 15 grados 6 décimas, la humedad 89%, el cielo está cubierto.
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0: Una de la tarde, 32 minutos, qué lindo escuchar en esta tarde de lunes la voz hermosa, maravillosa de Nat King Cole. Hernán, con los mensajes.
1: Leo desde Río Tercero, Córdoba, dice: el mejor técnico para River es Sampaoli. Un saludo para Nicolás. Enrique desde San Salvador de Jujuy: el problema de River Plate es Coudet. Lo vi bien en un primer momento y esperaba que para estas horas ya tendría, por supuesto, a la hinchada metida en el bolsillo. Ganó sus primeros partidos jugando como podía y viene a desarmar el equipo que tenía para perder ese invicto justo frente a Boca.
0: Sampaoli que volvió a perder como técnico de Talleres el fin de semana.
2: Es cierto, y hoy, bueno, hoy está jugando Vélez Independiente, pero Talleres tiene compromisos bravos, en lo que se le viene. Ahora, da la sensación de que, como decíamos, ahora el Chacho entró en un terreno de partido a partido, porque imagínate lo que puede llegar a ser el Monumental cuando vuelva a jugar de local River. Primero tiene la visita a Tigre, después tiene la visita en Bogotá a Independiente Santa Fe, pero si no le va bien, indudablemente los directivos, la preocupación que tienen es que ya no solo sea el Chacho el apuntado, sino también ellos, aunque ayer también se cantó contra los directivos ahí en el hall del Monumental.
0: A mí me parece que la gente de River está más enojada con la dirigencia que con el propio entrenador.
2: Y
0: me parece.
2: Debería estarlo, porque la verdad que la dirigencia de River viene haciendo desaguisado tras otro, ¿no? Sigue sin entenderse cuál es el rol de Pablo Longoria, siguen sin entenderse cuál es el rol de Enzo Francescoli, por qué el técnico tuvo que admitir la separación de estos 14 jugadores del plantel que están entrenando en lo que para mí es una falta de respeto a los profesionales, entrenando así en el container de Avenida Cantilo. Pero el problema que está teniendo el presidente de River en este momento es que los técnicos que él quiere para reemplazar al Chacho, si es que finalmente los resultados lo obligan a dar un paso al costado, están con trabajo. Ese es el problema, que están ocupados. Gaby Milito en la Chiva de Guadalajara. Hernán Crespo, que acaba de asumir en Atlas de México. Entonces, claro, le están quedando pocas opciones. Y la opción Ramón, que es la que piden los hinchas, y como lógica consecuencia de que el hincha siente que se perdió la identidad riverplatense, entonces pide a Ramón, porque Ramón es la identidad riverplatense en contrapartida, me parece que la opción Ramón para esta dirigencia no es posible, no son...
0: Me parece que no.
2: Ni Donofrio, aunque Donofrio ahora parece, como dice Agustín, peleado con Di Carlo, van a ir por Ramón.
0: Vamos a hacer un alto en el camino con River. Vamos a saludar al querido Jorge Godoy, que ayer relató de manera extraordinaria el empate entre Newell's y Boca, partido que tuvimos en Nacional y en todo el país. Jorge, qué gusto saludarte.
3: ¿Qué haces, Nico? ¿Cómo estás? Un abrazo grande, un saludo para todos.
0: Bueno, una línea de Boca, te aprovecho ya que relataste el partido.
3: Sí, vos sabés que lo escuchaba a Javier con las cuestiones de River, todo lo que ha pasado y lo que ha dejado el empate de Boca con sabor a poco, porque viste que el gol de Velasco prácticamente que no fue ni festejado, rápidamente fueron al medio para buscar la victoria. Está claro que no encuentran el camino tampoco desde lo futbolístico todavía con el Vasco Arruabarrena. Y fíjate que en los cinco grandes se da una particularidad. La gente en las tribunas, más allá del presente futbolístico y de lo que demuestren en el campo de juego los equipos, canta o contra los jugadores o contra la dirigencia. La de Independiente, en este caso, de lo que vamos a hablar ahora, en todos los partidos y desde hace ya bastante tiempo, más allá de los resultados y lo que pase en la cancha, en el campo de juego, la gente de Independiente canta en contra de la dirigencia. Lo mismo pasa con San Lorenzo desde hace rato, y vaya si tienen para cantar. Racing el otro día lo vimos en su reacción después de la derrota contra Tigre al público de la Academia, y ni hablar de Boca y de River. Pasa en los cinco grandes que hay cuestiones que hace que la gente cante o en contra de los jugadores o en contra de la dirigencia o de ambos casos, como pasó ayer en la cancha de River, ¿viste?
0: Sí, claro. Vos le pusiste el mote del guapo Flores. Me gustó ese término que utilizaste. Flores, que estás de acuerdo conmigo, que fue el mejor de la cancha y que motorizó que Boca llegara al empate en un partido que se le había complicado en la parte final.
3: Sí, se le complicó porque se le dio vuelta a Newell's. Encontró el gol, ese gol del Zorro Cócaro, casi de casualidad, le quedó la pelota en el área, se hizo el tiempo muy bien para hacerlo pasar de largo en la marca Paredes y clavarla sobre el ángulo. Después el segundo gol fue un golazo de Tripiquio, tengo anotado a Tripiquio y se me tocaron los papeles. El segundo gol
0: fue
3: un golazo de Ricciardo, el capitán de Newell's, que la puso sobre el ángulo y lo dio vuelta con poco fútbol, pero con mucha voluntad. Newell's ante un Boca que, sí, con Flores, con algo de Aranda en algún momento, sí, pero que evidentemente le falta peso en ofensiva, porque ni Merentiel, ni tampoco cuando, mucho menos cuando entró Jiménez en el segundo tiempo, supieron allí poner la presencia ofensiva que a Boca requiere. Me parece que le falta claramente un número 9 a Boca, un número 9 importante, ¿no? Porque no está en su nivel, está lejos del mismo el
0: sí,
3: uruguayo.
0: Sí, es verdad lo que decís. La última noticia que es que van a esperar la recuperación de Vareiro y por el momento no van a buscar un número 9. Pero en realidad te llamamos para hablar de Independiente.
3: Sí, sí, sí, está claro eso. Me quedé con lo que vimos ayer en Rosario juntos. De repente me hiciste volver solo porque desapareciste a la salida del partido.
0: Sí, me tenía que ir rápido.
3: Sí, sí. Bueno,
2: me estaba esperando Marza Piensa por ahí, ¿no?
3: No, sí. tremendo. De repente el comentario, estábamos cerrando la transmisión y Nicolás, ¿dónde está? Nicolás, ya estaba en la ruta.
0: Sí, estaba.
2: Ahora, ¿cómo tapa todo la crisis de River, eh? Porque Boca es otro
0: desastre. Bueno, pero Boca no perdió, por favor.
2: Boca es otro desastre.
0: No, Boca no perdió, es otra cosa. Bueno, pero vamos a hablar de Independiente, que viene bien el equipo de Quinteros.
3: Sí, el equipo adentro de la cancha, con los resultados, Nico, viene, digamos que bien, viene puntero junto a Vélez, hoy choque de punteros en el José Malpitani. Esta noche ya voy a hablar de eso. Primero déjame decirte que está más que clara la división de opiniones que dejó establecida Quinteros para con los directivos,
0: sí, claro,
3: respecto al tema refuerzo, ¿no? Lo escuchábamos el viernes, decía Quinteros al aire que en la negociación con Machuca y en ese refuerzo, o en esa incorporación en todo caso, porque no es refuerzo para Independiente, él no había tenido nada que ver, lo trajeron los dirigentes, yo no lo pedí, va a tener que esperar hasta el año que viene para jugar, dijo, referencia al exjugador de Vélez, que además recordemos que ha llegado a Independiente todavía sancionado por la FIFA y deberá esperar hasta fin de año para poder jugar de manera oficial. Y por eso ha puesto en descubierto esta división que ya en el mundillo independiente se sabía entre los criterios del entrenador y lo que le trae la dirigencia, ¿no? Y además, y esto para tener muy en cuenta, y escuchen con atención lo que les voy a contar,
0: sí,
3: se descubrió que en este pase de el jugador Imanol Machuca, que llega desde Fortaleza por $750,000 por el 60% del pase, había un segundo documento por $1,000,000 para un supuesto intermediario.
0: Caramba.
3: Es decir, una comisión para un intermediario más cara todavía que lo que costaba el total del pase de $750,000 por el 60%, sí, de Machuca.
0: El cometa Halley, ¿no?
3: Apareció el cometa, sí, por allí volando. Entonces, esto salió a la luz porque así lo hicieron saber algunos medios partidarios, y la reacción del club fue este fin de semana publicar los detalles de la operación en las redes sociales, desmintiendo supuestos rumores. Bueno, el tema es que evidentemente algunas cuestiones no están para nada bien, todo es desconfianza en esto que tiene que ver con la dirigencia Independiente, esta división que hay ahora entre el técnico y la dirigencia, porque el técnico pide jugadores, la dirigencia no se los trae y les trae los jugadores que a la dirigencia se le ocurre. Y además, todo bajo un manto de sospecha. El grupo Champán, el famoso grupo que comanda Independiente desde hace ya varias gestiones, años, Ritondo, Sebane, Montaña, Damiani, en su momento también estuvieron Fabio Fernández y Gustavo Lema, que ya dieron un paso al costado. Bueno, evidentemente todo está bajo un manto de sospecha y se quiere despegar ahora Grindetti de todo este grupo, y por eso ya decíamos hace unos 15 días aproximadamente que Grindetti se quiere presentar solo a las elecciones. Todo es un lío, todo esto salió a la luz por los medios partidarios de Independiente, y además, dentro de todo este marco, pidieron prórroga a la AFA por 3 jugadores. 3 jugadores que el técnico tampoco pidió. Tripiquio de San Lorenzo, este sería en todo caso el que, bueno, si llega y podría formar parte del plantel bajo el visto bueno del entrenador, sin que él lo haya pedido. Y además, Juan Martín Lucero, que está en la U de Chile, delantero que hace ya 10 años que ha jugado en Independiente, y que justamente, oh casualidad, ¿quién lo había traído en su momento desde Defensa y Justicia? El grupo Champán, hace 10 años. Y José Luis Palomino, tiene como 40 años y es suplente en Talleres de Córdoba. Pero, bueno, el zaguero central podría también ser parte de Independiente si es que así lo deciden. Insisto, el técnico no ha pedido a ninguno de estos tres.
0: Muy bien.
3: En todo esto, un cambio y una duda para el partido sí. de hoy en el José Amalfitani. Lo Mónaco por Valdés. El cambio, Valdés lesionado, se retiró el otro día en el partido contra Newell's con una molestia en la rodilla. Por suerte no fue más que un susto, no va a estar de todas formas para el partido de hoy. Y Godoy o Arias es la duda en la defensa, Rey en el arco, la duda Godoy o Arias, lo Mónaco, Fedor Cozabala, Pérez Cursi marcó en el doble cinco, Gutiérrez, Montiel, Ábalos y Abaldo, para ir a defender la punta esta noche a la cancha de Vélez.
0: Bien, confieso que me sentí con un poco de culpa de no saludar a mi amigo Godoy, me tuve que ir muy rápido, ¿eh? Así que pido disculpas.
3: Un abrazo grande, Nico, saludos.
0: Jorge Godoy con nosotros. Vuelvo a Córdoba con José Luis Romero. Interesante, Negro, lo que decía Jorge recién, que le reclaman a los jugadores, le reclaman a los dirigentes, pero no a los técnicos. Me parece que algo va a cambiar con Talleres, el reclamo va a ser para Sampaoli. No sé por qué.
4: Bueno, ahora, en principio, toda la responsabilidad le llega al presidente Fassi.
0: Sí.
4: Sabido es que es un rara avis, para decirlo muy diplomáticamente, Jorge Sampaoli, que no es muy querido por el futbolero argentino, que jugó dos partidos y los perdió los dos. Veremos hoy a las 19 cómo le va frente a Platense en Vicente López, pero sí, a ver, yo creo que, a ver, los clubes grandes, los otros días Eladio lo tiraba como consulta popular ahí con los oyentes, ¿por qué los grandes no salen campeones? ¿Les cuesta tanto ser campeones? Bueno, en el caso puntual de River y Boca, como el cántico de los hinchas, y dale alegría, alegría a mi corazón, la Copa Libertadores es mi obsesión.
0: Sí, es el canto.
4: Claro, y yo creo que los dirigentes apuntan, y al hincha obviamente también, la gran aspiración, la Sudamericana, bueno, si la ganamos, si no queda otra, y bueno, pero no, la Libertadores. Y claro, y como ven que los brasileños tienen una supremacía muy marcada, y bueno, y por eso traen y acumulan jugadores, figuras de que brillaron hace 20 años del fútbol argentino, pero vuelven al club de sus amores, ya están grandes, la readaptación, por eso les cuesta, y quizás salgan campeones los otros que con poquito optimizan los recursos, cuyo principal refuerzo es no desprenderse de los jugadores que tiene, que ya se conocen, y en el mientras tanto no ganan los grandes ni la Libertadores, y los equipos chicos terminan quedándose con el torneo. Es decir, es toda una particularidad que se da en el fútbol argentino.
0: Bien, lo saludo a Agustín Domper en Pasión Nacional con la última noticia de River. Agustín, estás en el aire, un gran abrazo.
5: Hola, Nico, un gran abrazo para todos. Bueno, que sigue Coudet. El título de River a esta hora es que sigue Coudet, más allá de todo lo que se habló. No hubo conferencia de prensa ayer post-derrota frente a Central, y a esta hora, por lo menos frente a Tigre el sábado, Nico, dirige Chacho Coudet, que hoy, en su estado de WhatsApp,
0: sí,
5: subió una imagen con la frase «Los cagones no hacen historia».
0: Sí, lo marcamos en la apertura, habla del momento que vive Coudet como técnico de River. Ahora, contábamos con Javier en la apertura, ¿va a ser esto partido a partido? ¿Coudet se va a poner un plazo o Stefano Di Carlo tiene decidido dejarlo independientemente de los resultados?
5: Mira, la idea, Nico, me parece es que se vaya él, ¿eh? Lo que pudimos averiguar es que Di Carlo no lo va a echar por un tema contractual y que Coudet tiene fe de por lo menos un partido más. Ayer la realidad es que como mínimo mereció un empate River, no se dio, y claro, acumuló 4 derrotas al hilo este semestre y se sumó a la de la final con Belgrano, son 5 derrotas, Nico, algo que no sucedía en el club desde 1911, imagínate los años que han pasado.
2: Ahora, Agustín, esta frase que ha puesto el Chacho en su estado de WhatsApp, ¿se da de bruces con la actitud que tuvo el técnico de no dar conferencia de prensa. El hincha de River merece explicaciones de su entrenador, sobre todo después de una jornada como la que tuvo ayer el equipo frente a 85.000 personas a las que les cuesta pagar su abono mes a mes. ¿Quién tomó la decisión de que no haya conferencia de prensa? Porque encima se tomó antes del partido, lo que me parece una falta de respeto total al hincha y al socio.
5: Sí, sí, coincido, Javi, pero no tiene nada que ver con Udet. No, no, no seamos ingenuos, esto ya estaba avisado en la previa, esto es una decisión de la dirigencia, por eso ayer, Javi, volvió el hall, la gente volvió después de más de 12 años a insultar a los dirigentes.
2: ¿Pero quién dirige al equipo entonces? ¿Los dirigentes o el técnico?
0: No, lo dirige Coudet.
2: Los dirigentes le mandan 14 jugadores a Cantilo y el técnico dice, yo no tengo nada que ver.
0: Sí, pero el equipo lo arma Coudet.
2: No da conferencia de prensa, el que recibe la sanción de AFA es el entrenador, que está obligado a dar conferencia de prensa, va a recibir la multa económica, pero resulta ser que el entrenador no habla porque los dirigentes le dijeron
0: sí,
2: que no hable.
0: Perdón, Coudet es un empleado del club y si River determina que no hable, no va a hablar. Ahí estoy con Coudet, Agustín.
5: Sí, sí, totalmente, Nico. Después, como líder, Coudet quedó muy mal parado con estas decisiones que él fue cómplice de la dirigencia, como por ejemplo una pretemporada en España con 15 jugadores, 4 arqueros, cuando los jugadores le pidieron que vuelva lo del container, Coudet quedó mal parado porque no pudo lograrlo. Como líder del vestuario, Coudet tiene una mala imagen, por eso es que no se le dan tampoco los resultados, pero lo de no hablar fue una decisión de la dirigencia que evidentemente después de muchos años rompió todo River. La dirigencia de River, Nico, volvió a ser insultada desde la época de Pastarella o Aguilar, que no se vivía esto.
0: Bien, te propongo lo siguiente, en la próxima hora volvemos a tomar contacto contigo para hablar más de River y un toquecito de San Lorenzo que juega esta noche en Santiago del Estero frente a Central Córdoba, ¿te parece?
5: Sí, perfecto, Nico, seguimos recolectando datos, un día caliente en River después de la derrota frente a Central, así que en instante volvemos.
0: La firma de Agustín Domper, tenemos la pausa, qué grato es reencontrarnos con nuestra amiga Natalia Lubarov, algo más que una operadora de radio.
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1: Muy bien, en el día del cumpleaños número 100 de Tony Bennett, una de las voces más importantes de la historia del jazz y de la música pop de los Estados Unidos, se fue hace un tiempo nada más, hace 3 años, con 96, un ícono de la música norteamericana, elegido por Frank Sinatra como el cantante que más le gustaba a Frank. Tony Bennett, que hizo en el último tiempo de su vida una dupla extraordinaria con Lady Gaga. Más mensajes con nuestro amigo Hernani Exmayer.
2: 11-3870-7485, Nico Ariel, desde San Luis Capital, es un cordobés que está trabajando en seguridad privada. Manda saludos para la mesa, nos escucha siempre disfrutando del presente de instituto, que en este campeonato dará que hablar. Modestamente creo que será la primera vez que clasificamos un torneo internacional.
1: Bueno,
2: abrazos.
1: Qué notable, porque ganó en el instante final del partido frente a Lanús. Qué triunfazo negro del equipo de Alta Córdoba, ¿no?
3: Sí, arrancó muy bien el instituto, más allá del traspié en el debut ante Vélez, que no mereció perder, el más mínimamente un empate, mereció traerse los 3 puntos, falló y mucho a la hora de concretar, y Vélez, bueno, en una de las pocas que tuvo, se lo terminó ganando, pero después, en la fecha pasada, venció en Alta Córdoba a Platense, y ayer ante un Lanús que anda medio cabizbajo por lo de la Sudamericana, pero no obstante, sumó 3 puntos. Y no puedo olvidarme lo que dijo el traductor, el técnico, Diego Flores, y lo volvió a remarcar ayer, antes del inicio del torneo, ante las dificultades, los refuerzos, que le piden mucha plata, y que llegan en la cuarta, quinta fecha. No, dice, yo, mientras la dirigencia me mantenga a los jugadores que tengo, yo me las arreglo. Y bueno, y aparentemente esa no deja de ser una capitalización del entrenador, dirigir a jugadores que ya conoce, que los conoce, y que lo conocen a él y él a los jugadores, y medianamente optimizar lo que tiene, y con poco está haciendo un buen arranque.
1: Sí, vos sabés que pensaba, hoy juegan Platense Talleres en el estadio Ciudad Vicente López. Vos sabés que cuando era chico, allá por la década del 80, me llevaba a mi papá a la cancha de Platense, y siempre me quedó en el recuerdo, yo iba particularmente para ver a Chocolate Baley, que era el arquero de la T, y a Carlos Biasuto. Me gustaría mucho hablar con Biasuto en estos días, que fue el arquero histórico de Platense,
4: claro,
1: durante mucho tiempo.
4: Y después en Ferro batió el récord de arco invicto. ¿Te acordás en la época de Timoteo, cuando lo lleva a Ferro, a Carlito Biasuto?
1: Ah, no me acordaba que Biasuto había atajado en Ferro.
4: Si no me equivoco, ¿eh?
1: Me parece que
4: Varicio,
1: no, ¿eh?
4: Me equivoco con Varicio.
1: No, Varicio, Varicio.
4: Tienes razón, me equivoco con Varicio.
1: Negro.
4: Carlos Biasuto. Ahora, un dato para tener en cuenta del partido de hoy. Había mucho entusiasmo en Saavedra ayer,
1: sí,
4: con la posibilidad de que Mauro Icardi se ponga la camiseta del Calamar. Parece que, como Icardi necesita volver a la Argentina, de alguna manera se acercó a la dirigencia de Boca y a la de River y recibió un no. Alguno dijo, ¿y por qué no jugás en Platense la Copa Libertadores de América?
1: Pero en Boca le dijeron que no a Icardi.
4: Le dijeron que no en River también. Y bueno, alguien acercó la propuesta a Platense como para que se enfunde de Calamar para jugar estos partidos de Copa.
1: Bueno, Negro, ¿qué me contás? Mirá si va el Calamar Icardi.
3: No creo, al margen de la gran.
1: No, yo tampoco.
3: No, pero perdón que me meta en cuestiones privadas, íntimas. Mauro Icardi por ahí podría seguir jugando en Europa.
1: No te quepa la menor duda.
3: Claro, el tema que influye y mucho es su vida personal. Es decir, para los clubes son jugadores caros, con sueldos importantes, y además venir a Platense con todo el amor del mundo y el respeto del mundo. Es decir, él lleva un estilo de vida que no creo que Platense le pueda pagar. Es decir, él necesita un volumen de dinero importante. Va, viene, viaja.

0: levante, que levante cabeza, que deje atrás los malos resultados. ¿Tu nombre?
1: Mauro.
0: Mauro, ¿y tu nombre?
2: Tobías.
0: ¿Tobías, vinieron a la cancha?
2: Sí.
0: ¿Son socios, no?
2: Sí.
0: ¿Hace cuánto tiempo son socios?
2: Y hace 3 años.
0: Hace 3 años se hicieron socios, era otro, el presidente del equipo, estaba Gallardo en ese entonces, o de Michelis, no recuerdo.
2: Michelis.
0: Eran otros los resultados, fue hace 3 años que River consiguió también su último título. De allí a hoy, ¿cómo lo ven el presidente del equipo?
2: Y más que nada en ese momento cuando veníamos, que estaba de Michelis, sabíamos que veníamos al Monumental y ganábamos. Y ahora, hoy en día, ya no se sabe cuándo, si vas a ganar, si ni siquiera vas a meter un gol. Porque, el presente de River es malo.
0: Con el diario del lunes, con este presente, con Coudet en el banco, con 5 derrotas consecutivas en torneos de AFA, ¿la gestión de Michelli fue tan mala?
2: No, la verdad que no fue mala. Hoy teniendo el presente que tiene River y nos damos cuenta que quizás por lo menos venía a Monumental y ganar era un beneficio. Hoy en día, como dije antes, no se sabe si vamos a ganar, si vamos a perder. Es malo el presente de River.
0: ¿Lo respalda el hincha Coudet?
3: Y es difícil. O sea, perdió pocos partidos, pero todos seguidos. A diferencia de Michelli, capaz que River también jugaba mal, pero ganaba, en este caso no gana. Y más allá de no ganar, no le hacemos gol a nadie tampoco. Antes los equipos te respetaban cada vez que venía el Monumental, y ahora ya todos nos juegan de igual y sin respeto.
0: ¿Les gustaría que continúe? ¿Le darían una chance más a este técnico?
2: Y la verdad que no, yo no. A Coudet no. No, porque es, hablando mal y pronto, es un mamarracho para River. Yo creo que River necesita un técnico de jerarquía.
0: Sonó en los pasillos ayer el nombre de Ramón Díaz. ¿Qué sí. opinión te merece?
2: Sí, está bien, Ramón puede ser, pero quizá también buscar aire nuevo, o si no también Almeida me gustaría que vuelva. La verdad que no sé hoy en día la dirigencia que tiene en mente con el tema del técnico, pero el Checho Coudet para mí no va.
0: ¿Votaron en las últimas elecciones?
2: Yo no.
0: ¿Vos?
4: No voté.
0: ¿Hubiesen votado esta dirigencia?
4: No.
0: No,
2: ¿vos? Yo sí la hubiese votado, porque creo que con esta idea River ganó muchas cosas. Pero bueno, hoy en día está mal.
5: Bien, hasta ahí Juan Ignacio Gijón con el móvil de Nacional hablando con los hinchas de River, que son bastante críticos con la figura de Eduardo Coudet. A ver, a mí me parece que conoce el ADN de River. Recordamos las vías de comunicación de Pasión Nacional.
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5: 2:00 p.m, noticias.
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8: 2:00 p.m. en la República Argentina. El presidente Javier Milei dijo que Kristalina Georgieva destacó el rumbo económico. El jefe de Estado sostuvo que la titular del FMI pudo ver de primera mano el éxito del modelo que impulsa su gobierno.
9: Vino a ver de primera mano el éxito tremendo que muestran los números de Argentina. Y así lo manifestó. De hecho, fue tan fuerte las manifestaciones que yo, por ejemplo, veía periodistas casi como que se quejaban de las declaraciones de Kristalina Georgieva. Claro, porque contradecían todas las cosas que se vienen diciendo.
8: Alerta amarilla por tormentas en Entre Ríos. Desde Radio Nacional Paraná nos informa Rubén Lovera.
10: El Servicio Meteorológico Nacional emitió una alerta amarilla por tormentas para 5 departamentos de Entre Ríos, que tendrá vigencia durante la tarde de este lunes. El fenómeno alcanzará los departamentos Concordia, Federación, Federal, Feliciano y San Salvador. Según se informó, el área será afectada por tormentas de varia intensidad y algunas podrían ser fuertes. Las tormentas podrían estar acompañadas además por ocasional caída de granizo y abundante lluvia en cortos periodos de tiempo e intensa actividad eléctrica.
8: El estado del tránsito con Ernesto Arriaga.
11: En estos momentos mucho tránsito en toda la zona del puente Pordón y del puente Avellaneda, máxima 40 las bajadas. Recordemos también que toda la zona de Mendoza, el paso Cristo Redentor en la ruta 7 Mendoza, continúa cerrado hacia la zona de Chile. Por favor, circular hasta Uspallata con precaución.
8: En Santa Fe, donde nos escuchás por AM540, la temperatura es de 17 grados 4 décimas, la humedad 91%, cielo cubierto con lloviznas.

0: En Buenos Aires, la marca actual, 15 grados 6, la humedad 89%, el cielo está cubierto.
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1: En la segunda hora de Pasión Nacional por M870, a las 48 del país, y por supuesto el canal de YouTube de la radio, y a través del sitio web escuchan Radio Nacional en todo el mundo. Sí, Hernán.
2: 11-3870-7485 es nuestro WhatsApp. Miriam desde Huanquero, Santa Fe, dice: el técnico de River no va más, tendría que renunciar. Saludos para todos.
1: Muy bien, muchas gracias.
3: Bueno, parece unánime la opinión de los
1: sí,
3: hinchas.
1: ¿Eh? La verdad que sí. Me llama la atención que nadie lo banque a Coudet. Vamos a recordar que hablamos en la primera hora del programa con Luigi Villalba, que ha jugado en River, que conoce a la perfección el ADN de River, en un programa que ha tenido mucho de River. Hoy podría decirse que somos pasión riverplatense, pero porque nos da la impresión de que River es el tema del día después de la quinta derrota consecutiva. El otro tema que no podemos soslayar, y Javier lo viene tratando muy bien durante todos estos días, es la falta de caudal político con la que se ha quedado Gianni Infantino, el titular de la FIFA.
3: Y bueno, el resultado de todo esto que pasó en estos días, tras la publicación del diario The Times de Gran Bretaña acerca de este proyecto que quería llevar adelante Gianni Infantino de privatización de la organización de la Copa del Mundo, el resultado pasado los días es un Infantino cada vez más aislado, cada vez más solo en sus apoyos dentro de la FIFA y sobre todo de las confederaciones asociadas, y un presidente de la FIFA al que lo descubrieron. Esta es la verdad. Estas cosas se tienen que manejar de otra manera, sobre todo que no se conozcan públicamente. E indudablemente la información que dio a conocer The Times a través de su periodista estrella resultó un verdadero boomerang para el proyecto de Infantino. Tanto es así que después, una vez conocido esta información periodística, se sucedieron los rechazos a la propuesta. La UEFA prácticamente vació de apoyo al actual presidente de la FIFA, y el proyecto del FIFA Forwards Enterprise hoy está en vía muerta. Hoy está en vía muerta, y además muy difícil para Infantino seguir conduciendo los destinos de la FIFA frente a la rebelión que se ha producido de la mayoría de las federaciones. Te diría que tanto la Federación de Conmebol, que no se pronunció al respecto, pero que dejó sus dudas, como la de África, son las únicas federaciones que hoy están apoyando al presidente de FIFA. El resto, Europa sobre todo, con el peso que tiene Europa, Asia y CONCACAF, donde Infantino se sorprendió de que CONCACAF no haya apoyado el proyecto, teniendo en cuenta que Estados Unidos es uno de los miembros importantes de CONCACAF, evidentemente lo han dejado herido al presidente de la FIFA, y vamos a ver de qué manera continúa al frente del órgano mundial del fútbol.
1: Sí,
3: ¿no?
1: A mí no me gustó para nada un mundial en tres países distintos. Nada tiene que ver con la idiosincrasia del fútbol. Por supuesto que me parece que Uruguay, en el centenario de los mundiales, tiene todo el derecho a organizarlo. Queremos que se vuelva a realizar en nuestro país, también en la República Argentina, pero eso que se juegue el mundial en cuatro sedes distintas, en cuatro países o cinco distintos, como están pensando para el 2030, es un cambalache y es un mamarracho total. Lo que hacen por los votos, por la plata, por el poder, no tienen vergüenza realmente.
3: Algunos piensan que Infantino con esto cambió figuritas, bueno, bajo el proyecto de privatización del mundial, pero consigo que me aprueben los 64 equipos en competencia para la próxima Copa del Mundo. Yo creo que iban por carriles distintos.
1: Yo creo que no debieran aprobarle absolutamente nada.
3: No, el tema de los 64 equipos se va a aprobar, ¿eh? Yo creo que en ese sentido la mayoría de las federaciones quieren estar en la Copa del Mundo.
1: Eso es entendible.
3: Y esta es una oportunidad para estar en la Copa del Mundo.
1: Sí, pero en un mundial tiene que haber calidad, no cantidad, me parece.
3: Bueno, pero esta ampliación a 48 no hizo perder la calidad de los partidos. Todo lo contrario, yo diría que frente a este mundial donde el show business estaba por delante de todo, el juego se terminó imponiendo.
1: Los saludo en Córdoba en la segunda hora de nuestro programa a Gerardo Murúa, que da el puntapié inicial allí desde el centro del país.
4: Nico, querido, qué gusto saludarte. El abrazo para los compañeros y toda la audiencia, como siempre, a lo largo y a lo ancho del país. Una jornada donde, como le contaba el Negrito Romero, pesada, muy húmeda, con un sol que sale de a ratos en Córdoba, pero muy llevadero con poquito frío. Nico, me permito agregar que 24 equipos más difícilmente le den calidad al Mundial, porque si tuvo suerte de agregar 16 y que el nivel se mantenga, sabemos que los que se van a ir agregando son de menor nivel, salvo honrosas excepciones como Italia, por lo cual la realidad es que a la larga, si agregas tantos equipos, lo más probable es que termine cayendo el nivel. Pero solo eso, me meto con los cordobeses. Derrota de Belgrano el sábado ante Argentinos Juniors, dos rivales que se conocen y mucho, vienen de jugar dos semifinales, un partido muy entretenido. La Roja al mudo Franco Vázquez como elemento clave también, porque vino la expulsión inmediatamente después, prácticamente el gol de Francisco Álvarez de cabeza. Después de mucho tiempo vuelve a perder Belgrano, va a jugar el miércoles con Tigre, no tendrás a Vázquez por suspensión, a Velázquez por lesión, entre lo más importante. Ya hablaban ustedes con el Negrito Romero de Instituto, que ganó y viene en un muy buen arranque. Dos victorias, una derrota que no mereció ante Vélez, un plantel que no se ha desarmado, la negativa a prestar a Lodico a Racing, si lo quiere Racing lo tiene que comprar, la que todavía se mantiene Alex Luna, que es fundamental para el entrenador, la llegada de San Siviro Viera y el arquero Leema para completar un plantel que por ahora trabaja con tranquilidad y tiene buenos resultados. Juega Talleres en la jornada de hoy a las 19 ante Platense, dos derrotas para San Paoli en dos presentaciones, vuelven Román Riquelme y el paraguayo Alexandro Maidana, pensando en el equipo que va a poner esta tarde.
1: Vamos a saludar en Radio Nacional a Pablo Lunati. Tenemos un grato recuerdo de la visita que tuvo el año pasado con motivo de la elección en River, y la verdad que me quedó una muy buena impresión de Pablo. Qué gusto saludarte, mi nombre es Nicolás Álvarez. Pablo, bienvenido.
5: Hola, ¿cómo están? ¿Cómo andan? Buenas tardes.
1: Muy bien, ¿cómo estás vos? ¿Cómo observás este momento de River después de la quinta derrota consecutiva?
5: Bueno, estamos pasando un momento futbolístico malo. La realidad, perdón.
1: Es la época, quédate tranquilo.
5: Estamos... La realidad pasa por ganar un partido, porque ayer yo sabía cuando me fui de la cancha.
1: Perdón. Sí, tomaste mucho frío ayer, tomate un vaso de agua, perdón. No hay ningún problema. Estamos hablando con Pablo Lunati en Radio Nacional.
5: Ayer, a partir de que salgo de la cancha, yo salí convencido que nosotros no habíamos merecido perder. Si vos me decís jugamos bien, no, la verdad que no se jugó bien, sí se jugó mejor que todo lo que se venía jugando. Y no merecimos perder. Anoche llegué a mi casa, tarde después del programa, me puse a ver el partido. Terminé de ver el partido a las 3 menos cuarto de la mañana.
1: ¿Otra vez lo viste, madre santa?
5: Sí, claro, por supuesto. Hoy tenía que hacer el comentario para un montón de gente.
1: Está muy bien.
5: Y aparte tenía que hacer el comentario para mi canal. Más allá de eso, no es lo mismo ver un partido con las emociones a flor de piel en la cancha que verlo tranquilo en la tele. Bueno, yo estoy convencido que River ayer mereció ganar.
1: Bueno.
5: No solo que mereció empatar. O que no mereció perder. Mereció ganar. No por juego. Por juego estuvieron parejos. Por ocasiones de gol, sin duda. Lo que pasa es que si vos le juntás los 3 años que venís arrastrando, desde el junio del 23 con De Michelis, más el año y medio con Gallardo, más este casi 8 o 10 meses con Coudet...
1: Claro, es un acumulativo terrible para River.
5: La realidad es que el hincha está hinchado un poco los cocos, ¿no? Totalmente normal. Yo digo que el hincha se manifiesta, porque el hincha que va a la cancha también es socio, paga su cuota, como digo yo siempre, el club es de los socios, y mientras que no haga ningún desmán ni nada por el estilo, se puede manifestar tranquilamente.
1: Bueno, una manifestación, claro, después de mucho tiempo.
5: Te repito, yo creo que no es la manifestación por estos 8 meses de Coudet. Para mí es una manifestación,
1: claro,
5: de un cansancio un cansancio importante, que dentro de ese cansancio importante por los resultados, tampoco el hincha o el socio ve que River juegue bien. Hace 3 años. Es mucho, mucho, mucho tiempo.
1: Sí, para River mucho, sí. Ahora, yo te planteo lo siguiente. Despojate del hincha. Vos sos un dirigente, fuiste un buen árbitro y sos dirigente. Tenés que pensar como dirigente. ¿Estás de acuerdo con la decisión de Stefano Di Carlo de sostenerlo a Coudet o crees que ayer tendría que haber sido el último partido del técnico de River?
5: No. Mira, la dirigencia, equivocada o no, no voy a volver para atrás. La dirigencia ha tomado una resolución, ¿sí? Que fue apartar 15 jugadores, ¿ok?
1: Sí.
5: Bien, mal, regular, ya están apartados. Al técnico de 15 le llegaron 5, ¿sí? Ayer llegó el sexto. Llegó el sexto. Y puede llegar el séptimo, yo para mí, antes del fin de semana. ¿Sí? Que Thiago Almada.
1: Sí.
5: Ok. O sea, le llegaron 5 jugadores en... 4 jugadores en 10 minutos le llegaron. Hace 10 minutos que llegaron. Bueno. Ahora vos me dirás, ¿el técnico Pablo potenció algo? No, todavía no pudo. La verdad que no lo logró. ¿Pudo jugar un partido bien con lo que tenía hasta antes? No, tampoco. O sea, yo no estoy descubriendo nada porque lo reconoce el técnico en cada conferencia de prensa, ¿correcto?
1: Sí.
5: Ahora bien, yo no lo movería, yo particularmente no lo muevo el cargo porque no, River no puede cambiar cada 6 meses un técnico.
1: Estamos de acuerdo.
5: Yo, esa es mi opinión personal, excepto que el técnico diga, mira, no, hasta acá llego Di Carlo, hasta acá llego, no sé, Forcheri, Balota, la mesa chica, ¿no? Ok. Hasta acá llego porque no le encuentro y no veo. Pero ayer hubo una manifestación diferente. Obviamente que el hincha, repito, está hinchado los cocos. Entonces, lo de ayer es una aguja en un pajar.
1: No, claro. Fíjate que ayer la gente en el hall pidió por la vuelta de Ramón Díaz.
5: Yo lo quiero mucho a Ramón. Para mí fue un ídolo futbolístico y fue un ídolo como técnico. ¿Qué sé yo?
1: No lo ves.
5: Mucho en él, no es fácil.
1: No lo ves a Ramón Díaz, ¿eh? No.
5: No es fácil un tipo de 70 años que dirija a chicos de 20. Si bien está Emiliano, con el cual tengo una muy linda relación y sé que se ha formado, pero Emiliano sería una... sería una jugada bastante... ¿no?
1: Arriesgada, sí.
5: Arriesgada, entiendo. Que en este momento, ¿no? Porque en los últimos equipos que tuvo, Ramón está... Ramón siempre es Ramón, pero Emiliano tuvo una... tuvo una participación muy activa. Entonces, sería una apuesta, un riesgo muy importante. ¿Qué sé yo? Habría que analizarlo. Yo igualmente, repito lo que la pregunta anterior, yo a Coudet no lo muevo.
1: Bueno, ahí está el título de la nota.
5: No, yo no lo muevo. Pero no lo muevo porque, a ver, cuando vos bien lo dijiste antes, entre cuatro paredes sigo siendo el mismo pasional de siempre, ¿eh?
1: Sí, se nota.
5: Quédate tranquilo que soy igual.
3: Igual está bastante complaciente con esta dirigencia, Pablo. ¿Qué pasó?
5: A ver, complaciente, espera.
1: No me lo hagas enojar al Lunati que está tranquilo.
3: Pero espera,
5: tampoco soy estúpido. A ver, ganaron hace... noviembre, enero, febrero, marzo, abril, mayo, julio.
1: 6 meses, 7.
5: Julio, van a ser 9 meses, ¿sí?
1: Bueno.
5: Ok, ganaron hace 9 meses con el 63,64%
1: de
5: votos.
1: El hombre más votado de la historia de River, Stefano Di Carlo.
3: Recordá, Pablo, que ganaron diciendo que el CEO del fútbol iba a ser Gallardo y a los 3 meses lo echaron. O sea, lo hicieron irse.
5: Está bien. Pero el fútbol es dinámico y lo que vos decís hoy, mañana se te fumó. Pero se te fumó porque... El fútbol son resultados. Son resultados. Y Gallardo en un año y medio no encontró un equipo, no encontró, no potenció a un jugador. Gallardo jugaba mal.
1: Sí, es, o sea, cierto.
5: Vamos a decir las cosas como son. Entonces, ¿hasta cuándo lo querés tener, Gallardo? O sea, a ver, vos pensás que lo vas a tener 4 años. ¿Qué no? No pensaste porque le renovaste por uno. Ok. Por ese uno, y si Gallardo hubiese ganado campeonato, hubiese ganado título, y Gallardo se queda a vivir otra vez en
1: River. Sí, totalmente.
5: Pero no pasó. Entonces, perdón, contestando la pregunta y terminando la pregunta anterior. Yo tengo que ser crítico, respetuoso y crítico, y acompañar en lo que me parece, como que en este caso yo no lo echaría a Codet. Y cuando tengo que decir algo que me parece que está mal, como pasó lo de los jugadores, que para mí podrían haber sido separados a contraturno, como fue la historia del fútbol.
1: Sí, estamos de acuerdo. O sea,
5: mira, separame estos 15 jugadores, no lo va a tener en cuenta el técnico. Vayan a contraturno. Ok, la primera entrega de la mañana, usted vaya a la tarde. Yo hubiese hecho eso, y lo dije. Y lo digo ahora acá, no tengo tampoco ningún problema. Y lo dije a quien se lo tuve que decir. Ahora bien, tengo que respetar lo que votaron hace 3 años y 2 meses, el 60% de los votos. ¿Qué voy a hacer?
1: No, estamos de acuerdo.
5: Tengo que ser crítico, respetuoso, y tengo que acompañar lo que me parece que está bien.
1: Sí, seguro. Yo te quiero agradecer especialmente y prometo que la próxima, sé que vivís lejos, pero te vamos a invitar porque a mí me gusta lo pasional que sos y no me dis lo que vas a decir, sino que decís realmente lo que pensás. Te sale naturalmente, siempre fuiste así, a esta altura del partido no vas a cambiar.
5: Obviamente, ya estoy grande para cambiar.
1: Sí, seguro, estamos grandes. Pablo, te mandamos un gran abrazo, muchas gracias.
5: Abrazo, que la pasen bien.
1: Pablo Lunati con nosotros. ¿Viste lo que son las cosas, Javier? Las voces racionales, las de Luigi Villalba, las de justamente Pablo Lunati, piden por la continuidad de Coudet. El hincha, que es pasional, que no entiende de razones, solamente resultados, pide un cambio.
3: No, pero no lo subestimes al hincha, ¿eh?
1: No, lo estoy subestimando.
3: El hincha tiene claro que lo que está pasando en River. El hincha tiene claro que Coudet no está administrando como corresponde la cuota de poder que tiene cualquier entrenador. Entonces, si le meten mano en el plantel es porque se la deja meter. Si le mandan 14 jugadores a Cantilo es porque él dejó que le manden 14 jugadores a Cantilo y le armen un lío, porque el lío está.
1: No, el lío está instalado.
3: Gane o pierda River, el lío en el plantel está. Y además hay fallas groseras en la planificación. Porque si vos te das cuenta que necesitas volumen de juego, necesitas jugadores en el sector de la mitad de la cancha, y pasan los partidos y no los traes, y decís, bueno, voy a traer a Thiago Almada, pero Thiago Almada va a llegar a fin de agosto, cuando ya se consumó la mitad del campeonato y la fase de octavo de final de la Copa Sudamericana, es porque planificaste mal.
1: Sí, evidentemente sí. Tenemos la pausa en un rato, les prometo, vamos a hablar del Racing Club de Avellaneda, que es una pólvora, también muy enojado el hincha de Racing con Diego Milito después de lo que fue la derrota frente a Tigre del otro día por la noche. Así que en un rato vamos a hablar con Fabián Codevila.
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7: Se va llevando la pelota Flores por la derecha. Entra al área Flores. Desborde, centro y gol, centro y gol. Flores para el medio. Ahí va la pelota para Velasco. ¡Le pegó! ¡Gol!

0: ¡Gol! ¡De Boca, de Boca, de Boca, de Velasco! De Alan Velasco, que recién entró al partido. Le quedó limpita en el área la pelota. Después de la contra, la sacó Montero.
1: Muy bien, el magnífico relato de Jorge Godoy para el empate de Boca de Velasco. Al término del partido habló el técnico Rodolfo Martín Arruabarrena sobre el estado del campo de juego del estadio de Boca. Ustedes saben que el partido del miércoles, que va a transmitir Nacional con el relato de Martín Perazo, se va a jugar en el estadio de Huracán. Esto lo digo a título personal. Considero que es un fracaso de esta dirigencia que Boca tenga que salir de su estadio para ir a la cancha de Huracán. Bueno, del campo de juego del estadio de Boca habló el Vasco Arruabarrena.
2: La cancha, bueno, lamentablemente a nosotros, ustedes saben que nos gusta jugar de local, pero bueno, hay una situación en cual el club ha trabajado, en lo que es el sector que siempre hubo problemas. Y lamentablemente el último partido ahí con O'Higgins se levantó mucho el césped. La verdad que había preocupación por alguna lesión y ahora están trabajando para poder tenerlo, no sé si en Sudamericana o en Liga. Ahora el partido con Estudiantes vamos a Huracán y bueno, el césped de Huracán está bien, así que trataremos de conseguir lo que no pudimos conseguir hoy acá, que es ganar, es sumar de a tres.
1: Bien, buen primer tiempo de Boca en el empate frente a Newell. Después en el segundo tiempo sorprendió a Newell, que tuvo contundencia. Y escuchen esta respuesta con mucha atención. ¿Habrá mandado un mensaje a Arruabarrena? Él aclara que es seleccionador. A ver cómo era la historia.
2: Estamos en Boca y tenemos que levantar. No hay tiempo para el lamento, sí para el trabajo, sí para enfocarnos en el trabajo. Muchas veces el trabajo es un descanso, una charla, un video, y más cuando juegas cada 3-4 días. No soy un entrenador, soy un seleccionador, porque tengo que elegir a los jugadores para el partido siguiente. Pero lo que hay, asumí esto y no tengo por qué esconderme.
1: Discrepo con esta declaración de Arruabarrena. Entonces, ¿cómo que no es entrenador? Si entrena a Boca todos los días. Seleccionador es Scaloni. Está bien, trabajó Scaloni durante el Mundial, durante la eliminatoria, pero no tiene a los futbolistas a disposición permanentemente. Sí los tiene Arruabarrena. No sé qué pensás, Gerardo Murúa, en Córdoba, acerca de esta situación y de esta declaración del Vasco Arruabarrena.
3: Indudablemente se marca una línea de cómo se hacen las cosas en Boca, Nico. Sabe el Vasco Arruabarrena que lo que llega está por arriba de la decisión de lo que él pueda pedir, que si pide, es muy probable que tenga una devolución, pero que la devolución también tenga más que ver con el gusto de la dirigencia que con lo que él seguramente está indicando. Digo, Boca es muy grande, a veces las decisiones deben estar por arriba de los técnicos, pero creo que todos coincidimos que muchas veces el técnico pide por una cuestión particular, por una cuestión muy puntual, que le puede servir a él en su esquema, en su forma de plantear los partidos para mejorar el equipo. De todos modos, da la sensación que esas decisiones en Boca están mucho más arriba que el técnico.
1: Sí, la verdad que sí. Boca jugó en términos generales un buen partido. Tuvo problemas defensivos, por supuesto. Para mí la grata revelación que fue Flores. Algo de Paredes, el gol de Ascacíbar, Villa que no termina de conformar, pero tuvo participación activa en el gol de Santiago Ascacíbar, precisamente. Obviamente Boca tiene que mejorar y está para más este equipo del Vasco.
3: Y que sean Aranda y Flores los mejores de Boca es todo un síntoma, Nico. No son ellos los que deben cargar con el equipo, son ellos los que deben acompañar los rendimientos de los jugadores probados. Es seguramente un plus que los pibes rindan de esa manera, pero la realidad es que deberían ser otros los que se hagan cargo del rendimiento del equipo. Me da la sensación, creo que ya lo han hablado ustedes también, que se lo ve muy cansado. Leandro Paredes necesita indudablemente un descanso que lo refresque. De todos modos, también los otros nombres deberán subirle el nivel a Boca con el correr del tiempo y a este ciclo del Vasco.
1: Sí, de todas formas, para mí hay un mérito del entrenador de haber puesto un chico de las inferiores como Flores, que asoma como una revelación para mí extraordinaria. Tiene, es atrevido, tiene carácter, tiene personalidad, tiene temperamento, y encara para adelante. Me gusta Flores.
3: Sí, sí, señor. Es tan difícil encontrar en nuestro fútbol jugadores que encaren hacia adelante y que desequilibren en el mano a mano, que es una grata aparición, indudablemente.
1: Hoy estamos con la transmisión a partir de las 6:30 de la tarde, el relato de Eladio Rigg, el comentario de Agustín Domper para Vélez Independiente, luego Central Córdoba de Santiago frente a San Lorenzo Almagro con el Luca de Jesús y Julieta Nataluti. Así que esa es la propuesta periodística en cuanto a las transmisiones de fútbol de Nacional. Javier, una línea del fútbol internacional y tenemos el info de Imedia.
4: Bueno, ¿qué está pasando con Julián Álvarez a estas horas? Porque hay señales contradictorias. Por un lado, Julián está de vacaciones en Ibiza. Sabido es que tiene que retornar el 10 de agosto a los entrenamientos del Atlético de Madrid. Este se lo vio en algunas fotos con ex compañeros del Mundial, Lisandro Martínez y también Thiago Almada. Ahora, él está siguiendo una rutina de entrenamientos que le dio el preparador físico del Atlético Madrid.
1: Claro. Muy bien, ya completamos. 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
6: 2:30 en la República Argentina. Reunión del Consejo de Seguridad Interior en Chaco. Desde Radio Nacional Resistencia nos informa Noelia Moreira.
7: Se lleva adelante en Chaco el Consejo Federal de Seguridad Interior con autoridades nacionales como la secretaria de la Presidencia Karina Milei y el ministro del Interior Diego Santilli, la ministra de Seguridad de la Nación Alejandra Montioliva junto al ministro de Seguridad chaqueño Hugo Matkovich realizaron una conferencia de prensa y esto decían.
8: Estos consejos regionales nos permiten hacer foco, dedicarnos a las problemáticas específicas, y estas decisiones se toman mejor siempre con conocimiento del territorio. Por eso hacemos este esfuerzo, que es un esfuerzo conjunto, donde ponemos sobre la mesa la información que tenemos.
6: ARCA reglamentó el nuevo régimen para exportaciones por vía postal. Quienes realicen envíos comerciales por correo deberán utilizar una declaración simplificada en un esquema que elimina los límites de valor para exportar por esa modalidad. La medida busca agilizar las exportaciones, reducir costos y facilitar el comercio electrónico internacional. Crimen de Juana Mailén Antonich en Mar del Plata. Recuperaron las tarjetas de memoria de las cámaras de seguridad de la zona del crimen. La joven de 24 años fue asesinada en una de las playas del sur, donde fue citada una falsa entrevista de trabajo. En Buenos Aires la temperatura 15 grados 8 décimas, la humedad 88%, el cielo está cubierto.
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1: Aquí estamos en la continuidad de Pasión Nacional, 2:33, me quedé con la hora pasada. Un gran abrazo para el negro Oscar Echechurre, que está escuchando en la provincia de Córdoba. Él vive ahí desde hace tiempo, gran periodista, lo conozco mucho de Boca. Muchos años el negro cubriendo Boca de manera muy eficiente para distintos medios. Muy amigo del negro Ibarra, pues son... coterranos, son de la misma provincia de Formosa. Así que, Negrito, un gran abrazo para vos. Si se te extraña, gracias por estar en la sintonía. Voy al encuentro de Fabián Codevila. ¿Cómo lo hicimos esperar al pobre Pomelo hoy con toda esta perorata de River? ¡Pomelito!
12: No, para nada, tranquilo. Intentando hacer catarsis de este momento de Racing. Sí. Un saludo al negro Chechurri, Negro querido, un abrazo grande, tantos años.
1: ¿Viste qué buena gente?
12: ¿Cuánto ahora hemos caminado por debajo de ese anillo bostero cuando se podía, no? ¿Te
1: sí, sí, claro.
12: De vestuario a vestuario, de vestuario visitante al vestuario local.
1: Vos sabés que te doy la derecha en esto. Me encontré con... Vos lo venís diciendo, venís alertando de la situación desde hace un año, es decir, que no le diste prácticamente tiempo a Milito. Mucha gente de Racing me encontré en las últimas horas, pero furiosa con Diego Milito, furiosa.
12: Sí, el león rugiendo ayer estaba...
1: Me imagino.
12: El león estaba en la cancha de River, pero sabiendo que en la cancha de Racing sucedían cosas. Estaba claro, como desencajado. Pero lo cierto es que... ¿Sabés qué pasa, Nico? Es que uno tiene...
1: Ahí te manda saludos el negro Chechurre para vos, ¿eh?
12: Un abrazo grande, negro. Quiero decirte, Nico, saludando formalmente a todos los compañeros y los oyentes de Nacional, que uno tiene mucho camino recorrido en Racing, cubriendo para Nacional desde el año 97.
1: Y bueno, casi 30 años.
12: Y además, a eso sumale anteriormente un año y medio como jefe de prensa de Racing. Y antes de eso, políticamente, y entonces uno sabe con qué bueyes hará.
1: Bueno, pero ¿sabe cuál es el tema de los que se quejan de Milito, los socios? Son los que lo votaron a Milito.
12: Y bueno, hoy tendrán que esperar democráticamente emitir su voto en el 2027, si mal no recuerdo, si está bien, diciembre del 2027, cuando haya elecciones otra vez. No, 2028.
1: Bueno, faltan 2 años y moneda, falta bastante.
12: Exactamente, pero el otro día ocurrieron cosas graves, ¿no? Como que encendieron varias alarmas. El hecho de que ya no insultaron a la comisión directiva, sino que insultaron directamente a Diego Milito. Y algo que pasó por alto mucha gente, o quizás no lo quiera decir, pero cuando terminó el partido, hubo una mujer destacada en la platea de Racing, esposa de un alto dirigente,
1: sí,
12: que revolvió una botella contra hinchas que insultaban.
1: Oh, tremendo.
12: Ojo, ¿eh?
1: Sí, algo que no hay que hacer.
12: Estamos hablando de cualquier mujer.
1: Sí, me imagino.
12: Entonces, y a eso sumale que deportivamente Racing se ha desvalorizado de una manera, deportiva y futbolísticamente, de aquel equipo campeón, si uno repasa puesto por puesto, la cantidad de jugadores que han vendido, por la plata que la vendieron, lo vendieron y lo que han traído, trajeron al Pacha Espino. Yo lo dije del primer día, lo del Pacha Espino, ¿no? ¿Se acuerdan que yo decía el Pacha Espino?
1: Sí, es verdad.
12: Parece un coinor cuando se pone la camiseta de Racing, el Pacha Espino.
1: Bravo.
12: Yo quiero decir esto. Trajeron al Pacha Espino para reemplazar al mejor lateral izquierdo de la Argentina. Y termina Nacho Rodríguez, que era suplente del suplente, siendo titular porque el Pacha Espino no se puede mover. Entonces, digo, trajeron a Craneviter, que yo creía que se había retirado del fútbol, Craneviter. Pero sinceramente, pensé que ya no jugaba más al fútbol. Con todo el respeto que me merece como jugador, Craneviter. Tiene 9 tornillos en un tobillo, Craneviter. Viene de jugar en un equipo de Turquía que ni los hinchas lo pueden pronunciar. Y se fue al descenso. ¿Me explico?
1: Sí, entonces, perfectamente.
12: Trajeron en su momento a Conegni y lo pagaron $3 millones. Trajeron a Richard Sánchez y lo pagaron $4 millones, duró 5 meses. Y así, y tiene un responsable directo, Javier Wainer, que cree que inventó el fútbol, tiene 25 años. Y es una cosa, una ineptitud total, porque no es de ahora, Nico. Era de cuando Diego Milito era secretario técnico de Racing, y este muchacho, creyendo que inventó el fútbol, trajo a Reñero $5 millones, Pertoli $4 millones, Rodríguez Beban, Garré con osteocondritis, Casierra, un 9 que medía 2 metros y no cabeceaba, un colombiano, un arquero Olce que no sabíamos ir a Olce, ahora Clemente el de Clarín porque no tenía manos, y estos se suman, mercado tras mercado de pases. Racing, desde que llegó esta comisión directiva a hoy, 19 jugadores han traído, 2 son titulares hoy. Y encima uno el otro día salió, que era Canao, que era titular, lo sacaron por Martirena, así le fue.
1: Sí.
12: Y Marco Mijevic.
1: El arquero se hizo un gol el otro día.
12: Está bien, Nico, puede ser. Yo creo que la pelota le pica adelante y se le va por arriba.
1: Sí, es una pelota muy difícil de atajar, digo, por el nivel de...
12: No están bien, Nico.
1: No, seguro.
12: Las áreas de Racing no están bien, más allá.
1: Digo, Fabián, por el nivel de excelencia que tiene Cambeses, ¿no?
12: Y porque en algún momento fue citada la selección como uno de los mejores arqueros del fútbol argentino.
1: Sí.
12: Pero lo cierto es que Racing jugó muy mal, pero extremadamente mal, cometiendo errores, horrores defensivos. Muchachos, y están en la mesa, pueden, creo que algún canal también lo pudo mostrar, a Racing Tigre le hizo el mismo gol que le hizo el campeonato pasado. Sí. Exactamente el mismo gol, el Piti Martínez, de la misma manera, definiendo al mismo lugar, con el mismo error defensivo. O sea, son rivales que estudian los errores de Racing, pero es igual, calcado. Les pido, por favor, que busquen torneo pasado, en cancha de Tigre, gol del Piti Martínez Racing, y lo comparen con el del otro día. Es exactamente igual la corrida, el sector, la definición, exactamente igual. Racing paga caro sus errores y además le suma niveles paurísimos de jugadores que habían ilusionado ópticamente, ¿no? Porque Racing arrancó supuestamente bien el semestre. Santiago estuvo ante Defensa y Justicia, que no había jugado del todo bien, pero le alcanzó para golearlo. Después un buen debut con Gimnasia y Lima La Plata, aunque por momentos la pasó mal. El empate en Rosario el otro día. Pero el otro día se hizo escuchar la hinchada, la gente, los hinchas, los socios, durante, antes, durante y después del partido. Y si hablamos después del partido, vos lo nombraste recién, escuchá Cambeses lo que hablaba de este momento de Racing, el arquero de la Academia.
1: ¿Cómo no?
13: Hoy no salió nada, trabajamos muchísimo la semana, preparamos este partido, como también preparamos los anteriores, pero como te digo, no nos salió nada, me duele porque venimos laburando muy bien, veníamos enfocados, ojalá que esto sea solo un traspié, que sea el comienzo para lo que queda, así que como te digo, me duele mucho porque el equipo venía laburando muy bien, pero bueno, vamos a dar vuelta a la página.
14: ¿Se dieron algunos desajustes defensivos? ¿Les preocupa esto puntualmente?
13: Para esto, como te digo, hoy no salió nada, la verdad que nos duele muchísimo, pero bueno, como te dije, hay que dar cuenta de la página y ya pensar en Argentina.
12: Escucharon de fondo mientras hablaba Cambeses, ¿no?
1: Sí, se escuchaba perfecto.
12: El Milito hijo, ¿eh?
1: Sí.
12: Digo, porque alguno quiso, y hace un rato también lo pude corroborar a través de la televisión, dijo eran 500 mil,
1: era. Era todo el estadio prácticamente al unísono.
12: 500.000 eran. Entonces, un momento de reflexión. Racing va a visitar un complejo Diego Armando Maradona para Racing, sobre todo, con un equipo que sabe lo que juega. El próximo fin de semana Racing enfrenta a Argentino Junior. Y después viene Banfield, el viernes de la otra semana, 8:30 de la noche. Momentos difíciles, deportivamente hablando, y de cara a lo que viene, Racing está vendiendo en estas horas, todavía no se ha cerrado, a los dos Sosa que tiene en el plantel, ¿no? Santi Sosa, que se va al Vasco da Gama.
1: Sí, que no jugó el otro día.
12: Exactamente, que se despidió antes del partido. Y el chico Sosa, que debutó el año pasado y que puso costas en primera, se va al fútbol de Uruguay. Es muy probable que Baltasar Rodríguez termine cerrando con Estudiantes. En Racing ya no va a tener más lugar después, claro, de lo que hizo el otro día.
1: Pero es una buena incorporación para Estudiantes.
12: Ahora, Racing debe hilar fino. ¿Podría traer dos jugadores? Yo creo que no va a traer dos jugadores. Debería traer tres si puede. Pero no va a traer dos. Va a traer uno solo. Y en esos, un volante central, ¿no? Y en esos jugadores que suenan, ya habíamos nombrado a Cuba, se aleja por lo que pretende el jugador y lo que gana en Canadá. Cardoso de Lanús, 3 millones de dólares pide el conjunto, el Granate. Y ahora se suma Galarza, el de Talleres de Córdoba.
1: Bien.
12: A mí me dicen, y después lo podemos corroborar con el querido Negro Romero.
1: Después le preguntamos a Murúa.
12: A Murúa, Gerardo, porque me dicen que Talleres difícilmente se desprenda de Galarza. Y si se desprende de Galarza, va a pedir 8 o 9 millones de dólares, como suele hacer Fassi. Porque Fassi te da los jugadores que no quiere, como el caso
1: de... No, por supuesto.
12: Estos mango con 50. Sí, lo
1: todos
12: que vale,
1: hacen lo mismo.
12: Valer. Así que Galarza es uno de los que quiere Racing, el otro es el chico de Lanús, y me sorprendió, Iván, menos mal, te iba a decir, si se va Baltasar, a eso quería llegar, es muy probable que vayan por Lodico, que volvió al fútbol después de una lesión en el metatarsiano, jugó ante Lanús, fue asistencia en el gol de Instituto ante Lanús en la noche del domingo, y es otro de los candidatos Avenida Racing, siempre y cuando Baltasar se termine yendo a Estudiantes de la Plata.
1: Muy bien, te mandamos un gran abrazo, Pomelito.
15: Abrazo para todos.
1: Bien, Fabián Codevila, tenías que contar la historia,
4: claro,
1: de Julián Álvarez.
4: Claro, porque son señales contradictorias las que está dando Julián desde Ibiza mientras pasa sus vacaciones esperando para reincorporarse el 10 de agosto al Atlético Madrid. Por un lado, está siguiendo el plan de entrenamientos de pretemporada que le dio el preparador físico del Cholo, el preparador físico del Atlético Madrid. Ahora, por otro lado, sus hermanos, que se sabe viven en Madrid, es más, juegan en un equipo que está en el ascenso de la Ciudad de Madrid, equipo de argentinos, sus hermanos están buscando casa en Barcelona.
1: Muy bien, la pausa.
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0: Francisco. La dulce voz inolvidable de Tony Bennett en el día de su cumpleaños número 100. Y lo estamos recordando en el programa. Vamos al encuentro ahora de Omar Sapienza para hablar de la victoria de Central y del empate de Newell frente a River y Boca. Omar, querido, un gran abrazo.
1: Hola, Nico, ¿cómo te va? El abrazo para todos. Te cuento que en Rosario estamos en un día gris, con cielo encapotado, con alguna llovizna que está cayendo y, por supuesto, amenaza de lluvias mayores. 16 grados, una décima la temperatura, 93% la humedad en nuestra ciudad, en mi ciudad. Los dos equipos, contentos los rosarinos porque estuvieron a la altura ante rivales que pueden andar bien, regular o mal, pero que son nada más y nada menos que Boca y River. Y comenzamos por el orden que se jugaron. Partidazo en Rosario.
0: Sí,
1: partidazo.
0: Es verdad.
1: Sí, partidazo en Rosario. Qué lindo fútbol, qué lindo partido. Qué lindo esto que atacás, que vas y venís, que te defendés y que salís de contra y que esperás en el medio y que tejés jugadas y que formás jugadas geométricas. Realmente fue muy, pero muy bueno ese 2-2, incluso 2-2 entre Newell's y Boca, y con el resultado cambiante, ¿no? Con un Boca que se puso merecidamente adelante, después cuando no parecía en el segundo tiempo, un Newell's que lo dio vuelta y un Boca que se rehizo y logró el empate. Yo sé que ustedes lo habrán marcado, yo marco las figuras de Rosario. Seguramente que me encantó, como me encanta desde que apareció, lo que es Flores, el pibe Flores.
0: La revelación de Boca.
1: Pero claro, pasado a lo que vimos nosotros, no sé, los grandes wins, Houseman, que te pisaba la pelota, que te enganchaba, que cuando parecía que aceleraba, se paraba, y cuando parecía que se paraba, tomaba mayor velocidad. Realmente un jugador extraordinario, y también Tomás Aranda, que tuvo algunas intermitencias, pero tiene una calidad total, pero totalmente manifiesta. Gran partido, buen empate, creo que el árbitro se equivocó, hubo un penal favorable a Newell's, una mano adentro del área.
0: Completamente de acuerdo, mano de Di Lolo, error grosero del árbitro del partido.
1: Sin lugar a dudas, buen empate, buen partido, una de las figuras de Newell's, una de las figuras fue Luca Reggiardo. Al término del partido, el volante de 19 años hacía estas declaraciones para que por Nacional de Argentina lo escuche el país y el mundo.
2: Muy contento, siempre soñé con mi primer gol, bueno, no se me venía dando y la verdad que de la manera que fue estoy muy contento, pero bueno, también con un poco de bronca por no habernos llegado los tres puntos acá en casa. Sí, un golazo, la verdad que mejor de lo que pudiese haber soñado mi primer gol, así que nada, como te digo, muy contento por eso, pero bueno, por otro lado, con un poco de bronca por el empate. Creo que es una faceta que tenemos que mejorar, estamos entrando a los partidos un poco a resguardarnos, a esperar un poco. En estos tres partidos, los segundos tiempos, se vio un cambio desde lo actitudinal, desde ir a buscar el partido, y creo que fuimos otra cara en el segundo tiempo comparar primero.
1: Ahí estaba la palabra de este jugador que no tiene techo, ¿no? Que es Luca Reggiardo. Reitero, justo empate por lo que hicieron tanto Newell's como Boca, que nos brindaron un gran partido ayer por la tarde en Rosario. Y pasamos al Monumental. Y de esto no tengo dudas, que el técnico Almirón te escucha a vos, me escucha a mí.
0: ¿Por qué decís?
1: ¿Qué dijimos? Que Central tenía que cambiar.
0: Claro.
1: Y otra vez que lo esperó, que le cedió la pelota, y esta vez fue totalmente la postura de Central distinta, disímil, totalmente diferente. Sabiendo de la precariedad de este equipo de River, del momento malo por el cual está pasando River, salió a imponerse, a atacarlo, a obligarlo por derecha, con Di María que estaba por ese sector, con Campas que fue imparable por el costado izquierdo, y superando por sobre todas las cosas en el medio campo el trabajo de Ibarra, el trabajo de Cantizano, el trabajo de Pizarro, a lo que enfrente tenían, que eran Moreno, Vera, Pereira. O sea que Central hizo un muy buen primer tiempo, tuvo grandes oportunidades. El segundo tiempo fue un poco más parejo, pero igual, creo que el 1-0 le queda corto, es un resultado corto. Lo que erró Campas, lo que erró Cantizano, las atajadas de Beltrán, me parece que ameritaban para que Central no termine con un resultado tan acotado que merecía como mínimo un gol más de ventaja. Al término del partido, el técnico que estaba ahí en la soga, como lo decíamos, bueno, Jorge Almirón, reitero, para que por Nacional de Argentina lo escuche el país y el mundo, esto decía el técnico triunfador ayer en el Monumental.
3: Muy contento, agradecido con el equipo, con los jugadores, con todo lo que tocó participar, no les tocó entrar también, normal, fue una cancha tan difícil y el equipo hizo creo que mérito para ganarlo, más allá de que es normal que el rival se te venga con mucha gente, ya desordenado, entonces te llenan el área de gente y tiene jerarquía, pero bueno, el equipo defendió muy bien.
1: Ahí estaba la palabra de Jorge Almirón. A Central, ¿qué se le viene? El próximo viernes, 7 a las 19:30, recibe a Aldo Civi de Mar del Plata y después el día 13 juega el primer partido aquí en Rosario por Copa Libertadores frente a Corinthians. El segundo encuentro se jugará el día 20 en Brasil. Y esta, yo no sé, no hay absolutamente la última, nada confirmado. Probablemente yo la tengo desde las 12 del mediodía, pudo haber cambiado, probablemente firmó en otro equipo, no lo sé, pero a las 12 del mediodía hablé con gente de Central y me decían que hay conversaciones muy pero muy avanzadas con Maxi Salas, el ex delantero de Racing y actualmente con la problemática que sabemos en River Plate, Nicolás.
0: Bien, Maxi Salas entonces para jugar, Omar, ¿dónde?
1: En Rosario Central.
0: Bien,
1: están las conversaciones avanzadas, no sé. En estas dos horas, casi tres horas, si habrán llegado a buen término o no.
0: Bien, gracias por el anticipo, lo valoramos mucho por los testimonios. Muchas gracias, Omar.
1: Un abrazo, querido Nico, el saludo a toda la audiencia.
0: Omar Sapienza, tenemos mucho material todavía y tenemos muy pocos minutos. Vamos a tocar en toda la cancha. Hernán Exmayer, primero con los mensajes.
4: Hernán de Pico Truncado, Santa Cruz, dice, para River tiene que venir Pablito Aymar o Nico Díez. Guillermo de Mosconi, Salta, dice, algunos hinchas de River queremos saber hasta cuándo Francescoli va a seguir en River haciéndole mal al club. ¿Me hace acordar al Bigote Israel? No sé si te acordás.
0: Sí, claro.
4: Que fue uno de los que llevaron a River a la B.
0: Muy mal dirigente de River.
4: River es una universidad, dice Daniel de Rosario. Coudet solo terminó la primaria.
0: Bien, un día como hoy, de 1944, nació Nino Bravo, el cantor español excepcional. Hoy está cumpliendo años Osvaldo Ardiles, campeón del mundo con la selección argentina en 1978. En 1981 nació Lucas Lobos, es el cumpleaños de Gary Medel y de Alan Soñore. Y hoy está cumpliendo 124 años de gloria el Club Atlético Tigre. Voy al encuentro de Mariano Carabajal en Tucumán. Hola, Mariano.
5: Nico, querido, saludo para vos y para todos los compañeros. 25 grados, sol radiante, clima primaveral en el Jardín de la República, con un Atlético que va a jugar 21:15 en Parque de los Patricios frente a Huracán, donde va a repetir equipo Julio César Falcioni, donde encontró la base importante de jugadores y confía nuevamente en Luis Cingolotti en el arco, Villa en la defensa, Ferreira, Vallejo, Galván, Tesuri en el mediocampo, Vega, Godoy, Nicola, Ramiro, Luis Rodríguez y Leandro Díaz, los 11 de Atlético para jugar hoy. Y una novedad que tiene que ver con Rosario, porque recién escuchaba las novedades de los equipos de Rosario.
0: Sí.
5: Va a rescindir contrato con Atlético Tucumán Ezequiel el Turco Ham, y es muy posible que se vaya con destino a Newell's, así que es algo que se está generando por estas horas. No había sido convocado para el partido frente a Central Córdoba en Santiago, nuevamente no fue convocado para este partido, y Ezequiel Ham quiere marcharse de Atlético, va a rescindir contrato y tiene como posible destino Newell's.
0: Perfecto, gracias por el dato, Mariano. Nos reencontramos mañana, ¿te parece?
5: Sí, perfecto, abrazo grande.
0: Mariano Carabajal desde Tucumán. Vuelvo a Córdoba, Pasión Nacional transmite con Concepto Federal. Le consulto a Gerardo Murúa lo que dijo Pomelo. ¿Qué pasa con Galarza, el futbolista de Talleres?
6: Y tal cual lo dijo Pomelo, siempre con excelente información. Se dice lo mismo en Córdoba, de la intención de Racing de contar con los servicios del volante central. El dato es que tenía promesa de salida en este mercado. San Paoli en la pretemporada lo convenció de que iba a ser fundamental en su esquema y en su idea para jugar este 6 meses al menos. Y sí, Talleres va a pedir 7-8 millones de dólares por el volante central, por lo cual la negociación parece de difícil a imposible, Nico, teniendo en cuenta los valores de otros jugadores que juegan en el mismo lugar que mencionaba Fabián, por supuesto. Y con respecto a Gastón Lódico, se dice en Córdoba que Instituto rechazó un pedido de préstamo de Racing. Si sale, va a salir por venta. Si hay un ofrecimiento de la academia que llegue cerca de los 2 millones, Lodico podría dejar Instituto para ir a Racing. Por ahora es lo que se conoce aquí en Córdoba. Para cerrar, recordamos, fue a Talleres a las 19, Riquelme y Maidana por Báez y Facendini, las dos modificaciones que tendría San Paoli, un Zain en el arco, línea de tres con Néstor Fernández y Riquelme, dos laterales volantes, Chamorro y Alexander Maidana, Galarza, justamente de quien hablábamos, junto a Federico Fattori. Rick,

0: no me acuerdo la marca que tomaba él, que es muy conocida, por cierto. Ya me voy a acordar. Y una línea de lo que fue el triunfo agónico del equipo de Alta Córdoba, Instituto.
1: En un partido muy parejo, Instituto aprovechó la pelota parada, había tenido más situaciones que Lanús, sobre todo en el segundo tiempo. Vuelve Lódico después de mucho tiempo, tira un centro preciso que anticipa Fernando Larcón. Lo merecía la gloria, sobre todo por su trabajo en la segunda parte, y se termina trayendo 3 puntos valiosísimos desde la fortaleza.
0: Muy bien, te mandamos un gran abrazo. Gerardo, muchas gracias por tu participación siempre especial desde Córdoba.
1: Un abrazo grande, nos reencontramos mañana.
0: Bien, y salí al escenario a cantar Feliz de la Vida porque ya había tomado Hernán su vaso de Jack Daniels, ¿eh?
2: Así es, con un vaso cortito y un poquito de agua cortado con hielo.
0: Claro, como viste, los que son del whisky no son del champagne y viceversa, ¿eh? No. Yo soy del vino espumante, el champagne, es lo que más me gusta. Bueno, recordamos las vías de comunicación y los últimos mensajes, dale.
2: 11-3870-7485, Lucho de Catamarca, Coudet no es para River, ese es mi pensamiento. Víctor de Viedma, las mejores opciones para River, Nico, son Ramón Díaz o el pelado Almeida.
0: Bueno, ahí está la gente contundente con la salida de Coudet. La gente, el hincha de River, no lo quiere más a Coudet. Un programa muy intenso, tuvimos mucho de River con testimonios importantes como el de Luigi Villalba y también de Pablo Lunati, que fue candidato a presidente de River en las últimas elecciones. Estamos llegando al final de nuestro programa. Gracias, Hernán, por tu participación.
2: Hasta mañana, Nico.
0: Bien, y en el final del programa, Frank te dice... ¿Lo estás retando al espectador, Frank, ¿eh? Que se quiere ir antes, no puede ser. Gracias a María Suárez con ese Araujo en la producción. Un agradecimiento muy especial al joven Sebastián Vera, que lo hemos recuperado. Natalia Lugaroff en la operación técnica. Ya está preparado José Undiano. Mi nombre es Nicolás Álvarez. Feliz de la vida de hacer radio en la mejor del país, que es Nacional. 3:00 p.m. Noticias.
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4: 3:00 p.m. en la República Argentina. El presidente Javier Milei inicia esta semana una gira por Ecuador y Colombia. El jefe de Estado viajará este miércoles a Quito para cumplir una agenda oficial junto a su par ecuatoriano Daniel Noboa. Luego se trasladará a Cali, donde participará de la ceremonia de asunción del presidente electo de Colombia, Abelardo de la Espriella. Modificaron el Código Alimentario. El gobierno simplificó las importaciones de aditivos, ingredientes y envases certificados por Australia, Canadá, Estados Unidos, Unión Europea y Japón, entre otros. La medida reducirá cargas regulatorias para la industria nacional. Causo Loan, uno de los acusados, denunció que fue atacado con un arma blanca en la cárcel. La defensa de Nicolás Soria, quien está imputado por entorpecer la investigación de la desaparición del niño, solicitará medidas de protección tras denunciar una agresión. El estado del tránsito con Ernesto Arriaga.
5: Totalmente habilitado el paso Zamoré a Villa Angostura, Osornos. El Pino Hachado sigue cerrado con 600 camiones a la espera. Y el Cristo Redentor cerrado hacia Chile en Mendoza. Por favor, informarse en Gendarmería y Vialidad Nacional.
4: En Córdoba, donde nos escuchás por AM750, la temperatura es de 22 grados, la humedad del 62% y el cielo está nublado. En Buenos Aires, la marca actual, 15 grados 8, la humedad 88% y el cielo está cubierto.
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1: Para Mirta.

0: Rickason y Ramón Paz. Espero que se encuentren bien. Por ahora, Buti no va a poder ir hasta nuevo aviso por falta de gasoil. En todo caso, cuando vaya le estaré avisando por dónde ir. Así Ramón se acerca de a caballo. Saludos, José Dickinson y Josefina. Se reciben caballos para atalaje mensual y ovejas a porcentaje. Consultar con José al 297-528-0176. Se ofrece casero para cualquier zona. Comunicarse con Ariel al 297-435-4959. Se ofrece persona para cuidado de casas, limpieza de patios y tareas en general. Comunicarse con Rigoberto al 297-457-3162. Se ofrece matrimonio para trabajar en el campo, tareas varias o cuidado de casco de estancia. Comunicarse con Carmen y José al 341-257-5673.
1: Se ofrece persona de pico truncado Santa Cruz para trabajos en el campo. Cuenta con recado y perros. Contacto con David al 297-529-4625.
0: Se ofrece persona para trabajar en el campo en zona de Santa Cruz, con experiencia en alambrados, albañilería y carpintería para corrales y bretes. También posee carnet de conducir. Comunicarse con Héctor al 297-429-2958.
1: Se busca campo para alquilar o cuidar en zona provincia de Chubut. Interesados, comunicarse con José al 297-528-0176.
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5: El estado de las rutas, Marcelo Yapuera nos informa desde el área prensa de Vialidad Nacional.
6: Este es el parte de rutas del lunes 3 de agosto en Chubut en el marco del Plan Integral de Mantenimiento Invernal de Vialidad Nacional. En ruta 3, inicio normal, en el tramo Arroyo Verde, Puerto Madre y Puerto Madre, Entreleu. También la calzada está húmeda en algunos sectores, mucha precaución en el acceso norte a Entreleu. Hay desvíos por obras entre Entreleu y Garayalde, también con normalidad, calzada húmeda en algunos sectores. Entre Garayalde, Comodoro Rivadavia, la calzada está húmeda por Río Consal. En varios tramos también se registraban bancos de niebla, visibilidad reducida en algunos sectores, precaución. En ruta 26, entre Comodoro Rivadavia, Sarmiento también, con calzada húmeda por Río Consal, en todo el tramo con banquinas inestables, equipos de distribución dosal, neblina y heladas. Durante esta mañana se repite esa situación en el tramo desde Sarmiento, sin embargo, con la ruta nacional número 40. En la cordillera, en ruta 40, desde Esquel hacia Deposición, acceso al Bolsón, la calzada está húmeda, está mojada por lluvia, estaba lloviznando durante esta mañana también, había sectores con neblina, precaución para circular. En la 40 también, entre el Bolsón y Bariloche, la calzada está mojada por lluvia con bancos de niebla, precaución. En ruta 40, entre Teca y Esquel también, calzada húmeda por Río Consal, estaba lloviznando durante esta mañana. En el tramo entre Teca y Gobernador Costa se registraban neviscas durante esta mañana, mucha precaución para circular, la calzada estaba resbaladiza, equipos viales trabajando. Desde Costa hacia el sur por ruta 40, también con calzada húmeda por Río Consal, extrema precaución para circular en el desvío de Ripio, en la obra de Facundo Tamarisco, allí ese desvío posee barro y agua, en algunos sectores hay maquinaria vial trabajando, precaución. En la ruta 40 hacia Río Mayo, extrema precaución, la calzada está húmeda con hielo, en algunos sectores también se registraban bancos de niebla, lo mismo ocurre desde Río Mayo hacia el límite con Santa Cruz. En la ruta 260 de Ripio, desde Empalme con ruta 40 hacia Lago Blanco y Chile, allí la calzada está rehabilitada desde las 8 de la mañana, se puede circular, pero La ruta posee nieve, hielo y escarcha. Extrema precaución, hay equipos viales trabajando en despeje y mantenimiento. Portación obligatoria de cadenas. En la ruta 25, entre Rawson, Trelew, Dolabón y Las Plumas, con normalidad calzada húmeda. En algunos sectores heladas leves durante esta mañana, entre Las Plumas y Los Altares. El desvío de Ripio se encuentra con barro y con agua. Hay que circular a baja velocidad con precaución. Entre Los Altares, Paso de Indios también, con calzada húmeda, con heladas durante esta mañana. Entre Paso de Indios, Teca, en ruta 25, la calzada también está húmeda por Río Consal. Se registraban heladas durante esta mañana, neblina y además lloviznas aisladas. En lado 59, entre Esquel y Trevelin, la calzada está mojada por lluvia con agua. En algunos sectores estaba lloviznando también durante esta mañana. Lo mismo ocurre desde Trevelin hacia el límite con Chile en la ruta de Ripio. La calzada posee barro. Para más información pueden visitar nuestra página web www.argentina.gov.ar/rutasnacionales.
5: Marcelo Yapura, muchas gracias.
6: Siempre en la ruta. 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

Muy buenas tardes, ¿cómo están? Aquí estamos comenzando esta tarde de Radio Nacional Comodoro Rivadavia. Por fin paró de llover en la ciudad. Tenemos el cielo parcialmente nublado con una temperatura de 10 grados 9 décimas en la ciudad. Humedad 53%, viento del oeste a 15 kilómetros por hora y la visibilidad es de 30 kilómetros. Aquí estamos a través de LRA11, Radio Nacional Comodoro Rivadavia, en la frecuencia de AM670, y también a través de LU4, Radio Patagonia Argentina, en la frecuencia de AM630. También nos pueden escuchar a través de la página web www.radionacional.com.ar. Allí nos buscan en el listado de emisoras como LU4 o como LRA11, cliquean y nos pueden escuchar a través de la compu, la tablet, el celular o el dispositivo que ustedes prefieran. Como siempre, como cada día, también nos damos nuestra vueltita soberana por las Islas Malvinas. En Puerto Argentino la temperatura es de 2 grados 6 décimas, la sensación térmica es de 2 grados 8 bajo cero, humedad 70%, viento del este a 28 kilómetros por hora y la visibilidad es de 45 kilómetros. En la base Marambio, la histórica puerta por aire al continente antártico, al menos para el sector argentino, la temperatura es de 1 grado 6 décimas. La temperatura, la sensación térmica es de 7 grados bajo cero, la humedad 36%. Y un poquito más acá, en Puerto San Julián, 3 grados 6 décimas. La sensación térmica, 1 grado 2, humedad 100% porque está cubierto con llovizna. Parece que se fue hacia el sur la lluvia, hacia Puerto San Julián, y el viento del oeste a 10 kilómetros por hora.

en los controles José Pepe Romero, en la musicalización, edición y puesta en el aire, y en este equipo que te va a acompañar hasta las 18:45, Alfredo Sadi, Carolina Paredes, Alberto Díaz, Lucho Palacio en la planta transmisora de LU4 y también Daniel Juárez, ¿eh? Y comenzando musicalmente esta tarde, por supuesto, porque estas tardes tienen que ir acompañadas de música, llegan Aterciopelados y es un estreno, salió el día viernes, el 31 de julio, esto es La Culpable.

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Aquí estamos, 18 minutos pasan de las 3 de la tarde y comenzamos a repasar la información más importante en esta jornada. El municipio demolió una vivienda usurpada en el barrio Ceferino. Con el apoyo logístico del municipio, la propietaria logró recuperar su inmueble. Hoy por la mañana, a través de la Secretaría de Control Urbano y Operativo, se llevó adelante la demolición de una vivienda usurpada ubicada en Benito Lynch al 1000. El lugar además contaba con distintas habitaciones contiguas que eran ocupadas por personas denunciadas. Con la intervención de las autoridades locales se facilitó la maquinaria pesada necesaria para derribar la estructura y evitar que nuevos ocupantes se instalen en el sitio. De esta forma se demolió la edificación, dejando el predio vacío para que la dueña decida su futuro uso. Al respecto, Miguel Gómez, quien supervisó los trabajos en el lugar, explicó que a raíz de una medida judicial y al pedido de la dueña del lugar, que aducía que estaba cansada de las usurpaciones por parte de delincuentes que utilizaban el lugar como aguantadero, llevaron adelante el operativo. La situación judicializada se extendió por 6 años. El funcionario detalló que, según las denuncias, el inmueble estuvo ocupado por distintas personas de mal vivir que tenían la casa tomada, se dedicaban a la venta de estupefacientes y robaban en el vecindario. En alusión al procedimiento, la medida busca restaurar la seguridad y tranquilidad de los vecinos, quienes sufrían por la presencia de los delincuentes en la zona, y al tiempo que, bueno, la colaboración gubernamental permitió resolver un conflicto legal y social que se había extendido por mucho tiempo. Esto ocurrió en el barrio Ceferino. Y también, tras 2 semanas de lluvias, aceleran la recuperación de las calles en la ciudad. 2 semanas de precipitaciones casi continuas y hoy la lluvia paró y se intensificaron los trabajos de mejoramiento de calles. Las tareas se concentran en las principales vías de circulación y en los recorridos del transporte público, con el objetivo de restablecer la conectividad terrestre y optimizar el tránsito. En la zona sur, las intervenciones alcanzan la avenida 10 de Noviembre, el cordón forestal, el sector de la rotonda de fracción 14 y 15, arterias del barrio Bellavista Sur. En tanto, en la zona norte, los equipos trabajan sobre las calles Julio Cortázar, Baldomero Terraza y Soldado Argentino, en el barrio Las Orquídeas de kilómetro 5. Barrio, además de Vergallo, Medina y Villarreal, en el barrio Ara San Juan de kilómetro 12. El subsecretario de Vialidad Urbana, Walter Navarro, señaló que las consecuencias del temporal afectan a numerosos barrios y se está avanzando en aquellos sectores donde las condiciones del terreno permiten el ingreso de maquinaria. También remarcó que la prioridad está puesta en los recorridos de las líneas de colectivos. También se indicó que las cuadrillas continúan trabajando en la zona norte para avanzar con el ordenamiento de la ciudad, y sostuvo que el área permanece a disposición de los vecinos para atender los inconvenientes. Todos los recursos disponibles fueron destinados al operativo y estiman que entre el lunes y martes se va a avanzar con el mantenimiento de calles y el retiro del barro acumulado que dificulta el acceso a distintos barrios. Porque ya la lluvia terminó. Y vamos ahora con la música de Sandra. Sí, la lluvia terminó. Esto es María Magdalena.

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1: 3:30 de la tarde en la República Argentina. El gobierno analiza quitarle la personería a los gremios docentes. La decisión se tomaría si los docentes no cumplen con el 75% del piso de actividad exigido por la Ley de Modernización Laboral. En ese sentido, el secretario de Trabajo, Julio Cordero, señaló que la normativa permite un cuestionamiento de la personería.
2: Nadie apunta sobre la personería gremial, pero bueno, fíjense que la propia ley permite que si existen incumplimientos reiterados, se le pueda quitar la personería gremial. Pero lo que quiero decir es que la normativa prevé, en última instancia, un cuestionamiento de la personería.
1: Cambios en el consumo turístico. En diálogo con Radio Nacional, Laura Teruel, presidenta de la Cámara Argentina de Turismo, detalló las características del mismo.
3: Hay un cambio de consumo, viene a nivel global y que como Argentina no escapamos de distintas maneras de viajar, de vacacionar, de descansar. No son tan tradicionales las vacaciones como eran antiguamente, de que eran en verano y en invierno. Exacto. Ahora son varias escapadas durante todo el año, con estadías promedio, en el caso de vacaciones de invierno, un poquito más altas, de 4.5 días nos dio, pero tenemos varias escapadas de promedios de 3, 4 noches de estadía. Eso en este 2026 fue muy marcado en los fines de semana largo que ya tuvimos.
1: El tiempo en esta capital, 16 grados la temperatura, 88 el porcentaje de humedad, el cielo cubierto con neblina.
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Aquí estamos, de vuelta de las noticias. Llega Maggi Cuyén con Kevin Johansen. Esto es Corazonada.

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3: ¿Sabías que en Ushuaia durante el verano casi no hay noche? 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Una postal increíble donde la noche apenas existe y el cielo parece eterno.
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5: Aquí estamos en la tarde de Radio Nacional y como ustedes saben, el jueves comenzó la Feria del Libro, inauguró en nuestra ciudad con múltiples actividades, presentaciones de libros, presentaciones de artistas, talleres, conversatorios. Y Malvinas tiene siempre un lugar muy importante en las actividades de nuestra ciudad y también en esta Feria del Libro. Y mañana se va a presentar la séptima edición del libro Malvinas, mi historia, que es el testimonio de un protagonista de la Guerra de Malvinas. Y es un honor para nosotros saludar y tener en línea a un veterano de la Guerra de Malvinas, Paulo Mario Mantello. ¿Cómo estás? Muy buenas tardes, bienvenido.
6: Muy buenas tardes.
5: ¿Cómo andamos? ¿Cómo andás?
6: Bien, preparando los últimos detalles para la preparación de mañana.
5: Bueno, contale un poco a la audiencia, bueno, séptima edición es un montón. ¿Cuándo salió este libro por primera vez?
6: El libro salió por primera vez en el año 2002, donde tuvimos que armarlo en familia hojita por hojita, hasta nuestros días, que pudo realizarse en editoriales y que tiene la relevancia que está teniendo últimamente.
5: Paulo, ¿y esa edición hojita por hojita, que era una impresión, y la impresión la hacían en casa y lo armaban ustedes?
6: No, en realidad la impresión se hacía en una imprenta acá en Comodoro.
5: Ajá.
6: Y bueno, esa primera edición es histórica, porque creo que en el mundo no hubo una presentación como esa.
5: Mira vos, ¿por qué?
6: Porque se hicieron todas las cosas perfectamente para la presentación del libro, pero ¿qué es lo que faltó en esa presentación?
5: El libro.
6: Faltó el libro. Sí, el que me lo tenía que entregar no me lo entregó, así que fue una presentación sin libro. Pero fue un éxito igualmente.
5: Mirá, y bueno, y de ahí hubo 7 ediciones más a la que llegamos.
6: Sí, la segunda edición también se hizo de la misma forma, y ya la tercera, cuando fue declarado de interés cultural por la provincia del Chubut y autorizado para que ingrese a las escuelas como material de consulta, hubieron, la primera fue la ministra Mirta Romero, que ingresó una edición completa, compró una edición completa, y fue entregado a todas las escuelas de Comodoro Rivadavia y del resto de la provincia, ¿no? Lo que pasa es que, bueno, hay más de 500 escuelas y nos quedamos cortos, así que después otro ministro hizo la compra también de una gran cantidad de libros para seguir entregando a todas las escuelas de Chubut. Y ahí surge el libro por primera vez en una editorial donde se le hace el verdadero honor que tendría que haber tenido el libro en la calidad de la impresión y todo eso.
5: Y ahora, bueno, ¿y cuántas ediciones van de editorial, digamos?
6: Y de editorial van cinco.
5: Cinco. Bueno, me imagino por todos los lugares que te ha llevado la presentación de este libro, ¿no? Auditorios, escuelas.
6: Sí, he recorrido casi todo el país, muchísimas ciudades, unidades militares, y por diferentes circunstancias el libro está en 14 países, incluyendo en Inglaterra, donde hay tres libros míos en Inglaterra, en el Ministerio de Educación y en la Coordinación de Educación y el mismo regimiento que nos tomó prisionero.
5: ¿Y cómo llegaron, Paulo, los libros ahí?
6: Ah, es una pequeña historia familiar, porque estaba programada unas vacaciones muy lindas para esa misma fecha, y justo mi señora, que era supervisora de escuelas, le llega una invitación de Inglaterra para ir a trabajar con ellos allá en las islas del Reino Unido. Bueno, está bien, no le voy a cortar las vacaciones, no le voy a cortar a mi señora eso que para ella, para su carrera era muy valioso, así que pero le puse tres condiciones. Tenía que llevar tres libros y entregarlos en estos lugares.
5: Ah, mira, y ahí están.
6: Y ahí están.
5: Bueno, y ahora preparándote para esta Feria del Libro, ¿la última presentación fue en el Encuentro de Escritores de Malvina o hubo alguna en el medio que me perdí?
6: En realidad, la primera que se hizo con este libro, con esta edición, la séptima edición, se hizo en el Encuentro Nacional de Escritores, y después fui invitado a la Escuela de Suboficiales de Ezeiza, donde di una charla ya también a todos los alumnados.
5: Bueno, ¿y qué es lo que contás, digamos, para el público que por ahí no está en tema, que no te ha escuchado, que no le ha llegado este libro? ¿De qué trata Malvinas, mi historia?
6: Bueno, siempre dije, es un libro muy especial. Aparte de tener las declaraciones de cultura y del Congreso Nacional, que lo tomó como documento histórico nacional, es un libro que, como te decía, mi señora es docente, yo también soy docente, hicimos el libro de una forma muy especial, que sea de fácil lectura, sacando lo bélico, digamos, para que no crear complicaciones a los chicos más chicos, porque ya desde los 6 años, primer grado de las escuelas, ya pueden interpretar el libro. Así que, es un libro que tiene más de 60 capítulos, y ahí van a saber que no solamente fui el único meteorólogo que estuvo en Pradera del Ganso, sino de que hice otras actividades por haber sido catequista en la catedral, por mi estado físico, porque en esa época estaba a nivel nacional en atletismo, así que eso me ayudó a cumplir otras funciones para rescatar heridos y fallecidos. Y bueno, y hay un montón de cosas extras, misiones especiales, misiones que no la menciona ni siquiera la Fuerza Aérea porque fueron secretas hasta ese momento. Ahí se van a enterar de qué misiones fueron. Cuento algunas cosas que no son agradables, porque en Malvinas, no en Malvinas, sino en toda la guerra, siempre pasan cosas miserables. Así que las conté porque fui testigo directo de lo que pasó en ese lugar, y eso me llevó también a ser testigo clave en un juicio que se realizó de violación de los derechos humanos en Malvinas. Por ser testigo, me llevaron de las pestañas hasta allá para declarar. Y bueno, el libro es un libro especial para tenerlo, para guardarlo, para que lo puedan aprovechar futuras generaciones.
5: Bueno, y mañana lo vas a estar presentando en la Feria del Libro a las 18 horas en el Centro de Información Pública.
6: Sí, correcto. En la sala Laura Torres, en primer piso. Y bueno, los espero, invito a toda la población que quiera asistir, no se van a arrepentir.
5: Bueno, y también vas a estar dedicando ejemplares, ¿no?
6: Sí, se van a estar vendiendo ejemplares. Bueno, por supuesto, las últimas series. Y bueno, el que concurra va a tener un 20% de descuento y a la vez se va a llevar como regalo unas canciones que se han hecho en base a algunos capítulos del libro.
5: Muy bien, bueno. Así que a concurrir entonces mañana a las 6 de la tarde. Paulo, un abrazo muy grande y nos estamos viendo.
6: Bueno, muchísimas gracias, un abrazo.
5: Dale. Ahí estábamos charlando con el veterano de la Guerra de Malvinas, Paulo Mario Mantello, de la presentación de su libro Malvinas, mi historia, la séptima edición. Y ahora llega León Gieco, esto es Para la Vida.

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estamos con más información. En este caso del ámbito deportivo, el Calafate recibe a nadadores de aguas frías de 16 países. Más de 280 participantes van a competir desde el martes en el lago argentino frente al glaciar Perito Moreno. Esta nueva fecha del Mundial de la Winter Swimming World Cup 2026 tendrá como principal novedad una piscina flotante semiolímpica y la agenda de actividades va a comenzar con la recepción de delegaciones en un restaurante local, mientras que el lunes se van a realizar las acreditaciones desde las 11 en el Hotel Posada Los Álamos. Durante la tarde, conferencia de prensa oficial y por la noche, cena de bienvenida para todos los participantes. Las competencias se van a poner en marcha mañana en el Parque Nacional Los Glaciares, desde las 9:30, que se va a realizar el acto inaugural. El himno nacional argentino será interpretado por una cantante lírica del Teatro Colón. Y a partir de las 10 van a comenzar las pruebas deportivas hasta el sábado 8. Hace casi 2 meses que vienen trabajando en este evento con muchas expectativas. Esto es organizado también por Matías Ola. El organizador destacó que la gran apuesta a esta edición será la nueva estructura flotante ubicada en la Bahía de los Témpanos, precisando que se trata de una plataforma compuesta por módulos que fueron ensamblados con la forma de una pileta semiolímpica oficial. La Copa del Mundo de Natación de Invierno en el Calafate forma parte del circuito internacional desde hace 4 años y es una de las 8 competencias oficiales del calendario mundial. En esta edición van a participar deportistas de Suiza, República Checa, España, Alemania, Rusia, México, Ecuador, Perú, Brasil, Chile y Argentina. Las pruebas van a incluir distancias de 25, 50, 100, 200 y 450 metros, además de los 300 metros en aguas abiertas. La nueva modalidad que comenzará desde embarcaciones ubicadas en el lago. Así es que, bueno, comienza entonces a partir de mañana a vivirse este Winter Swimming World Cup 2026 en el Calafate.

actualizamos los datos del tiempo, por supuesto. 11 grados, 3 décimas la temperatura, la humedad 52%, viento del oeste a 13 kilómetros por hora.

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2: 4:00 p.m, un minuto en la República Argentina. Consejo Federal de Seguridad Interior en el Chaco.
3: La ministra de Seguridad de la Nación, Alejandra Montioliva, junto al ministro de Seguridad chaqueño, Hugo Matkovich, realizaron una conferencia de prensa y esto decían.
4: Estos consejos regionales nos permiten hacer foco, dedicarnos a las problemáticas específicas, y estas decisiones se toman mejor siempre con conocimiento del territorio. Por eso hacemos este esfuerzo, que es un esfuerzo conjunto, donde ponemos sobre la mesa la información que tenemos.
2: Preocupación en Chile por el cierre de los pasos fronterizos en Mendoza.
5: Los pasos internacionales Cristo Redentor y el Pehuenche continúan cerrados y la Confederación de Dueños de Camiones de Chile ha emitido un comunicado para advertir la compleja situación que atraviesan los trabajadores desde hace más de 20 días que se encuentran varados. Desde el gobierno de Mendoza informaron que continuará cerrado hasta nuevo aviso el paso Cristo Redentor por las malas condiciones climáticas que azotan la zona desde hace 20 días y que provocó una imagen viral de miles de camiones frenados a la vera de la ruta internacional. También se ha informado que equipos de vialidad de Chile y Argentina trabajan conjuntamente en el despeje de la calzada.
2: Deportes con Nicolás Álvarez.
6: Con 5 partidos culmina la tercera fecha de la Liga Profesional de Fútbol. 16:45 en Junín, Sarmiento recibe Independiente Rivadavia. A las 7:00 p.m, Vélez Independiente y en Vicente López Platense frente a Talleres de Córdoba. 21:15 en Santiago del Estero, Central Córdoba juega.

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2: Totalmente habilitada la ruta 22 de Bahía Blanca hacia Río Negro, Chipoleti, Choel, Choel y luego a Neuquén Capital. Por favor, camiones, máximo 80 kilómetros por hora. La ruta 237 de Neuquén hacia Bariloche y Piedra Águila, habilitada. El paso Somoré, habilitado para autos y combis. Y el paso Cristo Redentor, totalmente cerrado para todo tipo de vehículos en Mendoza, Chile.
1: El tiempo en la Ciudad Autónoma de Buenos Aires, 16 grados la temperatura, 88 el porcentaje de humedad, el cielo cubierto con neblina.
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estamos en este momento dedicado al tango y hoy vamos a escuchar a Rodolfo Biasi, este director de orquesta, compositor y pianista argentino, apodado Manos Brujas y considerado una importante figura dentro del género del tango. Desde el año 35 al 38 se desempeñó como pianista de la orquesta de tango de Juan D'Arienzo y en 1938 fundó su propia orquesta típica. Y aquí vamos a escuchar a su orquesta con La Maleva, este tango de 1922. La música fue compuesta por Antonio Buglione y la letra es de Mario Prado.

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0: aquí estamos, transitando la tarde de Radio Nacional y esta noche en el Café Cultural del Centro Cultural, allí a partir de las 21:30 se van a reunir dos amigos, dos músicos, dos poetas para hacer sus canciones y compartirlas con el público que seguramente se va a acercar. Estoy hablando de Patricio Cunningham y de Marcelo Falcón, a quien le doy la bienvenida. ¿Cómo estás, Marcelo?
1: Hola, Andrea. ¿Cómo estás vos?
0: Bien, muy bien. ¿Cómo andan ustedes?
1: Bien, bien. Antes que nada, un saludo, un cariño. No sé si está por ahí Pepe.
0: Ahí está Pepe Romero, por supuesto.
1: Ah, ¿y el Freddy? No.
0: Sí, ahora un ratito más ya viene para el estudio también. Claro, pero sí, anda.
1: El grupo indestructible de Radio Nacional.
0: Y viste que pasan las gestiones y acá estamos, ¿viste?
1: Eso... Pasan los artistas, perdón. Claro, vos estás como Pinti ya.
0: Eso es muy importante. ¿Qué va a ser? Bueno, el tema es seguir haciendo radio, Marcelo.
1: Claro, la pasión, ¿no? Mira, vos con 80, yo todavía sigo con la musiquita. Las pasiones no se abandonan nunca, en momentos buenos, malos, como sea.
0: Exactamente. Bueno, y se van a reunir, están trabajando, me contaba fuera de aire, con Patricio, con las canciones, para ir armando esto que van a presentar esta noche y que seguramente van a andar varios caminos con esas canciones.
1: Sí, quizás el título, que yo no lo puse, el espectáculo sea el título de una canción que vamos a cantar, la primera, que se llama Necesito Mostrar. Mirá, porque vos, en realidad lo que nos mueve tanto a él como a mí, en cuanto a la poesía y todo eso, es mostrar la historia, mostrar la cultura, mostrar incluso también el paisaje, el hombre de esta Patagonia profunda, ¿no?
0: Y ese Necesito Mostrar, ¿tienen canciones que ya están compuestas, o sea, que son de uno o del otro, o también son canciones que van surgiendo en este diálogo?
1: Bueno, Necesito Mostrar la compusimos entre los dos. Hay varias que hemos compuesto entre los dos, y hay una que voy a cantar, que es una canción muy bella que compusimos con Horacio Peñalba.
0: Ay,
1: una de las últimas, que habla del romance del niño y el sauce, una cosa muy bella, ¿no? Y bueno, pero todas son nuestras, ¿sí? Algunas compartidas.
0: Qué maravilla. Bueno, me encantaría ser un pajarito, un mosquito, para poder estar en esas reuniones, bueno, y chusmear, ¿no? ¿Cómo es, ¿no? Que se sientan guitarra en mano, hoja y papel, hoja y lapicera.
1: No, vos sabés que todo sale a partir de las conversas, porque nosotros conversábamos, charlábamos, intercambiamos, y después surge, ¿no? A mí no me cuesta nada hacer canciones, pero no quiere decir que vaya a ser buena canción, eso, pero no me cuesta técnicamente hacer una canción, ¿no? Lo importante es qué vamos a contar, es justamente, qué vamos a mostrar, y eso surge a través de la charla, ¿no?
0: Bueno, y sin duda son tiempos, ¿no? Esta necesidad, me parece, de dar testimonio, ¿no?
1: Sí,
0: de este tiempo.
1: Más que nunca. Donde está tan vapuleada la cultura por este gobierno. La verdad, yo lo digo, y vemos que desaparece el coro de niños y tantas cosas que están siendo vapuleadas. Y bueno, esto es un grano de arena para seguir entendiendo que la cultura es la que nos puede salvar de tanto cataclismo que hay, ¿no?
0: Exacto. Bueno, Marcelo, esta noche entonces, más o menos a las 8:30.
1: 9:30. 9:30 estamos ahí a pura música patagónica.
0: Bueno, ¿van a grabar algo de esto?
1: ¿Cómo?
0: Si van a grabar, digamos, estas canciones que van surgiendo.
1: Estamos con ganas. Estamos con ganas de grabar la cantata, una cantata que habla de todo de Patagonia, pero bueno, llegará su tiempo para hacerlo, sí.
0: Exactamente. Bueno, Marcelo, un abrazo muy grande y todos los éxitos a vos y
1: gracias.
0: A Patricio también.
1: Bueno, un cariño grande a toda la mesa, a todos.
0: Dale, ahí te mandamos un abrazo a toda la muchachada de Nacional.
1: Chao, querida, gracias.
0: Ahí está Marcelo Falcón, que se va a estar presentando junto a Patricio Cunningham esta noche a las 21:30 en el Café Cultural. Y vamos a escuchar Sombra Mapuche.
2: 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La tierra solamente sabe cómo era por entonces toda la tierra entera, antes que la frontera del alambre se clavaran sobre su piel de greda. La tierra sabe, pero la tierra calla, debajo de los cerros, adentro de la arena y de los vientos, escondió para siempre su secreto.

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0: Aquí estamos, 11 grados 3 décimas la temperatura, la humedad 52%.
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0: 4 de la tarde, 31 minutos en la República Argentina. Femicidio en Mar del Plata. María, la madre de Mailén Antoninch, la joven asesinada tras asistir a una entrevista laboral, responsabilizó a la policía por la demora en la búsqueda de su hija.
1: Cuando fueron a hacer denuncia, no se la aceptaron. Cuando fueron a otra comisaría, tampoco se la aceptaron. La quinta solamente no tomó declaraciones, pero sí mandó un móvil. Y sí, ahí pudieron salvar a mi hija, entre comillas. Vallaron un lugar donde yo fui, ni bien llegué. No me dejaron reconocer el cuerpo de mi hija. No dejaron nada. Nos trataban como si fuéramos la peor cosa.
0: Aumentan las inversiones en litio. Alberto Carlocchia, especialista en energía de la Universidad Austral, señaló que la Argentina se ha transformado en el principal destino de los inversionistas.
2: En nuestro caso, como país, formamos parte de esto que todo el mundo ya conoce, que es el Triángulo del Litio, con reservas importantes en nuestros salares. Esto va de la mano con Chile y con Bolivia. Ahora Argentina se ha perfilado en el último tiempo como el destino más dinámico para recibir inversiones privadas.
0: El tiempo en la ciudad de Buenos Aires, 16 grados una décima, la temperatura 86, el porcentaje de humedad, el cielo nublado con neblina.
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Estamos en la tarde de Radio Nacional y ahora para hablar de esta lamentable información que llega desde la provincia de Mendoza, una pareja oriunda de nuestra ciudad falleció aplastada por un árbol. Se trata de Fabio Germán Pompey, de 46 años, y Fabiana Piedi. Perdieron la vida cuando un árbol de grandes dimensiones cayó sobre la camioneta en la que viajaban por la Ruta Nacional 143. Esta tragedia ocurrió el sábado por la tarde en Mendoza y tuvo como víctima a esta pareja de Comodoro Rivadavia, quienes murieron en el acto. El episodio ocurrió alrededor de las 4:30 de la tarde en la Ruta Nacional 143, a la altura de Paso de las Carretas, en el departamento mendocino de San Carlos, en momentos en que ráfagas de viento afectaban la zona. La pareja viajaba en una camioneta Subbike color verde junto a una de sus hijas de 15 años y una persona de 52 años, oriunda de Río Cuarto. Por circunstancias vinculadas a las condiciones meteorológicas, el árbol cayó sobre la camioneta y golpeó directamente sobre la parte delantera del habitáculo donde se encontraba la pareja. La magnitud del accidente quedó reflejada en el estado en el que terminó el vehículo. El techo y el sector delantero izquierdo sufrieron una importante deformación, mientras que el parabrisas quedó completamente destruido. El impacto se concentró precisamente en los lugares ocupados por Pompey y Piedi. Cuando los servicios de emergencia llegaron al lugar, ambos se encontraban sin signos vitales. En la parte trasera de la camioneta, que conservó parte de su estructura, viajaban la adolescente y esta mujer de 52 años, quienes lograron sobrevivir, fueron asistidas y trasladadas al hospital Scarabelli de Tunuyán para su evaluación. Tras un llamado al 911, policías, bomberos y personal del servicio de emergencia se trasladaron hasta el lugar y se encontraron con este panorama. Los rescatistas debieron trabajar para retirar el tronco y acceder al interior del vehículo. Al mismo tiempo, las ráfagas que continuaban registrándose generaban riesgo de nuevas caídas de árboles, por los que se montó un operativo especial de seguridad. Incluso fue necesario implementar cortes preventivos sobre la ruta mientras se desarrollaban las tareas de rescate y remoción. Este accidente causó profunda conmoción al conocerse que estas dos víctimas eran oriundas de nuestra ciudad y continúa la investigación para establecer las circunstancias que rodearon a este trágico suceso. Una décima la temperatura en Comodoro, la humedad 62%, prácticamente sin viento, muy leve, de direcciones variables a 12 kilómetros por hora. Y ahora llega la Zimbabue y Sergio Colombo con Chalamán, un lanzamiento del 24 de julio.

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Estamos 42 minutos, pasan de las 4. El Hospital Alvear retoma sus talleres para personas con diabetes. El ciclo de educación diabetológica vuelve este martes 4 con una jornada abierta y gratuita. La propuesta estará centrada en la importancia de las vacunas para prevenir infecciones y está destinada a personas con diabetes, familiares y cuidadores. La unidad de diabetes del Hospital Zonal Alvear retoma mañana su ciclo de educación diabetológica. El regreso será con el taller Protégete todo el año, vacunas para personas con diabetes, que pondrá el foco en la vacunación como parte del cuidado integral de quienes conviven con esta enfermedad. Desde la organización explicaron que las personas con diabetes pueden presentar un mayor riesgo frente a determinadas infecciones y por ese motivo el encuentro buscará despejar dudas y brindar información sobre la importancia de mantener actualizado el esquema de vacunación. La capacitación estará a cargo de la licenciada Daniela Cocha, educadora en diabetes y enfermera vacunadora del Hospital Zonal Alvear. El ciclo comenzó en abril y a lo largo de sus diferentes encuentros abordó cuestiones como conceptos generales sobre diabetes, actividad física, alimentación y utilización de medicamentos. La intención es continuar incorporando temáticas que permitan fortalecer el autocuidado y la prevención. ¿Cuándo y dónde será el encuentro? Bueno, mañana, martes 4 de agosto a las 10:30, en el auditorio del primer piso del Hospital Alvear, que está en Juan Ramón Balcarce, 1240 del barrio General Mosconi. La participación es libre y gratuita, no hay que inscribirse previamente y está abierta tanto a personas con diabetes como a familiares y cuidadores interesados en incorporar herramientas para acompañar el tratamiento y la prevención. Vamos ahora con Peter Cetera y esto es Una Buena Mujer.

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51 minutos pasan de las 4 y lo que tiene que ver con delitos contra los animales y al respecto de este envenenamiento de animales en la ciudad de Rawson, juzgan a un vecino y piden hasta 5 años de prisión. La fiscalía solicita 4 años de prisión y la querella exige 5 para el imputado Carlos Rivas. El debate continuará mañana con la presentación de nuevos testigos. Hoy comenzó este juicio oral y público en Rawson para juzgar las responsabilidades en el envenenamiento con carbofurán y posterior muerte de 3 perros en una chacra del barrio La Isla. El único imputado es el vecino Carlos Rivas. Durante la apertura de la causa, la fiscal jefe Florencia Gómez anticipó una solicitud de pena de 4 años de prisión en caso de declararlo culpable, mientras que la querella, representada por Romano Cominetti, solicitó una pena de 5 años. La causa se tramita ante un tribunal unipersonal a cargo de la jueza Eve Ponce. Las acusaciones imputadas corresponden a los delitos de malos tratos y actos de crueldad contra los animales en concurso ideal con infracciones a la ley 24.051 en función del artículo 200 bis del Código Penal. Esta última norma contempla el riesgo potencial hacia la salud y vida de las personas, favor que agrava la escala, factor que agrava la pena pretendida. El acusado carece de antecedentes penales. Durante la primera jornada, el imputado prestó declaración ante el tribunal sin acceder a responder preguntas de la querella ni de la fiscalía. Rivas rechazó haber colocado sustancias tóxicas a los caninos, aunque reconoció ser la persona observada en las cámaras de seguridad del predio. Según su testimonio, estuvo trabajando en el lugar durante la noche para acondicionar provisión de agua y alimento para sus propios animales ante un inminente viaje a Futaleufú. Fue en el país vecino donde la policía lo notificó de un allanamiento en su predio. También planteó como hipótesis defensiva que el envenenamiento puede haber sucedido en otra ubicación. En el recinto también testificaron Alan Martini y Paula Fuseneco, propietarios del perro Manija. Declararon que al notar la falta de los caninos tras un paseo en el dique, divisaron los registros audiovisuales y advirtieron la presencia del imputado junto al alambrado perimetral. Martini señaló haber recuperado restos de embutidos en el terreno que guardó para su peritaje posterior y afirmó que en los registros en video se aprecia al imputado arrojando elementos hacia la propiedad. En el expediente figura como denunciante y víctima del hecho Mauro Díaz, dueño de los otros 2 animales sin vida, Sammy y Lupe. El debate oral y público va a continuar mañana a partir de las 8 con las declaraciones de la nómina restante de testigos citados. La verdad que es un gran avance de la justicia que se esté ocupando también de estos temas, porque solamente hace 2 años o 3 era imposible pensar que alguien por haber envenenado a un perro podía enfrentar un juicio y una condena firme. Ojalá que, bueno, este proceso continúe, ¿no? Y se ajuste a la verdad de lo que sucedió y que haya justicia por esos 3 animales. Continuamos en la tarde de Radio Nacional. Llegan los rancheros, el Che y los Rolling Stones.

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1: Cinco de la tarde en la República Argentina. Tesla busca empleados en Argentina. La compañía de autos eléctricos publicó un anuncio buscando empleados tanto en el sector de ventas como al de servicios técnicos. Las oportunidades laborales que promueve la empresa que dirige Elon Musk se encuentran abiertas en la ciudad de Buenos Aires y en Munro. Santa Cruz invierte en biotecnología. El informe de Mario Borgna.
2: Santa Cruz avanza en un proyecto pionero de cultivo de macroalgas que ya comienza a dar sus primeros resultados concretos. La iniciativa desarrollada en Puerto San Julián ingresó en una nueva etapa con la elaboración de un bioestimulante agrícola, un producto natural obtenido a partir de algas marinas que favorece el crecimiento de los cultivos y mejora su resistencia al estrés ambiental. El proyecto reúne a la Fundación por el Mar, instituciones científicas y organismos provinciales con el objetivo de impulsar una nueva cadena productiva basada en la biotecnología marina. La propuesta busca diversificar la economía santacruceña, generar conocimiento y abrir oportunidades para el desarrollo sustentable de los recursos del litoral provincial.
1: Deportes, toda la información con Nicolás Álvarez.
3: En diálogo con Radio Nacional, Pablo Lunati dijo que Eduardo Coudet tiene que seguir siendo el técnico de River.
4: Yo no lo movería, yo particularmente no lo muevo el cargo porque no, River no puede cambiar cada seis meses un técnico. Yo, esa es mi opinión personal, excepto que el técnico diga, mira, hasta acá llego.
1: El tránsito con Ernesto Arriaga.
5: A ver, estos momentos, muchas demoras en Cantilo frente a Aeroparque, hacia General Paz y Panamericana con demora de 10 minutos. La autopista Buenos Aires-La Plata, totalmente normal, velocidad promedio, 80 kilómetros por hora. Recordemos también que a esta hora llegan muchos vuelos a los parques, pero está operativamente normal.
1: La temperatura en esta ciudad, 16 grados, una décima, 86 el porcentaje de humedad, el cielo nublado con neblina.
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6 minutos de la hora 17, compartiendo más tarde Nacional, LR11 Radio Nacional Comodoro Rivadavia, LU4 Radio Patagonia Argentina. José Romero, cabina técnica de esta LR11 Radio Nacional, Andrea Miranda, Amanda Kohler. También, por supuesto, la gente de LU4, Enrique Mancilla en cabina técnica, Luis Palacio en planta transmisora y también, por supuesto, Alberto Díaz. 10 grados un décimo la actual temperatura, 62% la humedad, viento sector oeste, 12 kilómetros por hora. Vamos a abrir musicalmente con Juan Carlos Baglietto, junto a Lito Vitale, tanto material que han entregado, ¿no? Ahora con este álbum Bodas de Coral, año 2026, y la versión de Amándote.

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13 minutos de la hora 17. En este mes de agosto habrá mucho que tiene que ver con lo solidario con respecto al Día del Niño. Grupo de vecinos, voluntarios, organizan distintos festejos en la ciudad. También se llevará un encuentro el día 22 de agosto de 13:30 a 17:30 en la cancha del Club Belgrano. Los organizadores apelan a la colaboración de la comunidad para hacer posible esta iniciativa. La propuesta nació con una premisa sencilla pero significativa: que ningún niño se quede sin celebrar una fecha tan especial. Por ese motivo, además de las actividades previstas, se ofrecerá una merienda para todos los presentes, con panchos y chocolatada, por lo que actualmente se encuentran reuniendo alimentos, bebidas descartables, golosinas y dichos elementos necesarios para preparar y compartir la jornada. Desde la organización remarcaron que cualquier aporte, sin importar su tamaño, representa una ayuda importante para concretar este evento. También solicitaron la difusión de la convocatoria para que más personas puedan sumarse con donaciones y acompañar esta iniciativa solidaria. La tarde contará con distintas propuestas de entretenimiento para los más chicos. Entre los invitados confirmados estará Spider-Man-Serri, un personaje muy conocido por su participación en eventos infantiles y solidarios de la ciudad. Además, dos payasos animarán la jornada con juegos, humor y actividades recreativas. En tanto, los organizadores aguardan la confirmación de la presencia de un simpático capibara que podría convertirse en una de las grandes atracciones del encuentro. Este día representa una oportunidad para poner en valor el derecho de todos los niños y niñas a jugar, compartir y crecer en un entorno de afecto, contención y oportunidades. En Argentina la celebración dejó de centrarse únicamente en la entrega de regalos para promover una mirada más amplia sobre la niñez, destacando la importancia de garantizar sus derechos, fomentar la inclusión y fortalecer los espacios comunitarios donde puedan desarrollarse plenamente. En ese marco, las iniciativas impulsadas por vecinos, instituciones y organizaciones sociales cobran un papel fundamental, especialmente en un contexto donde muchas familias atraviesan dificultades económicas. Estas jornadas no solo permiten que los chicos disfruten de una tarde diferente, sino que también fortalezcan los lazos solidarios dentro de la comunidad y demuestran que el compromiso colectivo puede transformar una simple celebración en un recuerdo imborrable para cientos de niños. Los organizadores invitan a toda la comunidad a sumarse con donaciones de alimentos, golosinas, bebidas descartables o cualquier otro elemento que contribuya al desarrollo de la jornada. Asimismo, destacaron que compartir la convocatoria en redes sociales también es una manera de colaborar y ayudar a que el mensaje llegue a más personas. Quienes deseen realizar un aporte pueden comunicarse con los responsables de la organización o acercar las donaciones según los datos consignados en el flyer de esta promoción de campaña. El objetivo es uno solo: que el próximo 22 de agosto la cancha del Club Belgrano se convierta en un espacio de encuentro, alegría y sonrisas para todos los chicos que participen de este festejo. Ayudemos a regalar sonrisas. 22 de agosto, 13:30, 17. Hay un teléfono de contacto: 297-471-4425. Reitero, 297-471-4425. Aquellos que puedan colaborar, desde ya, muchas gracias. Vamos a compartir a uno de los grandes, ¿eh? A uno de los grandes aquí en la música, como fue Tony Bennett. Un día como hoy, nacía hace 100 años, falleció a los 96, en 2023. Entre tanta música que dejó, nos dejó esta perla. Cuando se juntó con Lady Gaga
Aparte, Pepe, de los músicos que tenía atrás con esas big band impresionantes, ¿no? Al estilo Tony Bennett, Dean Martin, Frank Sinatra, Sammy Davis Jr. y tantos otros, ¿no? Bueno, lo vamos a compartir aquí con Lady Gaga, que además tiene una particularidad. Cuando grabó esto con Lady Gaga, aparte de todo el amor que Lady Gaga también le dispensaba, ¿no?, a Tony, uno lo puede ver en, gracias a Dios que está esto de las redes, y puede ver los recitales que hicieron juntos, las grabaciones de cada tema, hermoso. Decía, Tony Bennett en ese momento, ya muy muy grande, una de las últimas grabaciones que ha hecho, esta con Lady Gaga, tenía Alzheimer, Tony Bennett, y dicen que no se acordaba de nada, salvo la letra de los temas musicales. Fantástico también, ¿no? Bueno, aquí lo compartimos a Tony Bennett junto a Lady Gaga para...

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1: Campo del Cielo es un área de 1.350 kilómetros cuadrados donde hace 4.000 años cayó una lluvia de meteoritos. Está justo en el límite con Santiago del Estero, a 15 kilómetros de la localidad de Gancedo. El científico norteamericano William Cassidy, que investigó la zona a finales de los 60 con apoyo de la NASA, fue quien descubrió el meteorito El Chaco, de unas 28 toneladas, el tercero más grande del mundo.
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0: 18 minutos de la hora 17, sigue levantando un poco la temperatura, 10 grados 4 décimos, que es fantástico esto, de casi dos semanas con frío, helada, nieve, lluvia, y casi tres también, ¿no, Pepe? Sí, sí. Esta semana vamos a estar así, aparentemente, ¿eh? Sin viento, sin lluvia, sin nieve, por lo menos hasta el fin de semana. 10.4, reitero, 55% la humedad, viento sector oeste, 17 kilómetros por hora. Cielo ligeramente nublado, visibilidad normal, 30 kilómetros, la presión en hectopascales, 1005.4. Nos están informando, por supuesto, para difundir a nuestra audiencia. Tiene que ver con el día de hoy. Ya ha comenzado, atención para automovilistas que transitan avenida 10 de noviembre entre las calles Maestro Carlos Gustavino y Carlos Gardel, en dirección este-oeste. Allí se van a realizar trabajos de reacondicionamiento del sector. Esto tiene que ver con saneamiento de la Sociedad Cooperativa Popular Limitada. Estas tareas se van a extender aproximadamente por 25 días, hasta que el sector quede apto para la circulación vehicular. A tenerlo en cuenta entonces. Y también el cronograma de cortes para kilómetro 18... Esto tiene que ver para realizar operaciones en el sistema de distribución con el objeto de asegurar el establecimiento de agua para barrio El Faro. Para kilómetro 18 los cortes son miércoles 5, 12, 19 y 26 y también sábados 15, 22 y 29 de 8 a 16 durante este mes de agosto. Hora 17:30.
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2: Sube la bolsa en Wall Street y cae el riesgo país argentino. Los bonos soberanos en dólares aumentan 0,3% promedio y el indicador de JP Morgan cede 14 unidades a 420 puntos. En tanto, en la Bolsa de Comercio de Buenos Aires, el índice Merval cae 0,2%. Rescate de turistas en Mendoza, el informe de Victoria Lupu.
3: Evacuaron a turistas en los puquios y penitentes por fuertes nevadas en la alta montaña. Pablo Tijeras, encargado de la Guardia Urbana Municipal de Las Heras en Uspallata y Alta Montaña, dio detalles.
4: Gente que sube generalmente está acostumbrada a estos temporales y los cierres del paso. Quizá no con tantos días como puede ser esta oportunidad, pero realmente estaban con víveres, estaban preparados para un temporal y esperar unos días hasta que se pueda llegar al lugar. La realidad obviamente sigue trabajando en la zona. Convengamos que hay mucha nieve ahí y en algunos sectores hubo avalanchas, hay piedras, entonces eso dificulta la tarea del personal de Seguridad Nacional para poder dejar la ruta transitable, ¿no?
2: Conflicto en Medio Oriente. Donald Trump calificó a los líderes iraníes de hipócritas y advirtió que la República Islámica se enfrenta a una decapitación si no se llega a un acuerdo. Estas declaraciones se dan luego de que funcionarios iraníes nieguen que su país se encuentra en negociaciones con Estados Unidos. La temperatura en Buenos Aires, 16 grados, humedad 87%, cielo nublado.
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33 minutos de la hora 17, recordamos 10.4, la actual temperatura, 55% la humedad, viento sector oeste, 17 kilómetros por hora, cielo ligeramente nublado, visibilidad normal, 30 kilómetros, la presión en hectopascales, 1005.4. Tarde nacional, ahora con el guitarrista Luis Salinas para el tema Zamba Tonada.

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0: Hora 17:42 minutos, un nuevo homicidio en Comodoro Rivadavia, conflicto entre dos familias que derivó en este crimen en barrio San Martín. Sobre este hecho habló a la prensa el titular de la unidad regional, Cristian Muleiro.
1: Toma intervención alrededor de las 14 horas, en virtud que recibo un llamado del servicio de emergencias de que en la calle Los Plátanos y Perales del barrio San Martín habría una persona herida de arma de fuego. Cuando llegan al lugar se encuentran una escena de varias personas alteradas, de los cuales se entrevistan con un masculino, quien refiere que su hermano había sido víctima de un disparo de arma de fuego en el pecho y lo tuvieron que trasladar en vehículo particular hasta el hospital regional. Esta persona no quiso aportar mayores datos acerca de cómo había acontecido el hecho y quién sería el autor. En circunstancias que personal estaba efectuando las primeras diligencias, se apersona un masculino mayor de edad, aproximadamente unos 30 años, de apellido Sotomayor Leonel, quien refiere a haber sido el autor de los disparos de arma de fuego. En virtud de eso, se le hacen saber sus derechos, se le da aviso en forma inmediata a la Fiscalía de turno, quien dispone que esta persona sea trasladado en calidad de detenido en tenor al artículo 215 del Código Procesal Penal. En circunstancias que esta persona es trasladada a la dependencia policial, personal policial es anoticiado que la víctima había ingresado al hospital, al sector de terapia intensiva, y en virtud de la gravedad de las lesiones había fallecido. Continuando con las diligencias en el lugar, en momentos que personal policial efectuaba la inspección ocular, se acerca a un vecino lindante al domicilio del presunto autor, el cual refiere que dentro del patio de su casa había tirado un arma de fuego. En virtud de eso, personal policial puede constatar que efectivamente se trataba un arma de fuego, se produce el secuestro de la misma, se constata que la misma estaba apta para disparo, que tenía dentro de su tambor varias municiones, algunas ya percutadas. Luego de esto continúa con personal de la División de Investigación efectuando tareas investigativas en el lugar y recabar datos de testigos o soportes fílmicos. Con lo que respecta a esta persona, se cambió su carátula del 215 a homicidio. Actualmente se encuentra detenido en la comisaría séptima en espera de audiencia de control de detención. En el lugar se dejó una consigna, el cual alrededor de las 20 horas se efectuó una diligencia de allanamiento en la casa del victimario, y en el lugar se pudo proceder al secuestro de varios elementos de interés para la causa, entre ellos varias municiones y un arma de fabricación casera de lo que se denomina tumbera y varias prendas de vestir que estarían relacionadas a este hecho.
2: ¿Se pudo saber qué fue lo que pasó?
1: Lo que se pudo establecer a primera fase que hubo una discusión entre las dos partes, son dos vecinos de la zona. Esta discusión fue tomando un tono elevado, lo cual terminó que el agresor esgrimiera un arma de fuego y efectuara un disparo al pecho de la víctima.
2: ¿Son personas conocidas en el ámbito delictivo, ya tenían antecedentes?
1: Sí, son personas que problemáticas del sector, son dos familias conocidas con amplios antecedentes policiales, sobre todo por hechos violentos, y muchos de ellos en contra del personal policial.

El comisario Cristian Murero, entonces, con desde la unidad regional, por cierto, ¿no? Con estas declaraciones a la prensa por este nuevo homicidio aquí en la ciudad de Comodoro Rivadavia. Vamos a compartir ahora la música de Maná para el tema Oye mi amor.

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7 minutos para la hora 18. En el día de hoy, el intendente de la ciudad, Otar Macharashvili, se reunió con el ministro de Salud de la provincia de Buenos Aires, Nicolás Kreplak, quien arribó a la ciudad para participar de la Feria Internacional del Libro. La reunión se desarrolló en la sede de la Universidad Nacional de la Patagonia, San Juan Bosco. Contó con la participación del secretario de Salud Municipal, Jorge Espíndola, la titular de la cartera de Cultura, Liliana Peralta, el presidente de la Agencia Comodoro Conocimiento, Rubén Zárate, y el rector de la Casa de Altos Estudios, Rubén Freitas. En ese marco, el mandatario local presentó las políticas públicas que impulsa el municipio para fortalecer la atención primaria, mejorar la accesibilidad a los servicios de salud y consolidar un modelo de gestión basado en la cercanía con la comunidad. Durante el encuentro también se intercambiaron experiencias sobre los desafíos que atraviesa el sistema sanitario y la necesidad de avanzar en estrategias que permitan fortalecer la salud pública desde los territorios. Vamos a buscar música para irnos a la pausa de las noticias de la hora 18. Llega aquí Diango, este tema de Rubén Blades, lanzamiento el 30 de julio, El Cantante.

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0: Meteorológico y climático Jorge Giometti, quien anticipó que entre agosto y septiembre comenzarán a sentirse con mayor intensidad las consecuencias en el centro del país. La anomalía en la temperatura superficial del Océano Pacífico Ecuatorial ya está instalada y comenzarán a influir con mayor fuerza sobre el clima regional. Al respecto, la palabra de la vocera de la provincia de Santa Fe, Virginia Caudanes.
1: El gobernador envió un mensaje y un proyecto a la legislatura de emergencia hídrica para declarar la emergencia hídrica en todo el territorio de la provincia de Santa Fe. Esta es una herramienta que le va a permitir al Estado anticiparse.
2: Emergencia humanitaria en Ceuta. El politólogo Fernando Pedrosa habló del tema en Radio Nacional.
3: Para esta situación no está preparada el ejército, la policía, la frontera y las leyes. Entonces, claro, me parece que lo que refleja esto es de cierta infantilidad a la hora de que los europeos piensen este problema de inmigración, que no lo pueden pensar, no lo pueden nombrar. Para ellos es ultraderecha, es racismo. Entonces, con esas palabras tipo Voldemort, que no sé, que refleja el mal absoluto, no se puede hablar del tema. Y cuando no se habla del tema, finalmente el tema aparece, de alguna manera u otra.
2: La información deportiva con Nicolás Álvarez.
4: En diálogo con Radio Nacional, el ex delantero de River, Luigi Villalba, habló del momento de Eduardo Coudet.
5: Que le va a tener que encontrar la vuelta, como le encontró apenas llegó. Y lo que sí, a ver, seguramente pasará de que si no le traen esos futbolistas de generaciones de juego, y le va a costar armar fútbol. Sí, quizá va a ser un equipo directo que dependerá un poco de las individualidades, como le pasó el campeonato pasado, y que lo hizo pesar, porque de hecho terminó jugando una final y...
2: El tránsito con Ernesto Arriaga.
6: Continúa habilitado hasta las 19 horas el paso Cardenal Zamora en Villa Angostura, Chile. El Pino Achado está cerrado al norte de Neuquén. El Cristo Redentor totalmente cerrado en Mendoza, al igual que el paso Pehuenche al sur de Mendoza. El paso Jama cierra hoy a las 23 horas para todo tipo de vehículos. Aeroparque de Ezeiza opera con normalidad.
2: En Puerto Iguazú, en donde nos escuchás por AM710, la temperatura es de 21 grados con cielo nublado. Aquí en Buenos Aires, 16 grados, humedad 87%, cielo nublado.
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minutos de la hora 18, tarde nacional, después de noticias. Ahora abriendo en la música con Juliana Gatas para Soy Así. Este tema estreno el 31 del último día del mes pasado.

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0: 11 minutos de la hora 18. El municipio demolió una vivienda usurpada en barrio Ceferino con el apoyo logístico del municipio. La propietaria logró recuperar su inmueble. En realidad no, porque bueno, lo tiraron abajo el inmueble, ¿no? Pero aparentemente hace muchos años que ya era usado, como se dice en la jerga, como aguantadero, y la propietaria tuvo que recurrir a la justicia para poder realizar esto, allí en calle Benito Lynch, al 1000. La prensa conversó con Miguel Gómez, que es el secretario de Control Urbano, y precisamente esto comentaba sobre esta situación.
1: Se puede decir que esto es una medida judicial, un mandamiento judicial, donde se desalojó esta vivienda. Y bueno, la particular ha pedido a la municipalidad colaboración para justamente hacer lo que ustedes pueden ver, demolerla. Refería a estar cansada, ya hace años que la recuperaba y se le volvían a introducir personas, personas de mal vivir en esta vivienda. Ya hay procedimientos, hay antecedentes de procedimientos por venta de droga y otro tipo de delitos. Nos referían a algún vecino recién que le robaban y se intrometían ahí adentro con las cosas robadas. Así que en buena hora que se llegó a esta determinación, que fue impulsada por la particular con su abogado patrocinante a lo largo de todo este tiempo.
2: Es decir, que las personas que vivían aquí adentro eran conocidas justamente en el ámbito delictivo, en este caso.
1: Sí, ya nos refería recién la unidad regional, que habían tenido antecedentes hace poco tiempo por situaciones de hechos ilícitos acaecidos aquí en la barriada. Así que evidentemente, bueno, esta medida va a traer aparejado tranquilidad acá en el vecindario.
2: ¿Con qué está colaborando el municipio?
1: Nosotros pusimos la maquinaria, la retro, para proceder a la rotura de las paredes y todo el edificio. Camión que nos aportó Walter Navarro, de la Subsecretaría de Vialidad Municipal. Y bueno, también tenemos personal de Parques y Paseos que está procediendo a podar ese árbol que está obstaculizando el trabajo de la maquinaria. Y también de mantenimiento y conservación, que va a aportar personal para proceder al corte de las viguetas, las vigas que están en la estructura posterior de la vivienda.
2: ¿Hay reclamos de otros vecinos por este tipo de aguantaderos en otros puntos de la ciudad?
1: Sí, sabemos, nos consta de que hay algunos vecinos que plantean situaciones parecidas en otro punto de este vecindario. Estamos hablando de casas tomadas, ¿no? Circunstanciales tomas que se dan por personas de mal vivir, y aprovechando de que los titulares han fallecido o que no están en la zona.
2: ¿Cuando llegaron al lugar había gente adentro o no?
1: No había más nadie, se habían retirado.
2: ¿Cómo puede hacer la gente para denunciar este tipo de situaciones, digamos?
1: Y pueden hacerlo como lo ha hecho la señora, que se ha dirigido a fiscalía, o bien a la comisaría de la jurisdicción, la denuncia penal pertinente, para que inicien los trámites que corresponden en este caso, que es la intervención de la justicia.

preguntas de Miguel Gómez entonces al secretario de Control y Urbanístico aquí de la ciudad para esta actividad que realizó hoy el municipio de Comodoro Rivadavia al demoler esta vivienda. Recordamos datos del tiempo en Comodoro Rivadavia, la temperatura actual 10 grados 4 décimos, 55% la humedad, viento sector oeste 17 kilómetros por hora. Vamos a compartir aquí la música y el recuerdo siempre de Nino Bravo, que nacía un 3 de agosto de 1944, tan jovencito que falleció Pepe, este gran cantor español. Aquí con uno de sus clásicos, Libre.

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21 minutos de la hora 18 con José Romero. Nos vamos, y todo el equipo, por supuesto, porque en un ratito ya vienen gauchaditas, después, por supuesto, panorama nacional y... No, panorama no, hoy ya transmisión directamente 18:30, en un ratito, de fútbol, Vélez Arfiel Independiente, después Central Córdoba de Santiago del Estero, San Lorenzo de Almagro. Nos vamos, hora 18:22 minutos. Recuerdo datos del tiempo en la ciudad, la temperatura 10 grados 4 décimos, 55% la humedad, viento sector oeste 17 kilómetros por hora. Con la audiencia, el reencuentro mañana, después de las 15, tarde nacional, LRA11, LU4. Hasta mañana, Pepe, nos vamos con la franela un poquito a hacer un puente. Mañana nos reencontramos, gracias.

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2: Que va más allá de la órbita de Mar del Plata, sino que estamos hablando de todo el territorio, del territorio provincial que gobierna Axel Kicillof. Antes de irnos, Carlita Ruiz con los datos del tiempo y qué se espera. Disipada la posibilidad de lluvia.
3: Sí, sí, así es, al menos en esta capital. Ahora 15 grados 7 décimas la temperatura. Ah, no, me está volviendo loca. Ahora volvió la baja probabilidad de lluvias para hoy.
2: Agarra el paraguas, entonces. Lo había sacado, sí, lo había guardado y ahora sí, lo tienen que sacar.
3: Sí, sí. Muy bien. Muy baja de lluvias aisladas, 15 grados 7 décimas, mucha humedad. Lavaremos ropa en una semana, así que empiecen a sacar la ropa de verano. Mañana, atención, niebla por la mañana. 12 la mínima, 15 la máxima.
2: En el estadio José Amalfitani se preparan para lo que va a ser el duelo entre dos invictos de este torneo clausura de fútbol. Juegan Vélez e Independiente, Eladio Arregui, Agustín Domper ya preparados. ¿Cómo están, muchachos?
4: Hola, Hernán, querido, acá estamos. Es un partido enorme el que se viene en el Fútbol Show, porque los dos ganaron ambos partidos. Esos son los únicos que han ganado los dos partidos y se cruzan en Vélez frente a Independiente. El rojo que podría ser el último partido de Kevin Lomónaco hoy como titular. Y en Vélez, querido Ernie, hay dos cambios finalmente para este partido. Ingresa Robertone por Baeza y Valdés por Feller, así que ya estamos, relata don Eladio Arregui, no puede faltar nada más para esta tarde de fútbol.
2: ¿Qué dice el señor Eladio Arregui? ¿Cómo anda?
5: ¿Qué haces, Hernán? Qué gusto escucharte. Muy bien, muy bien. Esperanzados en ver un gran partido de fútbol aquí en el José Amalfitani con este Vélez Independiente, con un partido que supo tener una rivalidad muy, pero muy grande en la década del 90. Recordarás, Hernán, inclusive jugaron un partido definitorio por una copa en Kobe, Japón. Hasta allá viajaron. Qué locura, ¿no? Alrededor de 30 años estamos hablando de ese partido. Así que bueno, con la esperanza de ver un gran Vélez Independiente, en un ratito estamos con toda la gente.
2: Quiero 20 segundos del señor Eladio Arregui, una reflexión sobre el Club Atlético River Plate y lo que pasó ayer.
5: Bueno, se veía venir, ¿no? Se veía venir por todo lo que está ocurriendo en River, no dan pie con bola. Me parece que acá hay que empezar por lo dirigencial. La separación de 15 futbolistas del plantel, no lo haber completado rápidamente, trae aparejados los malos resultados y todo tiene que ver con todo. No sé qué va a ocurrir, pero bueno, la gente se cansó, como se dice habitualmente, y ahora deberán pensar bien lo que van a hacer.
4: Sí, me sumo con eso, Ernie, para cerrar. Usted lo sabe como socio hincha de Ferro. Cuando la gente se despierta, igual es un síntoma positivo para los clubes.
2: Ustedes los han escuchado. Eladio Arregui, Agustín Domper. Después de las noticias, Vélez Independiente, la transmisión del fútbol nacional. Luego llegará Central Córdoba-San Lorenzo con lo que es el cierre justamente de esta fecha de fútbol argentino. Nosotros, Carlita, nos reencontramos mañana a las 17.
3: Así es.
2: Claro que sí. Bueno, pásenlo bien. Siguen aquí en Radio Nacional, momento de noticias. Un abrazo grande. Nosotros mañana a las 5 de la tarde con más Segundo Round.
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7: 6:30 de la tarde en la República Argentina. Karina Milei y gobernadores coordinaron acciones de prevención frente al fenómeno del Niño. El encuentro fue encabezado por la Secretaría General de la Presidencia junto al jefe de gabinete, Diego Santilli, y la ministra de Seguridad Nacional, Alejandra Monteoliva. El desarrollo de las actividades se dio en el marco del segundo Consejo Regional de Seguridad Interior, donde el director ejecutivo de la Agencia Federal de Emergencias, Santiago Jardi, mostró los principales lineamientos del plan de coordinación federal. Feria del Libro en Salta, el informe de Josefina Drover.
8: La Secretaría de Cultura invita a participar de la edición número 16 de la Feria del Libro de Salta, que se desarrollará del 8 al 12 de octubre en la Usina Cultural. Las inscripciones estarán habilitadas del lunes 3 hasta el 24 de agosto inclusive, y podrán realizarse en tres modalidades: venta de libros, presentaciones editoriales y propuestas culturales vinculadas al universo del libro. Los reglamentos y formularios de participación ya se encuentran disponibles en culturasalta.gob.ar.
7: En la ciudad de Buenos Aires, la temperatura es de 15 grados 7 décimas, humedad 88%, cielo nublado.
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0: Hola, hola, hola, hola, hola, pero qué gusto saludarlos. Muy, pero muy buenas tardes. Aquí estamos en la continuidad de esta tercera fecha de la Liga Profesional de Fútbol. Y en el José Amalfitani, mi amigo, se van a enfrentar dentro de un ratito nada más Vélez e Independiente. Un encuentro que acapara las miradas porque ambos tienen el puntaje ideal hasta acá. Están encabezando esta zona B de la Liga Profesional de Fútbol y se van a enfrentar dos equipos que saben de jugar bien al fútbol, de buscar el arco rival, de tratar bien la pelota. Son escuelas quizás parecidas. Vélez con esa fábrica de futbolistas que ha sacado muchísimos en los últimos años y ha acaparado la atención de todos porque ha transferido y grandes cracks se han formado aquí en el Vélez Arfiel, que ahora dirige Guillermo Barros Schelotto, pero como todos sabemos, viene trabajando hace mucho tiempo en divisiones juveniles, y quizás también alguna vez lo dijo Guillermo, que él le gustaba venir a Vélez porque podía estar con los chicos, ir mechando futbolistas, y lo ha logrado, lo ha logrado porque ha sacado muchos futbolistas Vélez, y lo sigue haciendo. Vélez Independiente, señores, en la propuesta. Y por el lado del rojo es un tema difícil de entender porque en Pasión Nacional, horario que nosotros tenemos de 7 a 8 de la noche todos los días, el último viernes pregunté por qué los equipos grandes les cuesta tanto salir campeón. Bueno, y el conjunto de Avellaneda Independiente lo sabe, ya lleva 24 años sin conocer un título a nivel local. Así que bueno, Independiente está tratando de armarse, está tratando de ver qué pasa y ha logrado comenzar muy bien este campeonato. A partir de este momento, mi amigo, en la marquesina gigante, radial de Nacional, la más grande del país, con toda la gente que nos acompaña en el 11-38-70-74-85, en el YouTube del streaming de Fútbol Show Nacional. A partir de este momento comenzamos a vivir lo que será Vélez Independiente y ya empezamos a desplegar la carpeta de exitosos en la transmisión de Radio Nacional. Cada día la presento mejor, cada día estoy más afilado. Aquí está mi comentarista, señores. Aquí está Agustín Topper.
1: Hola, hola Eladio, qué gusto escucharte, qué placer coincidir este lunes de fútbol en el show de Nacional AM870 para toda la Argentina y para todo el mundo con el gran Eladio Arregui para vivir este partido grande que vamos a vivir hace minutos que ya estamos para todo el país, como te contaba, con la previa en el Amalfitani, Vélez Independiente. Los dos ganaron ambos partidos y tienen quizás el rojo con Quinteros una posibilidad después de mucho tiempo de volver a pelear un campeonato. Y el equipo local, el de Guillermo, viene con los pibes del club, con esta cantera inagotable, siempre llegando a las instancias finales, más allá de que hace un ratito se fue Tobias Andrada, esta gran figura, a River Plate, ni más ni menos, a cambio de 7 millones de dólares. Bueno, la expectativa está en esta tarde de lunes, un partido que podría ser tranquilamente el más importante de la fecha, por lo menos para mí. El Diablo meterá la cola en el Fortín y se llevará algo, o el local impondrá su juego con Valdés, este chileno que después nos va a contar Coli en los vestuarios, pero que sería titular, con dos extremos picantes como Pellegrini y Lanzini, el local, y con Dylan Godoy, que tiene gol, un delantero rápido, bastante barullero, pero que la mete también bastante seguido. En el rojo de Quinteros, que dicho sea de paso, vuelve Quinteros al estadio Amalfitani después de aquel título que logró hace un tiempo atrás. Está muy picante Montiel, como especie de segunda punta detrás de Ábalos, ha encontrado su puesto y viene de hacer goles, además de los dos extremos, Gutiérrez y Abaldo. Es un partido que se va a jugar por las bandas, veremos cuál de los dos está afilado. Relata Eladio Arregui en instantes, Vélez Independiente.
0: La la presentación de nuestro comentarista en Fútbol Show Nacional, Agustín Domper, con todos ustedes. Y para saber ya lo que ocurrirá en materia informativa, para saber lo que pasa en los vestidores de Vélez e Independiente en el José Amalfitani, bajo una tenue y pertinaz llovizna, voy a saludarlo al gran Johnny Kolipki. Hola, hola, Johnny. Qué placer, qué privilegio la participación especial de Johnny aquí en Fútbol Show Nacional. Bienvenido.
2: Hola, hola, hola, hola. Hola, Eladio, compañeros. Muy, pero muy buenas tardes, noche para todos. Confirmados los dos equipos, los dos. Tanto Vélez como el Rojo, que tiene puntaje ideal. Así había llegado Vélez también en la tercera fecha del torneo Apertura, cuando igualaron en Avellaneda 1-1 aquella vez. Dos variantes para el equipo que dirige Guillermo Barros, es el otro Robertone adentro como titular por Baeza, y el que sale es el pibe Feller para que juegue el chileno Diego Valdés. Este es el once titular con respecto a las dos variantes y el equipo que viene de ganarle en Córdoba en un triunfazo a Talleres por 3-1. Pero por el lado de Independiente, afuera con una dolencia, Sebastián Valdés, adentro Kevin Lomónaco, a Lomónaco que lo vendrían a buscar desde Pachuca de México. Veremos qué pasa la próxima hora, porque siempre lo vienen a buscar, pero nunca se concreta su salida. Cuando vos dispongas, Hilario, Eladio, perdón, el 11 del Rojo de Avellaneda, pero también el 11 de la B azulada, que si hoy gana con la derrota parcial de Independiente Rivadavia, queda a un punto de los líderes, Argentino Independiente, en la tabla anual.
0: ¡Qué barbaridad! Bien, bien, Johnny. Por favor, dame de corrido la formación de Vélez Independiente para que el hincha de Independiente, el hincha de Vélez en todo el país, vaya palpitando cuáles son los protagonistas de este lindo juego.
2: En el arco y con la 1, Tomás Marchiori. En el fondo, línea de 4 y con la casaca 4, Joaquín García, 32. Para Thiago Silvero, 16. Lisandro Magallán, número 3, Elías Gómez. El doble 5 con la 8, Lucas Robertone, 29 para Rodrigo Aliendro. Por la derecha, casaca 11 para Matías Pellegrini. Con la 10, por el centro para el chileno Diego Valdés. Por la izquierda, con la 22, la figurita Manuel Ancini. Arriba el pibe, con la 15, Dylan Godoy. Ese es el 11 de Vélez.
0: ¿Y cómo forma el Rojo de Avellaneda?
2: En principio con un esquema espejo con respecto a Vélez, también con el 4-2-3-1 en el arco con la Liga 33, Rodrigo Rey, 29 en el fondo para Leonardo Godoy, 13 Juan Fedorco, 26 para Kevin Lomónaco, 22 el loco Facundo Zavala, el doble 5 con la 16, Mateo Pérez Cursi, con la 23 el capitán Iván Marcone, 28 para el chileno Maximiliano Gutiérrez, 7 para el que mete goles Santiago Loco Montiel, 19 para el uruguayo Matías Abaldo, y con la 29 el paraguayo Gabriel Avalos.
0: Y desde los vestidores, desde los vestuarios de Vélez Independiente, abrimos la central informativa en la marquesina radial con todas las novedades de esta tercera fecha, con lo que se está jugando por terminar seguramente en Junín. Mientras tanto, lo que se vendrá, aquí está Rubén Santos. Hola, hola, hola, hola, Vicín, bienvenido, gusto tenerte.
3: Hola, Eladio, querido, un saludo para Agus, un saludo también para el querido Johnny. Nunca puntual, mi estimado relator. Acaban de pitar en Junín, acaba de ganar su partido Sarmiento ante Independiente Rivadavia 2-1, gol de Martínez y Mavilla para el Kiwi Fernández, el gol del equipo mendocino. Esta fecha que se termina justamente este día lunes con dos partidos a las 7 de la tarde, el que viviremos aquí por Radio Nacional, Vélez Independiente, mismo horario para Platense Talleres de Córdoba, a las 21:15 los últimos dos partidos en Parque Patricios, Huracán recibe Atlético Tucumán, y en Santiago del Estero, Central Córdoba, vas a vivir por acá por Nacional, recibiendo a San Lorenzo.
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0: amigos, estamos disfrutando de esta previa de Vélez Independiente en todo el país. Los amigos que se comunican al 11-38-70-74-85. Agustín, ya tenés la planilla de las formaciones. ¿Qué partido podemos ver aquí en Liniers con este Vélez Independiente? Creo que forma un muy buen equipo, por lo menos es la idea de Guillermo Barros Schelotto, con dos creativos como el chileno Valdés y con Lanzini. Vos sabés que vi el primer tiempo de Vélez Talleres, y Talleres se fue ganando 1-0, si no me equivoco, y mereció irse ganando por 2 o 3 goles ese primer tiempo.
1: Sí, totalmente.
0: Y después lo termina perdiendo, ¿no? Sobre la hora, inclusive le hacen el tercer gol.
1: Sí, recién lo decía Colli en su gran presentación. Son dos equipos espejo en cuanto al planteo. Pero es cierto que a Vélez le cuesta el retroceso defensivo, más que nada por el sector de Elías Gómez. Por ahí vino el gol de Talleres. Y como dice muy bien nuestro relator Eladio Arregui, le podía haber hecho un par más en ese primer tiempo el equipo de Sampaoli. Veremos hasta dónde ataca en el estadio José Malpitani de local. Yo creo que va a ir en busca de la victoria a Vélez. Y en ese retroceso famoso, si lo puede enganchar mal parado el rojo, que tiene extremos muy picantes. El chileno Gutiérrez va por ese lado, se puede tirar Montiel por ese lado, que es zurdo, para enganchar hacia adentro. Y después el doble pivot de Robertone, hoy junto a Liendro, le tratará de ganar la mitad de la cancha Pérez Cursi con Marcone. Él pide Pérez Cursi que se gane un lugar. De hecho, Cedrés salió a préstamo. Ahora, el que gane ese duelo, quizás el ingreso de Valdés, para mí es una muy buena decisión. La lupa hoy en Vélez está para el 10, para el chileno Valdés. Y en el equipo de Independiente lo quiero ver a Pérez Cursi, a ver hasta dónde le da este pibe de muy buen rendimiento últimamente para ganarse el medio campo en esta cancha y tratar de tener la posesión. Son dos equipos que van a luchar la posesión. Veremos cuál de los dos está más preciso en esta tarde de fútbol aquí en Nacional, Eladio.
0: Perfecto. Aguardando lo que será Vélez Independiente. El público que se va acercando al José Amalfitani. Todavía hay muchos claros, pero seguramente sabemos que el público no vive tan lejos, que vive cerca, que vive aquí en el barrio de Liniers. Y seguramente tendremos un marco acorde a lo que representa Vélez Independiente.
1: Yo conozco una familia que vive enfrente, que cruza, a 5 minutos antes ya están cruzando.
0: Claro, exactamente. Lamentablemente, como sabemos, no hay público visitante, sino la cabecera estaría llena, la cabecera de reservistas argentinos. Pero la gente de Vélez llega sobre la hora para este compromiso. Me dicen que están entrevistando a Lanzini en la televisión. No sé si lo podremos escuchar. A ver qué me dirán ustedes después.
2: Dale.
0: Cualquier cosa, Rubén, me avisa.
2: Dale.
0: Me avisás para decirlo bien. Estamos aguardando por Vélez Independiente. Del rojo.
2: Lo tenés.
0: A ver lo que dice Lanzini.
3: Creo que para verlo de afuera y para estar adentro de la cancha también, contra un gran rival, creo que los dos lo estamos haciendo muy bien. Si bien recién arranca el torneo, es un torneo muy difícil. Pero bueno, tenemos nosotros que seguir de esta manera, seguir sumando, que es lo importante, que es el objetivo, y paso a paso.
4: Brian se fue, pero los grandes se han quedado, los hombres ya de peso. Vos te contamos ya como un hombre de Vélez de hace menos tiempo que algunos jugadores, pero parte fundamental de todo esto. Pero se han ido piezas importantes en cada línea, empezando por el arquero, y vamos repasando las líneas. ¿Se acomoda igual o todavía están en proceso?
3: Sí, obviamente. A ver, cada mercado de pase y cada arranque de torneo, sabemos que hay jugadores que a veces se van, que bueno, otros se quedan. Nosotros tratamos siempre de acomodarnos, de seguir las órdenes, en este caso de Guillermo, de seguir por este camino que estamos haciendo. Creo que estamos mostrando por momentos buen juego, por otros momentos tenemos que trabajar. Creo que el semestre pasado lo hemos demostrado. Si bien es un torneo difícil, porque después cuando llegas al mata-mata puede pasar cualquier cosa, pero yo creo que en el transcurso de lo que fue el primer semestre fue un año muy bueno, un semestre muy bueno.
4: Sí, fue bueno,
3: y la verdad que queremos seguir por ese camino y tratamos de acomodarnos con los jugadores que tenemos, que hay chicos muy chicos, pero bueno, nos estamos acomodando
0: bien. Ahí está la palabra, parte de la palabra de que está brindando a la televisión a Clos y Espina.
1: Muy interesante lo que decía Lanzini, ¿no? Porque claro, es cierto, ha ganado 2 partidos Vélez, no ha lucido, pero está en un proceso con un técnico importante y que le da la confianza a los jugadores que si se va uno, puede ingresar un compañero, me refiero si es transferido un jugador, un compañero sin que se note tanto la ausencia. Otro jugador importante hoy va a ser Kevin Los Mónaco, que dicen que parece el último partido de Eladio. Justamente para Vélez va a tener que enfrentar un rival, un defensor importante como Los Mónaco.
0: ¿Se va este Los Mónaco?
2: Bueno, lo que decíamos en los títulos, parece que Pachuca ahora viene decididamente a la carga por Los Mónaco. Recordemos que ya hace varios mercados de pases que se anuncia la posible salida de Kevin, pero en principio se iría al fútbol mexicano, al grupo Pachuca, que siempre anda merodeando el fútbol argentino.
0: Claro, ahora Los Mónaco valía 20 millones, después 15, ¿y ahora cuánto vale? ¿Cuánto se va?
2: Los números todavía no están del todo fijos, habrá que ver, están en las negociaciones. Claramente no son los números que se barajaban cuando en algún momento lo pretendía Boca, cuando lo pretendía el mismo River. Así que veremos. También es cierto que perdió la titularidad. Yo no sé si la perdió o directamente lo están relegando por esta cuestión de que ya lo dan como jugador vendido. Imagino que es más eso que otra cuestión.
1: Totalmente, Coli. Creo que viene por ahí, independiente.
0: Para mí bajó el nivel con Quinteros, Los Mónaco.
5: Yo no creo que llegue a 8 millones de dólares. Con toda la furia llega a 8 millones.
1: El pase, bueno, sí, eso ya
2: es un buen número igualmente.
5: Que además Independiente tiene que pagarle 3.5 al equipo que era el dueño, ¿no? De Brasil, al que nunca le pagó.
2: ¿Bragantino?
5: Bragantino, nunca le pagó Independiente, así que le va a quedar muy poca plata. ¿No?
0: Para vos, Rubén, que sabés mucho de Independiente, ¿le bajó el rendimiento cuando llegó Quinteros a Los Mónaco?
5: Sí, me da la impresión de que desde que llegó Quinteros no está entre sus preferidos. De hecho, Fedorco, desde su vuelta Independiente con Quinteros, ha ganado un lugar importante en la defensa Independiente. Ha jugado los últimos, casi todos los partidos los jugó el de titular con Valdés. O sea, hoy no está Valdés porque, bueno, salió lesionado, más allá de que, por suerte, no hay ninguna lesión grave después de la victoria del otro día frente a Newell's. Pero bueno, lo hacen descansar para que pueda jugar Los Mónaco y por ahí, como bien informa Johnny, sea el último partido, ¿no?
0: Bien, ya se viene en Vélez Independiente a la cancha, ya estaremos con las formaciones. Ahora contame, porque juegan en Vicente López, Platense y Talleres, formaciones del Calamar. Ya lo saludamos a Gustavo Jove, la voz que más vende en el país aquí en Fútbol Show Nacional, en un lunes con un olor a domingo terrible, mirá. Un partido mejor que otro, pero es lunes, no se me equivoque,
5: Arbitraje de Daniel Zamora en el Estadio Ciudad Vicente López. Cosani, el arquero de Platense. Saborido, Vázquez, Cuesta y Quirós. Barrios, Ferreira, Merlini. Mainero, Zapiola y Retamar, los 11 del equipo Calamar. Unzaín, Riquelme, Fernández y Jot. Línea de 3 para el equipo de San Paoli. Chamorro, Fattori, Galarza y Maidana. Adelante, Cristaldo, Martínez y Rick. Los 11 del equipo de Tallarín.
0: Muy bien, vamos ahora a repetir, a dar la ficha técnica del partido. Ya están Vélez e Independiente dentro de la cancha. Así van el Fortín y el Rojo.
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2: Vélez en el arco y con la 1 Tomás Marchiori. En el fondo 4, Joaquín García. 32 para Thiago Silvero, número 16, Lisandro Magallán. Casaca 3, Elías Gómez. En la mitad de la cancha, los volantes de contención 8, Lucas Robertone. 29 para Rodrigo Aliendro. Por la derecha con la 11, Matías Pellegrini. Por la izquierda con la 22, Manuel Lanzini. Por el centro con la 10, el chileno Diego Valdés. Arriba el pibe, el número 15, Dylan Godoy.
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2: El Rojo de Avellaneda tiene en el arco con la Liga 33, Rodrigo Rey. En el fondo 29 para Leonardo Godoy. 13, Juan Fedorco. 26, Kevin Los Mónaco. 22, el loco Facundo Zavala. En la mitad de la cancha 16 para Mateo Pérez Cursi. 23, el capitán Iván Marcone. 28, por la derecha Maximiliano Gutiérrez, el chileno. 7, el loquito Santiago Montiel. 19 para el uruguayo Matías Zabaldo. Y con la 9, el goleador, el paraguayo Gabriel Ábalos.
0: De corrido las autoridades del partido, Johnny.
2: El pito lo llevará a su boca Leandro Rey Hilfer, asistente número 1 Maximiliano del Yeso. Línea 2, Gerardo Lencina. El cuarto árbitro, Yamil Pozzi. En el bar, Lucas Caballero, asistente de bar, Walter Ferreira.
0: Mira, amigos, Independiente con su casaca tradicional, la roja de toda la vida, pantalón azul bien oscuro. Está Independiente en el campo de juego. Está Vélez Arfiel con la B azulada. Allá están las autoridades, están formando se viene el saludo protocolar. Recordamos el final en Junín. Rubén.
5: Las autoridades de Junín, Daniel Zamora es el árbitro que va a estar dirigiendo.
0: Te decía que recordamos el resultado final de...
5: Ah, perdón, estaba buscando información.
0: Tranquilo,
5: la victoria
0: tranquilo.
5: De Sarmiento, 2-1 sobre Independiente Rivadavia.
7: Es completo, Rubén, te da todos los datos.
0: Claro. Y ya después estaremos con Huracán Atlético Tucumán y el relato de Luca de Jesús, los comentarios de Zuli Nataluti para Central Córdoba, San Lorenzo. Un partido bárbaro en Santiago del Estero. Mientras tanto, está posando Independiente con la bandera que dicen las Malvinas son argentinas. Está la gente de Vélez aguardando el comienzo del juego. En este momento no llovizna, pero está muy cerca de hacerlo. También hace lo propio Vélez Arfiel con un banderín que porta el capitán Elías Gómez. Bueno, ¿quién ve mejor esta noche acá? ¿A quién ves mejor este...?
1: Por Mónaco, me inclino por Independiente. Por eso que hablábamos en el retroceso que a veces se complica Vélez. Y si Kevin está en un nivel similar al que una vez tuvo, creo que Independiente puede dar el golpe aquí en el Amalfitani, siempre y cuando sufra algún problema defensivo como le pasó en Córdoba, por ejemplo, al equipo local. De tres cuartos para arriba son los dos muy picantes.
0: Bueno, en este momento la gente de Vélez le está entregando a Gustavo Quintero, Sony, diferentes reconocimientos por haber salido campeón en Vélez Arfiel, ¿verdad?
2: Claro, fue en el año 2024, en diciembre, cuando en la última fecha le ganó fácil en este estadio Huracán 2-0, cuando el Globo llegaba con chances. Luego, a los 6 días, tenía que jugar el trofeo de campeones en Santiago del Estero ante Estudiantes de La Plata, donde ganó el Pincha 3-0. Aquella vez no se presentó a la final porque se casaba su hija y ya tenía compromisos. Y nunca más lo dirigió a Vélez.
0: Mira vos, se fue ahí, ¿no?
2: Se fue al casamiento de la hija.
1: Y se fue a Brasil después, pero lo que marcaba Eladio en esta previa que estamos disfrutando aquí en el Fútbol Show, de los años que han pasado sin festejar un título, el Rojo 24, fíjate cómo Quinteros, su actual entrenador, le dio un título local a Vélez hace menos de 2 años, un año y medio, lo importante que es o que ha sido Quinteros para Vélez.
0: Sí, claro. Fue lo que le abrió las puertas a Quinteros en el fútbol argentino.
1: Claro, fíjate cómo pasa el tiempo, no mucho, un año y medio, no, y Vélez sí. Se lo reconoce, porque claro, no cualquiera sale campeón en el fútbol argentino.
0: Quedó un dilema bárbaro con la ida de Quinteros al casamiento de la hija, ¿no? Porque algunos decían que estaba mal, otros decían que estaba bien, en fin.
2: Sí.
0: Para mí estuvo bien lo que hizo Quinteros.
2: Para mí está bien, prioridad es la familia. Después vino Sebastián Domínguez, que hoy creo que debuta con Central Córdoba Santiago del Estero.
0: Ya debutó
1: y perdió, pero hoy juega de vuelta un partido grande de local con San Lorenzo.
0: Ya debutó como siempre, perdiendo.
2: Perdió todo en Vélez.
1: Muchachos, lo que estuvo mal no fue... Es discutible, yo coincido con ustedes, lo que estuvo mal fue el equipo de Quinteros esa noche, se comieron 3 goles, los jugadores, él estaba en el casamiento de su hija.
2: Valentín Gómez, figurita de Vélez, en aquella oportunidad, tras el partido, algún palito lanzó por elevación.
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0: Y lo comenta Agustín Domper, participa especialmente Sonny Kolivsky en la central informativa Rubén Santos. La locución comercial de Gustavo Jove nos pone en el aire Marcelo Chelo Marín. En control central está el Chelo Díaz, Claudio Canullán. Las 7 de la tarde en todo el país, Hernán Abella, Charlie Simile, toda la gente que trabaja en planta transmisora, amigos oyentes de Radio Nacional, de Fútbol Show Nacional en el streaming. A partir de este momento empezamos a vivir lo que será Vélez Independiente. Está todo dispuesto, va a mover Vélez. Defiende arco que da reservistas argentinos. El arquero Marchiori defiende.

0: rápido, está ganando el fondo Independiente, viene cabeceando, sacando Zavala, viene ganándola por el costado para el rojo, tratando de llevársela a Pérez Cursi, vuelve a cortarlo Mónaco, le queda por el costado derecho, se viene muy bien García, se adelantó García, la jugó por el medio, primer ataque de Vélez del partido, la suelta a la izquierda, se viene Elías Gómez, se levanta el centro de zurda, la media luna, rechaza bien ubicado Marcone, pelota que va al alto, cabecea ganando así el futbolista Robertone, vuelve a tener la Independiente en la salida, pegó en el paraguayo Ábalos en su campo, se fue al lateral, lateral para Vélez Arfield, primer minuto de juego, la viene ya sacando el futbolista Gómez, Gómez Magallán, Magallán para Silvero, viene avanzando Silvero, Silvero levanta la cabeza, Silvero es el novio de la nena de Cubero, creo que es así, ¿no?
1: Claro que sí, es muy dateado.
0: Estoy bien dateado, ¿no?
2: Data dura,
0: aquí está buscando la pelota en la salida Elías Gómez, veo mucho, cuando visito a mi vieja sabe todos los chimentos.
1: Mirá que si nos metemos ahí tenemos un poquito más para tirar para todos lados.
0: Aquí viene Aliendro, Aliendro, no me desconcentre. Aliendro jugó la pelota para Silvero, Silvero la cruzó a la izquierda para Elías Gómez, fondo de la cancha, ataca Vélez, me gusta, trabó y córner me parece, o saque de arco. No la pidió, le pegó a él, le dice Godoy. Le pegó a él y Gómez se fue rápido. Y creo
2: para mí es córner,
1: Para mí también,
0: Para mí también.
2: Se fue rápido porque se le dejó al 10, al chileno, que la va a meter en el área.
0: Y atención que le va a pegar Valdés. Primer córner del partido, 2 minutos de juego. Siento un ruido a gol bárbaro en cada centro. ¡Hagan lío! Atención que entra Pellegrini, que es la vida de Silvino y Magallán. Entra Dylan Godoy, le va a pegar el chileno Valdés, 0-0. Primeros minutos en Liniers, juegan Vélez Independiente, Fútbol Show Nacional. Vino el centro cerrado con los puños, la sacó el arquero, la cacheteó. La viene a buscar por el costado izquierdo, saliendo ya a Baldo, le pegó un pase profundo a Montiel. La viene a buscar Montiel, corre y si la gana puede ser abajo. Barre, bien, comete infracción García, si no me equivoco. Es salida para Independiente, piden tarjeta, piden de todo al árbitro Rey Hilfer, que comienza a correr para que no lo alcancen. Y no sé si no fue para tarjeta eso.
2: Y para mí sí, pide tarjeta Montiel, coincido con el jugador Independiente. Está muy rápido Montiel, es cierto que van los dos a disputar el balón, pero llega primero el Independiente.
1: Para mí era falta de amarilla de Robertone.
0: Bueno, a ver qué pasa. Tiro libre entonces, la falta la cometió Robertone, 3 minutos, 0-0.
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0: Le va a pegar Montiel, atención señores, le va a pegar Montiel para Independiente Santiago. La jugaron por el medio, remate al arco, estaba marcando, posición adelantada, tiro libre para Vélez. En la salida se la cobraron allí a Fedorco.
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0: Bueno, sale el equipo de Vélez Arfield desde el fondo. La juegan a la izquierda. Se va la pelota al lateral. No llegó Elías Gómez. 4 minutos, 0-0.
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0: Ya comenzó Platense Talleres, Rubén.
4: Sí, señor, están jugando y empatan 0-0 en 4.
0: Aquí viene a buscar la pelota por el medio Lanzini. Lanzini sale, entrega para Pellegrini, la soltó a la derecha para García. Se viene Vélez, cruzó línea central, se mandó por el medio, el rebote lo recoge para Vélez, Aliendro. Aliendro para García, la punta derecha para Pellegrini, mandó el centro, rebotó. La pelota se fue al lateral, pegó en Zavala. Lateral para Vélez, 4 minutos y medio. ¿De qué estamos hablando en estos primeros minutos? Agustín Domper.
2: Que la pelota la tiene Vélez, va por izquierda con el jugador Pellegrini, también ataca con Elías Gómez y por derecha con Pellegrini.
0: Se viene Vélez, pelota al área, saca bien lo Mónaco, le había quedado a Zavala, despeja al medio, la viene a buscar para Independientes. Atención que se viene Montiel por izquierda, si pasa puede ser, lo marca Magallán, lo sacó a pasear, ganó el fondo, le puso el cuerpo y la pelota se fue por la última línea, no la pudo centrear, no le pudo pegar, pero otra vez una gran jugada de Montiel que la terminó mal, pero la empezó bien.
2: Sí, hasta ahora Independiente ha mostrado eso en estos 5 minutos, se para más de contra el rojo con la velocidad de Montiel. En la anterior lo bajaron, en esta lo estaba desbordando y no pudo tirar el centro.
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1: Ahí se viene Gutiérrez, Gutiérrez para Ábalos, sobró la pelota, le quedó por el medio a Montiel, Montiel va a sacar, pierde con la marca, ganó Montiel, me gusta, le va a pegar, le pegó. La tiró arriba del travesaño, pero está lindo el partido. En 6 minutos de juego llegó Independiente. La bajó bien Maxi Gutiérrez y después le pegó a Montiel de afuera.
2: Se animó Montiel, está on fire, ¿eh? El número 7 del rojo. Hace todo Montiel e Independiente en esta. El zurdo probó de afuera, se le fue alto el remate del arco de Marchiori.
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1: Muy bien, incómodo, le sacó esa pelota a Rodrigo Rey fuera del área, no la podía rechazar, estaba incómodo como suegra en noche de bodas. Aquí viene a buscar la pelota nuevamente, ganándola a Brancini, la jugó mal, la recuperó Pérez Cursi, transita por el medio del terreno de Independiente, la está entregando así para Ábalos, la rebotó, la jugó para Montiel por el medio, la soltó a la izquierda, se viene el rojo, está lindo el partido, 7 minutos, viene el uruguayo Abaldo, Abaldo para Zavala, viene Zavalita, Zavalita entró al área, me gusta, Zavala jugó para Abaldo, la tiró muy atrás, la recupera Abaldo, pierde, la vuelve a tener Independiente con Marcone, profundiza Marcone, la rebota Gutiérrez, la juega al medio, la entretiene Fedor con la juega para Lomona, con la suelta a la izquierda, se viene el rojo, está lindo el partido, va para Zavalita, lo marca Pellegrino, lo deja en el camino, 3/4, se viene Independiente, 0-0, Fútbol Show Nacional, sale por izquierda, pierde, recupera ya, ahora el conjunto de Vélez, viene Pellegrino, entregó para Valdés, viene el chileno, 3-3, se viene Valdés, sacude el cuerpo, la pone entre líneas, pega en Fedor, no pasa el peligro, vuelve marcando Independiente, le queda a Lomónaco entrega para Pérez Cursi, sale frente al área, juega mal, la compromete, la gana Lanzini, vino al arco, le puede pegar, le quedó para Zurda, remató, rebotó y la pelota no salió del área, ahora sí salió, la vuelve a alcanzar Lanzini, 7 minutos y medio está, encendido el partido, viene Godoy, Godoy juega al medio, la está ganando allí Robertone, Robertone para Aliendro, Aliendro entregándola, la rebota, viene Pellegrini, la juega atrás en la salida para Silvero, Silvero para García, García para Pellegrini, Pellegrini para García, García al medio, se viene bien Vélez con Valdés, le sacan la pelota, contesta Independiente, no me dan tregua, 0-0, se viene el rojo, a ver qué pasa por el medio, escapó, le tocan la pelota y sale Vélez, no hay descanso, 0-0 el 8.
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1: ¿Qué pasa en Vicente López, Rubén?
3: 10 minutos, siguen empatando Platense y Talleres 0-0.
1: Ganó el Kiwi en Junín.
3: Sí, señor, 2-1, Martínez y Mavilla, los goles del equipo de Junín Fernández. El descuento para los mendocinos.
1: Después viene Luca de Jesús, el Juli Nataluti para Central Córdoba, San Lorenzo. Y además van a jugar en el Ducó.
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3: Bueno, joven, a la misma hora, 21-15, juegan Huracán y Atlético Tucumán en Parque Patricio.
1: Se presta la pelota en el medio, la recupera Vélez, sale allí buscando a la derecha para García. García lo buscaba a Valdés, el rebote. La busca Montiel, vuelve a cabecearla Aliendro, vuelve a ganarla Independiente, Marcone la suelta a la izquierda, cabecea ganando bien Silvero, pelota para Aliendro, Aliendro va a salir o es Valdés, juega la pelota atrás, entregándola para Silvero, la recupera allí como podía el futbolista Marcone. La tiene Independiente en el círculo central, va la pelota para Godoy, se viene Godoy, el encuentro que está 0-0, casi 10 minutos del primer tiempo, Fútbol Show Nacional, están jugando en Liniers, Vélez Independiente, gran marco de público, está buscándola Gutiérrez, la juega mal, la recupera Valdés, Valdés la rebota para Elías Gómez, sale Vélez en su campo 0-0.
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1: Pasado mañana estamos en la cancha Huracán con Boca Estudiantes de La Plata. Todo pasa en Fútbol Show Nacional. Relata Martín Perazo. Aquí está saliendo del fondo, entregándola a Silvero. Sí. Silvero jugando la pelota para que venga Magallán, Magallán para Elías Gómez. 0-0.
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1: Viene a Baldo, Baldo soltó para Zavala. Zavala en tres cuartos, levantó el centro, punto del penal. Rechaza Elías Gómez al lateral. Cabecida ganándola Independiente. Va para Zavala otra vez, miró el área, saca otro centro, un rebote y la pelota se va al córner. Córner para Independiente, 11 minutos de juego. Comenta, analiza, piensa, dice Agustín Dompre, Nacional.
2: Pasó la mitad de cancha el rojo en los últimos minutos. La posesión, la pelota desde Vélez. Araujo con Independiente, que tiene claro cómo lastimar al equipo local.
1: 11 minutos de juego, vendrá el córner desde la izquierda. A ver qué pasa con este centro. Siento un ruido a gol bárbaro. ¿Cómo está Quinteros? ¿Cómo está el Messi? Johnny, en tu sector.
4: Los dos muy enérgicos en estos primeros 11 minutos de partido.
1: Hagan lío en este centro. ¿Qué es la vida de los Mónaco? ¿Dónde está Fedorco? ¿A dónde va Gabriel Ábalos? Va todo Independiente para el primer gol del partido. Arco de reservistas. Allí vendrá el centro. 11 minutos y medio. Mira el árbitro Rey Hilfer. Me gusta este centro. No sé por qué. Vino el centro. Sacó la pelota Lanzini, la dejó larga, la recupera Independiente, buscaba allí Gutiérrez, recupera Lanzini, me parece que hubo falta. Empujón de sí. Gutiérrez, tiro libre para Vélez en el fondo de la cancha, salida para el equipo del Liniers, 0-0 en 12.
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1: 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Sale Vélez, 0-0.
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1: Sacó la pelota Rey, así a media altura, casi la capitaliza un futbolista de Vélez. La peinó Marcone, la ganó Magallán. Magallán la entregó para Liendro, vuelve marcando, recuperando la pelota Independiente. Va para lo Mónaco, juega atrás para el oriundo de las parejas. Va a sacar la pelota Rodrigo Rey, no muy lejos de Noé Tinger para que se ubique. Sacó la pelota Rey, jugó por el medio para el chileno, que no está bien. No está bien Maxi Gutiérrez, hoy parece mini Gutiérrez.
2: Sí, ya perdió dos pelotas. Lo Mónaco hoy está como segundo marcador central, ¿no? Más allá de que siempre jugó como dos, está en esa posición Fedorco.
1: Exactamente, no lo cambió Fedorco, lo dejó en su posición.
2: Está bien, para, porque venía jugando ahí, ¿no?
1: Sí, para estaba
2: no...
1: jugando bien, está totalmente, jugando bien. Claro, totalmente. Exactamente. Para no, si no tenés que hacer dos cambios.
2: Dos en una sola modificación.
1: Claro, no haga lo que hizo Caudet en la final contra Belgrano. ¿Te acordás que cambió uno y cambió toda la defensa?
2: Y ahí vino el gol de Belgrano.
1: A la lona. Aquí estamos en 13 minutos de juego. A todo esto sigue Chacho Caudet, que sos este riverólogo, dijo Horacio del Prado.
2: Sí, a esta hora sigue el Chacho. Pidieron concentrar dos días antes los jugadores de cara al duelo frente a Tigre del próximo sábado.
1: Yo creo que tienen que concentrar esta noche hasta el año que viene, más o menos. Sí. ¿Qué pasó? ¿Quién está caído?
4: Está caído, a ver, ¿quién es? Fedorco. Fedorco.
2: Justamente lo nombramos.
4: Derechito estamos, ¿eh?
2: Cayó mal con el cruce que metió recién.
4: Sí, sí. Y está preocupado hablando con el cuarto árbitro, Gustavo Quinteros.
1: 13 minutos 0-0.
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1: Vuelvo a Vicente López, Rubén.
3: Siguen empatando Platense y Talleres 0-0. Tenemos 15 ya de primer tiempo.
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1: Bueno, 14 minutos de juego, lo están atendiendo dentro de la cancha. Yo creo que acá hay un error, me parece, conceptual para agilizar el juego.
4: A ver...
1: Si vos tenés que te atienden adentro de la cancha, sí, y te sacan un minuto, ¿por qué no te sacan afuera de una? Te van atendiendo mientras pasa el minuto. Entonces recuperás ahí el tiempo. Mientras te están atendiendo afuera, vos ya estás ganando un minuto. Cosa que cuando te terminaron de vendar, por ejemplo, la mano, vos ya podés volver a entrar porque se reanudó el juego. Acá estamos, perdemos un minuto, dos minutos, tres minutos que lo están atendiendo Fedorco, y después Fedorco tiene que estar un minuto más afuera.
4: Y en ese caso, quizás si hay un jugador rival que te propina esa dolencia, también debería salir para no verse perjudicado el equipo que queda con
1: claro, Dios. Ahí puede salir, ahí puede, lo único que puede pasar es que el futbolista que le haya hecho la falta, en este caso fue una caída de Fedorco, que sea amonestado y ahí sí te podés quedar dentro de la cancha. Si no, no. Si te hicieron foul y no lo molestó el árbitro, el partido sigue y vos quedás con 10. Y está mal, porque sobre que te recibiste un golpe, el árbitro no jugó que era para amarilla, todavía no jugás. Bueno, 15 minutos de juego, se reanudó 0-0.
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1: ¿Te gusta el partido, Agustín?
2: Hasta ahora le falta chimichurri.
1: Aquí viene a buscar la pelota, yo creo que le falta la carne.
2: Le falta picante, digamos, ¿no? Para que se entienda. No hubo tiros al arco todavía.
1: No sé si prendieron fuego. Llámelo a Nicolás, que es especialista en parrilla. Aquí está buscándola por izquierda para Elías Gómez. La bajó Elías Gómez por izquierda, me gusta. El centro de la media luna, Bego, el tiro. Tiró el chileno Valdés de la media luna. Y la pelota picó, rebotó, rozó en alguien y se fue al córner. No fue gol para Vélez Arfiel. Por esas cosas de la vida. Vino el córner pasado. La sacó la defensa, quedó muerta. Y se va la pelota afuera, al lateral. La despejó Zavala. Quedó muerta, señores, allá dentro del área. Guarda. Aquí viene a buscarla otra vez Vélez. Se viene por el costado derecho, va buscándola, se da vuelta, entró al área, qué ataque de Godoy, remató y la tiró arriba del travesaño. Bien Dylan, entró como una flecha por derecha, casi Vélez Arfiel en el momento de la B azulada del partido.
2: Llegó el sabor que tanto pedíamos a los 15 minutos, clavados por izquierda va Vélez con Elías Gómez. De ahí vino el desborde del centro atrás, al punto de penal apareció el 10 clásico que tiene el equipo de Guillermo, que es el chileno Valdés. Le abrió el pie, la pelota tenía destino de gol en el primer palo de Rey, se desvió.
1: Puso lo Mónaco
2: la espalda y lo terminó salvando al equipo de Quinteros. Era el primero de Vélez.
0: 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Adelante, compañero.
3: Hablando de reglamentación, vos sabés que en Brasil un jugador del Inter, de Víctor Gabriel, lesionó a Gabriel Peck de Cruzeiro.
1: Sí.
3: Le rompió la tibia izquierda.
1: Sí.
3: Dale.
1: Para que se viene Lanzini por izquierda, abrió la cancha, va para Pellegrini, levanta el centro, rebotó la pelota en el futbolista de Independiente, pegó en la mano,
2: sí,
1: dice.
2: Pegó la mano.
1: Pegó en la mano, pero pará un poco, puede pegar en la mano. ¿Estás seguro que es para cobrar eso el árbitro Rey Hilfer? ¿Estás seguro?
2: ¿Sabés que hay una murra antes de un caño de Valdés? Está muy bien el 10 de Vélez, el chileno.
1: A ver el centro, vino el centro, a ver a dónde le pega la pelota.
4: No es mano. La gente de Independiente no tiene buenos antecedentes con Rey Hilfer y en esta misma cancha. Algún penal en el último partido mal dado a favor de Vélez. ¿Es así, Rubén? Usted se acuerda un poco mejor, me parece.
3: Sí, señor, está en lo correcto.
1: 18 minutos y medio, señores. No me gusta el árbitro Rey Hilfer. Empieza a cobrar por los gritos de la tribuna. Aquí está. Cambian las reglas.
3: ¿Dónde quiere que meta la mano ahí, ¿no?
1: Mejoran las reglas, tratan de mejorarlo, pero si no, cambian los árbitros, viejo. Ay, Dios mío.
4: La tenía pegada al cuerpo.
1: Siguen siendo los sospechosos de siempre. Se cubre. Bien, amigos, no se ponen de acuerdo con las manos. Hicieron un lío. La FIFA hizo un lío que ahora ni es... Bueno, Infantino quiere vender todo. 19 minutos de juego, ahí lo tenés. Vendrá el centro, vino el centro pasado, me gusta, cabezazo, le pegó con la cabeza, con el techo de la cabeza, iba a decir, se va la pelota afuera, no la pudo empujar para adentro Pellegrini, se perdió la chance Vélez.
2: Está mejor Vélez, Eladio, llegando a los 20 minutos de este primer tiempo, el local merece más en este partido que se está disputando 0-0 Vélez Independiente.
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3: Bueno, te completo la info, Eladio. El jugador es Gabriel Peck, el que está lesionado. Va a tener entre 4 y 6 meses de recuperación. Bueno, la Federación Brasilera lo suspendió al que lo lesionó por el mismo tiempo.
1: Aquí venía Lanzini, rechaza la pelota sacándola del fondo, bien para Independiente, ganándola como podía el jugador Fedorco. Recupera Vélez por el medio del terreno, Aliendro a la punta brecha para García. Ahí viene el gallego, juega para Aliendro para Valdés, el chileno la soltó atrás para Thiago Silvero. Lo persigue Ábalos, le gana con mucha experiencia, Ábalos le esconde a la pelota, lo marcan tres, Ábalos la va a perder. ¡Qué bien Ábalos! ¡Qué taco, papá! ¡Qué jugada de Ábalos! Mirá, si viene el gol de Independiente, pelota por el medio, a ver qué pasa con este ataque. Viene Pérez Cursi levantó la cabeza, le quedó para la zurda, la jugó tres dedos, allí está buscando a Baldo y la pelota Piti se va, Piti se fue, lo marcaban tres a Ábalos, hizo una jugada de lujo, un taquito, la pelota quedó haciendo equilibrio arriba de la línea y se vino Independiente con Abaldo, casi el gol.
2: Contagió a sus compañeros Ábalos, como lo narró muy bien nuestro relator Eladio Arregui, mitad de cancha, presionó, recuperó una pelota, hizo la del torero, la esperó, la aguantó frente a dos, tres rivales, asistió con un taco a un compañero, después la pelota le llegó a Pérez Cursi y no pudo terminar de darle precisión a la diagonal que tiró a Abaldo, pero después de un largo rato Independiente pisó el área de Marchiori.
1: Aquí estamos, amigos oyentes, 21 minutos de juego de este primer tiempo, 0-0, Vélez Independiente. Vuelvo otra vez a Vicente López. ¿Cómo anda el calamar?
3: Estamos en 23, empata 0-0 con Talleres.
1: Ya se viene con la pelota Vélez, pelota por derecha, a ver en profundidad, va a cerrarlo Mónaco, falta el ataque, lo empujó claramente el delantero, 21 minutos de juego, lo empujó Pellegrini, tiro libre para Independiente en la salida. 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
1: Va a sacar la pelota Rodrigo Rey, 22 del primer tiempo. Estaríamos en la pausa de hidratación en el Mundial. Aquí está ganándola
4: Magallán. Me gusta el cooling break.
1: Aquí está Magallán para la perdió, la recuperó Pérez Cursi entregándola para Montiel para Ábalos. Ábalos la soltó a la izquierda para Zavala. Zavala la recibió, fondo del terreno. Zavala le sacude el cuerpo, le serpentea a García. La tira para Ábalos, otra vez para que venga nuevamente. Era Baldo, la tiene Independiente, va para Pérez Cursi, la levantó, la soltó a la derecha para Gutiérrez, la cabeció a la media luna, la dejó pasar a Ábalos, le quedó allí la pelota a la izquierda, está el gol de Independiente, el centro atrás, rebote, el arquero de Manotazo, la sacó Manotazo, va Manotazo, viene, y el público se entretiene y no respira, señores, en 22 minutos y medio, tuvo el gol Independiente, contesta Vélez, viene Pellegrino, está solo por izquierda, buscaba Lanzini, el arquero se arroja en la puerta de su área, Rey evita que llegara Lanzini en un partido de ida y vuelta emocionante en estos 23 minutos de juego.
2: Muy intenso, ahora se ha transformado este gran duelo como preveíamos entre el Rojo y el Fortín, después te cuento.
1: Se viene Valdés por el medio, rebota la pelota en lo Mónaco, sale Independiente, 23.
2: Completo el adio, fue por izquierda con Montiel que arranca del centro hacia su perfil, desbordó, lo vio bien Marcone. Le pegó un centro fuerte, un zapatazo, casi se la meten en contra entre Marchiori y el central Silvero.
1: Buscaba Montiel, no alcanza, sale Vélez, 0-0.
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1: Se viene Pellegrini por derecha, marca lo Mónaco, lo sacó a pasear, vino el centro, no la pudo sacar Godoy, entra el futbolista Gómez, se cruza Maxi Gutiérrez, la tira afuera, voy a los bancos, trabaja Johnny Kolivski, el nacional, que pasa por el lado de Vélez.
4: Se lo nota más tranquilo a Guillermo Barros, es Chelotto, alienta a sus jugadores y pide atacar más rápido por la banda izquierda, sobre todo como ahora.
1: Se viene Gómez, se viene Elías Gómez, le sacude el cuerpo, Gómez baila sin la pelota, juega atrás para Robertone, sector izquierdo, le entrega el medio del terreno para Magallán la suelta a la izquierda y se viene avanzando para Vélez, entregándola allí, el futbolista Lanzini para Robertone limpia la jugada, la suelta de izquierda a la derecha, haciendo equilibrio en la línea central, viene Thiago Silvera. Quintero, la juega por lo bajo, entregándola para García, García atrás, 24 minutos y medio, viene un cambio de frente que es muy, pero muy cerrado y alcanza el arquero, va a sacar, que pasa por el lado de Independiente, Johnny con Gustavo Quinteros.
4: Vos sabés que se está moviendo un jugador, no alcanzo a ver quién es, ¿será por el tema Fedorco con su problema en la muñeca izquierda?
1: Todo puede ser, sale Lo Mónaco viene avanzando en la salida de su defensa, 25-0-0.
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1: No me gusta el partido de Godoy en Independiente.
5: ¿Sabes qué te iba a decir? Lo mismo, Eladio, a Jorge le mandamos un abrazo que está escuchando, pero al lateral derecho Godoy...
1: Jorge juega mejor.
5: Claro, y tampoco el chileno que va por ahí...
1: También.
5: Tiene problemas en el sector derecho Independiente.
4: Muy informado Jorge, mandando data.
1: Atención que se viene Pellegrini, mandó el centro, cruzó todo el cuadro chico y la saca reventándola como podía. El futbolista de Independiente Godoy pierde Ábalos, viene ganando Magallán, le ganó por experiencia. Entregó al medio para Robertone, Robertone va a limpiar, levanta la cabeza, juega al lado, en la salida para Aliendro, Aliendro entregándola atrás para Silvera, Silvera la cruzó a la izquierda para Elías Gómez, la controló Elías, levantó el centro, la media luna, no hay nadie, y entonces viene controlando y saliendo por el otro sector de Independiente, la defensa, sale Zavala, 26 minutos de juego, 0-0, Zavala lo busca allí, para mí hubo infracción contra el jugador, sí, de Independiente. Falta y es salida para el rojo, señores, contra Baldo en 26.
4: Es Godoy
5: el que nos va, me parece. Por razón. Algo tenía el lateral derecho, muy preciso, tampoco con buena proyección en ataque. Y el chileno que no lo acompañó para nada, por lo menos en estos primeros minutos, hablamos de Gutiérrez, y se viene un cambio, Coli.
4: Sí, veremos finalmente quién es el que ingresa, pero...
5: Será Santi Arias, el colombiano, que no vino bien desde lo físico del Mundial, pero bueno, juega ahí.
4: Uno imagina que sí, por eso justamente ha perdido la titularidad en estos partidos, seguramente la irá ganando con el transcurrir de los días, de las fechas, pero se va a venir la primera modificación en el rojo de Avellaneda, déjamelo confirmar porque todavía no se viene, ¿eh?
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1: Bien, amigos.
4: Con el carrito se va Godoy, ¿eh?
1: Se va Godoy. Se va Godoy, entonces, el Independiente. Presentamos la modificación.
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4: Confirmado, afuera Leonardo Godoy, se retira con el carrito. Adentro el colombiano, con la casaca 4, el mundialista, Santiago Arias.
1: Esto ocurre exactamente a los 27 minutos del primer tiempo.
5: Tenemos dos mundialistas, Eladio, Arias y Ábalos.
1: Arias y Ábalos, bien, el Independiente, en este caso colombiano y paraguayo. ¿Va a seguir el Independiente Ábalos después de fin de año o no? Aquí está buscando la Ábalos, cabecía Magallán, le pegó al arco Arias en la primera que tiene, no sé si le quiso mandar el centro, le salió al arco, estaba controlando sin dificultad el arquero Marchiori. Saca Marchiori, la tira hacia adelante, saca cabeceando lo Mónaco, me parece que pegó en el futbolista Dylan Godoy. Se fue al lateral, dice que es para Vélez, el árbitro Rey Hilfer. 28 minutos de juego, lo Mónaco lo mira en línea como diciendo, ¿qué ves, nene? ¿Qué ves? En línea número 2 es Gerardo Lencina, ¿no, Johnny?
4: Sí, claro que sí, el número 2, Gerardo Lencina.
5: Todavía no entró en juego el audio Dylan Godoy, recién lo nombraste, fíjate que el pibe en casi 30 minutos, el 9 de área de Vélez, no ha entrado en juego.
4: No le digan perro a Dylan.
1: Aquí está recuperando la pelota por el medio Independiente, cayó Ábalos, reclama falta Montiel, dice que no pasa nada el árbitro, estaba también Ábalos ahí. Cayó el futbolista Ábalos, como dije al comienzo. Va la pelota de lado a lado y se va al lateral. Lateral en 29 para Independiente, 0-0.
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3: Hablando de reglamentación, España no aplicará la ley Vinicius en este torneo 26-27 que indicaba expulsión para el jugador que se tapara la boca al hablar. Solamente los jugadores serán amonestados.
1: Se viene con la pelota Montiel, Montiel a la izquierda. Atención que viene escapando Abaldo se da vuelta. Allí está, lo buscó otra vez a Montiel, recibió Montiel. Quiere escapar, pierde con la marca de García. La vuelve a tener el conjunto de Vélez Arfiel por el medio, va para Valdés, a la izquierda está Lanzini, a ver qué pasa con este ataque, viene Lanzini, ya se armó Independiente, Lanzini traslada, transita por el medio, hace un rodeo, juega al lado para Robertone, la suelta, viene a la izquierda para Pellegrini, la rebota para Gómez, Gómez para Pellegrini, mandó el centro, ¡oh! Devuélvelo Mónaco al borde del patio chico, la recupera en la puerta del área para Vélez Arfiel, allí ganando la Magallán, estrigó a Gómez, saca, pensaba el Magallán si estaba allí cerca del área, la saca rápidamente la Valdés, la recupera Robertone, Robertone la pisa, la juega para Elías Gómez, abierto está Pellegrini, mandó el centro, es cabecea sacándolo Mónaco, recoge Lanzini, Lanzini para que venga avanzando allí el futbolista Godoy, hubo un rebote, la está cuerpeando, cayendo Ábalos, parecía falta, la cobre el árbitro. Tiro libre en media hora de juego para Independiente 0-0.
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5: Todo lo opuesto en Independiente con Ábalos, ¿no? Que es el gran referente. Todas las pelotas largas van hacia él, pivoteale. Cometen faltas como recién. Bueno, le falta entrar más en juego al 9 de Vélez a Godoy.
1: 31 minutos de juego del primer tiempo, 0-0, ¿está bien el resultado?
5: Sí, hasta ahora sí, tuvieron un par cada uno, pero ninguna clara.
1: Pelota a la puerta del área de Vélez, cabezazo allí del jugador Ábalos, lo alcanza, nadie se queda con la pelota, el arquero de Vélez se va a devolver.
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1: Lanzini para Valdés, Valdés en la zona de gestación, abre la cancha para Elías Gómez para Pellegrini, fondo del terreno, manda el centro, muy buen quite de Marcone, cuando llegaba Valdés para pegarle de frente al arco, y ahora sale Independiente, está corriendo Pérez Cursi, le queda la pelota a Arias, la juega muy bien, criterioso para Montiel, Montiel avanzó por el medio, soltar a la izquierda, le dice Ábalos, le hace caso Montiel, se viene Independiente para el primero, balón para Montiel, le va a pegar, le pegó, cruzado el remate al lado de la medialuna, sacó el zurdazo, se fue afuera, pero llegó Independiente en 32, una muy buena combinación, y qué bien que limpió la jugada Gabriel Arias en el medio del terreno.
5: Buena jugada Independiente con el plan de partido que ya venimos comentando, ser rápido, vertical, encontrar los espacios en el retroceso defensivo de Vélez, que a veces es complejo. Otra vez de afuera del área, vio el hueco, se animó y probó Montiel. Esta salió bastante cerca al remate cruzado, la anterior se había ido muy alta.
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1: Sacó la pelota Elías Gómez, ya jugó para Magallán, cabecea en el medio, ganando para Independiente, viene el futbolista Arias, la está recuperando el rojo, trata de avanzar, se da vuelta Ábalos como extremo por derecha, levanta la cabeza, la juega por el medio, muy bien para el chileno, se saca un hombre de encima, jugó para que venga Marcone la soltó de primera a la izquierda para Zavala se planta, 33, la tira dentro del área, iba allí la pelota para el futbolista de Independiente, no la pudo capitalizar, contesta Vélez, atención que se viene el pibe Godoy la jugó al medio para Valdés, la saca la defensa del rojo, le queda otra vez a Godoy para Lanzini, Lanzini a la derecha, trata de ganarla, la gana Aliendro, lo marca Zavala, bien abierto por derecha, jugó la pelota para que se venga otra vez en la devolución, la espera Valdés, Bandera levantó para Lanzini, sacó justo al fondo Independiente, el rebote, le quedó Aliendro, le pegó, y la pelota se fue abriendo, parecía que pasaba más cerca del arco, pero no, se fue abriendo y pasó muy lejos, en 33 minutos seguimos 0-0, está lindo el partido entre Vélez e Independiente, analiza, cuenta el juego el Nacional, Agustín Domper.
5: Se ha hecho de ida y vuelta, recién se la sacaron del buche a Lanzini, fue Kevin Lomónaco salvando las papas de su equipo, el número 10 Valdés se la picó, lo asistió a Lanzini para que defina de volea frente a Rey, justo se la apuntió Lomónaco, era el primero de Vélez, se hace de ida y vuelta en la anterior, el lateral izquierdo, Zavala se la quiso dar a Baldo y se quedó corto con el pase, pero era una linda jugada colectiva de Independiente que de a poco empieza a sumar pases.
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1: Viene Vélez por derecha, la recibe Aliendro. Aliendro levantó el centro, la media luna le quedó a Lanzini, la controló mal Lanzini porque venía con efecto esa pelota. Y entonces no la pudo dormir con el empeine. Se le fue atrás, contesta Independiente. Vuelve marcando Aliendro. Está caído el futbolista Gutiérrez, el número 28, 34 minutos y medio. Sigue el partido, queda con 10 y jugando Independiente. Caído Gutiérrez, va para que venga Gómez, Gómez la juega atrás, aquí está saliendo muy bien Pérez Cursi, la cambió de pie a pie, se viene Pérez Cursi, pica por el medio Ábalos, viene Pérez Cursi, la soltó para Montiel, Montiel 30 metros del arco, miró, la jugó a la izquierda para que venga Abaldo, me gusta, sacudió el cuerpo, levantó, allí entra a buscarla, un rebote Pérez Cursi, le quedó a Ábalos, la saca, viene marcando y ganando Arias, Arias para Ábalos, le quedó la pelota, le pegó al arco Gutiérrez, que se levantó con bronca, la tiró de afuera del área, arriba del travesaño, medio metro. Quedan 10 minutos de juego, primer tiempo 0-0.
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4: Guillermo Barros Schelotto está insatisfecho porque no puede concretar Vélez, la que tiene, y recién el chileno Gutiérrez dijo chi, lele, le. Chile duele.
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3: 8 minutos quedan en Vicente López, en Paz San Platense y Talleres 0-0.
1: Atención que pica a buscar la pelota Pellegrini. Y al lado del punto del penal, presuroso sale el arquero. El arquero Rodrigo Rey, el oriundo de Las Parejas en la provincia de Santa Fe. Sale y se queda con la pelota. Juega corto para Lo Mónaco, entrega para Zavala, devuelve para Lo Mónaco. Viene avanzando por el sector izquierdo, se viene el marcador central. Incursiona y la jugó mal. Y el rebote le quedó a Lo Mónaco y se la llevó Lo Mónaco. Y enfiló para el área Lo Mónaco y trabó y perdió, parecía falta. Y ahora tenés que volver, Kevin. Y se viene Vélez, pero cobra infracción en la salida, no dio ley de ventaja. Está caído el número 10, Valdés. 37 minutos de juego, 0-0.
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1: Vuelvo otra vez a Vicente López, Calamarre y Tallarines.
3: Faltan 6 minutos para que se termine este primer tiempo, siguen empatando 0-0.
1: Siguen empatando entonces, encontronazo contra Lo Mónaco, Platense y Talleres, allí en Vicente López, se lo llevó por delante sin querer Dylan Aquino, 37 minutos de juego, ¿está tranquilo Guillermo?
4: No, porque ve que Vélez tiene las chances y no puede concretarlas.
1: Bueno, aquí está reanudándose el partido, 0-0.
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1: Saca la pelota Rodrigo Rey, el tiro libre para Independiente, en el medio campo la tiró a la puerta del área de Vélez, cabecea defendiendo bien de arriba Silvero, le quedó a Arias, abrió la cancha para Gutiérrez, lucha Pérez Cursi, digo, se va con pelota y todo, y es saque de arco para el equipo de Vélez Arfield, el 38, cuenta el juego Agustín Domper.
5: Es interesante Pérez Cursi, un volante criterioso con buen... el pasaje en ofensiva, por lo menos en lo que estamos viendo en este primer tiempo, por momentos queda él solo, no le falta más compañía de Montiel o del propio Gutiérrez, pero está bien el pibe Pérez Cursi.
1: Pase largo para que venga a buscarla para Vélez Aquino, no alcanza y muere la pelota en los dominios del arquero Rey. Rey juega Fedorco en la salida. Viene Fedorco, el ex Chicago. Entrega bien abierto para Arias. Devuelve para el arquero de Independiente. Saca dentro de su área. Le pega con pierna derecha. La tira a campo contrario. La viene a buscar por el costado derecho Gutiérrez. No la puede dominar. La saca Elías Gómez. Le hace un agujero a la noche Beriñers. Cabecea ganando de arriba Fedorco. La vuelve a ganar Montiel. Va para Ábalos. Le queda Montiel. Lucha con Aliendro. Gana Montiel. Montiel viene por izquierda. Abrió la cancha. Se viene Abaldo. Abaldo mira. Levanta. levanta la cabeza, la juega al medio para Marcone, Marcone 35 metros del arco, jugó a la punta derecha para Arias, Arias no la esperaba así, la esperó mucho y entonces le sacaron la pelota, el rebote la recupera Independiente por el medio, la controla Marcone y sale Vélez, atención que pica Valdés, la cambia, la limpia la jugada mal Pellegrino, vuelve marcando bien, ganando la Gutiérrez, impreciso, recupera Marcone, sale por el medio Marcone, dos en el camino, muy bien Marcone, siempre redondita, entrega para Montiel, Montiel en la línea central, viene Montiel, jugó para Zavala, devolvió para Montiel, Montiel limpió la jugada, la jugó del medio a la derecha, la bajó bien, la durmió en el empeine, Gutiérrez, se viene Independiente, me gusta, entra Ábalos, pelota para que venga Pérez Cursi, me gusta, va para Montiel, Montiel por el medio, zona de gestación, se da vuelta, entrega para Marcones, 39-0-0, Marcones levantó la izquierda para Zavala, la cabeció atrás y la reventó, sacándola a Diego Silvero, terminemos con esta dulzura, y se viene rápidamente Vélez Arfiel, viene por derecha, traba, pelota afuera, lateral para Independiente, 0-0, pegó Pellegrini, casi 40.
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5: Es el mejor momento del partido del Rojo, sumando pase, como decíamos hace unos minutos, pero ahora además también manejando un poco el criterio del partido. Está impreciso Vélez.
4: El adiós, ya que estamos con cuestiones de corazones, así como dijimos lo de Silvero, con la hija de Cubede, de Nicole Neumann. También podemos decir que el zaguero de Boca, ya que hablamos de defensores, Jorge Figal, anda con la nieta de Susana Jiménez, Lucía Celasco.
1: Mirá vos, qué bien, ¿eh? Qué lindo que la gente se quiera. ¿Te acordás de la pavada de Crónica?
4: Claro. ¿Cómo leía eso?
1: 40 minutos de juego, ¿te gusta? ¿Cómo te gusta? El terío, ¿eh? Aquí está buscando... me faltó Pú, sacó la pelota otra vez en la salida Silvero, Silvero por el medio, jugó para que venga Pellegrini, Pellegrini se hace de la pelota, se sacó un hombre de encima, entregó a la derecha, me gusta este ataque de Vélez, se vino el centro, nadie, y el arquero Rey sin problemas, aprisiona contra su pecho el centro de Valdés, 41 minutos de juego, señores. Estamos 0-0.
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1: Se viene con la pelota Marcone, Marcone entregándola a la punta izquierda. Atención que viene Zavala. Zavala se apresta a mandar el centro. Juega para Marcone, Marcone en tres cuartos. Entrega la pelota por el medio, tocándola para Baldo, a Baldo rebotándola para lo Mónaco. Lo Mónaco se complica, la juega atrás para su arquero, la recibe Rey fuera de su área, casi como último hombre. Uy, qué marca.
5: Guarda, guarda.
1: Qué marca le entraron a Rey al divino botón, como se dice habitualmente. Ahí está, falta y amonestación.
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4: La amarilla para el jugador de Vélez, para el pibe, para Dylan, que se la puso con todo a Rey.
5: Sí.
4: Dylan Godoy, amarilla barra.
5: Está bien la amarilla, pero yo pensé que podía ser en algún momento algo más peligroso.
4: ¿No?
5: Porque va demasiado imprudente. Después está bien la tarjeta amarilla, pero qué innecesario, ¿no? Lo del pibe Godoy.
3: Si era planchazo, sí era para
5: Rojo. Claro, no, claro, no lo llega a enganchar,
1: no
5: pero.
1: No, lo lleva por delante, pero sin desplazamiento. Exacto. Del pie.
3: Se lo termina llevando por delante, pero por suerte para Rey no le termina.
5: Bueno, pero eso es un síntoma de cómo está Vélez, ¿no? Fíjate que el 9, que entró poco en juego, como contamos, fue con los pies hacia adelante a presionarlo a Rey, le hizo falta. Bueno, un poco te marca la impotencia del jugador.
3: ¿Cuál de Talleres?
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3: A los 43 lo hizo Rick. Platense le está ganando a Talleres como visitante en 44-1-0.
4: Mirá San Paolo.
5: La ley del ex, Rick.
1: Bueno, es hora que gane Talleres porque si no, Zampa parece que pega las zurras, ¿eh?
3: Y esta tarde por la B Nacional se completó la fecha número 23. Titán Suárez, visitante, le ganó 3-1 a Güemes de Santiago del Estero.
1: 43 minutos de juego. ¿Tiene alguna otra noticia que rompa todo, amigo Rubén Santos? ¿Se la está guardando?
3: Ya 4 selecciones de la UEFA han quitado su apoyo a Gianni Infantino en una posible reelección. Gales, Serbia, Suecia e Inglaterra dijeron que no van a votar por el suizo.
1: Pero pobrecito, no lo dejen solo, pobre Gianni.
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1: Va a sacar la pelota Rey, se recuperó el arquero Independiente, Johnny.
4: Recuperado de su pierna derecha, también actuó un poquito buscando que vaya al VAR el árbitro, claro, Recifer, pero la amarilla estaba bien.
1: Sabemos que acá los futbolistas son grandes actores en el fútbol argentino. Saca la pelota Rey, la tira al costado izquierdo, la peinó a la área, la cabeció al área, mejor dicho, Ábalos, sacó la defensa de Vélez. Está saliendo el conjunto de Liniers por el costado izquierdo. Viene avanzando, acercándose a la línea central. Tiene la pelota Vélez. Vélez y la pelota, 44 minutos de juego. 0-0. Magallán entrega para Marchiori. Marchiori, el arquero de Vélez, vuelve para Magallán. Magallán sale fuera de zona penal por el sector izquierdo. Levanta la cabeza, la tira unos metros más adelante. La juega mal. La recupera para Independiente. Ganando la área. Arias para Escursi. Para Escursi, lo Mónaco. Lo Mónaco juega a la izquierda para Zavala. La jugó mal. Sin embargo, le vuelve a quedar a lo Mónaco. Perdió la Mónaco. Se viene el gol de Vélez y la hacen bien. Pelota para que venga allí Lanzini. Ya lo marcan tres. Uno es el jugador de Independiente, Zavala, que cambió, que fue a cerrar de la izquierda al medio. Le quedó la pelota a García, mandó el centro. ¡Sale! Bien Rey. Descuelga pegando un grito bien largo. Ahí está Rey diciendo mía. Rey se estiró como enano tocando el timbre para quedarse con la pelota.
0: 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Relator.
1: ¿Está bien el 0-0?
5: Sí, está bien porque fue un poco mejor Vélez en este primer tiempo, pero los últimos minutos son mejores de Independiente y no han lastimado en sus aventuras a las áreas rivales ninguno de los dos.
1: ¿Cuánto más, Johnny?
4: Cuá, 4 minutos más.
1: Bien, 4 minutos más. Está bien lo que adicionó. Si adicionaba 5 o 6, estaba bien también.
5: Sí, recordemos que fue lesionado Godoy, ¿no? Que fue asistido.
1: Y además los arqueros, el arquero fue también... 2 veces creo que atendieron los arqueros, ¿no? Aquí se viene a buscar la pelota en el fondo del terreno. García para Vélez la saca cerca de su área penal. Está ganándola como puede Zavala. Pone Zavala y pone Pellegrini. Me parece que es para Independiente. Lo marca Rey Hilfer. Lateral para Independiente. 46 en 3/4. Se viene con la pelota el rojo. 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El miércoles estamos con Boca, Estudiantes de La Plata del Palacio Ducó, relata Perazo. Aquí está saliendo, comenta Álvarez, está Gonzalo Ordóñez Ojeda. Dentro de un rato viene Luca de Jesús para San Lorenzo, que juega en Santiago del Estero con Central Córdoba. Comenta esa, Juli Rataluti. Va a la pelota de Gómez, recupera para Independiente por el medio, le queda avanzando a Gutiérrez, rebota para Montiel. Montiel entregando para Pérez Cursi, jugándola para Marcone. Transita Marcone por el medio, se recuesta hacia la izquierda, abre la cancha para que se venga Baldo, por el medio está Ábalos, por el medio está Maxi Gutiérrez, lo buscó a Maxi Gutiérrez, lo buscó Ábalos, perdió, la va cuerpeando allí Pérez Cursi, junto con el futbolista de Vélez, pegó la pelota, la sacaba el jugador Silvero, rebotó la pelota allí entonces en Pérez Cursi en 47, lateral para el conjunto de Vélez Arfi, el 0-0.
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1: Se viene Vélez en este ataque, viene Valdés por el medio, cruzó la línea central, se viene Valdés. Gran quite recuperando de Montiel, recupera Lanzini, Lanzini hace un rodeo, juega al medio para Robertone, Robertone la entrega a la izquierda, abre la cancha para que reciba Gómez, Gómez para Pellegrini, todo esto ocurre en el sector izquierdo del ataque de Vélez, allí va, tocan bien la pelota, paré entre Gómez y Pellegrini, cayó entrando al área por izquierda, tiro libre para Vélez, falta, infracción y...
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4: Primera amonestado en Independiente. Si mal no vi, Fedorco.
5: Sí, está bien la amarilla porque se tiró hacia la izquierda.
4: O Gutiérrez.
5: Es Gutiérrez finalmente. Se tiró hacia la izquierda Pellegrini, cambió de lugar con Lanzini. Tiró una linda pared con Elías Gómez y se metía con pelota dominada al área. Lo tuvo que bajar el chileno.
3: Final de Vicente López en el primer tiempo. Talleres gana 1-0 a Platense.
1: Y en una de las últimas pelotas del primer tiempo, quizás en la última detenida para Vélez Arfiel, ubicada a 1.5 metros fuera del área penal del sector izquierdo, del vértice del área, del ataque izquierdo de Vélez para rematar los 2-10. Uno lo tiene, que es Valdés, el otro no lo porta, que es Lanzini. Atención, permítame que le diga aquí... seguridad. Un remate muy, muy, pero muy peligroso para Vélez. La vida y el gol, mi amigo. Le va a pegar Lanzini. Miró, le pegó al arco. Y la pelota que se fue apenas 40 centímetros arriba del horizontal. Seguimos 0-0. Se salvó Independiente. Le pegó Lanzini casi, casi.
5: Le buscó el ángulo de Rey. La pelota se fue medio metro arriba. Llevaba bien igualmente el arquero, pero se animó Lanzini. La última del primer tiempo fue para Vélez.
1: 49 minutos de juego. Me dijiste que terminó en Vicente López, ¿verdad, Rubén?
3: Sí, señor. Galatasaray 1-0.
1: Sacó la pelota Rey. Está buscándola el futbolista de Independiente. No hay más tiempo, dice el árbitro. Rey Hilfer ha concluido el juego en esta primera etapa en el estadio José Amalfitani de Vélez Arfiel, el local por la tercera fecha de la Liga Profesional de Fútbol Zona B. Está empatando con Independiente 0-0.
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7: Se juntaron los hombres de Vélez, que no ha realizado cambios. El equipo de Guillermo Barros Esqueloto, que tiene un amonestado. Se llama Dylan y el apellido es Godoy. Los alternativos, pensando en el segundo tiempo, Buzo, Escobar, Cristaldo, Mamana, que habló con el técnico Guillermo Barros Esqueloto, Pereira, Feller, Villalba, Baeza, Policela, Aguirre, Verón y Piola. Por el lado de Independiente, un amonestado. En la última jugada de la primera etapa, Maximiliano Gutiérrez, el chileno, y un cambio por lesión. Afuera, Leo Godoy, adentro, el colombiano Santiago Arias. El resto de los alternativos del Rojo: Blázquez, Deira, Zorza, Kloster, Arrayago, Mesa, Cabral, Millán, Cruz, Martínez, Valdés.
1: El título de este primer tiempo de nuestro comentarista Agustín Domper, que ya lo traerá al aire de Fútbol Show Nacional en la más grande del país.
5: Le faltó sabor, le faltó llegada a este primer tiempo, pero ha sido muy intenso y de ida y vuelta.
1: Ahora la central informativa con los títulos más impactantes a esta altura de la noche. De este entretiempo de Vélez 0, Independiente 0, esperando lo que será Central Córdoba, San Lorenzo.
3: Esta fecha 3 que se termina, se inició este lunes contra la victoria de Sarmiento. 2-1 sobre Independiente Rivadavia, Martínez y Mavilla. Los goles del equipo del Colorado Saba Fernández, te contó para el equipo mendocino. Están en el entretiempo en Vicente López. Gol de Riz Talleres, le gana a Platense 1-0. En Liniers están empatando y lo estás viviendo por Nacional. Vélez 0-0 con Independiente. 21-15, Huracán Atlético Tucumán en el Tomás Ducó. Y en Madre de Ciudades, Central Córdoba va a estar recibiendo a San Lorenzo. Con estos resultados, Vélez e Independiente comparten la zona del grupo A, ambos con 7 unidades. En el segundo puesto se encuentra Gimnasia de Mendoza e Instituto, ambos con 6.
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0: Igualan 0-0 Vélez e Independiente en la Amalfitani. Mucha intensidad, poca fantasía en este primer tiempo. Es cierto que lo mejorcito de Vélez fue Valdés, el 10, un 10 clásico, el chileno, que la pidió siempre, metió un caño en la mitad de la cancha, que después fue bajado con una buena murra típica del fútbol argentino por el chileno Gutiérrez, que después cuando se soltó por el otro sector, Valdés no entró tanto en juego por derecha, sí más por izquierda, cuando vino Pellegrini a este lado, no entró tanto en juego el chileno, pero fue lo más claro de Vélez. Por el lado de Independiente me quedo con un gran primer tiempo de Kevin Lomónaco en esta vuelta a la titularidad, quizás se habla del último partido, y con Pérez Cursi, que con criterio pasó al ataque y trató de sumar pases y de que jueguen sus compañeros, algo que en los primeros 25 no pudo hacer Independiente. Sí, ya después, mejor plantado en el final del primer tiempo, apareció más el circuito de juego del equipo de Quinteros. El más picante de Independiente sigue siendo Montiel, que quizás arrebatado por momentos, pero con esa velocidad y con esa zurda característica, tuvo un par de disparos de afuera del área, que sobre todo uno fue cruzado y podría haber complicado bastante más de lo que realmente fue a Marchiori. Vélez tuvo la posesión, salvo en ese último tramo del primer tiempo. Le faltaron quizás ideas en el último tramo, entró poco en juego Dylan Godoy y le faltó claridad. La más clara la tuvo Valdés a los 15 minutos del primer tiempo, cuando tras un gran desborde de Elías Gómez buscó el centro atrás, lo encontró al 10, que le abrió el pie y remató muy bien al primer palo de Rey. Apareció Lomónaco para desviar esa jugada que podría haber sido el primer gol. Después un tiro de afuera en el final de Lanzini, algún que otro remate, como contaba, de Montiel, y la falta de picante, la falta de Chimichurri en las jugadas claras que todavía no tuvimos en este 0-0, pero que claro, esperamos para el segundo tiempo, esperamos por los goles, para que te los relate el gran Eladio Arregui aquí en el Fútbol Show. Igual a 0-0 Vélez Independiente en el primer tiempo.
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2: 7:56 en la República Argentina. Extrajeriña sanción de tierras. Desde el gobierno informaron que habrá algunas modificaciones al proyecto de ley. Los cambios destinados a asegurar votos que garanticen la aprobación serán anunciados mañana en una conferencia de prensa encabezada por la jefa de la bancada oficialista, Patricia Bullrich. Sube la bolsa en Wall Street y cae el riesgo país argentino. Los bonos soberanos en dólares aumentaron 0,3% promedio y el indicador de JP Morgan cede 14 unidades a 420 puntos. Crimen de Juana Mailén Antonich en Mar del Plata. Recuperaron las tarjetas de memoria de las cámaras de seguridad de la zona del crimen. La joven de 24 años fue asesinada en una de las plantas del sur, donde fue citada a una falsa entrevista de trabajo. Vacaciones de invierno, Córdoba tuvo una gran afluencia de turismo, registrando 750.000 visitas y generando ganancias por 285.000 millones de pesos. En la ciudad de Buenos Aires, la temperatura es de 15 grados, humedad 88%, cielo nublado.
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Bueno, en estos momentos hay informaciones diversas que tienen que ver con Thiago Almada. Por el lado de River, dicen que ya casi estaría cerrado el acuerdo con un contrato para el jugador del Atlético de Madrid de 4 temporadas. Habrá que ver, porque ahora apareció otra vez el Flamengo. José Boto, que es el director deportivo de la entidad de Río de Janeiro, llegó a la Argentina, estuvo en el Monumental viendo la derrota de River con el representante justamente de Thiago Almada en Flamengo. Dicen, el inicio de esta semana es la definitiva, por sí o por no. Queremos escuchar la respuesta del jugador para ver si seguimos avanzando con él o miramos por otro lado. Lo quieren para octavos de final de la Copa Libertadores de América.

0: minutos, estamos a menos de 3 minutos de el entretiempo para que se cumplen los 15 minutos. Bueno, ¿qué más novedades? El libro de pases River con Thiago Almada. ¿Qué sabes vos de...?
1: Atento, hay otro tema con River, porque sí, parece que Vasco da Gama ya hizo una oferta formal por el 50% del pase de Colillo, alrededor de 5 millones de dólares ofrecerían los brasileños. En River querían 10 por el total, por toda la ficha del jugador. No ven con malos ojos debido a la llegada a Agus de muchos delanteros en este torneo para River, ¿no?
2: Sí, aparte River necesita vender. Algo que no se ha dicho mucho en todo este escándalo de River.
0: ¿No llegó ninguna oferta por Stefano Di Carlo?
1: Todavía no.
2: Bueno, eso te iba a decir, que si bien se manejó muy mal, como decía Eladio hace un rato, los jugadores, por ejemplo, Vinia, que no llegó a completar los partidos que había que jugar para que el River lo tenga la obligación de compra, y los sueldos elevados de los que se van, que rescinden, o caso Maxi Salas, bueno, esto le va a hacer ahorrar una buena moneda a River a fin de año, ¿no? Hablan de casi 20 palos verdes entre sueldo y compras que no se hace.
0: ¿Pero en qué sentido van a ahorrar? ¿Por qué?
2: Y porque, por ejemplo, si Vinia siga jugando en...
0: Ah, bueno,
2: Vinia, tenía obligaciones. Pero digo, Vinia, 20 palos para River, porque es la cifra que pondría por Almada.
0: El tema es Vinia, Kendry Páez.
2: Kendry es el otro, que no llegó a pagar lo que tendría que pagar.
0: Y yo si no sé si va a seguir Fausto Vera. Enrique.
2: Fausto Vera es otro caso igual, un préstamo.
0: Pero Fausto Vera empezó bien y está...
2: Sí,
0: y
2: sí. Pero ¿a dónde iba?
0: Ralentiza todo arriba.
2: ¿A dónde iba, Eladio? Si vos querés ajustar, por más que las formas sean malas para mí, como esto del container, el tema es dónde la pones. Bueno, si ahora invierte ese mismo número que se puede ahorrar en Thiago Almada, como contaba muy bien Rubén, que ya casi está, lo dan por hecho en River, bueno, quizás sí sea una buena inversión, porque es alguien que le puede cambiar un poco la cara al equipo millonario. Yo creo que si llega realmente la oferta por Colillo, Colillo se va también,
0: ¿eh? Sí, claro, seguramente se va a ir. Sí, sí, porque además la gente también
2: necesita vender River.
0: Sí, pero la gente también está, quiere cambio de figuritas, después los que se van quieren que vuelvan, en fin, está mal River, está mal, y vamos a ver qué pasa. Pero creo que lo primero que tiene que hacer River es resolver los futbolistas que están separados.
2: Sí, porque, totalmente. Eso es lo que urge.
0: Claro, porque eso es...
2: Si alguno no encuentra club, que vuelva a entrar con el plantel. Y después el técnico no lo citará.
0: Que es lo que tendría que haber hecho al comienzo. Y haberlo negociado,
2: claro,
0: después.
2: Pero ¿qué quieren inventar? Lo mismo que ayer Eladio, sin dar nombre, ¿no? River tiene un nuevo director de comunicación.
0: ¿Todavía sigue? Sí. ¿Longoria sigue
2: eso?
0: ¿Todavía?
2: No, ese es Deportivo. Yo te hablo otro. Yo te hablo de Jadrowski. Digo, ¿qué es eso de no hablar? De ya no hablar en la previa al partido, ya sabía que nadie hablaba de River. Pero no lo digo por la prensa, lo digo por los hinchas.
0: Hay mucha soberbia, ¿eh?
2: Exactamente.
0: Hay mucha soberbia.
2: Que hable Otamendi, no quiero hablar con Udé, que vaya y que hable alguien.
0: Para ser soberbio tenés que tener con qué. River en este momento no tiene nada para ser soberbio. Pero bueno, estamos en la previa de en el entretiempo de Vélez 0, Independiente 0. Comentame, recordame lo que pasó en Junín, Rubén.
1: Fue victoria del Kiwi 2-1 sobre Independiente Rivadavia Mendoza.
0: Gran triunfo de Sarmiento de Junín, ¿eh?
1: Sí,
0: gran
1: el primero del campeonato.
0: Sí, ¿qué pasa, Vicente López?
1: Todavía estamos, ya estamos en 3 minutos del segundo tiempo. Gana Talleres con gol de Rick, 1-0.
0: Me decís la formación, después cuando la tengas, de Huracán, que va a estar jugando en el Palacio de Ucoa ante Atlético Tucumán. Traten de no, hay que decirle a la gente de Huracán que no arruinen en la cancha, que tienen que jugar Boca el miércoles, faltaría eso nomás. Después le voy a preguntar a Johnny por qué Boca no juega en su cancha, él que es bocólogo. Pero
3: claro,
0: ahora comentame, Rubén.
1: Todavía no están las formaciones, en cuanto tenga te pego el grito.
0: Perfecto, tampoco la de Central Córdoba con San Lorenzo, ¿no?
1: Tampoco.
0: ¿Qué se sabe? ¿Por qué Boca no juega en su cancha?
3: Porque le hizo un resembrado, no le agarró bien. Algunos conspiranoicos, que está de moda después de haber perdido la final contra España, que empiezan a ver problemas por todos lados y fantasmas por todos lados. Algunos temen que hasta el canchero le quiso hacer una broma de mal gusto, enojado con esta comisión directiva, etcétera, etcétera, etcétera.
0: Está jodiendo.
3: Y no lo estoy jodiendo, pero los conspiranoicos son así, ven fantasmas por todos lados. La cuestión que no le agarró el resembrado, siempre le ha costado la bombonera. Voy a ser sincero, a esta comisión directiva...
0: ¿Es cierto que es porque no da sol? Eso, ¿porque hubo pocos días de sol?
3: No, eso pasó siempre, que es un sector donde da poco el sol ahí, y Boca siempre tuvo el problema ahí, más el tema de las napas altas. Y voy a ser sincero, esta comisión directiva mejoró mucho el campo de juego de la Bombonera.
0: Sí, mira, sí.
3: Pero ahora es un desastre y no puede jugar, y es un papelón, porque Boca pierde la comodidad de 14.000 abonados.
0: Bueno, casi nada. Lo cierto es que juega con Estudiantes, con Vélez confirmado, y está por verse si con Recoleta juega ahí o juega también en Huracán. ¿Es así?
3: Sí, todo se tiene que ver. Mientras tanto tratamos de confirmar algunos cambios porque se viene uno en

0: Independiente y uno en Vélez.
1: Bien, vamos a ir a las modificaciones entonces, se vendrá la etapa final. Lo veo que está Mamana y lo veo al pibe Valdés en Independiente. ¿Es así, Johnny?
0: Es así. Lo de Mamana lo anunciamos cuando se terminaba la primera etapa. No tengo confirmado todavía quién se fue por el lado de Vélez y por el lado de Independiente. Si te parece, presentamos primero el cambio de la visita.
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0: Si mal no vi, ingresó con la número 18 Facundo Valdés y se retiró con la 19 el uruguayo Matías Abaldo.
1: Bueno, ahí está entonces.
0: Y en Vélez, por lo menos podemos presentar quién ingresó. Me falta quién salió, esa la verdad. Pero bueno, confirmamos por lo menos que ingresó con el número 2, Emanuel Mamana, que lo habíamos anunciado que había hablado cuando se había terminado el primer tiempo con él, Guillermo Borges Echeloto. Ya te confirmo quién fue el que se retiró en Vélez.
1: Perfecto, señores. Se viene la etapa final.
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1: Y lo comenta Agustín Domper. Se viene Montiel, Montiel a la izquierda. Así mandaron el centro. Otra vez Montiel al punto del penal. Rechazó la pelota a Liendro.
0: Afuera Magallán.
1: Afuera Lisandro Magallán. Entonces entró en el equipo de Vélez Arfiel.
4: Claro, central por central. Evidentemente no lo veo bien a Magallán. Y en Independiente también. Un cambio que a Baldo no había entrado en juego prácticamente.
0: Adentro Mamana.
1: Muy bien, Mamana, entonces, esto ocurrió en el entretiempo, mi amigo, 40 segundos de juego, atención, tiro libre para Independiente por el costado izquierdo, caerá al área, primer minuto de la parte final, 0-0 en Liniers, señores, tiro libre para Independiente que busca la apertura del marcador, Fútbol Show Nacional, Radio Nacional en todo el país y el mundo, atención que vendrá el centro, siento un ruido a gol bárbaro, todo Independiente y Vélez defendiendo en la media luna, veremos qué pasa el centro que va a ser Gonzalo Montiel, que la vida de lo Mónaco, a dónde está Ábalos, a ver qué pasa, entra Fedorco también, Independiente lo busca de arriba, vino el centro de Montiel, es bueno, la pelota la saca, cerrando Mamana, se va la pelota al lateral, lateral que favorece a Independiente, minuto y medio de la parte final.
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1: El centro que va a ser el lateral, Arias. 2 minutos se cumplen, lo hace Arias, la tira dentro del área, la bajaron, remate al arco por el medio, no remató al arco nada, se perdió una oportunidad Independiente en Gutiérrez, le queda Montiel, cae, para mí falta, para mí falta, el árbitro sí. No lo advierte y se viene,
4: con esta,
1: Se viene el gol de Vélez, atención, va para Godoy, va para Valdés, dame gol, tiró, se quedó corto Valdés, para mí el gol no iba a valer porque había falta contra Montiel en la salida, no fue gol de Vélez, no fue gol, por esas cosas de la vida, qué gol se perdió Valdés.
4: Solo, solito,
1: esta noche no duerme.
4: Solazo. Valdés mano a mano, se la quiso pinchar a Rey después de una linda jugada, una pared que tiró con su compañero, con el pibe Dylan Godoy. Bueno, se lo morfó el 10 de Vélez, el más interesante hasta aquí en el partido para el Fortín.
0: ¡Pegale, Diego, pegale! El grito de Guillermo.
1: Aquí se viene con la pelota Lanzini por izquierda. 3 minutos de juego, la cruzó para Aliendro para Valdés para Aliendro. ¡Oh, puerta del área! Pierde y recupera Independiente. Y sale, le quedó la pelota atrás, se la ganó Vélez, Pellegrini para Valdés para García ganó el fondo, dame gol. Para Pellegrini, dame gol, tiró, rebotó, sacaron la pelota, le quedó, le pegó al arco Robertone, otro rebote más y la pelota se va al córner, se salvó Independiente con el papel higiénico, el rollo puesto en el bolsillito de atrás, se fue la pelota al córner para Vélez, Oni, córner para Vélez, 3 minutos y medio, está lindo esto, ¿quién lo hace?
0: Y le va a pegar el número 10, me parece, si no hay cambio, no, Lanzini el 22, el loco.
4: Sí, va Lanzini en Vélez, qué bien que arrancó el equipo de Guillermo, el segundo tiempo tuvo 2 claras.
1: Dame uno cortito como besito de marido.
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1: El centro que va a ser Lanzini, viene el centro, cerrado. El arquero se queda con la pelota.
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1: Me imagino que muchos oyentes se saqué una sonrisa con ese cortito como besito marido, ¿no?
0: ¿Cómo sería?
1: Cuatro minutos de juego. Yo tenía un amigo en mi pueblo que a medida que pasaban los años cada vez la saludaba más lejos a la mujer. Sí, ya de vereda a vereda llegaba el beso ya.
4: Era un saludo a distancia.
1: Claro, era un beso a distancia. Era con Bluetooth el beso.
4: Claro, con Wi-Fi.
1: En aquel momento no había, lógicamente. Cuatro minutos y medio. Le mando un abrazo grande a Rogelio Bonino, hincha fanático de River. Aquí se viene por la pelota por el medio. Se viene Vélez, atención. Se viene Aliendro. Aliendro en posición de ocho. Pica García, la tiró, la cambió al área. Cabecea sacándola bien lo Mónaco. Recoge Montiel. Pasa en velocidad Montiel. Dos en el camino. Uno le quita la pelota justo que era Robertone que volvía. La recupera Ábalos. La juega para Pérez Cursi. Pérez Cursi en posición de 8. Viene por el sector derecho. Levanta la cabeza. Escapa la marca. Enfiló para el área. La va a soltar. La suelta a la derecha. Viene Arias. Levantó el centro. El colombiano entró Ábalos. Cabecea sacando Mamana. Vuelve a ganarla otra vez Arias. Pero el rebote lo recoge bien Valdés. Valdés en su campo. Juega a la izquierda. 0-0. 5 minutos. Parte final. Ya empezó el segundo tiempo en Vicente López y Rubén.
6: Sí, señor. Estamos en 9 minutos, empatan, ganaba Talleres 1-0.
1: Sigue con la pelota, ganando la Pellegrini. Pellegrini la soltó a la izquierda, abrió la cancha, se viene Vélez, a ver qué pasa, se viene Valdés, lo buscó a Dylan Godoy, recibió por izquierda, cierra Arias, que entró bien, otro centro, cabezazo de Valdés, la pelota muere mansamente en los dominios del arquero Rey. ¿Quién la controla? No la agarra con las manos, sino la controla con el pie. Estaba atravesado como trote perro el relator. Sale con la pelota en 6 minutos de juego, 0-0 Independiente con Vélez, tocó el capitán Marcone, entregó para Zavala, cruzó línea central, viene por izquierda, se viene Independiente con Montiel, uno en el camino, fondo del terreno, como extremo se le fue un poco larga, la pudo controlar, la hizo rebotar y se fue al córner, me parece, ¿eh? Se fue al córner o lateral, córner o lateral, a ver, 6 minutos de juego, me parece que sí. Es córner.
0: Para mí también.
1: Qué bien que la hizo porque se la había escapado.
4: Una pillería de Montiel, típico de Potrero, el pibe surgido en River y que anduvo muy bien en Argentinos y en Independiente.
1: Qué bien, la hizo rebotar y se fue al córner. Mirá, se viene el gol ahora para Independiente en este córner. De casualidad fue el
4: totalmente, córner. Y por lo menos le viene bien al rojo para respirar estos primeros minutos donde lo tuvo contra las cuerdas Vélez.
1: A ver si viene el centro, todavía no. Cobró lateral. Lobo lateral, pelota al área, cabeció Ávalo. La sacó justo, le quedó Ávalo otra vez. Otro centro, dame gol. Uy, se lo perdió Gutiérrez debajo del arco. Se lo perdió el chileno debajo del arco. No pudo cabecearla hacia el arco. Y prácticamente la cabeció paralelo a la línea final de la cancha. La tira otra vez Independiente. Está lindo el partido. Comenzó el segundo tiempo con mucho movimiento, con mucho ímpetu. 0-0, 7 minutos de juego. Está apretado Vélez. Apretado como señor después de un asado. Aquí va la pelota por izquierda para Zavala. Se le escapa afuera.
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0: ¡Eladio! Sí. Vélez busca un delantero. Hay dos interesados, o está interesado en dos. El Mauro, después te cuento.
1: Se viene con la pelota Montiel, miró el arco, le pegó, rebotó en la marca, la recoge Ábalos, la busca, sacándola bien del fondo. El jugador Silvero le queda a Liendro, rebota en la marca del futbolista Independiente Montiel, 8 minutos, completa 0-0 Vélez Independiente en Liniers.
0: Los delanteros que suenan en Vélez, Mauro Méndez, ex Gimnasia Grima La Plata y Banfield, y también Tiziano Perrotta, el juvenil de Banfield. 5 palos por el 100% pidió el taladro.
1: Cayó el futbolista de Vélez acusando una pierna levantada. Y el árbitro.
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0: Veo la amarilla para el jugador de Independiente, para el número 7, Montiel.
4: Sí, está bien la tarjeta, fue con la pierna en alto y prudentemente, se lo llevó puesto a Robertone. Quería completar la información que trae muy bien Coli, una tarde muy sólida de nuestro compañero, porque le falta un 9 a Vélez, es lo que venimos diciendo. En este partido, más allá de que ha tenido un par claras, sobre todo con
1: la vida de Brian Romero.
4: Con el 10 Valdés, está en Paraguay.
1: Ah, se fue.
4: Exactamente. Se fue. Y se fue el otro, el pibe que venía jugando también muy bien.
0: Florian Monzón.
4: Entonces, claro,
1: No tiene nueve.
4: Dylan Godoy es más segunda punta, me parece.
1: ¿Qué pasó con Bryan? Parece que pasó su tiempo. Se viene con la pelota, ahí está, recibiendo la Ábalos de espaldas al arco, la jugó para que venga Montiel. Dame gol, Montiel. Montiel para... ¡Uy! La pelota que le ponía allí a Valdés, estaba recibiéndola, era muy buena, no la pudo controlar, le pasó cerquita de su botín y de esta forma y seguimos 0-0.
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1: Aquí está avanzando por derecha, sacándola lo Mónaco cuando venía Vélez. Revienta Zavala, saca la pelota. Allí el jugador de Vélez, Pellegrini, la tira afuera. En 9 minutos y medio seguimos 0-0.
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4: La anterior era una buena triangulación, una de las mejores jugadas que hizo el chileno Gutiérrez en este partido. Eladio se la dio a Montiel, que lo buscó a Valdés, este extremo zurdo que entró, la pudo parar el cambio que había metido Quinteros por Abaldo, pero llegó bien picando al vacío el jugador que acaba de ingresar en el rojo.
1: Viene a buscar la pelota Pérez Cursi, pierde con Robertone, recupera Independiente en su defensa, va por el medio, jugaba Marcones, se equivocó, lo apretaron, la ganó Aliendro, Aliendro la soltó afuera para Pellegrini, cierra lo Mónaco, la recibe por el medio y atención que pica Ábalos por izquierda y se viene Independiente, Ábalos levanta el centro, no entra nadie, no entra nadie, Independiente no llegó ni a conectar ni Montiel ni Gutiérrez, la pelota siguió, cruzó todo el área, se fue por el otro extremo. Y en 10 minutos seguimos 0-0.
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1: Rubén Santos y toda la información, ya vamos con los cambios.
6: Sí, señor, reiteramos entonces, sigue ganando Talleres. Estamos... en la mitad del casi 20, 15 del segundo tiempo, está ganando Talleres 1-0. Es oficial. Hasta el año 2030, Mauricio Pochettino seguirá siendo el técnico de la selección de Estados Unidos.
1: Muy bien, se vienen las modificaciones en Vélez.
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0: Adentro con la 39, Thiago Aguirre, afuera con la 22, Manuel Lanzini. Y además presentamos un cambio más.
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0: Porque se fue con la 15, amonestado Dylan Godoy, e ingresó con la 18, sin mal no vi, sí, con la 18, Simón Escobar.
4: Bueno, lo saca Godoy, hablábamos de que estaba sin contacto con el balón, el extremo delantero que tiene Vélez. Me llamaba la atención lo de Lanzini, que también salió, que había alternado buenas y malas, pero evidentemente entiende que le falta picante arriba a Guillermo.
1: A ver qué pasa con esta jugada, viene a buscarla para Independiente en ataque, la viró Gutiérrez, la jugó al medio para Montiel, Montiel posición de 10, la soltó al lado para Zavala, Zavala abrió más la cancha, recibe Valdés, mandó el centro, es bueno, el arquero descolgó por detrás de Ábalos porque lo sobró la pelota, sacó Marchiori, larga, reclamo de infracción, Marchiori, le queda la pelota así ganando Lalo Mónaco, 12 minutos de la parte final, 0-0.
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0: Eladio, hay una bomba en Boca.
1: No me diga.
0: Sí, pero para los hinchas, para los socios, se ve que empieza a jugar la política.
1: Se viene con la pelota Zavala, Zavala a la izquierda para Valdés, viene Valdés, se viene Independiente, pisa Valdés, cambia de posición, juega el tucumano para Zavala, Zavala para Valdés, Valdés, fondo de la cancha, saca la defensa con Silvero, le queda al gallego, saca García, García la tira al medio, rechaza bien plantado Lomona con el medio del terreno, la saca cabeceándola, así Aliendro, viene para Pellegrini, Pellegrini jugando a la izquierda, la salida para Gómez, Gómez abre la cancha, la tiene Vélez, a ver qué pasa en 13 minutos de juego, me parece que hubo falta contra Escobar, si no me equivoco, saldrá Vélez en 13, 0-0, parte final.
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1: Se viene con la pelota por el costado derecho. Vélez se le escapa afuera porque le tocaron en ese momento el intento de avanzar a García. La recupera entonces saliendo Vélez, va para Pellegrini. Pellegrini la juega atrás para Robertone. Robertone entregándola al círculo central. Viene Elías Gómez, abre la cancha a la izquierda. Se viene Vélez en 14 minutos de juego. La rebota bien allí Escobar. La juega para Valdés, Valdés para Aliendro. La dejó pasar, me gusta este ataque de Vélez. Vino el centro de García, es bueno. Cabecea sacando justo, cerrando Fedorco. Era Arias, Arias el que cabeció. Le quedó la pelota a Elías Gómez. Abrió la cancha, hay ataque de Vélez, va a venir el centro, amaca el cuerpo el pibe, la cambia atrás, la recibe afuera del área en 14 minutos de juego, la va buscando, está mejor Vélez en este tramo del partido, ¿verdad Agustín? 14.
4: Sí, sí, está mejor Vélez y va en busca del primero.
1: A ver qué pasa, va para Valdés, Valdés taquito al medio. Está ganándola como podía el pibe, allí Aguirre, Aguirre jugándola a la derecha para García, García para el centro, es bueno, cabecea sacándola Arias del área penal de Independiente, aprieta Vélez, está metido atrás, está apretado Independiente como zunga de burro, vino el centro, va la pelota cabeceándola al punto del penal, saca, le pegó en la mano el jugador de Vélez y respira Independiente, fuera del área, le pegó a Valdés en 15-0-0.
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0: Después de un par de décadas, sí. Boca elimina el filtro para los socios para que puedan ir a la Bombonera. Esto va a ocurrir en principio a partir del sábado 29 de agosto contra Lanús, cuando Boca volvería a la Bombonera. Así que todo socio deberá estar expectante en la computadora para buscar su entrada.
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1: Lo bajaron a Montiel en campo de Vélez, en el medio del terreno. Me parece que podría ser para amonestaciones. El árbitro juzgó que no.
4: Y era Aliendro, ¿no?
1: Era, sí, Aliendro. Chocaron, entendió eso el árbitro. Se reanuda el partido, no pasa nada. 0-0, 16 minutos de juego. ¿Quién está más cerca?
4: A esta hora está un poquito más cerca el Fortín, que puso a Thiago Aguirre como extremo por izquierda en lugar de Lanzini, y a Escobar, bien de delantero en lugar de Dylan Godoy.
1: Aquí se viene por el medio, saliendo con la pelota Silvero. Silvero la juega, abriendo la cancha a la derecha. A ver qué pasa con este ataque. Viene a buscarla Pellegrini. Cierra la línea Zavala. La dejó corta, se equivocó. Le quedó Pellegrini, mandó el centro. Dame gol. Dame gol, la bajó y se equivocó el pibe de Vélez. Y después comete falta Valdés. Comete falta Valdés. Primero se equivocó Zavala y después se equivocó Aguirre. No la pudo controlar bien tras el centro de Pellegrini. En 16 seguimos 0-0.
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4: Si me dejo llevar por lo que contaba Coli, es un mensaje también de Guillermo, ¿no? A la dirigencia. Fíjate que necesito un 9. Entró el pibe Aguirre, que recién se rebaló en el área. Es un pibe, tiene menos de 20 años. Y en la primera que tocó, un buen centro de Pellegrini, se terminó cayendo solo.
1: Está buscándola allí por el medio, saliendo Aliendro, la recupera Marcone, Marcone, Ábalos, Ábalos, Pérez Cursi, Pérez Cursi a la derecha. Recibe Arias, Arias vuelve a su campo para los Mónacos, la Mónaco juega más atrás para Rey, el arquero Independiente, la controla con su pierna derecha fuera del área, levanta la cabeza, la tira a campo contrario cerca al área penal de Vélez, la viene a buscar Ábalos, la quiere controlar, le gana bien el pibe Silvero, impasable, cabecea Marcone por el medio, cabecea cayéndose el gallego García, viene ganando la de arriba, allí el futbolista Pérez Cursi vuelve a cabecear, cobra falta el árbitro para Vélez, en 17 minutos de juego en el medio terreno, Vélezano, Fortinero, seguimos con un empate en blanco a Liniers.
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6: Sin sedes ni rivales confirmados entre el 21 de septiembre y el 6 de octubre. Argentina tiene 3 partidos por jugar. Quieren que el primero sea en la cancha de River.
1: Se viene Vélez, atención por derecha. Viene muy bien el pibe Aguirre. Aguirre lo buscó así, entrando por derecha a Pellegrini. Saca la defensa de Independiente. La tiran al medio. La vuelve a tener Vélez. La está ganando Robertone. Robertone para Aguirre. Aguirre por derecha. Sacude el pibe. 2 en el camino. Amaca el cuerpo. 3 también. Tira un caño. Pierde con la marca. Sale. Falta el pibe, sí, en ataque. Tiro libre. Falta contra lo Mónaco, 19, seguimos 0-0.
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6: Y habría 2 partidos más entre el 9 y el 17 de noviembre para cerrar el año con las fechas FIFA para la selección argentina.
1: Va a sacar la pelota el arquero Rey, tiro libre para Independiente afuera de su área, lo hace Rey. La manda a campo contrario, atención que la viene a buscar de arriba, cabeceando sin problemas, ganándola a Liendro. Recoge Pellegrini, la tira larga, la saca, bien plantado Arias, la tira a campo contrario, pica a buscarla. Aquí el que comete un error se queda con el partido. Atención, está saliendo Silvero, falta en ataque, tiro libre, falta del pibe Valdés, tiro libre entonces para Vélez Arfiel, 0-0 con Independiente, casi 20.
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4: ¡Qué buena pincha, buena pincha la de Vélez, eh! Ahí se ve acá la gente, al cuerpo técnico también de Guillermo.
1: Aquí viene a buscar la pelota por el medio, saliendo para Independiente. Falta, tiro libre para Independiente, falta contra Ábalos en 20 minutos de juego. ¿Qué va a ser la vida de Ábalos? ¿Se salve algo, Johnny, Rubén? ¿Alguna colaboración? ¿Se va a fin de año, Ábalos?
0: El Rojo lo quiere retener, si llega una buena oferta podría irse, pero él está a gusto en el Rojo de Avellaneda.
1: Sale con la pelota Independiente, viene Arias, se levantó para Ábalos, Ábalos la bajó al medio, tiene que ser gol esto, pero no le pega al arco, se pierde una posibilidad, el futbolista de Independiente cayó hacia adentro del área. Y se viene Pellegrini para Vélez y nace. Mira, está el gol de Vélez. Pellegrini sigue él, Pellegrini se plantó. Pellegrini, se le apagó la luz.
4: ¿Sabe contra quién se cruzó?
1: Se le apagó la luz adentro del área.
4: Contra Kevin Lomónaco, la figura del partido hasta acá, me parece. Ya sin Valdés, con tantas luces el 10 de Vélez, Kevin Lomónaco vuelve a mostrar toda su jerarquía.
1: Sí, señor. ¡Vamos!
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6: El segundo lo hizo De Pietri a los 25 de este segundo tiempo. Ahora Talleres gana, pero 2-0.
1: Y se viene con la pelota Escobar por izquierda. Viene el extremo de Vélez, enganchó para adentro. Jugó, la está recibiendo, la perdió y entonces sale Independiente. Está para cualquiera el partido. Traslada por el medio Gutiérrez. Gutiérrez abre la cancha, juega a la izquierda. La recibe Valdés. Viene Valdés, sacude el cuerpo a Maca, se frena. Entrega atrás para Pérez Cursi. Pérez Cursi la juega más atrás para Lomona, con la rebota para Zavala. Y Zavala la clarifica para su arquero Rey, que la juega en la media luna, en la salida para Fedorco. Fedorco en 21 minutos y medio. 0-0. Un pase profundo a campo contrario para Ábalos, solo sobra la pelota, cabecea Silvero, lo busca su arquero Marchiori y va a devolver. 22-0-0.
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1: Para que se viene Pellegrini para el gol. Pellegrini tiró, tapó el arquero, para mí en offside. Para mí había offside, no sé si lo va a levantar. Para mí había offside y el árbitro no cobra nada, el asistente. Y vamos a tener que ir al VAR. Creo que picó inhabilitado Pellegrini así a golpe de vista, pero me puedo equivocar. Está mejor ubicado en línea, no sé cómo la vieron ustedes. De cualquier forma, una gran atajada de Rodrigo Rey con una mano.
4: Sí, mano a mano quedó Pellegrini, lo cerraba lo Mónaco y definió, llegó a querer picársela a Rey con una mano muy bien plantado.
1: Viene otra vez el remate de Montiel, entrando por izquierda, sacó el zurdazo, la pelota que se perdió detrás del arco, tuvo una posibilidad Independiente. Seguimos 0-0, medio tiempo de la parte final.
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4: En esta pudo defender Pellegrini, en la anterior lo Mónaco la había cruzado el cuerpo, ni siquiera remató al arco. Después me gustaría preguntarle a Coli ¿qué tiene en el banco? Y no él, ¿eh? Hablo de Independiente, porque me parece que necesita una variante en ofensiva. Ella sé que no tiene mucho, pero en Independiente me gustaría saber qué tiene para meter, sobre todo en ataque, Quintero.
0: El colega al que está hablando no tiene nada en el banco.
4: Totalmente.
0: Pero Gustavo Quintero sí, tiene a Blázquez, De Irastorza, además Kloster, Arrayago, Mesa, Cabral, Millán, Cruz, Martínez, Valdés y Tempone. Bueno, Valdés ingresó recién.
4: Sí, Mesa, ¿eh? Creo que Maxi Mesa un ratito, ¿eh? A ver si puede tener alguna jugada del rojo en ataque.
1: Aquí está ganando la Lo Mónaco para Rey, cuando picaba a buscarla el pibe Aguirre, saca Rey, abre la cancha para Arias, Arias la tira al medio para Marcones, salió muy bien Independiente, Marcones jugó para Montiel, Montiel recibió, recortó para adentro, la perdió Montiel, está cansado me parece.
4: En Mesa por Montiel me parece.
1: Sí, me parece que está cansado Montiel, le ganó bien a Liendro, la juega al medio para Robertone, Robertone atrás para Mamana, Mamana más atrás para su arquero Marchiori, Marchiori la revienta al medio, la divide, la viene ganando para Independiente Pérez Cursi, iba para Montiel, lo anticipa. Va bien Silvero, impasable, gran partido del pibe Silvero, va para Pellegrini, Pellegrini le escapó la marca de Zavala, abrió la cancha para Liendro, Liendro la tiró al medio, viene Vélez 0-0, va la pelota para Aguirre, bien abierto Escobar, viene Aguirre, Aguirre la suelta a la derecha, se viene avanzando Pellegrini, levantó la cabeza, va a mandar el centro, miró, la abrió la cancha para García, cierra la línea el futbolista Valdés, le queda a García, metros finales de la cancha, busca el centro, mandó el centro, es bueno, cabezazo, gol, gol de Vélez el pibe Aguirre, gol de Vélez, el pibe Aguirre, señores, ganó la pelota por el derecha, avanzando García, mandó el centro y ahí arriba apareció el futbolista que entró hace un ratito nomás, Thiago Aguirre, de la fábrica interminable de Vélez, el tucumano de San Miguel cabeció, la puso en un ángulo, nada que hacer para el arquero Rey, tampoco lo pudo neutralizar Fedorco, y a los 25 minutos del segundo tiempo, el pibe, el sueño del pibe hecho realidad, con sus juveniles, 17 años, si dejó la mamadera ayer nada más, de cabeza, Aguirre pone el primer gol del partido, y ahora sí, aro, Vélez la mete y pasa al frente, quedó al rojo a los altos, como un mosquito entre la gente.
4: Y llegó nomás el primero para Vélez, merecido a esta altura de la tarde-noche aquí en Linier. Hablamos de la falta de un 9, de que necesitaba en esa posición mejorar el equipo de Guillermo. Después del flojo partido de Dylan Godoy, la segunda pelota que tocó el pibe Thiago Aguirre, la primera la quiso parar y se resbaló. La segunda, créame, con un cabezazo extraordinario, venció el arco de Rey, lo gana Vélez por los pibes y lo gana bien 1-0.
0: Primer gol en primera división para el pibe que había debutado hace algunos días atrás, en la fecha pasada en Córdoba, en la victoria 3-1 ante Talleres.
1: Viene Zavala, Zavala pierde, falta para mí, sí, contra tarjeta. Zavala de Pellegrini.
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0: Y el segundo amonestado en Vélez, Pellegrini, el otro es Godoy que ya se retiró, por ende Pellegrini es el único que está en el campo de juego.
4: Bien amonestado, fue feo abajo Pellegrini. Déjame agregar que hay una gran jugada también de García, el lateral en el gol, ¿eh?
1: Claro,
4: esperó, metió un freno y tiró un buen centro.
6: Y mirá vos lo que es para el chiquito este Aguirre, que el otro día entró en Córdoba y la primera que tocó fue asistencia para el 3-1. Acá la segunda que toca es el primer gol que hace en su carrera.
4: Bueno, algo vio Guillermo, porque lo gritó como si fuera un gol de su hijo, o de su sobrino Guillermo, este gol. Algo viene el pibe, de tan chiquito que evidentemente le tiene mucha confianza.
1: Aquí se viene con la pelota Vélez, que se afirma, se va afuera, rebotó con el futbolista de Independiente, ¿o no? Lateral, 28 minutos de juego, gana Vélez, y con este resultado la tabla de posiciones en la zona B, la cuenta Rubén Santos, la central informativa on fire.
6: En el grupo A, donde están jugando Vélez e Independiente, ahora Vélez es el puntero absoluto con 9, con 6 queda el rojo junto a Gimnasio de Mendoza e Instituto.
1: Va a sacar la pelota el arquero Rey. La tira a campo contrario.
0: ¡Eladio!
1: Sí.
0: Como los resultados a Boca no se le dan, vuelve a surgir el tema de la ampliación de la Bombonera.
1: Bueno, aquí está, ya es un clásico.
0: Claro.
1: Viene Pellegrini. Pellegrini toca la pelota atrás, devolviendo y quedándose con ella Rodrigo Rey. Sale el arquero Independiente. Va para Fedorco. Unos metros más adelante. Entrega para que venga Marcone. Marcone juega así para Pérez Cursi. Pérez Cursi para Marcone. Posición de 8. Levantó. Lo viene a buscar Ábalos. Ábalos cabeció. Va para Gutiérrez. Se le queda Ábalos. Falta de Gutiérrez en ataque. Tiro libre para Vélez en 29.
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1: Está ganando Vélez 1-0 con el gol, gran gol, golazo podríamos decir, por el cabezazo del pibe Thiago Aguirre. No tengo, busqué porque son chicos y cuando hago la planilla no encontré la altura del pibe Aguirre. Fíjate vos, pero
0: ya te la digo, la altura, ¿eh?
1: No es tan alto, ¿eh?
4: No, se elevó muy bien, es cierto, hay un roce en el centro que lo favorece, pero muy bien saltó el pibe.
0: 1.70.
1: Claro, viste, no es tan alto. Independiente nos entrega, viene Valdés, sacude el cuerpo por izquierda, mandó el centro pasado, la bajó Ábalos, le cabecearon y la pelota pica y se fue. Es córner, le cabeció Elías Gómez. Córner para el equipo de Independiente que por arriba lo puede empatar.
6: Gol es en Vicente López.
1: ¡Vamos!
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6: Dos más de Talleres, Rick y Cristialdo, los goles del equipo de San Paoli que se despertó y gana 4-0.
4: Bueno, se vienen cambios en el rojo, me parece que un poco tarde, pero bueno, el gol lo despabiló a Quinteros.
1: Vamos a las modificaciones entonces en Independiente.
0: Se viene con la 8, Maxi Mesa, y también con la 14, Lautaro Millán. Se retiró con la 28, Maximiliano Gutiérrez. Y también me falta el otro, a ver que se retiró.
1: Se fue Pérez Cursi.
0: Ahí está, Pérez Cursi.
4: Claro, entró Millán a jugar por adentro y Mesa por afuera. Posición por posición cambia Quinteros.
1: Siento un ruido a gol bárbaro en cada centro. Córner para Independiente, lo va a hacer Montiel, que es la vida de Ábalos. ¿A dónde está Fedorco?
4: ¿Y Mónaco?
1: Viene el centro, saca la pelota al fondo de Vélez, le queda a Escobar, atención que le quedó a Pellegrini por el medio, la jugó a la izquierda para Escobar, si pasa, recortó el rebote y la vuelve a buscar Escobar por izquierda, viene Escobar, lo marca Arias, le ganó el fondo, Escobar, cuerda, cayó, el árbitro cobra falta. Falta para Vélez, señores, que está ahora con mucho campo para despegar por izquierda. Y en los pibes de Vélez juegan muy bien. Y los futbolistas Independientes tienen que hacerle falta, en este caso el colombiano, sí, Arias.
4: Que podría ser el padre, ¿no? Arias, claro. Casi 40 años y el juvenil no quiso el gol.
1: Arias Aguirre,
0: 34, Arias.
4: 34. Este es Escobar. Entró muy bien el extremo, bueno, lo bajó de atrás.
0: 17 tiene... el pibito, el doble.
1: Claro, el doble, exactamente.
0: Con 17 años ya puede ser, papá.
1: Y claro, exactamente. Tiro libre para Vélez Arfield por el costado izquierdo. En un racimo de futbolistas, tres jugadores de Vélez abrazados para desconcentrarlo los defensores Independientes. Ahí va Rey Hilfer a decir algo. Tiro libre para Vélez. Casi en el fondo de la cancha, la barrera ubicada un metro dentro del área por el costado derecho. Viene el centro, es bueno. Cerró justo Ábalos dando una mano en defensa. Le vuelve a quedar a Valdés. Y Valdés limpia, entregándola atrás para que aparezca en escena Elías Gómez, que lo busca a su arquero Marchiori. 32. Gana Vélez, 1-0.
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1: Sale con la pelota del fondo Vélez, abre la cancha para García, viene García, levanta la cabeza, recorta para adentro, juega unos metros más adelante, aquí se viene Vélez con aliento paralelo a la línea lateral, ganó, dos en el camino, chocó con la marca de Zavala, le quedó a Pellegrino, va para aliento, mandó el centro, rebotó en el futbolista de Independiente, después le pegó a García y alcanzó en la salida y se viene el rojo, contesta Independiente, pelota para Ábalos por izquierda, está habilitado, enfiló para el área, Ábalos. Para mí estaba...
4: Levantó, sí, por
1: lo menos levantó el línea. Para mí no era, ¿eh? Para mí no era. Hoy estoy atravesado con los líneas. Para mí en una fue la de Pellegrini, estaba en offside, una jugada, y acá tiene razón en línea.
0: Gerardo.
1: Tiene razón en línea.
0: Lencina.
1: Ahí está, bien Lencina, mala Regui, 33.
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4: Mesa que va por izquierda como extremo, lo corrió al pie de Valdés. Veremos, es otro de la banda del Container, ¿no? Maxi Mesa que viene de River. Veremos si le puede dar en el final claridad al ataque del rojo.
1: El Club Atlético Container todavía no debutó en este campeonato.
0: No me la Container.
1: Se viene con la pelota Elías Gómez. Se viene Diego Vélez, se defiende Independiente, va por el medio, la está recibiendo Mambana. Ahí viene Manuel, el oriundo de Merlo, juega la pelota abierto, la tira Robertone, lo busca su arquero, 34, faltan 11. Contame cómo va Talleres.
6: Sigue ganando 4-0, le quedan 5 minutos al partido y se viene el clásico del Container contra Camioneros.
1: Claro, aquí está recuperando la pelota, la está ganando por el medio Elías Gómez, el rebote, está atento el misil, viene recuperándola para Independiente, nos
4: impactó, ¿eh?
1: Nos entrega el rojo, está ganándola allí Millán, Millán a la derecha, vamos a ver este ataque de Independiente, el centro, Millán para el empate, tiró, y el arquero voló, y voló, voló, y la mandó al córner Marchiori en una tajada sononón, como diría el cordobés. Vino el centro y Millán de afuera del área al lado de la medialuna lo exigió al arquero Marchiori. Córner por derecha para Independiente, lo va a hacer Montiel. Atención, va Millán, va Millán, va Millán. A ver qué pasa, entra Zavala, entra Fedorco, entra Ábalos, viene el centro, siente un ruido a gol bárbaro, se elevó, cabeció, le quedó a Zavala por izquierda, fuera del área, levanta otro centro, pega en la marca y otra vez córner. Pegó en la marca de Silvero, impasable el pibe. Gran partido de Silvero, el oriundo de San Fernando.
4: Resiste Vélez en este tramo del partido, lo tuvo Millán con un bombazo, se lució Marchiori.
1: Va a abrir el centro, lo va a hacer Zavala al córner. 1-0 gana Vélez. Córner, arco de Juan B. Justo. A ver qué pasa. Allí se repliega Vélez con su arquero Marchiori que sacó una bocha bárbara. Vendrá el centro que va a ser Montiel. Deja la vida de Ábalos. Vino el centro, otro Ábalos cabeció. Arriba del travesaño, saque de arco. Sí. 1-0 Vélez.
4: Mejoró Independiente con los cambios. Fíjate que le pedíamos eso antes al técnico. Demasiado tarde, pero bueno, llegaron los cambios. Fíjate cómo en unos minutos ya empezó a manejar un poco la pelota. Este buen centro de Arias, el colombiano atrás, para que de primera Millán lo exija Marchiori y después en el córner un cabezazo que se fue alto, pero avisó Independiente que está metido en el partido.
1: Para que sepa el oyente, fue un centro de Alba a Messi. Así fue.
4: Exactamente.
1: Con la diferencia que
4: del otro lado, del lado derecho.
1: Exactamente.
4: Que Millán es derecho.
1: Exactamente.
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1: Cuando tenga las formaciones de San Lorenzo Central Córdoba, me las tirás, Rubén, para que la gente vaya pensando. No se vayan de la sintonía de Nacional. Porque viene Luca de Jesús, comenta la arena, comenta Nataluti para Central Córdoba, San Lorenzo, aquí en Fútbol Show Nacional. Viviendo también lo que va a ocurrir en Parque de los Patricios con Huracán y el decano Atlético Tucumán. Señores, no nos perdemos de nada. 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
1: Bien, saque de costado que va a ser Zavala. Zavala para Independiente en el medio de su terreno. Entrega para Lo Mónaco. Lo Mónaco suelta para Zavala. Zavala recorta para adentro. La juega muy bien para que se venga Independiente. A ver qué pasa con esta jugada. Viene avanzando Marcone. Dos en el camino. Entregó para Ábalos. Cayó Marcone. Jugó al medio para Millán. Millán para Ábalos. Cierra la línea Liendro. De buen partido. Y sale Vélez. La recorta, la rebota, mejor dicho, Valdés. Valdés para Escobar. Escobar para Robertone, Robertone para Valdés, al lado del círculo central, hace un rodeo, una calecita, tira un caño, la pierde, la recupera Independiente, va Millán, abre la cancha, 38, 1-0, gana Vélez, está listo el partido, no se entrega el rojo, busca el empate, a ver qué pasa con esta jugada, se mandó, tiró, rebotó, le quedó allí, lo agarraron Valdés, lo agarraron a Valdés de arriba para mí. Cuando iba a rematar, creo que lo sujetaron de arriba del hombro. Lo sujetaron del hombro a Valdés.
4: ¿Quién está en el VAR, Colín?
0: ¿En el VAR? Claro que sí. Buscamos la papeleta. Lucas Caballero.
4: García lo agarraba a Valdés. No sé si es un agarrón como para que lo tumbe. Pero le quedaba la pelota al pibe, al extremo izquierdo de Independiente.
1: Bueno, señores, cuando va a rematar, lo agarró de los hombros, de los dos hombros.
4: Por eso
1: pedí
4: en el VAR, porque lo agarró. No lo llamaron, obviamente, ¿no? En el VAR. En un mundial te pueden llamar por esto, ¿eh?
1: Para mí, esto es para, por lo menos para pensar un poquito.
4: Coincido.
1: Porque cuando vas a rematar, si te agarran de los hombros, y claro, pero en el VAR no te llaman. El fútbol argentino es así. Llaman de acuerdo a la cara del cliente. ¿Qué querés que te diga? Los sospechosos de siempre. Podés cambiar las leyes, si no cambiás los árbitros, viejo, estamos siempre igual. Las manos no sabés cuándo las cobran. Los agarrones tampoco sabés. Los empujones los cobran en ataque, no en defensa. Se viene Vélez. Aquí viene Pellegrini, mandó el centro al área. Entraba el pibe Aguirre. Saca la defensa del rojo. A ver si contesta. La busca así como podía Liendro. La gana Liendro de gran partido. Se cae en la puerta del área el futbolista de Vélez. Saca así, haciéndola rebotar. Saliendo muy bien Mesa. Dos en el camino. Viene Maxi. Se clarificó. Entregó por el medio. Falta. Tiro libre para Independiente. ¿Ah, no cobró?
0: No.
1: Bueno, bien Rey Hilfer, en su mejor momento. La gente de Independiente empieza a insultarlo en todos los colores. Va la pelota para Escobar, entró al área. Abajo falta el ataque.
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0: Amarilla para el jugador de Vélez. Es el número 18, el ingresado Simón Escobar. El tercero, el segundo en cancha.
4: Amonestado bien porque en el afán de gambetear y de eludir, la tira larga y cuando le sacan el balón lo pisa al jugador Independiente. Viene amonestado.
1: 40 minutos de juego. Vamos a un nuevo cambio en Vélez.
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0: Se va uno de los amonestados, Pellegrini, para que ingrese el que fue titular contra Talleres con la 48, Lucas Feller.
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4: Buen partido de Pellegrini, ¿eh? Buen partido de Pellegrini. Una de las figuras tiró el centro, participó en el jugador del centro de García y tuvo un par, se va aplaudido el pibe, va, entra un pibe Feller, pero bien Pellegrini.
6: Hay buenas noticias para el Vasco Rodríguez para el partido del próximo miércoles. Carlos Palacios y Tomás Belmonte recuperados a las órdenes del técnico.
1: Bien, saliendo con la pelota por el medio, entregándola a Independiente Marcone. Marcone lo mora con la mora con la izquierda. Abre la cancha con Zavala. Zavala la tira adentro, prácticamente al borde del área. La buscaba así Maxi Mesa. La jugó por el medio, la recuperó Vélez. Pero la tiraron largo y entonces ya la tiene Independiente. Sale el arquero Rey. Rey le pega con pierna derecha, la manda a campo contrario. La viene a buscar Ábalos. Cabecea ganando de arriba Mamana. Pelota a la deriva. La gana Valdés. Valdés para Escobar. Escobar al medio. La tiene Vélez. Va a la pelota saliendo el conjunto del Yerko Lucas Feller. Feller entregándola atrás. Va otra vez para el pibe. Quiere pasar. Pierde con la marca de Zavala, que está atento. Se viene Zavala, cruzó Zavala, la tiró a la puerta del área, la recibió Mesa para Ábalos. Iba a la punta derecha, la pelota para Montiel, siguió porque la punteó Ábalos pensando que era para él y alcanzó Marchiori, casi 42.
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1: Viene Mesa para Ábalos, cierra Mamana, recupera Marcone, viene por el medio, escapa Marcone, le cometen falta, retrotrae el árbitro, viene aquí Rey Hilfer, insisto, para mí fue penal para Independiente, no cobrado por el árbitro, tampoco llamado por el VAR. Lo agarraron de los hombros al futbolista Valdés, el Independiente, cuando iba a rematar, lo agarró el gallego García. Otro cambio en Vélez, se acaba, es el último.
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0: Adentro el chileno con la 5, Claudio Baeza, titular en los últimos partidos, se retira con la 8. Lucas Robertone agotado, exhausto.
4: Sí, aplaudido también, buen partido Robertone. Entra Baeza, como decía Coli, uno de los titulares que hoy fue al banco para darle intensidad en este último tramo. Independiente le está llegando a Vélez, entró muy bien Maxi Mesa en el rojo.
1: Entró Cerrucho Baeza a la cancha, el chileno Claudio Cerrucho Baeza. Le vamos a pedir el efecto a Mozo, que lo tenía en el Mundial. Aquí va a buscar la pelota, ganándola para Independiente. Independiente para Ábalos. Se va la pelota por el costado. Rechaza el fondo de Vélez. La recupera Independiente. La tiene, se viene el rojo, el ataque. El centro de Montiel. Rechazó hacia atrás Mamana. Y atajó el arquero Marchiori. 43. No fue Mamana el que
4: Elías la... Gómez, pero fue un pase.
1: Fue Elías Gómez atrás, exactamente. Saca la pelota el arquero de Vélez. 1-0. Gana el local, gana Vélez. Gol del pibe Aguirre.
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1: Se viene Independiente para empatarlo. Entró Ávaro, pasó, le quedó a Zavala. Dame gol, tiró, afuera. Afuera, se lo perdió el paraguayo Zavala, entrando por izquierda. Viene de Paraguay porque es rosarino, en definitiva. Allí le pegó Zavala, entrando por izquierda, la controló. Creo que el control se le abrió mucho y entonces le salió un rebate totalmente desviado.
4: Sí, no fue un buen control, no llegó bien pisado. Ahora, ¿cómo cambió la imagen en los últimos minutos Independiente? Los cambios le hicieron bien. Veremos si le dan los segundos que quedan para empatarlo.
0: Los tiene arriba, Guillermo, los tiene arriba en las últimas jugadas.
1: Aquí está cabeceando, sacando la Fedorco. Va la pelota para Valdés. Valdés entregándola atrás para Zavala. Zavala salió, lo dejó en el piso al futbolista de Vélez. Ataca buscando Maxi Mesa. Cayó la pelota afuera, lateral. Lateral para Independiente, 44 y medio. A Montiel, el que se cayó. Vuelve otra vez para Montiel. Montiel recibe por el medio. Montiel se tira al piso. La juega a dividir. Falta de Montiel, el ataque. Tiro libre para Vélez.
4: Está molestado, ojo, ¿eh?
1: Casi 45, señores. No lo quiso expulsar el árbitro Rey Hilfer.
4: Completito Rey Hilfer hoy, ¿eh?
1: Está bien que gane Vélez, Agustín.
4: Sí, porque en líneas generales el Adio fue el que más insistió, el que más tuvo la posesión, el que más buscó con variantes. De hecho, lo gana Guillermo porque lo primerea a Quinteros con los cambios. Y es el pibe Thiago Aguirre el que termina marcando el gol de la ventaja. Fíjate que ahora con los cambios Independiente también le llegó. Veremos si le alcanza. Yo creo que era roja para Montiel el Adio.
0: El Adio, además hay grito de Guillermo Rosicheloto, no solo pidiendo la expulsión para el jugador de Montiel, sino porque sus jugadores se resbalan mucho, sobre todo los pibitos que ingresaron en el segundo tiempo, Thiago Aguirre y también Simón Escobar.
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6: Gana Talleres.
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6: Fue victoria 4-0 del equipo Tallarín, 2 de Rick, 1 de Pietri y Cristaldo. Primera victoria de San Paoli en el fútbol argentino.
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1: Se viene Vélez por izquierda, falta, tiro libre para Vélez, 46, ¿y cuánto más se va a jugar, me dijiste?
0: Vamos hasta el minuto 50.
1: Gana Vélez 1-0.
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1: Otro error garrafal del árbitro Rey Hilfer, no lo expulsó por doble amarilla Montiel, y ahora le cobró una falta increíble a Arias, sí. Que no tocó, se tiró la pileta Gómez y Rey Hilfer cayó en la trampa, cobró la falta para Vélez. ¿Es así, Agustín?
4: Totalmente, se tiró Elías Gómez, no lo tocó Arias, pero fue un leve error, la otra fue grave, ¿eh? Era expulsión para
1: era
4: Montiel,
1: amarilla, por lo menos.
4: Que ya estaba amonestado,
1: claro,
4: por eso
1: era
4: que
1: la segunda amarilla. Remate al arco. El arquero que se dio el primer palo y remató al arco Valdés, casi se la mete. Volvió hacia sus pasos y de esta forma pudo sin ninguna duda evitar lo que era el segundo gol para Vélez. Garrafal, el árbitro Rey Hilfer, cobrando una falta que no existió.
4: Y que casi le da el segundo a Vélez, ¿no? Bien pillo Valdés, un 10 clásico el de Vélez. Amagó a tirar al centro, le pegó fuerte al primer palo con lo justo Rey.
1: Hay otro error del arbitraje argentino, que es lo que más bronca le da a la gente. Ningún árbitro es suspendido, es parado. si dirigen mal, los mandan al VAR.
4: Pero buen premio, ¿no? Ir al VAR. A sí. Coli le encantaría si, claro. Si trabaja Mari al VAR.
0: Todas las noches.
1: Siempre facturan, siempre cobran. Tiro de esquina para Vélez, casi 48 minutos, no puede salir Independiente.
5: 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Relator.
1: Bien, amigos, vendrá el córner, 48 minutos de 50, hace rato que no se juega, hay que adicionar más, vino el centro, se cayeron todos, podía cobrar penal, falta en ataque, no cobró nada, y se viene Independiente, intenta empatar el partido, pelota para que venga Millán, Millán la recorta para adentro, la pisa, pierde espontaneidad la jugada, mirá qué palabra me salió, aquí está avanzando, por derecha, Zavala, la recupera ganando Mavara, Mavara entregándola por izquierda para Valdés, Valdés la toca al medio, entregándola para Cerrucho, Cerrucho va esa para Escobar, Escobar para que venga por izquierda, se viene Vélez, por el medio está recibiendo la Valdés, está cerca el segundo de Vélez, Valdés se complica, la juega más al medio, entretiene Baeza, viene sacando la pelota a Silvero, la cambia de frente, cierra la línea, la gana allí para Independiente Arias, pelota para Montiel, escapó a la marca de Elías Gómez, se viene Montiel, es ahora o nunca rojo, viene Montiel, sacude el cuerpo, dos en el camino, viene Montiel, la cambia, la jugó para Zavala, Zavala por izquierda, va a levantar el centro, levantó el centro, cabezazo, le volvió a quedar a Zavala, Zavala con el pecho, la voy a llevar con la cabeza, la pierde, sale Vélez, se viene Vélez, ahí viene Aliendro, se cae Aliendro sin falta, la recupera
4: Marconi. Le cobró falta.
1: La recupera Marconi, Rey Hilfer.
0: Para mí no era, para mí
4: no era falta.
1: No. Lo de Rey Hilfer es pésimo. Pésimo realmente en un partido que tendría que haber expulsado Montiel para el vivo penal para Independiente. Cobró falta que no eran. La verdad, un muy mal arbitraje del señor Leandro Rey Hilfer, los sospechosos de siempre. Estamos 1-0 para Vélez. Recordamos que ya ganó Talleres de Córdoba, ya ganó Sarmiento de Junín, ya se viene Luca de Jesús para San Lorenzo y la visita a Santiago del Estero. Saca la pelota al arquero, casi 50 minutos de juego. Se jugaron pocos minutos de estos 5 que adicionó. Debería adicionar por lo menos 2 minutos más. No lo va a hacer, no lo va a hacer, porque acá los árbitros tienen miedo de adicionar. Nada que ver con el Mundial. Saca la pelota de cabeza Silvero. Otro gran partido del pibe Silvero con el árbitro, ¿qué te dije? No adicionó absolutamente nada. Marcó el final del partido, los 5 minutos que dio. Se jugaron 2 minutos y no adicionó nada. Ha ganado Vélez Arfiel, señores. Con el gol del pibe Thiago Aguirre, el centro de García por derecha y Thiago Aguirre que se metió entre los centrales, entre Fedorco y Lobónaco, cabeció al ángulo, así el nene Aguirre le dio el triunfo a Vélez ante Independiente por 1-0, ha ganado Vélez.
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7: Se juntan y festejan los hombres de Vélez. Tercera victoria en 3 partidos jugados en este torneo clausura. Y además en la tabla anual, Vélez queda 1 punto de los líderes. Independiente Rivadavia de Mendoza y Argentinos Juniors. El próximo partido para Vélez el sábado 19:15 ante Boca, podría ser en cancha de Huracán, por el lado Independiente de sazón y bronca con el arbitraje de Leandro Rey Hilfer, el próximo partido el rojo de Avellaneda, el día sábado, 21:30 en Avellaneda, ante Platense.
1: Abrazo grande, Johnny.
0: Chau.
1: Ya venimos con el comentario tuyo, porque vamos con el servicio informativo y después se pegan los chicos con Central Córdoba San Lorenzo. Agustín.
4: Dale, ahí venimos si querés con el comentario. Yo lo que te digo es que lo ganó bien Vélez, fue más que Independiente. Ese cabezazo del pibe de Vélez, 17 años, Aguirre le permitió llegar al gol, que ya lo merecía antes. La gran figura del duelo fue Valdés, que había tenido un mano a mano clarísima, que había jugado y hecho jugar a sus compañeros, pero que le faltaba el gol y se lo terminó dando en el banco de suplentes el cambio de Guillermo con el pibe Aguirre. Un gran centro de García. Independiente se acordó en el final, Eladio, no le alcanzó los minutos para empatarlo. Lo ganó bien Vélez 1-0 y tiene puntaje ideal y claro que sueña con pelear el campeonato.
1: Excelente, Agustín Domper. Señoras y señores, ponemos punto final nosotros. Vamos al servicio informativo de Radio Nacional y luego Luca de Jesús con Julián Ataluti y todos los compañeros para lo que será la visita de San Lorenzo a Santiago del Estero. Aquí, Vélez 1, Independiente 0.
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9: Las 9 de la noche en la República Argentina. El gobierno cuestionó el paro docente y dijo que es político. Así lo señaló el secretario de Educación de la Nación, Carlos Torrendel.
10: Es un paro claramente político. Cuando uno lee la convocatoria, lamentablemente el foco no está puesto en la docencia, en la mejora del sistema educativo, donde de alguna manera, de forma increíble, la provincia está promoviendo que no se aplique una ley del Congreso que efectivamente no está en contra del derecho de huelga, sino lo que plantea es que ese derecho de huelga debe ser modelado, lo ha explicado muy bien el secretario Julio Cordero, lo conversamos durante todos estos días muchísimo, analizándolo con la ministra Petovelo, efectivamente, que ahí hay, como saben, directivas claras de ella para que nos movamos en este sentido, que es defender, promover la esencialidad de la educación, que implica que efectivamente hay un derecho de huelga, pero ese derecho de huelga está moderado por esta esencialidad.
9: Vacaciones de invierno, según la Confederación Argentina de la Pequeña y Mediana Empresa, la Patagonia fue destino elegido por 4.5 millones de personas, generando una ganancia de más de 2 billones de pesos. Tiempo en la ciudad de Buenos Aires para mañana martes, espera tiempo inestable.